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1: Se ofrece persona para trabajar en el campo, en zona de Santa Cruz, con experiencia en alambrados, albañilería y carpintería para corrales y bretes. También posee carnet de conducir. Comunicarse con Héctor al 297-429-2958.
2: Se busca campo para alquilar o cuidar en zona provincia de Chubut. Interesados comunicarse con José al 297-528-0176. Se vende prensa a crique y manijas de esquilar. Consultar al celular 297-528-0176. Preguntar por el paisa José. Gustavo se ofrece de chofer para remis, utilitarios y transporte de personal con categorías D1, D2 y D3. También B2 con carnet sanitario al día. Interesados comunicarse, reitero, con Gustavo al 297-417-9138. Matías se ofrece como casero o cuidado de animales en zona Santa Cruz. Interesados comunicarse al 297-504-9546. Se ofrece peón para trabajar en el campo por día o por mes para cualquier zona. Interesados comunicarse con Germán al 280-420-5205.
1: Me ofrezco para trabajar en zona de Comodoro o en el campo. Tareas en general, tareas de cocina, limpieza o casero. Contactarse con Daniel al 297-423-2119.
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Hoy compartimos Camille, la dama de las camelias, de Alejandro Dumas, hijo, en una adaptación de Paola Lavín con Susana Rinaldi como actriz invitada. Alejandro Dumas fue hijo extramatrimonial de la costurera Marie-Catherine Lavay y del escritor homónimo, ese que escribió Los Tres Mosqueteros y El Conde de Montecristo, entre otras obras. Su padre decidió criarlo lejos de su madre y esto marcó a Dumas hijo, que siempre escribió tragedias sobre personajes femeninos. Camille, la dama de las camelias, que vamos a escuchar hoy en Lo mejor de las dos carátulas, es una novela basada en una relación que el propio autor mantuvo con una cortesana parisina. La obra fue adaptada muchas veces al teatro y al cine, pero su mayor representación la tuvo en La Traviata, de la ópera de Giuseppe Verdi.

0: París, 1842. Durante la monarquía de Luis Felipe de Orleans, eran muchas las cortesanas que frecuentaban a los aristocráticos hombres de la sociedad parisiense. Entre tantas, Margarita Gautier era conocida no solo por su belleza y magnetismo, sino también por su vida licenciosa. Justamente, a las 10 de la noche de un frío invierno, la espera en su casa uno de sus tantos amantes, Arturo de Barville. Nichette, amiga de Margarita, ha ido a visitarla también, pero al no encontrarla, decide retirarse.
1: Nanín.
2: Señor.
1: ¿Quién es esta mujer?
2: Es amiga de Margarita. Era compañera de ella cuando trabajaban las dos en una tienda de modas.
1: ¿Margarita trabajó en una tienda de modas?
2: Claro que sí. Eso no es un secreto para nadie.
1: Pues no lo sabía. Ay, dime, Nanín. Tú que la conoces bien, eres su ama de llaves ya hace... ¿cuánto tiempo?
2: Muchos años. Muchos años, señor.
1: ¿Te parece que voy ganando terreno con Margarita?
2: Diría que por ahora no, señor.
1: Sí, parece que ya se ha olvidado de mí. Es decir, que el señor Duque...
2: Es que es muy difícil desbancarlo.
1: Me imagino que no será por su atractivo y por lo divertida de su compañía.
2: Ah, puede ser que sea como usted dice, pero la quiere mucho, señor. Casi como una hija.
1: Nanín. ¿Como una hija?
2: Sí, sí, sí. ¿Recuerda que él tenía una hija enferma?
1: Sí, sí, recuerdo.
2: En el mismo hotel donde murió la joven, bueno, conoció a Margarita. Al quedarse sin su hija, le propuso a Margarita que la reemplazara.
1: ¿Y qué contestó ella?
2: Que no podía ser. Margarita no es de las que mienten. Le confesó su condición y modo de ser.
1: Además, en la actualidad, Margarita debe más de 50.000 francos.
2: Que usted le ha ofrecido saldar. Pero, desgraciadamente para usted, mi ama prefiere la deuda al amor que le ofrece.
1: Porque también cuenta con el conde Gilet.
2: El señor conde es un amigo y nada más.
1: Sí.
2: Ay, debe ser ella. Le ruego, ni una palabra de cuanto le he dicho.
1: Quédese tranquila, Nanín. Nada saldrá de mi boca.
2: ¿Cómo está, señorita? ¿Cómo le ha ido?
3: Bien, gracias. Por favor, que preparen la mesa.
2: Bien.
3: Vendrán Olimpia y Saint-Gaudens. Los encontré en la ópera y los invité a cenar.
2: Ya mismo lo ordeno.
3: Ay, qué cansada estoy. Oh, señor Barville. No lo vi al entrar.
1: Pues estoy aquí esperándola como siempre. Parece que ese es mi destino.
3: Ajá, y es el mío. Digo, siempre verlo. Supongo que tendrá usted algo nuevo para contarme.
1: Desgraciadamente, no.
3: De manera que he de oír lo de siempre.
1: Sí, Margarita.
3: Pero, ¿por qué no se dirige a otra puerta? He de ser yo siempre la que sufra. Confieso que es algo aburrido, Barville.
1: El año pasado no se aburría usted conmigo.
3: Es que estaba enferma y hastiada y sinceramente, cualquier cosa me divertía. Ahora es distinto.
1: Naturalmente. Ahora tiene la protección del duque de Moriart y el cariño del conde Gilet.
3: A nadie le importa eso. De modo que si no tiene usted otra cosa que decir...
1: Lo sé. Puedo retirarme, ¿verdad?
3: ¡Ay, celebro que se dé cuenta solo!
1: Pues no me iré.
3: ¡Qué hombre, Dios mío! Realmente es insoportable. Será mejor que me ocupe de otra cosa, ¿no? ¡Nanín!
2: Aquí estoy, señorita.
3: Oh, ¿has visto a Prudencia?
2: Sí, dijo que vendría esta noche. Ay, y quien vino antes fue la señorita Nichette, pero no pudo esperarla.
3: ¿Dejó algo dicho?
2: Simplemente saludos. Y también le trajeron este ramo.
1: Es de mi parte, Margarita.
3: Lilas blancas y rosas.
1: Sí.
3: Ponlas en tu habitación, Nanín.
2: Sí, señorita, con permiso.
1: ¿Por qué las desprecia usted?
3: A ver si nos entendemos, Barville. ¿Con qué nombre es el que se me conoce?
1: ¿Margarita Gautier?
3: No, no, no, no, no. ¿Cómo me llaman? Quise decir.
1: Ah, sí. La dama de las camelias.
3: ¿Y por qué cree usted que es?
1: Porque siempre está con un ramo de camelias en las manos.
3: Ay, porque son las que prefiero. Si cree que he de hacer una excepción por usted, se equivoca. Los perfumes de las flores me marean y por eso prefiero las camelias.
1: Veo que tengo mala suerte hoy. Será mejor que me vaya entonces.
3: Ha tenido usted una muy buena idea. Buenas

0: Hola, hola.
1: Oh,
0: hola.
1: Olimpia. Al fin. ¿Cómo has tardado?
0: Ay, querida, sí, la culpa la tiene Saint-Gaudens.
2: Ay, naturalmente. Siempre soy yo quien la tiene. Ay, ¿quién otro? Buenas noches, amigo Berville.
3: ¿Cómo está, querido Saint-Gaudens?
2: Ah, muy bien, muy bien. Supongo que cenará con nosotros.
1: No, no, él se va.
3: Ya escucho.
1: Nanín.
4: Señorita.
1: ¿Ya está la cena?
4: Dentro de 5 minutos. ¿Quiere usted que se sirva en el comedor?
1: Sí, en el comedor. Estaremos mejor.
4: Bien.
1: A Nanín.
4: Señorita.
1: Viene Prudencia con 2 amigos. ¿Hay algún problema?
4: No, señorita. Pondré más platos. Con permiso.
1: Ah, Berville, no se ha marchado usted aún. Estoy esperando a Prudencia. ¿Vive aquí en el primer piso?
0: ¿Prudencia vive aquí?
1: Sí, tiene visitas.
0: Ah.
1: La invité a comer con nosotros y que traiga a sus amigos. Pero es una buena mujer y necesita dinero. Ay, qué frío hace esta noche, ¿verdad?
2: Cierto,
1: Berville,
2: sí.
1: Ponga más leña a la chimenea. Haga algo útil, al menos.
3: Enseguida, Margarita, enseguida.
5: Buenas noches. Buenas noches. Ya estamos aquí.
1: Adelante, adelante.
6: ¿Cómo está usted, señora?
1: Perfectamente, Gastón.
0: Ay, cuidado, que si se tratan ustedes con tanto cumplido...
1: Ay, es que Gastón es muy fino y distinguido. Y además no quiero tratarlo con demasiada intimidad. No quiero que Eugenia me saque los ojos.
6: No, por favor. Las manos de Eugenia son demasiado pequeñas y sus ojos son demasiado grandes.
0: Uy, basta de indiscreciones. Querida Margarita, permítame que le presente a mi amigo Armando Duval, que es el adorador más ferviente que usted tiene en París.
1: Buenas noches, señor Duval.
7: Buenas noches. Al fin puedo estrechar su mano, señorita Gautier.
2: Ay, querido Gastón, me alegra verlo tanto tiempo.
6: ¿Y usted, amigo Saint-Gaudens? ¿Joven como siempre?
2: Ay, no tan joven,
6: que sí,
2: no.
6: Que sí.
2: Ay, señor Duval,
7: sí.
2: Dígame, ¿es usted pariente del jefe económico Duval?
7: Sí, es mi padre. ¿Lo conoce? Oh,
2: claro que sí, por supuesto. Y también conoce a su madre.
7: Una gran mujer, mi madre.
2: Sí.
7: Hace 3 años que ya murió.
2: Ah, lo lamento. ¿Es usted hijo único?
7: No, señor. Tengo una hermana.
1: Ah, no, Gastón.
7: Sí.
1: Tiene una hermana. Su amigo Duval es muy agradable.
6: Y él sencillamente está loco por usted. ¿No es cierto, Prudencia?
0: ¿Loco? Eso es poco. ¿Cómo será su fanatismo que se pasa la vida al lado de los que le hablan de usted?
7: Esa es la verdad, señor.
1: Bueno, entonces ahora sí sé a quién darle las gracias por tanta preocupación. ¿Oyó esta historia, amigo Berville?
2: Sí.
1: ¿Cuándo hizo usted algo semejante?
3: Es que entonces no tenía el gusto de conocerla tanto.
1: Bueno, ¿y qué importa? El señor no me ha conocido hasta este instante.
3: No quiero incomodarla más. Será mejor que me retire. Margarita, volveré en otra ocasión.
1: Pues siga usted bien, Berville. Adiós.
3: Buenas noches, señores.
8: Buenas noches.
1: Pasemos al comedor, entonces, ¿sí?

0: han terminado de cenar. La sobremesa es alegre y bulliciosa. Armando Duval, desde su lugar, observa a Margarita en una actitud bastante cerrada y melancólica. Después de un instante, su amigo Gastón lo saca de su ensimismamiento.
1: Ah, dígame, Prudencia.
2: Sí.
1: ¿Qué edad cree usted que tengo?
2: Pues la que representa.
3: Amigo Gastón.
4: Sí, Margarita.
3: ¿Sería usted tan amable de tocar el piano?
4: Bueno, sí, con mucho gusto, pero les advierto que no sé tocar más que polka, ¿sí?
3: No importa, no importa. Bailaremos polka, entonces. Apartemos la mesa. Vamos, vamos a bailar.
5: Margarita, pero ¿qué le pasa, Margarita?
6: ¿Se siente mal?
3: No, no es nada, no.
7: Por favor,
3: nada.
7: Gastón, detengan el baile.
3: Alcánceme un vaso con agua, señor Duval.
6: Sí, vaso.
2: Ay, no se asuste, Margarita, no, por favor.
3: No, es un momento nomás. Un poco de agua. Por favor, pasen a tomar café a la sala. Pronto iré con ustedes.
2: Sí, sí. Mejor dejémosla sola. Necesita estar tranquila.
6: Sí.
2: Vayamos.
6: Sí, sí, sí. Con permiso.
3: Dios mío, necesito fuerzas. Qué pálida estoy, Dios.
6: Disculpe, Margarita. ¿Está usted mejor?
3: Ah, es usted.
6: Sí.
3: Pensé que había ido con los otros a tomar café. Estoy tan acostumbrada a estos ataques que...
6: Perdóneme usted. No sé por qué me parece que usted misma se está matando.
3: Oh, no se preocupe y hágame caso. No deje por mí la alegre compañía de los demás.
6: ¿Pero qué me importan los demás? Ellos no la quieren como yo. No tienen el interés que yo.
3: Es verdad. Parece que desde hace 2 años...
6: ¿Se burla de mis sentimientos?
3: No me malinterprete. Pero sucede que estoy acostumbrada a oír diariamente lo mismo.
6: Está bien, lo acepto. Pero prométame algo.
3: ¿Qué?
6: Que cuidará usted de su salud.
3: Oh, qué engañado está, señor Duval. Esta agitación es la que me da la vida. Además, las mujeres como yo, sin familia, sin verdadero afecto y rodeadas solo de adoradores, no podemos hacer otra vida, ¿sabe? Nos abandonan cuando no servimos para satisfacer sus caprichos. Cuando hace algún tiempo la enfermedad me retuvo en cama cerca de 2 meses, ni uno solo llegó hasta mí para prodigarme una sola palabra de cariño.
6: Tal vez voy a decir una locura. Pero si yo me considerara con algún derecho para ello, me constituiría en su hermano, en su enfermero, hasta verla curada por completo. Luego la dejaría en libertad para que prosiguiera la vida interrumpida. Pero no sé por qué el corazón me dice que no volvería usted a ella.
3: Me parece que Prudencia tenía razón al decirme que usted era un sentimental. Me gustaría saber desde cuándo se interesa por mí.
6: Hace 2 años. Un día pasó usted ante mí.
3: Ajá.
6: Bella, sonriente, deslumbrante. Desde aquel día la he seguido de lejos y en silencio.
3: ¿Y por qué vino tantas veces a preguntar por mi salud y jamás se animó a hablarme?
6: Por puro temor. Temor a la influencia que pudiera usted ejercer en mi vida.
3: Con lo cual deduzco que está usted enamorado de mí.
6: Bueno, no me parece que sea hoy el día para hacerle tal confesión.
3: Ni me la haga jamás. Se lo ruego. Se lo ruego, Armando.
6: ¿Y por qué?
3: Porque una de dos. O me vería obligada a rechazarle y entonces me odiaría. O de aceptarle se vería usted obligado a soportar la compañía de una mujer enfermiza y nerviosa que acabaría por aburrirle.
6: Qué injusta es con usted misma. La nobleza de su alma es superior a todo.
3: Oh, no, seamos prácticos. Hay cosas que ustedes conocen. La mujer que como yo derrocha 100.000 francos no puede hacer la felicidad de un joven digno como usted.
6: Pero
3: óigame, si me ama usted tanto, evite mi presencia. Quiérame, sí, pero como un amigo y nada más. Venga usted a verme cuando guste, pero créame, valgo menos de lo que usted se imagina.
6: Solo quiero saber algo. ¿Alguna vez amó Margarita?
3: Jamás. Pero no sé a dónde conduce esta conversación ahora.
6: Solo quería expresar mis sentimientos.
3: Sinceramente, no sé hasta qué punto creerle.
6: Si leyera mi corazón no dudaría. Pero claro, no está obligada a eso. Sí, hace bien en reírse de mí. Será mejor que me vaya. Adiós, Margarita.
3: No, espere.
6: ¿Qué quiere?
3: Por favor, no se vaya de este modo. Yo no quisiera, pero... Está bien. Acepto que me visite a menudo. Así podremos conversar y conocernos.
6: Gracias. Usted no sabe cuánto la amo aún.
3: Escúcheme. Tome esta flor.
6: ¿Y qué hago con ella?
3: Venir a devolvérmela cuando esté marchita. Usted ya sabe, a las flores les basta una noche.
6: Qué dichoso me está haciendo, Margarita.
3: Repítame que me ama, Armando.
6: Sí.
3: Hágalo una vez más.
6: La amo, la amo, la amo. No me cansaré de hacerlo. La amo con locura, con todo mi ser, con todo lo que soy y tengo.
3: Por favor, ahora retírese. Déjeme sola, se lo ruego.
6: Sí, como usted quiera. Todo lo que usted quiera, así lo haré. Adiós, Margarita.

0: Han pasado varias semanas. Es de noche. Casa de Margarita. Margarita, acorralada por las deudas, espera ansiosa la ayuda del conde de Giré.
1: Señorita, ¿sí? La guarda el señor Armando Duval.
2: ¿Qué pasa? Aquí estoy. Qué ansioso es usted. Acérquese más, caballero. Dígame.
3: ¿Sí?
2: ¿Sigue amándome igual?
3: No.
2: ¿Cómo es eso?
3: No la amo como antes.
2: Ajá.
3: Imposible, porque la amo mucho más.
2: ¿Y dónde pasó el día?
3: En todos los lugares donde pudieran hablarme de usted.
2: ¿Aún continúa haciéndolo?
3: Siempre. En casa de Prudencia, en lo de Gustavo, en lo de Nisette.
2: ¿Y esta noche? ¿Dónde estará esta noche?
3: A su lado. Desde donde escribiré a mi padre que me aguarda en Tours. Le diré que no pienso volver a ese lugar.
2: Pero con esa exactitud se disgustará.
3: No, no se preocupe. Conmigo no se disgustará. ¿Y usted? ¿Cómo pasó el día?
2: Pensando en usted y haciendo planes.
3: ¿Qué planes?
2: Ah, no. Es un proyecto. Se lo diré cuando esté convencida de su amor.
3: ¿Y duda usted de él?
2: Uy, no hay que fiarse de las apariencias. Y lo sé por mí misma. Pues te amo mucho más de lo que parece.
3: Entonces, en honor a ese amor, ¿podrías contarme algo sobre ese proyecto?
2: Después.
3: ¿Después cuándo?
2: Después. Bueno, bueno, te lo diré. A ver. Tu ansiedad me volverá loca. ¿Te gustaría pasar el verano conmigo en el campo?
3: Y me lo preguntas.
2: Muy bien. Dentro de pocos días habré saldado con mis acreedores.
3: Ay, y será mucha indiscreción preguntarte cómo.
2: Pues, con mis propios recursos. Eso no debe importarte. No,
3: claro que me importa. Y mucho. ¿Recuerdas el caso Manon Lescaut?
2: Oh, no sé qué quieres decir con eso.
3: Que Manon se proporcionaba dinero de otros para gastarlo con su amante. Yo creo que nosotros dos tenemos mayor dignidad que aquella pareja.
2: No, sigo sin comprender.
3: Quiero decir que jamás consentiría ser un amante en tal forma.
2: ¿Y quién dice tal cosa? Bueno, mejor cambiemos de tema porque veo que está dispuesto a interpretar maliciosamente cuanto yo diga.
3: ¿Tendría celos si no te amara tanto? Bueno, y lo que ahora mismo dijiste de tu proyecto.
2: ¿Otra vez?
3: Es que su realización es lo más hermoso de mi vida. Es el sueño más hermoso. A no ser...
2: ¿A no ser qué? Óyeme, desde la primera noche que te hablé, no existe para mí otro hombre que tú en el mundo. No creo que la protección del duque pueda inspirarte celos. Sabes que no existe entre él y yo más que un puro afecto.
3: Margarita, te lo suplico. No debes recurrir a él ni a nadie.
2: Solo lo indispensable para saldar mis cuentas.
3: Pero dime, ¿no consideras...?
2: Quedamos en eso, ¿verdad?
3: No, Margarita.
2: Pues hasta mañana, que hablaremos de eso nuevamente.
3: ¿Me estás despidiendo?
2: No, aún no.
3: Aún no, pero luego sí.
2: ¿Quién está diciendo tal cosa?
3: Margarita, tú no eres franca conmigo. No me quieres, esa es la verdad.
2: Que no te quiero. Si no fuera así, ¿quién me obliga a continuar recibiéndote en mi casa? ¿Tú crees que no usaría la franqueza que acostumbro a tener con los que me asedian?
3: Tienes razón.
2: Entonces, no dudes de mí, te lo ruego. Confía en mis palabras.
3: Perdóname, bueno, Margarita.
2: Bueno, te perdono, pero no insistas con este dilema.
3: No lo haré. Te lo prometo. Bueno, y ahora sí me voy. Hasta mañana.
2: Ven mañana al mediodía y almorzaremos juntos.
3: No. Antes júrame algo.
2: ¿Qué?
3: Que no aguardas a nadie.
2: ¿Otra vez con eso? Te juro que son tuyos mi corazón y mi vida, y que ni he amado ni amaré jamás a nadie más que a ti. ¿Me crees?
3: Sí, sí, te creo. Te creo y no volveré a dudar.
2: No eres más que un chiquillo, mi amor. Adiós.
3: Hasta mañana. Hasta mañana.
2: ¿Quién había de decirme a mí que este hombre en tan poco tiempo... Ay, conocerle se haría dueño de mi corazón y sin el cual... No comprendo su vida. Loco amor. No sé. En sus brazos me entrego. Y que el azar me conduzca como siempre.

0: Buenas noches, conde de Giré.
1: Buenas noches, querida. ¿Cómo sigue usted?
0: Perfectamente.
1: Hace un frío del diablo.
0: Es cierto.
1: He recibido una carta suya citándome para las 10 y ya ve qué puntual soy.
0: Le agradezco.
1: ¿Le molesta si le pregunto quién era el caballero que salió de aquí antes de que yo entrara?
0: No me molesta. Se llama Armando Duval, pero él salió de aquí antes.
1: Pues, al bajar del coche en la puerta, un sujeto retrocedió unos pasos, como si quisiera reconocerme. Luego se alejó.
0: Habrá sido Armando.
1: Pero no nos preocupemos por eso y disfrutemos de la noche.
0: Querido conde, tenemos que hablar de cosas serias.
1: ¿Cosas serias? ¿Mm? Ah, yo preferiría hacerlo de cosas alegres.
0: Nos veremos, pues, más tarde, si no quiere usted ocuparse de ellas.
1: Ah, nada de eso, nada de eso. La escucho, Margarita.
0: ¿Tiene usted aquí dinero?
1: ¿Es lo que necesita ahora?
0: Sí, 15.000 francos, exactamente.
1: ¿Es cantidad justa? Mm. ¿Y por qué 15.000 francos?
0: Sencillamente, porque los debo.
1: ¿Y quiere usted pagar a sus acreedores?
0: Ellos quieren cobrar, que es distinto.
1: ¿Tiene de ello absoluta necesidad?
0: Absoluta.
1: Entonces no se preocupe. ¿Los podrá pagar?
2: Señorita.
0: Sí.
2: Han traído una carta para usted.
0: Oh, gracias, Nanín. Bien. Espera, no te vayas.
2: Bien, señorita.
0: ¿Qué puede escribirme a estas horas? ¿Quién? Disculpe un momento, conde.
1: Por favor.
0: ¿No me conviene seguir desempeñando un papel ridículo al lado de una mujer a la cual adoro? A los pocos momentos de haber salido de su casa, ¿ha entrado en ella el señor conde de Giré? Oh, es más que evidente. Perdóneme usted el delito de no haber nacido millonario y olvidémonos de que nos conocimos creyendo por un momento que nuestro amor sería posible. Cuando reciba usted esta carta, habré abandonado París. Armando.
2: Ah. ¿Contesta la señorita?
0: No, di que está bien así.
2: Bien, permiso.
0: Otra ilusión desvanecida.
1: ¿Le ha disgustado a usted el contenido de la carta?
0: Es una buena noticia para usted, querido amigo.
1: ¿Cómo?
0: Gana usted con ella 15.000 francos. Pues ya no los necesito.
1: Es que sus acreedores renuncian a sus créditos. Es mucha generosidad.
0: No, es que estaba enamorada, querido conde.
1: ¿Usted?
0: ¿Ha visto?
1: ¿Y de quién, si puede saberse?
0: De quien no lo merece. De un hombre sin fortuna, pero en cuyo amor creí.
1: Ah, para que reemplazara el que faltan los demás.
0: Ah, no tiene sentido seguir hablando sobre eso. ¿Por qué no salimos?
1: Claro, sí, salgamos. Le invito a comer. Por mucho que usted coma, no llegará a 15.000 francos. Y eso siempre representa una economía para mí.
0: Bueno, entonces, vamos a cenar. Necesito tomar aire fresco.
1: Más que fresco, diría frío. Pero si usted quiere, ¿le parece que le hará bien? La encuentro un poco agitada.
0: No se preocupe. Estoy bien.
2: ¿Me llamó, señorita?
0: Sí. Dame un chal y un sombrero.
2: ¿Cuál?
0: El que quieras y un chal ligero.
2: Bien.
0: Conde, a nosotras hay que tomarnos tal cual somos.
1: Estoy acostumbrado a esos y peores casos también.
2: Señorita.
0: Sí.
2: Tome este chal, pero me parece que tendrá frío con él. ¿No prefiere otro abrigo?
0: No, no, así está bien.
2: ¿Debo aguardarla?
0: No, ve a dormir. Llegaré tarde. Seguramente.

0: Nanina ha quedado sola y muy preocupada. Se abre la puerta y entra Prudencia.
1: ¡Ay! ¡Ay! ¡Ay, Prudencia! ¡Me asustó!
2: Ay, perdón, Nanín. ¿Sabes si Margarita recibió una carta?
1: Sí. Sí, parece que eso la puso de muy mal humor. Ahora se fue a cenar con el conde. ¿Qué hace usted levantada a esta hora?
2: Bueno, estaba durmiendo, pero me despertaron los campanillazos.
1: Ay, espere. Espere, me parece que la señorita ha vuelto.
3: Ah. ¡Nanín!
1: Señorita.
3: La puerta estaba abierta. Dame un abrigo. Tenías razón. Hace mucho frío. Oh, Prudencia. ¿Qué hace aquí?
2: Ay, me alegro tanto que haya vuelto, porque tengo que hablar urgente con usted. A solas.
3: Nanín.
1: Sí, sí. Me retiro, permiso.
3: ¿Qué es lo que ocurre?
2: Tengo a Armando en casa.
3: Nada me importa de él. Así que ahórrese los detalles.
2: Ay, no diga eso, Margarita. Él quiere verla.
3: Pues dígale que no puedo. Que me aguardan afuera.
2: No, no, yo no pienso decirle semejante disparate.
3: ¿Es que no comprende que Armando llegará a ser mi desgracia? Prudencia. No quiero nada de él.
2: Bueno, pues si así lo cree, no lo vea.
3: Bueno, pero ¿qué le ha dicho a usted?
2: Ah, eso, que se lo diga él mismo. Ahora, si usted quiere, yo voy por él. Ay, ¿qué hacemos con el conde?
3: Que aguarde un poco más.
2: No, no, eso no está bien, Margarita. Mejor será despedirlo.
3: Es verdad. ¿Nanín? Dios mío, nunca pensé que haría esto yo. Por favor, ve a decirle al señor conde que me perdone, pero que una repentina indisposición me impide reunirme con él. Que voy a acostarme enseguida, ¿sí?
1: Sí, señorita, sí.
2: Voy a llamar a Armando.
3: Eso no está bien, esto no está bien.
2: No, no digas tonterías, Margarita. Y ahora mismo voy a buscarlo. Es mejor que ustedes hablen y a solas.
3: No, no, quédese.
2: De ninguna manera. Voy en su búsqueda.

0: Margarita.
1: ¿Qué se le ofrece?
0: Que me perdone.
1: No lo merece usted. Admito sus celos. Admito que me escriba una carta en la que demuestre su enfado, pero no de un modo irónico e impertinente. Me ha hecho usted mucho daño.
0: Escúcheme, se lo ruego. Al estar en la calle y ver que en la puerta se detenía el carruaje del conde, creí que por él me había usted alejado. Bueno, los celos me cegaron y quemaron mi mano al escribirle. Pero cuando Nanín me dijo que no había contestación de su parte, bueno, ahí comprendí mi error.
1: Todo eso será cierto, pero permítame que le diga que lo mejor que puede hacer es lo que expresa en su carta. Procuraré olvidarme.
0: Es que no puedo.
1: Pues usted debe poner los medios como dice. La situación en que me hallo no permite tampoco otra cosa.
0: Diga usted que no me ha amado jamás entonces.
1: ¡No! Eso no es verdad. Lo he amado más de lo que se puede imaginar.
0: Pero, ¿y entonces por qué recibía al conde si me amaba como dice?
1: Es que no me conocía usted antes de tratarme.
0: Pero no entiendo por qué se proponía entonces usted pasar conmigo una temporada en el campo lejos del mundo en que vive.
1: Porque el reposo y la tranquilidad convienen a mi salud. Había imaginado un verano de paz y amor a su lado, pasado el cual nos hubiéramos despedido como buenos amigos, quedando en los dos un dulce recuerdo. Usted no lo ha querido. Por lo tanto, suya es la culpa. Es inútil. Ya, que sigamos hablando.
0: ¿Que no hablemos más? Que renuncie. Tú no sabes lo que significas en mi vida. Eres mi única esperanza, Margarita.
1: Por eso debes procurar alejarte de mi lado.
0: Yo solo concibo la vida junto a ti.
1: Lo que tú no concibes es la realidad. Tú no aceptas quién soy yo y quién eres tú. También yo lo confieso. Me dejé arrebatar por los impulsos de mi corazón, que en mal hora y por primera vez en mi vida le presté oído. Alguna vez hastiada de la vida que llevo, he imaginado otra mejor, lejos del torbellino que la envuelve. La idea de un hombre que llenara el vacío de mi corazón y que me amara lealmente, sin pedirme cuentas por mi conducta, es tan ilusoria. Solo en el duque hallé a medias este afecto. Y de pronto te presentaste tú. El interés que por mí sentiste durante mi enfermedad sin darte a conocer, tu presencia, el fuego de tu pasión, todo me hizo creer en ti, el ideal soñado. Pero tus recriminaciones me volvieron a la realidad y ya nada espero fuera del destino que el azar me ha trazado.
0: No. ¿Y crees tú que tus palabras me bastan para renunciar a tu amor? No te engañas, Margarita. Mi cariño hará cumplir estos sueños que crees irrealizables. No hay en el mundo nada capaz de hacerme renunciar a la dicha que nos aguarda. Nos amamos. Nada puede enturbiar el cielo de nuestra felicidad, Margarita.
1: No me engañes. Mira que una violenta emoción podría matarme. No. Reflexiona antes quién soy yo. ¿Y quién eres tú?
0: Tú eres mi ángel. Y contigo solo puede ser un paraíso la vida.
2: Señora, han traído una carta.
1: Dámela, a ver. Es del conde.
2: Aguarda contestación.
1: No hay contestación. Dile eso, Nanín.
2: Bien, señora.
0: ¿Y qué? ¿Qué decía esa carta?
1: No tiene importancia.
0: Ay, amor mío, cuánto te amo.
1: Armando, ya no juguemos más con nuestro amor.

0: San Paul, pueblo a unos 35 kilómetros de la ciudad de París. Hermoso lugar, ideal para descansar. En las afueras del pueblo, cerca de la estación de trenes, Margarita ha alquilado una casa. Amplia, confortable. Muy cerca de allí, una extensa laguna donde una bandada de patos dan color al lugar. La casa tiene una amplia galería y desde allí se divisa el jardín. Mientras ella pasea con sus amigos, Michette y Gustavo, en la galería, Armando y Prudencia conversan sobre las deudas que aquejan a Margarita. Es la mañana de un hermoso día de verano.
1: ¿Usted quiere que yo le hable con franqueza?
2: Por favor, Prudencia.
1: El coche y los caballos se los quedó el mismo tratante que se los había vendido, con una rebaja en la mitad, claro. El pañuelo de cashmere lo vendí y hoy empeñé los brazaletes.
2: ¿Y por qué no me lo dijo antes?
1: Porque Margarita me lo tiene prohibido.
2: No comprendo. ¿Por qué está haciendo esto, Margarita?
1: Ay, señor Duval, es muy sencillo. Para vivir se necesita dinero. Y con el fin de saldar sus deudas, ella va desprendiéndose de a poco de todo lo que le queda. Mire, acá está. Si no me cree, aquí le traigo la nota de su banquero.
2: ¿A cuánto asciende su deuda?
1: Unos 30.000 francos.
2: Bueno, está bien. Dígale a su banquero que procure lograr tan solo 15 días de plazo de los acreedores, ¿sí? Yo seré quien salde la deuda.
1: ¿Pero usted puede disponer de esa cantidad?
2: Puedo encontrarla.
1: Pero su padre se va a disgustar si sabe que usted contrae una deuda.
2: No ha de saberlo. Sospechando lo que sucedía, le escribí a mi notario que me prepare una cantidad con la garantía de los bienes que heredé de mi madre. Y hoy mismo iré a París a terminar con los detalles. Por favor, le ruego que hasta mi vuelta evite usted que Margarita le dé nuevas comisiones para cumplir. No le diga una palabra de nada.
1: Y ahora cambiemos de tema porque ahí viene Margarita. Por favor, Armando.
2: Prudencia. Sí. Es usted una calamidad.
1: No sé cómo sucedió, Armando.
3: ¿Qué sucede?
2: Sencillamente que le encargué que pasara por mi casa para recoger la correspondencia y se olvidó.
1: Perdón.
2: Está bien. Otra cosa. Como hace un mes que estoy aquí y mi padre ignora el sitio en que estoy, aprovecharé el día de hoy que estás en compañía de tus amigos para ir y volver en el día a París.
4: Vaya tranquilo, Armando.
3: ¿Te irás ahora?
2: Sí, cuanto antes me vaya, más rápido estaré de regreso.
3: Está bien, pero ve y vuelve rápido. Sí. No quiero extrañarte.
2: No es de tardar. Adiós, Michette. Adiós, Gustavo.
5: Hasta la vuelta.
2: Adiós, Margarita.
3: No tardes.
2: No te preocupes. Pronto estaré nuevamente a tu lado.
3: Adiós.
2: Adiós.
1: Y yo iré en busca de Nanín. Tengo hambre.

0: Armando ha partido hacia París. Margarita y su amiga, sentadas en la galería, toman un refrigerio.
1: ¿Sabes una cosa?
2: Sí.
1: Me alegra verte tan feliz.
2: Gracias. Es verdad. Estoy muy feliz.
1: ¿Cuántas veces te he dicho que la felicidad se encuentra en la quietud y el reposo cuando nos entregamos a los afectos verdaderos del corazón? Muchas veces lo hemos repetido con Gustavo.
3: Así es.
1: El día que Margarita ame de veras, preferirá una vida tranquila, distinta de la que lleva.
2: Y así ha sucedido, mi buena amiga. No parece otra cosa sino que el cielo ha permitido que se cumplieran vuestros deseos. Soy feliz aquí, con ustedes a mi lado, feliz.
1: Nosotros también lo somos, aunque no vivimos con tu esplendidez. Nuestras habitaciones son humildes, pero alegres. Las ventanas dan a un jardín cuyos dueños nunca pasean por él. Parece imposible que haya quien tenga jardín y no lo disfrute.
3: Representamos un idilio de Goethe con música de Schubert.
1: No te burles, Gustavo. Yo estoy bien así. Ahora se le ha metido en la cabeza que hemos de cambiar de domicilio.
3: Naturalmente, por uno que no tenga tanta proximidad con las nubes.
1: Pues prefiero próximo a las nubes que cercano al barro de la calle.
2: Me gusta oírlos discutir así.
1: Me pregunto si dejaremos de hacerlo cuando nos casemos.
2: ¿Cuándo será eso?
1: Pronto, amiga. ¿Y tú?
2: ¿Yo?
1: Sí, tú. ¿Por qué no te casas?
2: No, eso no es posible. Yo no tengo derecho a ser la esposa de Armando. Puedo poseer su corazón, pero no su nombre.
1: Margarita.
2: No dudo que lo haría si se le pidiera, pero le quiero demasiado para consentir tal sacrificio. ¿Entiendes? ¿Verdad, Gustavo? Que estoy en lo cierto.
3: Reconozco que tiene usted muy buen criterio.
2: Y para ello sería preciso borrar mi pasado. Y esto no es posible.
3: Es usted un ángel, Margarita.
2: No. Sencillamente, Dios me permite distinguir el bien del mal y apreciar las cosas como se debe.
1: Pero lo importante es que eres feliz.
2: Oh, tanto como nunca lo he sido, Nichette. Su amor se ha convertido y me ha convertido en otra mujer. Vivo por él y para él, dedicándole todos mis pensamientos. Escuchen, les confesaré algo. Armando me entrega íntegras las rentas que sus bienes le producen. Y para no molestarle su dignidad, las acepto. Pero las guardo íntegras también, sin que él lo imagine. Como mis recursos son muy limitados para atender a todo y saldar con mis acreedores, sin que él pueda enterarse, me voy desprendiendo de todo lo superfluo. Una vez que lo haya realizado todo, alquilaré una modesta habitación y volveré a trabajar en mi oficio de modista.
1: Yo te lo apruebo, querida.
2: ¿Sí?
4: Ha llegado un caballero que desea hablar con usted.
1: Por nosotros no te molestes, ¿eh? Sí. Daremos otro paseo por el jardín mientras lo recibes. Vamos, Gustavo.
3: Sí, por un rato. No se librará tan pronto de nosotros.
2: Nanín, acompaña. Sí, acompaña al recibidor.

0: Al abrirse la puerta del recibidor, entra Margarita. Mira al caballero que la está esperando, intentando saber quién es. El padre de Armando Duval está frente a ella. Es un hombre alto, maduro y de muy agradable presencia.
1: La señorita Margarita Gautier.
2: Así es, caballero. Le agradeceré que me diga a quién tengo el honor de recibir.
1: Soy el señor Duval.
2: ¿Señor Duval?
1: Sí, señorita, soy el padre de Armando.
2: Oh, lamento decirle que su hijo no está en este momento.
1: No, sí, lo sabía. Uh-huh. Por eso es que me atreví a visitarla. En realidad necesito hablar con usted.
2: Ah, bueno, ¿cómo no? Lo escucho.
1: Bien. Como sabrá, mi hijo está comprometiendo su fortuna por usted y no voy a permitir que...
2: Caballero, usted se engaña.

0: de informarme. Desde que conocí a su hijo, abandoné todas mis antiguas amistades y estoy vendiendo y empeñando todos mis objetos de lujo que... Y si no está convencido, mire, aquí tengo este inventario de todo lo que poseo. Y esta carta de mi banquero, en la cual se estipulan los tratos para saldar con todos mis acreedores. ¿Ve usted?
1: Sí, sí. Bueno, por lo que leo, veo que usted me dice la verdad.
0: Claro que sí. Seguramente usted pensó en lo que fui, en mi pasado. Y cree que ese también es mi presente. Y le aseguro que no es así. El amor de su hijo me ha transformado. Él es toda mi vida.
1: Perdone usted, señora. Confieso que no sospechaba la nobleza de sus sentimientos. La juzgué injustamente y no fui correcto al presentarme aquí. Pero ya que me demuestra tanto amor por mi hijo, permítame que le pida la mayor prueba que puede imaginarse.
0: No sé por qué me hacen temblar sus palabras, caballero. Era demasiado feliz.
1: No, escúcheme, por favor. Armando tiene una hermana que está próxima a casarse. Pero la familia de mi futuro yerno retira su palabra de casamiento si Armando no abandona las relaciones que mantiene con usted. En nombre del amor que usted profesa a Armando, le pido un sacrificio por la felicidad de su hermana.
0: ¿Cómo oponerme? No es justo que su inocente hija sacrifique su dicha por mi causa. Yo haré que Armando se aleje de mi lado por algún tiempo. Y cuando su hermana esté ya casada, podrá volver a mi lado.
1: No, creo que no me ha comprendido, Margarita. Le agradezco infinitamente su actitud, pero es preciso algo más.
0: ¿Algo más? Es que no alcanza.
1: Comprenderá que una separación momentánea no basta.
0: ¿Pero es que pretende usted que abandone para siempre a Armando?
1: Bueno, usted es joven, bella, el mundo le sonríe aún. ¿Acaso el amor que hoy siente por Armando lo puede sentir por otro hombre el día de mañana?
0: ¡No! ¡No! ¿Qué dice? Armando es el único hombre a quien he querido.
1: Pero le creo, le creo. Pero lo que no sucede en usted puede suceder en mi hijo. Además, usted sabe, el amor no lo puede todo. La gente continuará murmurando y aunque ustedes puedan prescindir del mundo, no sucederá lo mismo el día de mañana. Cuando los años lleguen y la vejez exijan ustedes el apoyo de esta sociedad de la cual se han distanciado, les va a cerrar las puertas. Y la triste realidad se interpondrá entre los dos, haciéndoles insoportable la vida.
0: Ay, esa será nuestra realidad. Es todo tan cruel. Esta sociedad no tiene para mí más que el desprecio. Aunque yo pretenda redimirme acercándome a ella. Está bien. Obedeceré. Pero algún día dirá usted la verdad. Se lo ruego. Tal vez entonces Dios perdone también mi pasado y me absuelva por mis extravíos. Disponga usted de mí.
1: Es preciso que le diga a Armando que no lo quiere.
0: Oh, está bien. Le juro que en unos días todo habrá acabado y Armando estará a su lado.
1: Margarita, tiene usted un corazón muy noble.
0: Sí, sí, sí, muy noble. Y él me odiará en poco tiempo.
1: ¿Cómo pagar el inmenso bien que me está usted haciendo?
0: Contándole toda la verdad el día que yo muera. Por lo menos que no maldiga mi recuerdo.
1: Así lo haré, señorita. Tendrá usted mi eterno agradecimiento.

0: Adiós. Adiós.
1: Oh, Dios mío. Concédeme todo el valor que necesito. Tengo que escribir rápidamente unas líneas para Armando antes que regrese de París. Armando mío, cuando recibas esta carta, ya no estaré aquí.

0: París. Han pasado varios meses. Olimpia ha organizado una fiesta en su petit hotel. En la sala principal ha reunido a todos los amigos de Margarita para festejar su regreso. Los invitados conversan alegremente mientras los músicos, contratados por la dueña de casa, animan la velada. Todos aguardan la llegada de Margarita Gautier.
1: Bueno, se juega, señores.
2: ¿Cuánto hay de banca?
1: 100 luises.
2: 10 a la derecha.
3: Yo pongo 2 luises.
4: Se juega un Godin, dame 20 luises.
1: Ay, toma, toma. Y a ver si tienes mejor suerte que yo, ¿eh? Perdón. ¿Alguien me ha dicho que Margarita está nuevamente entre nosotros?
4: Y sí, y me ha prometido asistir a la fiesta.
1: ¿Y Armando?
4: Ignoro si está en París. Se separaron hace ya unos meses.
1: Ahora comprendo por qué se la ve más a menudo entre nuestros amigos. Apuesto que fue ella quien lo abandonó.
4: Al fin y al cabo, vale más que los abandonen ellas antes que ellos hagan lo mismo. ¿Y jugamos o no?
1: Si va usted a creer que me tomaré el trabajo con sus apuestas.
4: Ay, ¿por qué me
1: dice? De modo que se terminó la banca. Naturalmente.
2: Buenas noches.
4: Dios mío, no lo puedo creer. Armando está aquí.
1: Sí. Armando, sí. Bienvenido.
4: Armando, le creíamos aún en tour con su familia.
1: Armando, ¿cuándo llegaste?
2: Hace pocas horas.
4: ¿Y qué hay de nuevo?
2: Absolutamente nada. ¿Como usted no me cuente algo?
4: ¿Ha visto a Margarita?
2: No.
4: Pues vendrá por aquí esta noche.
1: Es momento de retirarnos a jugar un poco, Gastón.
5: Ay, ¿te parece ahora que se ponía jugosa la conversación?
2: Así que vendrá. Entonces la veré.
4: Ay, bueno, parece que le molestara. Mire, no sé por qué habla así.
2: ¿Así cómo? ¿Cómo quiere usted que le hable?
4: No sé, pero me doy cuenta que aún le dura la herida.
2: Está cicatrizada, si es lo que quiere saber, claro.
4: Ah, entonces quiere decir que usted ya no recuerda a Margarita.
2: Mentiría si le dijera que no me acuerdo de ella, Prudencia.
4: Ella lo quería mucho, Armando.
2: Oh, sí, ya lo creo.
4: Pero lo que pasaba era que se encontraba perseguida por sus acreedores. Aunque, claro, mire que ya pagó todo, ¿eh?
2: Ah, sí, mire usted. Bueno, mejor para ella.
4: Si la viera. Está desconocida la pobre. Parece que no intenta más que aturdirse. Hace unos días, después de una cena, tuvo que quedarse en cama 3 días y apenas se levantó, concurrió a otra fiesta. No sé, es como si quisiera suicidarse de a poco. Armando, ¿no irá usted a verla?
2: Quiero evitar con ella toda explicación. Todo ha terminado entre nosotros ya.
4: Bueno, si usted así lo dice, con permiso. Veré si me permiten jugar.
2: Vaya nomás, yo hablaré con Gustavo, que ahí lo veo.
1: Gustavo, ¿eh?
6: Amigo, ya te veía desde lejos. Qué alegría verte.
2: ¿Recibiste mi carta?
6: Por eso vine. Ya sabes que no concurro a estas fiestas.
2: Siento haberte causado una molestia con esto.
6: De ninguna manera, sabes que viniendo de ti nada molesta.
2: ¿Has vuelto a ver a Margarita?
6: No sé nada de ella.
2: Te haré una pregunta, Gustavo.
6: ¿Sí?
2: No sé si es incómoda para ti.
6: Habla.
2: Dime, ¿tú crees que ella me amaba?
6: No tengo dudas. Y sigue amándote.
2: ¿Y entonces cómo se explica todo lo que le escribió ella en aquella carta?
6: No sé, Armando. ¿Tú le contestaste algo?
2: No, ya nada tenía para contestar. El golpe fue tan fuerte que creí que me volvía loco.
6: Por favor.
2: Dejé pasar el tiempo para olvidarla, pero me es imposible. No puedo vivir sin ella. He venido aquí porque sé que ella también vendría.
6: Sí.
2: No sé qué va a pasar, pero sea lo que fuere, yo necesito tener a mi lado un amigo y ese eres tú.
6: Armando, te pido que tengas calma. Reflexiona antes de cometer una barbaridad. Al fin se trata de una mujer y es una acción muy baja ofenderla públicamente.
2: Sí, es verdad. Dicen que tiene un amante, ¿no? Pero mejor así. Así sabré con quién entenderme si sale en su defensa.
6: Pues no tendrás que esperar mucho para eso. Ahí está. Entrando con Arturo de Barbí.
2: No puedo creerlo.
0: Ha llegado Margarita Gautier en compañía de Arturo de Barbí. Si bien no ha perdido su belleza, se la ve notablemente desmejorada.
4: ¿Qué tarde llegaste, Margarita?
7: Es que acabamos de salir de la ópera.
8: Buenas noches.
4: Querida Margarita, uh-huh. Tengo que decirle algo.
9: Uh-huh.
4: Armando está aquí. Sí, Armando.
10: ¿Armando?
4: Sí, no puede eludirlo. Está mirándola.
10: ¿Hice mal en venir entonces?
4: No, al contrario. Un día u otro debían encontrarse frente a frente.
10: ¿Habló usted con él?
4: Sí.
10: ¿Y qué dijo?
4: Bueno, dijo que ya no la quiere, pero...
10: Oh, ojalá pensara así, pero no lo creo.
8: Margarita, Armando está aquí.
10: Sí, sí, sí, lo sé.
8: Pero usted dijo que ignoraba su presencia en París.
10: Sí, y era verdad.
8: Y además me prometió no hablarle.
10: Sí, Arturo, y lo sostengo. Lo que no puedo asegurar es que él no me hable.
11: Margarita, hola, tanto tiempo.
10: Usted aquí, Gustavo.
11: Sí.
10: No puedo creerlo. ¿Nichette también ha venido?
11: No.
10: Oh, hace muy bien. Ella no debe venir aquí. Ámela mucho. Eso es muy bueno.
11: ¿Qué le pasa?
10: Nada.
11: Pero...
10: Es que soy muy desgraciada, Gustavo.
11: Si alguien la viera llorar, mejor hubiera usted hecho quedándose en casa.
10: Sea sincero. ¿Soy acaso dueña de mí misma o de mis acciones?
11: Siga usted mi consejo, Margarita. Váyase pronto de esta fiesta.
10: ¿Por qué?
11: Armando está aquí.
10: Lo sé. De todos modos, a él nada le importa de mi vida ya.
11: No, eso no es verdad. Lo único que hay que evitar es su desesperación. Si Barbil llegara a provocarle, no sé lo que sucedería.
10: Tiene razón. No puedo permitir ese enfrentamiento. Ya mismo me voy de aquí.
11: Por favor.
10: Arturo, no me siento bien. Quisiera marcharme.
8: ¿Qué pretende?
10: Nada, solo eso. Necesito aire.
8: Lo que usted tiene es el despecho porque Armando no le hace ningún caso.
10: Ojo.
8: Retirarnos ahora sería ponernos en ridículo.
10: Está bien. Obedezco.
9: ¿Y qué ópera cantaban esta noche?
10: La favorita.
9: La historia de una mujer que engaña a su amante.
4: Vaya cosa nueva, eso no tiene nada de particular.
9: Bueno, pero hay amantes de muchas clases.
1: Sí, amigo Duval, tiene usted una suerte endiablada esta noche.
0: Ah, sí, para no desmentir el adagio. Afortunado en el juego, desgraciado en amores.
1: Pues muy desgraciado será usted en ellos cuando tiene tanta suerte en el juego, ¿eh?
0: Es que me propongo hacer una fortuna esta noche.
1: Sí.
0: Para irme a pasar una temporada en el campo.
9: ¿Y solo?
0: No. Con alguien que ya me acompañó una vez, abandonándome después. Pero ahora esto no sucederá porque, como seré rico... Ya he observado que mis derrotas amorosas las debo únicamente a los bienes de fortuna de mi contrario. Es una linda historia, ¿eh? Que merece contarse y en la cual me confieso vencido.
4: Ay, señor Gustavo, esto no me gusta nada.
8: La previsible. ¡Caballero!
10: Arturo, si provoca usted a Armando, todo habrá terminado entre nosotros.
0: ¿Decía usted algo, Babil?
8: Efectivamente. Quiero contribuir a que pueda realizar sus propósitos. Le juego una partida.
0: Acepto.
8: Aquí van 100 luises.
0: ¿No? Vayan por los 100 luises.
8: ¿100 luises?
0: ¿De qué lado, caballero?
8: Del que usted deje.
0: Pues a la derecha los míos.
1: Ah, bueno, entonces 9 a la izquierda y 4 a la derecha. Ganó Armando.
8: Bien. 200.
1: Van. Pero tenga usted cuidado con el proverbio, ¿eh?
12: A ver. 6 y 8. Armando ganó también.
0: ¿Continuamos?
8: No, está bien. Luego. Luego seguiremos, más tarde.
0: Muy bien. Le concedo la revancha, caballero. Se la prometo en un juego que no le desagradará.
9: Ay, Armando, pero qué suerte tienes.
0: Veo que me tuteas cuando gano, ¿eh? Ven conmigo, Olimpia, ven.
9: Sí.
8: ¿Viene usted, Margarita?
10: Sí, luego he de hablar primero con Prudencia.
8: Margarita, le advierto que como pasen más de 10 minutos vendré por usted. La aguardaré.
10: Está bien. Ahora déjeme sola con ella. Prudencia.
4: Sí, Margarita.
10: Es preciso que vaya usted y diga a Armando que deseo hablarle.
4: Pero ¿y si no quiere?
10: No se negará. Me odia tanto que no rechazará la ocasión de decirme unas cuantas cosas.
4: Está bien, Margarita. Espero tener suerte.
10: Tendré sangre fría. Dios mío, es preciso no hacer traición a lo que prometí a su padre. Dios.
0: Armando y Margarita, en una parte de la reunión, están solos frente a frente. Después de unos instantes, Margarita logra rehacerse mientras él mantiene una actitud desafiante y agresiva.
13: Aquí estoy, señora. Prudencia me dijo
10: que... Sí, abreviemos. Abreviemos, Armando. Quiero hablarle.
13: ¿Acaso pretende disculparse?
10: No, no, nada de eso. No quiero recordar nada del pasado. Quiero pedirle que se marche de esta fiesta.
13: ¡Que me vaya! No me haga reír.
10: Sí, sí, se lo suplico. Vuelva al lado de su padre.
13: ¿Y puedo saber por qué?
10: Porque Baril puede provocarle y no quiero que por mi causa le suceda a usted algo.
13: Lo que usted me propone es una cobardía. Bueno, pero la verdad es que no sé por qué me llama la atención. De una mujer como usted no se puede esperar otra cosa.
10: Armando, es tal mi sufrimiento desde hace tiempo que casi ya no puedo vivir. Se lo suplico por lo que usted más quiera. Aléjese de este lugar y olvide mi nombre para siempre.
13: Sí, ya comprendo. Usted tiembla por su amante, ¿no? Que representa su fortuna. Y el cañón de mi pistola podría arruinarla, ¿verdad?
10: Puede suceder lo contrario. Y quiero evitar un peligro para usted.
13: ¿Y qué le importa a usted lo que pueda sucederme, eh? ¿Qué puede importarle de mi vida a la mujer que me escribió? Olvídeme usted, porque tengo otro amante.
10: Escúcheme. Berville es inocente. A usted más que a nadie le consta que yo no puedo amar a ese hombre ni a ningún otro.
13: Entonces, ¿por qué se fue usted con él?
10: A usted menos que a nadie puedo decirle la razón.
13: Pero yo sí. Yo sí puedo decir por qué. Lo prefirió a él. Porque es usted una mujer sin corazón ni lealtad. Porque el proyecto de vivir modestamente con un hombre que la adora, la aterró, ¿no es cierto? Claro, no valía el cariño de este hombre, el sacrificio de renunciar a sus coches, a sus trajes y a sus valiosas joyas, ¿no?
10: Sí, esta soy yo. Una infame. Una mujer que no merece otra cosa que su desprecio. Armando, de rodillas te lo suplico. Márchate de París y no vuelvas hacia atrás.
13: Te obedeceré con una condición.
10: ¿Cuál?
13: Que permanezcas a mi lado en la huida.
10: No, no, eso no, eso no.
13: Pero que no has dicho.
10: Sí. Dios mío, dame valor.
13: Oye, Margarita, estoy como loco y soy capaz de cualquier cosa. En un instante creí que era el odio lo que me impulsaba hacia ti, pero me engañaba. Es el amor, ese amor insaciable que me guía hacia ti. Una sola palabra tuya, una sola disculpa que indique tu arrepentimiento y todo lo olvidaré. Dime que me quieres aún y todo te lo perdono. Iremos de París, iremos hasta el fin del mundo si es preciso, donde podamos ocultar nuestro amor y nuestra felicidad.
10: Mi vida entera daría por una hora de esa felicidad. Pero no es posible. Hay entre los dos un abismo infranqueable. Los dos seríamos muy desgraciados. No, no es posible este amor. Olvídame, te lo suplico.
13: Pero es que no comprendo.
10: Yo he jurado que lo harías.
13: ¿A quién?
10: A quien tiene derecho de exigirme tal sacrificio.
13: ¿No será el señor Barbil?
10: A él, sí.
13: ¿Pero tú lo quieres? ¡Dímelo! Y me marcho ahora mismo.
10: Sí, sí, lo quiero. Lo quiero. Vete de una vez.
13: ¡Eres
14: una... ¡Por favor!
13: ¡Dice! ¡Por favor! ¡Por favor, quiero músicos! ¡Paren la música! ¡Acérquense! ¡Acérquense todos, caballeros!
14: ¡Por favor, tranquilízate!
13: ¡Acérquense! ¡Vengan! ¡Miren a esta mujer!
10: Armando.
13: ¡Mírenla!
10: Armando.
13: ¡Sí, Margarita! ¡Margarita Gautier!
14: Por favor,
15: ¿Saben lo que hizo? Vendió cuanto poseía para vivir a mi lado. Tanto era lo que me amaba. ¡Qué hermoso gesto este, verdad! ¿Y saben ustedes lo que hice yo en cambio? Una bajeza. Una bajeza. Aceptarle el sacrificio sin darle en cambio la menor recompensa por mi parte. Pero luego me arrepentí. Por eso es que estoy aquí.
16: Basta, Armando.
15: Con el único propósito de dejarle algo en pago de todo aquello.
17: ¡Toma, Margarita!
15: ¡Toma! Espero que te alcance de estos billetes para vivir tranquilo un tiempo. Y vosotros sois testigos de que nada le debo ya.
17: Señor Duval, Armando, es usted un miserable. Nos veremos.
15: Cuando usted quiera, señor Marvin. Elija el lugar y las armas.

0: París, invierno muy crudo. Primeras horas del año nuevo. Se escuchan muy lejos los últimos fuegos de artificio y la gente que rebalsó las calles de la ciudad se ha dispersado lentamente. Algún que otro grupo sigue celebrando mientras se aleja del lugar. La acción en la casa de Margarita Gautier. Ella guarda cama en su dormitorio. El doctor Bernier permanece a su lado, aunque ya mucho no puede hacer por la vida de ella.
1: A ver, el pulso. ¿Cómo se encuentra hoy?
2: Mejor. Mejor y peor. Mal de cuerpo, pero mucho más tranquila de espíritu. ¿Cómo se encuentra, doctor? Ayer por la noche creí morirme. Se apoderó de mí el miedo a la muerte, ¿sabe? E hice llamar a un sacerdote.
1: Quédese tranquila. Habrá que esperar a la primavera. Estoy seguro que mejorará.
2: Gracias. Gracias, doctor, por la buena intención que me dan sus palabras, ¿sí? A los médicos les está permitido engañar a los enfermos, no, ocultándole la verdad, ¿cierto?
1: No, por favor.
2: Oh, puede hacerme un favor. Mire, tengo una carta guardada para que se la entregue a mi amiga Nichette. Ay, ¿dónde la habré dejado?
3: ¿Cómo le parece, doctor? ¿Cómo la ve?
1: Mal, Nanín. El caso es gravísimo.
2: Aquí está. Aquí está, doctor.
1: Gracias.
2: ¿Quiere hacerme el favor de ir hasta la iglesia de la Madeleine y entregársela a Nichette? O que se la entreguen después de la ceremonia, ¿sí?
1: Se casa hoy, ¿verdad?
2: Así es, sí. Se lo agradezco muchísimo.
1: Trataré de dársela en la mano.
2: Nanín, acompaña al doctor y déjame un momento sola.
3: Sí, señorita, sí. Permiso.
2: Si pudiera prolongar mi vida hasta la primavera. Tengo que levantarme y hacer un esfuerzo. Hace seis meses ya que recibí la carta del señor Duval y aún no he tenido noticias de Armando. ¿Le habrá hablado? ¿Sabrá él la verdad? ¡Oh! Sabrá él la verdad.

0: Señora, hay visitas. Pero le ruego a usted calma.
1: ¿Quién ha llegado, Nanén?
0: Antes quiero que se siente. No sé qué hace levantada. Vamos, sea buena.
1: Nanén, habla de una vez. No será Armando. ¿Por tu cara? ¿Es?
0: Sí. Sí, es él.
1: No puede ser posible este milagro. Dios mío. Hazlo pasar.
0: Sí, señora.
2: Aquí estoy. No pude esperar más en el recibidor.
1: Armando.
2: Margarita, no me maldigas. Mi padre me escribió contándome todo. Lejos de ti no sabía dónde esconder mi amor y mis remordimientos. Viajé día y noche sin descanso, sin tregua, perseguido por terribles presentimientos. Mi amor, dime que me perdonas. Abrázame, abrázame y perdóname.
1: Perdonarte, perdonarte yo,
2: sí.
1: Siendo la culpable. Yo quiero mi dicha después de la tuya. Amor,
2: sí.
1: No es tu Margarita la que ves ahora, pero no importa. Tu amor me rejuvenecerá.
2: Sí, claro, claro.
1: Yo recobraré nuevamente mis atractivos con tu cariño.
2: Claro que sí.
1: Tú olvidarás, olvidarás lo pasado y empezará desde hoy para nosotros dos una nueva vida.
2: Claro que sí. Nadie, nadie podrá apartarme ya de ti. Óyeme bien.
1: Ay, sí.
2: Desde este instante abandonarás estas paredes. Huiremos lejos de París.
1: No, no perdamos tiempo porque la vida...
2: No, no.
1: La vida, mi querido, se me escapa de las manos y quiero detenerla en su camino.
2: Sí.
1: Nichette y Gustavo se casan.
2: ¿Ah, sí?
1: Esta mañana seremos testigos de su dicha. Nanén, prepara mi traje para salir.
3: Señorita.
1: Nada, nada. Nada, Nanina, estoy feliz y podré salir sin que nada me preocupe.
2: Margarita, estás muy pálida. Tal vez hoy no sea el día indicado, ¿eh? ¿Por qué no esperamos?
0: No, no me parece que pueda salir.
1: Estoy tan feliz. Es tu presencia, mi amor.
2: Amor.
1: Tantas sorpresas a un corazón enfermo como el mío. Me trastornan las súbitas alegrías. Me falta un poco de aire.
2: ¿Qué?
1: Creo que me sentaré primero, ¿sí?
2: Sí, sí. No saldremos, ¿eh? No saldremos. ¿Qué pasa? ¿Qué pasa, Margarita? ¿Qué pasa? Dime, ¿qué pasa?
1: Estas crisis son frecuentes últimamente, pero... Mírame.
2: Sí.
1: Ya sonrío.
2: Sí, sí, pero estás temblando, no, Margarita.
1: No, no es nada. A ver, Nanín, acércame ese traje. Ay, Dios, no puedo, no, no puedo.
2: Nanín, pronto ve a buscar al doctor.
1: Acércate, voy. Acércate, Armando.
2: Sí, aquí estoy,
1: lo
2: aquí
1: más
2: estoy.
1: Lo cerca posible.
2: Aquí estoy.
1: Lo más cerca posible.
2: Aquí estoy, mi amor.
1: Sí, tu regreso no me salva. Nada podrá salvarme.
2: Margarita. Margarita, está bien, no hables ahora. Dime que vivirás, ¿eh? Aparta de tu imaginación la idea de la muerte. Y que no crees en ella, que no la quieres. Dilo.
1: Aún cuando no la quiera, si Dios lo destina.
2: No, no, no, no, no, no, no, no, no me espantan tus palabras, Margarita, no, no.
1: ¿Cómo es posible eso? Soy yo la que ha de infundirme valor desde el borde de mi sepulcro.
2: No, no.
1: No, no, querido, no, no llores.
4: Ay, llores. Querida amiga, tú me escribiste anunciándome tu muerte y te encuentro levantada.
2: Gustavo, soy tan desgraciado.
5: Se lo ve muy mal.
2: ¿Estás muriendo?
1: Nichette, sí. Queridísima. Agonizo, pero soy muy feliz.
4: Margarita.
1: ¿Os habéis casado ya?
5: Sí, querida.
4: Sí.
1: Oh, oh, qué alegría. Qué felices seréis. Armando.
2: Sí.
1: Dame tu mano.
2: Sí.
1: Yo te aseguro que... Te aseguro que no es tan terrible la muerte.
2: Margarita.
6: Margarita.
1: Oh, mi querido Gastón, vienes a despedirte de tu amiga.
6: Encontré a Nanine en la calle cuando venía para acá. Margarita, por favor, no digas eso. Te vas a poner bien.
2: Claro que sí.
1: Armando.
2: Sí.
1: Mírale como un buen amigo. Gastón ha sido muy bueno conmigo.
2: ¿Qué?
1: No puedo ya.
2: Margarita.
1: No, amor. Ya no sufro más. No temas. Cualquiera diría que entro en una nueva vida.
4: Gustavo,
1: no llores. Michette, no sabes qué bien me siento ahora. Esta es una vida distinta. Oh.
4: No puedo verla así. Mi amiga. Mi querida amiga.
2: No. Ya, querida.
6: Margarita.
2: No llores. Margarita, habla. Mírala cómo duerme. Mira su rostro. Déjala ir, Armando. No me dejes tan solo, Margarita. Ella te amó hasta último momento. Pobre Margarita.
4: Ay, descansa en paz. Todo te será perdonado. Porque mucho amaste en este mundo.

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1: Noche, una nueva oportunidad de acercarte a los artistas, a la música que mejora la vida, y además con el agregado de que quienes te presentan esas canciones o esos músicos son gente que conoce y mucho. Se cruzaron alguna vez a través de la radio Bobby Flores y Héctor Larrea, una recopilación de los mejores momentos.
2: Héctor,
3: ¿vos no sos Bobby Flores?
2: Yo soy el mismo Bobby Flores
3: que dice Flowers.
2: Yes.
3: El mismo de la rock and pop,
2: yes.
3: Pero mirá vos, el chico este, sí. La carrera que ha hecho en tan poco tiempo.
2: Sí, una carrera hecha corriendo atrás suyo.
3: Bobby.
2: Te corría, yo corría atrás suyo.
3: Cuando no vengo acá, extraño. Este día de estar en este programa es para mí muy importante.
2: Para mí también, Tito.
3: Buscando cosas, encontré algunas cosas que después te voy a mostrar. Yo vivo buscando cosas que se me pierden. El desordenado vive buscando cosas, tratando de rescatar cosas que sabe que están, pero no sabe dónde.
2: Y ese, a mí lo que me pasa es que yo sé que están, pero no están. Nunca más están. Entonces quedo con la duda de si sabía o no
3: pero
2: sabía.
3: Pero están, en algún lugar están esas cosas que supiste. No, yo hablo de cosas que supe que estaban.
2: Ah, yo pienso que están y a veces no están.
3: Ese es un problema existencial. Pues ya es otra cosa. Consultá a este muchacho amigo mío, que es, a ver,
2: es existencial.
3: Psiquiatra, que te va a venir muy bien si te pasa eso.
2: No, yo perdí un banderín.
3: También podés ver cosas que no están y ya es más grave.
2: Ahí ya es un límite.
3: Sí, es más grave.
2: Mi primo el gordo ve cosas que no están y él solo las está viendo.
3: No me digas.
2: La higuera.
3: Eso es la higuera.
2: Él sigue viendo la higuera.
3: Eso es grave.
2: No es más una higuera, es un gomero ahora, pero él sigue creyendo que es una higuera.
3: Bueno.
2: El problema es que espera higos todas las navidades. Y no, es un gomero.
3: Y queda pan dulce.
2: Y no, da goma, gomero. ¿Le puedo preguntar algo de una...? No hablamos
3: mucho.
2: Si no
3: es demasiado íntimo.
2: No. Yo recuerdo que mi papá tenía muchos discos que no veo ahora, de Héctor Mauré.
3: Héctor Mauré. ¿Cómo gustaba Mauré?
2: ¿Por qué no? ¿Ves que no hay un reconocimiento a Mauré?
3: Sí,
2: ¿no?
3: Sí, ha habido un reconocimiento.
2: Pero no veo de qué se...
3: Ha habido un reconocimiento muy grande. Al principio había una confusión porque...
2: ¿Cantor Héctor... de tango era?
3: Sí. Gran gardeliano. Con una voz exquisita.
2: Me acuerdo.
3: Sí, Mauré. Con todas las delicadezas. Mauré deja la orquesta de D'Arienzo con 40 y tantos. Entra en el 40, en el 40 y tantos, tempranamente, por la mitad del 40, deja, sí, con gran éxito. Y pasa 6 años sin grabar, y todos decían, debe ser una mano negra. Después, hablando con gente, me entero que no resolvía los negocios como debía. A veces era demasiado exigente, entonces pasó mucho tiempo sin grabar. Pero aún, estando mucho tiempo sin grabar... Sí. Mauré era un éxito arrollador.
2: Claro.
3: Trabajaba en radio, no había televisión en ese momento. Empezó a grabar en un sello que grababa mal, que se reproducía mal, que no sé si era un sello original de la CBS o que lo compró CBS después.
2: Sí.
3: Y era prácticamente imposible rescatar esos 78 RPM. Después grabó algunos 78,
2: sí,
3: bastantes, pero ya no en ese sello menor, sino en CBS Columbia,
2: sí,
3: y allí está muy bien.
2: Me acuerdo de los discos, no me acuerdo cómo cantaba ni nada.
3: Después,
2: mi hijo tenía mucho de eso.
3: Había un sello argentino que se llamaba Music Hall.
2: Music Hall.
3: Que estaba en la calle Uriburu 40, creo,
2: sí,
3: al lado de Rivadavia.
2: Sí.
3: Y allí, ese sello hacía repertorio.
2: Claro.
3: Entonces contrató Podestá, todavía muy bien, Mauré todavía muy bien, aunque no al 100%, pero estaba muy bien, y otros cantores, y grabó un vagón de long plays, muchos, porque eso se vendía mucho al exterior, acá desde luego,
2: sí,
3: pero se vendía mucho al exterior, títulos,
2: claro,
3: títulos, cosas conocidas, de
2: sí, claro,
3: y
2: claro.
3: Mauré tuvo mucho éxito con eso también, y claro, te estoy hablando de los 70-80.
2: Y en la tele me acuerdo de verlo también.
3: En la tele también. Si quieres ver a Mauré hoy día, sí, cómo estaba en aquel momento acá no hay ningún testimonio, porque lo de la tele era, ya fue tardío.
2: Claro.
3: Pero él estaba muy bien actuando, se ve en un video que está en internet, sí, en YouTube, hecho en el Uruguay. Los uruguayos eran más ordenados, sí, que nosotros en cuanto
2: mucho
3: a guardar cosas.
2: Guardaban
3: y
2: mucho.
3: Ahí está una canción que cantaba Gardel, y el gran gardeliano la trajo de nuevo a la actualidad, que se llamaba Cartas Viejas.
2: Cartas Viejas.
3: Cartas Viejas. Está tan bien cantado. Búscalo en internet.
2: Sí,
3: Héctor,
2: sí.
3: Mauré, Cartas,
2: Cartas
3: Viejas.
2: Cartas Viejas. Ahí no.
3: Yo creo que es bueno lo que le estoy recomendando.
2: Sí. Por claro, eso, después se lo pregunto.
3: Sí, sí.
2: Bueno, Letito, ¿qué tiene?
3: Ah.
2: Además de consejos sanos.
3: Yo, bueno, en esta tarea del rescate que te anunciaba recién, Roberto Goyeneche.
2: Roberto Goyeneche.
3: No es a propósito, es coincidencia que yo haya descubierto estas cosas que para mí son perlitas lindas,
2: sí,
3: y que es lindo mostrarle a la gente. Tengo tres secuencias de Goyeneche.
2: Ah,
3: las
2: muy
3: tres
2: bien.
3: Secuencias son de Goyeneche.
2: Muy bien.
3: En la primera,
2: sí,
3: fíjate qué dueto, aparece en unos ciclos que hacía Antonio Carrizo, en un
2: Antonio
3: ciclo,
2: Carrizo,
3: dedicado a distintas figuras.
2: ¿En
3: donde,
2: la vida y el canto?
3: En la vida y el canto, muy bien, Flores. Allí, Antonio, brillante como siempre, prepara, porque era muy organizado Antonio Carrizo,
2: sí,
3: prepara este trabajo, habla con los amigos, con los representantes, el representante se llamaba señor Chino Tiscornia.
2: El señor Chino,
3: ¿te imaginás lo que era el
2: claro,
3: señor
2: sí,
3: Chino Tiscornia?
2: Un amigo de Saavedra.
3: Seguro.
2: Seguro.
3: Entonces, preparan todo y hace un ciclo que tuvo un éxito arrollador. Yo no me acuerdo qué frecuencia tenía, si era una vez por semana o no. Y algo he rescatado, Bobby, de eso.
2: Ah.
3: Desprolijamente, pero está. Esta es la presentación del ciclo hecha por Antonio Carrizo.
2: Qué lindo.
3: Con Roberto Goyeneche. Vas a ver qué originalidad de parte de los dos.
4: Voy mirando atrás y al comprobar que el tiempo nuevo se llevó a la franja, el taco militar.
5: Aquí está. Es Roberto Goyeneche.
4: De nada duele tanto como ver desenrollar del carretel el hilo de la juventud.
5: Desde siempre y para siempre, el polaco.
4: Todo, todo ya se fue.
5: Buenas tardes, Roberto.
6: ¿Cómo te va?
5: ¿Qué haces?
6: Me emocioné un poquito con eso.
5: Está bien, ¿no? Fue una sorpresa.
6: Es bárbaro.
5: Te teníamos preparado. ¿Vos, te fue bien para Europa?
6: Muy bien, gracias a Dios.
5: Un segundo viaje, ¿no?
6: Sí, imagínate. Yo pensaba que en el país del canto tenés que ir a... No se podía cantar porque en el país del canto, ¿qué ibas a inventar? Está todo inventado.
5: Bueno, pero no inventaron el tango.
6: Claro, que justamente, y imagínate, ahí me vieron por distinto y me vieron bien.
5: Está bien.
6: Gracias a Dios, yo hice lo mío.
5: Está
6: y
5: bien.
6: Además es tan fácil el idioma italiano. Es tan lindo, es tan linda la
5: ¿cómo
6: gente.
5: ¿Cómo se dice offside?
6: Offside, posición irregular,
5: Y corner.
6: Calcio d'angolo. Uy, qué rico que eso.
5: Y penal.
6: Massimo rebore.
5: Bueno, dime, la idea de este ciclo, ¿cuántos tangos llevas grabados, más o menos?
6: Y más o menos 1.300.
5: Bueno, la idea es que con algunos amigos tuyos, con el pibe Marafiotti, conversamos largamente, ya lo habíamos hablado hace mucho tiempo, yo diría años,
6: sí,
5: esto,
6: sí,
5: y nunca
6: sí,
5: hacías
6: sí,
5: el
6: sí,
5: trabajo,
6: cierto, tenés razón.
5: Que eligieras ciento y tantos de los tangos que has grabado,
6: claro, claro,
5: entre los que más te han gustado, y con eso íbamos a hacer una serie.
6: Bueno, pero no son los que más me gustan, porque si no sería deshonesto con los otros.
5: Bueno, pero son los que más te gustan. Si los elegiste...
6: Bueno, sí.
5: Vos sabés que hay... Hay muchos poetas que han tratado de hacer enumeraciones caóticas.
6: Uh-huh.
5: Y no existe. Todas las elecciones tienen un orden.
6: Uh-huh.
5: No existe la elección por azar. No existe.
6: Claro,
5: vos
6: tiene que
5: elegiste
6: haber
5: y algún orden le diste a la gente.
6: Tiene
5: cosas
6: que haber.
5: Por
6: sí,
5: algo lo elegiste.
6: Sí.
5: No existe la anarquía.
6: Inclusive por cartas de presentación.
5: Bueno.
6: Porque...
5: El primer día yo creo que es justo que hagamos un homenaje a Pichuco como compositor. ¿Está bien?
6: Sí.
5: ¿Eh? Y lo primero que vamos a oír será Che Bandoneón, de Pichuco y Homero Manzi. Haceme una reflexión sobre Che Bandoneón.
6: Bueno, fíjate que Che Bandoneón el Gordo era un tema que le causaba un poquito de gracia, porque decía, yo el bandoneón no lo tuteo, ¿sabes? Era muy simpático. Y Che Bandoneón... Sí, entonces le decía a usted bandoneón.
5: Es que es como si le echaran en cara algo al bandoneón, ¿no? Por eso dice Che, que a veces es cariñoso, pero a veces es medio... Así como cuando uno dice Che, vea a un tipo que lo quiere pelear,
6: ¿no? No, es que es tremendo. Es tremendo porque... Vos sabés que tiene palabras que... Bueno, está... No se pueden contar porque... inclusive la poesía del tema este tiene... divergencias con el cantante y el autor. Porque este tema, una vez me acuerdo, juro por mi madre que no sí, me lo dijo, bien. No me lo dijo Juan...
5: Sí, está bien.
6: Me lo dijo el autor.
5: Sí.
6: Que era el hombre de la uña del dedo meñique larga. Se dice, se rascaba para no despeinarse. Me dijo una vez, mira, llame pibe, dice, no es así, porque mira, yo te voy a contar, Tercito y Mimi, igual que Nino, lo mismo, los tres. Dejando su vestido de percal, estaban tan cansadas que batieron al final, ¡motaja de rayón! ¡Batieron! Y yo en una grabación dije, ¡batieron! Se me cayó el planeta encima, me censuraron de todos los diarios, porque Mansi ya no estaba más vivo, no estaba entre los vivos, y era la palabra de él contra la mía, y yo no podía decir eso.
5: Y era batieron.
6: Era batieron, pero sí, pero yo dije después vistieron, porque para estar en acorde con todo, ¿sabes?
5: Garúa. Una sola cosa te quiero preguntar de Garúa. En Garúa vos diste en el clavo exactamente en un verso que fue muy discutido. El de los huesos cansados.
6: Ah, no, a ver, hasta los huesos calados y helados. Él está helado, los huesos están cansados. Él está helado. Hasta los huesos calados y helado. ¿Por qué él está hablando que él está helado? No son los huesos calados y helados. Sí. Él es el que está helado.
5: Se cantaba de la otra manera.
6: Mucha gente dijo calados y helados, pero no es así.
5: Y es lindo, ¿eh?
6: Pucha, tango, sí es lindo.
5: ¿Y sabés cuántas cosas hizo Cadícamo con Chuco
6: Crátul,
5: 3?
6: No, ese es Cadícamo.
5: No, ese es Enrique.
6: Ese es Enrique, claro que
5: tres
6: sí.
5: Tres cosas hizo.
6: Claro.
5: Hizo para que bailen los muchachos, ¿qué? Hizo esto... Y nada
6: que
5: más.
6: No va a haber ningún éxito, ¿sí?

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0: A esto yo personalmente le llamo Goyeneche natural. Porque está fuera de toda protección, fuera de un estudio de radio especial para grabar, no. Está ahí delante de la gente, en los que vienen después también.
1: ¿Dónde era esto?
0: Esto se supone que es en Radio Rivadavia, se supone.
1: En el estudio de Radio Rivadavia.
0: ¿Dónde se hizo el programa? Ahí sí, en el estudio de Radio Rivadavia.
1: ¿Y la gente estaba ahí?
0: Y la gente estaba ahí, claro, pero eran todos amigos.
1: Claro, me imagino.
0: Todos amigos, a veces iba yo a ver.
1: Eran estudios grandes, hay que aclarar, porque la gente se habla de un estudio de radio.
0: No, pero más o menos, ese ruido te lo hacen 10 tipos, ¿eh?
1: Sí, pero entraban 10 tipos.
0: Ah, claro.
1: Hoy no, en los estudios no entran 10 tipos.
0: Era un estudio un poco más grande que este, tendrá 5x3.
1: ¿Este?
0: Este, más o menos, no más. 6.
1: Sí, puede ser, sí.
0: Más o menos. ¿Qué te quería decir yo?
1: Que era Goyeneche natural.
0: ¿Dónde Goyeneche? Si esto sí fue grabado en la con músicos que no tengo los nombres. Jorge Dávila y su trío. Que Jorge Dávila era un malplatense, un director malplatense. Ajá. Que sabía mucho, tenía gran cancha para agarrar enseguida las canciones.
1: Estaban ahí en el estudio.
0: Lo que viene después no sé si estaba en el estudio. Ajá. Viene uno, te lo adelanto, sí, para más tarde. Con Juanjo Domínguez,
1: sí.
0: Y otro, él va a cantar Viejo Ciego, una maravilla, ¿cómo lo canta? También en un lugar público, nada de estudio de grabación, nada de nada, no. Es Goyeneche natural, y lo va a cantar con Esteban Morgado y Antonio Agri, que toca el violín. ¿Qué? Vas a ver lo que... Pero no te quiero adelantar nada ahora.
1: ¿Quiere ponerlo ahora?
0: No. Después, más tarde.
1: Lo que quiera, Héctor.
0: No, más tarde.
1: Si usted quiere, yo lo...
0: Faltaba más.
1: Bueno. Mateo Sujatovich.
0: ¿Qué hace en Rusia?
1: Es el hijo de... No, la banda se llama Conociendo Rusia.
0: ¿Se llama así?
1: Se llama así. Es el hijo, ¿sabe de quién? De Leo Sujatovich. Leo Sujatovich, histórico tecladista de Spinetta.
0: Viejo conocido, pero sí.
1: Claro, tipo que ha tocado con...
0: Más conocido que viejo.
1: Sí, divino. Leo Sujatovich, un tecladista genial que le dio a Spinetta... mucho del sonido que lo caracterizó todos los años 80, uh-huh, a Spinetta, ¿no? Uh-huh. Con su banda Jade. Bueno, este es el hijo, Mateo, que agarré el disco y dije, bueno, es el hijo de Leo Sujatovich, oído tiene.
0: Por
1: este
0: lo
1: pibe,
0: menos,
1: este pibe creció...
0: desafinarlo a
1: eso. Sí, este pibe creció escuchando. Ahora, ahí lo tiene, mire qué elegante, un dandy como el padre.
0: Sí, bien empilchado.
1: El disco, ¿sabe cómo se llama? Cabildo y Juramento.
0: Y abajo dice Conociendo Rusia.
1: Conociendo Rusia, la banda, claro.
0: Te desorientes.
1: Creo que es un genio. Uh-huh. Mire, para que yo le diga genio a alguien así de entrada.
0: Sí.
1: Pero, ¿sabe por qué lo fundamento? Porque, aparte de tocar y componer y cantar, es hijo de un tipo que lo ha educado bien, musicalmente hablando. ¿Sí? Usted sabe que cuando un niño crece con los estímulos adecuados en los oídos...
0: Primero los genes.
1: El oído se le afina, claro. Primero los genes. Primero los genes y después educar el oído.
0: Sí.
1: Que el pibito se distingue una cosa de otra. Mm. ¿Quiere ver qué hace Conociendo Rusia, digamos, su banda?
0: Sí.
1: ¿Qué es él? La banda es él y 10 más, ¿no?
0: A ver.
1: Acá está, Cabildo y Juramento se llama esto. Y este es Mateo Sujatovich y Conociendo Rusia.

0: ¿Qué le parece? ¿Qué
1: muy te... bueno.
0: Es muy
1: lo
0: bueno.
1: Que me llamaba la atención es lo bien que trabaja el piano eléctrico, el hombre que lo hace, el teclado.
0: El padre, Leo.
1: Ah, bueno.
0: Y el padre no iba a dejar acá en las tocadas.
1: Pero qué bien, ¿eh?
0: Sí,
1: qué
0: sí.
1: Sutil ese sonido.
0: Es no, no muy sabía. Interesante el disco, es muy relajado.
1: Sí, sí, sí. Es lindo.
0: Sí, y él compone muy bien. La verdad que Mateo Sujatovich,
1: conociendo Mateo, a Rusia. Vamos, Mateo.
0: Me alegro que les haya gustado.
1: Mucha confianza.
0: Me alegro.
1: ¿Me toca a mí?
0: Sí.
1: Bueno, segunda parte de Goyeneche Natural. Con otro acompañamiento. Recién era Dávila, ahora busqué otro acompañamiento. Un acompañamiento del que tengo más, pero será para otro día. Ajá. Porque le gusta mucho a la gente. Se trata de Juanjo Domínguez.
0: Bueno.
1: Juanjo Domínguez, tenés que ponerlo en la primera línea de los grandes guitarristas argentinos. La guitarra es el instrumento argentino por excelencia.
0: A ver, póngame tres arriba de todo en la guitarra.
1: Hay mucho.
0: Yo digo, Yupanqui está.
1: Yupanqui está,
0: Juanjo está.
1: Juanjo está.
0: Salinas.
1: Por supuesto. Ahora no me acuerdo, pero qué sé yo.
0: ¿Los de Gardel?
1: No, es otra cosa, no es otra cosa.
0: Qué lindo tocaban esos tres.
1: Tocaban muy bien.
0: Barbieri y
1: muy bien para lo que tenían que hacer.
0: Sí, marcaron un

0: No quiero quedar mal con nadie, por eso no quiero... No quiero ser injusto, mejor dicho, no quedar mal.
1: Atahualpa, a mí me encanta tocar la guitarra. Sí. No era pirotécnico ni nada,
0: todos,
1: pero ¿cómo
0: distintos
1: tocaba?
0: No, y la pirotecnia no.
1: No, no, era como pura sutileza.
0: Que unos lo llaman virtuosismo.
1: Virtuosismo.
0: El virtuosismo muchas veces en la música clásica ha hecho desbarrancar tipos. Claro. Porque terminas tocando para la tribuna. Claro. ¿Qué es tocar para la tribuna? Tocando para que aplaude el escándalo.
1: El escándalo.
0: El ultra brillo, la cosa así. Y muchas veces una nota sencilla, bien hecha, es mucho mejor que el malabarismo.
1: ¿Sabe quién me hizo escuchar a mí con atención a Atahualpa Yupanqui y Moyo? Ricardo Moyo.
0: Ah, bueno.
1: De Divididos.
0: Bueno, ¿ves?
1: Ricardo Moyo.
0: Ellos saben muy bien.
1: Ellos saben muy bien.
0: Los de Divididos hicieron cosas folclóricas muy interesantes.
1: Sí, claro, claro. Bueno.
0: Y mirá, cuando estaba, yo estaba en Cosquín cuando estrenaron esas cosas de Yupanqui.
1: Sí.
0: Y había gente que decía, ¿qué va a ser esto? Con esa cara diciendo, ¿qué desastre va a suceder aquí?
1: No, no, no.
0: Y resulta que es una cosa tan digna.
1: Sí.
0: Lo que hicieron ellos. Bueno, Yupanqui muchos.
1: Bueno, hicieron el arriero, Divididos.
0: El arriero hicieron.
1: ¿Quiere que le cuente una cortita de Moyo, que me contaba Moyo? Un día estaban de gira y paran en una estación de servicio a tomar algo, ¿no? Iban en la combi, se iban de gira. Y viene un tipo, se le acerca como una especie de gaucho, ¿no? Con un pibe. Y le dice, ¿usted es Moyo? Ricardo le dice, sí, soy Moyo. Y lo agarra el pibe de la axila, el señor... Y le dice, ¿le puede decir a mi hijo que el arriero no es suya?
0: Bueno. Qué bomba,
1: claro,
0: el arriero.
1: Claro, pero muchos chicos se han acercado a esas cosas a través de ellos.
0: Eso está bien, ¿ve?
1: Eso está muy bien, sí, sí.
0: Está bien, hay que aguantársela para hacerlo, ¿no? Porque vas a tener todas las opiniones tradicionales.
1: Todo, sí.
0: Tipos que no han escuchado nada de eso... Pero no sé de qué se trata, pero me opongo.
1: Ah, van a hablar mal, sí.
0: Eso pasó con Astor mucho también.
1: Uf.
0: Y con muchos otros, ¿no?
1: Sí, sí, claro.
0: Pero si no te gusta, no te gusta. Si no, sacan lo otro.
1: Claro. No, bueno, vio cómo es.
0: Donde en eso no pasa es en Corrientes con el chamamé. En el chamamé hay gente... Yo creo que lo más novedoso que ha surgido ahora en base al chamamé está en toda esa zona chamamecera, Corrientes, Chaco, Misiones.
1: Ah, ¿sí?
0: Formosa, sí.
1: No estoy muy al tanto,
0: sí,
1: mire.
0: Sí, yo te voy a...
1: Me estoy perdiendo algo, ¿no?
0: Te voy a traer discos. Sí, mire. Porque hay en base al chamamé, gente muy joven, está haciendo,
1: he
0: por
1: visto
0: ejemplo,
1: en la tele, he visto en el canal...
0: Incluyendo el violín, hay un conjunto que se llama Tají, que yo lo he traído acá.
1: Sí, sí, sí.
0: Es
1: sí.
0: Una chica,
1: sí,
0: compositora, autora... que toca el violín, un muchacho que toca el acordeón y otro muchacho, un trío.
1: Sí.
0: Y los del chamamé tradicional, eso no le sacan la esencia, eso es lo bueno.
1: Lo aceptan.
0: Entonces lo aceptan, dicen, mirá, no es esto de mi predilección. A mí me gusta más el chamamé tradicional, pero valoro lo que están haciendo.
1: Claro.
0: Vuelvo.
1: Sí. Goyeneche con
0: Juanjo Domínguez. Juanjo Domínguez es un muchacho que abandonó el planeta demasiado joven.
1: Sí.
0: Pero su alma está con nosotros,
1: sí.
0: Está mirándonos, está observándonos, porque ese tipo de gente que le trajo tanta alegría a nuestras almitas, no puede separarse definitivamente. Espiritualmente estamos cerca. Vos contratabas a Juanjo Domínguez para que te acompañara y era lo mismo que contratar a 6 o 7 músicos.
1: Claro.
0: Por todas las cosas que hace y que las vas a escuchar ahora, en este, que es uno de los tangos más conocidos, cantados por Goyeneche, pero lo que hemos escuchado siempre son grabaciones de estudio o de algo que cantaba por ahí en la televisión.
1: O en teatro, claro.
0: Acá no. Acá él ni sabe, es el Goyeneche natural, es él. Incluso vas a ver cómo le pide al guitarrista que arranque de entrada y te vas a dar cuenta que es el Goyeneche natural.
2: Dale, Juanjo.

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1: Para Aldea Epulev y sus parajes, el puesto sanitario le informa a su población que mañana jueves hay atención médica. Estará atendiendo el equipo de residentes del Hospital Zonal Esquel.
2: Para Sierras de Gualjaina, a Nelly y Diego, comunicarse con Adriana urgente. Firma Adriana.
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3: Las 11 de la noche en la República Argentina.
5: Último momento, dos terremotos en Venezuela, hay muertos y múltiples edificios afectados.
3: Un terremoto de magnitud 7,2, seguido de otro de 7,5, sacudieron el centro de Venezuela.
5: Hace instantes, la presidenta a cargo de Venezuela, Delcy Rodríguez, afirmó.
6: Quiero que Venezuela sepa que cuenta con las autoridades, que cuenta con el gobierno nacional, con los gobiernos regionales, que ya están desplegados en todo el territorio nacional, donde prácticamente se sintió en todos los estados estos dos sismos seguidos, pero particularmente en las entidades que fueron más afectadas y donde estamos ya atendiendo la situación de los heridos. Y estamos también canalizando lo que tiene que ver con pérdidas de vivienda.
3: El alcalde de Chacao, municipio al este de Caracas, declaró que hay víctimas mortales, en tanto los equipos de emergencia van rescatando a personas bajo los escombros. Ampliaremos.
5: El Banco Central compró 70 millones de dólares y ya sumó 10.900 millones en el año.
3: De esta forma, las reservas quedaron al borde de los 47.000 millones.
5: Las acciones en la bolsa porteña cayeron un 4,2% promedio y el riesgo país cerró en 433 unidades.
3: En tanto, la cotización oficial del dólar en Banco Nación este miércoles fue de 1.495 y el dólar blue en la City porteña se vendió a 1.530.
5: Nacional es mundial. Adelante, Eladio Arregui.
7: Final del primer tiempo. Se está definiendo el grupo A de la Copa del Mundo. Están igualando México y República Checa 0-0, al igual que el encuentro que están disputando Sudáfrica y Corea del Sur. Con este resultado, México, que ya ganó el grupo, el segundo es Corea y el tercero República Checa. Recordamos que Brasil ganó 3-0 Escocia y volvió Neymar a jugar. Marruecos derrotó 4-2 Haití y terminó segundo.
3: El tránsito con Ernesto Arriaga.
8: Recordar que están anunciando neviscas en la ruta 40, en el sur de Neuquén, en el Paso Zamoré, en Río Negro, Bariloche, en Esquel, en Chubut, el Bolsón, el Hoyo y también en Santa Cruz, en Guanacosta, Alto Río Senguer, Río Mayo y toda la zona de influencia montaña. Por favor, circular con suma precaución, transitar si es posible en horas de día.
5: En San Juan, en donde nos escuchás por AM910, la temperatura es de 4 grados 8 décimos, el cielo está despejado.
3: Aquí en Buenos Aires la actual es de 9 grados, humedad 65%, cielo parcialmente nublado.
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1: Un programón que admite que lo escuches a través del streaming, de los podcasts, de la radio misma, ¿no? Estamos transmitiendo a través de AM870. Vos elegís la manera, ellos eligen la música. Héctor Larrea y Bobby Flores.
2: Flores.
3: ¿Qué?
2: Tardás mucho, Flores, vos.
3: Es que me emociono con afiches. ¿Sabes que mi era uno de los tangos favoritos? Sí, era uno de los tangos favoritos de mi viejo, afiche.
2: Lindo.
3: Y siempre
2: es una de las cosas que mantienen el tango vivo en mucha gente.
3: ¿Sabes qué me decía? ¿Por qué estás en la radio? Me decía mi viejo. Me acuerdo, ¿eh?
2: No tenés...
3: ¿Por qué no averiguás si es cierta la historia? Si es verídica la historia de afiche.
2: ¿Cuál es?
3: Si tiene un nombre. Y del tipo que ve la mujer que amó, ahora famosa, digamos, en un afiche de vidriera. Y él se acuerda de... No hay referencia, ¿no?, de que haya sido dedicado a alguien.
2: No, yo la referencia que tengo es de Atilio Stampone.
3: Sí.
2: Expósito, Homero. Expósito. Era muy amigo de ellos. Entonces, tan amigo de los Stampone. Sí. Stampone todavía vivía con la madre. Eran jovencísimos los dos. Y se visitaban mucho. Ajá. Y él iba mucho, era muy amigo de ambos, de él, de Atilio y de la madre.
3: Sí.
2: Y es más, la madre lo invitaba a comer, le hacía pastas y Atilio se iba a tocar el piano.
3: ¿Y él se quedaba?
2: Y él se quedaba charlando con la madre. Claro. Pasaba así, eran muy, muy, muy amigos.
3: Sí.
2: Y un día ambos se respetaban.
3: Claro.
2: Atilio sabía quién era Homero y Homero sabía quién era Atilio. No hacía falta que nadie aclarara sí. nada. Y un día lo llama y dice, ¿tenés una lapicera ahí?
3: ¿Quién lo llama?
2: Lo llama Homero a Atilio.
3: Atilio, sí.
2: Y le dice, ¿tenés una lapicera ahí? Sí, porque anotá esto que se me ocurrió, podría llamarse afiches, vas a ver qué
3: lindo. No.
2: Sí, y fíjate si le podés hacer una música.
3: Qué linda letra.
2: Y salió esto, y linda música.
3: Qué, sí, todo, sí.
2: Acordate sí. lo que dicen por ahí, y que yo suscribo. Una muy buena letra con una mala música naufraga irremediablemente.
3: Ah, una mala letra con buena música.
2: Y al revés, una mala letra, una letra sí. intrascendente, puede tener éxito con una muy buena música.
3: Claro.
2: Este no es el caso. Acá empatan.
3: Sí,
2: es
3: sí.
2: tal para cual. Tal música para tal letra para tal
3: sí.
2: música.
3: Muy lindo. Bueno,
2: es la historia que yo tengo. Después,
3: pues,
2: yo Homero no lo conocí, no lo traté. Lo conocí, pero no lo traté. Me hubiera gustado preguntarle, pero casi siempre te van a mentir los autores.
3: Claro, sí.
2: Hay un vagón sí. de ellos que dicen la historia de Grisel era auténtica. No sé si era auténtica. Después, por ahí me dicen, no, sí, Grisel ni existió. Claro.
3: Bueno,
2: no
3: la sé. Historia que cuentan en Brasil, un sabe que lo tuve en Brasil en los 80, era sí. que la garota de Ipanema... Que la historia oficial es que ellos dos estaban sentados ahí en la esquina de Prudente Morales y vieron pasar una chica, así, muy y lindísima la historia, que incluso hay un bar que se llama Grota de Ipanema en esa esquina.
2: Sandrini me decía una cosa muy linda, dice, Héctor, las mejores anécdotas son las inventadas.
3: Son las inventadas.
2: ¿Por qué me había contado una? ¿Querés que te la cuente?
3: Sí, sí, claro.
2: Dice que empezó a trabajar, lo iban a emplear en un circo.
3: A Sandrini.
2: Sí. Entonces, él empezó en el circo. Y le dice, bueno, arregló la plata, los pesitos que podía ganar. Le dice, ¿dónde está mi camarín? El tipo mira al costado y dice, ahí. Y ahí había unas chapas y unos palos. Dice, su camarín todavía no está hecho, hágaselo. Y después le dije, ¿era cierto lo del camarín? No, dice, pero me pareció simpático para ese momento.
3: Bueno, Leonardo Fabio, siempre contaba que en su pueblo, no me acuerdo dónde era, donde había nacido él, el mejor amigo era uno que venía los fines de semana, se juntaba con ellos, y le contaba anécdotas de Buenos Aires, de la capital. Le contaba a ellos.
2: Y dice, son las más lindas, tenía
3: venía,
2: razón.
3: No, y le preguntan a Fabio, ah, el muchacho era de la capital, no había venido nunca. Claro, bueno,
2: claro,
3: bueno.
2: Pero esta no le haga mal a nadie.
3: Bueno, en Brasil lo que cuentan es que, a mí me lo dijeron tipo de la música, ¿no?, que estaban ahí vinculados, dicen, no, ese le escribieron, un día le había agarrado un patatús en el hígado a Vinicius y lo habían internado, porque tomaba mucho.
2: Pobre Vinicio.
3: Y entonces dice, yo vine, pasaba lo mismo. Dice, yo vine la semana que viene, entras vos, así que entra ahora. Entonces se internaron los dos juntos.
2: No.
3: Como 3 semanas.
2: Acabas de inventarlo.
3: No, no, ¿cómo no se me ocurriría inventar algo así? Y salieron y tenían como 20 canciones. Entre ellas Corcovado y La Garota de
2: Eso
3: Panema.
2: No me extraña.
3: Sí, yo lo puedo creer de ellos. Sí, sí. Sí.
2: Ah, era muy talentoso.
3: Bueno, vamos. Le voy a dar un dúo. Le voy a traer un dúo porque no a quiero hacer menos que Ud.
2: Magaldi Noda. No.
3: No, Francis Edward. Sinatra y Edward.
2: ¿Edward es el segundo nombre?
3: Ellington. No, Sinatra y Ellington juntos.
2: ¿Francis cuánto?
3: Francis Sinatra y Duke Ellington.
2: Francis, ah.
3: Francis Albert Sinatra se llama.
2: Francis Albert and Edward Key. Sí, lo tengo. Lo tengo.
3: Un dúo que no fue lo que esperaban todos.
2: No fue lo que esperaban todos. No. Y el disco tampoco es lo que esperaban todos. No. Pero estoy seguro que has elegido lo mejor que hay.
3: Sunny.
2: Pensamos igual. ¿Eh?
3: Porque, sí, yo creo que tenían, todos esperaron.
2: Yo no sé qué pasó ahí. Todos esperábamos una cosa brillantísima.
3: Es del 67 este disco.
2: Sí, yo
3: los
2: no sé.
3: Los dos estaban bien, quiero decir. Los dos estaban,
2: muy bien, pero no ligaron.
3: No. Había salido Sinatra con Jobim, que había sido un exitazo.
2: A mí no me gusta ese disco.
3: Conociendo a los dos quedaron en la mitad.
2: Es muy calmo, demasiado calmo. Sinatra venía de la abertura del swing, obertura, si querés.
3: Sí.
2: Y de pronto...
3: Y Jobim venía de moda.
2: Claro. Pero no era el momento.
3: No
2: era el lugar ni el momento adecuado. Yo creo que con este muchacho, que tiene las dos fotos de chicos, que es muy original esto.
3: Muy lindo.
2: Sinatra de chico y...
3: Duke Ellington de chico.
2: Duke Ellington de chico.
3: Sí.
2: Es muy lindo. Y yo creía que iba a haber una mayor coincidencia.
3: Sí. No, yo siempre pensé...
2: No se dio, bueno.
3: Es que, ¿qué repertorio hacen estos dos? Un productor, le dicen, tengo a Sinatra y a Duke Ellington juntos.
2: Dale
3: 6 canciones.
2: Pero todas cosas mucho más conocidas que esas.
3: Sí, no, yo creo que...
2: Y mucho más vitales. Yo hubiera usado el criterio radial que hay para programar.
3: Sí, pero ellos no.
2: Tratar de ir arriba, empezar arriba, bajar un poco... Terminar muy arriba, pero... Casi espectacularmente, fíjate lo que te digo. Y a mí no me gusta la acrobacia.
3: No,
2: acrobacia.
3: Pero a estos dos sí.
2: Digo temas brillantes.
3: A estos dos sí. A estos
2: Porque
3: dos
2: tenían de sobra para ganar.
3: Yo nunca me expliqué cómo no hicieron Toma el Tren A.
2: Por ejemplo,
3: que por Sinatra hubiese sido un golazo.
2: Por ejemplo, sí. Tantas que tenía Ellington. Sí.
3: Por eso,
2: Y tantas que tenía Sinatra para sugerirle.
3: Ahí quedó el disco de Francis Albert Sinatra y Edward Kennedy Ellington.
2: ¿Por qué lo consultaron acá, a nosotros?
3: Y no.
2: Pero...
3: Yo era chiquito y usted estaba en otra. Usted estaba con la señorita Lita, televisión, estaba triunfando ahí.
2: Yo estaba en quejas de bandoneón por el otro.
3: Bueno, escuchamos a Sinatra y Ellington juntos haciendo Sunny.
2: De todas maneras, es necesario aclarar una cosa.
3: Sí.
2: Estoy seguro que vos, y estoy segurísimo que yo, no estamos cuestionando la calidad.
3: No.
2: Lo que estamos cuestionando es el brillo, el éxito que faltó.
3: Claro, ahí está. Dale.

0: Esta.
1: Sí, esta es la mejor pista del disco. Y esos arreglos, yo te preguntaba si Ellington escribía los arreglos.
2: Sí, Ellington escribía, sí. Es más, ahí está, mira, ahí tienen la partitura. Ahí está en la foto la partitura.
1: No, pero yo digo si lo escribía él.
2: Y yo creo que sí.
1: Un día lo vi escribir a Tito Puente, en Nueva York.
2: Sí, me contó. Qué placer eso. Sí, me contó que lo vio escribir a Tito Puente.
1: Sí, ni pelota me era a mí, pero yo estaba
2: pero usted estaba con un amigo.
1: Con un amigo, y fue a verlo, y ¿quién es ese que está ahí? Tito Puente. Tito Puente. Y me dijo el tipo, ¿lo conoce? Y yo no le quise decir nada.
2: Siempre sus amigos lo llevan, nunca a un museo, ¿no? Ni a una escuela primaria, ¿no? Siempre lo llevan
1: No puedes ir a ningún museo, porque hay mucha gente. Es preferible ir a ver, a escribir a Tito Puente.
2: Aparte uno va a ver un museo y está lleno de japoneses sacando fotos en los cuadros importantes.
1: Mucha gente que... Yo hace mucho que no viajo, pero la gente que viaja ahora dijo que el mundo en las zonas turísticas está imposible.
2: Imposible.
1: Son multitudes.
2: Y sí. Yo me acuerdo cuando estuve... La única vez que estuve... Yo estuve una sola vez en Europa, en París. Y quise ir a ver la Gioconda, la Mona Lisa. Había de tantos japoneses, había sacando fotos que me fui.
1: Pero ¿no tuviste que hacer cola?
2: Sí.
1: Además, los turistas somos desprolijos. Si en lugares como ese... Sí.
2: Es más chiquita la
1: Vamos con los pantalones rotos, con las zapatillas sucias.
2: Y sí, porque uno es turista y cree que te hablo.
1: Y claro, te podés caer en todo, sí, ¿no es así?
2: No.
1: Hay lugares que... Yo creo... Está mal lo que yo digo. Pero merecerían un poco más de... De respeto. Sí. Vos me vas a decir, bueno, la ropa que uno lleva no es una falta de respeto. Sí. ¿Qué sé yo? Sí.
2: No, yo tengo ropa que sé que es una falta de respeto para
1: Vos ibas de smoking, así yo creo que era una exageración.
2: No, pero a mí me gusta el smoking. Vi otra la mañana, no, nada mejor que salir de smoking.
1: Ah, sí,
2: a mí un café con leche, a la Giralda.
1: Sobre todo por el moño.
2: Bueno, Tito, ¿qué más tiene?
1: Bueno, la tercera parte de Goyeneche Natural.
2: Sí.
1: Primero actuó con Dávila y un grupo.
2: Sí.
1: Después actuó con Juanjo Domínguez.
2: Sí.
1: Y ahora, para escuchar un tango que yo no había escuchado nunca, que lo canta a la manera de Goyeneche, y no hay manera de cantar como Goyeneche. El tango Viejo Ciego, con un acompañamiento...
2: Yo no lo conozco ese tango, Viejo Ciego.
1: Como un lazarillo, llegás por las noches. A ver, viejo ciego, toca un tango lerdo y muy triste, que quiero llorar. Una barbaridad de tango.
2: ¿De quién es?
1: Viejo ciego.
2: Vale, no saber uno. ¿Qué pregunta? Sí, Héctor, sí, yo sé.
1: Ahora no me acuerdo. Tendría que buscarlo. No tengo todos los nombres de autores en la cabeza.
2: Y no, yo no lo conozco por eso.
1: Y no lo anoté, pero te va a gustar mucho. ¿Sabes quiénes lo acompañan?
2: Sí.
1: Antonio Agri toca el violín.
2: Claro.
1: Vas a ver de qué manera.
2: Sí.
1: Y de qué manera toca la guitarra nuestro amigo Esteban Morgado.
2: Morgado, mira, Morgado siempre rimando ahí, Morgado.
1: Sí. Pero bien, buen violero, hablábamos de buena violera, ahí tenés un buen violero.
2: Morgado, sí. Claro.
1: Flor de violero.
2: Sí, flor de violero. ¿De qué año será esto?
1: No tengo
2: Antonio Agri y Morgado juntos.
1: No tengo idea.
2: Tiene más de 20 años.
1: Son rescates parciales que hago y a veces la gente me acerca alguna copia y ¿qué va a venir fecha?
2: ¿Qué oyentes ha tenido usted?
1: Sí.
2: ¿Usted ha tenido oyentes que...?
1: Muy buenos amigos.
2: Sí.
1: Hay algunos que han sido amigos míos.
2: Sí, sí.
1: Hay mucho tangópata también.
2: Claro.
1: Bueno, ¿querés escuchar Viejo Ciego?
2: Sí, me encantaría.
1: Bueno.

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Llegas por las noches trayendo las quejas del viejo el violín, y en medio del humo parece un fantoche tu rara silueta de flaco rocín. Puntual parroquiano, tan viejo y tan ciego, al ir destrenzando tu eterna canción, pones en las almas recuerdos añejos y un poco de pena mezclar al alcohol. El día que se apaguen tu tango quejumbroso, tendrá crespones de humo la voz del callejón, y habrá en los naipes suyos un sello misterioso, y habrá las almas simples un poco de emoción. El día que no se oiga la voz de tu instrumento, cuando dejes los huesos debajo de un portal, los bardos cuidados, sin falso sentimiento, con una canzoneta te harán

pareces un verso del loco Carriego. Pareces el alma del viejo violín puntual parroquial, tan viejo y tan ciego, tan lleno de pena, tan lleno de spleen. Cuando oigo tus notas me invade el recuerdo de aquella muchacha de tiempos atrás. A ver, viejo ciego, toca un tango lerdo, muy lerdo y muy triste, que quiero

0: Esas cosas que se le ocurrieron a Agri.
1: Qué genio, ¿no?
0: Una manera de diluir todo.
1: Qué genio. Sí, sí.
0: Después de cantar eso, ¿qué puede ser, digamos?
1: ¿Qué puede ser? Bueno,
0: ¿y entonces, Flores?
1: Entonces, le voy a decir algo. Vamos a poner a la Velvet Underground, que es la banda que produjo Andy Warhol.
0: Ah.
1: El conocido Andy Warhol.
0: Ah, a ver, claro.
1: ¿Sí? Lou Reed, John Cale, Sterling Morrison.
0: Sí, otro día, pero...
1: Sí, sí, me contó que lo conoció en Tango Argentino.
0: Tango Argentino, sí, qué sí, memoria tenés.
1: Sí, sí, esto, eso me salvó la vida siempre. Esto se llama Waiting for the Man. Estoy esperando un hombre. El tipo estaba esperando un hombre que tenía $25 en la mano. Estaba esperando un tipo que iba a pasar, le iba a dejar algo en una mano y con otra mano le daba la plata. Ya sabe a qué me refiero. Sí, año 67. Le voy a decir algo de este disco, de la Velvet Underground, con esta tapa famosa de Andy Warhol con la banana.
0: Me da hambre esa banana.
1: Sí. David Bowie dijo un día de este disco lo que yo creo que es la síntesis exacta de este disco. Dijo: es un disco que vendió 5.000 copias. ¿Sí? Que es nada, digamos, en el mercado americano es nada. Y dijo David Bowie, este disco vendió 5.000 copias y de este disco se generaron 5.000 bandas de rock. ¿Me explico? La influencia...
0: De manera figurada.
1: Claro, sí. La influencia de lo que es un disco que hoy está, sí. Mire, 50 años después acá estoy pasando en una radio y sé que hay gente que lo va a escuchar por primera vez.
0: Sí, claro.
1: Bueno, esto es Waiting for the Man de la Velvet Underground.

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0: Se cuenta, a lo mejor vos conocés esta historia. A mí me han contado diferentes historias con el mismo parámetro. Una pareja que quiere huir de la otra Alemania,
1: de la otra Alemania oriental,
0: y venirse a la oriental. Sí. Y emprenden la fuga y a él lo matan.
1: Sí.
0: Y muere ahí. Se dice que para que la cantara Nino Bravo, Herrero y Armenteros, a quien vos conocés,
1: sí,
0: compusieron la canción Libre, que es una de las más famosas.
1: Sí, Libre.
0: Libre.
1: Sí.
0: Dicen que fue hecha para él. Es una canción extraordinaria.
1: Siempre se dijo
0: buena.
1: Eso.
0: Y dice, tiene casi 20 años y está cansado de soñar, pero tras la frontera está su hogar, su mundo, su ciudad. Piensa que la alambrada no es un trozo de metal, algo que nunca puede detener su ansia de volar. Y sí, sus ansias de volar son detenidas por la muerte, las balas, que tratan de impedir que la gente se vaya. La letra es interesantísima toda, y el final también, es todo interesante, pero el final tiene esa apertura, tiene casi 20 años y está cansado de soñar, que es una maravilla. Y esto, cuando dicen libre como el sol cuando amanece, yo soy libre como el mar, libre como el ave que escapó de su prisión y puede al fin volar, libre como el viento que recoge mi lamento y mi pesar, camino sin cesar, ¿ves? Ahí ya...
1: Sí.
0: Es la inconsciencia total. Camino sin cesar detrás de la verdad y sabré lo que es al fin la libertad. Tiene que ser.

0: Yo tengo debilidad por Tim Maia. Uh-huh. Usted sabe que
1: sí,
0: Tim Maia...
1: Sí, lo sé, lo sé. Gracias a Dios que elegiste
0: tuvo,
1: eso.
0: Sí.
1: Qué bueno.
0: Tuvo momentos muy... Tuvo momentos brillantes. Todos los momentos fueron buenos. Pero tuvo uno muy especial que fue cuando le agarró la parte mística. Y se mete en una religión que en Brasil estaba... Después fue considerada una secta, después se legitimó ya como una religión alternativa, qué sé yo, que no me acuerdo cómo se llama, pero era la racionalidad, que decía, tenían un mapa de formación y creación del mundo con una energía eléctrica y magnética que nos manejaba a todos. Usted tiene que entender que Tim Maia tomó drogas muy duras en los 60.
1: Bueno, pero ese razonamiento es bueno.
0: Es bueno, sí,
1: no,
0: claro.
1: No lo puedes descalificar. Veremos después qué se presenta si desentrañamos un poco el vértigo de ese pensamiento. Porque es un pensamiento vertiginoso.
0: Sí, sí, tiene los dibujitos. Tiene cierta lógica. Tim Maia tampoco era un gil de goma. Sí. No le iba a agarrar cualquiera.
1: Astral inferior con seus habitantes.
0: Usted sabe, el astral, el alto astral, el bajo astral.
1: Sabemos tampoco todo.
0: Usted sabe, el bajo astral. ¿Sabe cómo usted puede distinguir enseguida a una persona con bajo astral por la cantidad de pensamientos negativos que tiene?
1: Claro, baja vibración.
0: Y la persona de bajo astral piensa negativamente de todo.
1: Claro, se dice que ese tipo de personas te puede socavar la energía. Eso es probable.
0: Claro.
1: Los sensibles, los tipos muy sensibles lo notan enseguida y se van.
0: Yo
1: ¿lo notas?
0: Me he ido con sí.
1: Ah, bueno.
0: Sí, ¿sabe cómo me doy cuenta? Y lo erro pocas veces.
1: Bueno.
0: Pues muchas veces me dijeron, vos sos un mala voz.
1: Eso es intuición.
0: Y volví, ¿no? Sí, sí, bueno.
1: A la intuición se está refiriendo ahora la gente de la física cuántica.
0: Claro.
1: Hablando del doble cuántico.
0: Claro.
1: Era la intuición.
0: Sí.
1: Pero parece que el doble cuántico hace viajes. Acá ya nos metemos medio en lo
0: esotérico,
1: ¿no?
0: Sí, sí, sí, bueno.
1: Hace viajes nocturnos, que antes esos se verbalizaba de distinta manera. Y decían que el espíritu o el alma o lo que fuere que dijeran ellos, que decía la gente que se encargaba de eso, hacía viajes astrales sostenido por el cordón de plata.
0: Ah,
1: y si se llegaba a cortar el cordón de plata,
0: como se quedaba flotando.
1: Una amiga mía, el tipo se moría.
0: Se quedaba flotando en el espacio.
1: El tipo que está abajo.
0: Claro.
1: El espíritu se quedaba flotando.
0: El espíritu quedaba flotando y el tipo
1: quedaba
0: se
1: flotando
0: moría.
1: En el espacio. ¿Qué sé yo? A mí me parece. Así como dice Borges, que... Borges se refiere a otra cosa, pero dice que engendrar y matar son hechos ajenos, son ajenos a la voluntad humana. ¿Te gusta?
0: Sí.
1: Por lo menos para pensarlo.
0: Sí, claro.
1: Yo pienso que hay cosas que también son ajenas a la voluntad humana y a que pueda o no tu doble cuántico irse a pasear de noche.
0: Es verdad. Sí,
1: andá
0: sí.
1: A ver cómo es eso.
0: Y vaya, Swedenborg, el gran sueco, decía, bueno, uno tiene, entre tantas moléculas y químicas inorgánicas que tiene uno adentro del cuerpo, que forman eso que se llama alma, para algunos, algo tienen que hacer esas moléculas, no están ociosas en nuestro cuerpo.
1: No.
0: Bueno, okay. Bueno, ahí entremos en lo de Tim Maia. ¿Vio lo que
1: Tim Maia? Fíjate que tenemos todo lo que hacemos, lo hacemos en base a una energía.
0: Sí.
1: Para mirar necesitamos energía, para hablar necesitamos energía, para escupir necesitamos energía. Quiere decir que si para respirar, si para que se mueva la sangre, para todas esas cosas, para que nos funcione el corazón, el hígado, todo, necesitamos energía.
0: Claro.
1: Más bien que no dominamos esa cosa.
0: Obvio. Bueno,
1: no,
0: ahí tiene.
1: No. Fíjate si tenés que pensar en todo eso.
0: En eso andaba Tim Maia. Años 70 y pico, fines de los 70, principios de los 80.
1: Uh-huh.
0: Abandona su carrera así musical dentro del soul y todo, se arma un sello y hace un disco fundamentado en esta teoría racional que se llama justamente Tim Maia Racional, que como Ud puede ver en la tapa, tenía toda la simbología de esta religión.
1: Puso racional a propósito.
0: ¿Qué?
1: Puso racional a propósito,
0: claro.
1: Porque muchos le iban a decir, y seguramente le han dicho,
0: obvio.
1: Que eso que él dice es irracional.
0: No,
1: no me atrevería, ¿no? A decir
0: semejante
1: cosa, qué sé yo.
0: Yo leí algo de... Usted sabe que yo soy curioso con esas cosas. Tenía su parte interesante esta teoría de la racionalidad, como por ejemplo que el niño nacido depende en qué ambiente hace crecer un niño, va a tener un hombre de una determinada altura moral o bajeza monada. Eso.
1: Y todo tiene importancia.
0: Sí. Bueno, Tim Maia es un disco que se llama Racional.
1: Uh-huh.
0: que obviamente en su momento, no sé, yo no estaba, pero habrá sido muy discutido, y con el tiempo quedó como un gran disco de Tim Maya, más allá de que haya motivado la composición de estas canciones, ¿sí? Quiero decir, más allá de la teoría, de la racionalidad y todo eso, el disco musicalmente es genial. Era un gran momento de Tim Maya, a plena creatividad, con una banda de primera, y se habían metido todos en este viaje astral, si quiere, y quedó el disco. Después se fue, a los 2 años se olvidó de todo y empezó con lo de él otra vez. Vio uh-huh. cómo era Tim Maya.
1: Sí.
0: Pero el disco quedó. ¿Quiere escuchar algo de este racional?
1: Sí, señor.
0: Esto que se llama Inmunización Racional.
1: Mira vos.
0: Así empieza el disco, ¿sí?
1: Mira vos.
0: ¿Quiere escuchar a Tim Maya haciendo esto? Vamos.
1: Claro.

0: mí me gustaría conocer la traducción. Se la voy a pedir a nuestra amiga.
1: Sí, están las letras traducidas en algún lado. Yo las leí. Sí, son letras con un corte así semi-místico de deja entrar la luz a tu
0: alma.
1: Eso
0: me interesa. Me interesa para considerarlo, ¿no?
1: Es muy interesante el disco. Todo el disco, yo se lo voy a prestar.
0: Son
1: muy interesantes.
0: Son buenas perspectivas para analizar. Yo traje un disco que traje una sola vez para escuchar una canción. Son 11. 11 obras, va. Canciones cuando hay letra, ¿no? Canción. ¿Qué? Canción de canción. Yo acostumbro a llamarle tema u obra musical cuando no hay letra. Esto es absolutamente musical, quiero decir. Sí. No hay cantor.
1: Instrumental.
0: Sí. Pablo Aslan. O Pablo Aslan. Pablo Aslan era sesionista para grabaciones e hizo giras con estrellas muy importantes, de nombres muy destacados. Es un músico muy apreciado. Y se descubrió en un determinado momento, después de pasar primero por la música clásica, casi simultáneamente por el rock y el bajo eléctrico, descubre que hay una gran posibilidad de vida musical en el contrabajo dulce, en el contrabajo de caja, o la chancha,
1: la chancha.
0: Que nadie quiere estudiar el contrabajo porque por ahí hay taxistas que no te quieren llevar.
1: No.
0: Porque es muy grande el contrabajo.
1: Sí, sí.
0: Acá reunió una cantidad de músicos extraordinarias como Néstor Marcón y Nicolás Ledesma para tocar tango, ¿no? Abel Robantini, Ramiro Gallo, el violinista, Gustavo Bergali, que está en casi todos los temas, y el Pipi Piazzolla, tu entrañable amigo.
1: El Pipi, claro.
0: Daniel Hijo.
1: Daniel Pipi Piazzolla.
0: Claro. Daniel Hijo, porque es hijo del viejo, que Daniel. También se llama Daniel.
1: Pianista.
0: Sí, hijo de Astor.
1: Hijo de Astor, nieto de Astor.
0: Nieto de Astor. Bueno, pero Daniel no está acá, está el pibe.
1: Está el pibe.
0: Salió de ley el pibe.
1: Pipe, sí.
0: Y una de las cosas que más le llamaba la atención a Pablo Aslan era que en el jazz se improvisaba y en el tango no. Para improvisar en el tango hay que arreglar ciertas cosas, porque si no se puede armar una gran confusión.
1: No, te trae que arreglar con el director.
0: Hay que arreglar la armonía, es decir, hay que convenir algunas cosas. No se puede salir a improvisar tan libremente.
1: No.
0: Él lo logra acá, en este disco.
1: En el disco de tango.
0: Y eligen una milonga hermosísima que a todo el mundo le gusta, que es la Trampera, una milonga de Aníbal Troilo.
1: La Trampera.
0: Y donde intervienen todos los que te dije. Y vas a ver cómo suena una trompeta improvisando, y vas a ver cómo suena un piano improvisando.
1: La trampera es
0: La trampera es algo para cazar pájaros.
1: Que para cazar pajaritos, que era una jaulita que iba arriba de la jaula.
0: Sí, que a mí nunca me gustó eso.
1: No, mi papá andaba en una época
0: y
1: con eso.
0: Y atrapar pajaritos no me gustaba atrapar pajaritos. La trampera es una milonga.

0: se soltaba y caía la tapa arriba y quedaba enjaulado el de arriba también. Y ahí el de abajo le decía, toma, jodete por cabrón.
1: Nunca es tarde para... Ah, hablaba el pajarito.
0: Hablaban los dos.
1: Pero decían de cabrón a otro pajarito.
0: No sé qué le decían, pero en el idioma pajarito le decía cabrón.
1: Bueno, pero no pongas en el pico del pajarito palabras que él lo dijo.
0: Pero habrá sido peor, pajarito, porque son muy malos.
1: ¿Querés escuchar La Trampera?
0: Claro.
1: Con todos estos
0: y ahora sí.
1: Fenomenales músicos.

bienvenidos, aquí estamos, claro que sí, como no podía ser de otra manera en esta madrugada de jueves. Aquí arranca una nueva edición de De A Dos, este programa que nació por y para ustedes, de la pura, la Antártida, de la cordillera, las Torinas, en todo el país, escucha a la medianoche De A Dos. Y obviamente, como siempre, ustedes ya saben, programa divertido, ameno, descontracturado, para olvidarnos de lo tedioso del día. Acá no hacemos política, acá no hablamos de religión, acá es pura diversión. Bueyes perdidos, cosas de la vida, lo que nos pasa a todos, mechado con muy buena música, la mejor década musical de la historia, la de los 80, historias de esas que te cautivan, de que las que te enamoran, pasar el arranque de la madrugada de la mejor manera posible. En esta madrugada XL, como solemos decir, como la matiné de los 80, esa que íbamos a los cines y te daban 2x1, acá arrancamos con De A Dos, desembarcamos en la discoteca y hasta las 6 de la mañana, teniéndote enganchado ahí, porque desde aquí, como vos sabés, estamos proponiendo y fogoneando el hecho de dormirse con la radio encendida. 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Todas esas chances te damos para escucharnos aquí, para escucharnos en todo el mundo, porque hoy la tecnología nos permite llegar a todo el planeta. Así que acá estamos, como siempre, al pie del cañón, para los que están intentando conciliar el sueño, para los que están trabajando, para los que están manejando las rutas argentinas, para los que están sereneando, para los noctámbulos, para los que sufren de insomnio. Para ustedes va este programa. Y obviamente, como siempre, con el equipo completo, ya está acá Jackie Carol Macalevicius, nuestra productora ejecutiva comercial y general. También está Jorgito Falcone, que nos musicaliza, nos pone al aire, nos brinda todo su conocimiento desde la pecera de cristal. Ya está Gaby Zeni en cualquier momento tomando las riendas, reemplazando al querido Jorgito Falcone, el hombre de la bicicleta que se va rumbo a su casa pedaleando. Y ustedes, porque ustedes son quienes reciben lo que nosotros desde aquí ofrecemos con mucha humildad y con mucho amor, y terminan siendo ustedes el combustible, la energía necesaria para que nosotros aquí estoicamente hagamos radio de madrugada en vivo. Pero nada de eso sería posible, imposible les diría, de llevar adelante si ella no estuviera presente. Esta morocha hermosa, sensual, lujuriosa, enorme, profesional, talentosa, insustituible, inimitable, irreemplazable, única. Señoras, señores, a ella la presentamos así.

0: claro que sí, y perderme por los valles de tu piel. Señoras, señores, con ustedes, Sonia Ferraris.
1: Pero como dicen que les va muy buena madrugada para todo el mundo. Bienvenidas, bienvenidos. ¡Feliz jueves!
0: Amor.
1: Bien, cada día me gusta más Cristian Castro. ¿Qué ya me gustaba de antes, pero...
0: Lo redescubrís.
1: Sí, exactamente.
0: ¿Viste? Lo redescubrís.
1: Sí, señor. Sí, señor. Esta canción hacía rato que no la escuchaba.
0: Es lo que me pasa a mí desde hace un tiempo, ¿no? Que te dije, empecé y me enganché y estoy todo el día con Cristian. Digo, aquel. Y estoy arrancando desde el año 94 para acá, voy pasando por todas sus etapas. Y voy de redescubriendo algunos temas como este que me había olvidado y hoy lo escuché y dije, justo, este tiene que... Hoy va él.
1: Me encanta para entrar en calor. ¿Se copará Cristian alguna de estas madrunoches?
0: Estamos esperando eso.
1: Para visitarnos, aunque sea por teléfono.
0: Estoy esperando, ya he hecho varios... Yo siempre tuve su teléfono, la realidad es esa, teníamos... Pero desde que se puso de novio, cuando él se pone de novio, hace esas cagadas que suele hacer, cambia los teléfonos, se olvida de los amigos, todo, y después los quiere recuperar, ¿viste? Con el tiempo. Ya de estos, en 30 años de amigo, ¿sabés cuántas veces la pasé? Y 2, 3, 4 años desaparece y no te da bolivos ya. Y después, ávido está. ¿Dónde está, Pomelo? ¿Dónde está, Pablo? ¿Dónde está? Y bueno, antes éramos más jóvenes, ahora... ¿Viste? Como que ya se, ¿viste? Eso de ya ahora no estaba fácil, ¿viste? Ahora tenés que remar. Pero yo sigo en contacto con su representante y su manager, un tipazo, Darío de León, un uruguayo mexicanizado, por decirlo de una manera, ¿no? Porque se fue a vivir muy joven a México y es un mexicano más, uruguayo él, y nos queremos mucho, un hombre grande, ¿viste? De esos representantes de los de antes. Y hay que llevarle el ritmo a Cristian, ¿viste? Muchas veces estábamos nosotros y él venía y se apoyaba en nosotros, ¿viste? Entonces él se iba porque es desgastante, ¿viste? Al lado de Cristian. Pero ahora hablé hace poquito y digo, Darío, el programa, la música es de él, todo. Lo sé, Pomelo, habla así, te lo sé, Pomelo. Te juro que la próxima... Y estoy en eso, y estoy tratando de ver cuándo podemos hacer una nota telefónica, que venga acá cuando venga a la Argentina... poder sentarlo, pero como está nadando, está de guardavida y hace esas boludeces que suele hacer.
1: Bueno, hay que sumar a Manguito.
0: Sí, bueno, él tuvo también sus etapas de esas, ¿viste?
1: Por eso lo digo.
0: Él tenía mucha guita. Uh-huh. Cuando yo lo conocí, estaba en la cúspide de la ola. Te digo la verdad, en el año 97 hacía lo que quería. En ese momento con la compañía discográfica, Sonia, te cuento una infidencia y le cuento a los oyentes. Me dice, estábamos, cuando yo vivía con él en Miami en ese momento, ¿no? Y estábamos a la tarde así, me dice, esta noche te quiero al lado mío, Pomelo, porque vamos a firmar el contrato con BMG y... Uy, se me escapó, bueno. No sé qué tema ahora, es doble compañía, se fusionaron dos. Entonces me dice... Quiero que estés ahí porque no sé qué tengo que pedir y qué sé yo. Le digo, bueno, tenés que pedir. Estás en la cúspide de la ola, sentate y negociá. Y estábamos, Cristian vivía, por ende yo vivía con él, en Fisher Island, la isla donde a qué se hizo muy conocida porque vivía Susana Jiménez. Con Huberto Rovirata, alguna vez lo conté. Yo me levantaba a la mañana y Rivadavia estaba con una vida jodida, la de Rovirata. Se levantaba temprano, estaba con el mate sentado en la puerta del rancho de Susana. Vos venís, sentate a tomar unos mates, me decía. Era una vida muy ajetreada la de él. Entonces había un restaurante muy exclusivo dentro de la isla, muy exclusivo. Tan exclusivo era que yo me guardé las cajitas de fósforo porque dije, acá no voy a volver nunca más. Y se sienta, che. Y estábamos ahí, estaba yo con Cristian, estaba el presidente de la compañía, el presidente internacional de la compañía, mirá lo que era Cristian en ese momento, y al lado, Alex McCloskey, Dios lo tenga en la gloria, un tipazo al que quiero entrañablemente y extraño mucho, papá de Matías. Y el contrato en ese momento era por $500,000, año 97. Entonces dice, bueno, comimos todo muy opiparamente, ¿viste? Todo ahí, que es entolla, que langosta, que todo eso. Yo miraba ahí, yo decía, bueno. Entonces dice, llega el momento Cristian tenía esas cosas, yo sabía, digo, en cualquier momento se manda a la cristiana, yo le decía la cristianada, ¿viste? En cualquier momento se manda a la cristianada, digo, algo se pudre todo. Entonces dice, bueno, Cristian, dice el presidente de la compañía, ya hemos llegado a un arreglo, estás Cristian en ese momento había empezado ya a grabar, que yo te conté, el disco de la Esfinge, y le prohibieron terminantemente hacer rock and roll, porque lo de él era balada romántica y no quería la compañía. Entonces ese disco era Fantasma, estaba del costado de él, no quiso imponerlo, que se lo dejen grabar, y no le dijeron que no. Entonces en un momento dice, bueno, vamos a firmar el contrato, Cristian, y quieres el dinero que tú pediste. Sí, sí, le dice Cristian, sí, sí. Pero había... Ay, yo dije, la puta madre. Había un requerimiento más para mi firma. Dice, te juro, Sonia, mira que, sabes que te lo juro por mi viejo. Dice, los cuento a los oyentes porque sabe, Sonia, cuando yo digo esto es así y ella es igual que yo. Y entonces el tipo me levanta la vista, éramos cuatro en la mesa, ¿viste? El tipo levanta la vista, Cristian al lado mío, me mira a mí, el tipo de la compañía, como diciendo, y yo, ¿viste? Lo miro a Alex, y Alex me mira a mí, y yo, como dice, todo me quería, ¿viste? Me decía, que tire un pase, ¿viste? Que frene, que haga algo, que le meta la mano a la boca. Y yo me quedo pálido, porque hacía tres meses que yo estaba laburando con él. Ni siquiera podía ser todavía lo que fui después, donde ponía ciertos límites que otros no le ponían. Y en ese momento me miraba los dos a mí como diciendo, ¿qué nos va a pedir? Te lo juro que fue eso. Y dice, bueno, a eso hay que sumarle una Ferrari. ¿Escuchaste? Una Ferrari 555 roja. Mañana te voy a traer las fotos. Y yo me quedé así, mirá. Porque era como pedirle un helado, un kilo, un cuarto kilo de helado. ¿Viste? Si el mozo traía un cuarto kilo de helado, él dijo, podríamos agregar una Ferrari al contrato. Alex se pone blanco. Yo duro, imagínate, Cristian, era lo mismo, porque es un... Viva la Pepa. Y el tipo le dijo, caramba, esto no estaba en los planes de nadie, Cristian. Bueno, pero usted sabe que el éxito que tenemos con el disco. Alex, ¿qué hacemos? No, bueno, y si terminemos de comer, disfrutemos de esta noche y mañana firmamos el contrato. Bueno, todo lo que te cuento es exacto, ¿eh? No, al otro día, teléfono, Cristian no tenía, el que tenía era yo, porque Cristian se cerraba la pieza, ni siquiera celular en ese momento. Mirá lo que te estoy... Obviamente en Estados Unidos había, pero no Cristian no usaba celular. De hecho, esta anécdota te conté con una importantísima cantante latina, muy sensual ella, por lo que pasaba horas de teléfono fijo hablando a Los Ángeles y después yo iba a pagar la cuenta. Así que imagínate que no había celular, suena el teléfono en la casa, lo tenía que atender yo. Y dice, le digo, hola, hombre, Alex. Sí, estamos yendo para allá con el presidente de la compañía y quiere sorprender a Cristian. Bueno, ten todo preparado, que esté levantado. Entonces, viste, había que ir a golpear a la puerta, qué sé yo, da Cristian, dale, que sale, que es Cristian. Viste, dos horas, tres, llaman ahí para entrar a la isla, entras en un barco, cargas el auto, cruzas la bahía y te metes en la isla. Y entonces, cuando salgo le digo, Cristian, está bien. Bueno, hasta que lo convenzo, dice, ya salgo. Y se cerraba de adentro de la pieza. Y salgo afuera, donde nosotros, la casa de Cristian en unos departamentos, que eran todos unos departamentos como si fuese un condominio con su propia pileta, su propia jacuzzi. Por él eran cinco departamentos. Al lado vivía Susana Jiménez, pero ya era una casa. Era según el lugar, cada departamento. Eso en ese momento, año 97, valía un palo verde. Entonces, se hago la puerta y veo venir la limusín, y atrás veo venir un camión mosquito con la Ferrari arriba. Yo digo, no lo puedo creer esto. Cristian vino a la Ferrari, le dije. No era Sonia. Pero rajaba la tierra igual, ¿eh? Bajamos la... Y ahí estaba la Ferrari. ¿Sabés que no la usó nunca, Sonia?
1: No te puedo creer.
0: Por mi papá. La guardó en el... Mirá, En ese momento él tenía un BMW que era el que usaba yo para los mandados, para las cosas diarias, un BMW. Tenía un Jaguar, que era el que usaba siempre, y tenía la Ferrari. Y además una moto Ducati, que tampoco usaba. Cuando yo llegué la primera vez, me dijo, mirá, estos son los autos, el único, vos podés usar el BMW. Y yo digo, y la Ferrari, ¿sabés lo que era? Yo decía, vos me andá a poner, porque había que ponerla en marcha, ¿viste? Cada dos días mínimo. No la sacaba, estaba ahí. No la usó nunca, Sonia. No la usó nunca. Guardada ahí, en el garage, al lado de los otros autos. Y así fue esa historia, el contrato en la cúspide de la ola de Cristian Castro, este morocho en ese momento, color azabache como tu pelo, arreglando la firma con la disquera y esto sorprendiéndolo. Imagínate lo que le daría a la disquera para que el tipo le reconozca las 500 lucas. Y al otro día fuimos a Miss Universo, que está el video, lo pueden buscar, Miss Universo, Miss Belleza Internacional, en Miami, año 97, y Cristian le cantó a todas las princesas, a las reinas, y en ese momento estaba, era una cosa, Luis Miguel y él cabeza a cabeza, fue terrible. Así que, si le dieron lo que le dieron, era porque lo valía en ese momento. Después, lo de siempre, Cristian es un barrilete cósmico, así que... Perdón que me llevé este tipo, pero valía la pena contar esa anécdota.
1: Se la vamos a preguntar, se la vamos, sí, a preguntar cuando tengamos la posibilidad de alguna nota. Bueno, así arrancamos entonces, sí, nuestro día 2 del día de hoy, como siempre, convocando a nuestros amigos, amigas, oyentes, con un mensaje en nuestro WhatsApp, si lo desean. Recuerden que los leemos y los escuchamos en el 113-870-74-85.
0: Va terminando la primera rueda del Mundial, Sonia, ya viste, tanto, sí, esperar y se termina la fase de grupos.
1: Qué cosa.
0: Impresionante lo de México, que acaba de ganar, ganó los tres partidos.
1: Exacto.
0: Ojo con México, calladito. Me sorprendió gratamente Sudáfrica. Siempre tengo un pedacito de mi corazón, simplemente por lo que fue
1: Mandela.
0: Nelson Mandela. Siempre en mi corazón está Sudáfrica, a partir de conocer exhaustivamente Nelson Mandela, me leí toda su biografía.
1: Bueno, Marruecos también ganó, hablando de Sudáfrica.
0: Sí, Marruecos, que tiene un gran... El fútbol africano, ¿viste, Sonia? El fútbol africano de a poquito, ya en los juveniles son potencia. Pero acá, ¿viste?, empiezan a mostrar sus cosas. Brasil reapareció después de haber arrancado medio mal. Vinicius 2 hoy, hasta tuvo la chance de jugar algunos minutos Neymar, pero bueno, así se están dando las cosas. El Mundial está llegando a su fin en la fase de grupos y empieza el verdadero Mundial, ¿viste cuando se dice? Así que atentos el sábado con Argentina.
1: Nos ponemos en marcha entonces, empezamos a disfrutar de la música. Hablando de Mundial, en un ratito hay dos datos muy, pero muy interesantes que tienen que ver con el día de hoy.
0: Me encanta.
1: Uno, 48 años... ¿De qué?
0: Usted me va a desasnar en un rato.
1: Bueno. Y otro, 32 años. ¿De qué?
0: En qué
1: instantes,
0: bárbaro.
1: Nada más. Nos vamos al año 1985. Desde allí, Stevie Wonder, en el comienzo musical de nuestro Día 2, nos trae Part-Time Lover.

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0: Ahí teníamos la música de The Cure, Close to Me, en día 2, 0:38 ya.
1: Aquí estamos, firme como mugre de talón, haciendo nuestro programa.
0: Ay, no.
1: ¿Por qué no? Si somos, como la mugre del talón está firme siempre, ¿viste?
0: No, ¿de quién?
1: Se hace una cruz. No, pero...
0: tuyo.
1: ¿Quién no ha juntado mugre en el talón?
0: Yo no. Por Dios.
1: Pero escúchame. Preguntale a él que anda en bicicleta cuando llega.
0: No.
1: Sí,
0: no.
1: pero.
0: ¿Qué? ¿Eh? La piedra pobre.
1: Ah, pero bueno, pues si usás piedra pobre porque tenía mugre, ¿viste?
0: Esto, no, a veces por los callitos.
1: Esto tiene que ver con la conversación que mantenemos Top Secret con el que grido Jorgito Falcone, que nos habla por cucaracha.
0: Mugre de talón, no.
1: Firme como mugre. ¿Quién no ha tenido después de un partido una cosita así, una línea de
0: bueno,
1: mugre?
0: Bueno, por ahí en verano cuando andás en ojotas durante ¿viste? El día, pone
1: y bueno, pero... ¿viste? Entonces ahí ya... ahí
0: pero tampoco te queda firme, te das una lavadita y te sale enseguida.
1: Bueno, pero mientras no te bañás, la mugre está firme.
0: Bueno, pone.
1: No se va sola.
0: Ok.
1: Vamos, amor. Vamos, Que no decaiga, vamos.
0: Déjame empezar a agradecer mensajes que van llegando a nuestro WhatsApp antes de contarte algo muy... Dale. Muy emotivo, que lo tiene a John McGinley como protagonista, ¿lo tenés?
1: Sí,
0: yo
1: claro.
0: Lo tengo de Pelotón, me acuerdo de haber visto Pelotón con mi papá.
1: Es muy versátil, porque hace drama y comedia,
0: sí.
1: Un fenómeno. Además de
0: enorme actor.
1: Físicamente impecable el tipo, realmente un tipo, y además es un ejemplo de vida, pero no quiero adelantar nada porque seguramente vos me lo vas a contar.
0: En un ratito nada más. Ahora vamos a agradecerle a Renato, que nos está escuchando en Bahía Blanca, mira, su mensaje.
1: Sí.
0: Muchísimas, pero muchísimas gracias. Un abrazo a la distancia también para vos, Renato.
1: Uh-huh.
0: Buenas noches, parejita de A2, Fabián Sonia, una vez más, juntos para escuchar buena música, charlas y todo lo lindo que siempre nos dan. Un gran cariño.
1: Gracias.
0: Desde Santa Fe Ciudad nos envía Ana María.
1: Gracias, Ana.
0: Incondicional amiga de nuestras madrunoches. Ana María, muchos besos para vos. Muy buena madrunoche, mis amigos Sonia y Fabián, como siempre presentes, sintonizando Nacional. Fría noche, pero hay que ponerle pilas. Buen jueves para ustedes. Los saluda Tere de Capilla del Señor, provincia de Buenos Aires. Ayer por la tarde, justamente hablando de esto, ¿no? De la fría noche y demás.
1: Sí.
0: Me preguntaba, ¿cómo puede haber gente team invierno? Chicos, no podía entrar en calor.
1: ¿Qué?
0: Me levanté, mi casa era una... No era una heladera, era un freezer.
1: Sí, sí.
0: ¿Sabes lo que me costó calentar un poquito apenas?
1: ¿Y eso que no estaba yo ahí?
0: No, eso que todavía no terminamos junio.
1: Bueno, yo por eso ayer les decía todo el team verano, invierno, que cuando se vayan a bañar que se le apague el calefón. Van a ver qué lindo,
0: bueno,
1: que
0: eso
1: es.
0: También, no se me calentaba nunca el agua,
1: no,
0: la ducha.
1: No, olvídate. A mí me gritó Iván, papá, el agua sale tibia. Le digo, huevón. Tenés que abrirla menos. Hay un tema que no sucede en tu casa y que no sucede en casas normales. Cuando vos vivís en un edificio, como me pasa a mí, y estás en el primer piso, y el agua viene desde arriba con mucha presión, desde el tanque, fluye tan rápido y con tanta fuerza que no...
0: Sí, el calefón, pobrecito, hace lo que puede.
1: No da abasto. Uh-huh. Entonces lo que tenés que hacer es cerrar lo máximo posible la canilla caliente... Y ahí va a salir bien caliente. Entonces le dije a Iván, se la puse bien para que... Iván es medio tololón para esas cosas. Lucas es más resolutible, ¿viste? Resolutivo, perdón.
0: Por aquí la tenemos a Griselda, nuestra incondicional amiga de San Rafael. No hace frío, no hace frío, no hace frío. No funciona. Qué bueno que llegan grandes amigos a calmar el frío. Un beso grandote, grandote. Muchísimas gracias, Gri, como siempre, por arrancarnos una sonrisa, ¿eh? Por aquí Sergio nos está acompañando desde Tacuarembó junto a las chicas firmes, Nubia, Cintia, Diana, Zuli y Marisela, deseándonos lo mejor. Un abrazo fuerte, fuerte desde el otro lado del río. Saludos a tus mamás, los queremos mucho. Muchísimas gracias, chicos. Un beso enorme, enorme para ustedes. Ariel nos está escuchando en Zárate también.
1: Mm, gran amigo, Ariel.
0: Sí, hola de A2. Sonia, Fabián, los adoro. Gracias por estar. Son parte nuestra. Están dentro de nuestros corazones. Son muy generosos los dos y hacen todo con mucho amor. Eso se nota. Los adoro. Gracias, Ariel.
1: Gracias, Arielito.
0: Sos un sol. Buena madrunoche, Sonia Fabián, acá estudiando gastronomía por internet. Saludos patagónicos, nos envía Ricardo, nuestro cocinero de Villa Langostura. Parece que hoy pintó comer sano, liviano y nutritivo, nos cuenta. Bueno, un abrazo, Richard. Buena madrunoche, Sonia, Fabi. Soy Luis, el camionero de Mar del Plata. Ajá. Viajando a Salta con mi nieto Santino.
1: Mira vos.
0: Escuchando a los dos zorrosales de la noche. Luisito, hacía rato que no se conectaba con nosotros. Un beso grande. Bueno, buena ruta, buen viaje. Un abrazo fuerte para Santino también.
1: ¡Arrivederci, Santino! Diría querido Don Corleone.
0: Qué lindo viajar con el nieto. Me gusta esto.
1: Y, ¿vale? Porque además yo alucino esto, ¿viste? El abuelo en el momento le dice, bueno, Santino, es hora de dormir. Y tenés la cuchetita ahí atrás del abuelo, ¿entendés? Claro. Y vos lo hacés dormir con la cabeza contra la ventanilla del acompañante. Entonces vos, cada tanto, desde el reojo, lo estás viendo, o con el espejito. Debe ser lindo.
0: No, yo me los imagino charlando todo el recorrido, por lo menos gran parte del recorrido, y el abuelo contándole anécdotas.
1: Ah, eso está bueno también, o mostrándole el camino. Mirá, porque a esa hora se pueden cruzar, viste, bichos de vida nocturna, viste. Claro. Y sobre todo yendo a lugares tan lejanos. Eso también está bueno.
0: Saludos, amigos. Ayer estaba engripado y por suerte estoy bien. Desde San Luis, Mario. Cuídate mucho, Mario, querido.
1: ¿Qué hizo?
0: Enorme para vos.
1: Era hoy se curó al cerrar rápido.
0: ¡Qué bueno!
1: Yo tuve un mes.
0: Contanos, porque nuestra productora hace una semana que está, que pobrecita, está hecho un trizas.
1: La nona está...
0: Buena madrunoche, Sonia Fabián, equipo de DEA 2. Feliz cumpleaños para mi querido San José de Hachal. 275 añitos cumple Hachal. Ajá. Que tengan un lindo jueves, abrazo grande. Gracias, Ale, por el dato. Y bueno, por supuesto, un abrazo bien, bien fuerte para todos los hachenses.
1: Sin ninguna duda.
0: Buenas noches, Sonia Fabián. ¿Cómo dicen que les va? Acá volviendo de Buenos Aires a Santa Fe con mi cebador y copiloto Alexis Gómez. Ajá. Fin de en casa. Qué bueno, vas a poder ver el partido el sábado, Roque. Buen programa y aguante la selección argentina. Vamos todavía. Roque, un beso grande para vos y para Alexis.
1: Sí.
0: Otros amigos transportistas recorriendo las rutas argentinas sintonizando Radio Nacional. Enorme eso, nos encanta. Por aquí lo tenemos también a Raúl de Trenquelauquen. Ignacio desde Paraná también saluda. Fabi, hola chicos de Madrunoche. Acá los escucho con la radio debajo de la almohada.
1: Qué lindo.
0: Está fresquito por Paraná. Soy Ignacio, cordobés radicado en Paraná. Saludos y abrazos. Nacho, un abrazo fuerte para vos. Buenas madrunoches. Saludos, Sonia y Fabián. Soy Martín de Pico Truncado. Ajá. Todavía trabajando en el acantilado con mi compañero Rementería. Saludos a todos los oyentes. Muy buena la radio. Por aquí, hasta las 6, me quedo en sintonía.
1: Muy
0: Martín.
1: Bien.
0: Un abrazo fuerte para vos y para el compañero, ¿eh? Claro que sí. ¡Helen!
1: ¡Helen! ¡Hola, duquesa!
0: Mira, Helen debe ser una de las pocas que merece todo mi respeto del Team Invierno. Que cada vez que creo que tengo mucho frío, sí, me acuerdo de Helen y digo, no, bueno, está
1: sacale bien. El título.
0: No, por favor.
1: Pasa a ser una ciudadana rasa a partir de ahora.
0: Soñita, no, para mí no, Helen. Soñita Fabián, qué alegría otro programa juntos. Qué lindo escucharlos a los dos. Feliz y bendecido jueves. Los dos están en mi corazón. Gracias, Helen, vos en el nuestro. Buenas noches, calefactores de la madrunoche. Que tengan un buen programa. Decirle al compañero que agarre media naranja, la caliente al fuego de la cocina y cuando esté bien caliente le ponga miel y se la mande al buche. Santo remedio para el resfrío, la tos y la carraspera. Toma nota, Jacqueline, que
1: vos,
0: me dijo
1: Jacqueline,
0: que estaba
1: nona,
0: con tos.
1: Nota, nona.
0: Salud y vida para estos frescos.
1: Ahora que le dije nona, me recordé que mañana voy a tener un dinero, si parece.
0: Pues vamos a ver.
1: Si está la... Bueno, sí. El lunes, madrugada del lunes... Te iba a traer la piñolata.
0: ¿En serio? A ver que quede registro. 0:47 con 36 segundos.
1: El domingo, ¿sí?, voy a cocinar piñolata.
0: Vamos todavía. Quiero registro de esto, Gabito, por favor.
1: Sí, hoy lo pensé.
0: Me hace el corte.
1: Hoy lo pensé. Dije, mañana voy a comprar lo que no es tampoco... mira, medio kilo de harina.
0: Sí.
1: 150 gramos de sal. A la harina, ¿no?
0: Uh-huh.
1: Un poco de azúcar.
0: Sí.
1: 3 huevos, revolvés y amasás. Primero en el bol, y después la sacás y en la mesa, ¿no? En la mesada. Después la dejás 15, 20 minutos estacionarse y después la traes, haces los choricitos y los cortas, ta, ta, ta, ta, ta. Llenás la, la freidora con aceite y lo vas tirando ahí con el aceite bien caliente. Se redondean solos y se inflan, ¿viste? Cuando los pones se inflan y los pones doraditos, bien doraditos. Lo sacás como cuando sacás la milanesa, lo pones en papel, para que se absorba el aceite.
0: Claro.
1: Una vez que tenés la gran cantidad, sale mucho, con media, ¿sabés la que sale? Y inmediatamente agarrás una sartén, le pones miel,
0: claro,
1: a la sartén, la haces hervir y ahí le tirás adentro las bolitas de masa. Y después, si querés, le podés poner, viste,
0: granito,
1: esa porquería que se llama,
0: que te rompe los dientes.
1: Esa mierda que se sepa que existe solo para romper los quinotos. Y pero yo lo voy a traer sin eso, te aviso.
0: Bueno,
1: porque muchos dicen, ponele verde, roja y blanca, los colores de Italia, no le pongo una nada.
0: Bueno, vamos a ponerle blanca y celeste en todo caso.
1: No le ponemos nada. Si no sirve para nada eso. ¿Cómo se llaman? Esa cosita.
0: Granas.
1: Granas, pero no sé, no me sale. Granas. Te iba a decir grajea, mira lo que te iba a decir.
0: Bueno, gracias a Pablo, nuestro amigo de San Rafael, por la receta, ¿sí? Para paliar el resfrío,
1: sí,
0: la tos
1: naranja,
0: y la carraspera. La naranja caliente, bueno, con un poquito de miel.
1: Yo tengo mi media naranja caliente, pero no puedo tomar, no se deja.
0: Muy buena madrunoche, Sonia, Fabián, ¿cómo están? Gente linda, un saludo para todos los integrantes de ese gran equipo de Radio Nacional. Gracias, Raúl. Otro amigo camionero, vamos todavía, nuestro amigo de los helechos, allí en la provincia de Misiones. Sí. Gerardo de Salsipuedes también nos saluda por aquí. Buenas madrunoches, noche fría y en calma, para seguir jugando con las emociones. Abrazos, los quiero, los amo, son necesarios.
1: No nos pisa decir, pues está, cuando venimos medio
0: sensibles, chicos, sí, estamos hoy, hemos recibido algunas noticias un poco bajón, que nos han puesto sensibles,
1: que
0: y bueno, con estos mensajes,
1: sí.
0: Bueno, un beso grande, gracias Gerardo, sos muy generoso, nos encanta acompañarte como siempre en el parque, bueno, cuando estás en casa también,
1: sí,
0: ¿eh? Atair Suárez, nuestro amigo de Sao Paulo, debe estar feliz.
1: No, 3-0, fue 3-0. Sí, impresión. 2 de Vinicius.
0: Sí, Brasil a Escocia.
1: A Escocia. Estoy triste por lo de Escocia, yo lo dije ayer.
0: Sí, señor.
1: ¿Hoy te mandé algo de Escocia o no te lo mandé al final? Los escoceses cuando se cruzan con los argentinos por el Mundial.
0: Ah, nos contabas ayer eso.
1: Bueno, pero ahora se dio justo lo que te contaba ayer, se hizo realidad. Los escoceses se cruzan con hinchas argentinos y empieza Diego Maradona. Diego Maradona. Ellos lo tienen como un santo después de aquellos dos goles a los ingleses que terminaron siendo eliminados del 86.
0: Bueno, Atair Suárez, sí, justamente está contento, ¿eh? Con el buen partido de su seleccionado, sí, en el día de ayer, así que felicitaciones, un abrazo fuerte también para vos.
1: Gran triunfo de Canarinha.
0: Hola Sonia, Fabi, yo busco en el celu si están o si hay partidos, me encanta ver fútbol, llevo bien el fixture, qué bien Nelly, qué bueno, yo no, porque no veo, son muy chiquititos los cuadros, son tantas las elecciones que cada vez me cuesta más llenar los resultados.
1: Yo me rendí, viste, hago los primeros partidos los anoto y después los empiezo a anotar y ya me olvido, y cuando lo veo en blanco y cómo, ya terminado, te tengo que buscar, anda que ganaron.
0: Bueno, yo hice ayer.

0: Gato.
1: Siempre firme, nuestro gatito querido. Oscar Alberto Escobedo, nuestro amigo de Córdoba Capital, también está por allí. Solo 2 grados la temperatura en Córdoba. Está fresco.
0: Sí, fresco, pachomba.
1: Buena madrunoche también para vos, Oscarcito. Gracias, gracias por acompañarnos. Buenas noches, chicos. Abrazo desde Esquel, Chubut. Fresquito y el gas no rinde. Aquí escuchándolos, relajando el baile del día. Abrazos. Cecil Hughes, como siempre allí presente.
0: Sí, claro. Un beso grande, Cecil. Un abrazo gigante.
1: También lo tenemos al mejor parrillero, al mejor asador del mundo.
0: Ah, ¿apareció?
1: Apareció Catalino Fulkin. Buena madrunoche, Sonia y compañía. Son mi compañía.
0: Gracias. Compañía Codevila. Perdida.
1: Somos muchos los araganes que no escribimos, pero que siempre estamos junto a ustedes escuchándolos. Un abrazo en esta fría noche, Catalino, para vos, para Leonor, para todos los comensales allí en la parrilla. Un abrazo fuerte.
0: Abrazo grande para Asador Fulkins.
1: Buena madrunoche, Sonia, Fabián, José de San Miguel de Tucumán. Cordiales saludos, como siempre, que tengan un lindo programa. Bendiciones. Gracias, José querido. Y además, hay mensajes de voz que nos han llegado a nuestro WhatsApp. Hola.
2: Hola, chicos. Feliz madrunoche para toda mi Argentina. Acá desde La Linda, con un frío tremendo. Les cuento que esta mañana tuvimos 4 grados bajo cero, a la madrugada, mejor dicho. 4 grados bajo cero de mínima, así que aparecimos escarchados todos. Y para ahora, la madrugada de este jueves, anuncian lo mismo, 3-4 grados bajo cero. Bueno, contento de poder escucharlo y de disfrutar de su programa. Y bueno, un poco bastante conmovido por lo que pasó en Venezuela, ¿no? Mandarle toda nuestra fuerza, nuestro afecto a los hermanos venezolanos para que puedan superar esta tremenda catástrofe natural, ¿no? Gracias, chicos. Les habló Víctor desde La Linda. Chau, chau.
1: Beso grande, Víctor, y por supuesto también nosotros desde aquí nos solidarizamos con todos los hermanos venezolanos.
0: No hacíamos mención porque sobre el final, y esperando, como solemos hacer, después de un programa distendido y ameno, divertido, meternos en estos temas que de los cuales no nos podemos abstraer, como decimos siempre. Y bueno, de más está decir, y acompañando lo que decía nuestro oyente, y obviamente junto a Sonia, en los deseos de una pronta salida de este momento. Dos terremotos, 7.5 en la escala de Richter, 2 en Venezuela, que realmente los tomó a todos por sorpresa. Y además a todos en casa, Sonia.
1: Claro, porque era feriado.
0: Porque es feriado en Venezuela. Y eso hizo que las víctimas fueran muchos más. Lamentamos profundamente lo que le toca pasar al pueblo venezolano. Y desde aquí, nuestro abrazo fraternal, ¿no?
3: Buenas noches. Sonia, Fabián, acá los vengo escuchando. En Radio Nacional, llegando a Guaviní, yendo para Bahía Blanca, si Dios quiere. Les mando un abrazo para todos y los sigo escuchando. Juan, camionero, me borró, un abrazo.
1: Gracias, Juanjo. Era verdad, nos estaba escuchando.
0: Sí, se escuchaba, ¿no? Un poquito, se ve que está más sordo que yo, Juan. No, bien, Juan, bien. Lo que quiero decir, está qué lindo, me vino enseguida, ¿sabés qué lindo Guaminí, la laguna ahí para ir a pescar? Con este frío medio complicado, pero lindo pescar ahí en la laguna de Guaminí, qué lindo, qué lindo.
1: Mira, me gusta, nuestros amigos nos siguen enviando firmes. Me gusta, porque me sacan de eso de la mugre de talón, que no es muy...
0: Zeni, por ejemplo, cuando juega al pádel, se le debe juntar también la mugre en el talón.
1: No creo.
0: Ah, no. Hasta que no te bañás no tenés mugre en el talón, Zeni. Ay, son todos ay, qué finoli y finoli.
1: Voy a contar una infidencia. Gabriel es un hombre muy sano. Cada vez que lo miro está comiendo una manzana, sí, o fruto seco, o una banana, siempre una fruta, tranqui. Ahora, al ratito lo ves salir con el cepillo de dientes, con el dentífrico, se lava los dientes. Siempre, pero es una impecabilidad andante.
0: Hay algo que a mí ya me está poniendo no del todo bien, con quien quiero entrañablemente, porque es un tipo súper generoso, pero me fastidia un poco ver... Cada medianoche, cuando me estoy yendo a las 2 de la mañana, ahí al costadito, todo armadito con un mantelito, la manzanita, el turroncito, la botellita de agua, me pone nervioso esa meticulosidad. me pone muy nervioso. El cepillo de diente, el dentífrico, el hilo dental, todo, el papel higiénico ahí junto. Todo, todo.

0: rollito todo. Porque también le puede agarrar y sí, come la manzanita no. La floja, sí,
1: obviamente.
0: Entonces esto todo ahí me pone realmente me fastidia que sea así de meticuloso mi amigo Zeni.
1: Bueno, mira, Julio de Campamento Vespucio dice, podría ser firme como talón de oso, eso estaría mejor. Pablo de San Rafael, firme como músico del Titanic. Y Ricardo de Villa Langostura, firme como remache de puente. ¿Qué tiene que ver con el bulón también?
0: El de poco afortunado, el del músico del Titanic, porque en un momento no estaba firme.
1: Bueno, pero se quedan firmes hasta el final.
0: Fíjate que se lo llevó el agua.
1: Bueno, en algún momento la mugre del talón también la sacás.
0: Sí, bueno, pero la sacás, a este no lo sacás más del fondo. Este tragó agua, bueno, y se fue con violín abajo, ¿eh?
1: Un minuto y algunos segundos faltan para llegar a la una de la madrunoche. ¿Qué significa esto? Que se vienen las noticias.
0: Se viene Darío Burstein.
1: Y por supuesto, hay mucho más. Día 2 en vivo en Nacional. Hasta las 2.

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1: En la República Argentina, la 1:00 a.m. Los diputados aprobaron el proyecto oficial del Superrigi, la iniciativa que busca ofrecer sustentabilidad de 30 años a inversiones mayores a $1,000 millones, logró 130 votos a favor, 106 en contra y 7 abstenciones. Se trata del régimen de incentivo para grandes inversiones en nuevas industrias. En el debate, la diputada libertaria por San Luis, Mónica Becerra, señaló.
2: Y un proyecto que viene a fortalecer el mandato otorgado por los argentinos que quieren el verdadero desarrollo productivo, que quieren la generación de empleo de calidad y la prosperidad real. Este proyecto tiene fundamento constitucional. El artículo 75, en su inciso 18, nos habla de esta cláusula de progreso y otorga a este Congreso precisamente la facultad de legislar para otorgar concesiones temporales y estímulos para la instalación de nuevas industrias.
1: Reiteramos, 2 terremotos en Venezuela destruyeron edificios y el gobierno declaró el estado de emergencia. Delcy Rodríguez, al trazar la primera evaluación, movilizó a todo el personal médico del país.
3: Quiero pedir a los médicos, enfermeras, a todo el personal de salud en su conjunto para que se dirijan a sus puestos de trabajo y podamos atender a las personas que están ya siendo llevadas a las emergencias, tanto de los hospitales como centros de salud privados. Quiero informar que el aeropuerto de Maiquetía se encuentra cerrado por graves daños a su infraestructura.
1: Los derrumbes de edificios se registraron en varias zonas de Caracas, así como afectaciones en sectores de los estados Miranda, La Guaira, Falcón y Carabobo, y se reportan graves daños en La Guaira. En Comodoro Rivadavia, donde nos escuchás por AM670, la temperatura 2 grados 9 décimos, el cielo está despejado. En Buenos Aires se espera una jornada ventosa, mínima 6 grados en áreas urbanas. A esta hora el cielo está parcialmente nublado, 8 grados 6 décimos, la temperatura, humedad 66%.
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De fondo suena Sting. Esta versión melódica de un tema que acompaña como ningún otro a la historia del día. Esta historia de amor, sensualidad y lujuria. Esta historia que llamativamente arranca en la ciudad de La Plata.

Subimos al micro en la ciudad de La Plata. Me siento a tu lado. Todavía conservo en mis labios la blandura de los tuyos y en mi cuerpo la calidez de tu presencia. ¿Solo eso? No, lo reconozco. También conservo los silencios, las ausencias, los desencuentros. Realmente todo es tan difícil, o somos nosotros y nuestros fantasmas. Da igual. Las lágrimas y las palabras curaron las heridas. Solo existe el aquí y el ahora. Aunque no sea para siempre, aunque solo sea esta noche. Las luces del micro se apagan y nos envuelve un silencio apenas quebrado por la música de la radio y las charlas bajas animadas de los insomnes. Yo también quiero hablar. Escucharte aunque no entienda tus palabras, sumergirme en tu voz. Pero estás agotada. Respeto tu deseo, aunque el mío me aturda. Te quedas dormida. Yo ni siquiera lo intento. No puedo, no quiero. Giro el rostro y te miro. El pelo revuelto. Pareces una nena grande. Quiero protegerte. Te coloco mi campera, haciéndole un bollito detrás de tu nuca para que dejes de cabecear. No, quiero que apoyes tu mejilla en mi hombro, ser tu colchón, tu almohada, tu manta, acariciarte sin más intención que descubrir el tacto de tu piel. Puede que estén viéndonos, ¿qué me importa? Me acerco con sigilo. Hundo la nariz en tu jersey y ese perfume me encanta. Te vuelo, me embriagas. Siempre te nombro tu perfume y te reís cuando te lo digo. No olés a vos, a volcanes, a glaciares, a poesía. Froto mi rostro contra tu hombro. Lo beso con suavidad. Sonreís levemente. ¿Me sentís en sueños? ¿O acaso estás despierta? Decime que no lo estás. Decime que no fingís. Decime que me deseas. ¿Me deseas? Tal vez no. Tal vez solo fue un desafío para tu ego. Un pecado que no querés cometer. Me separo de vos, me alejo. Intento protegerme de esta fiebre que me consume. Pero no puedo, no quiero. ¡Existís! Y te deseo con avidez. Sos un milagro. Eres mi milagro. Tu pierna izquierda se pega a mi pierna derecha. Me golpea suavemente cuando el conductor toma una curva pronunciada. Cada golpe penetra en mí, en mis huesos. Me prendo fuego en llamas. Cierro los ojos. Ojalá esta ruta no acabe nunca. Ojalá pudiera parar el tiempo, congelarlo, desnudarme y sentarte sobre mí, besarte de nuevo, bucear por debajo de tu remera, de tus calzas, prenderte fuego, liberar tu sexo para apresarlo con el mío. O tal vez liberarnos, liberarte simplemente para que seas vos misma, para ser yo mismo. Permanecer inmóvil con vos arriba, sintiéndote, consumiéndome, consumiéndote. Arder hasta los huesos. Arder hasta que todo sea ceniza. Arder hasta
hasta que tu palabra

0: teníamos a las Heart con Never, poniéndole música a dedos.
1: 1:15 de la madrugada, aquí estamos haciendo nuestro programa. Tenemos tanto todavía en 45 minutos. Tenemos lo que todavía nos tiene que contar Sonia. Tenemos más música, tenemos algo a lo que yo quería hacer mención, Sonia, porque vos sos especialista en esto. Y tiene que ver con una ciclogénesis que se acerca para el fin de semana otra vez. Todo en el ámbito del AMBA.
0: Sí, señor.
1: Y ¿sabés qué me preocupa? Cuando mirá vos lo que es el instinto paternal. ¿Sabés lo que me preocupa cuando la ciclogénesis llega los fines de semana? No me preocupa ni a mí, no me preocupa el auto, no me preocupa... Solamente me preocupa que Iván sale muy temprano en la madrugada para ir a trabajar y me pone ya nervioso sabiendo que puede afectarlo el hecho del clima. Frío primero, con lluvia ni hablar. Entonces, algo que él no suele hacer, pero que yo le digo que debe hacer, es, papá, cuando te despertás a las 4:30 un fin de semana y ves que las condiciones del clima no ayudan, llamame que yo te llevo. No, papá, vos estás durmiendo. Vos llamame y yo te llevo, si después vengo y me meto en la cama otra vez. Aparte hago como la mamá que lleva a los chicos al colegio a la mañana. Me pongo ese... ¿Cómo salgo? Me regalaron el mejor regalo que me hicieron hace un par de años. Vos vas a saber el nombre porque yo no sé. ¿Viste que están? Son como unos de polar con capucha, grandotes, como buzos canguro. ¿Te ubicás? Tengo uno de esos. Pongo cuando me levanto y salto. Bueno, así me levanto. Si lo tengo que llevar a Iván, que ya me pasó. Como salgo, me pongo un pantalón de gimnasia, eso arriba, y arranco. Papi, te llevo con el auto. Pero él es tan bueno y tan generoso que no me quiere despertar, ¿viste? Cuando llueve se va igual. Y después escucho el teléfono que me despierto porque tiene una costumbre Iván increíble, ¿no? Que no lo hace el hermano. Iván sale de casa, ya salí. Llega al colectivo, ya subí. Se baja del colectivo, ya bajé. Llega al trabajo, ya entré. Te pone cada paso. Es algo innato, lo hizo toda la vida. Luca... Tenés que poner una orden judicial, tenés que llamar al FBI, tenés que hacer un seguimiento, y es por eso que lo tengo escrachado en el celular. Como él tiene un celular como el mío, la misma marca, ¿no? La que empieza con I y termina con iPhone. Entonces yo tengo acá el buscador, y entonces yo lo voy siguiendo a Luca. Y entonces el hijo, el guacho, se agarra de eso y dice, ¿para qué? Si total vos tenés el que me encontré donde estoy. Es un guacho y me lo hace adrede, ¿sabes que me lo hace adrede el guacho?
0: 1:17. Bueno, hoy les contaba que se están cumpliendo 48 años. Sí. ¿Saben de qué?
1: ¿De qué?
0: De que la selección argentina gana su primer campeonato mundial. Al vencer 3-1 a Holanda, en condición de local, lógicamente, en el Estadio Monumental, en Buenos Aires. Dos goles de Mario Kempes y uno de... ¿Te acuerdas?
1: De Daniel Berto.
0: Ah, muy bien. Bueno, Naninga había descontado para los neerlandeses. Kempes fue el goleador y ganador de la bota de oro del Mundial de Argentina 78, en la que anotó 6 tantos.
1: Es un hecho aún no igualado, ese siempre lo comento yo. Vos sabés que en la historia, jugador infravalorado como pocos, Mario Alberto Kempes. Mi primer gran ídolo, con el que yo ya más de una vez conté que sigo con una gran relación de amistad, y el otro día te mostraba la foto de cuando jugué con él. Es el único jugador en la historia que logró los 3 hitos en un mundial: ser campeón del mundo y los 2 que acabas de mencionar. El botín de oro por ser el goleador y el balón de oro por ser el mejor jugador del mundial. Algo que solo ha logrado Mario Alberto Kempes. ¿Cuántos recuerdos me traje?
0: Bueno, ¿quién te dice que esto puede ser una premonición? Sí, ¿cómo que no?
1: ¿Sí?
0: Tenía 3 añitos.
1: Ah, nada.
0: Bueno, nada. Y también, obviamente que en tiempos de mundial, esto no fue en el mundial anterior, porque, bueno, como se había jugado en diciembre, uno no podía no jugar con esto de las efemérides, claro, y los acontecimientos y demás. Seguramente muchos también recordarán, un poquito más para acá, 32 años ya, es increíble lo que ha pasado el tiempo, uh-huh, de aquel partido en el que Argentina vencía a Nigeria 2-1 por la fase de grupos del Mundial de Estados Unidos, 94. Sí, claro. El último partido de Diego Armando Maradona con la camiseta albiceleste. ¿Se acuerdan? Una enfermera rubia. Digo rubia porque es la imagen que a todos nos quedó, ¿no? Acompañando a Maradona a un control antidoping que resultó ser positivo, ¿no? Y que derivaba, lógicamente, en la suspensión de Diego del fútbol.
1: Habla bien de vos, te la recuerdas así como una enfermera rubia.
0: ¿Qué voy a decir?
1: La recuerdo como una gorda vigilante.
0: Bueno, ¿qué voy a decir? A ver.
1: No, ya sé, muy bien, muy bien. Yo la recuerdo como una gorda vigilante.
0: Traté de ser lo más políticamente correcta, ¿no?
1: Es el dolor más grande, sí, que aún no ha podido sanar en mi corazón ese.
0: Yo creo que
1: era el Mundial.
0: En el de corazón de todos, de muchos.
1: Era la mejor selección de la historia. Esa sí que era la mejor selección de la historia. Sí. Selección del Coco Basile del 94.
0: Sí.
1: Un equipo que, si no hubiese sido por esa situación, que podía haber sido subsanada, lo hicieron adrede, ¿eh? Independientemente del error de Diego Armando Maradona. Yo acá, y saben que me une una relación muy personal con Diego, tengo que reconocer que él es un error que cometió entregarse a las manos de un preparador físico que lo obligó a tomar un suplemento dietario que contenía efedrina. Pero era fácil arreglarlo, porque no era algo para sacar una ventaja deportiva, ¿entendés? Pero sabían internamente en la FIFA que si no hacían eso con Maradona, Argentina iba a ser campeón del mundo. Y era el último campeonato de Joao Avelange como presidente de la FIFA. Y Brasil debía ser campeón. Brasil debía ser campeón. Fue el peor Brasil de la historia ese, el que dirigía Dunga. Mirá que Brasil se ha caracterizado por jugar bien al fútbol siempre. Pero debía salir campeón Brasil como homenaje a Joao Avelange por ser el último mundial como presidente de la FIFA. Y nos terminó cagando la vida a todos los argentinos, ¿eh? Estos recuerdos, qué lindo. Digo, estas cosas que tiene Sonia son realmente para destacar. Que esté atento a estos hechos que fueron tan significativos, ¿no? El Mundial 78, que para mí, Sonia, queridos oyentes, es el primer mundial del cual tengo un recuerdo total. Ya vivía el fútbol y me acuerdo de los partidos y me acuerdo de los goles y me acuerdo de dónde estaba en el momento en que se jugaba cada partido. Y hablar del 86, ya era un joven mayor de edad.
0: Vamos a saludar a Samuel, que nos está escuchando en Bellavista, provincia de Corrientes. Hola, Sonia, Fabián, un gusto saludarlos. Muy buena madrunoche por aquí, lindo frío. A mí me encanta el frío. Y como siempre, estoy repartiendo frutillas. Samuel Insaurralde, un abrazo bien fuerte. Nos envían las... Mira qué son estas frutillas. Suenan una belleza.
1: Impresionante. Hacenos llegar una cajita.
0: Bueno. Un beso grande. Gracias, Samu, por acompañarnos. Por aquí también, Gloria desde Jujuy nos escribe: buenas noches, Sonia, Fabián. Qué gusto escucharlos. Me hacen reír.
1: Claro, es lo que buscamos, es el objetivo.
0: Ya los extrañaba. ¡Qué frío por aquí! ¡Abrazotes! Gracias, Gloria. Un beso grandote y nos encanta hacerte reír. Esa es la idea. Hola, muy buena madrunoche, Sonia hermosa, y al señor caballero Fabián, escuchándolos como todas las noches, cuando puedo. Gracias por las cosas lindas que nos escribís, José Luis. Juntos a la par hasta las 6, nos quedamos con José. Besos y abrazos para vos, allí en el yacimiento Sierra Chata, ¿sí? En el corazón de Neuquén, corazón de Vaca Muerta.
1: De Vaca Muerta.
0: José Luis, besos. Hola, gente linda, compañeros de tantas noches. Soy Gerardo de Córdoba. Ajá. Gracias por compartir esa música extraordinaria. Abrazos. Gracias, Gerard, a vos por tu valoración. Uno más. Hola, buena madrunoche. ¿Cómo están? La pareja más hermosa de la noche. Soy Esther de San Rafael. Les estoy dando mi presente. Anoche no escribí, pero sí los escuché. Estuve con visitas y la radio de fondo. Muchísimas gracias, Esther. Un beso grande para vos y también para Juan. Me encanta el cierre del mensaje de Esther. Que todo les salga bonito. Todo lo que vayan a hacer hoy. Me encantó.
1: Hermoso.
0: Que así sea, Esther.
1: Gracias, Esther. Y vos también, ¿eh? Y vos también. Cuando hablabas de que nos llegaba el mensaje de Samuel, dije, se dio cuenta de lo que es hacer radio de verdad. Dije, Chiche está escuchando. Pensé que era Hellblum.
0: Ay, que le dieron el alta.
1: Sí.
0: Bien.
1: Anda con...
0: Bueno.
1: Se le pero... complicaría acá porque tiene...
0: Sí,
1: la...
0: pero bueno.
1: Pero lo bueno es que está bien, ¿no?
0: ¿No? Saber que, obviamente,
1: sí,
0: se
1: sí.
0: ha recuperado.
1: Tipo, yo he tenido compañeros de carrera, cuando estudiábamos periodismo, que han sido productores de él. Mamita. Malo, malo, malo el abuelo, ¿eh?
0: Sí, complicado.
1: Jodido, pero mal. Mirá que yo conocí a un tipo jodido cuando lo hablaba con mi vieja y hacíamos la parte publicitaria de la noche del domingo. Conocí un gran hijo de su madre, como fue Gerardo Sofovich. Tan talentoso como maltratador. Un tipo sin escrúpulos ninguno, ¿eh? Que Dios lo tenga la gloria, porque nos dio grandes éxitos también, ¿no? Hay que reconocerlo. Pero el tipo era mal llevado, jodido, un maltratador. Yo he visto cosas con las que eran sus secretarias, Sonia, fuera de cámara y detrás de cámara, o en los cortes, que a mí me daban ganas de saltar y pararme para decirle, pero escucha, ¿por qué no me lo decís a mí? O sea, viste, a ese grado. Y mi mamá, que me conocía, siempre me decía, te pido por favor, ponete dos tapones en los oídos y hacé de cuenta que no ves ni escuchás nada. Y Chiche es más o menos así, ¿eh? Chiche es más o menos así.
0: Vamos a seguir adelante en un ratito lo que les debo, ¿sí? Una historia muy, muy conmovedora, de la mano de Joel McKinley.
1: Sí, claro.
0: Ahora, sí. Otro recuerdo ochentoso. Nos vamos al año 1983, de la mano de Pat Benatar.
1: ¡Upa! ¡Qué lindo! ¿Qué tal, eh?
0: Love is a Battlefield.

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0: Hola Sonia, Fabi, buenas noches. Te habla Piruco, el Uber de las vacas. Les cuento que estoy viajando desde Resistencia, no de Resistencia, sino de Vilela, Chaco, a Rosario. Y acá pasé Crespo y lo voy escuchando. Está hermosa la noche, está un poquito fría, pero está lindo, así que no se olvide que los quiero mucho a los dos y siempre me acompañan, viajan conmigo, donde yo estoy, está Radio Nacional y están ustedes, por supuesto, así que siempre lo voy a llevar en mi corazón y en mi alma, porque son buenos compañeros y me acompañan. Un saludo grandote para los dos y para todos los oyentes. Piruco, el Uber de las vacas.
1: Pero qué lindo, Piruco, porque cada vez que nos deja un mensaje nos da una clase de geografía. Claro, me encanta.
2: Crespo Santa Fe, en este momento está pasando por ahí.
1: Sí, señor.
2: Gracias, Piruco, amigo querido. Gracias por estar siempre, Piruquín.
1: Beso grande, grande, grande. Gracias por este mensajito, nuestro WhatsApp. Bueno, también nos escribió Olga, de San Rafael. Sí. Buenas noches, Sonia, Fabián. Muy lindo el programa, nos dice. Bendiciones.
2: Gracias,
1: Sonia. Así que me parece que vamos, estamos haciendo las cosas bien, medianamente bien.
2: Hoy, ¿no? Hoy se ve que no tenemos ningún tipo de perturbación
1: en el éter. No toquemos madera. ¿No?
2: Hoy están llegando bien en todos lados,
1: sí,
2: la radio.
1: Aparentemente sí.
2: Hoy hice lo que tenía que hacer y denuncié lo que había pasado.
1: Muy bien. Hola, gente linda, compañeros de tantas noches. Soy Gerardo de Córdoba. Ajá. Gracias por compartir este rato con nosotros. Abrazo, abrazo para vos, Gerard. Gracias, gracias por volver a elegirnos. También está por allí Tomás, José León Suárez. Hola, Sonia, Fabián. Hoy un poquito más temprano en sintonía. Mira. De a dos con Corey Hart. ¡Apa! Muy bien. Que todo vaya súper bien. Abrazotes, Tomás, abrazotes enormes también para vos. Gracias por acompañarnos. Claro, lo que escuchábamos recién, Never Surrender.
2: Exactamente. Acá estamos haciendo lo mejor que hacemos, que sabemos hacer. Ah, parece eso. Y ustedes no lo hacen saber.
1: Bueno, les cuento lo que les debo. 1997.
2: Sí.
1: El actor John McGinley tuvo a su hijo Max, quien nació con síndrome de Down. Poco después, su agente lo llevó aparte para darle lo que presentó como un consejo práctico. No hables de esto en público. Manténelo en privado. La gente va a dejar de contratarte. Para algunos, eso podía sonar como una forma razonable de proteger la carrera, ¿no? Cuidar el sustento, evitar la exposición y fingir que nada había cambiado. La respuesta de John fue inmediata. Lo despidió a la gente. Luego hizo exactamente lo contrario, justamente, de lo que le habían dicho. Llevó a Max a todas partes, alfombras rojas, programas de televisión, rodajes y eventos públicos. Donde fuera John, ahí estaba Max. En una época en la que la sociedad aún prefería mantener a las personas con discapacidades del desarrollo fuera de la vista, ¿no? Bueno, John tomó otra decisión. Lo hizo visible a su hijo, abiertamente, con orgullo y sin pedir disculpas. Lo que comenzó como el instinto protector de un padre se convirtió en décadas de activismo firme. John pasó a ser una de las voces más reconocibles en su país en favor de la concienciación sobre el síndrome de Down. Habló en conferencias internacionales, testificó ante el Congreso y luchó por reformas laborales que abrieran oportunidades reales para que las personas con discapacidad pudieran trabajar, ganar su propio dinero y vivir de forma independiente. Durante ese camino, un periodista le hizo una pregunta que revelaba más sobre los prejuicios sociales que sobre Max. Si alguna vez había deseado que su hijo fuera normal. Yo te digo la verdad, yo te cuento esto y no puedo imaginarme, no puedo entender, no entra en mi cabeza que un periodista pudiera hacer una pregunta así. Bueno, yo no dudo. Respondió que Max ya era normal. La pregunta no lo era. Fue un rechazo directo a la idea de que el valor de una persona se mide por cuánto encaja en un molde estrecho y convencional. Han pasado décadas desde entonces. Max tiene hoy 27 años, trabaja, se desenvuelve en su comunidad y lleva una vida independiente, llena de posibilidades de los críticos de 1997, que jamás habrían imaginado para él. Sí. Al mirar atrás, John suele decir que Max nunca limitó su vida, la expandió. A través de su hijo aprendió lo que realmente significan el amor, la paciencia y el compromiso. El mundo dio señales desde el principio de que habría preferido que Max permaneciera en las sombras. John pasó casi 3 décadas asegurándose de que el mundo mirara a Max directamente a los ojos. Algunos padres protegen a sus hijos a veces, ¿no? Alejándolos del mundo. Otros los protegen negándose a que el mundo mire hacia otro lado. La verdadera inclusión comienza cuando dejamos de tratar las diferencias, ¿no? Como déficits. Porque Max no necesitaba cambiar para encajar en el mundo. Lo que necesitaba cambiar era el mundo para hacerle un lugar a Max.
2: Hermosa historia y tal cual debe ser siempre, ¿no? En este caso, uno conoce muchísimos casos como este. Y lo mejor que puede hacer es tratar de darle la vida que cualquier otro ser humano pueda llevar, dentro de sus limitaciones, porque muchas veces creemos que tienen limitaciones que no tienen.
1: No, porque a veces esas limitaciones potencian quizás alguna habilidad o total, alguna otra aptitud.
2: Total. Siempre nombro, a mí me pasó con mi primo más grande, ¿no? Primito por el hecho de que siempre no dejan de ser unos nenes. Uh-huh. Marcelo San Martino, que también nació con síndrome de Down y al que llevábamos nosotros a todos lados. Íbamos a bailar y lo llevábamos, íbamos a un teatro y lo llevábamos, íbamos a un festival y lo llevábamos, y jamás lo dejamos afuera, y él disfrutaba de esos momentos. Lamentablemente en estos casos, viste cómo es Sonia, y esto tiene que ver con la vida misma, es biológico, estos chicos mueren a temprana edad, lamentablemente, digo, ¿no? Pero intentamos, y de hecho nos sentimos, cuando hablo en plural, lo digo porque éramos un grupo de amigos, y Marcelo, que era mi primo, estaba con nosotros, y era del mismo barrio, del mismo club, y a todos lados lo llevábamos. Y nos sentíamos plenos cuando él venía con nosotros, y la sonrisa que él tenía, y si alguien osaba a decir algo como sucedió con ese, no sé cómo denominarlo, periodista que dijiste que le hizo esa pregunta, si alguien osaba decir alguna barbaridad con respecto a Marcelo cuando lo llevábamos a algún lado, de no dejarlo entrar, y despectivamente podía lanzar un...
1: ¿Pero podía pasar eso? ¿Les ha pasado en algún momento? En alguna...
2: A nosotros no. Pero viste que nunca estás, viste cómo es este mundo.
1: Sí, bueno, es verdad.
2: Imagínate que no dejaban entrar. Había épocas en los boliches, y vos lo debes haber visto o vivido, lo mismo que Gaby Seño, cualquiera de nosotros y oyentes, que si te veían morochito no te dejaban pasar.
1: A mí me pasó.
2: Bueno.
1: Hubo 2 veces que no me dejaron entrar.
2: ¿Entendés? Si te veían gordo no te dejaban entrar. Si ibas con zapatillas no te dejaban entrar. Si tenías el pelo un poco más largo de lo común no te dejaban entrar. Discriminación hubo siempre en los boliches. Ahora, ¿quién iba a usar a nosotros a decirnos este con ustedes no pasa? Porque lo comíamos crudo. Después tenían que venir a buscarlo con la orden del juez. Pero en ese momento nadie se atrevió a decir nada en absoluto. Porque lo mejor que hay, como decimos y cerramos con esto, Sonia, es integrarlos. Integrarlos. Tratar de hacer que su vida sea igual a la de todos. Dentro de las posibilidades, claro está, ¿no? Y dentro del grado de inmadurez que pueda llegar a tener a partir de lo que está padeciendo.
1: 1:47 en la República Argentina. Esto es DA2 en la madrunoche de Radio Nacional. Y bueno, se sigue disputando el Mundial,
2: sí,
1: en
2: amor,
1: su edición correspondiente al año 2026. Y hoy hay también 6 encuentros,
2: sí,
1: como ayer.
2: Claro, porque se cierra la fase de grupos.
1: Exacto.
2: Y todos tienen que jugar a la misma hora para no sacarse ventaja deportiva.
1: Sí, señor. Así que a las 5 de la tarde tenemos Ecuador-Alemania,
2: sí,
1: y Curazao Costa de Marfil.
2: Qué partido ese, ¿no? 2 de las selecciones sorpresas.
1: Tal cual. Bueno, a las 8 de la noche, Túnez, Países Bajos, Japón, Suecia.
2: Ajá.
1: Y a las 11 de la noche, a las 23, Paraguay, Australia, Turquía, Estados Unidos.
2: Lo bueno de esta fase de grupos y de la definición de los mismos en cuanto a clasificación, pensando en Argentina, 3 de julio, viernes 3 de julio, 19 horas.
1: Día del locutor.
2: Día del locutor. Es casi improbable ya a esta altura, o por lo menos es el porcentaje de que pueda tocarle a la Argentina es prácticamente nulo, que se pueda cruzar con Uruguay, que no es un dato menor. Así que es el rival con menos posibilidades, casi nulas, de cruzarse con Argentina. Después habrá que ver qué pasa con España, habrá que ver qué pasa con Costa de Marfil y ¿quiénes están en el grupo? Se me mezclaron los grupos, ¿viste? Yo sabía que me iba a pasar. Estados Unidos, ¿con quién me dijiste que jugaba?
1: Estados Unidos con Turquía.
2: ¿Y el otro partido es ahora?
1: Australia-Paraguay,
2: no, esa es la
1: Suecia,
2: zona de
1: Japón, de... Países Bajos-Túnez, Costa sí. de Marfil-Curazao, Alemania-Ecuador.
2: Ahí está. Y estamos hablando de Uruguay-España, y no me puedo acordar quiénes son los otros dos equipos que están en la zona de España y Uruguay.
1: ¿Cabo Verde?
2: Cabo Verde me parece que es uno, ¿no? Cabo Verde, y el otro es... Emiratos Árabes, me acordé. Emiratos Árabes, Cabo Verde y España podrían ser rivales de la Argentina. Habrá que ver cómo se dan los resultados. El que menos posibilidades tiene de cruzarse con Argentina es Uruguay. Y es un buen dato eso, teniendo en cuenta que más allá de la chicana y el...
1: Ay, sí, no.
2: Nunca
1: no,
2: deja
1: no.
2: de... Siempre uno, por lo menos nosotros, no dejamos de hinchar por Uruguay.
1: Siempre.
2: Los argentinos tenemos ese cariño y esa admiración por quienes dicen haber sido 4 veces campeón del mundo. Que Gardel es uruguayo y que el mate lo inventaron ellos. No importa, nosotros los queremos igual.
1: Vamos a seguir adelante disfrutando de la música de Día 2, casi casi sobre el final. ¿Qué les parece? Un lindo recuerdo de la mano de Laura Branigan.
2: Me encanta.
1: 1984 para Self Control.

0: Autocontrol, Laura Branigan en DEGA 2. Y ya sobre el final, Fabi, déjame saludar a Rubén, que nos está escuchando allí en Bahía Blanca.
1: Ajá, nuestro
0: besos. Amigo. También a otro Rubén, dale, que en este caso nos escribe desde Embarcación, portal del Chaco Salteño.
1: Ajá.
0: Buenas noches, amigos. Aquí fumigando el trigo. Son nuestra compañía. Somos del norte de Salta, cerca de la frontera con Bolivia. Son lo máximo. Qué maravilla. Gracias, Rubén. Un abrazo bien, pero bien fuerte. Vamos a sumar a las actividades, ¿no?, de nuestros amigos madrunocheros.
1: Sí, claro.
0: Fabi, cuando decimos los que están sereneando, los que están ruteando, los que están tractoreando, cosechando caña de azúcar. Bueno, acá fumigando el trigo, Rubencito, bien al norte de nuestra patria, cerquita de la frontera con Bolivia. Es un placer acompañarte.
1: Y esa es la importancia, siempre lo decimos, lo reiteramos, porque merece que todos ustedes se den cuenta de la importancia que tiene Radio Nacional y a los lugares donde llega, donde no llega otra cosa, donde no llega otro medio de comunicación, donde lo único que llega es la radio. Por eso nos sentimos tan felices de poder hacer este programa, y sobre todo a esta hora, de la masividad para escucharnos es mucho más grande, ¿no?
0: Sí.
1: Porque a esta hora llegamos sí o sí a todas las radios dispersas en el territorio de la Argentina, y además, como solemos decir, a esta hora la radio se escucha.
0: Se escucha, se oye y se escucha.
1: Exactamente.
0: En ese orden. Para nosotros es un placer enorme y lo decimos habitualmente, ¿no? Una gran responsabilidad que asumimos con muchísimo gusto.
1: Vos sabés que serías lo mejor para mi salud. Lo estoy leyendo ahí, mira, que dice el chocolate negro mejora la salud arterial. Y vos sos un chocolate, un hermoso chocolate morocho.
0: Ay, qué rico.
1: ¿Eh?
0: Mira, en solo 2 semanas,
1: sí,
0: los efectos.
1: Viste, no te voy a sacar mucho tiempo. mi amor. Ahora, si vos querés que me quede más, me quedo más, ¿eh?
0: Bueno.
1: Yo, con 2 semanas estamos bien. Señoras, señores, nos vamos yendo. Me voy, se quedan. Ustedes y ella, ustedes bancando los trapos, agitando las banderas. Se viene Discoteca Nacional hasta las 6 de la madrugada. Nosotros volvemos mañana, en la madrugada del viernes, en la previa de Argentina y Jordania. Final de la fase de grupo, Argentina primera, ¿eh? 3 de julio, buscamos rival. Gracias, Gaby. Gracias, Jackie. Gracias, mi amor, un besito.
0: Un placer, como siempre.
1: ¿Con qué nos vamos?
0: Un poquito de Alphaville, Forever Young.
1: Siempre jóvenes.

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1: Las 2 de la madrugada en la República Argentina. El gobierno renovó para julio el otorgamiento del bono de 70 mil pesos a jubilados. El beneficio alcanzará a titulares de jubilaciones y pensiones contributivas, las PUAMI no contributivas, con sus haberes vigentes en el mes de liquidación. Quienes cobren hasta la mínima percibirán el bono completo, mientras que los que cobren más percibirán un proporcional hasta completar el tope equivalente al haber mínimo más 70 mil pesos. El gobierno autorizó la salida de la Fuerza Aérea Argentina para el ejercicio Salitre 2026. Desplegará personal y aeronaves en la base aérea de Antofagasta, Chile, entre los días 28 de junio y 12 de julio próximos. La medida se tomó a través del decreto de necesidad y urgencia 490/2026 ante la falta de tratamiento legislativo del proyecto de ley que habilita los ejercicios combinados del período. El ejercicio multinacional incorpora operaciones de multidominio y escenarios bajo mandato ONU, con el fin de fortalecer la interoperabilidad y el adiestramiento. La información del Mundial con Eladio Arregui.
2: Se definió el grupo C de la Copa del Mundo y lo ganó Brasil, que derrotó a Escocia en Miami por 3-0. En tanto, en Atlanta, Marruecos venció a Haití por 4-2. De esta manera, Brasil se quedó con el grupo C y Marruecos en la segunda ubicación. Hasta el momento, Brasil jugará con Japón y Marruecos con Holanda.
1: El tiempo en la ciudad autónoma de Buenos Aires y alrededores, temperatura 8 grados 8 décimos, cielo parcialmente nublado, humedad 64%. En las ciudades neuquinas de Villa La Angostura y San Martín de los Andes, donde escuchan Radio Nacional en AM 1440 y en FM 92.5, hay alerta amarilla por nevadas.
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Señores, me encanta, me encanta, me encanta esta hora del día. Las 2:06, porque vuelve a darme la posibilidad de abrirte de par en par las puertas de la Discoteca Nacional.

Una de esas canciones con historia para abrir nuestra discoteca de hoy, Los Caminos de la Vida, del cantautor y acordeonero colombiano Omar Geles. Un tema que Geles compuso ya por el año 1993, inspirándose en su propia infancia, marcada por la pobreza y el gran esfuerzo de su madre por sacarlo adelante. Aquí teníamos la versión popularizada por estas tierras por Vicentico, abriendo la discoteca nacional.

11 minutos han pasado de las 2 del jueves 25 de junio de 2026 y por aquí estamos ya dispuestos a ser cómplices, a ser testigos de otra discoteca nacional en el aire de la radio de todos desde la ciudad de Buenos Aires para el país. Bienvenidas, bienvenidos quienes se suman a esta cofradía madrunochera. Gracias a quienes nos vienen acompañando con Fabi en nuestro DEA 2 y que ahora se quedan. Como, por ejemplo, los amigos allí en Pico Truncado, haciendo la quinta de seis, como nos contaban Martín y Rementería, o José Luis en Vaca Muerta, ¿sí? O Rubén, nuestro amigo que está fumigando el trigo allí en Embarcación, en el portal del Chaco Salteño, en la frontera con Bolivia, bien, bien, bien al norte de nuestra patria, o como los amigos camioneros que están por allí transitando las rutas argentinas, quienes están sereneando también en esta madrunoche, pero por supuesto, para todos hay lugar, como siempre, en nuestra discoteca, llena de historias hechas canciones. Nos pone en el aire Gabriel Octavio Ceni en esta primera parte, nos coordina y nos produce, como siempre, Jacqueline Macarevicius. Hoy, en el control central de LRA1, nos supervisa Santiago Conde, y en la planta transmisora de Nacional, allí en General Pacheco, provincia de Buenos Aires, Walter Luaces y Pablo de Bernardini. Es imposible que este mensajito de madrunoche llegue a todos los rincones de nuestra patria. Hoy sí, sin inconvenientes en la recepción de la señal de Radio Nacional, estamos llegando a todos los corazones que palpitan en argentino, y eso realmente nos mima el alma. Saludamos muy, pero muy especialmente a los compas y colegas de LRA 22, Radio Nacional Jujuy, Jorge Cafrune. ¿Sí? Si andás por allí, nos sintonizás en AM 790 o bien en la FM 94.1. ¡Feliz cumple a San José de Hachal! Hace un ratito nos pasaba el dato nuestra querida Alejandra que Hachal está cumpliendo 275 añitos desde su fundación. Así que a todos los hachalleros, a pasar un lindo día. Bueno, tenemos muchísimo por compartirnos, como siempre. Buscamos que ninguna discoteca se parezca a otra, pero ustedes saben que lo que nunca nos falta es una bonita historia por compartir cuando la noche invita, cuando la noche convida. También nos gusta siempre ofrecerles algún especial. Gracias, gracias a quienes se han hecho eco de nuestro especial de ayer, evocando las figuras de Carlos Gardel y de Rodrigo Bueno. Nada más y nada menos, nos parecía oportuno que ambos tuvieran su lugar en nuestro especial, ¿no? En ocasión de conmemorarse el aniversario de sus partidas. Así que aquí estamos, aquí nos quedamos hasta las 6, juntos y a la par, como dijo alguno por ahí, disfrutando de nuestra música. Llega Charlie, hablando a tu corazón.

Ahí teníamos la música de La Portuaria. Nada es igual. Antes, Abuelos de la Nada, qué lindo recuerdo de la década del 80. Cosas mías. Tras Charlie, Hablando a tu corazón, 2:25. Y hablando de corazones que se hablan, corazones que se escuchan, corazones que se escriben, recuerden que hay un WhatsApp que nos conecta y es el 11-3-870-74-85. Ahí los esperamos, para leerlos, para escucharlos en este día. Que si no es tan bueno, podemos inventarlo. ¿Qué les parece? ¿Sí? Los quedamos siendo cómplices y siendo testigos del comienzo de una nueva vida. Gracias a quienes de a poquito nos van ratificando, que están. Bueno, a Raúl de Trenquelauquen, que estaba esperando esta hora del día para acompañarnos. A Olguita de Villa Radatili, allí en la costa chubutense. Presente aquí ahora. Muy buena madrunoche, querida Sonia. Vamos todavía, Olga. Muchas gracias. Otro amigo allí en Chubut, Fabián, se suma desde Comodoro Rivadavia, en el trabajo, siempre prendido a la radio. Buen comienzo de jueves, abrazo fuerte, Fabi, también para vos. Ahí estaremos, haciéndonos mutua compañía. A Mario, de San Luis, incondicional compañero ya, amigo de mis madrunoches. Sigo acompañándote. Gracias. Y nos pasa un pensamiento, ¿sí? Para arrancar la jornada, ¿no? Para motivarnos. Muévete con la lentitud de quien sabe que la prisa es enemiga de la vida. Está bueno para tenerlo en cuenta, ¿no? Vamos a seguir adelante. Hay más música, hay más canciones, hay más historias contadas y cantadas por los nuestros, como lo que llega con Catupecu Machu, Magia Veneno.

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2: El caso del entrenador neerlandés Dick Advocaat emociona muchísimo. Llegó a Curazao en 2024 y los clasificó a la primera Copa del Mundo de toda su historia, superando a selecciones como Jamaica y Trinidad Tobago. Todo estaba listo para vivir el sueño mundialista. Sin embargo, en febrero sorprendió al planeta fútbol al presentar su renuncia. La razón: su hija enfrentaba una situación complicada de salud y quería estar con ella. Curazao puso a un nuevo entrenador y los partidos de preparación no salieron bien. En mayo los jugadores presionaron para que volviera. La federación cedió y como su hija mejoró de salud y aceptó y regresó a sus casi 79 años de edad, Advocaat se convirtió en el entrenador más veterano en toda la historia de los mundiales. El simple hecho de estar en el banquillo con Curazao ya era legendario, pero los logros no se quedaron ahí. En la primera jornada frente a Alemania, el país caribeño marcó su primer gol en toda la historia del certamen, y en la segunda jornada frente a Ecuador, sumó el primer punto mundialista de toda su historia.
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Ahí lo teníamos, a Iván Noble, poniéndole su voz, su música, su toque a esta madrunoche de jueves, con buena suerte. 2:38 ya en la República Argentina, y empiezo a pasear por el país, empiezo a visitar amigas, amigos que nos están escuchando. Por ejemplo, en Río Grande, tengo un beso grande para Luis, a través de nuestra LRA 24, por allí está prendido la discoteca nacional en el norte de la isla. El cielo está algo nublado en este momento por allí, la temperatura es de 6 décimas de grado bajo cero, la sensación térmica 3 grados 2 bajo cero. La máxima hoy está estimada en 5 grados y se esperan lluvias aisladas a partir de la tarde en Río Grande. ¿Sí? 6 décimas de grado bajo cero. La temperatura 3-2 bajo cero, la térmica. Me voy a San Salvador de Jujuy, así, sin escalas. 3 grados 9 décimas la temperatura. En este momento la térmica 1 grado 1 décima. Y el pronóstico que indica una máxima de 14 grados. Hoy con cielo despejado durante todo el día por la Tacita de Plata. En Comodoro Rivadavia, mientras tanto, con cielo despejado, la temperatura es de 2 grados. La térmica 2 grados 2 bajo cero. Y para hoy el pronóstico que indica una máxima de 10 grados con cielo parcialmente nublado. De Comodoro a San Luis, cielo despejado, un poquito más amigable la temperatura por San Luis, 6 grados 4 décimas, aunque la térmica es de 4 grados. 15, la máxima prevista para San Luis hoy, se espera un jueves con cielo despejado, y en San José de Hachal, que está de cumple, cielo algo nublado con 6 grados 1 décima de temperatura. La máxima 15, también con cielo despejado, según el pronóstico, para la ciudad sanjuanina, que hoy está cumpliendo 275 años desde su fundación. Mientras tanto, por la ciudad autónoma de Buenos Aires, ¿cómo pinta la historia? Con cielo parcialmente nublado, 8 grados 8 décimas, la temperatura, 64% la humedad, y el pronóstico indicando una máxima de 13 grados con cielo parcialmente nublado. Tengo por aquí un beso grande, grande, grande, para enviarle a Raúl, que nos ratifica que se queda por allí. Seguimos hasta el final, a las 6 aproximadamente, cuando vos estés terminando. Yo debería estar llegando a General Pacheco. Bueno, vamos a ver si es así, Raulito. Por lo pronto, buen viaje, buena ruta. Gracias, gracias por acompañarnos y por permitirnos también que te acompañemos. Beso grande para Beatriz, que nos está escuchando por allí en Paraná. A Javier de Nogoyá, buenas noches, acá sereneando en el obrador de la PIN de Nogoyá, Entre Ríos. Vamos todavía, Javi, ahí estaremos, haciéndonos mutua compañía. También Marta desde San Salvador de Jujuy va sumándose por aquí, bendecido jueves. Los abrazo con mucho cariño, que tengan una hermosa jornada, gracias por la compañía. Gracias a vos, Marta, de mi corazón, un beso enorme, enorme, y para Betty, del puesto Las Taguas, en Malargüe, provincia de Mendoza. Gracias, gracias por tus mimos en el mensaje. 2:41, vamos a seguir adelante, hay más recorrida por nuestra patria, pero en este caso a través de la música, porque nos vamos a Jujuy, puntualmente a El Carmen. Desde allí llega Bruno Arias con este bailecito de Justiniano Torres Aparicio, La Vi por Vez Primera.

pasadito por nuestro litoral, allí con los de Maguaré y Atardecer de Ausencia, antes Milena Salamanca y Clavelito Blanco. Ahora, a toda orquesta, de la mano de nuestra música ciudadana.

0: Cierre de hora a toda orquesta, con Mariano Mores y Taquito Militar, su milonga, luego Aníbal Troilo y milongueando en el 40, de Armando Pontier, recién la Juan D'Arienzo y Gallo Ciego, de Agustín Bardi. Vamos llegando a las 3, señoras, señores, se viene una bonita historia, muy colorida, ¿sí? Para compartir cuando la noche convide, cuando la noche invite, pero antes nos informamos. Llega Fernando Pedernera, nos cuenta lo que hay que saber... Y hay más Discoteca Nacional.
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2: Las 3 de la madrugada en la República Argentina. Internacionales, la presidenta de Venezuela, Delcy Rodríguez, informó que por el terremoto hay al menos 32 muertos y más de 700 heridos. La mandataria encargada presentó el primer balance oficial e informó que la cifra no incluye posibles víctimas en La Guaira, a la que describió como zona de desastre. En paralelo, los organismos de seguridad mantienen operativos de búsqueda, rescate y asistencia en distintos sectores del país. El gobierno delegó en el ministro de Justicia la transferencia de la justicia penal a la ciudad de Buenos Aires. El presidente Javier Milei otorgó a Juan Bautista Maíquez la facultad de firmar los convenios con la ciudad autónoma para traspasar las competencias no federales. La medida busca avanzar en la autonomía jurisdiccional porteña, pendiente desde la reforma constitucional de 1994. Una vez suscriptos los acuerdos, deberán ser remitidos al Congreso Nacional para su ratificación. La información del Mundial con Damián Zárate.
3: Argentina piensa en el partido del próximo sábado a las 23 en Dallas, cerrando el grupo contra Jordania, ya clasificada y ya sabiendo que será primera en su grupo. El viernes a las 11 de la noche conocerá a su rival porque se cierra el grupo donde están España, Cabo Verde, Uruguay y Arabia Saudita.
2: El tiempo en la ciudad autónoma de Buenos Aires y alrededores, temperatura 8 grados 8 décimos, cielo parcialmente nublado, humedad 64%. En la ciudad de Río Negrina de San Carlos de Bariloche y en todo el oeste provincial, donde escuchan Radio Nacional en AM 590 y por FM 95.5, rige una alerta amarilla por nevadas.
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noche, siempre la noche invitada a curar corazones rotos. La noche que además nos convida y nos invita siempre con historias como esta.

En Viena existe una calle que lleva el nombre de Argentina, por una deuda de gratitud nacida del hambre. Al terminar la Primera Guerra Mundial, el Imperio Austrohúngaro desapareció y Austria quedó reducida a una pequeña república. Viena había sido la capital de un territorio inmenso, abastecida durante décadas por regiones que ahora pertenecían a otros países. Las nuevas fronteras interrumpieron antiguas rutas comerciales. A la escasez de alimentos se sumaron el desempleo, la inflación y una profunda crisis sanitaria. Niños, ancianos y enfermos estuvieron entre los más afectados. Desde el otro lado del Atlántico llegó una ayuda inesperada. Por iniciativa del representante argentino en Viena, Fernando Pérez, el Congreso argentino aprobó el 27 de agosto de 1920 un crédito sin intereses de 5 millones de pesos para Austria. El dinero permitió comprar en Argentina alimentos y ropa destinados a la población que atravesaba la emergencia. El gobierno argentino también asumió el transporte marítimo de los suministros hasta Europa. A partir de febrero de 1921, comenzaron a llegar miles de toneladas de ayuda. Los productos fueron distribuidos principalmente entre niños, mujeres embarazadas, madres, ancianos y enfermos. Parte de los alimentos también llegó a estudiantes, profesores y trabajadores de la Universidad de Viena. El gesto dejó una marca permanente en la ciudad. El 27 de enero de 1921, las autoridades municipales decidieron cambiar el nombre de la antigua Alegase, situada en el distrito vienés de Fiden. Desde entonces, pasó a llamarse Argentinienstrasse, la calle de los argentinos. La vía atraviesa una zona histórica cercana a la iglesia de San Carlos Borromeo y al Palacio Belvedere. Más de un siglo después, continúa formando parte del mapa de Viena. La Universidad de Viena también reconoció la ayuda. En junio de 1921 concedió una distinción honorífica al presidente Hipólito Yrigoyen, al diplomático Fernando Pérez y a otras personas que habían contribuido a aliviar la crisis. La conexión entre Argentina y Austria no quedó únicamente en archivos diplomáticos, quedó escrita en las calles. Por eso, cada vez que alguien recorre la Argentinienstrasse, camina sobre el recuerdo de un país lejano que en uno de los momentos más difíciles de la historia austríaca ayudó a alimentar y vestir a quienes intentaban sobrevivir entre las ruinas de la guerra.

Paseíto por el mundo a través de la música de la Discoteca Nacional. La Oreja de Van Gogh pasaba con Rosas. Marta Sánchez, desesperada y recién. Cristian Castro, Lloran las rosas. Ahora, momento sensible con este puñadito de los nuestros.

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0: Un puñadito de los nuestros en este momento sensible de la discoteca nacional. Ahí estaba César, Banana Pueyrredón, cuando amas a alguien. Antes, Chico Novarro, Silvana Di Lorenzo, Arráncame la Vida y María Marta Serra Lima junto a Sandro, Cosas de la Vida. 3:33 en la República Argentina. Hacemos una pausa y a la vuelta les cuento quiénes hoy se enfrentan en nuestro especial de las 4.
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0: Ahí estaba Celeste Carballo poniéndole una zamba a esta madrunoche de jueves, cuando seamos del amor. 3:38 en la República Argentina, y les cuento, les anticipo, ¿quiénes serán los protagonistas de nuestro especial de hoy? Lo tenemos a Román allí en Neuquén, ¿sí? Ansioso por saber también a Oscar Alberto Escobedo, nuestro amigo de Córdoba capital. Bueno, tenemos un encuentro de Thanos, ¿sí? Franco Simone y Eros Ramazzotti frente a frente. ¿Qué les parece? En un ratito nada más, a partir de las 4, cuando llegue nuestro especial. Ahora hay voces amigas en nuestro WhatsApp.
1: Muy buenas madrunoches, querida Saga Soria. Le mando el coche que no puedo sintonizar la radio, me extraño. Así que lo que escuché anoche y anteanoche, ahora pude localizarla. Bueno, te deseo una buena jornada, un buen regreso a la casa. Que Dios y la Virgen te acompañe. Te quiero mucho. Gladys.
0: Gracias, mi reina. Qué lindo. Bueno, decíamos hoy, ¿no? Tempranito. Ayer tuvimos algunos inconvenientes, en cuanto a la recepción en alguna de nuestras emisoras en el país. Pero lo bueno es que hoy estamos bien cerquita y en sintonía. Besos para vos, Gladys querida.
2: Hola, muy buenas madrugadas, Sonia querida. Qué hermosa la historia que acabas de contar. Ahora entiendo por qué razón, increíble, ¿no? Entiendo por qué razón se llama en el Paso del Molino, un centro comercial que hay allá en Uruguay, es un barrio. Hay un barrio que se llama Belvedere, dentro de ese centro comercial. Ahí tengo familiares que viven. Ahora entiendo por qué le pusieron Belvedere, porque había muchísimos alemanes. Mirá vos cómo descubro cosas, ¿no?, a través tuya, Sonia querida. Había muchos alemanes y judíos. Increíble, hermosa la historia, hermoso. Qué solidaria que fue la Argentina siempre. Bueno, eso quería que supiera. Gracias por la historia. Bueno, hoy operan a mi hijo Martín, así que pido oración por él, ¿sí? No es nada grave, pero no deja de ser una cirugía. Te quiero mucho, saludos a tu mami. Grande Radio Nacional con ese equipazo que tenés. Gracias por todo. Bendiciones a todos.
0: Qué linda, mi reina. Bueno, bendiciones a montones para vos, también para tu hijo, va a salir todo de 10. Y sí, acá se trabaja en equipo, si no las cosas no funcionan. Mirta de mi corazón, hay historias que parecen inventadas, ¿no? Pero son absolutamente reales, como la que contábamos hace un ratito. Gracias a vos por hacerte eco y también por compartirnos ese pedacito de historia que tiene que ver con tu terruño.
3: Hola, genia de la madrunoche, te habla Alicia desde Villaluro para darte las gracias por la historia que leíste. Me encantó, con datos históricos y geográficos que no había escuchado. Buenísimo, felicitaciones a vos, a la producción. Realmente una historia hermosa y emotiva. Buen regreso a tu ciudad. Hace muchísimo frío, mucho frío. Un abrazo.
0: Abrazo también para vos, Alicia, nuestra querida amiga del barrio de Villaluro, también haciéndose eco de esta historia que yo les contaba. Era bonita y pintoresca para compartir en la madrunoche de Radio Nacional. Abrazo para Ariel, que está por allí en Zárate. Te tengo que felicitar por tu historia. Siento orgullo por lo que hizo Argentina aquellos años. Nunca la había escuchado. Muchísimas gracias. Ariel, gracias a vos. Me encanta cuando aprendemos juntos. Hola, muy buena madrunoche, compañera del alma. Gracias por ese tema tan bello, cosas de la vida. Es verdad, los capítulos hay que cerrarlos. Y yo estoy cerrando uno hermoso en mi vida. Gracias por tan dulce y bella compañía. Hasta cada momento, compañera del alma. Hasta cada momento, Jorge. Abrazo. Por aquí estamos, ¿eh? Siempre, siempre esperándote para acompañarte. Abrazo para Camilo Zárate, que está por allí en Cañada de Gómez también, provincia de Santa Fe. Gracias, Sonia querida, por la historia. Aquí estoy, escuchándote. Hay un poema que me gustaría oírlo en tu voz. Rosas Blancas. Bueno, ¿cómo no lo vamos a buscar, Camilo? Si gustás enviárnoslo, va a ser un placer, ¿sí? Gracias. Analía de María Grande también está por allí. Hola, Sonia, muy buena madrunoche. Acá estoy siempre disfrutando de tu compañía y de la hermosa música que pasan. Muchas bendiciones y cariños. Gracias, Analía. Cariños también, ¿eh? A montones para vos, para Ricardo de Joaquín B. González, allí en la provincia de Salta también, como todas las noches madrugadas, firme en el dial de Radio Nacional. Abrazo y que Dios te bendiga, Ricardo, también a vos. Gracias a Roberto Poli Tejada, de San José de Jáchal, allí presente también. Un beso, nos encanta acompañarte. Y bueno, les decía, está Román en Neuquén, capital, haciendo lo propio. Hola, hermosa mía. Te mando millones de besos hasta cada momento. Román, millones de besos que vuelven, ¿sí? A través del éter, sin escalas, a Neuquén. 15 minutos, si nos separan de las 4, vamos a seguir adelante, disfrutando de nuestra música, lo mejor que tenemos, hablando de historias bonitas y pintorescas. En un ratito les voy a contar, ¿no? Ya que hablábamos de este lindo gesto de Argentina, ya por los años 20, para con Austria, luego de la Primera Guerra Mundial, una historia que sucede en los Países Bajos, ¿sí? Hay una conocida cadena de supermercados que ha colocado ya hace algunos años lo que llaman cajas lentas o de espera. ¿Sabes cuál es el fin? Que las personas mayores que tienen tiempo y necesitan socializar puedan conversar con los empleados a cargo. ¿Eh? Viste que muchas veces, seguramente, ¿quién no se ha impacientado en la cola de la verdulería, del almacén, de la carnicería, cuando el vendedor se pone a charlar, ¿no? con alguien, generalmente con nuestros mayores? Mientras crece la cola, bueno, hay una cadena de supermercados que tuvo en cuenta, ¿sí? La solución de algunos adultos mayores, y creo yo creo que quería encontrar la solución, no, la soledad, en realidad. Y le he encontrado la vuelta, le he encontrado la solución, ¿sí? Podés charlar en la caja del súper con los empleados. En un ratito te lo amplío. Esto es en Países Bajos, ¿sí? La ex Holanda. Ahora, recorrida por nuestra tierra, a través de la música, llega Don Guaraní, Romances de Plumas Verdes.

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Pues sabes que hace algunos años, allá por 2011, 2012, Soledad Pastorutti junto a Afo Verde gestaban un proyecto, ¿no?, para llevar la música de raíz en español. Lo que querían era combinar la música de tres países, justamente interpretada por artistas que representaran el folclore de sus respectivos pueblos. Bueno, fue por esa razón que se pensó en Lila Downs, en Niña Pastori y justamente en La Sole, que desde muy jóvenes han sido reconocidas en este género. Y en 2013 se concretó ese proyecto que se llamó Raíz, un álbum de estudio en conjunto, insisto, con Lila Downs, con Niña Pastori y con Soledad Pastorutti. Desde allí las escuchábamos en Tren del Cielo, este tema de Alejandro Lerner, cerrando la hora en la Discoteca Nacional. Antes, los cantores de Quillahuasi pasaban con La Galopa de Cholo Aguirre, Trasnochados Espineles, las voces de Orán con La Zamba.

0: de Marcos Tames y Ramón Burgos, Recuerdo Salteño y Horacio Guaraní con Romance de Plumas Verdes. En instantes, señoras, señores, se viene nuestro especial Encuentro de Thanos, Franco Simone, Eros Ramazzotti en la Discoteca Nacional. Antes, nos informamos con Fernando Pedernera.
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2: Las 4 de la madrugada en la República Argentina. El presidente Javier Milei aprobó la nueva estructura operativa de la Dirección Nacional de Vialidad. El decreto 533/2026, publicado esta madrugada en el Boletín Oficial, derogó la decisión administrativa previa y aprobó el organigrama de primer nivel operativo con anexos que detallan responsabilidades y acciones. Facultó al titular de Vialidad a fijar la estructura inferior con no más de 24 jefaturas de distrito, 18 subgerencias, 114 divisiones y 5 supervisiones de auditoría. Los gastos se cubrirán con partidas propias y las aperturas estructurales actuales seguirán vigentes transitoriamente hasta completar la reestructuración. El gobierno designó a Patricio Michlich como vicepresidente de la Unidad de Información Financiera. El nombramiento se produce tras la renuncia de Santiago González Rodríguez y luego de cumplirse los procedimientos legales de consulta ciudadana y audiencia pública. Michlich asumirá el cargo por el periodo establecido en la Ley 25.246 a partir de la publicación del Decreto 534/2026 en el Boletín Oficial. La información del Mundial con Damián Zárate.
3: Se confirmó en las últimas horas que el rumano István Kavács dirigirá el partido de la Argentina, que viene de arbitrar el juego 1000 en la historia de los Mundiales, el que enfrentó a Túnez y Japón.
2: El tiempo en la Ciudad Autónoma de Buenos Aires y alrededores, temperatura 9 grados 2 décimos, cielo mayormente nublado, humedad 62%. En las localidades chubutenses de Lago Puelo, El Hoyo, Buenos Aires Chico, El Maitén, Epuyén, Lago Epuyén y Cholila, donde escuchan Radio Nacional en AM560 y por FM en 88.7, rige una alerta amarilla por nevadas.
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1: Y 3 en la República Argentina. Bienvenidas, bienvenidos quienes se van sumando a la Discoteca Nacional de Madrunoche. En vivo hasta las 6, por aquí nos quedamos. Gracias a quienes nos vienen acompañando desde que arrancó el jueves 25 de junio de 2026 en sintonía. Y la bienvenida al señor Mauro Torres, que a partir de este momento nos pondrá en el aire y nos llevará hasta el final de nuestra discoteca. Llegó el momento, llegó nuestro especial. Les contaba hoy un encuentro de Thanos, dos leyendas de la música italiana. Por un lado, Franco Simone, ¿sí? Francesco Luigi. Y por el otro, Eros Ramazzotti. Eros que, a propósito, en el marco del Ramazzotti World Tour, estará presentándose en Buenos Aires, ¿sí? En el próximo mes de noviembre, ¿no? Una gira que lo llevará por grandes ciudades como París, Milán, Nueva York, Sao Paulo, pero bueno, recalará en el Movistar Arena, ¿sí? El 28 de noviembre próximo. Así que Franco Simone y Eros Ramazzotti, frente a frente hoy en nuestra Discoteca Nacional. En el comienzo, Simone, Paisaje.

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La frutillita del postre, ¿no? Qué lindo en el cierre. Eros Ramazzotti con Tina Turner, nada más y nada menos, en nuestro especial de hoy, Encuentro de Thanos. Francesco Luigi Simone y Eros Luciano Walter Ramazzotti. Señoras, señores, lo escuchamos a Franco Simone en Paisaje, Respiro, Tarde, Tú, Siempre Tú, Tentazione, Río Grande y He Nacido Cantando. A Eros lo escuchamos en Amarte es Total, Cuánto Amor Me Das, Dime Qué Día Es, Si Bastás en un par de canciones, La Cosa Más Bella, Toma la Luna y Cosas de la Vida.

0: Una historia importante, el World Tour 2026 lo traerá a nuestro país el próximo 28 de noviembre a Ramazzotti, ¿eh? Y vamos llegando al final de esta hora compartida, señoras, señores, nos informamos a las 5, para eso Fernando Pedernera nos cuenta lo que hay que saber y seguimos.
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0: Las 5 de la madrugada en la República Argentina. Lo reiteramos, la presidenta de Venezuela, Delcy Rodríguez, informó que por el terremoto hay al menos 32 muertos y centenares de heridos.
1: A esta hora tenemos reportes de 32 fallecidos, sin contar aún con las cifras que pueda arrojar el estado La Guaira, y más de 700 heridos que hemos estado recibiendo en emergencia, tanto de hospitales públicos como de centros de salud privados. Igualmente, quiero recordar a la población la plataforma VENAP, que nos informen si ha sido afectada su vivienda o si tiene personas, familiares o amigos desaparecidos.
0: El presidente Javier Milei inicia una gira por España donde dará una conferencia y recibirá un reconocimiento de una universidad privada. Entre el jueves 25 y el sábado 27 de junio, el jefe de Estado tiene previsto reunirse con empresarios locales con el objetivo de atraer inversiones españolas y europeas. La información del Mundial con Damián Zárate.
2: Pensando en el sábado, se viene la rotación total. Tal vez repetiría solamente Dibu Martínez, pero minutos para Simeone, para Nico Paz, para Tagliafico. Seguramente en la delantera puede jugar el Flaco López. Lo irá resolviendo Scaloni en los próximos entrenamientos.
0: El tiempo en la ciudad de Buenos Aires y alrededores, la temperatura 9 grados 2 décimos, cielo mayormente nublado, humedad 62%. Rige una alerta amarilla por vientos para la costa atlántica, centro norte de la provincia de Santa Cruz y para nuestras Islas Malvinas.
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13: 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La 1:45, porque falta un cuarto para las dos.
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Y aquí vamos, como siempre, agradeciendo estar vivos un día más en la faz de la Tierra. Claro que sí, abriéndole una ventana a la vida. Agradeciendo tener este corazón que bombea aire en los pulmones y siempre ramos de ilusiones de que este sea el mejor día del año. Bienvenidas, bienvenidos. Buen día para todo el mundo, claro que sí. Arriba los y las del Club de las 5, señoras, señores. Esta es la discoteca nacional de Madrunoche en vivo hasta las 6, como todos los días, de lunes a viernes, desde la ciudad de Buenos Aires, a través de LRA1, Nacional AM870 y, por supuesto, para todo el país. Hay 49 de nuestras queridas emisoras que nos llevan ahí, donde vos estás, para arrancar juntos cada vida. Hoy se llama jueves, 25 de junio de 2026. Son 114 años del grito de Alcorta, ocurrido el 25 de junio de 1912. Una masiva rebelión agraria de pequeños y medianos arrendatarios rurales. Cerca de 2.000 chacareros se congregaron en la Sociedad Italiana de Alcorta, en la provincia de Santa Fe, para protestar contra los altos alquileres y los abusos de los terratenientes. Esta huelga histórica dio origen a la Federación Agraria Argentina. Haciendo un poquito de historia entonces, 114 años del grito de Alcorta, hoy 25 de junio. Además, se celebra el Día del Psicólogo Social. Esto tiene que ver con el aniversario del nacimiento de Enrique Pichon Rivière, ¿sí? En 1907, bueno, el padre de la psicología social, ¿no? Pichon Rivière fue un médico psiquiatra argentino, nacido en Suiza, ¿eh? Y naturalizado francés, considerado uno de los introductores del psicoanálisis en nuestro país. Así que, obviamente, muy feliz día a todos los psicólogos sociales. Además, es el día del antitaurino. Y esto no tiene nada que ver con la gente anti de los que somos de Tauro. Nada que ver. Esto es en rechazo a la crueldad de la matanza de animales a modo de entretenimiento. Es una fecha que fue instituida por el movimiento antitaurino y recuerda el compromiso de la sociedad de construir una nueva realidad que incluya a todos los animales como otros válidos para la consideración moral y el reconocimiento de derechos. ¿Sí? Día del antitaurino también hoy, 25 de junio. Se celebra el Día de la Gente de Mar, promovido por la Organización Marítima Internacional, para reconocer el trabajo de millones de personas que hacen posible transporte marítimo mundial. A propósito, bueno, desde aquí un feliz día a los amigos que nos escuchan en alta mar. Y también se conmemora el Día Mundial del Vitiligo, destinado a generar conciencia sobre esta enfermedad dermatológica y, bueno, para combatir la discriminación hacia quienes la padecen. Una recorrida acerca de los acontecimientos y de las conmemoraciones vinculadas a este 25 de junio. Que dicho sea de paso, arranca. Mira, por ejemplo, en Ushuaia, a ver, obviamente, ¿no? Vamos a hacer una recorrida por nuestra geografía en un ratito nada más, pero les cuento a nuestros amigos del extremo sur de nuestra patria que por allí el cielo está parcialmente nublado y la temperatura es de 2 grados 4 décimas. La térmica, 1 grado 1 décima bajo cero, 87% la humedad, y con el pronóstico indicando una máxima de 6 grados y probabilidad de lluvias y nevadas a partir de la tarde de hoy. 2.4 la actual, 1 grado 1 décimas bajo cero la sensación térmica. Y alguno se preguntaba por allí, ¿no?, con respecto a esta ola de calor récord que se está registrando en Europa, si podría Argentina enfrentar un episodio similar este verano. La ola de calor que esta semana saturó Europa y llevó a Francia a su jornada más tórrida desde 1947 reabrió una pregunta en nuestro país, y es si un episodio de este tipo puede repetirse en el verano local en un contexto de temperaturas globales en aumento y eventos extremos cada vez más frecuentes. Bueno, la respuesta corta, según los meteorólogos, es sí, pero con matices. Por ejemplo,
Desde el aeropuerto de Córdoba, el meteorólogo Marcelo Madelón dijo: en Argentina todos los veranos tenemos olas de calor. Depende del año, a veces son más y otros años en menor cantidad. Suele haber por verano entre 4 y 10 olas de calor. Por su parte, Mauricio Saldívar, meteorólogo y doctor en geografía, planteó que es lógico que las olas de calor del verano europeo puedan, de alguna manera, replicarse en el verano argentino, aunque con diferencias de intensidad y de contexto atmosférico. Bueno, estas son buenas. Saldívar sostuvo que Argentina atraviesa episodios más frecuentes y prolongados, aunque sin alcanzar la magnitud observada en Europa o en Estados Unidos. Entre las razones, mencionó tanto factores hemisféricos como otros locales, incluido el efecto de isla de calor urbano. Otro meteorólogo, Horacio Sarochar, puso en foco la próxima temporada estival, el próximo verano. El servicio meteorológico elabora pronósticos trimestrales en base a la climatología, pero estos llegan hasta agosto, así que falta mucho para nuestro verano. Sin embargo, y en combinación con el fenómeno del Niño que se dará, es muy probable que haya más olas de calor, con temperaturas medias algo superiores a las normales y lluvias también por encima de lo normal. También sugirió que si bien el marco que impone el calentamiento global hace que en todo el planeta la temperatura media global haya aumentado poco más de un grado tres décimas, si la comparamos con las temperaturas de la era preindustrial, ese calentamiento no es igual en todo el planeta. Por ejemplo, el Ártico se calienta casi cuatro veces más rápido que el resto del mundo. Le sigue Europa a prácticamente el doble y en tercer lugar la Antártida. El hemisferio norte se calienta y se enfría más rápido que el sur por su mayor continentalidad. Ahí está la diferencia, ¿no?, en cuanto a la ubicación geográfica, ¿no?, de nuestro país. Aquí la superficie de los océanos funciona como un termorregulador, haciendo que los extremos no sean tan marcados. Pero sí, es la respuesta acerca de que Argentina podría enfrentar olas de calor bastante pronunciadas. De todas maneras, habrá que esperar a partir de agosto, ¿no?, los pronósticos extendidos y demás. 5:15, luego de esto, matecito en mano, les cuento cómo sigue el calendario de pagos de ANSES. Hoy, jueves 25 de junio, se abonan jubilaciones y pensiones que superen los haberes mínimos a quienes tengan documentos terminados en 4 y 5. También se paga la prestación por desempleo a quienes tengan documentos finalizados en 8 y 9. Voy a saludar y voy a agradecer a quienes van arrancando su jornada sintonizando Radio Nacional, por ejemplo, en el barrio Tres Cerritos, allí en la provincia de Salta. Héctor, buen día a toda la discoteca nacional, muy frío en mi provincia, en Salta la Linda. Héctor, en un ratito me voy por allí. Besos. Muy pero muy buenos días, Sonia querida, equipo todo y compañeros oyentes de nuestra Radio Nacional. He disfrutado del especial Doy el Presente después de una corta ausencia. Que tengas un muy bonito y bendecido día. Buen regreso a tu hogar, Gustavo, el pollajero de Floresta. ¡Qué lindo! Bienvenido, Gus. Es un gustazo saberte por allí. Mi Sonia, buen día, acá escuchándote siempre. Laurito, el riojano afincado en González Catán. Laurito Ferreira, besos para vos. También para Soledad de Castelar, ¿sí?, una fiel oyente del Club de las 5. ¡Buen jueves para todos! Gracias por la compañía de siempre. Quiero contarles que yo trabajo en un colegio. Ayer, en el recreo de las 10... los alumnos del último año en el patio le cantaron el feliz cumpleaños a Messi. Al ratito se sumaron los demás cursos. Fue un momento muy lindo, muy emotivo, se me ocurre. Sole, gracias. Gracias por compartirnos este pedacito de tu historia. Muy buena madrunoche, Sonia querida, estoy en sintonía. Bendiciones para todos. Julito Mazo se suma desde Santo Tomé, allí en Corrientes. También hace lo propio Rubén desde Bahía Blanca. Te salió la tanada, querida Sonia, haciendo honor a tu apellido. Hermoso el especial, como siempre. Hasta mañana. Gracias, Rubén. Me encanta que te haya gustado. Vuelvo a Corrientes. Por Santa Rosa nos está escuchando Brum. Hola, Sonia querida. Buen amanecer. Frío por aquí. Te escucho mientras tomo unos mates. Genia.
Besos, Brum. Que tengas un lindo jueves, también vos. Me voy a Río Negro, en la mar que nos está escuchando Gerardo Gómez. Hola, ¿cómo estamos? Acá de guardia, saludos. Bueno, queda poquito, Gerardo. Abrazo fuerte, buen descanso. Gracias por acompañarnos. Luis Marcelo nos desea buenos días desde Gualeguaychú. Raúl desde Los Helechos, sigue en sintonía. Abrazo, buenísimo el especial, Sonia querida, como para reenamorarse. Vamos todavía, ¿se sirvió para eso? Genial, después nos contás. Elenita Belloso, desde Viedma también, allí en Río Negro, canta presente. Hola, Sonia querida de mi corazón, buena madrunoche. Me alegra mucho estar contigo una vez más. Gracias por sanar mis dolencias. Qué lindo ese encuentro de Thanos. Amo la música italiana. Bueno, me gusta que lo hayas disfrutado, Helen. Besos para vos. A Mirta, nuestra amiga de Florida. A Julio de Campamento Vespucio. Allí en Salta. A Estercita Ponce de San Rafael. Buen día también. Ana María de Santa Fe, también presente. Teco, nuestro amigo de General Pacheco, mira, en la provincia de Buenos Aires. Me encanta esto de recorrer toda nuestra geografía a través de los mensajes. Buen día, hermosa. Gracias por la música y las historias. Un abrazo bien fuerte para vos. Gracias. Hoy cumpliría años. Saludala. Gracias. Por supuesto que no. Beso al cielo. Teco. Y lógicamente para María, un abrazo bien, pero bien fuerte. Javier asoma desde Puerto San Julián, allí en Santa Cruz, saliendo para Vanguardia y de allí a Comodoro. Besos y gracias por seguir acompañándome. Un abrazo bien fuerte, Javi. Buena ruta. Buen viaje y gracias por esos besitos a mi mamá. Analía de María Grande, también canta presente. Andrés desde Bariloche, por acá fresquito, buscando calor en tu voz. Bueno, desde aquí mandamos todas las energías y todo el calor posible. Calor humano, básicamente, ¿eh? Porque si es climatológicamente hablando, estamos en el horno. Vamos a seguir adelante regalando algunas canciones en lo que queda de nuestra discoteca nacional y en instantes sí, seguimos paseando por el país, pero a través del servicio meteorológico. Llega Cerati, Cosas Imposibles.

0: Perfectamente, querida Sonia Ferrari, directora de la Discoteca Nacional de España, desearle todo lo mejor y a cuidarse mucho de frío. La queremos mucho.
1: Muy buenos días, Radio Nacional. Buen día, Sonia. ¿Cómo estamos? Por acá todo bien, estamos recorriendo ruta. Hoy un poquito más frío, está escarchado la ruta por el cambio que ayer hubo, lluvia, mucha humedad, así que hoy están escarchaditas las rutas. Pero Radio Nacional sigue siendo compañía, es como un ritual que tengo todas las mañanas, es levantarme y lo primero que hago es poner en marcha la camioneta y poner Radio Nacional. Así que muchísimas gracias por tan grata compañía. Un abrazo a la distancia, Fernando el Calafate.
2: Gracias, Fernando. Buena ruta, mucha precaución, cuídate, por favor, ¿sí? Gracias también a Sergio, nuestro amigo de Tacuarembó. Claro, frío, 4 grados por Tacuarembó en este momento. Eso sí, el cielo está casi despejado, se podría decir. Recorro nuestra geografía, me voy a Villa Langostura, en la provincia de Neuquén, donde nos está escuchando nuestro amigo Ricardo, agradeciendo el especial hoy con los tanos. 0 grado. Ni frío ni calor, decía un amigo. 3 grados 6 décimas bajo cero la sensación térmica, con cielo algo nublado. Y el pronóstico, atención, indicando nevadas fuertes. Hay alerta amarillo por nevadas fuertes vigente para Villa Langostura, ¿sí? Hacia la noche entonces, así que estar atentos. 8 grados la temperatura máxima pronosticada para hoy. Por allí me voy a Salta, donde el actual es de 2 décimas de grado bajo cero, con cielo ligeramente nublado. La máxima, 13 grados, con cielo despejado, indica el pronóstico. De la fría Salta, me voy a Bahía Blanca, en la provincia de Buenos Aires. 3 grados 2 décimas la temperatura, 1 décima de grado bajo cero la sensación térmica. Y hay pronóstico de chaparrones durante lo que queda de la madrugada, parte de la mañana, luego cielo parcialmente nublado. Por Bahía, la máxima alcanzaría los 11 grados. En Santo Tomé, provincia de Corrientes, cielo mayormente nublado. 8 grados 4 décimas en la temperatura, un poquito más amigable, te digo, para los que somos del team verano. 18 la máxima para hoy por Santo Tomé, indica el pronóstico, y cielo despejado. Sigo de viaje, me voy a San José de Jáchal, que hoy está cumpliendo años, ¿sí? Renovamos, el feliz cumple para todos los jachayenses. 275 años para Jáchal, que arranca el jueves con cielo algo nublado y 6 grados de temperatura. La máxima para este jueves, 15 grados y cielo despejado. Por la ciudad de Buenos Aires y alrededores, el cielo está mayormente nublado, 8 grados 8 décimas, esa es la temperatura, la humedad 66%, y se espera una máxima de 13 grados hoy con cielo parcialmente nublado. Besos para Raúl, nuestro amigo de Trenquelauquen, presente por allí. También para Roxy, que desde Guaymallén, provincia de Mendoza, nos escribe: ¡Feliz vida, Sonia, te escucho! Abrazo, Roxy. Gracias. Gracias por estar. Hermoso el especial de hoy, Sonia. Nos escribe Alejandra, de San José de Jáchal. Muchas gracias. Besos para vos. José Luis sigue en sintonía, allí en el yacimiento Sierra Chata, en el corazón de Vaca Muerta, provincia de Neuquén. Gracias, firme hasta las 6. Buen regreso a casa y buen descanso. Que así sea, José Luis. Igualmente. Gracias también para Alberto, que se va sumando desde Malargüe, allá en la provincia de Mendoza. Buen día, mi querida Sonia, qué hermosa música el especial de hoy, que tengas un lindo jueves. Por acá tuvimos mucho viento y frío. Besos, Alberto. Gracias, gracias por acompañarnos. Y a Beatriz, que sigue en sintonía allí en Paraná. Buen regreso, cuídate y descansá. Así va a ser. En ese orden, mi querida Bea. Ahora sí, cuenta regresiva de esta Discoteca Nacional de jueves. Llegan los Ratones Paranoicos, la banda del rock and roll.

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Y nosotros queríamos ponerle un poquito de color y calor a este arranque de jueves. Gélido en todo el país, señoras y señores, con los decadentes y el murguero en vivo. Mira, como si estuviéramos ahí, ¿eh? Nosotros ya hemos calentado los motores, así que nos vamos a descansar tranquilos con la sangre bien caliente. Por lo pronto, hasta aquí llegó la Discoteca Nacional del jueves 25 de junio. Esperamos haber sido una grata compañía. Si no, mañana volvemos a intentarlo. Y en modo viernes, imagínate cómo venimos. Gracias a Gabriel Ceni, a Maurito Torres, que nos pusieron en el aire, y a todos los amigos y amigas de este fogón imaginario con forma de radio en todo el país, que le han dado sentido a otra discoteca. Nos quedamos bien informados en un ratito, a partir de las 6, de la mano del Panorama Federal de Noticias. Y será, si Dios quiere, solo si Él, y yo sé que va a querer, hasta mañana, minutos después de las 0, cuando nos reencontremos en el aire de Radio Nacional con Fabi Codevila haciendo día 2 y más tarde abriéndonos de par en par las puertas de nuestra Discoteca Nacional. Hoy, el cierre musical con los Redonditos de Ricota. Que lo disfruten. Chao. Hasta mañana.

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1: Hola, hola, hola, hola, ¿qué tal? ¿Cómo les va? Muy, pero muy buenos días. Bienvenidos al Panorama Federal de Noticias. Bienvenidos a este jueves 25 de junio del 2026. Mi nombre es María Fernanda Eras, me voy a quedar con ustedes hasta las 7 de la mañana. Un minuto pasó ya de las 6 de la mañana y te cuento que en la Ciudad Autónoma de Buenos Aires la temperatura es de 9 grados 2 décimas. La humedad relativa ambiente del 62%. El cielo está mayormente nublado, pero atención que hay algunas lloviznas leves, pero lloviznas que molestan y causan que la calzada esté resbaladiza. Así que, como siempre, les pedimos precaución a la hora de conducir. La temperatura máxima para hoy de 13 grados. En un ratito vamos a ir con el pronóstico para los próximos días y, por supuesto, también el pronóstico para las distintas regiones en nuestro país. Mi presentación está hecha. Saludamos al colega Fernando Pedernera. Buen día, Fernando.
2: Muy buenos días, María Fernanda, y muy buenos días a los habitantes del pueblo de Jáchal, donde está Radio Nacional Buenaventura Luna, ya que hoy el pueblo está cumpliendo 275 años desde su fundación en 1751.
1: Muy bien, nos saludamos al pueblo de Jáchal en este Panorama Federal de Noticias y nosotros, como estamos acostumbrados, arrancamos recorriendo las calles.
3: Tránsito.
2: Y atención porque hay registro de 3 incidentes durante esta madrugada con intervención del SAME. Se trata de 2 operativos de bomberos y de un choque.
1: Operativo de bombero en Isabel la Católica y Bransen, en el barrio de Barracas y en el sur de la ciudad de Buenos Aires, con traslado de una mujer de 88 años al hospital Argerich. El resto de los asistidos recibió oxígeno en el lugar.
2: En Escobar, entre Condarco y Terrada, en Villa Pueyrredón, hubo otro operativo de bomberos con intervención del SAME y se asistió a 3 adultos y a un menor.
1: En la autopista 9 de Julio Sur, a la altura de Suárez, en sentido a la capital federal, en el límite entre los barrios de Barraca y Constitución, se produjo un incidente entre un auto y una moto.
2: Sobre esto hay que decir, data de información de último momento, que hay un deceso, hay un fallecido que es el que iba manejando la moto, que se cayó de ese vehículo y fue atropellado por otro que venía por atrás. Atención que hay mucho despliegue policial, porque se infiere que esto era una persecución que involucraba un hecho policial. Lo cierto es que hay una persona fallecida. Se espera que en esta zona, en autopista 9 de Julio Sur, a la altura de Suárez, sentido Capital Federal, durante toda la mañana va a estar el tránsito alterado, ya que se están realizando las pericias correspondientes. En apariencia, este habría sido un hecho policial que terminó con el fallecimiento del motociclista que, al caer de su motovehículo, fue embestido por el auto que venía por detrás.
1: Nos vamos ahora a repasar el estado de los accesos y las autopistas. El tránsito es tranquilo y con buena marcha en los puentes Pueyrredón, La Noria, Alsina, en la autopista Buenos Aires-La Plata, Richeri, 25 de mayo, Delepiane, Lugones, Cantilo, Cámpora, Ilia, 9 de julio, Perito Moreno, Camino del Buen Aire, autopista del Oeste, Panamericana y Avenida General Paz.
2: En cuanto a los servicios, los trenes ramales Tigre, Mitre y José León Suárez de la línea Mitre están circulando a horario.
1: En la línea Roca, los ramales La Plata, Cleu, Cañuela y Ezeiza corren dentro de los cronogramas previstos.
2: También están operando a horario las líneas Belgrano Norte, Belgrano Sur, Urquiza, San Martín y Sarmiento.
1: ¿Qué pasa con el subte y el premetro? Bueno, comenzaron a operar por lo pronto de acuerdo a los cronogramas previstos.
2: Y en el Aeropuerto Internacional de Ezeiza y el Aeroparque Metropolitano Jorge Newbery, la operatividad al momento es normal.
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1: Y en este jueves 25 de junio vamos con el pronóstico por regiones para la República Argentina.
2: En el NOA, Jujuy, Salta, Tucumán, Catamarca, La Rioja y Santiago del Estero, cielos despejados con nubosidad variable, heladas en sectores del noroeste, especialmente en el centro norte de Salta, Tucumán y este de Jujuy. Mínimas entre 2 y 6 grados, máximas de 14 a 18 grados. vientos leves del noreste, sin lluvias significativas.
1: En el NEA estamos hablando del noreste argentino, Formosa, Chaco, Corrientes y Misiones, despejado a parcialmente nublado, con probabilidades de heladas en el centro y sur del Chaco, centro y este de Formosa, sur de Corrientes, ambiente frío, con mínimas de 0 a 5 grados, más suaves hacia el norte, alrededor de 3 a 8 grados en Misiones, y máximas de 11 a 17 grados, con vientos del noroeste rotando al norte, bajas probabilidades de precipitaciones.
2: En Cuyo, Mendoza, San Juan, San Luis y parte de La Rioja, en la parte este precisamente de esta provincia, se esperan cielos parcialmente nublados a despejados, con heladas en gran parte de la región. Frío en horas matutinas, mínimas entre 2 grados bajo cero y 3 grados, y máximas de 11 a 15 grados. Vientos del noreste-noroeste, sin lluvias.
1: Nos vamos a la región centro, Córdoba, Santa Fe, Entre Ríos, Buenos Aires, La Pampa y el AMBA. Estable, con cielo despejado, nubosidad variable y riesgo de heladas en amplias zonas, especialmente en el oeste y sur de Buenos Aires, La Pampa y Córdoba. Frío generalizado, mínimas de 3 a 7 grados, máximas de 10 a 14 grados, alrededor de 12 grados en la ciudad autónoma de Buenos Aires y alrededores, con vientos leves a moderados, baja chance de inestabilidad aislada.
2: En la Patagonia, Neuquén, Río Negro, Chubut, Santa Cruz y Tierra del Fuego, se espera frío polar con heladas generalizadas. Nubosidad variable con posibles nevadas en la cordillera de Chubut y Santa Cruz y zonas altas. Mínimas bajo cero, hasta 3 grados bajo cero e inferiores en el sur. Y máximas de 5 a 10 grados, más frías hacia el sur. Vientos moderados, condiciones inestables en el extremo sur.
1: Y finalizamos este recorrido con el sector antártico argentino, islas del Atlántico Sur. Clima polar extremo con temperaturas muy bajas, mínimas de entre 20 grados bajo cero y 40 grados bajo cero o inferiores en el interior. Más moderadas en las bases costeras. Nevadas y vientos fuertes frecuentes. Condiciones de posibles ventiscas en las islas del Atlántico Sur.
2: Y repasamos ahora el cronograma de pagos de la ANSES.
1: Hoy continúa el pago de las jubilaciones y pensiones que superen el haber mínimo y se abonará a beneficiarios con documentos terminados en 4 y 5.
2: La asignación por maternidad se podrá cobrar sin distinción de número final de documento.
1: La asignación de pago único primera quincena y familiares de pensiones no contributivas estarán abonando hasta el miércoles 8 de julio a beneficiarios con todas las terminaciones de documento.
2: Y este jueves concluye el pago de la prestación por desempleo Plan 1, que será percibida por quienes presenten DNI terminados en 8 y 9.
3: Internacionales.
1: 6 de la mañana, 9 minutos en la República Argentina. Comenzamos con la información internacional porque hubo terremotos en Venezuela. Delcy Rodríguez informó que hay al menos 32 muertos, más de 700 heridos.
0: A esta hora tenemos reportes de 32 fallecidos, sin contar aún con las cifras que pueda arrojar el estado La Guaira, y más de 700 heridos que hemos estado recibiendo en emergencia, tanto de hospitales públicos como de centros de salud privados. Igualmente, quiero recordar a la población la plataforma VENAP, que nos informen si ha sido afectada su vivienda o si tiene personas, familiares o amigos desaparecidos.
2: Los sismos tuvieron su epicentro en el estado de Yaracuy, en el noroeste del país, pero se sintieron con fuerza en la capital venezolana.
1: Cientos de personas evacuaron edificios residenciales como medida de prevención ante posibles réplicas.
2: El gobierno local declaró la emergencia, ordenó la suspensión de clases y el aeropuerto Simón Bolívar de Maiquetía cerró sus puertas ante los daños sufridos.
1: El primer movimiento telúrico de 7,3 tuvo su epicentro a 21 kilómetros de profundidad cerca de la ciudad de San Felipe, en Yaracuy.
2: El segundo, de 7,5, ocurrió 39 segundos después en la misma zona y a 10 kilómetros de profundidad.
1: La presidenta de Venezuela, Delcy Rodríguez, declaró la emergencia nacional.
0: Quiero que Venezuela sepa que cuenta con las autoridades, que cuenta con el gobierno nacional, con los gobiernos regionales, que ya están desplegados en todo el territorio nacional, donde prácticamente se sintió en todos los estados estos dos sismos seguidos, pero particularmente en las entidades que fueron más afectadas y donde estamos ya atendiendo la situación de los heridos. Y estamos también canalizando lo que tiene que ver con pérdidas de vivienda.
2: En este contexto, el gobierno argentino expresó su más profunda solidaridad con el pueblo venezolano.
4: El texto firmado por el presidente de la Nación, Javier Milei, sostuvo que Argentina está a disposición a colaborar con la asistencia humanitaria que pudiera requerirse en coordinación con los organismos internacionales.
2: Más allá de las diferencias que puedan existir entre nuestros gobiernos, el presidente Javier Milei extiende su mano de solidaridad con el pueblo venezolano frente a una catástrofe natural que demanda una reacción de toda la comunidad internacional.
4: En estos momentos difíciles, nuestros pensamientos están con las familias afectadas y con los equipos de rescate y protección civil que trabajan sin descanso para garantizar la seguridad de la población, agregó el comunicado oficial.
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0: 6 de la mañana, 12 minutos en la República Argentina. Nos quedamos hasta las 7 en este panorama federal de noticias, ya en el previernes, en este jueves que tenemos por delante para compartir con la programación de Radio Nacional. Actualizamos datos del tiempo. Les dije que en algunos sectores de la Ciudad Autónoma de Buenos Aires había una llovizna leve, pero una llovizna de esas que molestan bastante. La temperatura actual es de 9 grados 2 décimas. El cielo mayormente nublado. La humedad relativa ambiente 62%. El viento sopla del noroeste a 4 kilómetros en la hora. Dato a tener en cuenta, el cielo estará saliendo, el sol, el cielo lo vamos a tener todo el tiempo sobre nosotros. El sol estará saliendo a las 8 de la mañana, un minuto. La temperatura máxima para hoy de 13 grados con cielo parcialmente nublado.
1: Lionel Messi cumplió 39 años en plena concentración del Mundial y Argentina se vistió de fiesta de norte a sur.
0: Desde Rosario hasta Jujuy, el cumpleaños del capitán se vivió con homenajes en escuelas, actos públicos y manifestaciones en la calle.
1: En la concentración, sus compañeros le prepararon una sorpresa. Todos aparecieron vistiendo remeras personalizadas que llevaban estampadas fotografías personales junto al capitán.
0: El amor por el 10 no tiene límites. En la ciudad de Buenos Aires hubo cánticos en los bares, oficinas y escuelas, y los automovilistas circulaban con banderas argentinas.
1: La clásica línea 39 de colectivos cambió sus carteles electrónicos para desearle un feliz 39 Lío, una imagen que se viralizó en todas las redes.
0: En Rosario, ciudad natal del futbolista, el municipio organizó el Circuito Messi por lugares emblemáticos por donde pasó el astro a lo largo de su vida.
1: El informe de Diego Frisco desde Radio Nacional Rosario.
2: Del cumpleaños de Lionel Messi, el municipio de Rosario invitó a realizar el circuito en su homenaje. Nos da detalles Andrea Nisnevich, directora de turismo de la ciudad de Rosario.
3: Este circuito Messi lo que hace es poner en valor los pasos de Lionel justamente por la ciudad. ¿Cómo podés llegar hasta acá? Simple, agarrás la app de Rosario Turismo, te bajás el circuito Messi y podés ir escuchando o leyendo en simultáneo cada una de las postas de los distintos lugares que fueron significativos, como decíamos antes, en la vida de Lionel. Podemos empezar acá por la casa, después tenemos la escuela, tenemos el Club Abanderado Grandoli, que es donde empezó, está el City Center, que es donde se casó, y los murales que están en el centro, que son tan significativos cerca del monumento.
0: Y el cantante Abel Pintos también le rindió homenaje junto a los alumnos en el Monumento a la Bandera.
4: ¿Qué les parece si lo cantamos todos juntos y se lo regalamos a Lionel? ¿Les parece bien?

0: El presidente Javier Milei se sumó a las salutaciones a través de sus redes sociales. Feliz cumple, Lionel, con el 10 en lugar de las letras I y O. Y vamos a Argentina, carajo. La única izquierda buena es la de Messi. Lo demás, agregó, es todo descartable.
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0: Da información de la Copa del Mundo con Fabián Pomelo Codevila.
3: Gracias. El Mundial 2026 llega al final de lo que es la fase de grupos y ya empieza a pensar en los 16avos de final. En la jornada de ayer se dieron estos resultados. Suiza le ganó a Canadá 2-1, Vargas y Mazambí, los goles para el conjunto europeo, David, el gol para los canadienses. Bosnia-Herzegovina le ganó 3-1 a Qatar, Alavjevovic, Abunaba y Mahmik, los goles de Bosnia, Al-Aidos, el gol de Qatar. La victoria de Brasil sobre Escocia 3-0, dos goles de Vinicius Junior, uno de Cunha. Y una particularidad, volvió, se lo esperaba, puso otra vez en su pecho la camiseta canarinha. Estamos hablando de Neymar, el 10 de Brasil reapareció tras superar la lesión que lo dejó afuera de los primeros partidos, ingresó ante Escocia y recibió una ovación de la torcida. En tanto, Marruecos derrotó 4-2 a Haití, Hakimi, Saibari, Rahimi y Yassin, los goles del conjunto africano. Bono e Isidor, los goles de Haití. Sudáfrica y el batacazo, gol de Maseko, le ganó 1-0 a Corea del Sur y está clasificada a los 16avos de final. Y México, prolijito, el tri, el conjunto azteca, le ganó 3-0 a República Checa y sumó 3 victorias en 3 partidos, Chávez, Quiñones y Fidalgo. Los goles del conjunto mexicano. Memo Ochoa hizo historia. El arquero alcanzó los 6 mundiales disputados con la camiseta de la selección mexicana y se metió en un grupo histórico de futbolistas con más presencias en la Copa del Mundo junto a Cristiano Ronaldo y Lionel Messi. ¿Cómo sigue el Mundial? ¿Cómo sigue la fase de grupos que culmina en un par de días? En el día de hoy, 17 horas, Ecuador ante Alemania. Mismo horario para Curazao y Costa de Marfil. Se cruzan dos de las sorpresas más grandes que ha tenido hasta aquí este Mundial. Desde las 20 estarán jugando Túnez y Países Bajos. También a las 20 Japón-Suecia. 23 horas Paraguay-Australia. Y en el mismo horario Turquía-Estados Unidos. Mientras esperamos por la Argentina, juega el próximo sábado 23 horas el AT&T de Dallas ante Jordania, buscando asegurar lo que ya es algo que nadie le puede arrebatar. Ese primer lugar de la zona J ya tiene autoridades el partido. Dirigirá el rumano Isvan Kovacs, que viene de arbitrar el partido número 1000 de la historia de los mundiales. Este fue entre Túnez y Japón. Lo secundarán sus compatriotas Mijaí Marica y Ferenczak un Bobby. Así están dadas las cosas. Argentina llega a Dallas proveniente de Kansas y un seguimiento especial del equipo de Radio Nacional a Radio del Mundial, encabezado por Daniel Moyo y junto a él Carlos Fernando el Mono Navarro Montoya, todo el conjunto que se encuentra periodísticamente hablando en los Estados Unidos con la información hoy durante todo el día, con la llegada a la conferencia de prensa, la palabra de Scaloni, esperando la tercera presentación de la escaloneta.
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2: Seis de la mañana, 20 minutos en la República Argentina, en la ciudad de Buenos Aires, la temperatura 9 grados 2 décimas, humedad relativa ambiente 62%, cielo mayormente nublado.
0: El gobierno logró la media sanción del Super Rigi en diputados.
2: Con el apoyo de sus habituales aliados, la Libertad Avanza de la Cámara Baja aprobó el régimen para incentivar grandes inversiones en nuevas industrias impulsado por el Poder Ejecutivo.
0: La iniciativa, que propone beneficios fiscales por 30 años y apunta a atraer proyectos tecnológicos y de inteligencia artificial, obtuvo 130 votos y registró 106 en contra con 7 abstenciones.
2: El jefe de bloque de diputados de la Libertad Avanza, Gabriel Bornoroni, explicó los beneficios de la norma en el cierre de la sesión de anoche.
4: Esta regla clara que queremos proponer nosotros los argentinos es importante para decirle al mundo que estamos preparados para recibir todas las inversiones que vengan a Argentina. Son reglas claras para todos los que quieran venir a invertir. Es imposible que haya un costo fiscal porque esta industria hoy no existe en la Argentina. También que no exige empleo ni transferencia de tecnología. Esta ley obliga a tener el 20% de adquisiciones de bienes y servicios locales.
0: El presidente Javier Milei inicia una gira por España.
2: En Europa, el presidente dará una conferencia en la Universidad Privada CEU San Pablo, donde recibirá un reconocimiento.
0: Además, tiene previsto reunirse con empresarios españoles como parte de la gira de 3 días.
2: El jefe de Estado permanecerá en Madrid desde el 25 hasta el 27 de junio.
0: El eje de la visita será la promoción de inversiones en Argentina ante empresarios españoles y europeos.
2: Adrián Rabier renunció a su banca y asume el viernes como vocero.
0: El flamante funcionario y ahora exdiputado aportó al quórum, pero iniciada la sesión se aprobó su renuncia y juró quién completará su mandato.
2: Una vez avalada la dimisión por el pleno, el pampeano se despidió del recinto y asumió su reemplazante, Martín Matkin, como mandato hasta diciembre del 2029.
0: Más información con Liliana Arias.
5: El designado vocero presidencial Adrián Rabier anunció que el viernes a las 11 será su presentación oficial en Casa Rosada, la que se transmitirá en vivo y abierta a la sala de periodistas. Lo hizo a través de un posteo en redes sociales en el que también informó que el próximo martes a las 11 encabezará su primera conferencia de prensa como vocero presidencial y estará disponible para responder las preguntas que tengan los periodistas acreditados con la transparencia, la información y el rigor técnico que el rol exige, asegura Rabier. También señaló que recibe este desafío con humildad y plena conciencia de la responsabilidad institucional que conlleva su cargo.
0: Es ley el acuerdo de renegociación de pago con holdouts.
2: La Cámara de Diputados aprobó con 139 votos a favor, 97 en contra, el proyecto de ley enviado por el Poder Ejecutivo que contaba con media sanción del Senado.
0: El proyecto prevé la aprobación de acuerdos de conciliación celebrados con dos fondos que no ingresaron en pactos alcanzados anteriormente por la Argentina con otros holdouts.
2: Se trata de acuerdos por el pago de 171 millones de dólares a los tenedores de títulos públicos de Vanderbilt y el grupo de acreedores encabezado por Atestor Valuer Master Fund.
0: Santiago Santurio, diputado de La Libertad Avanza, fue el encargado de cerrar la lista de oradores antes de la votación.
6: Cuando hablan de honrar deudas, de sobre si perjudican a unos o a otros, lo vivimos diciendo, pero en el modelo económico del gobierno anterior, que se lo saltean todo el tiempo, los últimos 6 meses... los bancos tenían garantizada una ganancia a una tasa por encima de la inflación, mientras los jubilados pedían poder adquisitivo. Y nos viene a dar clase de empatía, humanismo y a quién hay que favorecer o perjudicar. La única manera que la Argentina crezca es saliendo del pasado que nos metieron los políticos irresponsables.
0: Salud. Avances contra el mal de Alzheimer y otras afecciones degenerativas.
2: El informe de Diana Costanzo.
7: Javier Milei partirá a las 23 rumbo a Madrid, España, con el objetivo de desarrollar por aproximadamente 36 horas una agenda con empresarios.

0: 6 de la mañana, 25 minutos en la República Argentina. Nosotros continuamos con la información y en este caso vamos a estar hablando del caso Agostina. Se conocieron fotos de la casa de Barrelier y hallaron rastros de sangre.
1: En las últimas horas se difundieron imágenes del interior de la vivienda de Claudio Barrelier, principal acusado por el asesinato de Agostina Vega.
0: Las fotografías muestran distintos ambientes de la casa ubicada en el barrio Cofico, en Córdoba, con una importante acumulación de objetos, ropas, cajas y muebles.
1: Además, estudios realizados con Luminol detectaron rastros compatibles con sangre en un baño de la vivienda, una evidencia incorporada al expediente y pendiente a analizar por la Fiscalía.
0: Nos amplía la información nuestra especialista en temas policiales, Andrea Valdivieso.
2: Dos de los tres detenidos por el asesinato de Agostina Vega volverán hoy ante el fiscal Raúl Garzón para ampliar su indagatoria. Así lo solicitaron los representantes legales de Osvaldo Faceta y Soledad Andreani, ambos acusados de encubrir a Claudio Barrelier, imputado por el femicidio agravado de la menor de edad. Recordemos que Barrelier es expareja de Melissa Heredia, madre de Agostina, sobre quien ahora pesa la mirada de la justicia. Es que salieron a la luz audios que le envía a un tal Emiliano, amigo suyo, pidiendo que no cuente nada, pero que sospecha de Claudio Barrelier, ya desde el domingo, aunque no lo incluyera en la denuncia.
3: De que la última persona que había a mi hija el sábado cuando se desapareció fue Claudia, porque el remisero que la llevó a Lagos hasta Traello y Campillo lo reconoció Claudia, y mi hija estuvo con él, fue el último que la vio a Julia, y es lo que todos estamos deduciendo, o sea, los que son íntimos míos, bueno, vos también se la vio a Julia, pero todos estamos deduciendo eso.
1: 6 y 27, y para conocer los hitos de nuestra historia, le damos paso a Magdalena Arnú.
4: Hoy, jueves 25 de junio, recordamos el día en que la Argentina vence a Holanda 3-1 en la final de la Copa del Mundo de 1978.
5: ¡Terminó el partido! ¡Argentina es el nuevo campeón del mundo! ¡Argentina campeón mundial!
4: Fue en el Estadio Monumental, con dos goles de Mario Kempes y uno de Daniel Bertoni en tiempo suplementario. Y también recordamos la huelga agraria conocida como el Grito de Alcorta. Ocurrió entre junio y agosto de 1912 y fue protagonizada por un grupo de chacareros arrendatarios del sur de Santa Fe. Se trataba en su mayoría de inmigrantes de origen italiano que cultivaban maíz en lo que hoy se considera la zona núcleo pampeana de altísima productividad. Julio Genderejian, experto en historia económica de la Argentina y director del Instituto Ravignani, nos describió el particular contexto de la protesta y los efectos que tuvo.
6: Luego de un 1911 con fuertes pérdidas, los chacareros esperaban resarcirse con los altos precios del maíz de fines de ese año. Pero esos precios cayeron a menos de la mitad al levantarse la enorme cosecha de 1912, que tuvo los rendimientos por hectárea más altos en dos décadas. En el momento de la cosecha, el único costo importante que quedaba por pagar era el arriendo, el cual había aumentado sustancialmente desde años antes por la demanda de los productores en esa zona núcleo. La protesta apuntó entonces contra los terratenientes, tachándolos de especuladores, cuando en realidad todos los actores de la cadena habían especulado. El impacto mediático de la huelga y su repercusión en las ciudades, donde se la asimiló a la huelga de inquilinos urbanos de hacía unos años, y la organización sindical que surgió, le dieron entonces un carácter muy distinto a anteriores protestas rurales. Esa protesta dio origen a la Federación Agraria, una institución de proyección nacional que sigue siendo aún hoy un actor muy relevante del agro. Por contraste, las sociedades rurales, que eran agrupaciones tradicionales de los terratenientes, eran más bien instituciones de alcance solo local. Esa protesta entonces inició una nueva era en las relaciones entre los actores principales del agro, el gobierno y la opinión pública.
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4: Y también un 25 de junio, pero de 2008, fallecía Aurelio Gramajo, conocido como el bailarín de los montes. El Yalaco, como se lo conocía en el ambiente, formó parte de la agrupación La Chacarerata Santiagueña, que lidera su hermano, el ñato Juan Carlos Gramajo.
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0: 6 de la mañana, 30 minutos en la República Argentina. En el panorama federal de noticias, repasamos los principales títulos.
1: Al menos 32 muertos y más de 700 heridos por los terremotos en Venezuela.
0: La Argentina se vistió de fiesta de norte a sur por el cumpleaños de Lionel Messi.
1: Es ley el acuerdo de renegociación de pago con los holdouts.
0: El gobierno logró la media sanción del Superrigi en diputados.
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9: Hola, buenos días. Desde Luján de Cuyo, esperando a las 6 para escuchar el panorama informativo.
10: Seis de la mañana, 34 minutos en la República Argentina. Actualizamos datos del tiempo en la Ciudad Autónoma de Buenos Aires. La temperatura 9 grados 2 décimas, cielo mayormente nublado. La humedad relativa ambiente 62% y la salida del sol será a las 8 de la mañana, un minuto.
11: El ministro de Economía afirmó que hay que invertir y tomar riesgo.
10: Al exponer en la 31ª Exposición Internacional de la Construcción y la Vivienda, Luis Caputo expresó que te puede ir bien o mal, pero hay que perderle miedo a que te vaya mal.
12: Buscamos una mayor apertura económica, porque eso es lo que va a hacer que haya más competencia. Y esa mayor competencia, en definitiva, lo que va a hacer es que la gente tenga acceso a productos de mejor calidad a mejor precio, que es, en definitiva, lo que nosotros buscamos para todos los argentinos.
11: El ministro también brindó precisiones sobre la deuda adquirida.
12: La deuda pública total, cuando vemos la deuda con el sector privado y los organismos multilaterales, también cayó de manera brutal, está en niveles de 39%, y más importante, para el dolor de kirchnerista, es el único gobierno que ha bajado la deuda consolidada, ¿sí? Venimos del primer gobierno de Cristina, que la subió en 144 mil millones, el de Macri en 60 mil, el de Alberto Fernández en 177 mil, y este gobierno la bajó en 22.000.
10: Luis Caputo destacó la baja de la pobreza.
12: Es algo de que nos enorgullece mucho porque hemos sacado de la pobreza casi el 25% de la población. Entonces, cuando se dice cómo le va, cuando se habla de la gente, yo siempre digo, bueno, decime de qué gente estamos hablando, porque acá ya estamos, hay un dato bien concreto, y es que hay entre 12 y 14 millones de argentinos, dependiendo en qué momento del tiempo tomen, que han salido de la pobreza.
11: Federico Sturzenegger defendió en el Senado los cambios a la ley de sociedades.
10: El ministro explicó ante los legisladores en comisión aspectos del proyecto para crear empresas automatizadas sin intervención de humanos.
11: Argentina tiene una oportunidad, aseguró.
13: Generar un ecosistema en Argentina va a permitir, en algún sentido, bueno, que muchas empresas del resto del mundo se instalen acá, aunque operen fuera, y que eso tiene beneficio para Argentina, pero el gran beneficio que tiene es de crear un ecosistema de una economía nueva, en la cual Argentina puede ser pionera, puede ser líder. ¿Por qué? Porque tenemos un capital humano extraordinario para ese tipo de actividades. Entonces, si nosotros creamos una masa crítica de empresas que están trabajando con esta tecnología, que de todo el mundo vienen a operar en Argentina o desde Argentina, yo creo que eso va a ayudar a potenciar. ¿Y por qué no? ¿Por qué no vamos a poder ser líderes mundiales en esto en el siglo XXI? Tenemos absolutamente todas las posibilidades, pero para eso queremos favorecer la construcción del ecosistema de las empresas que usan inteligencia artificial desde Argentina y en Argentina.
10: Argentina manifestó su apoyo al gobierno de Bolivia.
11: En su intervención en el evento coorganizado junto a los gobiernos de Estados Unidos y Bolivia en la 56ª Asamblea General de la OEA, el canciller Pablo Quirno expresó que Argentina acompañó y continuará acompañando a Bolivia con acciones concretas.
10: La palabra del canciller argentino.
14: El presidente Rodrigo Paz fue elegido de manera legítima y democrática por el pueblo boliviano. Ese mandato expresó la decisión soberana de una sociedad que eligió abrir una nueva etapa política, institucional y económica para su país. La Argentina valora esa decisión soberana y acompaña y acompañará al gobierno boliviano en su esfuerzo por preservar el orden constitucional, proteger a sus ciudadanos y sostener el funcionamiento de sus instituciones.
11: Salud. La ciencia presenta adelantos contra las afecciones degenerativas como el mal de Alzheimer.
10: El informe de Diana Costanzo.
15: En el ámbito científico se conoce desde hace tiempo que la curcumina, que otorga el color amarillento característico a la cúrcuma, tiene propiedades antioxidantes y protectoras. Ahora, un equipo científico de la Universidad de Buenos Aires logró encapsular a la curcumina dentro de nanopartículas para lograr que llegue de forma efectiva a donde se necesite. Si bien todavía se encuentra en fases experimentales, podría sentar las bases para terapias contra el deterioro cognitivo y enfermedades neurodegenerativas como el Alzheimer. Por Radio Nacional, Mario Boccia, profesor e investigador del Laboratorio de Neurofarmacología de los Procesos de la Memoria de la Facultad de Farmacia y Bioquímica de la UBA, se refirió al proyecto de investigación básica.
16: Esto es especialmente relevante para enfermedades como el Alzheimer o el Parkinson. En estas patologías, ciertas proteínas se procesan de forma incorrecta, las neuronas empiezan a funcionar mal y eventualmente mueren. Eso afecta directamente los procesos de memoria. Los recuerdos no se forman bien, se pierden o no pueden actualizarse. La curcumina, con sus propiedades antioxidantes y protectoras, podrían ayudar a frenar ese deterioro celular. Lo que queremos dejar bien en claro es que esta es una etapa muy preliminar.
10: Harán nuevas pericias a Jessica Sirio por el escándalo de los videos con dólares.
11: La justicia tomará medidas, además, y declaraciones que incluirán testigos de los allanamientos para comprobar si hubo cambios en el inmueble.
10: Sirio había denunciado que era extorsionada por los videos, pero fuentes judiciales dijeron que esa presentación tiene poco sustento.
11: El ex marido de Sirio, Elías Pichirilo, habría tenido una participación clave en la producción de los videos que filmó la influencer con millones de dólares en efectivo guardados dentro de bolsas herméticas en la casa que compartía con Martín Insaurralde.
10: YPF iniciará relevamientos marítimos en Río Negro.
11: La petrolera estatal desarrollará estudios geofísicos y oceanográficos en el Golfo de San Matías para el avance de su proyecto de gas licuado.
10: Las tareas técnicas en sectores costeros y mar adentro demandarán un mes aproximadamente a partir del 27 de junio.
11: La campaña de alta resolución aportará datos clave que respaldarán el diseño definitivo de las futuras instalaciones y ductos.
10: Hubo 112 personas hospitalizadas en Salta por infecciones respiratorias graves.
11: El dato fue informado por el director general de Coordinación Epidemiológica de Salta, Francisco García Campos, sobre la base del registro de las últimas dos semanas.
10: El funcionario indicó que en lo que va del año hubo además cerca de 1.600 internaciones por cuadros respiratorios graves en toda la provincia.
11: El sistema sanitario provincial también registró un fuerte incremento de cuadros de neumonía y, según detalló García Campos, actualmente ya se contabilizan más de 3.000 casos.
10: Detienen a una mujer policía de seguridad aeroportuaria acusada de ser viuda negra.
11: La investigación se inició a partir de la denuncia de un hombre que se aseguró haber sido drogado y despojado de sus pertenencias tras un encuentro concertado por una aplicación de citas en su domicilio de Quilmes.
10: La acusada presta servicios en la fuerza, aunque al momento de los hechos se encontraba con licencia médica por presuntos problemas psiquiátricos.
11: Los investigadores también lograron ubicar su domicilio en la localidad de Ezeiza, donde se ordenó un allanamiento con autorización judicial.
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10: Seis de la mañana, 42 minutos en la República Argentina. Vamos con el pronóstico extendido para la ciudad autónoma de Buenos Aires. Para hoy vamos a tener una temperatura máxima de 13 grados, con cielo parcialmente nublado. Mañana viernes, mínima de 5, máxima de 14, con cielo algo nublado. El sábado, mínima de 7, máxima de 17, cuando estará jugando Argentina nuevamente en el Mundial, con cielo parcialmente nublado durante toda la jornada. El domingo iniciamos con una mínima de 9 grados, una máxima de 14, con cielo parcialmente nublado.
17: Internacionales.
11: Liberaron a los dos argentinos detenidos en Libia que iban a Gaza en una misión humanitaria.
10: El canciller Pablo Quirno anunció la expulsión de los mendocinos Paula Jiménez y Lucas Aguilera de Libia, luego de permanecer detenidos el pasado 24 de mayo cuando integraban un convoy Sumud que transportaba asistencia humanitaria para Palestina.
11: Quirno destacó también la cautela con que se llevaron adelante las gestiones para la liberación, dada la complejidad del contexto, y agradeció la asistencia de los funcionarios de la Embajada Argentina en Túnez.
10: Durante semanas, los argentinos permanecieron detenidos esperando autorización para continuar viaje y actualmente se encuentran seguros en Estambul, Turquía.
17: Provincias.
11: Astroturismo en Jujuy.
10: El informe de Daniel Reynoso desde la emisora de Radio Nacional en la capital provincial.
18: Desde el Colegio de Profesionales de Turismo de Jujuy se impulsan capacitaciones. Escuchamos a la licenciada Mariana Zambrano y conocemos algunos detalles.
19: Se vincula con el turismo astronómico y justamente lo hemos articulado con diferentes instituciones, pensada también como impulso desde el Colegio de Profesionales de Turismo y la Red de Turismo Científico de Argentina, que trabajan de manera con la Fundación Ciencia de Turismo y Sustentabilidad, también en articulación con lo que es la Secretaría de Turismo de la provincia, que está trabajando muy fuertemente en lo que es el turismo astronómico.
11: Encontraron sin vida a Guadalupe Ramos.
10: El informe de Delia Lobo desde Radio Nacional Salta.
20: El cuerpo apareció este martes en un depósito de la vivienda que habitaba junto a su familia en la ciudad de Orán, al norte de la provincia. Sandro Santos, de la policía oranense, indicó que se investigan las causas de su muerte.
21: Aproximadamente la 1 de la mañana ingresó un llamado al 911, dando cuenta de la familia que había sido encontrada. La persona que estaba siendo buscada estaba en el domicilio donde ella residía, en la parte del fondo del domicilio, en una habitación que es usada como depósito y ya estaba sin vida. Por eso es que se va a realizar también la autopsia.
11: Realizan un parche cutáneo derivado de placenta.
10: El informe de Gustavo González desde Radio Nacional San Luis.
22: Es un importante avance médico argentino que abre nuevas esperanzas para pacientes con heridas complejas. Sobre el tema, hablamos con la becaria del CONICET, María Guerbi.
23: Tiene la particularidad de haber abordado un caso de un paciente que buscaba una alternativa terapéutica no quirúrgica. Por su historia, quería evitar un nuevo ingreso al quirófano. La evolución favorable que se vio en la zona tratada con los apósitos de membrana amniótica llevó a extender a toda la úlcera, que era una úlcera de gran área, y a llegar a una evolución tan favorable que llevó al cierre total de la UTI.
11: Crecen los intentos de suicidios.
10: El informe de Rolando Brizuela desde Radio Nacional Mendoza.
0: De acuerdo con el Boletín Epidemiológico Nacional, los intentos de trastorno con resultado mortal presentan actualmente una tendencia que se ubica por encima de lo esperado. La licenciada Claudia Mota Bernique, referente y coordinadora de problemática del suicidio en Mendoza, abordó esta situación en la provincia.
1: Las adolescencias es la primera causa de muerte a nivel estadístico. Las muertes autoinfligidas van creciendo. Estamos un poco por encima de la media nacional.
11: Lucha contra la sarna ovina.
10: El informe de Raúl Carelo desde Radio Nacional Esquel.
2: El presidente de la Federación de Sociedades Rurales de Chubut, Osvaldo Luján, manifestó que las entidades trabajan junto a provincia y organismos nacionales en la detección de la enfermedad y soluciones alternativas hasta que aparezca la vacuna.
4: Trabajando a través del COPROSA, que es la Comisión de Sanidad Animal, el día viernes de la semana pasada estuvimos reunidos con el gobernador, con la gente de SENASA. Por otro lado, también se están haciendo gestiones para que los laboratorios trabajen en la búsqueda de una vacuna que ya se viene haciendo, pero hasta ahora sin resultados.
11: Preocupa el aumento de los casos de tuberculosis en Entre Ríos.
10: Desde Radio Nacional Gualeguaychú informa Eli del Mar Otma.
24: Según el último Boletín Epidemiológico Nacional, la provincia registró uno de los incrementos porcentuales más altos de todo el país en la notificación de la enfermedad en un contexto de suba sostenida a nivel nacional. El informe del Boletín Epidemiológico detalla que en Entre Ríos pasó de registrar 85 casos entre las semanas 1 y 22 de 2025 a 118 casos confirmados en el mismo lapso de este 2026. Esto representa una variación de 39%, ubicando a la provincia entre los distritos con mayor crecimiento relativo en el país.
11: Indagaron a los policías que atropellaron y mataron a dos personas e hirieron a otras dos en un siniestro vial.
10: Desde Radio Nacional Santiago del Estero informa Eduardo Espeche.
25: Los policías que conducían una combi que mató a una pareja en motocicleta e hirieron a su hija y a otro motociclista fueron indagados en el Ministerio Público Fiscal de Santiago del Estero. El conductor Jonathan Jiménez dijo ante el fiscal Mauricio Abranzuch que sufrió una convulsión cuando se dirigía a cargar combustible para salir a un procedimiento. Sin embargo, negó recordar lo que sucedió tras conducir 6 cuadras en las que atropelló a 2 motociclistas, cruzó semáforos en rojo y terminó por estrellarse contra un colectivo. Dijo que pese a un trastorno neurológico y de tener carpeta médica, seguía como chofer a pedido del jefe del cuerpo de infantería. Por otro lado, su acompañante, el suboficial Nahuel Salto, corroboró sus dichos al agregar que se aferró al volante y no pudo hacerlo volver en sí.
11: Deportes.
10: Nacional es mundial.
11: Retomamos el contacto con Fabián Pomelo Codevila.
26: Un hecho significativo se dio ayer en el Mundial 2026 e involucra a los árbitros de nuestro país. Se vivió una jornada de consagración absoluta en la Copa del Mundo para Yael Falcón Pérez y Facundo Tello, que fueron los encargados de dirigir los 2 partidos en simultáneo que definían el Grupo A. Mientras México se enfrentaba a República Checa en el Estadio Azteca, victoria de la Tri. Bajo la mirada de Yael Falcón Pérez, Corea del Sur caía ante Sudáfrica en Monterrey con el control del partido a cargo de Facundo Tello. Este suceso quiebra una barrera temporal inmensa, ya que la presencia de 2 árbitros de la misma nacionalidad en partidos celebrados a la misma hora no ocurría desde el Mundial 1950, aquel del Maracanazo. Para encontrar el último antecedente hay que remontarse al 2 de julio de ese año, a las 15 horas. En aquella ocasión, los ingleses George Reader y Arthur Ellis dirigieron al mismo tiempo. Reader estuvo al frente de la histórica goleada de Uruguay 8-0 sobre Bolivia en el grupo 4, mientras que Ellis impartió justicia en la victoria de Italia por 2-0 ante Paraguay en el grupo 3. Argentina hace historia. La hace con Messi, la hace con sus árbitros. Decíamos, hace un rato nada más. El Mundial 2026 ingresa en su etapa más atractiva, los enfrentamientos de eliminación directa que marcarán el camino hacia la gran final del 19 de julio en el MetLife Stadium de New Jersey. El nuevo formato con 48 equipos y 12 grupos establece que no solo se clasificarán a 16avos de final los líderes y escoltas de cada zona, también lo harán los 8 mejores seleccionados que terminen terceros. Hasta aquí los cruces de 16avos de final son los siguientes. El primer confirmado, domingo 28 de junio, Sudáfrica-Canadá en Los Ángeles Stadium, 16 horas. El lunes 29 de junio, Brasil en el Houston Stadium, espera rival. Lo mismo que Alemania, que jugará el mismo día a las 17:30 en el Boston Stadium. En tanto, Marruecos también espera rival para el mismo día, pero a las 22 horas en el Estadio Monterrey. El martes 30 de junio, todavía no hay equipos confirmados para esa eliminación directa. Se sabe que se jugará a las 14 horas en el Dallas Stadium. Lo mismo ocurrirá el mismo día, pero en New Jersey Stadium, donde a las 18 horas estarán también buscando quiénes serán los que se enfrenten en dicha oportunidad. México ya sabe que está clasificado y jugará el martes 30 de junio ante el rival que saldrá en las próximas horas, y el partido seguirá siendo el Estadio Ciudad de México, el mítico Azteca. También sabe Estados Unidos que definirá en San Francisco, en el San Francisco Bay Area Stadium, el miércoles 1 de julio a las 21 horas, esperando rival. Y todavía falta mucho para saber, entre otras cosas, quién será el rival de la Argentina el próximo 3 de julio, cuando en Miami el combinado nacional juegue por los 16avos de final.
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10: De la mañana, 54 minutos en la República Argentina. Dato a tener en cuenta en relación con el tránsito, en relación a los servicios. Estamos hablando de la línea D de subterráneo, la verde.

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0: Como desde hace más de 80 años, LU4 Nacional Patagonia Argentina ofrece a sus oyentes en toda la región el Mensajero Rural, un espacio que desde 1938 sirve de vínculo entre el campo y la ciudad. A continuación, llegan los mensajes de hoy.

0: rchubut.gov.ar, correspondiente al periodo 2025 hasta el 31 de diciembre del corriente año. Humberto de las Heras, jubilado, se ofrece como casero sin pretensiones de altos ingresos. Comunicarse al 2975-07-2995. Se ofrecen dos esquiladores, cuentan con herramientas de esquila para desoje o esquila para zona Comodoro Rivadavia. Comunicarse al 2975-411066. Se ofrece persona para trabajar en el campo o zona Comodoro Rivadavia como casero, tareas varias, limpieza, cocina. Comunicarse con Daniel Orlando al teléfono 2974-2321-19. Se ofrece persona como casero o para cuidado de animales en cualquier zona. Comunicarse con Matías al 2975-049546. Se ofrece persona de 47 años para trabajo general de campo, cocinero de Comodoro Rivadavia. Disponible para trabajar, permanencias, donde sea. Tratar con Adolfo al 2974-226860. Jubilado se ofrece como casero o peón de campo para cualquier zona. Comunicarse con Amadeo al 2974-936132. Se ofrece señora para cuidado de adulto mayor, cama adentro, con disponibilidad horaria. Tratar con Mariela al 2975-209600. Se ofrece persona para trabajo en el campo, como puestero, con perro y recado. Comunicarse con Luis Vázquez al teléfono 2974-225950. Hasta aquí compartimos una nueva emisión de nuestro servicio de mensajes. Por su atención, muchas gracias.
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0: Muy buen día, muy buen día. ¿Cuántos 4 minutos nos separan ahora de las 7 de la mañana en la República Argentina de este día jueves, es decir, casi viernes, es decir, todos estamos muy contentos? 25 de junio de 2026 en todo el mundo. Mi nombre es Nico Yacoy. Esto es Primer Round en el muy lindo aire de Radio Nacional, AM870, hasta las
1: 10 de la mañana.
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0: Fernanda Heras, muy buen día, bienvenida, ¿cómo es que le va?
1: Buen día, Nico, buen día a los oyentes. Hoy un día raro. Sí, pero vos sabés que subí al colectivo con frío, no tanto como las últimas jornadas, y bajé del colectivo con lluvia.
0: Ah, pero ¿viste? Lo mismo veníamos charlando. ¿Cómo? ¿Llueve o no llueve? No entiendo qué está pasando.
1: Actualmente creo que no, que ya... ¿Llovió?
3: Pero
1: apenitas. Ah, a mí me agarró un montón. Apenitas, ¿sí? Cuando saliste vos, no saben lo que...
0: En tu caso fue lluvia. Yo lo que vi, digo, ¿qué fenómeno es este relacionado con el frío? Que sí. No sabía si clasificaba como lluvia o qué cosa era. Era como una aspersora y una cosita.
1: Claro, en algún momento eran como unas gotitas muy muy leves, pero en algunas cuadritas fue intenso. Te digo que tuve que después pasar a... Nada, secarme un poquito porque no fue una lluvia tremenda, pero bueno, así que está atípico el tiempo. Después vamos a repasar el pronóstico para las distintas regiones que también tienen sus cuestiones hoy particulares. En la ciudad de Buenos Aires, Nico, 9 grados 2 décimas. Ayer a esta hora teníamos 4 grados. Así que no nos podemos quejar.
0: 9 grados 2 décimas contra 4 grados, estamos mejor.
1: Estamos mucho mejor.
0: Sí, estamos mucho mejor.
1: Sí, así que la máxima para hoy será de 13 grados. El sol está saliendo a las 8 de la mañana, un minuto. La humedad relativa ambiente en estos momentos 62%, cielo mayormente nublado. Después también les voy a contar cómo viene el pronóstico para el viernes, sábado, domingo y demás. Y como siempre, Nico,
0: viernes, sábado y domingo, viste que ya nos ha dicho nuestra agroclimatóloga que más de 3 días es una cosa.
1: Sí, ya es, no,
0: es, es un invento.
1: Es un total.
0: Tan extendido, no. 3 días.
1: Porque después te cambia. Ah, y sí, decís, sí. Me preparé tanto para después que lo cambie. Y como siempre, Nico, invitamos a los oyentes a que estén conectados con nosotros. Y pueden estar conectados, además de escuchándonos, intercambiando mensajes en el YouTube, que es muy fácil, en el streaming. Ingresan a YouTube, cliquean Radio Nacional en vivo y allí nos ven y pueden interactuar con nosotros. Y la otra forma es a través de nuestro WhatsApp, que es el 113-870-7485.
0: Muy bien, 7 minutos nos separan ahora de las 7 de la mañana en la República Argentina. Les cuento qué hay que saber entonces a esta hora. Terremoto en Venezuela, hay al menos 32 muertos, 700 heridos y sigue la búsqueda de sobrevivientes entre los escombros. Fueron 2 sismos con una magnitud de 7,2 y 7,5 grados respectivamente. La cifra de fallecidos fue confirmada por la presidenta interina Delcy Rodríguez, que decretó la emergencia nacional con suspensión de clases y actividades no esenciales. El epicentro fue cerca de la costa norte del país y se sintió con fuerza en Caracas, donde se vivieron escenas de pánico y evacuaciones masivas. Se aprobó la media sanción del Super Rigi en diputados, con 130 votos a favor, 106 en contra y 7 abstenciones. La Cámara Baja aprobó el régimen para incentivar grandes inversiones. Los proyectos, que deberán superar los 1.000 millones de dólares de inversión, tendrán beneficios fiscales por 30 años. Es ley el acuerdo de renegociación de pago con holdouts. La Cámara de Diputados aprobó también, con 139 votos a favor y 97 en contra, el proyecto de ley enviado por el Poder Ejecutivo, que ya contaba con media sanción del Senado. El acuerdo prevé el pago de 171 millones de dólares por parte del Estado argentino a los inversores defaulteados. El presidente Javier Milei inicia hoy una gira por España. En Europa, el primer mandatario dará una conferencia en la universidad privada CEU San Pablo, donde recibirá un reconocimiento. Además, tiene previsto reunirse con empresarios españoles como parte de la gira de 3 días. El jefe de Estado permanecerá en Madrid hasta el 27 de junio. Adrián Radier renunció a su banca y asume el viernes como vocero. El flamante funcionario y ahora exdiputado aportó al quórum, pero iniciada la sesión se aprobó su renuncia y juró quien completará su mandato. Asumió en su reemplazo el pampeano Martín Matzkin, con mandato hasta diciembre de 2029. Caso Agostina, se conocieron fotos de la casa de Barrelier y hallaron rastros de sangre. En las últimas horas se difundieron imágenes del interior de la vivienda del principal acusado por el asesinato de Agostina Vega. Además, estudios realizados con luminol detectaron rastros compatibles con sangre en un baño de la vivienda, una evidencia incorporada al expediente y pendiente de analizar por la Fiscalía. Colombia, el candidato oficialista reconoce el triunfo de Abelardo de la Espriella, es Iván Cepeda, que admitió su derrota en el balotaje, y el presidente Gustavo Petro anunció el inicio de la transición. De la Espriella, empresario y abogado sin cargos públicos previos, se impuso por un estrecho margen de menos del 1% de los votos. Fue reconocido por varios mandatarios, entre ellos Donald Trump, Javier Milei y el presidente panameño José Raúl Mulino. Rodrigo Ruiz, muy buen día, bienvenido. ¿Cómo le va?
3: Buen día, Nico, para vos, para todos. Bueno, el Mundial que ya va llegando a la parte de definiciones de los grupos. Sí, hay un cruce confirmado.
0: Ajá.
3: Sí, Sudáfrica-Canadá.
0: Pero un cruce confirmado en las etapas
3: 16
0: de
3: 16
1: O sea, sí, uno menos para nosotros.
3: Exactamente. Canadá, que había también clasificado como uno de los segundos, al final se enfrenta con Sudáfrica, que era el otro segundo del grupo, que ayer sorpresivamente le ganó a República de Corea, que era quizá uno de los favoritos en el inicio, y por primera vez el equipo africano pasa de instancia en un mundial, así que bueno, tenemos el primer cruce ya confirmado.
0: Pero mira, primera vez.
3: Sí, en la historia, que Sudáfrica pasa...
0: ¿Tiene parche con eso? ¿Le ponen un parche? No.
3: Y puede ser,
0: capaz que sí.
1: Todo puede ser.
0: Sí. Pero si no, lo emparchamos nosotros.
3: ¿Pero por qué se da, Nico, esto? Porque cada vez hay más equipos y hay una instancia más que antes era octavos, ahora es 16.
0: Hay 16.
3: Entonces, bueno, clasifican los 8 mejores. Sí, va a ser bastante.
0: Che, es mucho, un partido más es relativamente mucho, marginalmente mucho, va a decirme alguien, ¿no? En términos de exigencia física para los equipos.
3: Sí, ¿verdad? Igualmente va a haber más margen de recuperación. Sí. Más margen de recuperación entre partido y partido. Al haber tantos encuentros, son mucho más días de recuperación. Así que eso, por el otro lado, está bueno también, ¿no? Tener tiempo para recuperarse. Vamos a estar hablando de la selección argentina, Nico, que se va a entrenar hoy por la tarde a puerta cerrada, donde Scaloni va a parar el equipo ante Jordania. Muchos cambios va a haber. La gran duda, o las grandes dudas, serán si ataja el Dibu Martínez, que ya está mucho mejor de su dedo. El tema es si le da descanso o no le da descanso para que él siga teniendo competencia o descanse su dedo, que le vendría también muy bien. Y la otra es preguntarle a Messi, Leo, ¿querés jugar? Porque él
0: es necesario hacer esa pregunta, me parece que no es necesario.
3: Él siempre va a decir que sí.
0: Después quiero escuchar a la audiencia sobre si tiene que jugar o no tiene que jugar.
3: Claro.
0: Seguramente hay parte de la tribuna que sostiene mejor descanse, ¿no es cierto? Se guarde, etcétera, etcétera. Y la otra que lo queremos ver jugar.
1: Claro, ahora hay que
0: meter goles que alarguen su récord.
3: Pasa que mucho tiempo sin jugar después. Recién juega el 3 de julio Argentina.
0: No, mira, se olvida de jugar.
3: Es un montón.
1: Hay que ver si un jugador como él le hace bien o mal no jugar tanto tiempo.
3: Claro.
0: Está en un contexto además personal muy complicado, donde uno puede pensar que jugar también
3: le
0: saca la cabeza y acomoda el ánimo, ¿no?
3: Ya lleva 5 goles, así que mira lo bien que le hace.
0: Pero pobre.
3: Y escúchame, Nico, otra cosa. Y ayer no sé si viste la foto, la gran sorpresa que le dieron sus compañeros, que la marca que viste de la selección le hizo a cada uno una remera especial que después imprimieron los utileros de la selección con imágenes de ellos con Messi.
0: ¿Sí? Ah, mira.
3: En algún momento de su vida, de su carrera, hay en la página del diario Deportivo Le, la expresa acá con una gran foto. Después, si querés, se la podemos dar a Martín. Pero es muy linda la foto que sus compañeros, el regalo que le hicieron para su cumpleaños número 39. Así que es muy lindo esa... esa devolución que tuvieron con él.
0: Muy bien. Andrea China Valdivieso, muy buen día, bienvenida, ¿cómo le va?
4: Buen día, Nico, equipo, a todos los oyentes, más feliz que nunca, te diré.
0: Pero, ¿por qué razón?
4: Acabo de recibir la nota de mi tesina, ajá, del Instituto Universitario de la Policía Federal Argentina.
0: Desayunó tesina y se sacó un...
4: 10.
0: ¡Ah, bien! Aplauso para la China.
4: Como el 10.
0: Que es una tesina consumada, sería usted.
4: Exactamente, no, tesina consumada.
1: Tesina
4: mesina. Sobre mesina, claro. Una mesina...
0: Tenías que sacarte esa tesina encima, hiciste muy bien.
4: Sí, claro que sí.
0: Porque el primer round trae suerte.
4: Claro muy que bien. Sí. Y bueno, sobre femicidios íntimos, que es lo que venimos hablando justamente, y el caso de Agustina Vega, lo metemos ya en el anticipo de lo que vamos a hablar hoy. Son los audios que trascienden desde el interior del expediente de Melissa Heredia con un tal Emiliano, que complican bastante la situación de Melissa respecto del conocimiento de que Barrelier había sido la última persona en ver a su hija, y los vamos a compartir aquí en el día de hoy para evaluar también entre todos qué es lo que pasa ahí, ¿no? Y los chats entre ella y Barrelier durante todo el domingo, que también hasta parece que lo amenazara ella con inculparlo, mira, ¿no? Mira. Hay algo extraño ahí, lo vamos a repasar. También todo lo de Jessica Sirio Gates.
0: Por supuesto, por
4: una
0: supuesto.
4: Una causa que se va a abrir.
0: Policiáculo.
4: Aparte, un policiáculo, pero que bueno, que tiene vericuetos de la justicia que son bastante inentendibles.
0: ¿Qué sería el acrónimo? Verdad. Se llama de espectáculos y policial. Por claro, eso como sí, policiáculo, o sea, policiáculo, la gente va a retar. No, es por eso.
4: Pero no se descarta que pueda llegar a ser detenida por lo que hallaron en el departamento de Cañitas. Digo, dos
0: claro,
4: armas,
0: ya no solo por aquello, sino por esto.
4: Una con papeles flojos, tusi y cocaína, se confirmó sí, científicamente.
0: Con Jessica Sirio, esta floja de papeles. Sí
4: misma, ¿no? Exactamente. No. Y además, una información de último momento, que es un tiroteo después de un robo en la autopista 9 de Julio Sur, a la altura de Barracas, con algún impedimento del tránsito que ya nos contará Romina Wiener, pero se trató de un intento de robo, se bajan, la víctima le dispara a uno de los delincuentes, lo abate y se fuga. Así que tenemos tres prófugos, dos que en teoría son motochorros y el tercero que fue quien dispara a quien se haya muerto ahí en la calzada. Así que todo en materia de investigación de qué pasó ahí arriba esta madrugada.
0: Muy bien. María Fernanda Eras.
1: Bien, hoy vamos a estar hablando de los objetos más olvidados y los más insólitos en los autos de aplicación. ¿Qué hicieron? Una de las aplicaciones, la más conocida, la más antigua en realidad, hizo un relevamiento durante el 2025 de todos los objetos que se fueron olvidando. Claro, porque la ventaja que tenés con el auto de aplicación es que te olvidas algo y podés ubicar al chofer.
4: La trazabilidad.
0: Sí, tal cual. Eso es una de las muchas. Sí.
1: Exacto. Salvo que se haya subido un pasajero atrás y se haya llevado lo que te olvidaste, es como un poco
0: pero
1: más
0: mira,
1: fácil.
0: Lo pasa, a ver, que alguno de los choferes de aplicación que nos está escuchando me responde esta pregunta. ¿Tienen por protocolo esperar que entres? Porque me parece, en serio, una no es una galantería. Está muy bien,
1: sí.
0: Incluso por seguridad. Ellos te dejan y recién cuando entraste arrancan y se van. Uh-huh. Pero me ha pasado de noche.
1: Sí.
0: ¿Y es así?
1: Sí. No sé, si,
0: bueno,
1: es,
0: que no
1: sé si es así, pero a mí se me vino a la cabeza que también es algo para regular. Se me vino a la cabeza una situación con una menor en la familia.
0: Ah, bueno.
1: Que claro. Se bajó de un auto de aplicación y el abuelo miró así y dijo, ¿de dónde se está bajando?
4: Claro.
1: Y estaban esperando que entre,
0: sí,
1: al
0: sí,
1: domicilio.
0: Sí, que entre. Sí, eso que nos cuenten.
1: Bueno, vamos a estar hablando de lo más olvidado y los objetos más insólitos.
0: Pero mira, no te tengo
1: olvidados.
4: Sí. Yo me imagino. Bueno,
1: yo no sé si alguno de ustedes alguna vez se olvidó algo.
0: No.
1: En un taxi, en un auto.
4: Sí,
1: no,
4: el celular.
0: El celular,
4: dos veces.
0: Se lo quiere olvidar, entonces se lo quiere olvidar. Después charlamos de eso, porque ahora digo, Cecilia Díguel, muy buen día, bienvenida, ¿cómo le va?
5: Buen día, Nico, equipo, ¿cómo están?
0: Bien, muy bien. Ceci, bueno, muy complicada la situación en Venezuela, después de esto que técnicamente se llama doblete, ¿no? Que son dos sismos intensos, de más de 7 grados, uno seguidito al otro.
5: Sí, el Servicio Geológico de Estados Unidos reportó que fue un sismo, Nico, que se le denomina como precursor de magnitud 7.2. Esto ocurrió a las 18:04 hora venezolana, una hora más en Argentina, y fue seguido con solo 39 segundos después. 39 segundos después, un terremoto principal, más grande que el primero, con una magnitud de 7.5. Esto fue con epicentro en Yumare, en el estado de Yaracuy, que es a unos 300 kilómetros de Caracas. El Estado Nacional venezolano declaró a La Guaira como zona de desastre.
0: Por esto, Ceci, que traes, por esto que traes, no es el segundo una secuela del primero, sino el primero una precuela del segundo. El más importante fue ese.
5: Es el precursor, por eso se le dice precursor. Gracias. Y después el principal fue el segundo. Hubo réplica. Yo estuve hablando durante la madrugada con, bueno, distintas fuentes que tengo en Venezuela, y la gente estaba en las calles, se sentían réplicas cuando me iban mandando mensajes. El estado costero, como te decía, de La Guaira, que es muy cerca de Caracas, es donde está Maiquetía, que es el, sí, ese aeropuerto tan hermoso principal que tiene Caracas, y lo declaró la presidenta encargada de Venezuela zona de desastre. A ver, las cifras hay que tomarlas con mucho cuidado y calma. Delcy Rodríguez está hablando de 32 muertos, más de 700 heridos, graves daños estructurales. Declaró el estado de emergencia, se sintió en varios estados y en países vecinos, se generó una alerta de tsunami en el Caribe que después fue desactivada, pero se habla de que el desastre puede ser, pero muchísimo más grande. El Servicio Geológico de Estados Unidos, que suele estimar probabilidades, hizo un estudio que las cifras son, la verdad, que muy, muy fuertes.
0: Muy superiores a eso.
5: Muy superiores. Hablan de un 42% de probabilidades de que haya entre 10.000 y 100.000 muertos. Esto hay que tomarlo con mucha precaución.
0: 42%, claro, probabilidad.
5: De probabilidades, pero claro, colapsaron muchos edificios. En redes sociales se pueden ver la gravedad de cómo se veían. También hay que tener en cuenta varios temas. Uno, que era un día festivo en Venezuela, el 24 de junio, ¿sabes, Nico? Que se festejan dos cosas, y por eso era feriado: la batalla de Carabobo, que es una fecha patria que dio inicio a la independencia, y después una fiesta de San Juan Bautista, que es una fiesta tradicional religiosa. Por eso muchas personas estaban en su casa, cuando en un día laborable no suelen estarlo. Claro. Los niños que por ahí tienen actividades escolares, posescolares, también estaban en su casa. Esto agrava la magnitud del desastre. Y otro tema que hay que tener en cuenta, que, bueno, a ver, si bien Venezuela es un país que tiene actividad sísmica constante, hay terremotos, pero no son de gran magnitud, porque justo ahí chocan dos placas, la del Caribe y la placa sudamericana. Pero ¿qué sucede con este terremoto particularmente? Sucedió muy cerca de la superficie, no en las profundidades. Sucedió a menos de 30 kilómetros de la superficie. Entonces, esto hace que la vibración y el riesgo de daños sea muchísimo más alto.
0: Claro,
5: y otras veces que el epicentro es mucho más profundo en la corteza de la Tierra.
0: Tal cual. Acá, ¿cuán profundo es entonces? ¿Alrededor de 10 kilómetros?
5: 30 kilómetros de profundidad. Okay. Claro.
0: Van corrigiendo.
5: 30 kilómetros. Y sí, porque se van, se van reportando cosas, ¿no? A medida que se va estudiando. El gobierno de Estados Unidos anunció el despliegue inmediato de equipos de rescate, de asistencia médica. Italia, Bélgica, España, la Unión Europea misma también van a movilizar apoyo.
0: Sí. Sí, ahí hay una actualización que daría 164 muertos a esta hora. Sí, 164 muertos y 971 heridos, pero vuelvo, es una cifra viva, ¿no es cierto? Lamentablemente.
5: Y bueno, arrancamos la columna hace 3 minutos y ya van cambiando la cifra, por eso seamos cautos. El gobierno venezolano,
0: sin contar con que yo sobre cifras no le creo nada al gobierno venezolano, pero es otra historia, este es otro tema, está bien.
5: Sí, y además está actuando también con apoyo internacional. Sí, en los últimos 20 años las cifras en Venezuela oficiales no fueron muy de fiar, pero en este caso también hay un apoyo internacional. Ya también hay un cambio también, ¿no?, en Venezuela con respecto a esto. Bueno, la ciudadanía está muy complicada también para comunicarse, no está funcionando los servicios eléctricos, de agua, de gas, que se cortaron preventivamente. Obviamente se suspendieron las clases, el transporte por metro, los ferrocarriles. Es una situación que se declaró estado de emergencia y todo lo que conlleva esto, Nicolás.
0: Hubo, de alguna manera, percepción, ¿no es cierto?, de coletazos de este movimiento telúrico en Colombia, en Islas del Caribe también.
5: Sí, sí.
0: Bueno, Japón ha reportado también algunos movimientos, aunque es un
5: eso
0: lugar
5: es
0: donde
5: curioso
0: ocurren
5: también.
0: Más.
5: Sí, que en otras partes, ¿no?, del mundo también hubo terremotos que se sintieron en horas cercanas.
0: Y hubo, se dice, una alerta de tsunami emitida inicialmente para las costas de Venezuela y las cercanas, pero se suspendió y, a Dios gracias, no se registraron olas de magnitud, ¿no es cierto? Pero una alerta que alcanzó incluso a la isla, de enfrente, República Dominicana. Así que eso es lo que tenemos. Seguimos en contacto, Ceci, por cualquier actualización y esperemos que sean para, bueno, a aumentar el número de gente encontrada viva, ¿no? Que es un poco la búsqueda.
5: Sí, porque las actividades de rescate están, Nico, muy activas y se escucha gente entre los escombros. Sabés que Venezuela es un país que viene con un deterioro edilicio muy pronunciado desde el año... Sí. Más o menos 2014, una infraestructura ya de por sí muy dañada en las calles, en los edificios, en las escuelas, en las universidades, y esto también, ¿no?, lleva a que el colapso sea aún mayor.
0: Uh-huh. Ceci, seguimos en contacto.
5: Dale.
0: Beso grandote. Romina Winner, muy buen día, bienvenida, ¿cómo le va?
6: Bien, Nico, ¿cómo está vos?
0: Bien, muy bien, muy bien. Acá siguiendo con atención lo que está sucediendo en Venezuela. Bueno, y ahora entrando contigo en lo que sucede en la Argentina en materia de tránsito, que entiendo que hay alguna cosa en el subte de la ciudad de Buenos Aires.
6: Bueno, con respecto al subte que hace referencia, es la línea D, estuvo limitado, ya ahora va de punta a punta, está haciendo el recorrido completo entre Catedral y Congreso de Tucumán, con lo cual es una buena noticia, sí. Si salgan con tiempo, porque al haber estado con un trayecto corto que solo llegaba a Pueyrredón, imagínate la cantidad de personas que están intentando subir, entonces es más que un desafío. Después está colapsada la autopista 9 de Julio Sur, ahí hubo un incidente que lo va a estar desarrollando Miriam, pero con respecto a tránsito, está cortada la 9 de Julio Sur a la altura de Barracas por todo un operativo policial. El colapso se da desde el puente Pueyrredón, con lo cual sugerimos directamente utilizar el puente Nicolás Avellaneda o bien la autopista Buenos Aires-La Plata como alguna de las alternativas para poder ingresar y evitar esa situación de demoras. Después se produjo, Nico, un choque en acceso oeste a la altura de Morón en sentido a la autopista Perito Moreno. Ahí la circulación está reducida, hay operativo de seguridad y se ven fuertes las demoras en Panamericana desde Pacheco hasta Bancalari.
0: Qué mal el acceso oeste estos días.
6: ¿Viste? Sí. Muchísimo tránsito y choques también. Sí, sí. Entonces se van generando todas estas complicaciones. Y la Panamericana no se queda atrás, te digo, hay muchísimas demoras también al Rojo Vivo. Lo mismo sucede con General Paz, entre Mataderos y Devoto, en sentido hacia Lugones, hacia el Río de la Plata. Eso en cuanto a accesos a capital y servicios, que están todos operando con los esquemas establecidos, con recorridos de punta a punta, así que es una buena noticia y que se haya subsanado lo de la línea de subTV. Después, en cuanto a rutas nacionales, Nico, saber que en Chubut, en la ruta nacional 259, se debe transitar con precaución en diferentes sectores. La calzada está húmeda y resbaladiza, estar atentos a esa situación. Después, en la provincia de Buenos Aires, en la ruta nacional 3, kilómetro 589, en el lugar se están haciendo tareas de mantenimiento. Hay que reducir la velocidad, respetar las indicaciones de señalización. En Catamarca, en la ruta nacional 60, a la altura de la quebrada de la Sébila, se sigue transitando por un desvío. Esto tiene que ver con obras que se están haciendo, entonces hay que ir a baja velocidad. El paso internacional San Francisco, ayer estuvo operativo, vamos a ver qué es lo que sucede hoy. En estos momentos, el paso internacional Pino Achado y Cardenal Zamoré están los dos cerrados. Hay que ver si se produce la habilitación. Ayer Pino Achado estuvo cerrado por un temporal de nieve y se habilitó pasado el mediodía. O sea, después del mediodía empezó a operar este paso. Vamos a ver qué es lo que sucede hoy. Y esto es importante tenerlo en cuenta y como referencia para ver cómo se van a dar las situaciones en este día. El paso Cristo Redentor en Mendoza, en la ruta 7, abre a partir de las 9 de la mañana, va a estar operativo para todo tipo de vehículos, camiones, colectivos y vehículos particulares. Y ayer, Pehuencho Peró, que está ubicado en la ruta 145 en Mendoza, vamos a ver qué es lo que sucede hoy. En ese paso ya en esta época del año empieza a ser un día a día, ¿no? En función de cómo se va dando la cuestión climática. En Río Negro, la ruta nacional 40 está habilitada sin ningún tipo de inconvenientes. Recordar que en algunos sectores van a encontrar presencia de hielos y escarchas, que es normal, bajar la velocidad y aumentar la distancia de seguridad entre vehículos. Y lo mismo sucede en la provincia de Tierra del Fuego, en la ruta nacional 3, toda la zona que va entre Tolhuin, Ushuaia y Río Grande. Y ya en el litoral de la República Argentina, en Entre Ríos, en la ruta nacional 18, se debe transitar con precaución en el acceso a Seguí y Viale. Ahí el tránsito está reducido por tareas de mantenimiento, así que bajar la velocidad y respetar las indicaciones de señalización. Esta sería la principal info, Nico.
0: Muy bien, Romy Wiener, muchísimas gracias, que tengas un hermoso día.
6: Ustedes también, chau chau.
0: Es Romina Wiener. Muy bien, a 30 minutos ahora de las 7 de la mañana nos asomamos al amanecer de la ciudad de Buenos Aires con Mariel Ríos. Mariel Ríos, muy buen día, bienvenida, ¿cómo le va?
7: Muy buenos días, ¿cómo les va? Bien. Yo pensaba que me iban a hablar con
0: con la boca, mira, nos comimos, dame el último pastelito que le habíamos guardado a Mariel.
7: Ahí me lo estoy comiendo. Qué barbaridad.
1: Por favor.
7: Mira, qué barbaridad esos pastelitos.
0: ¿Cómo seremos, Mariel Río? Un programa tan particular en esta metida que guardamos los pastelitos para hoy y acá los tenemos para desayunar.
1: Qué rico.
7: Qué maravilla. Así agradecemos que... ahí a la panadería de Billinghurst y Charcas, que muy gentilmente, después de el móvil de ayer, nos envió los pastelitos. Le contamos a los oyentes que el lado B no lo vieron. Así que agradecemos ahí.
0: Ojo, que yo soy tan malo para estas cosas que sale muy bien. Me empezó a sacar usted a pedir cosas por la calle. Ahora necesito.
7: Qué barbaridad, pero mira, yo no.
0: Las bananas se me están gastando. Vamos a una verdulería.
7: Bueno eso. Yo no pedí nada, Jacoy. No, las chicas, muy gentilmente de corazón, han enviado los pastelitos ante su reclamo de que se terminan rápido.
0: No, es yo tengo. Ayer lo charlaba en el gimnasio. A mí me pasa que vivo mayo, junio y julio con. Deseo de pastelito, con antojo de pastelito. Y siempre frustrado, porque cuando llego no hay.
1: Sentimiento patrio. No hay
0: más. Y claro, bueno, es por eso, que lo encajan por el sentimiento. Acá, te empieza el 25 de mayo y termina.
1: La necesidad calórica.
7: Helada del móvil, sí. Helada del móvil de cumplió 8 años, ¿se da cuenta?
0: Sí,
7: los colectivos, los trenes, los pastelitos también.
0: No sé si voy a poder probar porque ya los están atacando ahí, las chicas, nuestras trillizas de oro, ¿no? Y pero, nuestras trillizas doradas a la hoja son, ya dijimos. Pero bueno, bien.
7: Bueno, acá cumpla sueños con Radio Nacional, se llama el segmento, y ahí llegaron los pastelitos. Y el amanecer está muy tímido hoy en la ciudad de Buenos Aires, vamos a retomar el comienzo. Está amaneciendo tímidamente, hay unas nubes negras en el este, pero es impresionante la aglomeración de nubes negras. Yo creo que eso es frío, señores.
0: Sí.
7: El frío llegó para quedarse en este invierno, se lo tomó en serio al papel el invierno, pero hoy está menos frío que ayer.
0: Bueno, acordate que estamos inmersos, ¿no es cierto?, ya casi de frente a este fenómeno del niño, que se caracteriza por dos cosas: más humedad y lluvia, menos frío que el año pasado, así que...
7: Sí, se nota mucho que es menos frío que el año pasado, totalmente. No es esa temperatura de un grado bajo cero que a esta altura del año se suele tener. Así que se está portando bien, pero para lo que veníamos teniendo desde el principio de año, fue mucho el golpe, así como de frío. Así que nos cuesta aclimatarnos aún, pero hoy está mucho más benévolo, así que si quieren hoy ya los guantes los pueden guardar, ya no es necesario guantes.
0: No, con una curita no se alcanza. Yo tengo una curita, una curita me puse, pero está bien. Eso es por otra.
7: ¿Una curita?
0: Es por otra cosa, es por otra cosa.
7: ¿Qué anduvo haciendo, Jacobi?
0: Entrenando. Ese Aníbal que usted conoció, bueno, me rompió un dedo. Ah, lo vamos a dejar ahí.
7: Ojo lo que va a decir, porque la hora dijo, me rompió con un ímpetu y dije, no, sí, la bolsa, qué barbaridad.
0: Pelota, pero no, el dedo
7: claro,
0: porque.
7: Exacto.
1: ¿Se cayó al final?
0: No, tengo media uña que se está cayendo. Claro, eso es un horror. Que solo me lo tapo para evitarle al mundo que vea esto que me está pasando.
7: En esas ocasiones es cuando uno dice el deporte no es salud.
0: No, totalmente.
1: Es
0: totalmente.
1: Impresionable.
0: Totalmente. Sí, es impresionante. Qué impresionante. Bueno, venga por su pastel entonces, María Ríos.
7: Yo voy a la redacción ahora, me van a escuchar toda la mañana, ¿eh?
0: Eso mismo, estoy al tanto.
7: Usted está al tanto de todo, usted es como Dios. Sabe todo.
0: De casi todo. La mitad de las cosas me las esconden, pero no importa, eso ya no es culpa
7: mía. No, ¿cómo que se las esconde? ¿Qué está diciendo, por
0: Mirá
7: favor?
0: Que dos tengo acá, Mariel Ríos y Andrea La China Valdivieso. Mirá. Si la gente supiera.
7: Los Ángeles de Charlie somos.
0: Ponele. Los Ángeles Mariel Ríos, muchísimas gracias, que tenga lindo día.
7: Nos vemos en un rato, ¿eh? Bajen los pastelitos con mate.
0: Ya está. Eso grandote, decíamos, es Mariel Ríos, y ahí tenemos con María Fernanda Eras un recurso que compartir, ¿no es cierto?, a 35 minutos de las 7 de la mañana.
1: Sí, que tiene que ver con los desaparecidos en el terremoto de Venezuela y una página que se puso a disposición de las familias y de los amigos para reportar a aquellas personas que todavía no han sido rastreadas o no han sido contactadas. Bueno, las personas reportadas.
0: La página es desaparecidosterremotovenezuela.com. Desaparecidosterremotovenezuela.com. Y es muy interesante porque lo primero que te encontrás es un gran botón que dice reportar a alguien. Y la propuesta, por no decir la promesa, de la página es que te ayudan a contactar con la persona que estás buscando. Cuando uno ve los números, y bueno, hay 11.847 personas reportadas a esta hora, 11.847, de las cuales 11.157 permanecen sin contacto. Uh-huh. Y 690 fueron localizadas a salvo.
1: Totalmente. Y abajo una leyenda que dice, es gratis y toma menos de un minuto, solo necesitas su nombre y dónde se lo vio por última vez, como para hacer el rastrillaje, el contacto entre la persona desaparecida y sus seres queridos. ¿Por qué? Porque muchas veces en estas situaciones lo que sucede, Nico, es que la persona está ubicada, pero al no tener medios de comunicación,
0: claro,
1: no tener
0: esperemos
1: celular,
0: ese sea el común denominador de todos los casos.
1: Sí, la familia lo están buscando, pero está localizado.
0: Sí. Y es impresionante porque están las fotos, ¿no es cierto?, de los hasta ahora desaparecidos, la expresión sin contacto me parece correcta. Y uno ve 22 años, 38 años, 30 años, claro. 78 años, 35 años, 8 años.
4: He hablado con colegas de Venezuela y la situación es desesperante. Es desesperante. En tanto y en cuanto también las conexiones se complican, ¿no?
0: Estamos en línea Omar Lugo. Omar Lugo es periodista, nos atiende desde Caracas, Venezuela. Hola Omar, Nico, Jacoy, equipo en Radio Nacional Argentina. Muy buen día, gracias por atendernos.
8: Buenos días, Nico, y a los oyentes de Radio Nacional desde Caracas.
0: Bueno, contanos un poco cómo está esta situación post-sismos.
8: Sí, un poco, imagino, lo que ustedes han reportado ya, las últimas cifras oficiales que hemos tenido y que obviamente son muy preliminares. Según la presidenta encargada, Delcy Rodríguez, eran 32 muertos y más de 700 heridos. Pero dejó claro que esas cifras no incluyen el estado Vargas, que fue declarado zona de desastre y que según el gobierno es el que llevó la peor parte de todos de lo que pasó con estos dos terremotos que sacudieron a Venezuela en la tarde de el lunes. El estado Vargas, para que tengan idea, es pequeño, queda a unos 40 kilómetros al norte de Caracas y es costero, es decir, está arropado entre el mar y una cordillera central, que la divide esa entidad de Caracas. Ajá. Allí hay muchos edificios, inclusive de fin de semana, pero de muchos habitantes de la zona también, y hasta anoche había, hasta la madrugada mejor dicho, que estuvimos reportando, intentando conseguir, ajá, información. Era muy complicado comunicarse con las personas de allá, no se sabía el destino de familias enteras y de personas, y se prevé, en realidad, no siquiera puedo decir que es una presunción, pero se prevé que haya más víctimas allí, porque el, según la propia Delcy Rodríguez, había decenas, esa fue la referencia, decenas de edificios colapsados.
0: Es una zona de edificios de departamentos destinados al turismo, uno lo ve en la ladera de la montaña y sobre la costa del mar, ¿no?
8: Exactamente, ese es el estado Vargas, entre la montaña y el mar Caribe.
0: Así es.
8: Entonces, allí hay muchos edificios residenciales y también vacacionales. Uh-huh. Ayer era un día de feriado nacional en Venezuela, pero el día de la batalla de la independencia, la batalla de Carabobo, y obviamente había muchas familias, mucha gente por allí circulando, inclusive a esa hora ya estaban regresando muchos a sus casas, los visitantes, pero bueno, ya casi han terminado las clases, y en fin, imagino que mucha gente se habrá quedado, aparte de los propios residentes. Conozco, claro, el caso directo de alguien que está buscando a su familia allí y no ha podido comunicarse, Nico.
0: Eso es tremendo. Uno tiende a pensar o a desear que sea un problema de comunicación, ¿no es cierto? Y nada más, pero la situación se avisora complicada porque ya pasaron muchas horas entre el sismo y ahora, ¿no? Para que sea nada más que una situación de líneas de teléfono.
8: Bueno, por experiencia propia en la cobertura de terremotos como estos, se sabe que cuando aparecen los primeros números, siempre suelen ser preliminares.
0: Claro.
8: Cuando sabe, y estos primeros fueron 32, a esta hora todavía están escarbando en los escombros en Caracas, en al menos 5 edificios que se sepa, 4 de ellos en el municipio de Chacao y 1 en Libertador, que Caracas tiene 4 municipios, edificios que colapsaron por completo. Y allí estaban así, dando prioridad a rescate de víctimas. Ayer, bueno, hasta esta madrugada habían reportado que habían rescatado por lo menos a 16 personas, pero todavía hay allí en la zona de Altamira y Los Palos Grandes, que son muy populares, unos barrios muy tranquilos y muy habitados por extranjeros, sobre todo también personas que cuando vienen a vivir aquí buscan quedarse allí porque es una zona muy placentera, muy cómoda, pero es una zona sísmica. De hecho, en el terremoto del año 67, el 29 de julio, hubo allí el mayor número de víctimas en esa misma zona, Nico.
0: ¿Cómo podemos ayudar desde la distancia, Omar, además de con oraciones y buenos deseos? Digo, ¿hay alguna manera?
8: Mira, no sé exactamente la logística, pero muchos países están ofreciendo enviar ayuda de rescatistas, pero también se están haciendo centros de acopio, no sé si a través de la embajada, los consulados, el consulado de Uruguay, no sé si eso está reactivado. Tal vez algunas personas pueden enviar al menos algo que sientan que pueden ayudar en eso, pero a esta hora todavía no sé cómo se está organizando esa parte. Hay muchos damnificados, especialmente en Vargas, gente que perdió por completo sus hogares. Hubo edificios colapsados también cerca de la ciudad de Maracay, la ciudad central que queda a unos 120 kilómetros al sur de Caracas. Familias enteras perdieron todas sus pertenencias y sus casas, ¿no?
0: Tremendo, ¿no? Y acá lo que está pasando desde Argentina, sí, es enorme, la comunidad de venezolanos en el país, y bueno, la preocupación enorme por encontrar familiares en muchos casos.
8: Sí, me imagino, porque ellos están de la distancia, tener una impotencia, me imagino,
0: sí,
8: ¿no?
0: Claro.
8: El gobierno tiene una APP llamada Ven APP, donde dice que está recopilando información, cruzando información sobre personas desaparecidas, hallados y encontrados, me imagino.
0: Ah, muy bien. Ven APP. Nosotros teníamos desaparecidos, terremotovenezuela.com también, que es una página que está haciendo algo similar.
8: Exacto. Esta plataforma dice que el gobierno está siendo usada para atender reportes de terremotos. Okay. Pero en fin, todavía, como suele ocurrir en estos casos, Nico, estará por evaluarse la verdadera magnitud de los daños y el número de víctimas. Fueron dos terremotos de 7,2 y 7,5, según el Servicio Geológico de Estados Unidos, y fueron continuos, pocos segundos de diferencia. Tú sentías que eso no paraba nunca, que se iba a caer el mundo, y veías, sentías cuando escuchabas las cosas cayéndote a tu alrededor.
3: Ah, impresionante.
8: Y pensabas que iba para largo ya. Temía algún derrumbe, como de hecho ocurrieron algunos edificios que colapsaron por completo.
0: ¿Hay educación de prevención, digamos, por el lugar donde está situada Venezuela? Digo, ¿se sabe qué hacer? Acá no tenemos ni idea de qué hacer ante un terremoto.
8: Muy poco hay en Venezuela, porque no es no tiene esa tradición sísmica, digamos, claro, de Perú, claro, o de Chile, ¿sabes? Aquí por eso la gente se asusta mucho cuando pasan estas cosas. Sí. Normalmente en los Andes hay más temblores cerca de Colombia, porque Colombia, claro, es más sísmico, claro, pero en Venezuela no estamos acostumbrados a estas cosas. De hecho, este es el peor terremoto en 126 años, del año 1900, claro, según las autoridades y el Servicio Geológico de Estados Unidos, claro, que es el que reporta cosas en casi todo el mundo. Vaya. Y bueno, la situación es esa hasta ahora, Nico, queremos que...
0: Sí. Lo que hay es un estado de emergencia. Bueno, todo tiene que ver con el lugar, ¿no es cierto? Las hay también, digo, de desastre, pero en general la cotidianidad de hoy arranca muy cruzada por esto.
8: Sí, bueno, están suspendidas las clases, claro, están suspendidos el servicio de transporte del metro de Caracas y un ferrocarril también. Ajá. Aparte de eso, bueno, mucha gente va a ir a trabajar.
0: Seguro.
8: Y las actividades suspendidas, y todavía el país está medio consternado, ¿no? Después de la conmoción, claro, hubo mucho miedo, mucho ruido. Y la gente también, y las autoridades están evaluando los daños estructurales que hubo en edificios, sobre todo, inclusive en edificios públicos. Entonces, en eso más o menos consiste la emergencia. Las escuelas están siendo usadas, algunas, para recopilar ayuda para los damnificados, según el gobierno, y han habilitado pues todas las policías, los cuerpos de seguridad a escala nacional para atender esta emergencia, Nico.
0: Omar, te dejo seguir laburando y te agradezco infinitamente por esta charla, por lo demás tan temprano para ustedes. Así que seguimos en línea y a disposición por cualquier cosa.
8: Un abrazo y gracias, Argentina, por vuestra solidaridad.
0: Un abrazo grande. Omar Lugo es periodista, nos atiende desde Caracas, Venezuela. Hacíamos referencia con Ceci de Igual más temprano a una previsión o pronóstico hecha por el Servicio Geológico de los Estados Unidos, USGS, bueno, que lleva los números a un lugar muy diferente de ahí donde están, ¿no es cierto? Tenemos confirmadas 196 víctimas fatales o fallecidos hasta ahora. Bueno, las previsiones del Servicio Geológico de los Estados Unidos eleva esa cifra a entre 10.000, fíjate dónde pone el piso, entre 10.000 y 100.000. Yo lo traigo nomás para hacernos una idea de la magnitud que esto puede terminar teniendo. Es una previsión que efectivamente surge a partir de combinar la magnitud del sismo, la profundidad de su acaecimiento, la intensidad del movimiento y, por supuesto, la densidad de población y la vulnerabilidad de las construcciones. Que se toman todos estos datos, ¿cierto?, para proyectar, es un ejercicio de modelización en cualquier caso, los resultados de un sismo, sus consecuencias, y este es el número que pone para este caso puntual.
1: Nico, y en relación a la aplicación que nos comentaba recién Omar Lugo, el periodista, está directamente relacionada a esta aplicación Ven App, que es la que dio la presidenta, ajá, actual Delcy Rodríguez, con el Estado Mayor. Y lo que dice la aplicación es que, además de reportar los casos de desaparecidos, también reporta, y esto es interesante, situaciones de infraestructuras que presenten algún tipo de afección, porque se puede dar de infraestructuras que estén a punto de caerse. Entonces vos lo informás y el Estado Mayor va directamente a socorrer al lugar. Es una aplicación directamente conectada.
0: Bien, lo que tenemos entonces es que hubo dos sismos de gran magnitud en Venezuela. El primero alcanzó los 7.2 grados, el segundo los 7.5. El epicentro se ubicó en la zona de Yaracuy, Carabobo, esto es cerca de San Felipe y Morón, con profundidades superficiales que amplificaron el impacto, ¿no es cierto? Hablábamos recién de 10, 20 kilómetros de profundidad, lo cual es muy, muy poco. El movimiento se sintió con intensidad en Caracas. Hablábamos recién con Omar Lugo, periodista venezolano que nos atendía desde ahí, en La Guaira y en gran parte del centro norte del país. También hubo alguna réplica en Colombia, algunas islas del Caribe, pero la declarada zona de desastre, tal cual nos contaba Omar Lugo recién, es La Guaira. Esta zona costera preciosa cuando uno lo ve, plagada de edificios de tipo residencial, pero también turístico, con la particularidad de ser ayer un día de turismo en Venezuela. Provocó, por supuesto, la seguidilla de sismos, escenas de pánico masivo, evacuaciones en edificios y daños estructurales visibles en la capital, todavía pendientes de cuantificación definitiva. El aeropuerto internacional de Maiquetía sufrió daños y permanece cerrada. Las autoridades reportan colapsos parciales o totales en distintas zonas del país.
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0: César Tapia, muy buen día, bienvenido, ¿cómo le va?
1: Nico y equipo, ¿cómo andan? Buen día.
0: Bien, muy bien, muy bien.
1: Bueno,
0: ya despuntando casi el fin de semana, cuando nosotros lo escuchamos desde casita, a usted hacer su programa.
1: Sí, ahí vamos el sábado, pero nosotros vamos a preparar la previa, va a ser larga desde la mañana hasta la noche, claro, pero
0: va
1: bueno.
0: Va a ser larga, la mañana va a ser largo el sábado, efectivamente.
1: Va a ser largo.
0: Efectivamente.
1: Sí, exacto.
0: Contanos, César.
1: Bueno, apareció en las últimas horas un nuevo informe del OCLA, del Observatorio de la Cadena Láctea, que habla de la productividad lechera en nuestro país, el seguimiento que hace desde hace varios años. Y quizás el título más importante es que los tambos vuelven a tener números rentables después de algunos meses en los cuales acá hay que discriminar y según este informe, discriminar desde los tambos más pequeños a los tambos más grandes. Quizás los tambos más grandes que tienen mejor tecnología, que pueden manejar de otra manera los insumos, los procesos más eficientes, tienen números más rentables y los más pequeños no llegan todavía a esa rentabilidad, por eso se habla de un número general, un número nacional, ¿no?
0: Así es.
1: Entonces, bueno, hoy superan los costos, pero muy ahí, muy muy cortito, porque por ejemplo el litro de leche cruda promedio se está pagando en 509 pesos en tranquera, como se dice, y los costos estimados están en 505 pesos, o sea, casi estás trabajando a precio de costos, pero hoy por hoy el número está en un 0,31% por encima de los costos. Lo que habla el OCLA, que considera como un valor equilibrado, es que el productor pueda llegar a una ganancia del 5%, que obviamente aún se está lejos, pero que para lo que es la productividad tambera salir por debajo de los costos es un importante avance, más allá de los números que habíamos hablado semanas atrás, donde la productividad está teniendo buenos números y que de darse estos números que se vienen dando cada uno de los meses, recordemos que septiembre, la parte de la primavera, es donde más se produce leche en la República Argentina, ¿no?
0: Efectivamente. Efectivamente. César, ¿tenés algo más para cerrarnos?
1: Bueno, hoy en este seguimiento que estamos haciendo, obviamente, del tema de puertos, hoy es la reunión, 11 de la mañana.
0: Cierto,
1: hemos mencionado
0: cierto,
1: ayer,
0: sí.
1: Así que estamos pendientes con eso y lo iremos informando a lo largo de la programación.
0: Bueno, situación que empieza entonces con un descontento, si querés, laboral sindical, pero que termina teniendo ribetes ya a esta altura político, ¿no? Así que
1: sí,
0: vamos
1: sí,
0: a...
1: Sí, sí. Denunciado
0: incluso
1: ayer
0: por las partes involucradas esto, ¿no? Así que
1: totalmente, y lo que no habíamos mencionado ayer, a ver si hay un acercamiento, hubo acercamiento, pero no de que haya un acuerdo en primera instancia hoy a la más hoy.

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0: desde la mañana, cómo estamos amaneciendo, María Fernanda Heras, y bueno, la invitación de siempre a los oyentes para que participen de este programa.
1: Por supuesto, con una temperatura muy agradable para esta época del año, 8 grados 8 décimas de temperatura, con una térmica de 8 grados 2 décimas, la humedad 64%, el cielo algo nublado, la salida del sol será en unos minutitos, Nico, a las 8 de la mañana, un minuto. Y los oyentes están a pleno, ¿eh? En un ratito vamos a ir, porque varias consignas tenemos. Ajá. Están respondiendo de si
0: Messi juega o no Messi. Todos dicen que sí. Bueno, si algunos dicen que
1: todavía no lo leí. Decime, ¿no? ¿Qué sí. se olvidaron alguna vez en un taxi, en un auto de aplicación? También están respondiendo.
0: Ayer nació una niña a la que le pusieron
2: Messi en Mar del Plata.
0: Pero Messi. Ahora hubo una desregulación de los nombres, por ponerle cualquier cosa. Pero... Messi. Decían Mesita, le hubieran puesto Mesita.
3: Mesita. Mariel decía Leonela. Leonela, hermoso nombre.
0: María Diez, María Diez, ¿no es cierto?
1: Lo que la van a pero molestar.
3: Messi, no.
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3: 8 de la mañana en la República Argentina. El gobierno argentino expresó su solidaridad con el pueblo venezolano. Se puso a disposición para colaborar con la asistencia humanitaria que pudiera requerirse en coordinación con los organismos internacionales tras los terremotos que provocaron pérdidas de vidas humanas. A través de un comunicado, el presidente Javier Milei manifestó su fraternidad con las familias afectadas y con los equipos de rescate que trabajan sin descanso. El Poder Ejecutivo venezolano informó que por el momento hay 164 fallecidos, aunque temen que ese número aumente con el correr de las horas. Por Radio Nacional, desde Caracas, el periodista Omar Lugo dijo que hay una zona de catástrofe en su país.
5: Muchos países están ofreciendo enviar ayuda de rescatistas, pero también se están haciendo centros de acopio. Hay muchos damnificados, especialmente en Vargas, gente que perdió por completo sus hogares. Hubo edificios colapsados también cerca de la ciudad de Maracay, la ciudad central que queda a unos 120 kilómetros al sur de Caracas. Familias enteras perdieron todas sus pertenencias y sus casas, ¿no?
3: Ahora el estado del tránsito con Romina Wiener.
6: Atentos en la provincia de Mendoza, el paso internacional Cristo Redentor, ubicado en Ruta Nacional 7, que conecta Argentina con Chile, estará operativo a partir de las 9 de la mañana para camiones, colectivos y vehículos particulares. Misma situación, paso Pehuenche, situado en la ruta 145. Además, buena circulación en el complejo Zárate Brazo Largo, Ruta Nacional 12 al Mercosur, en los puentes Mitre y Urquiza. En la provincia de Tierra del Fuego, en la Ruta Nacional 3, entre Tolhuin y Ushuaia, precaución en diferentes sectores.

0: sectores, calzada húmeda y resbaladiza.
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2: Mundial de fútbol, ayer por la noche se cerró el grupo A del Mundial. Sudáfrica le ganó 1-0 a Corea del Sur y México derrotó 3-0 a República Checa. Con estos resultados ya hay un cruce confirmado de 16avos de final, el encuentro entre Canadá, uno de los anfitriones, ante Sudáfrica.
1: En Córdoba, donde nos escuchás a través de AM750, la temperatura es 3 grados 5 décimas. El cielo está despejado y la humedad es de 86%. Aquí, en la ciudad de Buenos Aires, 8 grados 8 décimas la temperatura, la humedad 64%, la presión 1014.9 hectopascales, el cielo algo nublado.
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0: Cuatro minutos nos separan ahora de las 8 de la mañana en la República Argentina de este día jueves 25 de junio de 2026 en todo el mundo.
1: Y nos quedamos con Nico Jacobi hasta las 10 de la mañana en primer round, con una temperatura en la ciudad de Buenos Aires de 8 grados 8 décimas, con una térmica de 8 grados 2 décimas, la humedad relativa ambiente 64%, cielo algo nublado. Repasamos rápidamente el pronóstico.
0: Por favor, yo no puedo hacer el programa en estas condiciones con las manos llenas de almíbar, ¿no es cierto?
2: Qué pero envidia, no es de pastelito, ese almíbar no es de pastelito.
0: Era de pastelito, ya comí mi pastelito.
1: Pero les mandaron algo más.
2: Y ahora una facturita, claro,
0: por
2: eso.
0: Qué genia, escúchame. Por supuesto el de membrillo, porque sí. No voy a agarrar el pastelito de batata, que no es pastelito.
1: Que no es pastelito.
0: Entonces, eso ya está claro.
1: Definitivamente.
0: Y después que nos cuenten si lo comen como lo comimos nosotros. A ver cómo come usted el pastelito. No, eso no es así, no es así. Tienes que ir primero comiendo orejita por orejita, no. Orejita, y después llegas al corazón y te lo comes.
2: No, la orejita por orejita es otro pastel que hago yo.
0: Ah, no, ustedes ya lo muerden así todo, así, crack de una. No puedo creer, no.
2: Claro, que haga crack.
1: Bueno, repasamos el pronóstico por regiones para este jueves 25 de junio en la República Argentina. En el NOA, cielo despejado con nubosidad variable, heladas en sectores del noreste, especialmente en el centro y norte de Salta, Tucumán y este de Jujuy. En el NEA, despejado parcialmente nublado con probabilidades de heladas en el centro y sur del Chaco, centro y este de Formosa y sur de Corrientes. En el Cuyo, cielo parcialmente nublado a despejado con heladas en gran parte de la región, fría en horas matutinas. En el centro, estable con cielos despejados o nubosidad variable y riesgo de heladas en amplias zonas, especialmente en el oeste y sur de Buenos Aires, La Pampa y Córdoba. Patagonia, frío polar con heladas generalizadas, nubosidad variables con posibles nevadas en la cordillera de Chubut y Santa Cruz. En el sector antártico argentino, islas del Atlántico Sur, clima polar extremo con temperaturas muy bajas, más moderadas en bases costeras, nevadas y vientos fuertes frecuentes.
0: Muy bien, ¿qué hay que saber entonces hoy, jueves 27 de junio a esta hora? Terremoto en Venezuela, hay al menos 32 muertos, 700 heridos y sigue la búsqueda de sobrevivientes entre los escombros. Fueron dos sismos con una magnitud de 7.2 y 7.5 grados respectivamente. El epicentro fue cerca de la costa norte del país y se sintió con fuerza en Caracas, donde se vieron escenas de pánico y evacuaciones masivas. Esto decía Delcy Rodríguez, presidenta interina en Venezuela.
3: A esta hora tenemos reportes de 32 fallecidos, sin contar aún con las cifras que pueda arrojar el estado La Guaira, y más de 700 heridos que hemos estado recibiendo en emergencia, tanto de hospitales públicos como de centros de salud privados. Igualmente, quiero recordar a la población la plataforma VENAP, que nos informen si ha sido afectada su vivienda o si tiene personas, familiares o amigos desaparecidos.
0: Se aprobó la media sanción del Super Rigi en diputados, con 130 votos a favor y 106 en contra, más 7 abstenciones. La Cámara Baja aprobó el régimen para incentivar grandes inversiones en sectores estratégicos de la economía. Los proyectos, que deberán superar los 1.000 millones de dólares, tendrán beneficios fiscales por 30 años. Esto decía Gabriel Bornoroni, jefe del bloque de diputados nacionales de La Libertad Avanza.
4: Estas reglas claras que queremos proponer nosotros los argentinos es importante para decirle al mundo que estamos preparados para recibir todas las inversiones que vengan a la Argentina. Son reglas claras para todos los que quieran venir a invertir. Es imposible que haya un costo fiscal porque esta industria hoy no existe en la Argentina. También que no exige empleo ni transferencia de tecnología. Esta ley obliga a tener el 20% de adquisiciones de bienes y servicios locales.
0: Es ley el acuerdo de renegociación de pago con holdouts. La Cámara de Diputados también aprobó, en este caso con 139 votos a favor y 97 en contra, el proyecto de ley enviado por el Poder Ejecutivo, que ya contaba con media sanción del Senado. El acuerdo prevé el pago de 171 millones de dólares por parte del Estado argentino a los holdouts defaulteados en el año 2001. Adrián Rabier renunció a su banca y asume el viernes como vocero. El flamante funcionario y ahora exdiputado aportó al quórum, pero iniciada la sesión se aprobó su renuncia y juró quien completará su mandato. Asumió en su reemplazo el pampeano Martín Matzkin, con mandato hasta diciembre del año 2029. La justicia imputó al ex senador Eduardo Cuéder por presunto lavado de dinero con operaciones inmobiliarias en Paraguay. La fiscalía sostiene que el ex legislador, junto a su secretaria Yara Guincel, compraron departamentos y estacionamientos en Asunción con dinero ilícito. Caso Agostina, se conocieron fotos de la casa de Barrelier y hallaron rastros de sangre. En las últimas horas se difundieron imágenes del interior de la vivienda del principal acusado por el asesinato de Agostina Vega. Además, estudios realizados con luminol detectaron rastros compatibles con sangre en un baño de la vivienda, una evidencia incorporada al expediente y pendiente de analizar por la fiscalía. Colombia, el candidato oficialista, reconoce el triunfo de Abelardo de la Espriella. Es Iván Cepeda que admitió su derrota en el balotaje. Por lo tanto, el presidente Gustavo Petro anunció también el inicio de la transición. De la Espriella, empresario y abogado sin cargos públicos previos, se impuso por un estrecho margen de menos del 1% de los votos.
5: He decidido aceptar el resultado que surge de dicho proceso y que señala que Abelardo de la Espriella es el nuevo presidente de la República. Lo hago como un acto de responsabilidad democrática. Lo hago para contribuir a la convivencia, a la paz y al diálogo entre colombianos. Lo hago porque creemos profundamente en la democracia y porque estamos convencidos de que las diferencias políticas deben resolverse mediante la participación ciudadana, el respeto a las instituciones y la deliberación pública.
0: Miriam Mariotto, muy buen día, bienvenida. ¿Cómo le va?
6: Buen día, ¿cómo están? Aquí estamos en el Centro Venezolano Argentino, obviamente para ver las repercusiones y cómo están siguiendo el terrible terremoto que hubo allí en Caracas, en las inmediaciones. Estamos con Luisa Vera, que es vicepresidenta de este centro venezolano. ¿Qué tal, Luisa? ¿Cómo están manejando el tema? Me dijiste que no durmieron en toda la noche, que estuvieron toda la noche contactados como podían, ¿no? Con allá, con su país.
7: Sí, son momentos muy difíciles. Toda la noche estuvimos viendo las imágenes, recibiendo información, creando un vínculo de conexión para tratar de que los familiares que están fuera de Venezuela puedan saber dónde están sus familias en Venezuela. O sea, de
6: no se pudieron contactar porque además está todo caído, ¿no?
7: Sí, no hay electricidad, están caídas las redes sociales, pocas personas tienen teléfono, pero ya existe un canal centralizado en donde estamos a través de un link en la página de Alianza por Venezuela. Se pueden buscar a aquellas migrantes que necesiten saber ubicar familiares en Venezuela, puede colocar allí sus datos.
6: ¿Cómo es? ¿Repetí eso?
7: A través de la página de Alianza por Venezuela o la red social Alianza por Venezuela está un link para vincular, para registrar todas las personas que están desaparecidas. O sea, si hay familiares que necesitan ubicar, estamos tratando, nuestro interés el día de hoy es tratar de buscar información, apoyar y contener a todos aquellos migrantes que están acá en Buenos Aires y necesitan saber dónde están.
6: ¿Cómo es la zona más afectada por el terremoto? ¿Qué nos puedes contar?
7: Sí, bueno, la zona más afectada es La Guaira, bueno, Caracas y La Guaira. Lamentables las cifras que están, cada momento están subiendo. Ya ahorita indicaron que van por 179 muertos, más de 900 heridos, y todavía no se ha removido gran cantidad de edificios que cayeron.
6: Es una zona de vivienda.
7: Sí, Caracas, que es la capital de la ciudad, es una zona que tiene más de 3 millones de habitantes. Muchos edificios, no hay la cultura antisísmica en Venezuela, y nos agarró sin la cultura o sin la preparación como puede tener otros países como como Chile. La zona muy muy afectada es hacia la costa, hacia donde queda el aeropuerto de Maiquetía, que es La Guaira. Ahí es donde está la mayor cantidad de edificios derrumbados.
6: Bueno, Nicolás, no sé si quieres hablar, preguntar algo en específico a Luisa.
0: Luisa, te mando primero,
6: te paso con Nicolás.
0: Dale.
7: Buen día, Nicolás.
0: Luisa, muy buen día. Bueno, primero de todo, un abrazo, porque es una situación muy, muy difícil, ¿no es cierto? Pues este escenario tan complejo, que en definitiva es la incertidumbre, ¿no? Así que lo primero es esto, recordar el modo cómo podemos ayudar a encontrar a las personas sin contacto, y es a través de estas aplicaciones y sitios de internet.
7: Sí, existe un canal de ayuda centralizado que tratamos de que las personas que tengan familiares desaparecidos registren allí, y si lo llegan a contactar, borre la información, pero la idea es tener un listado de personas desaparecidas. Claro. Y tratar de, con los voluntarios que tenemos y las ONG de Venezuela con la que estamos en contacto, trabajar de manera centralizada y poder apoyar a todos aquellos migrantes que anden en búsqueda de familiares. O sea, son muchos los mensajes que hemos recibido de migrantes acá en Argentina que no ha tenido noticia de su familia. Entonces nosotros queremos ser un puente, un canal de ver de qué manera podemos hacer centralizar esa búsqueda de desaparecidos.
0: Eso está perfecto. Y para colmo, la cuestión, ¿no es cierto?, de las cifras, que lo decíamos más temprano, es un gobierno, ¿no es cierto?, que no da confianza respecto de las cifras que da. Está bien, esto es otra historia, pero tiene ese track record, es una realidad. Entonces...
7: Sí, los canales de información allá que están tan limitados, claro. toda la situación que ya sabemos en Venezuela, que no es fácil, los centros de salud que claro. No cuentan con los recursos, ni ideas cómo estén los rescatistas, cómo estén los bomberos, cuentan claro. Con las... No lo sabemos cómo puede estar, y de verdad que crea mayor incertidumbre, pasan las horas, el desastre tan grande, bueno, ahí estamos muchos de los familiares, pasaron toda la noche en casa, en la calle, no hay electricidad, no hay redes sociales. De verdad que son momentos difíciles para
0: y eso
7: nosotros.
0: Llama un poco la atención. Nosotros acabamos de entrevistar a periodistas venezolanos directamente desde Caracas. Digo, llama la atención apagón de información respecto de lo que esté pasando en la costa, cuando ya corren más de 12 horas desde el sismo. Sí.
7: Bueno, no es nada. Lo de la falta de información no es nada extraño en Venezuela. O sea, nosotros... Bueno,
0: por eso.
7: De verdad que es una situación difícil, y en estos momentos, bueno, esperemos que haya algún cambio positivo en beneficio de todos los... Sí. Y más de 8 millones fuera de Venezuela, pendientes de saber de sus familiares. Bueno,
0: todos
7: y que
0: conociendo a alguien,
7: pasan
0: todos.
7: Las horas y va a ser... Sí, y pasan las horas y cada vez más difícil. Bueno, las viviendas, las comidas, cómo va a subsistir aquellas personas que quedaron sin vivienda. ¿Habrá carpas o áreas donde ellas puedan ir? O sea, hay tantas personas, adultos mayores, niños. O sea, de verdad que la situación es angustiante.
0: Queda el consuelo, Luisa, de que tal vez haya más involucramiento de la comunidad internacional en este caso, ¿no es cierto? Vamos a poder observar más lo que pasa y ayudar mejor, no sé, estoy pensando...
7: Sí, esperemos que haya mayor apertura, que se reciban las ayudas, porque en ocasiones anteriores ha sido un tema difícil. Claro. Esperemos que en estos momentos como estos, el gobierno permita el apoyo de otros países que se ha puesto a la orden a ayudar a Venezuela.
0: O se lo hagan permitir, que es un poco lo que...
7: La
0: pulseada que está viviendo el país en este momento. Luisa, muchísimas gracias por este rato que te hiciste para nosotros, y obvio, contás con nosotros para aquello en lo que podamos ayudar.
7: Gracias por todo el apoyo que le brindan al pueblo venezolano.
0: Un beso grande. Ay, Miriam,
6: situación muy tenso acá, digo, ¿no? Porque la verdad que es una situación pero complicada, claro. Y sin información. Estamos en el peor momento, en donde recién se está empezando a hablar y cada vez sube la cifra de muertos, y bueno, imagínate, está la gente muy preocupada. Van a empezar a llegar seguramente coterráneos de Luisa, aquí venezolanos que están en Buenos Aires, para dar una mano también con la información y también para averiguar.
8: así que nos quedaremos por aquí.
0: Me impactó, entre otras cosas, no se lo quise preguntar para no desviar el tema, cuando hace referencia, ¿no es cierto?, a las redes de organizaciones que están trabajando en el territorio, las organizaciones que de derechos humanos que trabajaron las otras desapariciones, claro. ¿No es cierto?
8: Sí, en ese sentido tienen muy aceitado, sí, claro, el tema de...
0: Desgraciadamente, sí.
8: Claro, pero bueno, igualmente la información no llega, porque además no las redes, quiero decir, el servicio de internet está todo caído y bueno, como decía, no tienen preparación sísmica, muy complicado va a ser volver a la normalidad para por lo menos pasar la información en estas próximas horas, ¿no?
0: Efectivamente. Miriam, volvemos a ti cuando llames, ¿dale?
8: Ah, perfecto, hasta luego.
0: Me estoy grandote, Miriam Mariotto.
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0: Hernán Mundo, muy buen día, bienvenido, ¿cómo le va?
1: ¿Qué tal, Nicolás? Buen día, un saludo para vos, por supuesto para todo el equipo. Agrego a lo que venían desarrollando, declaraciones de última hora del canciller Pablo Quirno sobre los dos terremotos ocurridos anoche con epicentro en estado de Carabobo y con consecuencia, como decía Miriam, de muy importantes daños en Caracas y también en el área metropolitana, por supuesto allí en La Guaira, como mencionaba la entrevistada, en la zona costera del centro del país. No tenemos cifras de argentinos que hayan podido estar afectados y necesitan asistencia directa. De cualquier manera, está abierta una línea de comunicación, una línea de WhatsApp para venezolanos residentes, para argentinos residentes en Venezuela, argentinos residentes en el país caribeño, por si necesitan algún tipo de ayuda, sí. Que es el 11-50-61-5903, obviamente con el prefijo 549. Esto está pensado para argentinos que están en Venezuela, y lo que recalcó es que hay diálogo con la Cancillería venezolana. Es sabido que Argentina no cuenta con embajada hoy por hoy en Caracas.
0: Aquí rota las relaciones formales.
1: Exactamente, rota las relaciones formales, pero sí señaló que hay diálogo a través de la Cancillería de Venezuela y obviamente encarándola el propio canciller argentino, o sea, Cancillería con Cancillería, orden dada por el propio presidente Javier Milei.
0: Permitime, Hernán, recordar el número entonces, es más 54-911-50-61-5903.
1: Exactamente, esa es la línea de comunicación, pero por lo que señalaba, por el momento no hay cifras de argentinos que hayan podido estar afectados en lo que refiere a, bueno, consecuencias materiales o humanas debido al terremoto. De cualquier manera, como ustedes decían, información en desarrollo, iremos viendo qué pasa en próximas horas. En estos momentos, el presidente Javier Milei, junto a su comitiva, la que integran Karina Milei y Sandra Petovelo, la ministra de Capital Humano, escala en las Islas Canarias, esto rumbo a Madrid, España, recordemos, para desarrollar una agenda que básicamente pasa por reuniones con empresarios y participación en actividades académicas. Un viaje relativamente corto, de no más de 36 horas. Recordemos que el presidente estará regresando a la Argentina el mismo sábado, con foco, como decíamos, en un encuentro con empresarios que ha sido organizado por el embajador argentino en España, Wenceslao Bunge, agenda que va a comenzar obviamente en la tarde española, teniendo en cuenta también la diferencia horaria. Obviamente se apunta a mejorar el intercambio comercial entre los dos países, sobre todas las cosas favorecer las exportaciones de la República Argentina. Y por otro lado, recordemos, formalmente lo que refiere a la participación en un centro universitario, mañana una disertación, perdón, en una clase de economía en la Universidad CEU San Pablo, allí estará el presidente Javier Milei, actividad impulsada por el académico Javier Morillas Gómez, que es un periodista también y hombre que tiene relevancia hoy por hoy en columnas de opinión en algunos medios españoles, además de integrar el Tribunal de Cuentas de España. Recordemos entonces, lo reiteramos, el presidente vuela de regreso el día sábado. Y en lo referente a Casa de Gobierno, actividad del nuevo vocero, hablamos de Adrián Rabier, ya formalizado, como ustedes mencionaban, renuncia a la banca que ocupaba en Cámara de Diputados. Esperamos la designación oficial. De cualquier manera, ya está anunciado que el día viernes, o sea mañana a las 11 de la mañana, presentación oficial en Casa de Gobierno. Nos comentaban, bueno, va a comentar los alcances del formato de la vocería, cuáles son sus propósitos, va a comenzar con un mensaje general sobre el rumbo del gobierno y los temas que, bueno, lo están ocupando en sus primeros días en la actividad al frente de la vocería. Un mensaje a la ciudadanía, en definitiva, sin que haya margen para preguntas mañana específicamente, con el formato de anuncio y de presentación. El martes que viene, sí, a las 11, encabezará su primera conferencia de prensa como vocero presidencial y allí llegará el momento de las preguntas de la prensa acreditada.
0: Es de suponer, Hernán, que esta seguidilla, digamos, de presentación y entrada en funciones empezará muy tempranito mañana con la designación en el boletín oficial, ¿no es cierto?
1: Exactamente, exactamente. De cualquier manera, puede desempeñar su rol sin la designación formal. Ha pasado con otros funcionarios, o sea que eso no sería impedimento, pero vamos en ese camino. Y por último, Nicolás, una actividad breve, Día Internacional de las Pymes hoy, habrá representación del gobierno en el evento de la CAME en un ratito más, estará allí el ministro del Interior, Diego Santilli, y también el secretario de Turismo, Daniel Scioli, y el secretario de Coordinación de Producción, Pablo Lavinia.
0: Hernán, gracias y una alegría saber que los tuyos en Venezuela están bien. Así que...
1: Sí, afortunadamente sí, obviamente la gente muy pendiente y sobre todo en ese en esa zona céntrica del país, ¿no? Y que además, agreguemos el dato, Nicolás, que no, como decía bien Luis Savera, la entrevistada, una zona que no está preparada para situaciones sísmicas y además que fue fuertemente dañada, recordemos, en aquel deslave y en esa situación dramática de 1999 también allí en La Guaira, en la misma zona, pero sí, todos ocupados, pendientes de lo que sucede en Venezuela por hoy.
0: Muchas gracias, Hernán. Un abrazo.
1: Grande.
0: Es Hernán Mundo, que es corresponsal de Radio Nacional en Casa de Gobierno.
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11: Hora 8:30 minutos. En Venezuela buscan sobrevivientes entre los escombros. La Cancillería Argentina informó que por el momento no hay conciudadanos afectados por los sismos. Desde Caracas, en diálogo con el Servicio Informativo de Radio Nacional, el periodista argentino Marco Salgado dijo que en el epicentro del terremoto colapsaron más de 20 edificios.
12: El último balance oficial es de 164 muertos y más de 1000 heridos. El estado más afectado es La Guaira, que es un estado vecino a Caracas, sobre las costas del Mar Caribe, donde está el aeropuerto internacional, que fue cerrado luego de los terremotos y que todavía, hasta donde sabemos, no ha sido reabierto. Allí, en La Guaira, que es un estado pequeño y muy poblado, hay al menos una veintena de edificios que colapsaron. Eso es el dato oficial.
11: El periodista venezolano Omar Lugo habló con el programa Primer Round y afirmó que se trata del peor sismo en más de 100 años.
13: Tú sentías que eso no paraba nunca, que se iba a caer el mundo, y sentías cuando escuchabas las cosas cayéndote a tu alrededor y pensabas que iba para largo ya. Temía algún derrumbe, como de hecho ocurrieron algunos edificios que colapsaron por completo. Este es el peor terremoto en 126 años, del año 1900.
11: En tanto, los venezolanos en Buenos Aires se organizan para centralizar la información y ubicar a sus familiares. Miriam Mariotto.
14: En el centro venezolano en Argentina están comenzando a nuclear información de la poca que les llega desde Caracas con datos sobre el terremoto. Escuchamos la palabra de Luisa Vera, vicepresidenta de este centro.
15: hay electricidad, están caídas las redes sociales, pocas personas tienen teléfono, pero ya existe un canal centralizado en donde estamos a través de un link en la página de Alianza por Venezuela. Se pueden buscar a aquellas migrantes que necesiten saber ubicar familiares en Venezuela, pueden colocar allí sus datos.
11: En Buenos Aires la temperatura 7 grados 9 décimas, la sensación térmica 6 grados 3 décimas, la humedad 70%, cielo despejado.
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0: 8 de la mañana, 33 minutos en la República Argentina, y hasta las 10 de la mañana te acompañamos con Nico Yacoy en primer round. Y ustedes nos acompañan a nosotros, por supuesto, en este caso a través de los mensajes que nos están dejando en el WhatsApp. Nos escriben, dice Claudio, camionero, dice, el camionero de Villa Pueyrredón, pienso que sería mejor dejarlo relajarse a Lionel Messi hasta la próxima fase, ¿eh?
1: Ajá. Ah, bueno, está bien.
0: La mayoría están coincidiendo con
1: eso. Y mirá
0: eso.
1: Si mostramos que no tenemos equipo más que Messi. No es
0: bueno,
1: así, no es así.
0: Algunos, ¿verdad?, van por ahí.
1: Algunos están diciendo que está todo el equipo jugando para Messi, ¿verdad? Porque es cierto.
0: Mientras que esté él,
1: bueno,
0: en la cancha.
1: Está bien, sí. Pero que saben jugar también, sí.
0: Claro.
1: Por eso mostramos eso, que somos las dos cosas.
2: Sí.
1: Y sí.
2: Y bueno, pero hay que probar otros equipos también, ¿no?
1: Siempre preocupada por el parecer usted, China.
0: Jorge de la Plata, hola, buen día, gente de Radio Nacional. No me he olvidado nada en un taxi o en un remis. Gracias por la programación de la radio y buena información.
1: Muy bien, aquí consciente de la importancia de sus propias pertenencias.
0: A ver, acá Ana de Suipacha, dice, en Suipacha hacemos los mandados caminando o en bicicleta o en moto, claro.
1: Claro.
0: Mucho más cerquita, ¿eh? Javier de la estación de Lomas, departamento allí de Entre Ríos, dice que juegue él, que entre en el segundo tiempo.
1: Ah, bueno. Ah, sí. Mira, en vez de en el primero. Está
0: es
1: bien.
0: Otra alternativa.
1: Está bien, como para arreglar las cosas. O las deja planteadas, ¿no es cierto?
2: Que le, que le den el gusto, ¿no? De jugar un ratito.
1: Yo creo que sí. Por ahí hay un récord sobre cantidad de partidos ininterrumpidos en un mundial y no lo puede romper. Y uno de los récords era cantidad de minutos.
0: Cantidad de minutos es esencial.
1: Bueno, entonces que vaya a sumar minutos.
0: Porque ahí sí está
2: porque
0: compitiendo.
2: Ese ya está, ¿no? ¿Está perdiendo hoy? Ya.
0: No, está compitiendo,
2: está compitiendo.
0: Con Cristiano. Entonces,
2: ay, con mi amigo.
1: Cristiano, nada. No,
2: mi amigo Cristiano.
1: Nada.
0: De todas
1: no,
0: maneras,
1: no, nada.
0: Leo Messi dice que a él no le importan los récords.
1: A nosotros sí.
0: A
1: nosotros,
0: sobre
1: todos los de los otros, ya que no podemos alcanzar ninguno.
0: De San Luis del Palmar, en Corrientes, dice que juegue, sí, pero lento.
1: Está bueno, bien, está bien.
0: Voy con uno más. Vale. Hay un montón, ¿eh? Ángela, de Tierras Altas, dice, sí, es mejor que se guarde para ver cómo está el equipo sin él.
1: Ah, viste que hay algo de eso, ¿no es cierto?
0: Sí.
1: Que te diría que está a mitad de camino entre el interés, o qué sé yo, la incógnita, y el morbo. Queremos ver cómo es el
0: Totalmente.
1: Equipo sin...
0: Voy con uno de Yapa.
1: Dale, uno solo y...
0: Teófilo de Salta dice, creo que si juega debe hacerlos unos pocos minutos, de lo contrario que no juegue es mejor. Eso sí, depende de él mismo. Buen día.
1: Muy
0: para
1: bien.
0: Todos los amigos de Radio Nacional.
1: Tenemos el mensajito de Messi o de Scaloni, que serían los dos, ¿no es cierto?, determinantes en esta historia. Nos vamos a Corrientes ahora con Nerina Álvarez. Nerina Álvarez, muy buen día, bienvenida, ¿cómo le va?
3: Buenos días, Nico. Buenos días a todo el equipo que se encuentra en el piso y así también a toda la audiencia de Nacional. Bueno, por acá en Corrientes, 7 grados, sensación térmica 6, una mañana totalmente fría nuevamente la capital correntina, pero bueno, nuevamente nos estamos preparando para ir al Escuadrón 48, en el cual se va a desarrollar, se va a seguir desarrollando esta segunda etapa de las jornadas de audiencia por el caso de Loan Danilo Peña.
1: La estrella ayer, o sea, el que inauguró entre los imputados las declaraciones fue Alan Cañete.
3: Sí. Exactamente, Alan Cañete, que declaró de forma extensa. No solamente declaró más de 3 horas, sino además también estuvo marcado de lo bien que se explayó, respondió preguntas tanto de la fiscalía como de la defensa, del tribunal. Realmente sorprendió con cómo desmenuzó desde el día que llegó a 9 de julio, respondió todo tipo de preguntas también. Quedó muy marcado la declaración de Alan, donde también mencionó que sí fue convocado por Ramón Dupuy, sí, donde también fue muy contundente en mencionar que él no estafó al intendente, como se había mencionado en un principio, de que el intendente le había dado 1.800.000 pesos, ¿se acuerdan?
1: Que había a ver, ayúdenme la China, claro. y Nelina a recordar, ¿no es cierto?, a situar en la historia la figura de Alan Cañete.
2: No, nos hacíamos cruces ayer a la tarde con Nerina cuando empezó a hablar este sujeto. Charlamos inclusive ayer a la tarde. Neri, buen día. Porque Alan Cañete es amigo de Morena Rial. Estuvo involucrado en los escruches que se realizaron acá en el Gran Buenos Aires por prestarle el auto a Morena Rial para cometer justamente este tipo de delitos. Ese es Alan Cañete, que está sospechado de entorpecer la investigación a partir de este contacto con la Fundación Dupuy. ¿No? Neri, esto es así, y no negó nada de eso, negó haber estafado al intendente.
3: Claro, totalmente. Lo que él planteó en sus declaraciones es que al quien le presenta al intendente fue el periodista Alejandro Puebla, que a través de él tiene contacto con el intendente, y que a la vez el intendente le había expresado que no tenían profesionales en ese momento, que no tenían, por ejemplo, psicólogos y demás, y que fue él el que pone en sus redes sociales que necesitaban o convocaban a un psicólogo, que fue ahí que ingresa a la ecuación, sí. Colombo, Rosy Colombo. Porque, claro, porque él pone su estado de Instagram, y al ver esto, Ramón Dupuy es que se contacta nuevamente con Alan y ahí le ofrece conectarse con Rosy Colombo.
1: Es, o sea, que alguien lo convoca, empieza, para que encarajine la investigación.
2: Exactamente, sí, señor.
1: Exactamente. O sea, son mano de obra de alguien.
3: Sí, claro. Bueno, la cuestión es que fue tan marcada la declaración de Alan ayer, que hasta el mismo fiscal lo dejó sin palabras. Hubo un momento que el fiscal no tenía preguntas,
1: porque ya había respondido todo solo.
3: Exactamente. Bueno, y empezaron a... claro.
1: Te está dando una historia.
3: Claramente, empezaron a rebuscar, porque la verdad que fue un momento muy marcado, sí, que empezaron a rebuscar entre la fiscalía, sí, preguntas para realizarle.
1: ¿Es tan loco pensar esto, Neri y China? ¿Es tan loco pensar que si fue puesto por alguien como mano de obra para desviar la investigación, que sería el tecnicismo correcto, situarlo como imputado, aunque tiene un riesgo para él, porque puede quedar, ¿no es cierto?, después condenado.
2: Está en el banquillo, sí. No tiene obligación de decir verdad.
1: Pero también es plantar un actor en un lugar relevante para seguir desviando la
2: investigación. Son 10 los actores, claro, que plantaron, y incluso está la figura de la acusación.
1: Puede ser el muñeco de alguien, puesto por alguien,
2: claro,
1: ahí para...
2: pero sí, hasta la Udelina la pusieron ahí.
3: Totalmente.
2: Codazzi ahora está citado. Ahora contanos, Neri, qué se decidió a partir del testimonio, Neri, de Cañete de ayer, y quiénes declaran hoy.
3: Claro, a raíz de esta extensa declaración de Cañete, bueno, empezaron a surgir nuevos nombres que... bueno, el Tribunal Oral Federal va a convocar ahora a Lirita Carrió, por ejemplo, a Codazzi. Bueno, pero entendemos por qué Lirita Carrió. En su momento, Lirita Carrió, ¿se acuerdan cuando el ex gobernador Gustavo Valdés
1: por Bocona,
3: posteó
1: nomás, ¿o será
3: un
1: que en
3: Twitter?
1: Serio tenía información? Sí.
3: Claro, postea un tweet, donde resuelve él en su cabeza que el caso de Loan estaba resuelto y él adjudicaba que se trató de un accidente. ¿Se acuerdan?
1: Sí,
3: luego
1: claro,
3: él borró ese tuit.
2: Justamente es porque estuvo detrás de ese traslado de la Udelina de madrugada, cuando la Udelina todavía no era una detenida, era una testigo y familiar del nene desaparecido, la traslada en medio de la noche a una fiscalía a instalar la versión del accidente.
3: Exactamente, ¿quién le traslada? Le traslada a Codazzi, y además mencionábamos hace días atrás, ¿se acuerdan que yo les decía por qué no está dentro de la lista de los testigos el chofer que estábamos hablando de quien es hoy concejal en la localidad de Concepción? Estamos hablando de Agustín Ibarra.
1: Sí.
3: Bueno, ayer consulté nuevamente si estaba dentro de la lista de los detenidos, al sorprenderme que convocan a Codazzi, me confirman que sí, que está dentro de la lista de los testigos también. O sea, no solamente a Lilita la convocan ahora, sino también a Codazzi, Y está bueno detenernos acá para desmenuzarlo un poquito, porque Lilita Carrió puede llegar a ser una parte importante de toda esta audiencia, porque supuestamente, según supuestos de ella, dichos por ella, ella mantenía contacto directo con el gobernador y mantenía algún tipo de información que nosotros no teníamos.
1: Bueno, a ver, son sectores en los que ella se ufana de tener buena relación. Sí. Bueno, ella ha de hecho pasado gran parte de su vida, sobre todo académica, en Corrientes, ¿no? Ahí hay un interés. Ahora, que sea corre por mi cuenta, pero yo plenamente consciente, Elisa Carrió, que siempre termina en el medio de las cosas, que puede ayudar a esclarecer, o queriendo, sin querer, puede ser un elemento, ¿no es cierto?, una herramienta de los que quieren entorpecer la investigación. Ya, pues Lilita es un elefante en un bazar.
3: Claro, la verdad, Lilita, yo no
1: y
3: creo que para
1: de protagonismo
3: la causa
1: que
3: sume.
1: Tal cual, tal cual. Y en el afán de protagonismo que tiene, porque nadie nos estamos acordando de ella, claro, ni te cuento.
3: Totalmente.
2: ¿Sabes cuándo, Neri?
3: ¿Cómo?
2: ¿Se sabe cuándo van a declarar estos nuevos citados?
3: No, todavía no se sabe cuándo van a declarar. Sí tenemos fecha ya para... Sabemos cuándo van a declarar los papás de Loan, ¿sí? Bien. Que ayer se determinó, que el Tribunal Oral Federal determinó que los padres de Loan declaren el día martes de la semana próxima. ¿Por qué?
1: Pero qué bárbaro, qué falta de respeto al dolor ajeno. O sea, ahí te das cuenta, ¿no? Que la justicia tiene en un punto los que la encarnan en realidad... un encallecimiento tal que no les importa el escarnio al que están, ¿no, ¿no es cierto? El reconcome de esa gente.
3: Pero la manera que se están desarrollando las audiencias es muy particular, lo venimos mencionando desde el principio. Ayer nuevamente plantearon desde la querella que los padres de Loan tienen unos ciertos requisitos para poder estar dentro de la audiencia, entendiendo de que tanto María como José están atravesando una situación muy difícil y que ellos tienen que estar acompañados sí o sí de la psicóloga, quien los está acompañando en este momento. Entonces tiene que estar presente la psicóloga y los tienen que notificar con tiempo para poder llevar a cabo esta serie de requisitos. Uno de ellos, por ejemplo, que no estén sentados mirando hacia los detenidos, hacia los imputados, que en todo momento estén mirando hacia la fiscalía, hacia la querella, hacia el tribunal, y que los imputados no tengan contacto visual tanto con María, José, y así también con el hijo mayor de María y José, José hijo.
1: Bien, bueno, nada, tendrán que disponer la manera, eso no puede ser, ¿no es cierto?, un obstáculo para que se saque este tema de encima pronto esos padres.
3: Tal cual, pero de igual manera, ¿cómo se va a desarrollar hoy la audiencia? Va a ser particular también, porque hoy no va a haber declaraciones de relevancia. Nosotros, hablando fuera de la sala del Escuadrón 48, relativamente decíamos, probablemente a las 13 horas termine la audiencia en la jornada de hoy. Veremos cómo se van a desarrollar, y va a iniciar seguramente a las 10 de la mañana, siempre dicen 9:30, pero se termina iniciando a las 10 de la mañana, y como van surgiendo las indagatorias, quedan solamente 3 personas para la misma, y van a terminar levantando la audiencia, entrando en cuarto intermedio hasta el día martes seguramente. Bien. Que nuevamente se va a esperar las declaraciones de los padres de Loan, que sigue siendo el momento más emotivo de estas audiencias que se llevan a cabo acá en la capital de Corrientes.
1: Seguro.
3: Ahora bien, sigue siendo una falta de respeto para las víctimas. Entendemos que las víctimas, hablamos de la familia de Loan, y así también para toda la gente que está involucrada dentro del mismo procesamiento, ¿no?
1: No, y esto
3: porque
1: le pone,
3: se sigue dilatando.
1: Esto le pone rostro a ese concepto de la revictimización.
3: Total.
1: ¿No? Pues en un punto hay eso, la justicia que en algún punto, porque no va a poder reponer la situación inicial, te tiene que arropar ¿no es cierto? Te termina vapuleando como en este caso. Neri, excelente laburo, seguimos seguimos en contacto, sí, claro, con las actualizaciones que tengas.
3: Perfecto, un dato de color que quiero ir decir antes de retirarnos. Bueno, tanto el fiscal Schaffer como la fiscal Tamara Porcel no dieron declaraciones luego de la testimonial
1: de Cañete,
3: puesto que evidentemente quedaron un poco descolocados luego de la declaración de Cañete.
1: ¿Cañete es el apellido o es Cañete es un sobrenombre de sale de Cañete?
3: No, Cañete es el apellido, sí. Sí,
1: nombres son destinos, dice Marechal, ¿viste?
3: Sí, tal cual.
1: Apellido
3: sí.
1: También. Qué bárbaro. Neri, besote grande.
3: Gracias, un abrazo a toda la audiencia y a ustedes también que se encuentran en el piso.
1: Abrazo, Nerina Álvarez de LT12, Radio Nacional, Santo Tomé, provincia de Corrientes.
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0: Muy bien, 52 minutos ahora de las 8 de la mañana.
1: Y seguimos recorriendo juntos los mensajes de los oyentes. Buen día, sería mejor cuidar a Messi porque los que vienen pegan mucho en las piernas y saben que es peligroso. Confío en el técnico, que es muy prudente, muy humilde. Esta es mi opinión, Héctor Camionero de Marcos Paz. Gracias por acompañarme en los viajes. Gracias a vos, Héctor, por elegirnos.
0: No, por llevarnos, claro.
1: Claro, de paseo.
0: Sí.
1: Vamos con otro de los mensajes. Beatriz nos manda ahí unos emoticones saludándonos. Muchas gracias desde Paraná, Entre Ríos. Buenos días, primer round. Los estoy viendo por televisión.
0: Ah, conectada. Muy bien. Qué valiente, doblemente valiente. Sí. Totalmente.
1: Y está muy conmocionada con lo sucedido en Venezuela.
0: Pero ciertamente. ¿A dónde nos están escribiendo?
1: Al 113-870-7485.
0: Muy bien, le cuento que tenemos en línea ahora a Maximiliano Bondarenco. Maximiliano es legislador bonaerense por la Libertad de Avanzas, además excomisario. Maximiliano, Nico Yacoy, equipo nacional, buen día, muchas gracias por atendernos.
2: Buenos días, Nico, ¿cómo está usted y todo su equipo?
0: Bien, muy bien, muy bien. Tanto tiempo, pero preocupados como siempre por la inseguridad en la provincia de Buenos Aires.
2: Y la verdad que sí, que es para preocuparse. Bueno, los bonaerenses venimos preocupados hace años con el tema de la inseguridad. No por eso un comisario hoy es diputado, como yo.
0: Absolutamente. Y claro, sí, claro.
2: Y sí, bueno, ese es un gran tema, la inseguridad, donde hace años que no se le pone el cascabel al gato, donde cada día que prendemos la televisión vemos un hecho distinto, donde hoy estamos los delincuentes, nos han cambiado el ritmo de la vida, nos enrejamos, uno va a comprar un almacén, está enrejado el almacenero como si fuera un delincuente, nosotros en nuestra casa, hubo un aumento de las empresas de seguridad tremendo, que eso también es medio, hay que tomarlo con pinzas, ¿no? Porque siempre comunicación con el 911... y el que atiende es el policía que tiene que ir a cada salto de alarma. Entonces, le pedimos más a una fuerza que está desmembrada totalmente, que este gobierno, por ejemplo, el gobernador Kicillof y el ministro de la Inseguridad, Alonso, se han encargado de saquearla a la policía de la provincia, de desmantelar su logística y de robarle hasta la dignidad al personal policial. Y la única línea que nosotros tenemos entre el delincuente y el ciudadano es el policía.
0: Sí, claro.
2: Usted puede poner cámaras, puede poner drones, puede poner todo lo que quiera, pero el que lo va a correr y el que le va a poner las esposas y lo va a poner adelante de la justicia es el policía, es el recurso humano. Y acá sistemáticamente se han encargado de destrozar.
0: Y las cámaras que uno, en mi perspectiva, falsamente recuesta en su existencia, sirven siempre para después, en cuanto mucho para, no sé, prueba, pero la realidad es que no te previene.
2: No, puede ser disuasiva y puede ser utilizada como recurso ante la justicia. Algunas, otras no sirven. Entonces, uno dice, ¿pongo cámara o no pongo cámara? La pone porque no tiene otra alternativa.
0: Sí, aunque no ande, como decís, por disuasión. Es cierto eso.
2: Claro, entonces quedamos en la misma. Sí, tal empresa... te ponen un Power Ranger, una empresa que va vestido de arriba de una moto, y te dicen, somos los máster en seguridad, comunicación directa con el 911, y después cae un pobre vigilante con las cubiertas chapeadas.

0: sería yo si me ponen a manejar el Ministerio de Salud. Sería un inútil, útil. Es un inútil, es una persona que no sabe del tema, que no lo entiende, que cuando uno, en un, lo más importante que tiene la policía de la provincia es su recurso humano, como cualquier institución, Nico. Como cualquier institución, el recurso humano es lo que vale. Se han dedicado a destrozarle la vida al personal policial. Tenemos una tasa de suicidios de los chicos que salen altísima. Porque ¿cómo nosotros podemos formar un policía en 9 meses? 4 meses, 5 meses, encima 5 de esos meses son virtuales.
1: Y que lo están mandando al muere,
0: Exactamente, los mandan al operativo Sol. Nosotros hicimos un pedido de informe de por qué mandaban al operativo Sol a efectivos sin armamento. Entonces, ¿cómo puede estar un policía vestido? Es carne de cañón.
1: Totalmente.
0: Le muestran una pintura en la escuela de policía que cuando va a la realidad, el pibe termina metiéndose un tiro en la cabeza.
1: Bueno, estás también muy alertado por eso, ¿no? La tasa de suicidios en la fuerza.
0: No, pero es que es para preocuparse lo que nos está pasando. Pero en serio, para preocuparse. Hace años que yo vengo preocupado con el tema.
1: Además, es simplemente inutilidad, que ya sería gravísimo, ¿no es cierto? ¿Es simplemente inutilidad o hay ahí una cuestión ideológica y también de alianza con el delito? Porque en todo caso lo que están desarmando es precisamente, bueno, lo decías vos, la prevención. Y es una manera indirecta de liberar una zona. Vos estás liberando, al fin y al cabo, con eso.
0: Pero son prodelincuentes. Desde el momento que no le sacan el celular a los presos, ¿no? Uno, mire, le cuento esto cortito. Uno entra a la escuela de policía, una chica, mamá, entra a la escuela de policía, su periodo de capacitación, los primeros 15 días, le sacan el teléfono y se lo dejan usar un día por semana. Esa chica es mamá. O sea, que no le dejan tener comunicación con la familia, con sus hijos, ¿está?
1: Sí.
0: Y a los presos le ponemos 4G para que puedan destrozarnos metiendo delitos y extorsiones desde la cárcel. Hoy los presos son hackers. Imagínese usted y yo, los dos presos en un cuarto, lo único que tenemos es el celular para entretenernos. ¿Sabe qué? No nos para nadie.
1: Nadie.
0: Estamos las 24 horas con el celular.
1: Es
0: infernal la cantidad de delitos que tenemos. El otro día se hizo un allanamiento en las cárceles de Varela. Varela es un complejo carcelario, ¿no? Se hicieron un allanamiento en la cárcel de Varela porque salían 800 videos de pedofilia por día. Es lo más ridículo que escuché en mi vida, hacer un allanamiento en la cárcel. No, una cosa.
1: La verdad es que es terrible. Maxi, mientras tanto, lo que te queda es hacer esto que estás haciendo, que es presentar pedidos de informe.
0: Hacemos pedidos de informe preguntando qué cantidad de
1: claro.
0: Nos respondieron absolutamente nada.
1: Además, ya ve,
0: y porque son prodelincuentes, no van a decir lo que. Y lo que más le molesta es que les preguntemos, y hay que seguirle preguntando. Y si le presentamos un proyecto para el personal policial, porque antenistas, sí, los que suben a la antena, tienen un plus de alto riesgo, que son 800 mil pesos, no es mucho más. 800 mil pesos que va al bolsillo del antenista que se sube arriba a la antena y le pagan este plus de alto riesgo. Los comandos cobran ese plus de alto riesgo. Aérea, con la división aérea, cobra ese plus de alto riesgo. Policía ecológica, que se dedica a juntar todo lo que tenga que ver con residuos patológicos, fluidos tóxicos, vuelca un camión de carbohidratos, de combustible y lo van a juntar policía.
1: De hidrocarburos, bueno, sí.
0: Hidrocarburos. Cobra cobra el plus de alto riesgo. Ahora, el vigilante que va con su compañero y con ese móvil destrozado, con el chaleco vencido, con una cubierta de un 128 arriba de una Ranger, que corre al delincuente, que tiene que llegar al 911, atender al 911, que se encuentra con el enfrentamiento, que va al accidente, que va al incendio, que va al conflicto familiar, al conflicto vecinal, que va a asistir un parto, ese tipo no cobra el plus de alto riesgo, que es la cara visible, que aparte es la representación de la institución adelante de ellos. En la emergencia, la presentación del gobernador en una emergencia es el policía. Y no lo atienden. No, echaron 70 efectivos de la matanza hace 3 semanas.

0: atrás, un mes atrás, porque fueron a reclamar por mejores sueldos y mejores condiciones laborales. Y echaron a 70 efectivos. Tanto que hablan del trabajo y de cuidar a la gente, y no les importa. No les importa echarle un zapatazo a 70 policías. Como el policía no puede reclamar, no puede decir nada, porque no tiene sindicato, no tiene nadie que lo represente. Bueno, ahora sí tiene nadie que lo represente.
1: Maxi, no quieren ni que pienses en un plan de solución. ¿Te acordás del quilombo que te armaron al principio, cuando en la campaña, por el hecho de sentarte con policías a pensar un plan para la policía? O sea, así estamos, Maxi.
0: Pero bueno, por eso estamos así.
1: Muchas gracias por la charla, que tengo el noticiero ahí encima, me está cortando.
0: Nico, por favor, abrazo gigante a su equipo también.
1: Abrazo grandote. Maximiliano Bondarenko es legislador bonaerense por La Libertad Avanza, además excomisario de la policía de la provincia de Buenos Aires.
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3: Hora 9:03. Venezuela en estado de emergencia total. Los equipos de rescate buscan sobrevivientes entre los escombros. El gobierno confirmó 164 fallecidos, pero teme que ese número aumente en las próximas horas. A través de un comunicado, la Cancillería Argentina expresó su solidaridad con el pueblo venezolano. Más información con Hernán Mundo.
4: La Cancillería Argentina expresa su solidaridad con el pueblo venezolano en este difícil momento. El Ministerio de Relaciones Exteriores, a cargo de Pablo Quirno, recomienda a los ciudadanos argentinos residentes en Venezuela seguir las indicaciones de los organismos locales competentes en materia de resguardo, seguridad y, en caso de corresponder, evacuación. Asimismo, se informa a los ciudadanos argentinos que se hayan visto afectados por los terremotos que se comuniquen con la Cancillería a través del 54 9 11 50 61 59 03.
3: Desde Caracas, el periodista argentino Marcos Salgado habló con el Servicio Informativo de Radio Nacional y dijo que el sismo es uno de los más grandes en la historia del país.
5: A las 6 de la tarde del miércoles, que era un día feriado en Venezuela, se produjo este terremoto, dos terremotos en rigor, separados por un minuto, que terminaron convirtiéndose en un solo gran terremoto que duró bastante tiempo y que es inédito. No ocurría un terremoto de esas características en Venezuela desde hace más de 100 años. Incluso fue más fuerte que el terremoto de 1967, que dejó afectaciones serias en Caracas.
3: El estado del tránsito con Romina Wiener.
6: En la provincia de Catamarca, el paso internacional San Francisco, ubicado en Ruta Nacional 60 que conecta Argentina con Chile, está operativo a la circulación para todo tipo de vehículos hasta las 18 horas. El último vehículo que pasa por el puesto de control migratorio lo efectúa a las 16:30, planificar los viajes con antelación. Circular a baja velocidad a la altura de la quebrada de la Cébila, en el lugar se transita por un desvío por obras. En la provincia de Neuquén, el paso internacional Pino Achado, ubicado en la Ruta Nacional 242, ya está habilitado a la circulación para todo tipo de vehículos.
3: 9:04 con Rodrigo Ruiz.
7: Mundial de fútbol, hoy se cierran los grupos a las 5 de la tarde. Ecuador, Alemania, Curazao, Costa de Marfil, 20 horas. La presentación de Países Bajos ante Túnez y Japón enfrentando a Suecia. Y para finalizar, a las 23 horas, Paraguay, el equipo de Gustavo Alfaro, enfrentando a Australia, y Estados Unidos, el anfitrión, se ha clasificado ante Turquía.
3: En Bariloche, Río Negro, donde nos escuchás en AM590, la temperatura es de 8 décimas de grado bajo cero. Rige además alerta amarilla por nevadas. En Buenos Aires, la temperatura 7 grados 9 décimas, la sensación térmica 6 grados 3 décimas, la humedad 70% y el cielo despejado.
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20: El gobierno de la Ciudad de Buenos Aires anunció en el marco de la Semana del Cantor Nacional una nueva función de la Orquesta del Tango Porteña, dedicada íntegramente al repertorio de Carlos Gardel. La cita es para el próximo sábado 27 a las 16 en el anfiteatro del Parque Centenario, con entrada libre hasta completar la capacidad del anfiteatro. Durante el concierto, Alfredo Pitis, Jesús Hidalgo y Esteban Riera aportarán sus voces en un concierto que recorrerá algunas de las canciones más representativas del repertorio gardeliano.

¿Cómo les va? Muy buenos días. El gusto de encontrarnos como cada jornada para compartir el aire de LU4 Radio Patagonia Argentina, nuestra AM630, en esta mañana de LU4, donde vamos a estar hasta las 10, en una jornada muy fría, ya viviendo los primeros días de este invierno 2026, con 3 grados 6 décimos de temperatura, con una humedad del 74%, viento del sector oeste a 17 kilómetros a la hora, con cielo algo nublado, visibilidad horizontal normal, 30 kilómetros, la presión 1009.6 medida en hectopascales, la sensación térmica es de apenas 2 décimos de grado bajo cero. Así estamos en este arranque, en esta jornada de día jueves 25 de junio de 2026. Un placer, un gusto como cada mañana estar haciendo radio a esta hora, compartiendo con todo nuestro equipo, con Natalia Castro en la producción, con Lidia Pelucocha en el móvil y con la dupla explosiva desde lo técnico, con nuestro operador insignia de voz, el jefe Horacio Solís. Buen día. Buen día también al Mágico, a Magic, a The Best, al señor Pablo Adrián Amado, que también está allí, como cada mañana, en el control técnico de LU4 Patagonia Argentina. En materia informativa, bueno, lo que decimos cada arranque en temporada invernal, a tener mucho cuidado con el tránsito vehicular, porque si bien la nieve fue poca, hubo trabajo por parte de Vialidad, pero queda el remanente y este remanente suele convertirse en hielo. Así que es otro tema que seguramente tendrá que ser analizado por quienes transitan rutas en la provincia, particularmente la 3, que nos lleva hacia la zona de Trelew, Rawson, y la 26, que nos lleva a Sarmiento y al sector cordillerano. Tener mucho cuidado, mucha precaución a la hora de circular, como cada mañana seguro en algunos minutos tendremos el reporte de la Dirección Nacional de Vialidad a través de Marcelo Yapura, que cada jornada se toma un tiempo para actualizarnos la información sobre cómo está la realidad de las rutas que atraviesan la provincia de Chubut. En otro orden, estaba recibiendo un informe recién de la Sociedad Cooperativa Popular Limitada, donde se nos estaba informando respecto de lo que recuerdan ustedes, se había roto en su acueducto. Bueno, en horas de la madrugada se inició la normalización paulatina del servicio de agua en los 24 barrios afectados. Ayer por la tarde concluyeron las tareas de reparación en el subacueducto en la avenida 10 de noviembre, dando paso al relleno de cañerías y a la presurización del sistema a última hora. Durante la madrugada se avanzó con la restitución progresiva del suministro en los sectores afectados. Se está solicitando a los vecinos hacer uso racional del servicio. Por otra parte, recordamos que desde las 8 y hasta las 14 se ha interrumpido el tránsito en forma total en la colectora de avenida Hipólito Yrigoyen, entre las calles Alberto Blanc y José Carrossi, por trabajos de saneamiento. ¿Qué otra novedad nos aporta la cooperativa respecto de distintas situaciones que vienen trabajando? No, son esas dos novedades: la paulatina normalización del servicio de agua y particularmente también mirando, bueno, este trabajo que se desarrolla por parte del sector saneamiento. En materia informativa, bueno, la agenda está dominada por una decisión que habría tomado el CEO de YPF de ceder propiedades de la empresa en Comodoro Rivadavia al gobierno de la provincia del Chubut. Esto fue conocido en las últimas horas de la jornada de ayer y mereció rápidas respuestas institucionales y políticas. Han comenzado un ida y vuelta, en principio a través
de redes sociales, y seguramente sucederá en el ámbito de declaraciones periodísticas, porque bueno, esta decisión tomada, insisto, por las autoridades de YPF de ceder bienes a la provincia del Chubut ha generado más de una controversia. Recordarán ustedes que hace tiempo se viene hablando de la necesidad de disponer de esos espacios para el dominio de la Municipalidad de Comodoro Rivadavia. Esto había sido inclusive adelantado y analizado por el propio intendente, quien se ha mostrado enojado con esta decisión de YPF de ceder bienes a la provincia del Chubut. La respuesta llegó también por parte del gobernador, quien a través de redes sociales dijo que se van a destinar estos inmuebles a Comodoro Rivadavia, pero no a la municipalidad. Se va a hacer una ley, de acuerdo a lo que manifestó el gobernador, y también desde el ámbito parlamentario, tanto el senador Carlos Linares como el diputado nacional Juan Pablo Luque también tuvieron expresiones de defensa del patrimonio comodorense, como es aquellos bienes que pertenecen a YPF, que serán cedidos a la órbita del gobierno de la provincia del Chubut. Así que estaremos repasando algún tema que tiene que ver sobre esta cuestión en particular. Por otro lado, hoy habrá sesión en el Consejo Deliberante de Comodoro Rivadavia. Dentro del orden del día se esperan varias novedades, entre ellas algunas vinculadas al tema del transporte público. Se aguarda con expectativa el saber si será tratado hoy o quedará para dentro de 15 días la posibilidad de convalidar el contrato firmado oportunamente por el intendente con la empresa MRSRL, que permitiría la normalización del servicio de transporte público de pasajeros, recordamos, a partir del 1 de agosto próximo. Así que estaremos también mirando esto, mirando si se avanza con pliegos para el servicio de transportes de Zona Norte y otras iniciativas que han presentado los concejales en la jornada de hoy. Un poco por aquí va a pasar la parte informativa, sin olvidarnos de algunos temas que por supuesto iremos también charlando a lo largo de esta mañana. Como siempre, a mí me gustan las sorpresas y estas las comparto en primera instancia con nuestro operador insignia. Se presenta Horacio Solís.

0: Arrancamos con Charlie García acerca de la revolución.
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0: Bien, avanzamos con el desarrollo de algunas informaciones. Decíamos, el intendente de Comodoro Rivadavia, Otmar Charazvili, reclamó potestad para definir sobre inmuebles y bienes de YPF, como el histórico edificio de kilómetro 3, al referirse a la medida adoptada por la compañía. Sostuvo el jefe comunal que se trata de una decisión que vuelve a desconocer el aporte histórico que Comodoro Rivadavia realizó durante más de un siglo al desarrollo de YPF y de la industria energética nacional. Comodoro fue el corazón productivo de YPF. Generaciones enteras de trabajadores construyeron desde esta ciudad una parte fundamental de la historia energética argentina. Por eso resulta difícil comprender que decisiones de esta magnitud se tomen sin contemplar el vínculo histórico, social y cultural que estos bienes tienen con nuestra comunidad. Esperemos que el gobernador pueda considerar el traspaso de estos bienes a Comodoro Rivadavia. Nuestra ciudad no solo fue protagonista del desarrollo petrolero argentino, sino que además es la depositaria natural de una historia que pertenece a todos los comodorenses, dijo. Por otra parte, el gobernador Ignacio Torres aseguró que impulsará una ley para garantizar que esos activos queden destinados a los comodorenses y no bajo la órbita exclusiva de la Municipalidad de Comodoro Rivadavia. La definición del mandatario llegó en medio de la polémica que se ha generado por la cesión de inmuebles históricos y terrenos vinculados a la actividad petrolera, entre ellos el emblemático edificio de kilómetro 3, cuya transferencia fue cuestionada por distintos sectores políticos y sociales de la ciudad. A través de su cuenta en la red social X, Torres sostuvo que la intención del gobierno provincial es asegurar que esos bienes sean utilizados en beneficio directo a la comunidad local. En ese marco citó también un tuit de Carlos Linares. Estimado senador, vamos a garantizar por ley que los bienes de YPF queden para los comodorenses, no para la municipalidad, escribió el gobernador. En la misma publicación, el mandatario planteó que la decisión final deberá reflejar la voluntad de los vecinos de la ciudad. Preguntémosle a los vecinos de Comodoro Rivadavia si prefieren que los bienes sean cedidos por ley a las instituciones de Comodoro que corresponden o quieren que sean cedidos a la municipalidad, agregó el mandatario provincial. En definitiva, un tema que ya venía planteándose desde el mismo anuncio del retiro de YPF, que iba a ser el vinculado precisamente a bienes inmuebles de la compañía, que no solo se circunscriben al histórico edificio ubicado en barrio Mosconi, sino también a tierras que en algún momento se habían gestionado para instituciones deportivas, galpones que también tiene YPF en Comodoro Rivadavia y otros terrenos que también forman parte del patrimonio de la empresa petrolera. Veremos en definitiva cómo y de qué manera se va a proceder a la cesión de estos bienes inmuebles a la provincia del Chubut y en ese marco también analizar la otra variante, cómo se efectuará la ley, de qué manera se va a trabajar esta herramienta legal que deberá obviamente pasar por el ámbito de la legislatura, que en definitiva será la que acompañe o no esta decisión política que ha dado a conocer, por lo menos a través de las redes, el propio gobernador. Polémica ya instalada, que va a generar seguramente más de una opinión, más de un pensamiento, teniendo en cuenta, bueno, lo que tiene que ver con la idiosincrasia pura de YPF y su vínculo con Comodoro Rivadavia. Esto es incuestionable a todas luces, no hay ningún tipo de duda que esto debería ser patrimonio de Comodoro Rivadavia. Ahora bien, en cabeza de la municipalidad, en cabeza del gobierno de la provincia, pero en definitiva deberá efectuarse una correcta administración. Son bienes realmente valiosos que forman parte de la historia, pero al mismo tiempo también pueden permitir avanzar en el desarrollo de muchas cuestiones que tienen que ver también con la vida propia de Comodoro Rivadavia. Y a propósito del tema, también ha marcado en algún comunicado el propio intendente que esto que ha tomado como decisión la empresa deberá también analizar otro punto que también en su momento se planteó, el tema de los pasivos ambientales, la remediación de todo lo que se ha perforado a lo largo de estos años, que no ha sido cumplimentado por la compañía, que recordamos ha cedido áreas a otras empresas, con el compromiso de quienes son los nuevos licenciatarios de área de YPF, deberán cumplir. Pero el pasivo histórico, dijo el intendente, será reclamado de manera permanente por la administración municipal de Comodoro Rivadavia. Así que se viene un tiempo de idas y vueltas en la relación entre YPF, el gobierno de la provincia del Chubut, y la municipalidad de Comodoro Rivadavia. 9:30, pausa, ya venimos.
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3: El municipio bonaerense de Bahía Blanca invita a todas las instituciones de la ciudad bonaerense a participar del desfile cívico-militar que se desarrollará con motivo de conmemorarse el aniversario número 210 de la Declaración de la Independencia. El acto central se desarrollará el jueves 9 de julio a partir de las 11 en Avenida Alem y Sarmiento. Desde la organización destacaron que las delegaciones interesadas en participar deben inscribirse según las siguientes categorías: a pie, con moto y auto, a caballo y scouts, guías y exploradores, a través de las redes sociales y la página web oficial de la Municipalidad de Bahía Blanca. Para más información, pueden acercarse personalmente al área de relaciones institucionales del municipio.
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0: 34 minutos pasaron ya de las 9 de la mañana. Estamos a través del aire de LU4, Radio Patagonia Argentina. Nuestra AM630, repasando parte de nuestra información, mirando temas de agenda y, por supuesto, tomando contacto también con algunos temas que tienen que ver con servicios. La Sociedad Cooperativa Popular informó que se inició ayer y continuará hoy el retiro de mangueras irregulares instaladas en un sector de kilómetro 8 con el objetivo de normalizar el servicio de agua potable. La intervención va a alcanzar a los vecinos frentistas comprendidos entre las calles Casimiro Biguá y código 3518 y José Leonardo Trevisan y código 3532. Desde la cooperativa indicaron que los usuarios que aún no cuenten con conexión domiciliaria regular deberán gestionar la correspondiente habilitación del servicio en cualquiera de las oficinas comerciales de la entidad. Los trámites pueden realizarse en la oficina de kilómetro 8, ubicada en Alférez, Alfredo Vázquez 749, sede central, San Martín 1641, o sucursal Radatili, Juan Gutef 2075, local 5. La atención al público, recordamos, es de lunes a viernes de 8 a 15, y la cooperativa recordó que también pueden realizar gestiones y consultas a través de Lara, el asistente virtual, comunicándose al 297-526-0760. Reitero el teléfono de Lara, porque por ahí mucha gente puede hacer la consulta correspondiente. 297-526-0760. Reiteramos informe que ha dado a conocer la Sociedad Cooperativa Popular Limitada para vecinos de la zona de kilómetro 8, que han sido, bueno, regularizados en cuanto a la prestación del servicio de agua. Se van a retirar las mangueras que estaban puestas de manera irregular, así que a prestarle mucha atención a este tema en particular. Y por supuesto que nos vamos a la ruta. Recibimos, como cada mañana, el informe de nuestro amigo, el vocero de Vialidad Nacional, Marcelo Yapura. Buenos días.
1: Buenos días, este es el parte de rutas del jueves 25 de junio en Chubut, en el marco del Plan Integral de Mantenimiento Invernal de Vialidad Nacional. Inicio normal en ruta 3 en el tramo Arroyo Verde, Puerto Madryn, Puerto Madryn, Trelew también. Recordemos que hay obras en el acceso norte a la ciudad de Trelew. Precaución, hay desvíos en ruta 3 entre Trelew y Garayalde, también con normalidad. Calzada húmeda en varios sectores, también hay tramos con neblina. Mucha precaución entre Garayalde y Comodoro Rivadavia, allí la calzada está húmeda, pero presenta sectores con hielo. Atención con este dato, están los equipos de Vialidad Nacional trabajando y realizando distribución de sal. Agregamos presencia de bancos de niebla, extrema precaución en ese tramo. La ruta 26 entre Comodoro Rivadavia y Sarmiento también con normalidad, calzada húmeda por Río Gonzal con heladas durante esta mañana. Lo mismo ocurre desde Sarmiento hacia el empalme con la ruta nacional número 40 en la cordillera, en ruta 40 entre Esquel y Puyén, acceso al Bolsón con calzada húmeda por Río Gonzal en todo el tramo con heladas leves también en el inicio de esta jornada. En la ruta 40 entre el Bolsón y Bariloche, allí la calzada también está húmeda con normalidad para transitar, sobre todo en las zonas altas. En ruta 40 en Chubut, nuevamente entre Teca y Esquel, calzada húmeda por Río Gonzal, pero atención, hay sectores con presencia de hielo, hay equipos de Vialidad Nacional trabajando, realizando operativo antihielo en estos momentos, heladas fuertes durante esta mañana. Se repite esa situación en el tramo de la 40 entre Teca y Gobernador Costa, también con calzada con hielo en algunos tramos. Extrema precaución para circular, heladas fuertes. Posteriormente en ruta 40 desde Gobernador Costa hacia el sur, hay que circular con precaución en el tramo entre Facundo Tamarisco, hay un desvío de ripio que hay que circular a baja velocidad, posee barro y humedad. En ruta 40 hacia Río Mayo con calzada húmeda por Río Gonzal, lo mismo ocurre desde Río Mayo hacia el límite con la provincia de Santa Cruz. En ruta 260 de ripio, desde Palme con ruta 40 hacia Lago Blanco y Chile, calzada normal, húmeda en algunos sectores, bancos de niebla durante esta mañana, equipos viales trabajando en mantenimiento. En ruta 25 desde Rawson, Trelew hacia Dolaun y Las Plumas con calzada húmeda, en algunos tramos con heladas leves también, en sectores con neblina entre Las Plumas y Los Altares también Con precaución hay que circular, allí hay un desvío de ripio que posee barro y agua. Hay equipos viales trabajando heladas durante esta mañana entre los atares Paso de Indios, con cielo despejado pero con calzada húmeda y con heladas también durante esta mañana en Ruta 25, entre Paso de Indios Teca, con calzada húmeda por Riego Consal y con heladas fuertes durante esta mañana. Precaución en Ruta 259 entre Esquel Trevel y la calzada está húmeda por Riego Consal, con heladas leves durante esta mañana. También ocurre eso entre Trevel y límite con Chile en la parte de ripio de la Ruta 259. Para más información pueden visitar nuestra página web www.argentina.gov.ar/rutasnacionales. Siempre en la ruta. 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
0: Muchas gracias a Marcelo, como cada mañana, con el informe del estado general de las rutas que atraviesan la provincia del Chubut. Prestar mucha atención si vas a viajar, vas a salir, algún itinerario. Página de Vialidad Nacional, cliqueas el itinerario, allí en tiempo real vas a tener la actualización permanente de la información sobre el estado general de las rutas. 2 grados 9, actualizamos el clima en Comodoro Rivadavia, humedad 79%, viento del sector noroeste a 15 kilómetros a la hora, cielo parcialmente nublado, visibilidad horizontal normal, presión 1009 medida en hectopascales, la sensación térmica 8 décimos de grado bajo cero. Está fresquita la mañana. Le ponemos calor, nos sorprendemos con la cajita mágica, con la música de Magic. A ver.

0: Bien, buena propuesta, Pablito, para ponerle un poco de ritmo a la mañana. Patricio Rey y sus redonditos de ricota, Mariposa Pontiac.
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Bien, atente a esta información. Se va a realizar una nueva audiencia pública en Comodoro Rivadavia por un pedido de readecuación tarifaria presentado por la Sociedad Cooperativa Popular Limitada. El ente de control de los servicios públicos informó que se ha recibido solicitud de incremento vinculada a variaciones de costos registradas en el mercado mayorista y a la reestructuración de subsidios nacionales, descartando otros componentes internos en este caso. El valor del megavatio hora experimentará una suba que lo elevará desde 146 hasta 162 pesos. Este ajuste mayorista va a generar un impacto diferenciado según el segmento de usuarios del servicio. Se prevé una suba de 4.23% en concepto de alumbrado público, 11.13% para usuarios residenciales que no perciben subsidios y 28.2% para el sector no residencial. Para categorías que mantienen el beneficio del Estado, se estimó un impacto cercano al 43.97% debido a modificaciones en la base de cobertura. La segmentación tarifaria vigente se rige por cruzamiento de base de datos de organismos nacionales como ANSES y ARCA. Las autoridades advirtieron que un usuario sin beneficio abonará el valor pleno de 162 pesos por megavatio hora, mientras que aquel que esté subsidiado pagará menos de la mitad de dicha cifra, aunque alertaron sobre la existencia de una curva descendente a nivel federal orientada a la quita progresiva de los subsidios. La convocatoria a la audiencia se concretará el próximo 6 de julio a las 10. El espacio va a tener modalidad mixta, es decir, participación ciudadana presencial y la transmisión virtual para asegurar el acceso general. Información que ha dado a conocer el ente de control de los servicios públicos de esta ciudad, el ENCOSEP, que de esta manera da a conocer esta nueva convocatoria, un nuevo incremento en el valor de la energía, particularmente a partir de esta adecuación que ha dispuesto la mayorista Camesa, que es la que administra precisamente el mercado de distribución energético a nivel país. Estamos mirando nuestro teléfono 155-39-63-43. Nos escribe Matías. Buen día, radio. Escuchándolos con este frío. Saludos. Abrazo, Matías. Gracias por estar del otro lado, como siempre, como tantos oyentes que diariamente establecen el vínculo con la radio para contarnos, saludarnos o por ahí decir alguna cosa que forma parte de lo que habitualmente tenemos como vínculo con nuestros oyentes. En otro orden, vamos a señalar que en el ámbito parlamentario, el diputado nacional por Chubut, Juan Pablo Luque, respaldó la adhesión al Acuerdo Internacional contra la Pesca Ilegal, aprobado por unanimidad en diputados, y reclamó avanzar con reformas que permitan castigar penalmente a quienes exploten de manera irregular los recursos pesqueros. Durante el debate en la Cámara Baja, el legislador consideró que la protección de los recursos pesqueros trasciende el plano ambiental y económico, por tratarse de una cuestión vinculada a la soberanía nacional. En este marco destacó la necesidad de resguardar la actividad productiva y las fuentes laborales de las comunidades costeras de la Patagonia. Si bien valoró la aprobación unánime del acuerdo internacional como un paso para reforzar controles sobre embarcaciones asociadas a actividades ilegales, advirtió que estas medidas deben complementarse con normas internas que permitan perseguir penalmente estas conductas. Luque también vinculó la defensa del recurso pesquero con la realidad económica de las provincias patagónicas. Según señaló, en un contexto donde el empleo, la inversión y la actividad productiva presentan dificultades,
la protección de cada puesto de trabajo ligado a la pesca constituye una responsabilidad del Estado. Declaraciones, parte de prensa de la oficina del diputado Juan Pablo Luque. Seguimos recibiendo mensajes. Nos escribe el Dugui, los fumigadores. Buen día, Jaime. Helada la mañana acá por Valle Hermoso. Las lauchas, y ahí aparecen las ratitas chiquititas, ¿viste? Escarchadas, jaja, se agarra fácil. Abrazo, amigo, que tengas un buen día. Igualmente para vos. Un abrazo a nuestro amigo el Dugui, que anda con los muchachos allí, trabajando, bueno, en zona de actividad petrolera, ¿no? Valle Hermoso, te la regalo, está fresquito allá, ¿eh? Bueno, pero estos, ¿sabes qué tienen anticuerpo? No, anticongelante no usan, anticuerpo. Anticuerpo, mate, mate. Y ahí en esa zona, ¿y sabés qué está por ahí? Pablo, alma gaucha. Ahí hay tortas fritas y de primera. Así que van por un refuerzo de tortas fritas, tranquilo nomás, y disfrutan de la jornada laboral. Total, las lauchas la agarran con las manos, la bolsa y fue. Si están congeladas, no van a tener tanto laburo. Abrazo a todos los chicos que están allí trabajando en el campo. Che, la verdad, un laburo impresionante. Mirábamos algunas imágenes ayer también de lo que era la nieve en distintos sectores de la producción, allí en la zona alta, Pampa del Castillo, Cerro Dragón. Bueno, el laburo de los muchachos de la actividad petrolera, empresas de servicios, todos los que están de una u otra manera vinculados a la actividad. Hay que ponerle horas ahí, Hay que tener el cuerpo firme y bancarse, como siempre decimos, ¿no? Hay que bancarse la actividad al aire libre, laboral, en un tiempo donde, bueno, el invierno hace de las suyas, y nosotros obviamente los acompañamos desde la radio como cada jornada. Ayer charlábamos con la directora del Hospital Alvear, con la doctora Maite Muñoz, que confirmaba que a partir del 1 de julio el Hospital Alvear volverá a contar con consultorios pediátricos de demanda espontánea, servicio que había dejado de funcionar hace algunos meses. Luego de la reunión mantenida con vecinalistas, quienes habían expresado la preocupación por falta de atención pediátrica en el sector y que reclamaban mayores prestaciones sanitarias, la doctora Muñoz explicó que la incorporación de dos nuevas profesionales ya había sido acordada con autoridades de salud y permitirá retomar un servicio que tenía mucha demanda. Ya estaban las tratativas con las dos pediatras, que comenzarán a trabajar el 1 de julio, dijo. El día de la reunión le dimos la novedad que esto se incorporaría como consultorio de demanda espontánea. Las profesionales van a atender lunes, martes de 8 a 14, mientras que miércoles, jueves y viernes lo harán de 8 a 18. Los controles de niño sano van a continuar mediante turnos programados. Esta es la información que ha dado a conocer la dirección del Hospital Alvear, como para que la gente tenga conocimiento. Ayer nos ampliaba también algún dato la titular del hospital, dándonos a conocer algunas novedades sobre, bueno, toda la amplia cobertura y de prestaciones que tiene el Hospital Alvear. Nos escribe Julián de Caleta, Olivia. Buen día, Julián. Un gran saludo, James, de Magic, Horacio y equipo, oyentes. A todos, un abrazo de parte de nuestro amigo Julián de Caleta, Olivia, que también se ha sumado a esta red de saludos en esta mañana. Así que les vaya muy bien a Julián y a todos los que están también trabajando por allí, por el flanco norte de Santa Cruz. Y antes de cerrar, vamos a dar una información oficial de la Municipalidad de Comodoro Rivadavia, que indica que el abogado Germán Andrés Galina fue designado como nuevo asesor de la Municipalidad de Comodoro Rivadavia en reemplazo de Jorge Cellini, quien, recordamos, dejó sus funciones luego de la polémica generada por la caída de una licitación vinculada al grupo MR. La designación quedó formalizada a través de una publicación en el Boletín Oficial
y marca el desembarco de un profesional con una extensa trayectoria en el ámbito jurídico local y de reconocida participación en instituciones vinculadas al ejercicio del derecho. Recordamos que el doctor Germán Galena integra actualmente el Tribunal de Disciplina del Colegio Público de Abogados de la Ciudad y también en este organismo que vela por el cumplimiento de normas éticas y profesionales dentro de la matrícula. A lo largo de su carrera se ha desempeñado representando al Estado argentino en distintas instancias judiciales y administrativas. La llegada se produce en el contexto de reorganización dentro de la estructura del gabinete municipal, según se ha indicado en el ámbito de este comunicado que ha dado a conocer la Municipalidad de Comodoro Rivadavia. Así que éxitos a Germán Galena en esta nueva responsabilidad a cargo de la asesoría letrada de la Municipalidad de Comodoro Rivadavia. 2 grados 9 la temperatura en la ciudad de Comodoro Rivadavia.

0: Nos encontramos mañana, en el último día hábil de la semana, a partir de las 9. Chao.
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0: Hora 10 en la República Argentina. Venezuela está paralizada por los terremotos. El gobierno declaró la emergencia total y creó un fondo de 200 millones de dólares para la reconstrucción de las zonas afectadas. En tanto, especialistas argentinos afirman que los sismos que ocurrieron en las últimas horas tienen características especiales. Más información con Diana Costanzo.
1: En diálogo con Radio Nacional, el doctor Gustavo Ortiz, sismólogo, director del Observatorio Sismológico del CONICET en San Juan, se refirió a las características del terremoto en Venezuela.
2: ¿Es esperable este terremoto para Venezuela? Sí, y de estas magnitudes también. Tienen terremotos históricos con magnitudes muy cercanas a estas. Lo que no se conocía quizás es el doblete sísmico. Venezuela sí es un país sísmico, está justamente en el contacto de dos placas tectónicas.
0: El proyecto de Superrigi pasó al Senado. Tras la aprobación en la Cámara Baja, la diputada libertaria Laura Rodríguez Machado dijo que se trata de un instrumento para atraer inversiones.
3: El gobierno ha tenido acciones concretas en relación a ese camino a la industrialización. Uno tuvo media sanción ayer, el denominado RIGI, que básicamente es un instrumento para atraer inversiones en sectores estratégicos que necesita Argentina desarrollar, básicamente en temas minería, gas, petróleo, Vaca Muerta, todo lo que está en las provincias del sur o provincias denominadas mineras.
0: El estado del tránsito con Romina Wiener.
4: En la provincia de Chubut, transitar con precaución en la ruta nacional 259 entre Esquel y Trevelín, en diferentes sectores, calzada húmeda y resbaladiza, precaución. Además, en la provincia del Chaco, el puente Chaco Corrientes, ubicado en la ruta nacional 16, tiene tránsito intenso en ambas cabeceras. En la provincia de Buenos Aires, en diferentes sectores de la ruta nacional 3, transitar con precaución, visibilidad de conducción reducida por la presencia de bancos de niebla.
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5: El seleccionado argentino de fútbol se prepara para el partido frente a Jordania del sábado a las 23. Si bien todavía no definió el equipo, Lionel Scaloni, van a aparecer muchos futbolistas que hasta ahora no tuvieron minutos. Pidió atajar el Dibu Martínez. La defensa sería con Montiel, Senesi, Otamendi y Tagliafico. En la mitad de la cancha, Simeone, Ezequiel Palacios, Paredes y Lo Celso. ¿Jugará Messi? La gran pregunta para el sábado. Y estará acompañado por el flaco López, el delantero del Palmeiras.
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0: La sensación térmica es de 5 grados 3 décimas. Después del mediodía se esperan lluvias y nevadas. En Buenos Aires la temperatura 8 grados 4 décimas. La sensación térmica 6 grados 9. La humedad 67%. Cielo despejado.
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4: ¿Sabías que, en 2020, el chamamé fue declarado Patrimonio Cultural Inmaterial de la Humanidad por la UNESCO? Y sí, es correntino nomás.
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13: La municipalidad de Epuyén informó que se encuentran abiertas las convocatorias para cubrir distintos cargos profesionales y técnicos en el Servicio de Protección de Derechos de Niños, Niñas y Adolescentes. Las vacantes disponibles corresponden a psicólogo, trabajador social, acompañante terapéutico o terapista ocupacional en el marco del proyecto Cuidar en Comunidad. La iniciativa forma parte del programa Multifamilias y del subprograma Familias Alternativas y Solidarias, orientados a fortalecer espacios de cuidado, acompañamiento y promoción de derechos para niños, niñas y adolescentes de la comunidad. Las convocatorias permanecerán abiertas hasta junio, según cada cargo. Las personas interesadas podrán consultar las vías de comunicación en las redes de ese municipio chubutense.
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0: 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Muy buenos días, se comienza la cobertura periodística de las 5 emisoras de Radio Nacional en Chubut con el dinamismo que propone la mañana de este jueves 25 de junio en sus distintas temáticas informativas, destacando como siempre la tarea, el trabajo conjunto de las emisoras de Radio Nacional Esquel, Río Mayo, Río Senguer y Comodoro Rivadavia. Participan de este programa en la cobertura en los móviles Lidia Cocha en Comodoro, Silvio Vega en Rawson, Andrés Campos en Esquel, en Deportes, Fernando Sañí y Rubén Menén Fernández, la participación de Carolina Paredes en la producción general y coordinación de aire de Valeria Gutiérrez, la operación técnica de Nelson Cárdenas, en la producción de Natalia Castro y en la producción periodística aquí en Comodoro, Jaime González, a quien saludo. ¿Cómo estás, querido Jaime?
1: ¿Cómo va, mi estimado amigo? ¿Todo bien?
0: Todo bien acá. Un poquito de frío, 2 grados 9 la temperatura.
1: Tratando de mover el sistema articular.
0: Sí, lo que se puede, tampoco hay que emocionarse porque después...
1: Después vienen las lesiones.
0: Después vienen, exactamente.
1: Pero está fría la mañana.
0: Sí,
1: muy fría. Congelados varias partes del vehículo. Habrá tenido que batallar seguramente si tuvo el auto afuera.
0: Por suerte lo tengo guardadito.
1: Qué suerte.
0: Pero
1: usted tiene
0: sí,
1: suerte.
0: Vi que hay algunos parabrisas.
1: No, hubo que estar 10, 15 sí, minutitos sí, para poder circular con seguridad. Pero, bien lo decía, estamos atravesados por esta corriente fresca que ha generado también la necesidad de alertar sobre la circulación en rutas.
0: Uh-huh. Sí. Hielo. Sí, sí, sí. Bueno, ahí ya tenemos información de Vialidad Nacional actualizada. La circulación es normal entre Arroyo Verde y Puerto Madryn, lo mismo Madryn Trelew, las rutas ahí normales. Ahora, Trelew Garayalde, ya sea Comodoro, la transitabilidad es normal, pero hay que tener cierto cuidado porque hay sectores con neblina. El tramo Garayalde-Comodoro requiere especial atención porque la calzada presenta humedad, sectores con hielo, además de bancos de niebla, y hay equipos de vialidad que están trabajando en la distribución de sal para mejorar las condiciones de circulación en ese sector. Y la ruta 26 que une Comodoro Sarmiento, la circulación es normal, pero también hay que tener algunos cuidados porque están trabajando con riego con sal, hay presencia de heladas también en algunos sectores, así que las mismas condiciones entre Sarmiento y el empalme con la ruta 40 para aquellos que están viajando en este momento.
1: Bien, buen dato como para arrancar la mañana. Nunca faltan las polémicas.
0: Ah, no. Tiene para elegir.
1: ¿Por dónde quiere?
0: Abre la página y se abre las polémicas del día.
1: Las polémicas del día. La más importante, la que acaparó la atención de portales informativos, medios periodísticos, tiene que ver con la herencia de YPF, mi estimado Rivas.
0: Ah, sí, sí, sí, sí.
1: Ha generado dimes, directes, comentarios.
0: Para el municipio, para la provincia, para las instituciones.
1: En definitiva, son inmuebles que están en Comodoro Rivadavia, pero hay una cuestión dialéctica o semántica, como se suele decir, porque claro, venía peleando la Municipalidad de Comodoro Rivadavia para que estos bienes sean destinados al patrimonio municipal. Finalmente la compañía decidió realizar la cesión a la provincia del Chubut, y será entonces el gobierno provincial el que disponga qué hacer con esos bienes inmuebles. En principio, se ha generado toda una polémica a través de las redes sociales, como suele darse originariamente. Se han expresado en contrario a esta decisión, por ejemplo, el senador Carlos Linares, el diputado nacional Juan Pablo Luque y el propio intendente municipal de esta ciudad, Otar Macharasvili. La réplica vino de manera inmediata por parte del propio gobernador Ignacio Torres, que dijo...
0: Todo por redes sociales.
1: Todo por redes sociales. Nadie... ha dicho esta boca es mía, pero dijo Torres que va a propiciar un proyecto de ley para que sea la legislatura la que defina el destino específico de cada uno de estos bienes que van a quedar para Comodoro Rivadavia, pero no para la municipalidad. Por eso le digo, es un juego de palabras.
0: Para la gente, digamos, las instituciones.
1: Totalmente.
0: Es lo mismo.
1: Bueno, vamos
0: en la realidad todos quieren lo mismo, pero...
1: Lo que pasa es que, claro, comienzan, vio como cuando se dan las herencias, uno siempre sí. Se recuerda cuando quedaron algunas cosas de los abuelos que empiezan la discusión, no, esto es mío, bueno, esto va a darse durante un tiempo, uh-huh. ¿Por qué? Porque hay facturas viejas dando vueltas,
0: claro.
1: Hay facturas de más de 100 años de explotación de YPF, que son los denominados pasivos ambientales. Esa será la segunda parte de esta controversia entre YPF y la Municipalidad de Comodoro Rivadavia.
0: Casi 3 grados la temperatura en Comodoro, 0 grados 8 décimas bajo cero la sensación térmica. Para hoy se espera una máxima de 10 grados con cielo mayormente nublado aquí en Comodoro. Pero ¿cómo está Río Mayo? ¿Cómo está Senger? Esquén? Nos vamos a Río Mayo para saludar a Raúl Oliva, Sandra Ferreira. Ustedes, buen día.
2: Buenos días, Raúl. Buenos días, Jaime y todo el equipo de este programa provincial de la provincia del Chubut. Estamos en el 25 de junio en una jornada muy fría, helado también en nuestra localidad y con cielo muy gris.
3: Por supuesto, dispuestos a compartir la información desde nuestro lugar. Comentarle específicamente que tenemos una temperatura de 2 grados con una sensación térmica de 3 grados bajo cero. Más temprano hacía mucho más frío y estamos saludando a toda nuestra región de integración. Hoy saludos especiales para el paraje El Triana, la gente del campo trabajando, y muy tempranito nos mandaban sus mensajitos, así que el cariño de siempre para todos.
2: El tema de la heladita se sintió fuerte también, a la madrugadita cuando nos levantábamos para venir para acá, para la radio, 6:30 de la mañana, todos los autos blancos, así que bastante tiempo también todos los autos en marcha para despejar el hielito de los vidrios, para poder rumbear cada cual para su trabajo. Así que abrigaditos todos porque el frío se siente en este invierno.
3: Vamos a presentar ya los títulos, la información que tenemos para difundir aquí desde Radio Nacional Río Mayo.
2: Hace días que estuvo presente en nuestra localidad el gerente de Camusi de la ciudad de Comodoro Rivadavia, el señor Pablo Esponda. Realizó una serie de encuentros, de charlas en nuestra localidad con el intendente, con el licenciado Gustavo Loyaute, con diferentes funcionarios municipales. El tema central, como es de público conocimiento, es la extensión de red troncal.
3: Muy importante el tema, que tuvo reunión con autoridades municipales y vamos a hacer referencia a esta información tan importante con la palabra del representante de la empresa.
2: Claro que sí, pero también tenemos que hablar del deporte y de una vecina localidad como lo es Ricardo Rojas.
3: La oportunidad de hablar con el profe de Ricardo Rojas de las distintas actividades de las disciplinas deportivas y una que se suma a la tanta variedad que hay para presentar.
2: El bádminton, una actividad que no es muy practicada acá en la zona, por lo menos, pero César Monti dice que tiene varios jugadores y muchos que se están sumando, así que vamos a conocer detalles también sobre este deporte que se juega en Ricardo Rojas.
3: Mientras le contamos que está trabajando con nosotros Lucas Zambuesa en operación técnica y en producción, y también tenemos para agregar estos títulos informativos.
2: El gobierno del Chubut, a través de la Secretaría de Salud, recordó a la comunidad de cuáles son las medidas para prevenir la triquinosis, una enfermedad causada por la ingesta de carne de cerdo y otros animales silvestres que se encuentren afectados por el parásito Trichinella. La cartera sanitaria resaltó además la importancia de realizar los controles bromatológicos y veterinarios correspondientes, así como los de la autoridad sanitaria competente en cada caso. Y tenemos otra información también, Raúl.
3: Otra información que presentamos también para todos ustedes de Nacional Río Mayo.
2: Tiene que ver también con el gobierno del Chubut.
3: El gobierno del Chubut, a través del Ministerio de Desarrollo Humano, acompaña el desarrollo de las instancias locales de los Juegos para Personas Mayores, una propuesta que promueve la participación, la integración comunitaria, la recreación y el envejecimiento activo en todo el territorio provincial, así que somos sede también de esta importante reunión deportiva.
2: Son las noticias que tenemos desde aquí, desde la 58. ¿Hay otra información?
3: Quiero agregar, como fana y también como esto de los gustos musicales, recordar que hoy es el Día Mundial de los Beatles, así que si hay tiempo, seguramente desde producción nos darán la alegría de escuchar un tema de los legendarios. Así que saludamos esta mañana, integramos nuestra información con nuestras hermanas emisoras y nos vamos a
2: Comodoro,
3: Comodoro con Raúl. Adelante, amigos.
0: Bien, muy bien. Bien ese dato de los Beatles. Difícil es elegir un tema de los Beatles, hay tantos éxitos. Yo creo que cada uno tiene su corazoncito, por lo menos en 2 o 3 temas, pero es imposible elegir uno. Bueno, ahora vienen esos compilados, esas selecciones que duran 10, 15 minutos, que son enganchaditos, que vienen, están buenísimos. Pero bueno, buen dato ese. querido Raúl, de los Beatles. Nos vamos a Río Senguer, allí están Telma Maragoli y Fernando Sañé y equipo para informarnos también. Buen día, adelante ustedes.
4: Muy buen día, Raúl y Jaime. Aquí estamos en Senguer con Gaspar Zárate en la mesa de controles, en la producción Abel Paz. Una linda, agradable mañana, se puede decir, aquí por Senguer, porque tenemos una temperatura a esta hora de la mañana de 1 grado, pero la sensación térmica es de 2 grados bajo cero. El cielo se encuentra mayormente nublado, no se registra viento, no se espera lluvia, no se espera nieve. Vamos a ver qué pasa, porque ayer se anunciaba algo de llovizna, pero no pasó nada con la lluvia, ni con la nieve, ni aquí en Senguer, ni en la zona de la cordillera. Bueno, los temas del día, la agenda nuestra hoy tiene que ver con la gestión constante en obra pública aquí en Río Senguer, porque el intendente Mongilardi, ayer 23 de junio, mantuvo una reunión acompañado por el encargado justamente de obras públicas de la municipalidad, donde en primero se recibió al gerente zonal de Camusi, Gas del Sur, Pablo Esponda, quien estuvo aquí en Senguer. Luego también se trabajó con la Escuela Agrotécnica número 716, donde, bueno, la escuela esta era la primera escuela primaria número 106, un patrimonio histórico del pueblo que se le está haciendo un arreglo en el cerco perimetral, que es tremenda la cantidad de metros, ¿no?, del cerco este. Bueno, este patrimonio cultural de nuestra localidad, también ahora se le está haciendo todo en enrejado, así que también de esto vamos a estar hablando. También de un playón deportivo que se encuentra dentro del predio escolar de la escuela número 716, que en su momento comenzó siendo la primaria 106, ahora es la secundaria número 716. Un lugar histórico que está siendo refaccionado ya casi en su totalidad. Por otra parte, vamos a hablar de una becaria chubutense que fue distinguida a nivel nacional por su aporte a la ciencia y a la tecnología. Ella es Yamila Arias, becaria doctoral por el gobierno de la provincia y el CONICET. Fue reconocida con el primer premio de Rotary Jóvenes por la Excelencia 2026, así que estaremos hablando de esta ceremonia, de la trayectoria, del compromiso y la contribución de esta joven. También, por otra parte, desde la Secretaría de Salud se recuerdan las medidas de prevención de la triquinosis, algo que se viene trabajando hace ya un tiempo, cuáles son las medidas para prevenir justamente la triquinosis, una enfermedad causada por la ingesta de carne de cerdo y jabalí, entre otros animales silvestres, que se encuentre infectada por el parásito trichinela, algo que, bueno, están haciendo mucho hincapié justamente en lo que tiene que ver a las medidas de prevención en toda la provincia de Chubut. Así que, bueno, vamos a estar hablando de esto y también vamos a estar hablando de deporte. Fernando, buen día.
5: Buen día, Telma. Saludamos a todos los colegas de las diferentes emisoras de Radio Nacional en Chubut. Vamos a estar hablando del torneo de Bolsón, porque se confirmó un certamen nacional donde van a participar diferentes equipos de Misiones, de La Rioja, San Luis, Mendoza, Buenos Aires, Río Gallegos, San Julián, Piedra Buena, Comodoro y Trelew. Así que hay participación chubutense en la zona del Bolsón. Vamos a estar hablando un poco de Federal A, porque Germinal recibe a Santa Marina y Brown visita a Kimberley. Después ya tiene fecha la segunda edición del torneo FATI en Paso de Indios, un torneo de futsal femenino organizado por la familia Ñanculeo. El retorno de Tobías Mario, el orgullo trelewense, luego de coronarse campeón en el mundial para personas con síndrome de Down en Bulgaria en atletismo. La nueva edición del festival Aguante Corazón Cae Boxeo en Playa Unión, donde va a estar la nena Leiva, la capitalina, representando al club de boxeo de Rawson. Así que bueno, todas estas noticias, y obviamente vamos a estar hablando de la Copa Fontana, que se va a desarrollar aquí en Alto Río Senguer. La Copa Fontana 2026, segunda edición de la Copa Fontana, este 11 y 12 de julio. Así que vamos a estar hablando de eso en la mañana de Nacional.
4: Y tengo un servicio para la comunidad de Aldea Apelex. Se le informa que el juzgado de paz de Alto Río Senguer estará brindando atención a partir de las 10 de la mañana y hasta la hora 13 en la escuela número 127 de Aldea Apelex. Así que recuerden, toda la comunidad, que hoy va a haber atención y servicios del juzgado de paz de esta localidad en Aldea Apelex. Ahora sí, volvemos a Comodoro con Jaime y Raúl.
0: Bien, aquí nos mandan algunas fotitos de la zona petrolera. Está nevada, algunos sectores con mucha nieve, y también hay hielo.
1: Hay
0: los amigos petroleros que están trabajando en la zona del Tordillo, en la zona que va hacia Sarmiento. Bueno, ahí hay que tener precaución, pero abrigarse también. Aquellos que van, que se olvidan de que siguen como estamos en buenas temperaturas. No, está muy fría esa zona.
1: Abríguense, pues, por ahí tienen alguna dificultad, tienen que bajar, cambiar una cubierta, se la regalo.
0: Sí, impresionante. Bueno, queremos saber si la nieve por fin llegó a Esquel. Estamos contando los días.
1: No pasa nada todavía.
0: Estamos al revés de la primera. Estamos al revés, tenemos más nieve acá que en Esquel.
1: ¿Qué pasa?
0: Sí, bueno, vamos a preguntar a Raúl Carelo, a Rubén Fernández, a Rocío Dabel, que tienen seguramente esa información y mucho más. Buen día, adelante ustedes.
6: Buen día, ¿cómo van? Sí, si quieren primavera, vengan para acá,
7: No.
0: Buen día, armo el bolsita con la masa y me voy a decir.
6: Vénganse en ojotas nomás.
7: Bueno, tampoco la pavada, pero bueno, sí es cierto que no ha llegado la nieve. No. Un grado dos décimas la temperatura en este momento, 2 grados 1 décima bajo cero la sensación térmica. En la zona del aeropuerto, aquí debe ser un poquitito más alta. El Servicio Meteorológico Nacional dice que para mañana viernes por la madrugada y para el sábado por la mañana y la madrugada mañana hay una baja probabilidad también de lluvias y nevadas, pero es muy baja la probabilidad, un 40%. Ayer el Servicio Meteorológico Nacional emitió un comunicado donde un poco explican de por qué. Cuando hay una alerta amarilla por fuertes nevadas en nuestra zona, en muchos lugares nieva, como nos dice Raúl, en Comodoro está nevando más que en la cordillera, y ellos quisieron como explicar un poco de por qué sucede, de que en Esquel termina no nevando. Lo que dicen es que en localidades como la nuestra es frecuente que los pronósticos presenten alguna diferencia respecto a lo que se observa del resto de la región, y esto tiene que ver con la complejidad de la atmósfera y de las características geográficas de nuestra región. Esto es como así inicia el comunicado del Servicio Meteorológico Nacional. Ellos explican que los pronósticos se elaboran mediante modelos numéricos que simulan el comportamiento de la atmósfera a partir de datos de estaciones, radares y satélites, y estos modelos generan escenarios probables, ya que la atmósfera es un sistema dinámico con incertidumbre inherente. Además, el Servicio Meteorológico Nacional dice que ellos utilizan un sistema de ensamble que permite estimar distintos escenarios posibles. O sea, te tiran, esto puede suceder, por eso es un pronóstico, y probabilidades de ocurrencia de fenómenos meteorológicos. En regiones cordilleranas, la geografía agrega complejidad adicional. La cordillera de los Andes genera variaciones de altura y microclimas que pueden producir condiciones distintas en distancias muy cortas, como nieve en zonas altas y lluvia en zonas cercanas. Uh-huh. Ayer, conversando con una compañera de trabajo, también, como que entre las dos llegamos a la conclusión, tengamos en cuenta que en nuestro verano el Parque Nacional Los Alerces, es muy cercano a nuestra región, se quemó en una gran totalidad. Y obviamente el no tener árboles hace que también la zona empiece a calentarse un poco más, o sea, empiece a dejar de ser una zona tan fría porque ya no conserva la humedad o el frío que tiene que conservar el suelo y la atmósfera y el aire como para que después estos fenómenos de la nieve ceden. Entonces, este por lo menos es una explicación del servicio.
6: Una aproximación.
7: Claro, ellos lo que dicen, nosotros somos una aproximación, posibles escenarios de lo que puede suceder, por eso es un pronóstico y por eso es que todavía no ha llegado, o por lo menos es una explicación de por qué no ha llegado todavía la nieve a Esquel.
8: Buenos días, el dato anexo a todo eso es que nuestra geografía, particularmente respecto al servicio meteorológico, es la corta distancia, son 20 kilómetros del aeropuerto aquí, pero la diferencia es sustancial de geografía. El servicio meteorológico está en el aeropuerto de Esquel, como lo decíamos, en zona de meseta. Esquel, si uno observa y viene del aeropuerto hacia la ciudad, está metida dentro de un pozo. Es decir, de hecho, hoy a la mañana teníamos entre 4 y 5 grados de diferencia de los datos del servicio a lo que había en la ciudad. Bueno, son particularidades que tiene la zona y que evidentemente se ven reflejadas en esto, ¿no?
6: Abonando a esto que decís, en el aeropuerto el registro de lluvia anual es más o menos 200 milímetros. En Esquel es entre 400 y 600 y entre Belín entre 900 y 1200. Y claro, estamos hablando de distancias
7: muy cortas.
8: Y si uno llega, para completar la información, al Alersal Milenario, que es casi selva valdiviana, está en esa distancia menor a 100 kilómetros. Sí. En la mayor amplitud de lluvias en el planeta, es decir, el promedio que hay en el aeropuerto, al Alersal Milenario hay una diferencia que no se da en ningún lugar de la Tierra. Es una de las particularidades.
6: 4.000 milímetros.
8: Claro, por eso. Sí. De 200 milímetros a 4.000 al Alersal, menos de 100 kilómetros de diferencia. Sí. Es una de las particularidades de este maravilloso lugar donde vive.
7: Y de repente nos hicimos expertos en... Somos unos expertos.
6: Esto me hace acordar a mi amigo José Rigazzi, que le preguntaban, ¿cómo andás, José? Ni bien ni mal, todo lo contrario. Entonces, más o menos...
7: Así se puede atajar todo,
8: Vamos a lo nuestro, que le informamos.
6: Vamos a lo nuestro, hoy vamos a hablar del matadero de Gobernador Costa, si está trayendo o no carne para Esquel, y Trevelin, habilitado está, vamos a ver. Y también el intendente nos habla de esta carta que escribió a la legislatura para que se habiliten las más reelecciones que las que están habilitadas hasta el momento. De eso estaremos hablando y también de obras proyectadas por la delegación administrativa en algunas escuelas, atendiendo que próximamente viene el receso invernal.
7: Bien, vamos con la información deportiva y yo voy a cerrar el espacio de Esquel con datos de cortes de energía de luz.
8: Con dos títulos, uno tiene que ver con la actividad del duatlón, porque mañana estarán cerrando inscripciones para la segunda y última fecha de este torneo que permite justamente mantener durante el invierno a ciclistas y a corredores atletas de la zona con actividad plena. Se puede hacer individual o por equipos, también en categorías femenino, masculino y mixto. Mañana estarán cerrando inscripciones y tendremos información al respecto. Y por otro lado, el ya tradicional torneo de invierno de Gualjaina, nos confirma la inscripción de 10 equipos, era el cupo estimado por la organización en caballeros. Hay 3 equipos en damas, pero se espera alguno más, con lo cual este sábado arranca el torneo desde las 10:30 de la mañana. El dato que tiene que ver también con el clima, han hecho una nueva cancha ubicada paralela a la que está. ¿Por qué? Porque le da más el sol. Si nieva, se derrite más rápido. Muy y si buena. Hay hielo, también. Por eso la ubicación de esa cancha allí en Gualjaina es el dato que nos dan los organizadores. Tendremos información al respecto en la mañana de Nacional Chubut, entre otros temas del deporte.
7: Información que tiene que ver con corte de energía, porque hoy habrá un corte de luz que va a afectar un amplio sector de Esquel. La cooperativa 16 de octubre informó que en el día de hoy habrá un corte programado, el suministro eléctrico, la interrupción del servicio es para realizar podas preventivas y tareas de mantenimiento en líneas aéreas de media tensión urbana. Este corte será entre las 12:15 y las 14:45, o sea, horario en el que nosotros estamos en la mañana nacional, que obviamente quizás desde Esquel, si es justo nuestro momento, no creo que sea nuestro momento de salida, si es nuestro momento de salida estaremos un ratito fuera de aire porque hay que conectar el grupo electrógeno y ahí volveremos a estar al aire, así que de 12:15 a 14:45 corte de energía. ¿Y cuáles son los sectores afectados? Irigoyen y Pellegrini entre Don Bosco y Alvear, Pellegrini y Pasaje Viejo Expreso entre Rollero y Don Bosco, y Alvear y Rivadavia entre Pasteur y Perito Moreno son los sectores acá en Esquel. Y otro corte de energía, la Dirección General de Servicios Públicos informó que en el día de hoy va a realizar un corte de energía eléctrica en distintos puntos de la comarca andina debido a trabajos programados en la estación transformadora El Coihue. Según informó el organismo, la interrupción del servicio se llevará adelante más o menos parecido a los mismos horarios, entre las 12 y las 14:30 horas, y la medida fue anunciada a través de un comunicado dirigido a los usuarios de la región, y las zonas afectadas por el corte son Epuyén, Cholila, El Maitén, El Hoyo y Lago Puelo, toda la zona andina, entonces afectados también por un corte de energía entre las 12 y las 14.30.
6: Muy bien, y acá estando, ni bien ni mal, todo lo contrario, nos vamos nuevamente a Comodoro Rivadavia.
0: Muy bien, aquí también para agregar a todo lo que se decía del tiempo, del clima, de cada localidad de la provincia, que es muy interesante conocer esos datos, también mencionar que Comodoro Rivadavia tiene, en el caso, en el verano, por ejemplo, decimos dos o tres temperaturas distintas. Tenemos la zona costera, la zona interior y la zona más interior, que son los barrios que tenemos a más de 20 kilómetros, que son Diadema y Astra, ¿no? Que son barrios lejanos. A veces acá tenemos una tarde hermosa y en estos barrios se está nevando.
1: Puede pasar.
0: Puede pasar. Y cuando hacemos referencia a la nieve en estos momentos es en la zona petrolera, ¿eh? No en Comodoro, acá no tenemos nieve, sí tenemos mucho frío y helada, pero no nieve, por lo menos en la ciudad todavía, pero sí cerquita de Comodoro, ya unos 20 kilómetros, un poquito más, ya se nota la nieve en los alrededores. Exactamente las 10:32 minutos.
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1: Abrimos el tiempo de móvil. Con el frío de esta mañana, en Comodoro Rivadavia, recibimos a Lidia Pelu Cocha. Buen día.
10: Buen día, Jaime. Buenos días, Raúl. Buenos días a todo el equipo y a toda la audiencia de la mañana de Nacional Chubut. ¿Cómo andan con el frío?
1: Congelados.
10: ¿Viste? Sí, sí, la verdad que
1: pero
10: está
1: que no entre
10: muy,
1: el Turco
10: muy
1: García.
10: Frío. ¿Cómo?
1: Pero que no entre el Turco García. Estamos congelados. A buen entendido de pocas palabras.
10: Claro. Para todos aquellos que miran Gran Hermano, les vamos contando que el Turco García entró a Gran Hermano a ver a su señora en el congelado. Lo tienen clarísimo, ¿no?
1: Totalmente. Por eso le hice esa simbología, claro, por decir que usted lo mira.
0: Quiere decir que si entra en el estudio de la radio nos va a ver como la mujer del Turco García.
1: Claro, vamos a estar
0: duros.
1: Duros.
10: Sí, pero bueno, eso no es el congelado, acá no tenemos el congelado de Gran Hermano, pero está muy fría la mañana, así que a abrigarse y a tener cuidado con las gripes y los resfríos, ¿no? Que sí. Anda circulando muchísimo. Bueno, los vecinos de Kilómetro 17, la Asociación de Productores de Kilómetro 17 están denunciando un nuevo episodio de ataques de perros, ¿no? Que causó la muerte de animales y también generó importantes pérdidas. Nosotros pudimos hablar allí con una de las referentes del barrio que, nos contaba, ¿no?, sobre este tema. Si les parece, lo escuchamos a Mirta Gómez.
11: En realidad ya viene sucediendo más seguido en el último mes, hubo varios, con pérdidas muy grandes para los productores. Así que bueno, nosotros lo que estamos solicitando es que haya controles, que se puedan multar a los vecinos que tienen sus animales sueltos en la calle. Porque el problema que tenemos no son con perros callejeros, sino con perros que tienen dueño. El último fue antes de ayer, pero viene, como te digo, viene sucediendo siempre, pero en el último mes hubo varios ataques seguidos y de pérdidas grandes. Sí, también ha habido casos de chanchas madres preñadas que han atacado a los perros. Sí, generalmente sucede más con las aves, pero también ha pasado con los chanchos, por ejemplo. Y en algunos casos es muy grande la impotencia que da, no, porque nadie se hace cargo en realidad de pagar los daños, y no es solamente lo que vale el animal, poner en el caso de la gallina, no es solamente lo que vale la gallina, sino una gallina para que empiece a poner, son 5 o 6 meses que vos las cuidás, las alimentás, las desparasitás, la gallina rompe postura y después, o sea, sería todo eso, ese tiempo invertido, el valor de la gallina y los huevos que no va a producir esa gallina. O sea, es mucho más grande la pérdida económica.
10: Bueno, ahí teníamos, ¿no?, a la vecina, que están muy preocupados. En este caso habló Mirta Gómez, de la Asociación de Productores de Kilómetro 17, bueno, preocupados, ¿no?, por esta situación ante estos ataques de los perros que se han registrado en los últimos tiempos.
1: Perfecto, tema que nunca se termina. La zona periurbana y la cantidad de perros salvajes es infernal.
10: Exactamente.
1: Así que vamos a ver cómo se trabaja de acuerdo a alguna política pública, algo se está diseñando. Comentaban días pasados, veremos si esto se puede llevar a la práctica, ¿no? Ojalá, porque es un problema realmente complejo en zonas productivas de Comodoro.
10: Exactamente, bueno, veíamos en fotos que nos habían mandado de gallinas muertas, fuera del corral, así que bueno, muy preocupados los productores.
1: Bien, Pelu, gracias por este primer aporte. Hasta luego.
10: Hasta luego.
0: Vamos a actualizar los datos del tiempo en este momento. En Buen Pasto, 0 grados 5 décimas bajo cero la temperatura, cielo mayormente nublado. Para hoy se espera una jornada con cielo mayormente nublado, algo de viento del norte a 69 kilómetros por hora. La máxima, la temperatura máxima en Buen Pasto, hoy 9 grados.
1: Bien, y con el frío de acá, suponemos que en la zona costera del valle debe estar en similares características. Le preguntamos a Silvio Vega, buen día.
12: ¿Qué tal? Buen día para todos, un gusto saludarlos. Un grado la temperatura en Rawson, jornada nublada, con sensación térmica al menos de 2 grados bajo cero, lo último registro que veíamos. Pero sí, una jornada fría hoy aquí en Rawson, que bueno, va a alcanzar seguramente las primeras horas de la tarde unos 12 o 13 grados de temperatura máxima.
1: Bonito para andar en la calle, ¿no?
12: La verdad que está fresquito, hay que abrigarse bien, prácticamente no hay viento, pero es una jornada muy fría. Bueno, y lamentablemente también decimos que una jornada ayer luctuosa, porque ayer comentábamos también sobre un accidente fatal en ruta a Magaña con la colisión de dos autos donde falleció una mujer de 42 años, y después por la tarde también hubo otro hecho luctuoso, apareció una mujer flotando en Playa Unión, en el mar, y bueno, se constató que era una mujer de unos 65 años, y bueno, también está todo en proceso de investigación, porque se encontró también su ropa a unos 500 metros del lugar, ya fue notificada parte de su familia, obviamente su hijo que vive aquí en Rawson, y bueno, se dio este hecho también. Y hoy tuvimos la oportunidad de hablar con el fiscal que entiende en estas causas, en el caso de Leonardo Chauquemán, con quien hablamos en principio sobre el accidente en ruta a Magaña, y nos daba detalles de lo sucedido y también cómo continúa la investigación.
13: Ayer a la mañana se tomó conocimiento por personal policial que en la ruta que va para Magaña, por la calle de la Ribera, por la cancha de la Ribera, había un accidente donde había fallecido una persona. Aporta el motivo, bueno, el funcionario de turno estaba justo en el suscripto, bueno, nos constituyó en el lugar, donde sí, se verificó la colisión entre dos rodados y el fatal fallecimiento de una señora que se constató posteriormente, que se llama Salinas Jessica, de 43 años de edad. Según los testimonios de los familiares, iba a trabajar a una de las pesqueras en dirección a Playa Magaña, y el otro rodado venía también en dirección contraria. Las causales podemos observar en el lugar, según un informe preliminar que me manifestó el perito en criminalística, que es el comisario Pedro Ríos, que está en el lugar. Uno de los vehículos se cruzó, presumiblemente hasta ese momento, atentó el clima reinante, ya había lluvia, estaba el asfalto mojado, se puede ver, constatar fácilmente que en el lugar el asfalto no está marcado, no hay zona de iluminación. Entendemos que puede haber sido una de las causales, sin perjuicio que, bueno, estaría en investigación, una pericia accidentológica posterior, eso va a echar luz sobre lo ocurrido en el lugar. Pero bueno, eso está en investigación, hoy se va a hacer la autopsia de la señorita, al fin establecer realmente las causales de ese fallecimiento, y posteriormente se haría entrega del cuerpo a los familiares para que realicen el correspondiente velatorio. Posterior nos fuimos al hospital al fin de establecer el estado de salud que tenían ambos conductores, porque la señora que iba con su pareja, fallecida con su pareja, se pudo establecer cuando estaba internado, hablamos con los familiares directos de la persona fallecida, no con los familiares del señor. Pero bueno, se estableció que estaba estable por el momento, tenía lesiones, como el accidente fue muy fuerte. Y por el otro lado también, la señora en el restante vehículo que venía hacia la ciudad de Rawson, se encuentra la señora, en su momento la llevaban a internar a Trelew, atento que por temas neurológicos, por el golpe y eso, preventivamente se la llevaba a internar. Y bueno, eso estamos viendo ahora el estado de salud que está, para ver realmente las condiciones. pero bueno, sí. Y iba una menor de edad que era la hija de la señora del otro lado, y bueno, ella por suerte no tuvo lesiones de gravedad, pero sí las lesiones leves.
12: Bueno, ahí estaba entonces la palabra del fiscal Leonardo Chauquemán, fiscal jefe aquí de Rawson, que nos hablaba sobre este hecho ocurrido ayer con el lamentable o la lamentable pérdida de una mujer de 42 años producto del fuerte impacto.
1: Bien, Silvio, una pena, porque bueno, aparte muy vinculada me parece al ámbito social de esa ciudad, bueno, se veían las repercusiones en redes lamentablemente, ¿no?
12: Sí, sí, una mujer, bueno, en plenitud, con mucha actividad social, como decís vos, en un sector de la ciudad, y bueno, obviamente el dolor y el acompañamiento de los familiares, ¿no?, por esta pérdida irreparable.
1: Gracias por este primer aporte, Silvio, un abrazo, hasta luego.
12: Un abrazo, hasta luego.
0: Las 10:42, momento de música, un recordatorio porque un día como el de hoy, pero del año 2009, muere trágicamente el rey del pop, Michael Jackson. Falleció en Los Ángeles, California, a los 50 años, artista que se encontraba en plena preparación de su gira de regreso titulada Esto es Todo. Vamos a escuchar uno de sus grandes clásicos, uno de sus temas más difundidos, Billie Jean, lanzado en enero del año 1983 como segundo sencillo de su sexto álbum de estudio Thriller. Aquí está Michael Jackson.

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1: Quedó un poquito agitado acá bailando algo, sí, recordando cómo era el pasito.
2: El pasito lunar.
1: Pero acá me quedó la rodilla.
2: Se trabó.
1: Se sale la rodilla, me quedé trabado.
2: No, bueno, tengas cuidado, pues mire si tienen antorsis o, bueno, o ligamento cruzado.
1: No me asuste.
2: Después de 9 meses guardado.
1: No me asuste, que no quiero quedar en el banco de suplente. No.
2: Mejor vamos a tener contacto con Móviles. Nos vamos a Esquel. Andrés Campos, ayúdanos a salir de acá. Buen día.
3: Muy buen día. Saludos para todos desde aquí, desde Esquel. Y bueno, no les voy a decir que no me dieron ganas tampoco de hacer ese pasito lunar, ¿eh?
2: Ah, bueno. Es contagioso, ¿viste?
3: Es contagioso. Y acá justo estaba con algunos medios colegas. Estamos por cubrir una conferencia de prensa. Y les subí el altavoz del celular para que escuchen la buena música que está compartiendo Nacional en esta mañana, ¿no? Al menos para los que somos de aquella época.
2: Totalmente.
3: Bueno,
1: la época que nos podíamos mover a ese ritmo.
2: Mover ese ritmo, claro.
1: Hoy el pasito ya es un poquito más sencillo.
2: Más acompasado, claro. Más, ¿cómo sería? Slow.
3: Claro, bueno, esa época fue todo un furor, ¿no? Me acuerdo muy bien de varios esquelenses que bailaban breakdance, ¿no? En esa época, que era increíble los movimientos que se hacían, ¿no? En ese estilo.
2: Sí. Era todo un desafío, sí. Me acuerdo de esas batallas de breakdance.
3: Bueno, que acá también se dieron en los boliches, e incluso me acuerdo en algún evento deportivo, grandes partidos de básquet que en el entretiempo alguno de la tribuna ponían música y bajaban al medio de la cancha a bailar breakdance para el asombro de todos los espectadores. Les contaba que estamos acá en el Centro Cultural Melipal cubriendo algunas conferencias de prensa programadas para esta mañana, y una de ellas tiene que ver con una interesante alternativa para los menores y los adultos mayores también, porque desde varias áreas vinculadas al deporte de la Municipalidad de Esquel están organizando actividades para las vacaciones de invierno, que los chicos quieren seguir practicando deportes, quieren seguir haciendo actividades como también los adultos mayores, así que les voy a presentar la palabra de Hernán Maciel, de Gonzalo Guereña, de Diego Tuman y Gisela Finocchiaro, que en 3 minutitos nos cuentan sobre estas actividades que están organizando.
4: Estamos presentando lo que va a ser un programa invernal, es que el Juega 2026, para las 2 semanas de vacaciones del receso escolar, los chicos de nuestra ciudad tengan, chicos y adultos mayores, tengan una propuesta divertida para hacer en las 2 semanas de vacaciones. La idea es que vengan chicos entre 5 y 13 años de edad, y adultos mayores también que se quieran inscribir, lo pueden hacer a través del link de inscripción que va a estar en las redes tanto de la Municipalidad como de la Secretaría de Deportes. También el coordinador de barrios, Martín Lobo, va a estar llevando a cada una de las sedes vecinales una lista de inscripción, o lo pueden hacer presencialmente en el horario de 10 a 12 y de 18 a 20 en la Secretaría de Deportes.
5: Bien decía Hernán, tenemos distintas propuestas para lo que es el receso de invierno. Particularmente en la primera semana vamos a realizar actividades en el natatorio, así que está bueno que ya vayan pensando en todos los implementos, ¿sí? Las ojotas, malla, gorro, antiparras. Es bueno aclarar que es gratuita, no tiene ningún costo, así que lo van a poder empezar a hacer ahora. Las inscripciones hasta el 6 de julio van a estar abiertas.
6: Sí, siguiendo con lo central, ¿no?, que es tratar de ofrecerle a los chicos de Esquel, a los más pequeños, la mayor cantidad de actividades. Esta oferta que ofrece la Secretaría de Deportes Municipal está siempre avalada por todos nuestros profes de educación física que día a día trabajan en las escuelas deportivas, tanto en el gimnasio, en el natatorio, como en los barrios. Así que tenemos prácticamente 20 profes de educación física que van a estar abocados a estas actividades. Después de la primera semana, que son todas las actividades acuáticas, la segunda semana, que es del martes 21 al viernes, al viernes 24, van a estar todas las actividades destinadas en el gimnasio municipal. Obviamente un número importante de actividades, ya sea recreativas, lúdicas, juegos predeportivos, en fin, todo aquello que conlleva a trabajar con los chicos, y que año a año lo venimos haciendo, y la verdad que bueno, con todas las pilas cargadas para que en el receso invernal tengan los chicos la posibilidad de disfrutar, compartir e interactuar entre ellos, ¿no?
7: En esta instancia me toca trabajar en la parte de lo que es adultos mayores, en la colonia de vacaciones de invierno. Para los adultos mayores va a estar los martes y jueves de 10 a 13. Como dijeron mis compañeros, ya están abiertas las inscripciones, y en la primera semana va a estar la parte de lo que es natatorio. Sepa que aquellos que estén interesados en tener natación, hacer actividades recreativas en natación o la natación misma, en lo que es la característica de sus cuatro estilos, entrenar o jugar, lo que los profes vayan proponiendo.
3: Bueno, ahí escuchamos a todos estos profes que nos contaban sobre las actividades que están organizando para las vacaciones de invierno. Y los adultos mayores en Esquel tienen mucha actividad prácticamente todos los fines de semana, así que les adelanto, seguramente en el próximo contacto vamos a estar compartiendo más actividad, porque este fin de semana los adultos mayores van a tener un mate encuentro, para el cual están invitando a los adultos mayores de toda la zona, de todos los pueblos acá de la zona cordillerana. Van a tener un mate encuentro con, escuchen esto, un concurso de tortas fritas. Y están buscando el jurado, así que bueno, ya hay varios que nos queremos anotar.
2: Y bueno, habrá que ir a degustar.
3: Estaría buenísimo, ¿no? Va a ser el domingo y sabemos que las especialidades que hacen acá seguro le van a poner su toque personal a cada torta frita, así que bueno, veremos cómo sale esto. Y la semana que viene tal vez por ahí sería interesante también poder conversar con quien haya ganado este concurso, a ver qué nos cuenta.
2: Está buena la idea, ¿eh? Está muy buena. Andrés, gracias por este tiempo, un abrazo.
3: Saludos para todos.
2: Andrés Campos, desde el móvil Esquel.
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1: Y abrimos este segmento deportivo de la mano de Rubén Menén Fernández, desde Esquel nos informa. Menén, buen día, te saludamos nuevamente, adelante.
9: Gracias, Raúl, el saludo es robado para la gente de Nacional Chubut, contarles que si bien el deporte se va acurrucando bajo techo en esta época del año, hay algunos que se animan y siempre ocurre esto con el torneo de invierno en la localidad de Gualjaín. Allí se va a estar desarrollando desde el próximo sábado una nueva edición, 10 equipos en la categoría masculina están confirmados, 4 partidos se jugarán a partir de las 10:30 de la mañana, y lo que comentábamos en los títulos, una de las particularidades es que se ha hecho una cancha número 2 en el predio donde se desarrolla esto, conocido como Lesque, porque es la familia propietaria de ese lugar, con menos sombra, que haya un poquito más de sol, porque bueno, si hay heladas o hay nieve, se puede derretir un poquito más rápido. Este es uno de los objetivos de esta ubicación de la cancha. Pero qué mejor que escuchar a Mariano Antieco, uno de los organizadores en conjunto con la Dirección de Deportes de Gualjaina, que nos daba detalles de la competencia que comienza el día sábado.
10: Más que contento por la cantidad de equipo que se ha sumado, así que sí, ya en la recta final, preparando todo para el sábado arrancar este tan tradicional torneo de invierno acá en Gualjaina.
9: Bueno, los partidos se programan también pensando en los equipos que viajan, ¿no? ¿Se contempla esto?
10: Exactamente, sí, porque bueno, justamente tenemos un equipo que participa de veterano, de la Liga de Veteranos de Esquel, lo cual, bueno, siempre se jugó después de mediodía por una cuestión laboral y por una cuestión de que todos salen al mediodía, así que bueno, se pensó en eso también y por ahí se le da un poco de prioridad, por así decirlo, a los equipos de afuera.
9: ¿Qué cantidad de participantes va a tener la competencia, Mariano?
10: Mirá, Belén, tenemos 10 equipos, que es lo que pues, hasta ahí vamos a dejar, por eso vamos a largar 10 equipos masculinos. Y bueno, todavía estamos esperando para la próxima fecha poder incluir al femenino también, con todavía no sabemos bien la cantidad de equipos, pero bueno, por lo pronto hay 2 o 3 equipos femeninos ya confirmados.
9: La idea es que se pueda sumar alguno más para que tengan varios partidos a disputar, ¿no?
10: Exactamente, sí, con para que tengan un poco más de rodaje y por ahí armar un... De última armaremos un triangular, pero bueno, la idea es que se sumen uno o dos equipos más para también poder hacer, armar un, unas fechas más.
9: Bien, cancha del Esque es la que se va a disputar la competencia.
10: Exactamente, una cancha nueva, es, también comentarle a la gente que es una cancha nueva que está reacondicionando la, la dirección de deporte, una muy linda cancha se ve porque va a tener, no va a estar tan expuesta, al, si llega a nevar no tiene tanta sombra como tenía la otra por ahí, si bien es un torneo de invierno que se va a jugar como esté, por ahí el hielo dificulta un poco cuando se congela, así que bueno, sobre todo para... Por ahí para que no se, se lastimen los jugadores, esa cancha está muy buena porque por ahí este va a estar más expuesta al sol, digamos.
9: Bien, en lo que respecta a esta cancha, está ubicada cerquita de la otra que se utiliza para...

0: Campeonato Argentino de Maratón, un dato, lo aportaba también ayer Raúl Carelo, porque Leo Miranda, pero en su calidad de Leonardo Milani, como atleta estará participando de esta prueba buscando su mejor distancia en la mítica marca de los 42 kilómetros, 195 metros. Pero también uno que vuelve al ruedo nacional es Luis Cayulef, atleta de montaña que está viajando al Turmalina Run, esto es en la provincia de Córdoba, donde ya estuvo en dos oportunidades y ganó, así que es una prueba que le sienta muy bien a Luis, que tuvo algunos inconvenientes de salud, estuvo alejado de la competencia un tiempo, pero estaba volviendo a pleno, y ya lo demostró en la prueba de desafío Capri, ganando los 17 kilómetros, y también con una muy buena labor en el duatlón La Z en la primera fecha. Luis estará participando el domingo desde las 8 de la mañana en la prueba de 21 kilómetros de montaña, allí en la provincia de Córdoba. Volvemos a Comodoro Rivadavia, Raúl, luego estamos en un nuevo contacto con mucha más información deportiva aquí desde la 9 de Nacional.
1: Muy bien, gracias Menem, quedamos a la espera de las noticias y el servicio de mensajes de Radio Nacional.
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3: Hora 11 en la República Argentina. El presidente Javier Milei ordenó ayudar al pueblo venezolano. Así lo dijo el canciller Pablo Quirno en diálogo con una radio porteña.
4: Nosotros estamos ahí listos para poder ayudar, como hicimos también en circunstancias diferentes. El presidente sí me dio la instrucción de que evaluemos y nos pongamos a disposición del pueblo venezolano para justamente ver dónde podemos ayudar y ofrecernos para brindar esa asistencia.
3: Por Radio Nacional, desde Caracas, la periodista venezolana Patricia Torres afirmó que el país necesitará ayuda internacional.
5: Si Venezuela ha estado necesitada todos estos años de la solidaridad internacional, hoy más que nunca esa solidaridad la pedimos a gritos. Aquí vamos a necesitar asistencia sanitaria. La estructura sanitaria venezolana hospitalaria está quebrada. Por los años de mal gobierno, por los años de crisis, sabemos que va a haber muchos heridos. Así que espero que el gobierno venezolano solicite todas las ayudas posibles a todos los gobiernos, porque vamos a necesitar hospitales de campaña, hospitales militares, porque realmente el país no tiene esos recursos para atender a las víctimas.
3: El estado del tránsito con Romina Wiener.
6: Atento, se produjo un choque múltiple en la ruta nacional 9, kilómetro 280, en la localidad de Alvear, provincia de Santa Fe. El incidente es en sentido a Córdoba, hay un corte parcial y operativo de seguridad. Buena circulación en el complejo Zárate Brazo Largo, ruta nacional 12 del Mercosur. En Neuquén, los pasos Pino Achado y Cardenal Zamore habilitados. Transitar con precaución en el camino de los Siete Lagos.
3: Nacional es mundial con Santiago Lucía.
7: Tras disputarse las dos primeras jornadas de la fase inicial, siete seleccionados ya quedaron matemáticamente eliminados de la Copa del Mundo. Se despidieron Haití, Turquía, Túnez, Jordania, Panamá, Qatar y la República Checa. Ya están fuera de competencia.
3: En Resistencia, Chaco, donde nos escuchás por AM620, la temperatura es de 10 grados 4 décimas. El cielo está despejado y no hay pronóstico de tormentas. En Buenos Aires, la temperatura 10 grados 7 décimas, la humedad 61% y el cielo está despejado.
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1: Comenzamos con mensajes de Radio Nacional Esquel para la persona que hizo el mensaje con relación a la comunidad de Ranquilhuao. Ya hablaron con el presidente integral

0: en caso de tener dudas o inquietudes, tener un encuentro personalmente, firma Neuwen Mariela.
1: Para el mirador, a Luisa Lefimil, su hija llega el viernes, esperar en su casa, firma Fátima.
0: Para Sierra de Teca, a Eduardo Antinao se le comunica que pasa a retirar lo convenido a la casa de Néstor. En caso que no se pueda comunicar, él lo estará esperando en la terminal de Teca, firma su hermana María.
1: Para Sierra de Teca, a Ricardo Antinao se le comunica que su familia viaja hoy al mediodía, firma su hija María.
0: Para Establecimiento Marraco, de Paulina Martín, su nieta Wanda le informa que no le puede realizar la recarga de DirecTV porque anda mal internet. La realizará hoy a las 20:30 horas.
1: Para la zona de Vuelta del Río, se comunica que Maripán estará el domingo por la zona, firma Javier Maripán.
0: Se comunica a la comunidad de Lago Rosario que hoy habrá feria en la capilla de 11 a 13 horas, y a la comunidad de Sierra Colorada, la feria se realizará hoy en la capilla de 15 a 17 horas, firman las hermanas.
1: La escuela 767 convoca a las familias de los siguientes estudiantes con carácter de urgente en el horario de 13 a 16:30. Agostina Carinao, Julia García, Matías Astudillo, Aarón Loncón. Los motivos se les comunicarán personalmente al momento de la presentación.
0: Andina le comunica a su mamá, Argentina Neuwen, que se encuentran todos bien. Trató de comunicarse y no pudo, pero le hace saber que están bien junto a sus nietos Mayra y Alain. Besos y abrazos, firma Galván Andina desde Sarmiento.
1: Mayra y Alain hacen saber a su abuela Argentina y abuelo Avilés que están bien, esperando lo mismo de ellos, firma Mayra y Alain desde Sarmiento.
0: Se comunica a Paulina Martínez que mañana mande lo convenido y la ropa nueva que quedó, confirme el envío, firma Clotilde.
1: Se comunica a familiares, deudos y amistades el fallecimiento de Lucía Eva Nahuelquir. Su deceso se produjo en Buenos Aires, firma Patricia Nahuelquir.
0: Mensaje para María Agilef, su nieta, le informa que se encuentran todos bien. Saludos y abrazos a la distancia, firma Sole.
1: Hoy jueves, ropero solidario en Gualjaina a partir de las 15 en la casa de Nancy Colinecul. Organiza Grupo Santillán.
0: Estamos comunicando el fallecimiento en Esquel de la señora Zoed Gadván de Kerbach. A los 93 años, el velatorio se realiza en Rivadavia 839 de 10 a 17 horas hoy. La inhumación está prevista para la hora 17 en el cementerio de Esquel. Su sentida desaparición enluta a las familias de Gadván, Kerbach, Alejos, Daer, Bestene, Corval, Amaturia, Sef, Gijena y otras.
1: Se extravió la llave con el llavero de la Fundación Dar Paso cerca del hospital. A quien la encuentre puede acercarla a Radio Nacional Esquel. Es el mensaje de Mabel Matus.
0: Mensaje para Irma Burgos. Si puede ir a ver el lote 20, firma Abraham Castro.
1: Para Aldea Epulef se le comunica a Martín Santos Contreras de Paraje Lonco Trapial que se haga presente en establecimiento La Franga a las 3 de la tarde, ya que irán a entregar los ovinos que estaban perdidos. Espere a que llegue la entrega, firma Curiche.
0: Mensaje para Pepe Nicanor, quedarse en casa, le llevan la leña de mami, firma su hermana Esther.
1: Mensajes de Comodoro Rivadavia, se ofrece casero para tareas generales en chacra o campo, con referencias, llamar al 2975-30-6437.
0: Mensaje para Nicolás Venter. Le solicitan que se comunique con Andrés al 2974-6240-51.
1: Vendo caballo manso para trabajo, comunicarse al 2975-16-31-32.
0: Mensajes de Río Mayo, se ofrece alambrador con experiencia y todas las herramientas. Enviar mensaje al 2975-06-9799, firma José.
1: El juzgado de paz de doctor Ricardo Rojas comunica a los productores de su jurisdicción que hasta el 23 de julio se encuentran las planillas de emergencia agropecuaria por sequía. Las mismas podrán ser retiradas en el juzgado de paz y a su vez también se recuerda que deberán cumplir con la encuesta ganadera anual, periodo a informar 2025, es el mensaje de Miriam de Villegas, jueza de paz.
0: Se informa a la comunidad en general, quienes en la última elección hayan tenido inconvenientes porque figuraban en el padrón de otra localidad, por lo que ahora pueden realizar los reclamos pertinentes dirigiéndose a sec.electoral@gmail.com o al teléfono 0280-448-1753 o al registro civil de la localidad de Río Mayo en horario de 8 a 13. Así también, en caso de familiares fallecidos, pueden remitir el acta de defunción para ser sacados del padrón, firma Graciela Uribe, juez de paz.
1: Y por último, señores ganaderos, se informa que ya se encuentran disponibles las planillas por la emergencia agropecuaria. Los interesados deberán retirar las mismas en el juzgado de paz de Río Mayo de lunes a viernes de 8 a 13 horas. Tienen plazo hasta el día 23 de julio. Hasta aquí, el mensajero de Radio Nacional. 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
0: Oscar Benítez es un cantautor patagónico con una gran cantidad de temas escritos en los más diversos ritmos, tales como milonga sureña, vals, huella, loncomeo, joropo, cifra, chamarrita y canción cordillerana. Aquí nos cuenta cómo crea las canciones.
2: Y bueno, contento porque permanentemente estoy escribiendo. Nunca tuve tanto tiempo para esto, porque antes, criando hijas, haciendo casa en Comodoro, uno hace concesiones, como deja de lado, hay como ciertos desplazamientos, bellos desplazamientos, y ahora estoy como más enfocado. Entonces desayuno con la guitarra, tengo un apuntador al costado, cualquier idea la plasmo y eso.
0: Oscar Benítez ocupa hoy este espacio dedicado a los músicos, poetas, autores y compositores patagónicos. Un tema que le pertenece de su disco Gratitud, Nostalgiando.

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2: Seguimos informando en deportes ahora con Fernando Sañé desde Río Senger. Te escuchamos atentamente.
3: Gracias, querido Raúl. Y se viene una nueva edición del Festival Aguante Corazón que hay boxeo. Esto va a ser en Playa Unión, en el Gimnasio Héroes de Malvinas. Recordemos que fue habilitado nuevamente el Gimnasio Héroes de Malvinas por cuestiones sanitarias. Y nuevamente, a ver, es una cuestión que está sufriendo la hermosa ciudad balnearia de Playa Unión, que es el tema de los roedores, ¿no? Está teniendo muchas complicaciones toda la ciudad, y no fue exento el Héroes de Malvinas, que ya sufrió su tercera suspensión, justamente producto de encontrarse excremento de ratas. Bien, pero está habilitado y será nuevamente sede de una importante velada boxística, de tanto en profesional como en amateur, organizado por el Club de Boxeo de Rawson y el CBR Patagonia Promociones. Va a ser la 16ª edición de la velada denominada Aguante Corazón, que hay boxeo, y contará con el respaldo de Chubut Deportes. Se va a realizar el viernes 17 de julio. Alejandra Ibrahim, profesora, miembro del directorio de Chubut Deportes, recibió al Pampa Ducín, entrenador y principal organizador del evento, que iniciará a las 22 horas con una interesante cartelera. Tendrá 10 combates amateurs protagonizados por boxeadores de escuelas de Trelew, Rawson, Comodoro y Puerto Madryn. La pelea de fondo y de carácter profesional se enfrentará en la capitalina Jessica La Nena Leiva, que tiene un récord de 4-2-0, representando al club de boxeo Rawson, frente a la uruguaya Julieta Núñez Ferreira, que también tiene el mismo récord, 4-0. El pleito está pactado a 6 rounds de 2-1. Es interesante poder ver nuevamente a la capitalina, a La Nena, nuevamente boxeando, porque tiene un, los que hemos tenido la posibilidad de verla, tiene una, primero, una linda historia de vida; segundo, un estilo muy estilizado de boxeo. Los interesados van a poder asistir al evento, y adquiriendo las entradas de manera anticipada, va a estar a 12.000 pesos, en puerta va a estar 15.000 pesos, en el gimnasio habrá servicio de buffet. El pesaje oficial se va a realizar el jueves 16 a las 11 en el auditorio de Chubut Deportes. Y decíamos que es interesante poder ver a la boxeadora rausense, que disfruta plenamente del pugilismo con 31 años y que trata de subir siempre en buenas condiciones. Es madre, le costó mucho meterse al boxeo. Y cuando encontró esta disciplina, es como que encontró, se encauzó, ¿no? Y ella misma ha declarado que está mucho más tranquila, que ya no es tan exigente que cuando era más chica, porque tiene otras prioridades, porque está Lucas de por medio, de que no boxea por la plata, porque tampoco es que se gana mucha plata en Argentina, no se puede vivir del boxeo. Sería lindo que los deportistas puedan vivir de esto. Lo mismo le ha pasado a otros deportistas en otras disciplinas, pero realmente marca una impronta al hablar justamente de su vida personal, de su hijo, y de que más allá de que ama el boxeo, lo ve de otra forma y le hace subir al ring de otra manera. Y eso es lo más importante, que le da también esa tranquilidad, ¿no? Con récord sin derrotas. Y que va ahora a enfrentar a la uruguaya Ferreira, que tiene el mismo récord que ella. Hablamos ahora de Newcom, porque el Bolsón va a recibir más de 80 equipos en un certamen nacional. Quedan casi 3 meses para este torneo y hay un gran interés de muchos equipos, inclusive del país. Se anotaron 12 elencos paraguayos en este evento, que van a formar parte de la cuarta edición del torneo nacional de Newcom, que se va a jugar en Bolsón desde el viernes 9 al domingo 11 de octubre. Es un fin de semana largo, y no hay mejor que programa que pasaron en familia y en un hermoso lugar como lo es el Bolsón, y el Newcom empezó a mover multitudes, no solamente en la Patagonia, en todo el país y Sudamérica ha sido un boom. Y este torneo en el Newcom, que está organizado por Jorge Omad y la profesora Marcela Gess, se va a jugar en distintos predios de la localidad ubicada en la comarca andina. Según se pudo saber, se calcula que va a haber 80 equipos que van a formar parte de este torneo, siendo récord de participantes, y las categorías que tomarán parte serán 3, más 40, más 50 y más 60. Además de los equipos locales, confirmaron su participación en elencos de la localidad misionera de Puerto Rico, también de La Rioja, San Luis, Mendoza, la provincia de Buenos Aires y la ciudad autónoma de Buenos Aires, elencos de Río Gallegos, Puerto San Julián, Luis Piedrabuena, Comodoro, Rivadavia, Trelew, entre otros muchos lugares, ¿no? Habrá importantes premios en dinero en efectivo, además de trofeos y otros regalos. Las inscripciones todavía están abiertas, tienen un costo de 150.000 pesos por equipo más el pago del arbitraje, y se pueden comunicar al 2944-903856. Y también hablar de la Copa Fontana 2026. Esta segunda edición se va a realizar aquí en Alto Río Senger, 11 y 12 de julio. 11 y 12 de julio la familia salonera puede empezar a agendar. Los premios, 1.000.000 de pesos al campeón, 700.000 pesos al segundo premio y 400.000 pesos al tercer premio, premios a la valla menos vencida y premio del goleador. Así que bueno, comienza la cuenta regresiva de la Copa Fontana 2026, segunda edición que se va a desarrollar en Alto Río Senger el 11 y 12 de julio. Volvemos a Comodoro, querido Raúl.
2: Muy bien, Fernando, muchísimas gracias. Completísimo el informe deportivo. Antes de ir a la próxima ronda informativa, tenemos cronograma de pagos de ANSES correspondiente a este jueves 25 de junio. Hoy cobran jubilaciones y pensiones que superan haberes mínimos los DNI terminados en 4 y 5. La prestación por desempleo hoy le corresponde también a los documentos terminados en 4 y 5. Y recordar que ha comenzado ayer el pago de las becas Progresar correspondiente a este mes de junio 2026. Hoy le corresponde a los documentos terminados en 2 y 3. Es la hora 11 y 22 minutos.
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2: Segunda ronda informativa con Comodoro Rivadavia, la información a cargo de Jaime González.
4: Gracias. Para señalar que el Hospital Alvear de Comodoro Rivadavia contará a partir del próximo 1 de julio con consultorios pediátricos de demanda espontánea. Esto forma parte de una reciente reunión que vecinalistas de Zona Norte mantuvieron con directivos de este nosocomio para conocer parte de lo que es el esquema sanitario integral, pero particularmente orientado a buscar respuestas en lo que tiene que ver con atención a los chicos. La directora del hospital, Maite Muñoz, en diálogo con esta radio, daba detalles sobre este tema.
5: Sí, la verdad que trabajamos mucho. Bueno, yo pertenezco al equipo directivo hace 6 años ya y el crecimiento fue de a poco, pero siempre escuchando la demanda de la comunidad, atentos a los reclamos para poder ir poniendo el foco en lo que la comunidad necesita, que en definitiva para ellos trabajamos. Y el Hospital Alvear sin duda ha crecido mucho y ha ampliado servicios, desde consultorios, el servicio de diagnóstico por imágenes, kinesiología, de odontología. O sea, tenemos muchos servicios que, como yo le digo, por ahí la comunidad desconoce. Y bueno, ahora con la novedad de que volvemos a incorporar, ya teníamos pues hace 3 meses, pero ahora volvemos a incorporar las consultorios de pediatría a partir del mes de julio, que también es una demanda grande. Tenemos mucha demanda de ginecología, y la verdad que no es fácil en la ciudad conseguir ciertas especialidades, sobre todo esto, las más demandadas, porque no tenemos muchos especialistas en la ciudad, así que ginecología tenemos el visto bueno del doctor Whisky para incorporarlo también en el hospital, pero aún no cerramos con ningún ginecólogo para que venga a trabajar. Cuando eso suceda también lo anunciaremos, pero por ahora vuelve con dos consultorios de pediatría. No va a ser guardia, eso quiero aclararlo, porque nosotros no tenemos la infraestructura para sostener una guardia pediátrica, no tenemos internación pediátrica ni nada por el estilo, pero sí son consultorios de demanda espontánea que recibe a niños enfermos, digamos, para consulta, por demanda espontánea sin turno, pero también van a dar turnos de lunes a viernes a los pediatras. Van a dar ambas turnos para control sano. así que va a estar cubierto tanto el control sala como el niño enfermo. Lo que pasa es que el control sala es con turno, y el niño enfermo es por demanda espontánea, así que el que lo requiera puede acercarse en los horarios que publiquemos. Creo que, calculo que hoy o mañana vamos a publicar los horarios de definitivos de pediatría, pero por el momento es lunes y martes por la mañana hasta las 2 de la tarde, miércoles, jueves y viernes de 8 a 18.
4: Clarito el cronograma que daba a conocer la directora del Hospital Alvear, Maite Muñoz, dando detalles de lo que es la ampliación de la oferta sanitaria para distintos sectores de zona norte, aunque también planteaba que la demanda hoy resulta insuficiente en virtud de el exponencial crecimiento que tiene la población hacia el norte de Comodoro Rivadavia.
2: Esto comenzará a partir del 1 de julio.
4: 1 de julio en pediatría. Perfecto. Va a ser lunes, martes de 8 a 14, miércoles, jueves, viernes de 8 a 18, con turno, aunque si hay una situación que no requiera alta complejidad, puede ir por demanda espontánea. Los dos sistemas van a coexistir durante todos los días, de lunes a viernes, a partir del próximo mes.
2: Muy bien, buenísima la atención del Hospital Alvear.
4: Espectacular. No, aparte de la ampliación, la aparatología y el empeño que le ponen, impresionante.
2: Vos entras al hospital y te recibe Pocha.
4: Claro, está Pocha.
2: La perrita que tiene, que cuida, está en la entrada y recibe a todos los pacientes.
4: Sí, re cariñosa por otro lado.
2: Muy cariñosa.
4: Sí, cariñosa. Bueno, vamos a seguir con la ronda informativa. Nos vamos a Río Mayo con Raúl y Sandra.
6: El querido Omar Melo, habitante de la comunidad aborigen del Chaliego, está de cumpleaños. Lo queremos saludar aquí, fiel oyente de nuestra Radio Nacional. Nos contaba que prende su batería para tener señal a las 9 de la mañana, hoy aproximadamente. Nosotros le decimos feliz cumpleaños, hoy le dimos la sorpresa de llamarlo aquí desde la radio, porque es como una especie de corresponsal esta gente linda del campo y de la comunidad aborigen que siempre está comunidad con nosotros, así que es una alegría poder saludar a él y en él simbolizar la integración de la radio con nuestro campo.
7: Y aparte que nos pasa información por ahí, ¿viste? De cómo está la zona, de cómo se encuentra el lugar. Hoy, por ejemplo, nos decía que estaba extrañando el tema de que todavía no ha nevado.
6: Claro que es una novedad climática que se ha dado en este tiempo y que, bueno, también nos comentaba entre tantas comunicaciones de cada día, ¿no?
7: Sí, lo que sí, lluvia y mucha humedad.
6: Eso es. Sandra, ¿qué nos cuentan?
7: Bueno, vamos a hablar de lo que es la información de nuestra localidad, porque hace unos días atrás, y lo contábamos al principio del programa, estuvo visitando Río Mayo, al igual que toda la zona. Ayer, precisamente, estaba en Perito Moreno, el gerente de Camusi Comodoro Rivadavia, Pablo Esponda. Estuvo con nuestro intendente y otros funcionarios.
6: Así, muy importantes reuniones relacionadas a la ampliación del servicio. Y qué importante escuchar sus declaraciones que traen una expectativa de progreso para nuestro lugar.
7: Escuchamos entonces a ver qué es lo que nos contaba ayer en Radio Nacional.
8: La idea de la reunión es un poco aunar criterios para atender las necesidades particulares de Río Mayo, ¿no? Si bien Río Mayo tiene una cobertura muy importante en lo que hace la distribución de gas por red, la idea es alcanzar esos lugares que todavía no cuentan con el servicio. Lo planteamos junto al intendente en un trabajo conjunto. La verdad que, bueno, como digo, la cobertura que tiene la localidad es muy importante. Lo poco que falta es tratar en forma conjunta de ir alcanzando todas las viviendas que hoy están habilitadas, que puedan contar en principio con la red de gas, ¿no? Analizamos 5 o 6 proyectos que vamos a emprender para eso. La idea es que cada uno de los habitantes de Río Mayo pueda en principio tener la red de gas, ¿no? Y después también el compromiso por parte del municipio de acompañar en cuanto a las instalaciones internas, que también es un tema importante para la gente. No es solamente contar con la red de gas, sino que poder contar con el servicio, y para eso hace falta la intervención de un sistema matriculado, revisar la instalación interna y poder aprobarla como para que ya levantarse de la mañana y tener un agua caliente y calefacción. Todo lo que sabemos que por ahí los que lo tenemos nos resulta común y los que no lo tienen lo padecen. Mantenemos un diálogo permanente. Este año veníamos trabajando en pos de esto. Fue precisar, digamos, hacer un estudio de campo en principio, porque la idea es hacer las inversiones en los lugares donde tenga mayor efectividad, digamos, ¿no? Poder alcanzar la mayor cantidad de vecinos. Así que, si bien lo hemos estado conversando años anteriores, este año nos solicitó el intendente de poder tratar de avanzar con las redes. También había un tema dentro del plan de inversiones de la compañía, cuánto era lo que se iba a disponer para redes, así que bueno, este año estuvimos trabajando en eso. la idea es arrancar prontamente ya con las primeras redes. Sí, esto tiene que ver con un plan de inversiones muy importante que se está ejecutando en la provincia, que tiene que ver con la instalación de dos plantas compresoras, que es dentro del plan de inversiones obligatorio que se planteó para las distribuidoras de gas. Por ahí no sé si ustedes lo escucharon nombrar, pero en Río Senga se está instalando una planta compresora que ya está en funcionamiento, digamos, y se está instalando una en Holditch, próximo a Comodoro Rivadavia, para tomar gas desde San Martín y poder potenciar todo el sistema cordillerano patagónico que le llamamos nosotros, que va desde Río Mayo hasta San Martín de los Andes. Y bueno, esto facultó, digamos, de que a partir del 1 de enero empecemos a trabajar en conjunto, porque, como saben ustedes mejor que nadie y toda la gente de la cordillera, no teníamos factibilidad de servicio, ¿sí? La capacidad de infraestructura instalada cubría la demanda, digamos, de la gente que ya tenía gas, y se daban casos de que había gente que tenía la red frente de su domicilio y no la verdad que no podíamos seguir asumiendo mayor cantidad de clientes. A partir de estas obras de inversión, de que son de gran envergadura, ¿no? Estamos hablando de miles de millones de pesos, nos permitió rápidamente emprender en estos proyectos que, bueno, que es alcanzar eso, ¿no? La gente que hace años que podría haber contado con el servicio, bueno, hoy lo podemos llegar a plasmar.
7: Muchos vecinos están a la espera entonces de poder contar con este servicio tan importante, y más en esta época, y un día como hoy es tan necesario donde hace tanto frío.
6: Es verdad, y una noticia también muy esperada, porque siempre estaba la consulta, y acá nosotros somos partícipes de esa consulta de los vecinos, de cuándo habría novedades.
7: Sí.
6: Así que es una noticia que ha caído muy bien en el ámbito de nuestros vecinos.
7: Muchos vecinos ya tienen el trabajo realizado, ¿no? Lo que va a ser la instalación.
6: Claro.
7: Así que los gasistas matriculados, igual los que no realizaron ese trabajo, los gasistas matriculados van a tener un trabajo importante.
6: Muy importante, y muy importante la noticia en general, y muy importante la reunión que ha llevado a cabo la empresa con los funcionarios municipales para tener información oficial al respecto.
7: Exactamente, información que después se les brindó a todos los vecinos que están siendo beneficiados.
6: Muy bien, seguimos en nuestra ronda informativa, nos vamos a ir a Esquel, pero atento que primero nos vamos a ir a Senger. Por eso, atento a Esquel, que ahora va a Senger, después van a ir ustedes. Saludos, saludos.
7: ¿Cómo le acomodaste? Muy bien.
6: Telma, aquí estamos.
9: Sandra, ya sé, Raúl, que me querés pasar de largo, pero no importa.
6: No, por favor, no. Te pido doble perdón por ayer y por hoy, a tus pies me inclino, perdón.
9: Gracias, compañero, aquí estamos. Bueno, los estaba escuchando atentamente con el tema del gas, donde justamente visitó también nuestra localidad el gerente zonal de Camusi ayer, Pablo Esponda, y bueno, también estuvo el señor de Camusi de aquí, de Río Senger, de la planta de gas, Sergio Reinahuel. El objetivo, ¿no?, central fue organizar las tareas para extender la red de gas también aquí en Río Senger y habilitar nuevas conexiones en los hogares de estos pueblos del sudoeste de la Patagonia. Bueno, mejorar la calidad de vida a muchas familias, ¿no? También estuvo el intendente de nuestra localidad, donde se valoró especialmente la presencia de estas autoridades de la empresa, ya que este encuentro permite avanzar en un servicio esencial, planificando cada paso para ampliar su alcance y llevar esta prestación a más familias de la zona. Bueno, también estuvo el jefe de Obras Públicas de aquí de la Municipalidad de Alto Río Senger, porque se están llevando a cabo muchas obras públicas en la escuela número 716 de nuestra localidad, una escuela histórica, un patrimonio cultural importante de nuestra localidad. Fue la primera escuela primaria y ahora, bueno, con los años pasó a ser la escuela secundaria. Dicha obra, bueno, primero se comenzó con la recuperación del cerco perimetral de la escuela, una obra que comenzó por noviembre del año 2025 y ya está en su última etapa de finalización. Y ahora se viene el trabajo de modificar la fachada de la escuela y están realizando justamente lo que tiene que ver con el cerco de material, cerco, ¿cómo se le puede decir? Sí, perimetral, pero con hierro, todo perimetral de hierro. Así que se sigue trabajando para la reconstrucción del playón deportivo también, que se encuentra dentro del predio escolar. Se reunieron y se reúnen para realizar actividades deportivas como básquet, vóley, o simplemente se encuentran los jóvenes allí para pasar la tarde, ¿no? Se llevan un mate, se llevan una una botellita de agua y es un lugar de encuentro en época de invierno y de verano. Bueno, la estructura era de rejas, todo el frente va llevado enrejado, los portones también son de rejas, así que bueno, la escuela número 716, a través de obras públicas de la Municipalidad de Alto Río Senger, pidieron a la comunidad que se mantenga el cuidado, ya que es una obra que mejoró todo el entorno, que esta escuela ocupa casi una cuadra, sí, 400 metros cuadrados, así que se pide la colaboración del que se cuide, ¿sí? Porque por ahí esto es muy costoso y ha llevado muchos años para justamente poder mejorarla. Esta es la información desde aquí, desde Río Senger, en cuanto a las obras y también en cuanto a el gerente zonal de Camusi, que visitó ayer también aquí la localidad, y la buena noticia de que van a haber nuevas conexiones en los hogares del pueblo y extender la red de gas, que es también una obra importantísima porque, bueno, el pueblo está creciendo, se van a hacer barrios nuevos del Instituto Provincial de la Vivienda y es sumamente necesario contar con los servicios esenciales como es el gas, la luz y el agua. Nos vamos ahora a Esquel con Rocío y Raúl.
10: Gracias, Telma, y rápidamente pasamos al desarrollo de la información. Lo habíamos adelantado en los títulos, ¿no? Finalmente, y ante el pedido del intendente gobernador Costa y también del intendente Esquel, Matías Tacheta, para que se habilitara el tránsito, si se quiere, provincial, del matadero de gobernador Costa y que animales faenados en esa planta puedan ingresar a Esquel y Trevelin, que se quedaron sin industrias frigoríficas, ¿no? Esto es así porque cerró primero el frigorífico Esquel y después cerró el frigorífico Dicasur de Trevelin. Bueno, no hay lugar donde faenar los animales. Finalmente, el proceso de habilitación se concretó y la provincia autorizó hace algunos días, ¿no? Algún tiempo. Bueno, le preguntamos al intendente gobernador Costa si se había concretado ya algún envío hacia alguna de estas localidades y esto nos decía Miguel Gómez.
11: Sí, es cierto que la provincia emitió una resolución, el Ministerio de Producción, donde habilitó que tanto Esquel como Trevelin puedan ingresar los productos faenados en Gobernador Costa, dando la posibilidad de que aquel matarife abastecedor no tenga que ir a 28 de julio, todo el encarecimiento que es mover hacienda en pie a muchos kilómetros y luego también un flete con la carne, vehículos adaptados con térmica y demás. Pero no, todavía no se ha realizado. Lo cierto es que eso está habilitado y no ha ingresado todavía ese número que había planteado en alguna medida el intendente Esquel, que pidió si nosotros podíamos hacer una faena para la ciudad de Esquel y Trevelin.
12: El rol de usted está cumplido, digamos, la gestión para que se habilite. La cuestión está habilitada, ahora corresponde a los privados que tomen la decisión de faenar ahí en Costa.
11: Sí, claro, o cualquier productor de gas que pudiera vender como matarifa abastecedor alguna carnicería de Esquel, hoy estaría esa posibilidad de decir, bueno, faeno en Costa y vendo el animal faenado de Costa porque puede ingresar Esquel y Trevelin, que está habilitado, así que eso lo puede hacer. La planta está operativa, la planta sigue con la faena regional nomás, que Costa, San Martín, algo de Pico y Teca a veces, pero no, es una faena mínima y más en este tiempo, pero bueno, la posibilidad está, los papeles que habilitan eso también están escritos y habilitados, así que bueno, eso se podría hacer ya desde hoy mismo, pero es un proceso que aquellos que tienen también programado toda una faena que venían haciendo en otro lugar, entiendo que debe haber toda una mecánica y compromiso y cuestiones que, bueno, deberían de variar o cambiar, pero bueno, la posibilidad está.
13: Miguel Gómez, intendente de Gobernador Costa, también expuso su apoyo al pedido de habilitar una nueva reelección a intendentes que ya han repetido mandatos.
11: Esto es política y en política se hablan estos temas y hay muchos intendentes, donde me incluyo, que estamos de alguna manera impedidos por esta ley Camino, y sí, el artículo 8 de la vieja 3098 y 646, donde los intendentes podían ser reelectos indefinidamente, eso se modificó y se dio una sola reelección, es decir, salía electo y tenía la posibilidad de ser reelecto una vez, es como hoy está en vigencia, y los concejales pueden ser reelectos indefinidamente. Plantear la discusión, bueno, es una nota que, bueno, el gobernador también en charlas con todos los intendentes, bueno, ustedes son los que tienen que solicitarlo ante la legislatura, y así lo hicimos, así lo hice yo, enviando una nota y manifestando, dándole contenido, que no es una cuestión personal, una conveniencia electoral, sino claramente la vida institucional de la localidad, y pensando siempre en la autonomía, porque, a ver, de vuelta, puede que se modifique o no, y si se modificara, tampoco te da garantías de que de pronto el que estás gobernando va a seguir, porque eso lo determina la ciudadanía, es decir, la ciudadanía si está o no conforme lo efectúa con la emisión del voto, y ahí está esa voluntad que tuvo siempre, mientras la ley tuvo vigencia, y hoy esa posibilidad está de alguna manera coartada.
12: Claro, devolverle la posibilidad de elección o de definición al electorado, a la comunidad, y no que sea una traba institucional.
11: Sí, claramente, pero a ver, Raúl, esto también tiene que ver con cómo se administran las localidades. Yo entiendo, este es mi tercer mandato. Por supuesto que los proyectos exceden a veces los mandatos y lleva tiempo. Yo en particular lo que tengo para manifestar, y me gustaría hacerlo por ahí en el lugar que consideren, si hay que concurrir a la Cámara, lo haría con mucho gusto, explicar cuáles son las razones, por qué, porque en definitiva, yo cuando miro las localidades, y veo localidades como Teca o como Maitén, dudo que esas localidades hayan tenido la situación que tienen hoy, de no haber sido por los mandatos que ha tenido un intendente como Jorge Santoni y como Oscar Curriné.
10: Bueno, ahí estaba la palabra entonces del intendente y gobernador Costa. Rocío.
13: Recordamos que 12:15 comienza el corte de energía anunciado o programado por la cooperativa 16 de octubre de 12:15 a 14:45. Sectores afectados, Irigoyen y Pellegrini entre Don Bosco y Alvear. Pellegrini y pasaje Viejo Expreso entre Rollero y Don Bosco. Alvear y Rivadavia entre Pasteur y Perito Moreno. Tengan en cuenta porque afecta a la radio y puede ser que en un ratito estemos cortados.
10: Muy bien, continuamos, ¿no? ¿Y a dónde nos tenemos que ir?
13: Vamos ahora para Comodoro.
10: Adelante.
2: Para escuchar música, para recordar a un grande de nuestro rock, el referente y fundador de heavy metal argentino, Ricardo Iorio, que nacía un día como el de hoy, pero del año 1962, en Ciudadela, en Buenos Aires. A lo largo de su carrera fundó bandas icónicas del metal argentino, como B8, Hermética, Alma Fuerte. Falleció el 24 de octubre de 2023. Vamos a recordar a este gran artista con un clásico de su banda Alma Fuerte, canción publicada en el año 2006, se llama Toro y Pampa.

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1: Tenemos datos del tiempo en este momento en Lago Puelo. 0 grados 6 décimas bajo cero. La temperatura con cielo parcialmente nublado, humedad alta, 98%. Para hoy se espera una máxima de 6 grados, con algunas nevadas hacia la noche. El cielo estará mayormente nublado en Lago Puelo durante la jornada de este jueves.
2: Abrimos otra ronda de móviles. Lidia Pelucocha, adelante.
3: Bueno, Jaime, uno de los temas que ha sido muy recurrente también en esos tiempos es la apertura del camino Ara San Juan, ¿no? Este camino que es muy importante para los vecinos de, bueno, para todos, pero especialmente para los vecinos en zona norte. La vecinalista del barrio 25 de Mayo, de kilómetro 4, Fabiana Verónica Ramos, reiteró el reclamo por la reapertura del camino Ara San Juan. Si te parece, lo escuchamos.
4: Vamos.
5: Buenos días. Sí, lamentablemente es un camino fundamental que tenemos, lo que es el acceso de zona norte hacia zona sur. Si bien tenemos la ruta nacional número 3, pero como todos saben, a la hora de trabajar, a la hora pico, siempre se colapsa. Y bueno, más que nada, siempre nosotros salimos a ese reclamo por todas las urgencias que han ocurrido últimamente, lo que es en zona norte, a nivel de salud, ¿no? Entonces quedan varadas las ambulancias en la ruta, todo. Si realmente tuviéramos el camino a San Juan habilitado, no pido que lo terminen con bombos y platillos, sería una gran ayuda para todos, ¿no? Nosotros, ayer lo comentaba, que en el sector bajo, cada vez que se tiene que dirigir un vecino al hospital Alvear, es engorroso. Sí o sí tiene que tomar la ruta 3, ingresar por Ravento, y tarda más de lo debido, cuando ese camino es un acceso directo, ¿no? Y bueno, la gente cada vez que ocurren, como hoy a la mañana, que se colapsó la ruta, escuchás en los medios todos que se quejan, cuándo está el camino a San Juan, cuándo está el camino a San Juan. Entonces nosotros desde nuestra parte como vecinal, ya que es parte de nuestra jurisdicción, solicitamos por favor que nos tengan en cuenta a ver en qué situación vamos a terminar en el camino, a ver si nos dan una solución. Y ya van a ser 3 años. Lamentablemente, bueno, siempre comento lo de la marejada esa extraordinaria que tuvimos, donde nos derribó parte de la obra que no estaba aún terminada, y desde ahí, bueno, no se hizo más nada. Sé que anduve, porque soy de investigar, de averiguar, sé que se puede habilitar, aunque sea de tierra, rellenando, haciendo un trabajo fino, pero hasta ahora no tuvimos respuesta de nada. Y bueno, y en el día de ayer mis vecinos, ellos siempre se acercan a hacer estas consultas en la vecinal, ¿no? Y como yo digo, la solución de los vecinos no tiene bandera política. O sea, nosotros necesitamos una solución. La política, déjenla de lado, por favor.
3: Bueno, ahí teníamos, ¿no?, la palabra de la vecina, Verónica Ramos, bueno, con esta problemática que tienen allí en zona norte sobre el camino Ara San Juan, que dicho sea de paso, cuando hay marejada pega bastante fuerte en esa zona, ¿no?
2: Sí, tantas veces prometidos, y bueno, esperemos que por ahí, no sé si estará incluido en el marco del Plan Galina, pero por ahí aparece esta alternativa de solución, ¿no? Porque bueno, el sector costero que proteger es jurisdicción provincial y el camino obviamente tiene que ver con la municipalidad. El complemento por ahí da una alternativa quizás pensando hacia futuro, ¿no?
3: Exactamente, ojalá que sí, porque también es utilizado por los alumnos de la Universidad Nacional de la Patagonia San Juan Bosco, que es una manera para los que van desde Radatili y bueno, toda zona sur, es mucho más práctico por ese camino también, ¿no?
2: Y que descomprime bastante el tráfico, particularmente teniendo en cuenta que tenés únicamente la ruta 3 para zona norte, ¿no? Uh-huh. Si habilitasen el Ara San Juan y el vínculo entre el Roque González y la zona de la Prida, consolidado y asfaltado, sabes que sería muy factible que haya menos tráfico en la 3.
3: Exactamente, así que bueno, ojalá que se pueda solucionar ese camino como lo piden los vecinos.
2: Muchas gracias, Pelu, hasta luego.
3: Hasta luego.
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1: En el aire de Radio Nacional, Fernando Sañé nuevamente con más información deportiva. Fernando, te escuchamos.
4: Gracias, querido Raúl. Vamos a hablar del Federal A porque los equipos chubutenses se preparan ya para recibir a los diferentes rivales este domingo. Los clubes chubutenses afiliados a la Liga del Valle, tanto Germinal de Rawson como Brown de Puerto Madryn, van a enfrentar sus respectivos encuentros correspondientes a la 15ª fecha del torneo Federal A de la zona 4. A las 15 horas, Germinal recibe a Santa Marina de Tandil en el Fortín de Rawson, con el arbitraje de Luis Martínez de San Rafael, secundado por Fernando Muñoz de General Alvear, y de Jorge Cabrera Magallanes de General Malargüe. El verde va a llegar bastante descansado luego de la fecha libre, pero necesitando una victoria, porque los dirigidos por Iglesias no pudieron ganar en sus últimos 3 partidos y fueron superados en la zona de clasificación. A ello se suma el mal momento que tiene Santa Marina de Tandil, un rival que solo logró un triunfo en sus últimos 9 partidos. Por el lado de Guillermo Brown, que estuvo hace no mucho en la segunda división del fútbol nacional, visitará Kimberley desde las 15 horas en el estadio José Alberto Valle de Mar del Plata, con el arbitraje de Pablo Núñez de San Juan, secundado por Guido Córdoba de Concordia y de Marcelo González, también de San Juan. El almirante va a enfrentar este encuentro con una gran urgencia por la mala situación en la tabla. Los dirigidos ahora por Corrales levantaron en el último tiempo, pero tuvo un muy mal inicio de temporada que le sigue penalizando. Por eso tiene que buscar los 3 puntos de visitante y en Mar del Plata, de un rival que viene alternando resultados, pero que está muy bien ubicado en el tercer lugar. Así que bueno, decíamos, esperan ahora la definición. El puntero del grupo 4 es Alvarado, seguido por Olimpo de Bahía Blanca, Kimberley, lo que decíamos, Sol de Mayo, Villa Mitre. Ahí recién se encuentra Germinal, ya lejos de la zona de clasificación, Santa Marina y Guillermo Brown. Con 12 puntos están, pero lo bueno de esto, perdón, con 11 puntos está Guillermo Brown y Germinal está con 15. Lo bueno de esto es que Sol de Mayo y Kimberley, que son los que por ahí están más cerca, no están tan lejos, están a 17 y 19 puntos respectivamente. Así que bueno, es un momento importante para poder empezar a sumar puntos. Seguimos hablando de fútbol, pero ahora de futsal femenino, porque ya tiene fecha la segunda edición del torneo FATI en Paso de Indios, un torneo que está organizado por la familia Ñanculeo, en una especie de homenaje a la infortunada jugadora que perdiera la vida hace 2 años en Trelew. Esta edición que se va a desarrollar del 21 de agosto al 23 en el Gimnasio Municipal de Paso de Indios, un homenaje de la familia Ñanculeo. Todavía quedan en las retinas los momentos emotivos de la pasada edición, donde en la faz deportiva el título quedó en poder de la 16 de Rawson, quienes lograron el título de campeonas al derrotar a Panteras de Trelew por 3-1. Los goles de las campeonas fueron conquistados por Rocío González en 2 oportunidades y de Zaira Toledo, la joya de aquel certamen, y para las Panteras descontó la goleadora del certamen, Nicole Jones. Un total de 8 equipos de Trelew, Rawson, Gastre, Sarmiento, Comodoro y Paso Indios tomaron parte de esa edición, y en la edición 2026 los equipos interesados en tener mayor información para luego inscribirse podrán comunicarse al 280-48-41-720. Reitero, 280-48-41-720 de Patricio, para recordar a la querida Fati en este torneo de futsal femenino. Quien volvió a la Argentina en otro de los temas es Tobías Mario, luego de consagrarse campeón en el Mundial para Personas con Síndrome de Down que se desarrolló en Bulgaria. El atleta trelewense ya retornó al país. Recordemos que se quedó con los 400 metros medalla de oro, fue subcampeón en 100 y en 200 metros. El atleta que entrena bajo las órdenes de Gabriel Barchetta llegó al aeropuerto de Trelew en el día de ayer y fue recibido por los familiares, seres queridos y amigos y autoridades del municipio local. 3 medallas colgando, auriculares y la bandera en alto de Chubut. Agradeció a la recepción y dijo estar muy feliz y a seguir entrenando. Todavía no se sabe, para alguna nueva competencia seguramente va a haber. Así que estuvieron presentes toda la familia, quienes, decíamos, Tobías dejó a la Argentina, a Chubut y a Trelew en lo más alto. Es un resultado de muchos años de dedicación, ¿eh? Las medallas no se ganan de un día para el otro. Me parece que son muchos años de dedicación y me parece es importante destacar esto. Es la conclusión de algo, de un trabajo muy metido que han tenido, por sobre todas las cosas, ver que pueden lograr estas cosas. Es lo que le pasó a Tobías, es en quien se apoyó Gabriel Barchetta, y Barchetta dijo, yo puedo sacar lo mejor de Tobías. Y hoy decíamos, es un reconocimiento que recibe por parte de la comunidad. Recordemos que en 2024 fue uno de los deportistas destacados durante la gala del deporte organizada ahí en Trelew, un evento que había vuelto a realizarse luego de más de una década y que puso en valor el esfuerzo y la trayectoria de los atletas locales. Pero estos reconocimientos no son de un día para el otro y me parece muy importante también la labor tanto de Tobías para poder salir adelante más allá de las condiciones y de Gabriel de poder apoyarlo y acompañarlo en este gran viaje que es el atletismo, y más con síndrome de Down. Así que es importante poder apoyar a todos los atletas porque tenemos muchísimos en la provincia y están recibiendo el apoyo necesario, gracias a Dios, en algunos sectores y en otros no. Hay que prestarle más atención. Volvemos al número, querido Raúl.
1: Muy bien, desde el RS en condición Patrio Sanger, Fernando Sañi con toda la información deportiva. 11:57 minutos, Jaime.
2: Para adelantarte algo, es muy probable que hoy se convalide el pliego aprobado y el contrato con la empresa MDR SRL. Este último momento se inicia en un instante nada más el trabajo de comisión. Ya ingresó el dictamen de la asesoría letrada al confirmarse la designación del doctor Germán Galina como nuevo asesor. Apareció ya el dictamen firmado en el legislativo. Por cuerda separada también se presentó el dictamen del doctor Máximo Neumann, que es el asesor legal del Consejo. Así que el camino estaría expedito, sin ningún tipo de contradicción, para que esta tarde, en la sesión del Consejo Deliberante, pueda ser convalidado el contrato firmado oportunamente por el intendente Gotar Macharasvili y la empresa MR SRL.
1: Esta información de Comodoro Rivadavia, en Los Altares, 0 grados 5 décimas bajo cero la temperatura, cielo mayormente nublado, para hoy esperar una máxima de 8 grados con cielo mayormente nublado durante el día, con un poquito de viento en Los Altares. En Aldea Veleiro, la temperatura 0 grados 2 décimas, muy alta la humedad, 92%, cielo mayormente nublado, anuncian lluvias aisladas, algunas lluvias y nevadas hacia la tarde-noche.

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3: Mediodía en la República Argentina.
4: Mediodía en la República.
3: En Venezuela buscan a cerca de 1,000 personas tras los terremotos. Desde Caracas, la periodista venezolana Patricia Torres habló con Radio Nacional y afirmó que hay deficiencia en los sistemas de ayuda y emergencia.
5: Venezuela vive momentos muy críticos desde hace muchos años, una crisis económica muy profunda, una crisis política muy profunda. Es un país institucionalmente muy débil. Y eso se está viendo en estos momentos porque no hay de pronto el despliegue de ayuda, sobre todo en el estado de La Guaira, que esperaríamos. Tengo una compañera que tuvo que atravesar toda la costa para volver a Caracas. Le tomó 9 horas y lo que vio es una película de terror.
3: El gobierno argentino se solidarizó con el pueblo venezolano y puso el siguiente teléfono para hacer consultas. Es el +54 9, que es la característica internacional, 11 de Buenos Aires, 50-61-59-03. Reiteramos, +54 9 11 50-61-59-03. Se levantó la sesión del Senado, Amanda Alma.
6: Por falta de quórum, el Senado de la Nación decidió levantar la sesión prevista para la jornada del día de hoy, donde se iban a tratar una serie de iniciativas con dictamen y con media sanción de la Cámara de Diputados. Se trata de una serie de tratados internacionales de cooperación en materia jurídica, así como también el proyecto de inviolabilidad de la propiedad privada. Además, desde la oposición impulsaban iniciativas para interpelar al jefe de gabinete.
3: Nacional es Mundial, la información con Santiago Lucía.
7: La Argentina y Brasil se clasificaron primeros a los 16avos de final del Mundial 2026. Como quedó armado el cuadro de la Copa del Mundo, recién los encontraría a Argentina y Brasil en las semifinales de este Mundial de Canadá, México y Estados Unidos.
3: En La Rioja, donde nos escuchás por AM620, la temperatura es de 11 grados 9 décimas, el cielo está despejado y no hay pronóstico de tormentas. En Buenos Aires, la temperatura 12 grados 2 décimas, la humedad 59%, cielo despejado.
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5: Ahora seguimos con la cobertura informativa de los móviles de Radio Nacional en la provincia. En Esquel está Andrés Campos, a quien escuchamos atentamente. Andrés.
6: Bueno, muchas gracias. Les había adelantado nuestro móvil anterior que para este fin de semana están organizando en Esquel, invitando a todos los adultos mayores de las localidades cercanas para un mate encuentro, que además tendrá un concurso de tortas fritas. Cada concursante deberá llevar ya elaboradas sus tortas fritas. Habrá un jurado destacado que probará cada una de ellas para ver cuál es la ganadora en el marco de...

0: mate encuentro que se hace el fin de semana. Vamos a escuchar a Azucena Zambuesa, es la coordinadora de adultos mayores de la municipalidad, y nos hablaba sobre este mate encuentro.
1: La primero es la invitación a todos los adultos mayores el día domingo 28 en el Salón Aoniquén de 15 a 20, 20 y 30. No tenemos horario de terminación, así que podemos seguir hasta que los adultos quieran, pero más o menos ese es el horario. Es un programa que se llama Mate Encuentro, que está basado en eso, en la promoción de los derechos de los adultos mayores. Es un pedido que vino de Capital Humano de provincia. Me llamaron por teléfono, me pidieron y bueno, listo, acá estamos. Le pusimos todas las energías, las invitaciones a todos los adultos mayores. Es un encuentro de adultos mayores donde el protagonista es el mate, por eso se llama Mate Encuentro. Hay concurso de tortas fritas. Las tortas fritas, cada uno lleva su torta frita con una bandeja identificada. Van a haber jurados. Se va a premiar la calidad, la creatividad, por supuesto el sabor, que van a probar los jurados, las tortas fritas, y van a ser premiados por eso. Va a haber una charla de todo lo que es telemedicina, lo que es ciberdelito, que son programas que vienen de provincia y van a ser presentados. Y después vienen grupos de danza. Van a hacer presentaciones de grupo de danza, van a haber exposiciones de cuadro, trabajo hecho por los adultos mayores, algunas cosas artesanales, ya sea elaboración de comida o algo creativo que los adultos mayores presenten. Vamos a hacer unas mesas alrededor como para darles su lugar. Hemos trabajado y hemos coordinado con todas las áreas, comunicando a ver qué tenían para poder presentar. Y después convocamos todo lo que es Choli, La Corcovado, Paso del Sapo, Lago Rosario, El Maitén, todos los lugares alrededores. Sabemos que es difícil por la época, por el frío, el invierno, cómo van a estar las rutas. He tratado de comunicarme con todos los referentes para por lo menos tener la invitación. Así que esperemos que vaya mucha gente. Ahí Ayelén se ha comunicado con los presidentes barriales. Así que después les va a contar con qué presidentes barriales fue hablando con todos, con el personal de salud, con los trabajadores del terreno en salud, con lo que es la policía comunitaria. Todo eso hemos hecho la gestión para que se pueda convocar a todos los adultos mayores. Sabemos que es difícil la fecha, pero bueno, vamos a tratar de que el salón, el Aoniquén, que está habilitado para 225 personas, por supuesto que la expectativa es llenarlo.
0: Bueno, y seguramente va a estar colmado el salón Aoniquén, ¿no?, de gente de toda la zona, ¿eh? Están invitando a todos los adultos mayores de la zona que se quieran acercar a este domingo y, ¿por qué no?, participar o incluso ganar el concurso de torta frita.
2: Bueno, yo me ofrezco como jurado catador. Lástima que está un poquito lejos, bueno, pero para la próxima.
0: Bueno,
2: la
0: estaría
2: próxima.
0: Buenísimo, estaría buenísimo, veremos quiénes integran el jurado degustador y siempre hay alguien de los medios de comunicación, así que bueno, capaz que si te llegas hasta aquel.
2: Y para la próxima, Andrés, para la próxima no llego,
0: bueno,
2: este fin de semana.
0: Bueno.
2: Pero, no sé si quedó algo más por ahí, Andrés, y no te estoy agradeciendo como siempre tu tarea en el móvil.
0: No, simplemente comentarles que hace minutos nada más acá en Esquel se produjo un siniestro vial. Si uno sale de Esquel hacia Trevelin, en el kilómetro 4 está la sede de Esquel de la universidad. Allí un automovilista atropelló a un estudiante que salió de la universidad y quiso cruzar la ruta hacia la parada del colectivo para volver a Esquel. El automovilista, encandilado por el sol, dijo, lo atropelló, el joven sufrió una quebradura de tobillo y bueno, ahí se congestionó el tránsito y como siempre hay algún vivo, una persona en una camioneta se metió por la banquina, pero ¿qué le pasó? Se quedó atrapado en una alcantarilla. Claro. Así que bueno, fue un incidente que se produjo hace minutos nada más y se los quería comentar también.
2: Te agradecemos la información de ese móvil en Esquel. Andrés Campos, un abrazo, hasta mañana.
0: Hasta luego.
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2: Y a las 12, 9 minutos, comenzamos la tercera ronda informativa de las radios nacionales en la provincia de Chubut. Esquel, Comodoro, Senger. Nos quedamos ahora con Río Mayo. Desde allí nos informan Raúl Oliva y Sandra Ferreira.
4: Matías Villegas, a propósito de la información que recién nos leía, nos comentaba un colega de accidentes o incidentes, Matías Villegas es un joven de activa actividad social aquí en nuestro Río Mayo, hace radio en el municipio, es integrante del grupo de danza folclórica, muy linda persona, y él tuvo un accidente también en bicicleta con motivo de la noticia que hemos suministrado ya en este espacio, que está referido al principio de incendio que se dio en el municipio de Río Mayo. Con la celeridad del momento, etcétera, él salió en su bicicleta y tuvo una caída, un accidente que también concluyó con la lastimadura de un tobillo, pero la atención que se le dio aquí en el hospital local y el traslado a Comodoro lo tiene en pleno de atención médica, así que desde nuestro micrófono lo saludamos y le deseamos una pronta recuperación y un saludo para su querida familia, Sandra.
5: Claro que sí, para la familia Villegas de la vecina localidad de Ricardo Rojas, que, bueno, el agradecimiento desde ya para toda la gente del hospital, para el personal que lo atendió esa misma noche, ¿no? Porque el accidente fue una desgracia, ¿no? Que cayó justo en la bicicleta y estaba lloviendo mucha agua en ese momento, le provocó una fractura y, bueno, ahora está en plena recuperación.
4: Así que le deseamos lo mejor. Y a propósito de Ricardo Rojas, de esa localidad tenemos información relacionada al deporte.
5: Sí, porque comenzó a dictarse nuevamente el bádminton, una linda actividad deportiva, y tuvimos la oportunidad de charlar con el profesor de Educación Física, César Monti, que nos contó sobre esta propuesta y, bueno, cómo lo tomaron las personas que se están sumando a esta actividad. Así que, si les parece bien, escuchamos lo que nos decía.
6: Bueno, el bádminton ya lo venimos practicando años anteriores, allá por 2013, 2014, estuvimos practicando casi hasta el 2019, antes de la pandemia, y bueno, y ahora retomamos nuevamente con nuevos deportistas, pues son todos chicos nuevos, y algunos viejitos también que siguen jugando de aquella época. Y estamos a full, anoche entrenamos, jugamos un rato, y teníamos más o menos entre chico y grande, 15 personas jugando bádminton. Para Rojas, la localidad, la cantidad de habitantes que tenemos, estamos re bien. Bueno, el bádminton es un deporte de origen indio que los británicos, o sea, Gran Bretaña, Inglaterra, lo toma y lo hace, como siempre, lo hace propio, digamos, y le da la difusión que tiene hoy en día, que es a nivel mundial. Es un deporte de cancha dividida, como el tenis, como el vóley, como el pádel. Sí, tiene una red de al medio, la cancha tiene 13 metros 40 más o menos por 6 de ancho, dividida por la red al medio, y la altura de la red es 1.55. Y lo que tiene de raro es que se juega con raquetas como la de tenis, pero son el aro son más chiquititas, el encorde es más chiquitito por el tema de a qué le pegamos, que a diferencia de los demás deportes, no tenemos pelotas acá. Acá tenemos plumas. Una pluma se llama pluma o volante, que es un corcho, la punta tiene un corcho, y en la parte de atrás son 16 plumas de ganso, que en realidad acá no se usa, es más material sintético lo que se usa. Son plumas, en realidad la verdadera pluma, por eso se llama pluma el volante, porque son plumas de ganso, 16 plumas de ganso que van clavadas en el corcho. Se puede jugar en singles o en dobles, uno contra uno, dos contra dos, y puedes jugar, las modalidades son masculino por un lado single, femenino dobles, masculino dobles y mixto, o puedes jugar un varón y una mujer en la pareja, con cinco modalidades. Bueno, y el bádminton también nos suma, porque el bádminton juegan de todas las edades, tenemos chicos de 10 años, tenemos de 30, de 40, de 15, de 46, 47, creo que es la más grande que tenemos por ahora, pero tenemos de todas las edades.
5: Bueno, desde ya que están invitando a toda la gente que no se ha enterado de esta propuesta y se quieran sumar, bueno, que lo pueden hacer porque allí tienen un gimnasio hermoso también.
4: Así es, saludamos esta iniciativa y esta posibilidad que se le quiere brindar en nuestras localidades pequeñas a la variedad de disciplinas que se le puede acercar a la gente, y eso es muy importante.
5: Sí, y hay que sumar que se va a brindar una capacitación de bádminton allí en Ricardo Rojas el próximo domingo 28 de junio desde la hora 14, así que está espectacular para quienes quieren asistir. Va a estar a cargo de Cecilia Real, referente de Chubut Deportes.
4: El pelo atado para que el viento no juegue con su cabellera, sus anteojos de oficinista y su presencia como operadora de estudios ahora en este turno de...
5: Leticia Casiguile.
4: Leticia, bienvenida.
5: Y le damos la bienvenida también a Estela Maris, Estela que también Maris, está tomando el turno.
4: Muy bien, al tiempo de locución. Y nosotros ahora le decimos, atento Esquel, que nos vamos a Sanger. Con Telma.
5: ¿Te gusta Telma, jugar, eh?
4: Vos me dijiste
7: Sanger. Hoy estoy re atenta, Raúl. Así que...
4: Muy bien, Telma. Saludos, saludos.
7: Gracias. Colegas, compañeros. Bueno, la información tiene con que ver con Yamila Arias, quien es becaria doctoral confinanciada por el gobierno y por el CONICET. Fue reconocida con el primer premio de Rotary Jóvenes por la Excelencia 2026. La ceremonia de entrega se realizó el viernes 26 de junio en la ciudad de Buenos Aires, donde será reconocida junto a otros jóvenes y sobresalientes provenientes de distintas disciplinas y regiones de la Argentina. Esta joven investigadora chubutense fue reconocida con el máximo galardón en la categoría Ciencia y Tecnología del premio Rotary Jóvenes por la formación doctoral en el Centro de Investigación y Extensión Forestal Andino Patagónico, el CIEFAP, reconocido, ¿no?, el CIEFAP, donde lleva adelante investigaciones orientadas al aprovechamiento de recursos naturales regionales con potencial aplicación en la industria alimentaria. ¿Cuál es la trayectoria, el compromiso y la contribución? Bueno, su trabajo se centra en el estudio de hongos comestibles silvestres conocidos popularmente como el yao yao, ¿eh? El yao yao que solamente aparece en la zona patagónica, y es el honguito que sale del ñire, no sé si alguno lo conoce o lo ha comido, o lo ha degustado, porque es muy rico. Evaluando, bueno, su utilización como espesante natural en mermeladas elaboradas con frutas nativas y sin agregado de azúcar, la investigación busca generar alternativas innovadoras para el desarrollo de alimentos de base natural y, por supuesto, el valor agregado. Además de su labor científica, Arias se desempeña como docente en la Cátedra de Microbiología Aplicada en la Universidad Nacional de la Patagonia San Juan Bosco y en la Tecnicatura Superior en Alimentos de ICET, combinando la investigación con la formación de futuros profesionales. Bueno, una muy joven señorita y, bueno, reconocida, la verdad que... por el gobierno, por el CONICET, por el CIEFAP, así que la verdad que todo una buena propuesta, ¿no?, de usar estos recursos que da la naturaleza, como es el yao yao, hongo que sale de la planta ñire en la Patagonia argentina y chilena solamente. Bueno, desde la Secretaría de Salud se recuerda las medidas de prevención de la triquinosis. Recordó a la comunidad cuáles son las medidas para prevenir la triquinosis. Esta es una enfermedad causada por la ingesta de carne de cerdo y jabalí y también en otros animales silvestres que se encuentran infectados por este parásito que se llama trichinela. Y desde la cartera sanitaria se resaltó la importancia de realizar los controles bromatológicos y veterinarios correspondientes, así como los de la autoridad sanitaria competente en cada caso. Y desde la Dirección Provincial de Salud Ambiental se explicó que la triquinosis es una enfermedad zoonótica que se transmite de animales al humano y que es causada, en este caso, por el parásito trichinela. Las personas pueden contraerlo e infectarse al consumir carne cruda o mal cocida, incluyendo embutidos, chacinados de animales infectados con dicho parásito, y especialmente si la carne es de cerdo. En cualquier estudio de vida y de otras especies silvestres como el jabalí y también puede ser en el puma, a tenerlo en cuenta, jabalí y puma. El riesgo de contraerlo aumenta si se consumen de manera casera y faenados a campo sin su respectivo control veterinario y, bueno, el análisis correspondiente, ¿no? Hay algunas recomendaciones, algunas medidas para prevenir justamente esta enfermedad, que son cocinar completamente la carne, teniendo en cuenta además que la sal, el ahumado o el frío no eliminen el parásito, adquirir productos que poseen rótulo, que verifique el nombre del establecimiento del laborador y sus datos, así como la habilitación de la autoridad sanitaria competente, lo que implica que fueron controlados bromatológicamente y analizar siempre los animales faenados en el campo, ¿eh? Síntomas a tener en cuenta, es importante destacar que la detección temprana es fundamental para que la recuperación sea más rápida y efectiva, ya que una vez que avanza no hay tratamiento específico para esta enfermedad. Bueno, lo más importante es conocer los síntomas que se debe tener en cuenta: dolores musculares repentinos, fiebre, dolor gastrointestinal intenso y diarrea, náuseas, vómitos, decaimiento, y en casos graves, dificultades de coordinación y problemas respiratorios, y también pueden haber problemas cardíacos. Así que a tener en cuenta esto, que es muy importante tener mucho cuidado al momento de consumir embutidos, envasados y demás, porque, bueno, en toda la provincia se está justamente tomando medidas de prevención de la triquinosis. Ahora sí, volvemos a Comodoro Rivadavia con Carolina Paredes. Buen día.
5: Buen día, Telma, y a toda la gente que integra la mañana de Radio Nacional Chubut. Nosotros trajimos información. El bloque Despierta Comodoro presentó este martes un proyecto de ordenanza para destinar 55 hectáreas de tierras municipales al desarrollo del área industrial de la zona franca de Comodoro Rivadavia, en un intento por destrabar inversiones privadas que aguardan definiciones sobre el emplazamiento definitivo del predio. La administradora del puerto de Comodoro Rivadavia y presidenta del Comité de Vigilancia de la Zona Franca, Digna Hernando, sostuvo que la falta de definiciones sobre el predio está demorando inversiones concretas. Escuchamos la palabra de Digna Hernando.
8: La verdad es que estamos gestionando ese espacio desde hace mucho tiempo, entendiendo que la importancia del proyecto amerita una rápida decisión. Y si bien he venido gestionándolo con el Ejecutivo y esperando que fueran ellos que presentaran la ordenanza, en función de eso había presentado notas anteriormente pidiendo la cesión de la tierra y esperando que saliera del Ejecutivo el proyecto, pero bueno, el tiempo pasa, los proyectos no esperan toda la vida, y es necesario que se tome una definición sobre si Comodoro Rivadavia quiere tener una zona franca industrial o no le interesa tenerla, y entonces, bueno, tenemos que decirle, darle esa respuesta a los interesados en invertir en Comodoro.
2: Claro.
8: A partir de ahí se tomó la decisión de presentarlo a través de nuestro bloque, porque entendemos que el tiempo es un tema súper importante. Yo creo que lo lógico sería una aprobación sobre tablas, porque me cuesta en que alguien pueda oponerse a que se concrete, principalmente porque hay que tener en cuenta una cosa. La zona franca industrial de Comodoro Rivadavia se creó con 55 hectáreas provinciales en el parque industrial de Comodoro Rivadavia.
2: Sí.
8: Esas tierras las utilizó la municipalidad. Entonces, lo único que estaría haciendo la municipalidad es devolverle a provincia una cantidad similar de hectáreas para un proyecto tan importante como para que haya nuevas industrias en Comodoro. Con lo cual, me encantaría escuchar alguna objeción respecto a eso.
5: Así pasaba la palabra de la administradora del puerto de Comodoro Rivadavia, Digna Hernando. Hora 12:23 minutos, momento de irnos hasta Esquel. Raúl y Rocío, adelante.
9: Gracias, Carolina, y vamos ahora a presentar información que conversamos con el responsable zonal de la Delegación de Escuelas, Leonel Jara, en que se refirió sobre los trabajos que vienen llevando adelante en establecimientos educativos en nuestra región. Y en este sentido, Jara señaló que en la escuela Emeta se terminaron los trabajos en un sector de prácticas donde tuvieron que hacer la instalación nueva, y ahora solo faltaría la inspección de Camusi, y que se daría a más tardar la semana próxima, por lo menos que sucedería esto que falta para poder habilitarlo. Escuchamos lo que decía Leonel Jara, responsable zonal de la Delegación de Escuelas, en diálogo con Nacional Esquel.
10: Hubo que arrancar a resolver eso con instalaciones completamente nuevas. Y eso estamos haciendo en EMETA. Entonces, el sector de prácticas en las que los chicos hacen ovinos, gallinas y conejos, aves y conejos, que está en el fondo de la escuela, pudimos llegar con la instalación para que iniciaran este año y no perdieran las prácticas que se hacen. Tienen ahí en ese lugar incluso una reforma edilicia que pudimos hacer. Es decir, no solo trabajamos en gas, sino que logramos empezar a mejorar las instalaciones en conjunto con el cuerpo docente directivo de Meta, que nos va diciendo qué es lo que necesita y trabaja en conjunto con nosotros. Pero se pudieron hacer las etapas del esponjado para las ovejas, por ejemplo, bueno, la fertilización, los trasplantes y próximamente las pariciones. Es decir, hay lugares ahora que tienen gas en esos sectores para que las prácticas se desarrollen no solo por la salud de los animales, sino para que los chicos estén en un ambiente adecuado para trabajar, ¿viste? Camusi tiene inspecciones los días martes y jueves, pero como tenemos una buena relación y la prioridad en las escuelas siempre existe de parte del personal de Camusi, nosotros hicimos la última prueba de hermeticidad ya, y está todo listo para que se haga la inspección. Entonces, solo falta acordar el día con ellos para que vayan y a partir de ahí nos restauren el regulador de gas. Luego se va a seguir con industria. El sector de industria en EMETA, que es muy importante para la práctica de los estudiantes, también se está trabajando en lo que se va a llamar un circuito productivo, con modificaciones edilicias, la compra de equipamientos nuevos, una caldera de vapor nueva, por ejemplo, y además el resto de los equipos que tienen que estar todos homologados con la seguridad, porque se trabaja con gas todo el tiempo y con vapor, y también la compra de equipos para mantener esos lugares calefaccionados que hasta este momento no existían. Pero bueno, ahora se está trabajando, la verdad, de manera conjunta con la escuela, que es como siempre debió ser, y con los docentes, que son los profesionales que trabajan ahí. Estamos avanzados en eso también, el proyecto ya está listo, y próximamente se va a hacer a través de educación, con algunas obras que va a ser, por supuesto, el área de infraestructura, que es la que efectivamente tiene que realizar esos trabajos.
11: Bueno, también hay que decir que el delegado, Leonel Jara, aclaró que en la escuela que nosotros conocemos como EMETA, popularizado así su nombre, pero es la Escuela Agrotécnica 740, con sede en Aldea Escolar, dijo que nunca se suspendieron las clases, pero no se podía utilizar con normalidad este sector que estaba mencionando, que es clave, dice, para la orientación, ¿no? Para la orientación educativa. Y también aprovechó el espacio que le dimos aquí en Radio Nacional para hablar de otras obras de refacción en materia de calefacción que se van a hacer en otros establecimientos que también tienen alguna deficiencia, aprovechando el receso invernal. Esto decía Leonel Jara.
10: En invierno siempre ocurre que las calderas, que son equipos que tienen 20, 30 años de antigüedad, tienen algunas partes, problemas, motores para forjar, ventiladores, las plaquetas, las famosas plaquetas Atroni, que son las que controlan el funcionamiento de la caldera, el encendido, el apagado. Te diría que como el piloto de los, o el sistema que tienen los termotanques, bueno, con la caldera funciona igual, solo que a una escala un poquito mayor. Son equipos que necesitan de parte del personal de obras públicas una atención constante. Nosotros colaboramos en cuanto a la compra del equipamiento que haya que reemplazar. Trabajamos mancomunadamente con obras públicas y vamos resolviendo a medida que van surgiendo algunos problemas, aunque también se hace un relevamiento en verano para que no nos agarre de sorpresa. Y lo que hay que decir acá es que muchísimas escuelas, Politécnica, 713, 166 de Trevelin, ahora hace muy poquito 112, por nombrarte solo algunas, tienen equipamientos de calderas completamente nuevas. Son calderas cero kilómetro que van a durar los próximos 15 o 20 años. Siempre se trabaja, se prevén las obras para trabajarlas en el receso. Eso va a suceder en varias escuelas. Bueno, tenemos para iniciar la obra en 660 en Trevelin, que es el centro de formación profesional, que también comparte edificio con una 600, con una escuela para adultos. Y después acá, por ejemplo, 518 se estuvo trabajando. Trabajan varias empresas, eso está buenísimo también, porque hay muchas empresas de acá, de vecinos nuestros, que están trabajando en las escuelas y que ya están preparando los trabajos para poder hacer durante el receso, para que, bueno, no tener que suspender clases ahora. y que al regreso ya estemos mejor parados en esto que me preguntabas recién respecto del invierno puntualmente. Pero se trabaja, sobre todo en gas, se trabaja ahora en el receso las cosas que haya que ajustar de las que no se pudieron terminar en verano.
9: Conversamos desde Nacional Esquel con el responsable zonal de Delegación de Escuelas, Leonel Jara. Y ahora nos volvemos para Comodoro.
2: Para contarles que Gualjaina tiene 2 grados 4 de temperatura, 0 grados 2 bajo, 0 la sensación térmica, 8 grados es la máxima para hoy. Esperan hacia la noche algunas lluvias aisladas en ese sector, en esa zona. Es la hora 12:30 minutos.
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2: Y ahora nos informamos con el móvil de Silvio Vega en la capital de la provincia, en Rawson. Te escuchamos, Silvio.
13: Muy bien, muchas gracias. La temperatura ahora asciende a los 7 grados aquí en la capital de la provincia de Chubut. Y ayer a nivel provincial y también de seccionales, el Sindicato de Trabajadores de la Educación eligió a las nuevas autoridades. La lista naranja y negro, que encabezaba Jorge Barrio Nuevo, fue la lista ganadora de las elecciones del Sindicato de Trabajadores de la Educación. El primero de julio estarían asumiendo las nuevas autoridades y mañana se va a hacer el recuento definitivo. Participó más del 50% de los afiliados a este gremio vinculado a la educación y Alejandro Ruta es uno de los integrantes que tiene la Junta Electoral con quien hablamos sobre el desarrollo de los comicios.
14: Las elecciones estuvieron bien, los procesos fue normal, con los condimentos que tiene políticamente la cosa, o sea, o cuestiones puntuales que se resolvieron satisfactoriamente siempre. Fue una cuestión de temporales, por eso algunas urnas abrieron más tarde, o algunas mesas abrieron más tarde, mejor dicho, y cerraron un poquito más tarde, sobre todo en la zona norte, en la zona sur, perdón, de Chubut, por el viento, por el veñido, entonces costó un poco eso. Pero después, todo normal, gracias a Dios, todo normal.
15: ¿Qué porcentaje de participación hubo, más o menos?
14: Un 50% aproximadamente.
15: ¿Del electorado?
14: Sí, unos 1.500 afiliados sobre 2.600 que son. Lo importante me parece que destacar que es este segundo periodo democrático, para darle algún nombre, después de la intervención. Entonces claro, me parece fundamental que no haya no hubo ningún impedimento que digamos, haya cercenado la elección, así que está bárbaro, así que está bueno. Y se mantiene, el porcentaje de siempre fue más o menos 50%, 60%. Ajá. Acabamos de recibir recién todas las urnas, ya están las 30, 28 urnas acá, y el cuento final es mañana, el escrutinio final es mañana, que se hace junto a los apoderados de las listas. Ya está la marcada tendencia, digamos, hay 200 votos sobre otra, una lista sobre otra. Así que está interesante. Tienes la lista naranja y negra, que es de acá, la preside el señor Jorge Barrio Nuevo, tiene 650 votos. La lista 1 azul, la del señor Gerardo Carranza, tiene 503 votos. Y la lista bordó, que es Adicantaría, más que nada, tiene 323 votos con la señora Danchef.
13: Muy bien, parte de lo que señalaba Alejandro Ruta, que es integrante justamente de la Junta Electoral, una diferencia de 150 votos a nivel provincial para la lista ganadora y una participación cerca del 60% de los afiliados de este Sindicato de Trabajadores de la Educación en la provincia de Chubut. Recordemos también que se renovaron las autoridades en las distintas seccionales que tiene el gremio.
2: Muy bien, Silvio, antes de la despedida, bueno, pedirte un panorama de cómo está el tiempo en este momento allí en la ciudad capital. Estaba mirando, algo de viento van a tener hoy, parece.
13: Aparentemente sí, por la tarde, ahora no hay viento, 7 grados de temperatura, está soleado, se ha despejado. Eso es una muy buena noticia, pero la sensación térmica sigue siendo baja porque se siente mucho el frío,
2: Muy bien, bueno, abrigarse entonces también allí en la capital. Silvio Vega, te mandamos un abrazo, gracias por el trabajo del día.
13: Un abrazo, hasta mañana.
2: Exactamente las 12:33 minutos, atención Comodoro, porque desde la Sociedad Cooperativa Popular Limitada están informando que hoy, en horas de la madrugada, se inició la normalización paulatina del servicio de agua en los 24 barrios afectados. Ayer, el miércoles por la tarde, concluyeron las tareas de reparación del subacueducto en cercanías de la avenida 10 de Noviembre, dando paso al relleno de cañerías y tratar de normalizar este sistema. Bueno, aquí en la radio recién ahora está llegando el agua, pero sabemos que en algunos barrios comenzó ya a normalizarse durante esta mañana. Durante la madrugada de hoy se avanzó con la restitución progresiva del suministro en los sectores afectados y de todas maneras solicitan a los vecinos hacer uso racional del servicio. Es la hora 12:34 minutos.
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2: Volvemos a Esquel con Rubén Menem Fernández. Te escuchamos.
24: Aquí estamos con más información deportiva. Se viene una agenda interesante para el fin de semana y en este caso los atletas y los ciclistas se complementan en la zona del complejo recreativo de Laguna La Zeta porque habrá actividad para la segunda y última fecha de este mini campeonato de duatlón. Una muy buena iniciativa que tuvo la subcomisión de eventos de la Asociación de Ciclismo, que viene trabajando muy bien desde las categorías competitivas hasta las infantiles y recreativas. Omar Millaleo es uno de los integrantes y nos brindaba detalles de lo que acontecerá este domingo. Hoy cierran inscripciones y el domingo, desde hora temprana, se corre en Laguna La Zeta la segunda y última fecha del campeonato de duatlón. Esto nos decía Omar Millaleo.
25: Así es, estamos ahí ya en los últimos detalles. Hoy, como bien decías, es el cierre de inscripciones a las 20 horas, así que tranqui ahí, haciendo las cosas como tienen que ser, tratando de estar en todos los detalles, que no se nos pase nada, y enfocado ya en lo que va a ser la fiesta del domingo, ¿no? Que esperamos la gran concurrencia de los atletas, de tanto locales como zonas aledañas, así que muy contento con el trabajo hecho con los grupos ahí de compañeros.
24: Ustedes inclusive se sorprendieron con la cantidad de participantes que tuvo la primera fecha, ¿no?
25: Exactamente, sí, mira, nosotros cuando salió la idea de hacer el duatlón dijimos, bueno, vamos a ver qué pasa porque nosotros somos nuevos en esta experiencia, si bien habíamos hecho algunas competencias, pero más que nada de ruta o alguna que otra mountain bike, dijimos, vamos a probar a ver qué sale con un duatlón, calculémosle que más o menos entre 60 y 70 corredores vamos a tener. Y bueno, trabajamos en base a eso. Resulta que a un día del cierre de inscripciones nos dimos cuenta que estábamos sobrepasados en números y tal fue así que llegamos a 158 corredores ese día. Así que una gran sorpresa para todos y a la vez una gran responsabilidad también por cumplir con todo y que salga de la mejor manera, ¿no?
24: Bueno, ya inscriptos, ¿y qué número esperan cerrar para la competencia del domingo?
25: Sí, bueno, en base a lo que usted decía de la concurrencia que tuvimos, nos vimos obligados por ahí a poner un cupo para que no nos sobrepase, porque la verdad que somos un grupo de trabajo, pero tampoco somos tantos, y entonces hay muchas cosas por hacer y cada uno se va buscando un trabajo diferente. Decidimos poner un número máximo de 200 corredores, sería el cupo, y déjame decirte que ya cerrando casi hoy la inscripción estamos al límite ahí de ese cupo, así que más que feliz.
24: Bien, características similares a la primera fecha, el trazado, Omar.
25: Si bien sí, el recorrido es el mismo predio de la Zeta, pero esta vez agregamos el circuito de lo que es trote, le agregamos un kilómetro más, quedan 4 kilómetros de trote, y lo que es la parte de mountain bike le agregamos la diferencia que hicimos un circuito por vueltas para brindar un poco más espectáculo a la gente, ¿no? Que va a mirar a su familiar o a su compañero, lo que sea. Entonces lo voy a pasar al menos una vez por la glorieta, lo que es competitivo.
24: Bien.

0: con cielo seminublado en Río Mayo y con los mejores augurios, ¿no? Como siempre.
1: Como vos digas.
0: Ah, te enojás.
2: Bueno, me conté.
0: Qué bravo que está el tema acá, Raúl.
2: Sí.
0: Un saludo como si... Nos despedimos.
1: Chau, chicos. Hasta mañana.
0: Hasta pronto. Bueno, adiós, adiós.
2: Abrazo grande para toda la gente de Río Mayo. En Río Sanger, la despedida de Telma y Fernando.
3: Bueno, aquí estamos con un servicio. Nos despedimos. Se comunica a Nelly Yanca de Loma Redonda, que hoy en horas de la tarde-noche pasará vehículo de la Municipalidad de Alto Río Sanger a buscarla. Reitero, se comunica a Nelly Yanca de Loma Redonda, que hoy en horas de la tarde-noche pasará vehículo de la Municipalidad de Alto Río Sanger a buscarla. Bueno, estuvimos en la mesa, hoy estuvo Ricardo Jorge Pinuer, en la primera mañana estuvo Gaspar Zárate y Abel Paz en producción. Que tengan todos una linda tarde, una linda tarde para Raúl Oliva, que duerma más a la noche. Y bueno, hasta mañana, que tengan una linda jornada. Fernando, vos también.
4: 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A las 8 de la noche, Túnez, Países Bajos, por Radio Nacional. 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Hasta mañana, chicos.
3: Hasta mañana, Jaime, Carolina, Raúl.
2: Hasta mañana, muchas gracias por el trabajo del día. Nos vamos a Esquel para la despedida. Escuchamos a Raúl Carelo, Rubén Fernández, Rocío Abel, ustedes.
5: Gracias, Raúl. Qué picante se pone esta mañana nacional, sí, se tira acá.
2: Y eso que no llegamos, al viernes todavía, lo que va a ser mañana.
5: Claro, no me quemé, hay que decir acá. Bueno, agradecemos a todos, Nelson Santibáñez en la operación técnica, Cecilia Salguero y Juan Martín Cángaro en la producción, y aquí junto a Menem Fernández y Raúl Carelo hicimos la mañana nacional desde Esquel. Hasta mañana.
6: Hasta mañana.
7: Buena jornada, hasta mañana.
2: Las 12:45 nos despedimos, volvemos mañana a las 10, como siempre, por esta sintonía de Radio Nacional en la provincia de Chubut.
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9: Terremotos en Venezuela. La cifra de víctimas llega a los 164 muertos y 971 heridos. La información con Cecilia Diwan.
10: La presidenta encargada de Venezuela, Delcy Rodríguez, declaró el estado de emergencia tras los dos fuertes terremotos en el centro de ese país. Se reportaron fallas de electricidad, aguas, cortes preventivos de gas y la suspensión de clases y servicios no esenciales. El estado costero de La Guaira fue declarado zona de desastre por el colapso de decenas de edificios. Mientras los equipos de emergencia venezolanos buscan víctimas entre escombros, la comunidad internacional ofreció ayuda. Estados Unidos, a través del secretario de Estado Marco Rubio, anunció el despliegue de rescatistas de los estados de Virginia y Los Ángeles en Venezuela.
9: El periodista venezolano Omar Lugo afirmó en primer round que se trata del peor sismo en más de 100 años.
11: Tú sentías que eso no paraba nunca, que se iba a caer el mundo, y sentías cuando escuchabas las cosas cayéndote a tu alrededor y pensabas que iba para largo ya. Temía algún derrumbe, como de hecho ocurrieron algunos edificios que colapsaron por completo. Este es el peor terremoto en 126 años, del año 1900.
9: Desde Caracas, en diálogo con el Servicio Informativo de Radio Nacional, el periodista argentino Marco Salgado aseguró que esperan la llegada de rescatistas internacionales.
12: Se espera durante este día la llegada de especialistas en rastrear personas bajo los escombros, especialmente de México y de El Salvador, que son países que se especializan en ese tema, que tienen rescatistas muy, muy preparados, y se espera la llegada de ellos durante esta jornada del jueves.
9: En tanto, los venezolanos en Buenos Aires se organizan para centralizar la información y poder ubicar a sus familiares. Miriam Mariotto.
13: El Centro Venezolano Argentino puso en marcha el dispositivo Venezuela Conecta Familiares para intentar llevar información y traer desde Venezuela con respecto a las personas que están incomunicadas o desaparecidas tras los terremotos. Lisette Luque explica cómo van a funcionar durante el día.
14: Nuestros voluntarios, tanto en Argentina como en Venezuela, están activos tratando de contactar y de publicar estas personas desaparecidas en las páginas que...

0: corresponden.
1: La atención consular para los argentinos es vía WhatsApp y el número es 11 50 61 59 03. Reiteramos, 11 50 61 59 03. Y ahora vamos a La Plata con Fernanda Germanier y más información al respecto.
2: La comunidad venezolana de La Plata se organiza para ayudar a su país tras el terremoto. En la capital de la provincia de Buenos Aires viven aproximadamente 12.000 venezolanos. Radio Nacional habló con Rogelio Zafra.
3: La población venezolana en La Plata está bastante conmocionada porque muchos tienen a sus familiares en sectores de alto riesgo. En este momento no saben de ellos. Con el resto de las organizaciones venezolanas presentes acá en Argentina, coordinando esfuerzos, ser eficiente en la consecución de ayuda humanitaria para nuestro pueblo.
1: Javier Milei ayuda al pueblo venezolano. A través de un comunicado, el presidente manifestó su fraternidad con las familias afectadas y con los equipos de rescate que trabajan sin descanso. Remarcó que más allá de las diferencias que puedan existir entre los gobiernos, extiende su mano en solidaridad con el pueblo venezolano. Así lo confirmó el canciller Pablo Quirno.
4: Nosotros estamos ahí listos para poder ayudar, como hicimos también en circunstancias diferentes. El presidente sí me dio la instrucción de que evaluemos y nos pongamos a disposición del pueblo venezolano para justamente ver dónde podemos ayudar y ofrecernos para brindar esa asistencia.
1: Por Radio Nacional desde Caracas, la periodista venezolana Patricia Torres afirmó que el país necesitará ayuda internacional.
5: Sí, Venezuela ha estado necesitada todos estos años de la solidaridad internacional. Hoy más que nunca esa solidaridad la pedimos a gritos. Aquí vamos a necesitar asistencia sanitaria. La estructura sanitaria venezolana hospitalaria está quebrada. Por los años de mal gobierno, por los años de crisis, sabemos que va a haber muchos heridos. Así que espero que el gobierno venezolano solicite todas las ayudas posibles a todos los gobiernos, porque vamos a necesitar hospitales de campaña, hospitales militares, porque realmente el país no tiene esos recursos para atender a las víctimas.
1: En este marco, el sismólogo Gustavo Ortiz aseguró que Venezuela se encuentra entre dos placas tectónicas. Amplía Diana Costanzo.
6: En diálogo con Radio Nacional, el doctor Gustavo Ortiz, sismólogo, director del Observatorio Sismológico del CONICET en San Juan, se refirió a las características del terremoto en Venezuela.
7: ¿Es esperable este terremoto para Venezuela? Sí, y de estas magnitudes también. Tienen terremotos históricos con magnitudes muy cercanas a estas. Lo que no se conocía quizás es el doblete sísmico, que son estos dos eventos que están relacionados entre sí y que son eventos de magnitudes bastante esperables, o sea, de magnitudes muy elevadas. De 7.5, 7.2, pero Venezuela sí es un país sísmico, está justamente en el contacto de dos placas tectónicas.
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9: La selección argentina de Lionel Scaloni ya piensa en el próximo compromiso del sábado a las 23 frente a Jordania en el Dallas Stadium, cerrando su participación en la fase de grupo. Ya el equipo argentino se aseguró el primer lugar y espera rival para los 16avos de final, que va a salir de España, Uruguay, Arabia Saudita o Cabo Verde. Se especula con que va a ser una rotación el entrenador argentino Lionel Scaloni, teniendo en cuenta que hay varios de los futbolistas que aún no jugaron en esta Copa del Mundo. Pero casi con seguridad el capitán argentino Lionel Messi estará desde el comienzo. El sábado Nacional transmite desde las 20:30 Argentina-Jordania desde Dallas.
1: El proyecto de Superrigi pasó al Senado. Tras la aprobación en la Cámara Baja, la diputada libertaria Laura Rodríguez Machado dijo que se trata de un instrumento para atraer inversores.
10: El gobierno ha tenido acciones concretas en relación a ese camino a la industrialización. Uno tuvo media sanción ayer, el denominado RIGI, que básicamente es un instrumento para atraer inversiones en sectores estratégicos que necesita Argentina desarrollar, básicamente en temas minería, gas, petróleo, Vaca Muerta, todo lo que está en las provincias del sur o provincias denominadas mineras.
1: El gobierno confirmó el bono extraordinario previsional de 70.000 pesos para julio. Es para jubilados, pensionados, beneficiarios de la PUAM y titulares de pensiones no contributivas que no superen el haber mínimo. El frío se hace sentir en todo el país. El Servicio Meteorológico Nacional indicó que 13 provincias están bajo alerta amarilla por temperaturas bajas extremas. Se trata de Buenos Aires, La Pampa, Córdoba, San Luis, Tucumán, Santiago del Estero, Corrientes, Chaco, Formosa, Salta, Jujuy y Misiones. En esta última provincia, el frío causó la muerte de una persona. Desde Nacional Puerto Iguazú, informa Noelia Villa.
0: Un hombre fue encontrado muerto en el polideportivo de la Chacra 3233 en la ciudad de Posadas, y según el parte de la policía de Misiones, se determinó que murió por hipotermia. La ola polar se cobró así una vida en la provincia. El Servicio Meteorológico Nacional extendió las alertas por frío extremo en los últimos días y hasta el fin de semana para todo el NEA, advirtiendo sobre las consecuencias para la salud que implican estos pronósticos. Se registraron heladas moderadas a fuertes en gran parte de la zona sur y centro de Misiones.
1: En tanto, la zona cordillerana comprendida por el noroeste de Chubut, oeste de Río Negro y suroeste de Neuquén, hay alerta por nevadas. En Santa Cruz e Islas Malvinas hay alerta por fuertes vientos. Y en Mendoza está afectada una ola polar con nieve en el llano y fríos extremos. El fenómeno se intensificará a partir del fin de semana. Nueva detención en el caso Agostina Vega. Andrea Valdivieso.
11: La información es de último momento, llega desde Córdoba. Han detenido a Marianela Palmero, esposa de Claudio Barrelier, principal acusado y detenido por el femicidio de Agostina Vega en Córdoba. La detención surgió luego de que Osvaldo Faceta la mencionara en su ampliación de declaración indagatoria ante el fiscal Raúl Garzón. En tanto, Soledad Andreani, también acusada de colaborar con el descarte del cuerpo y con las coartadas de Claudio Barrelier, fue citada por el fiscal para la 1:00 p.m. Por otro lado, crecen también las sospechas por parte de los investigadores sobre Melisa Heredia, madre de la víctima, quien habría ocultado información en las primeras horas de la búsqueda de la menor.
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1: Venezuela está paralizada por los terremotos. El gobierno declaró la emergencia total y creó un fondo de $200 millones para la reconstrucción de las zonas afectadas. En tanto, Italia pidió a Europa activar los mecanismos necesarios para derivar fondos económicos. España, Portugal, Francia, Bélgica, Brasil, Bolivia, Estados Unidos, India, Colombia y El Salvador son algunos de los países que se solidarizaron con el pueblo venezolano. En este marco, la aplicación Venap está disponible para los venezolanos y servirá para que las familias puedan reportar casos de desaparecidos. Reiteramos, en Argentina, la atención consular es vía WhatsApp al 11 50 61 59 03. Un futbolista argentino pidió ayuda para encontrar a su esposa y sus dos hijos. Se trata de Lucas Trejo, defensor del Club Sport Marítimo de La Guaira. Desconoce el paradero de su familia luego del derrumbe del edificio donde vivían en Playa Grande. La mujer fue identificada como Yanina Maranela, mientras que sus dos hijos también están desaparecidos. En medio de la desesperación, Trejo compartió la foto familiar y difundió el mensaje por las redes sociales. La Cámara de Diputados aprobó el pago de $171 millones a un grupo de fondos de inversión. Se trata de los holdouts que tenían títulos de deuda defaulteada en 2001. Son la firma Brainbridge y Atresor Value Master Fund. La iniciativa ya tenía media sanción del Senado y recordemos que la fragata Libertad fue retenida en Ghana el 2 de octubre de 2012. El buque escuela de la Armada Argentina fue detenido en el puerto ganés de Tema por un recurso de amparo que presentó el grupo NML Capital con sede en las Islas Caimán. El objetivo de la medida fue precisamente el cobrar papeles de deuda que no entraron en el canje de default de 2001.
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1: Nuevamente, Nicolás Álvarez.
9: En la continuidad de la Copa del Mundo se van a jugar 6 partidos en la jornada de hoy por la tercera fecha justamente de la competencia. A las 5 de la tarde, Ecuador-Alemania, transmisión por el streaming de Radio Nacional. También van a jugar Curazao frente a Costa de Marfil. a las 20, Túnez, Países Bajos, será transmisión de Nacional a través de la M870 y en todo el país. Además, Japón, Suecia, a las 23, Paraguay frente a Australia, necesita ganar el equipo de Gustavo Alfaro, y también a la misma hora van a jugar Turquía frente a los Estados Unidos.
1: Juicio por Loan desde Santo Tomé, informa Nerina Álvarez.
12: Cuarta jornada de audiencias. ¿Cómo se viene desarrollando la audiencia por la desaparición de Loan Danilo Peña? El doctor Schaffer, el fiscal de la causa.
13: Se terminaron las rondas de declaraciones indagatorias. Una sola persona declaró de todo, que es Cañete, aceptó preguntas y bueno, su declaración culminó y terminamos con tres más que también se abstuvieron. Así que bueno, sigue el debate, ¿no?
1: El Senado pospuso la sesión por falta de quórum. Amanda Alma.
14: Sin el quórum necesario para sesionar, se suspendió la sesión prevista para la jornada del día de hoy en la Cámara de Senadores. Al salir del recinto, la senadora Patricia Bullrich, presidenta de La Libertad Avanza, se refirió a la estrategia del bloque peronista de incorporar la interpelación de Manuel Adorni como excusa para bloquear el tratamiento de otras leyes.
15: La labor parlamentaria, la sesión la arreglamos entre todos. Si la arreglamos entre todos y ellos tenían un proyecto de interpelación y no se levantan, sino que no dan quórum directamente.

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0: ¿Qué tal? ¿Cómo les va? Bienvenidos a Pasión Nacional. Hoy no es un día donde vamos a irradiar felicidad de ninguna manera con el entretenimiento del fútbol y del mundial, porque de ninguna manera se puede estar feliz cuando estamos viendo las imágenes a propósito del terremoto de ayer por la tarde-noche en Venezuela y la situación que es crítica, que es lamentable, con muchos muertos, con decenas de heridos, con gente que no aparece, con el futbolista argentino Lucas Trejo, que nació en Córdoba, que jugó en Boca y en River, que en algún momento y que está muy preocupado y desesperado porque no aparece su familia. Entonces, a raíz de esta situación, el Mundial pasa a un segundo plano, obviamente. Para nosotros es muy importante la presentación de la selección argentina el próximo sábado, ya confirmando su presencia en los 16avos de final de esta Copa del Mundo, pero no podemos sustraernos de la actualidad que nos preocupa y nos da una tristeza total, más teniendo en cuenta la cantidad de venezolanos que viven en la República Argentina. Hoy en la continuidad del Mundial se van a jugar 6 partidos, a las 5 de la tarde Ecuador-Alemania, Curazao, Costa de Marfil, a las 20 Túnez-Países Bajos, además Japón-Suecia, a las 23 Paraguay-Australia y Turquía con los Estados Unidos. Y ya les anticipo en el comienzo del programa que por el streaming de Radio Nacional vamos a transmitir a partir de las 4:30 de la tarde Ecuador-Alemania con Sergio Zarratea y Agustín Domper. Y luego, a partir de las 7 de la tarde por la M870 con la complicidad de las 48 radios de Nacional en todo el país, Túnez, Países Bajos, que juegan a las 20 con el relato de Martín Perazo y el comentario de Juani Minotti. Más tarde vamos a ir a los Estados Unidos para conocer novedades del equipo de Scaloni. Vamos a ver el equipo que pone Lionel para jugar frente a Jordania el sábado a las 23. Será transmisión de Radio Nacional con Daniel Moyo, el Mono Navarro Montoya y el equipo que tenemos allí en Dallas. Puntaje perfecto para México con 3 victorias consecutivas para el equipo de Aguirre. Ya están 16avos de final. Volvió Brasil, como siempre. Brasil es una marca muy importante a nivel mundial. Goleó a Escocia 3-0. Neymar jugó 20 minutos para la felicidad de propios y de extraños. El único partido confirmado de 16avos de final, el domingo Sudáfrica-Canadá en Los Ángeles. Después vamos a hablar también de la Copa Argentina y de Franco Colapinto. Le doy la bienvenida a Santiago Lucía en el comienzo de Pasión Nacional. ¿Qué tal, Santiago?
1: ¿Cómo te va, Nico? Con un montón de sensaciones después de estas jornadas donde ya empiezan a quedarse algunos equipos en el Mundial y otros a retirarse. Me parece que ayer, desde el punto de vista individual, hubo 2 nombres que se impusieron. Uno es Guillermo Ochoa, en un momento muy emotivo, no por lo que tiene que ver con la competencia, sino por su historia personal, jugar el 6º Mundial, compartir ese récord con Cristiano Ronaldo y con Messi, habla obviamente de la dimensión de futbolista del arquero de México, que ayer tuvo un puñado de partidos. Y el otro nombre propio es el de Neymar, más allá de que no haya tenido una incidencia en el juego de Brasil, como sí la tuvo Vinicius, otra de las grandes figuras que tiene esta Copa del Mundo. Neymar es un tipo que rompe barreras, rompe camisetas, el carisma, la alegría que transmite hace que el mundo futbolero quiera verlo.

0: y quiera verlo bien, por eso que haya jugado un ratito, por lo menos, con la canariña en el Mundial, me pareció otra de las muy buenas noticias que dejó el Día Mundialista.
1: Me da mucho gusto saludarte, querido José Luis Romero, en Córdoba, en el centro del país.
2: Hola, ¿qué tal, Nicolás? Fuerte abrazo a la distancia. Bueno, jornadas gélidas, muy frías, como en todo el país. Córdoba no es la excepción, ahora un sol, que es una bendición, pero la temperatura ha subido, está en 16 grados una décima, y la humedad en el 40%.
1: Bien, comparto con Javier Vicente las efemérides de hoy. En 1972 debutó un prócer del fútbol argentino como Ricardo Bochini, un emblema de nuestro fútbol.
3: Por favor.
1: En 1978, Argentina gana el Mundial por primera vez con un equipo sobresaliente dirigido por César Luis Menotti.
3: Para mí, la mejor selección de todos los tiempos, la del 78. Una selección que tenía nombres propios que fueron historia del fútbol argentino. Daniel Alberto Passarella, Ubaldo Filiol, Alberto Tarantini, El Tolo Gallego.
1: Mario Kempes.
3: Osvaldo Ardiles, Mario Kempes, un cordobés que fue la gran figura de ese título, que tenía a René Orlando Houseman, tal vez el mejor delantero que vi en mi vida como suplente.
1: Claro.
3: Entraba al lugar de Bertoni, un equipo extraordinario al que le faltó Diego, porque bueno, César tomó la decisión de dejarlo afuera en una de las decisiones más controversiales tal vez de la carrera del que para mí es el mejor entrenador argentino de la historia.
1: Un día como hoy de 1986, Argentina en un partido extraordinario le gana a Bélgica 2-0 con los dos enormes goles de Maradona, con una actuación sensacional, y lo deposita Diego a la Argentina en la final de ese
3: Exacto.
1: Mundial.
3: Y otra efeméride que no podéis olvidarte es que un día como hoy, del año 94, o sea, repitiendo una de las sedes de este Mundial, en Estados Unidos, jugaba su último partido, Diego Armando Maradona, frente a Nigeria, en la fase de grupos, el día que le cortaron las piernas.
1: Claro, después del doping positivo,
0: último
1: lamentablemente.
0: En la selección.
1: En la selección
0: último
1: argentina, la claro. Selección. Es verdad, allí en el Mundial 94.
3: De un equipo extraordinario.
1: Sí,
3: que debió supuesto. Haber ganado el Mundial si seguía Diego, ¿no?
0: Eso lo podemos discutir. Fueron dos partidos de ese equipo.
3: Pero fueron de un nivel futbolístico.
0: Está bien, pero fueron dos partidos, Grecia y Nigeria. Aventurar a que pudo haber ganado un Mundial cuando solo jugó dos partidos.
1: Ya vamos demasiado. A hablar largo y tendido. Le doy la bienvenida a nuestro locutor, nuestro amigo Hernani Exmayer, para que la tarde del jueves sea mejor aquí en Pasión Nacional.
4: Nico Álvarez, muy buenas tardes. Buenas tardes para todos. Tenemos un WhatsApp para comunicarnos desde todo el país, 11-3870-7485. Estamos transitando la temperatura máxima en la ciudad de Buenos Aires, 13 grados para el día de hoy, pero hay sol y cielo despejado.
1: Bien, lo importante es que hay sol, pero está muy fría la jornada aquí en la ciudad autónoma de Buenos Aires.
3: Ojo con este Brasil. Ojo con este Brasil del orden y el progreso, como dice el lema de su bandera, porque Ancelotti es cierto, no tiene en su juego las características tradicionales del juego bonito, pero sabe de sus debilidades y conoce sus fortalezas. Orden y tratar de poner a los delanteros uno contra uno porque son hiper desequilibrantes. Vinicius, Rafinha, que ayer faltó, pero que va a volver en los 16avos, y ahí se hace muy fuerte este Brasil.
1: Brasil, más que nada por la historia, no tanto por el presente, dos buenos goles de Vinicius. Es cierto que Escocia ofreció todas las facilidades. Negro, ¿qué viste de los partidos de ayer? ¿Qué te impactó?
2: Bueno, a ver, México hasta ahora puntaje ideal, jugó los tres en condición de local, ganó los tres, pero me da la sensación que ante un rival medianamente de jerarquía, no sé cómo le irá al seleccionado azteca, a uno de los anfitriones de este Mundial. Particularmente lo de Brasil, siempre lo he sostenido. Brasil debe despojarse de su bandera, de su lema, además del orden y progreso, como dice Javier, y muy bien, digo, del jogo bonito. Es decir, Argentina en el continente se adelantó al resto de los competidores. Lo mismo sostengo de Uruguay, que con la hermosa y admirable sangre charrúa, y no llegás mucho, tenés que meterle fútbol, tenés que aggiornarlo a el nivel que exige el mercado futbolístico para tener aspiraciones. Por eso digo, hoy lo veo a Brasil y digo, che, pero si yo digo que basta el juego bonito, que el juego obviamente tiene que estar, la gambeta y la habilidad de ellos, pero agregarle otras cosas. Pero, viste, me da temor, porque digo, Brasil en otros tiempos arrancaba de menor a mayor, no dabas dos mangos y después te mataba. Por eso también le tengo mucho respeto a Brasil.
3: Pero atención, José Luis, porque este Brasil tiene un antecedente, que es el del Mundial 94, cuando gana el campeonato, jugaba parecido. Era un equipo de un bloque defensivo fuerte y aprovechaba los dos delanteros que tenía, que eran Bebeto y Romario, que eran extraordinarios.
2: Sí, sí, sí, es cierto. Y bueno, ¿y cuántos cuestionamientos hubo en aquella ocasión con Brasil? Porque era como que se había desnaturalizado, descapitalizado de su esencia. El fútbol espectáculo, el jogo bonito, el show brasileño que te pegaba un baile, y era como más mezquino, más conservador. Bueno, eso lo llevó al título ahí.
1: Sí, es verdad, es verdad. La tiene muy difícil Ecuador. Hoy vamos a transmitir ese partido por streaming frente a Alemania. Me parece que fue bastante pragmático su técnico, el argentino Sebastián Becasese, teniendo en cuenta que dijo, si no le gano a Alemania y nos quedamos afuera del Mundial, me tengo que ir. Me parece...
0: Sí, también en la conferencia de prensa reconoció y lo puso en palabras, y dirigiéndose a todo el pueblo ecuatoriano, sabe que no lo quieren Becasese.
1: Claro.
0: Y casi que lo expresó en esos términos. Y ya no puedo, a esta altura no puedo hacer nada. Intenté que el equipo nos represente, hasta ahora no se dieron los resultados, vamos por una muy difícil, pero sabe perfectamente en el lugar que está, por eso retomo lo que dijiste, terminó esa conferencia que tuvo ese hilo narrativo, diciendo, y sé que si pierdo me tengo que ir.
1: Bueno, pero evidentemente hay mucho prestigio por parte de los entrenadores argentinos, porque, a ver, Bielsa dirige Uruguay, Becasese a Ecuador, precisamente, y Gustavo Alfaro a Paraguay. Paraguay también tiene otra final hoy frente a Australia, y ahí está el pueblo paraguayo, el pueblo guaraní, también con mucha bronca contra Alfaro, porque Alfaro, con una verba muy interesante, todo, pero después a la hora de los bifes, la verdad que deja bastante que desear el equipo, más allá de la última victoria. Un anticipo, Javier, de Julián Álvarez. Ah, quiero decir algo, después se lo voy a decir a Daniel con el mono. Me gusta ser coherente en mi vida personal y también en la profesional con la forma de ser y de pensar. Más allá del trabajo interesante que hace desde lo táctico Julián Álvarez, de recuperar la pelota, de tapar la salida del rival, de contribuir con el juego de Messi, el 9, esto lo dije siempre y lo voy a decir, y no voy a cambiar de opinión como cambian muchos, el 9 está para hacer goles. El 9 tiene que hacer goles, sea Lautaro Martínez o sea Julián Álvarez. ¿Y qué va a pasar con Julián?
3: Bueno, apareció el equipo que quiere poner los 500 millones de dólares que pide el Atlético Madrid.
0: Pero, ¿cuánto?
3: Mejor dicho, que vale...
0: ¿500 millones de dólares? ¿Van a poner 500 millones de dólares?
3: Hay un equipo que parece estar dispuesto a hacerlo y romper el mercado de futbolistas, y romper el mercado también con la transferencia que sería más grande de la historia, la récord de la historia. Y es el Manchester United.
0: Pero
3: Julián quiere cumplir su sueño. Quiere ir al Fútbol Club Barcelona.
1: Claro, lo que pasa es que el Barcelona no tiene la plata para comprar el pase de Julián Álvarez.
3: No, y además ahora ya el Atlético de Madrid tomó la decisión de que al Barcelona no se lo vende.
1: Claro.
0: Están quemando camisetas de Julián en Madrid.
1: Sí, terrible.
0: Fortísimo ver esas imágenes.
1: Terrible, terrible. Evidentemente la estancia de Julián Álvarez en Atlético de Madrid no fue de una gran felicidad para nada, sabiendo que juega en uno de los grandes del fútbol de España, junto al Real y al Barcelona, pero también siendo consciente de que el Atlético de Madrid es el tercer equipo.
3: Yo creo que el desafío ahora es para el Cholo, porque el Cholo ahora lo tiene que convencer, tiene que hablar con él, le tiene que hacer entender cuáles son las circunstancias de un contrato que él ha firmado, y tiene que convencerlo de que va a ser clave en el equipo y de que van a estar en la pelea.
1: Sí, seguro. Me da mucho gusto saludar al querido Daniel Moyo, que el próximo sábado va a transmitir el partido entre la Argentina y Jordania. Bueno, Daniel, aquí hablando mucho de fútbol y de este presente de Julián Álvarez. Bienvenido ahí en Dallas, Dani.
5: Hola, ¿cómo les va? Muy buenas tardes para todos. El placer enorme estar saludándolos desde Dallas, de esta tórrida, Dallas.
1: Sí.
5: Mirá que yo amo el calor, Nico, ¿eh? Lo amo el calor. Yo soy como vos, Ejes, el Mar del Plata.
1: Claro, vos del Mar del Plata, de verdad.
5: Pero ya está, Ya estamos en 38, 39, 40, 41 ayer a la tarde, ¿viste? Estábamos en el límite, Nico. Estábamos en el límite, ¿viste?
1: Sí, te quita el buen humor el calor.
5: Y la humedad, ¿viste? Porque nosotros tenemos un calor distinto. Ayer en un momento dado me muestra el chiqui con el teléfono, el chiqui Profili, que está 41 de temperatura con un 76% de humedad, ¿viste?
1: Bueno, vos que viajaste, Dani, vos que viajaste por todo el mundo, yo nunca me voy a olvidar el calor de Maracaibo, 44 de térmica a las 10 de la mañana.
5: Tal cual, ¿no? Aprovechando Maracaibo allí en Venezuela, le mandamos un saludo grande a todos los hermanos venezolanos con esta desgracia que le pasó. Este hotel y esta zona está llena de venezolanos que escaparon al genocidio de Maduro, ¿no? Y están todos por acá y están todos verdaderamente hablando, ubicando familiares, y verdaderamente muy doloroso todo lo que
1: la
5: estamos viendo,
1: que
5: y
1: sí,
5: la desesperación de la gente allá y acá, ¿no? Porque también lo que están acá, una de las señoras que trabajan en el hotel donde estamos alojados, recién esta mañana pudo ubicar a sus familiares, ¿viste? La verdad que es un momento dificilísimo y nos adherimos a ello y nos ponemos a disposición en lo que podemos hacer, difundir, cuenta, solidaridad, todo, porque, y esto te lo digo, esta mañana lo hablaba con Guillermo Andino, conociendo lo que conozco de ingeniería, nunca a lo largo de mi estudio como ingeniero ni y ejerciendo mi profesión, uno pensó en hacer un edificio con los elementos antisísmico, porque Venezuela, Caracas, no tenía antecedentes. Vos vas a construir una torre en Chile o en Mendoza y vos decís, bueno, acá es que tenemos que, vos vas a Japón y tenemos que tener en cuenta los movimientos sísmicos que sufren estos lugares. En Caracas nada, por eso que se derrumbó y se cayó, como cuando vamos o éramos chicos, íbamos al supermercado y agarrábamos la latita de abajo y se derrumbaba.
1: Es verdad, y qué, todo, ¿no? Qué bueno que lo expliques desde tus conocimientos de ingeniero civil. Estamos con el entretenimiento del Mundial, por supuesto, pero no podemos soslayar desde un programa de radio, más allá del tema específico que es el deportivo, todo esto que está viviendo el pueblo venezolano, que es de una tristeza total. Daniel, yo decía recién que el 9 tiene que hacer goles, sea Lautaro Martínez o Julián Álvarez. Por supuesto que la prestación de Julián creemos que es más interesante porque ayuda, lo ayuda más a Messi a la recuperación de la pelota, a presionar sobre la salida del rival. Pero estamos de acuerdo que el 9 pura y exclusivamente tiene que hacer goles en un equipo.
5: Sí, por supuesto, Palermo, Batistuta, a mí no me importaba si Batistuta te tiraba un taco, me importaba la que lavaba, Pablo Rossi, ¿no? El Lineker, el temible goleador inglés que tocaba tres pelotas y hacía cuatro goles, ¿no? El 9 es goleador, la exquisitez es para el 10, para el 8, llamándolo con algunos números de la ubicación, ¿no? Es para el volante por izquierda, si querés, hasta para el cuarto volante.
1: Sí, seguro.
5: El 9, yo lo quiero en el área que haga goles.
1: Fíjate, ¿no?, que lo tenemos a Lionel Messi, el mejor futbolista de todos los tiempos, el futbolista total, aunque Messi no juega al fútbol, hace otra cosa, pero que el que mejor se adapta a eso que te gusta a vos, a mí, creo que a la audiencia también, es Kylian Mbappé. El tipo toca dos pelotas por partido y le da la victoria a Francia, son dos goles.
5: 20 minutos jugó en la final del Mundial de Qatar, 20 minutos que nos subió acá, en la nuca todo, viste, 20 minutos que nos volvió loco, viste, 20 minutos se nos erizó la piel, sí, coincido, comparto plenamente, claro, comparto plenamente.
1: Y ese dato que marcabas de los 38, 39 grados de sensación térmica que va a tener la selección argentina cuando tenga la excursión a Miami en 16avos de final, vos lo venís alertando. ¿Qué información hay de último momento con relación al equipo? Porque sabemos que Scaloni tiene que luchar contra una situación. Messi quiere jugar siempre.
5: Sí, y me dicen que no solamente Messi, que son otros los que están pidiendo jugar.
1: El arquero.
5: De Paul, una locura. Y De Paul, una locura.
1: Claro.
5: De Paul terminó exhausto.
1: Sí.
5: Le costaba caminar, le costaba llegar. El arquero quiere jugar. Yo lo del arquero, no me preocupa tanto porque no hay un problema físico. El arquero todavía ni atajó una pelota de un tiro libre y nada más.
1: No, pero dio seguridad, tal vez la chance para Rulli. Yo conté en este micrófono, y quiero que lo certifiques vos, que es el arquero que interesa en Boca desde hace tiempo, más allá del consejo del Mono para Riquelme, Dibu Martínez, pero sabemos que Paredes anda ahí intercediendo para que Rulli venga a Boca.
5: Sí, se habla de una posibilidad de que llegue a Boca en 9 millones de dólares, Ya esa cifra no sé si asusta o no, cuando Boca despilfarró 10 en Velasco, ¿no?
1: Claro.
5: Y vos fíjate, como yo le comentaba hoy a un colega acerca de este tema, en Boca se fueron 5 millones de dólares. Vos ya no le pagás más el sueldo a Cavani, no le pagás el sueldo al Gallego Hernández, ahí se van 5 millones de dólares. Te ahorrás 5 millones de dólares, ¿viste? Así que yo ya no sé si 9 es caro o no, porque además sabe Riquelme y sabe el mundo Boca que el próximo gran acontecimiento de Boca es un título internacional que se llama Copa Sudamericana, devaluada, menoscabada, porque no es la Copa Libertadores, lo que vos quieras, pero es un título internacional, y Boca no gana un título internacional hace 20 años.
1: No, por supuesto. Dani, volvió Brasil, muy buena victoria de ayer en la goleada frente a Escocia. Por supuesto que el equipo escocés tuvo errores desde el punto de vista defensivo, que Brasil con Vinicius capitalizó al máximo.
5: Tremendo lo de Brasil, porque también tenés que capitalizar los errores del rival. Muchas veces el rival te genera o te otorga errores y vos no lo aprovechás. Me pareció que tenemos que empezar a preocuparnos por Brasil. Y pobre de aquel que había dicho, no, Brasil no corre en este campeonato.
1: No, Brasil siempre corre.
5: Técnico. Claro.
1: Brasil siempre
5: un
1: corre.
5: Gran cuerpo técnico. Y me pareció fantástico en el momento en que Angelotti lo llama Neymar, cómo se vino abajo el estadio.
1: Sí,
5: el amor
1: por supuesto,
5: que tiene el estadio. Impresionante. Tiene un magnetismo
1: Neymar con la gente. Quiero que participe de la charla. Les digo a los amigos de Nacional en todo el país que estamos al aire con Daniel Moyo, que está en Dallas, allí en los Estados Unidos, y que el próximo sábado va a transmitir el partido entre la Argentina y Jordania. Bueno, la radio es imaginación, más allá del streaming. Saludalo, Negro Romero, a Daniel y conversá con él.
6: Hola, Daniel, ¿cómo te va? Fuerte abrazo a la distancia. Tan nostálgico.
5: Hola, maestro, me pongo de pie. ¿Cómo anda, mi amigo?
6: Indudablemente una cuestión de gustos, generacional, etaria. Digo, esto de añorar a los nueve de área, a los que la meten. Pero bueno, parece ser una batalla cultural ya perdida. Digo, a ver, están diciendo que Julián Álvarez, que tiene gol, pero que también es un jugador de toda la cancha, que le brinda al técnico un abanico de alternativas, por eso desde esa mixtura le sirve en función del juego colectivo, digo, y de pronto prefieren a un Julián Álvarez y no a un Haaland, que quizás es más nueve. Iría Julián Álvarez al Barcelona, donde tiene un Lewandowski que es un nueve ahí, goleador de área. Digo, los tiempos han cambiado, van quedando pocos nueve. Mencionaban a Mbappé, y uno a Mbappé lo ve corriendo como un rayo, pero mete gol, tipo, y no es tan de área, no es tan nueve de juego de mete gol. Y digo, y Cristiano Ronaldo, al margen de tener el 7, como el viejo wing derecho, es un tipo que se maneja, pero que no está ahí posicionado fijo en el área, y casi tiene 1000 goles ya.
5: Exactamente, yo creo que también tiene que ver, Negrito querido, es decir, la red de auxilio que necesita Messi, ¿no? Es decir, quizás para la selección argentina uno está pidiendo a Julián Álvarez porque, que se entienda esto lo que voy a decir, ¿no? Porque puede auxiliarlo y puede hacer cosas cuando Messi de repente tiene ese altibajo o se pierde como después del penal, ¿no? Que quizás no te lo va a entregar Lautaro. Aquellos que peinamos algunas canas, yo quiero el 9-9. Yo hasta le decía el otro día, en los tantos juegos que hacemos con Navarro Montoya, porque hablamos de los goles de Palermo, pero y Batistuta, yo quiero esos 9, de que vos le das un minuto a la pelota en el área y te hace el gol, ¿no? Te hace el gol. Y yo me quedo, yo lo veo a Haaland. Haaland impresiona lo que hizo el otro día, es decir, ayudado por los rebotes, por todo lo que vos quieras, pero es un 9 descomunal, ¿no? Tremendo.
1: Sí, José Luis.
6: No, digo, Saldada, coincido plenamente. Ahora uno dice, un 9 como Palermo, como Batistuta, ¿a quién, qué sé yo? Pasarela era el técnico, lo ponía de win derecho.
1: Sí, claro, lo ponía ahí.
5: Pasarela nunca lo quiso, es decir, a ver, digamos,
1: sí, acá está. No le quedó otra que ponerlo.
5: Acá está Sebastián Vera, ¿viste? Lo puso que no entiende que, es decir, que Pasarela fue el mejor 6 de la historia del fútbol argentino. No sé por qué él no lo quiere, Sebastián Vera, habrá que ver. Es decir, no puedo entender. Sebastián, ¿por qué no lo querés a Pasarela? Fue el mejor defensor de la historia del fútbol argentino.
7: No, pésima presidencia de Pasarela.
5: Pero no, ¿por qué importa? No mezclé las cosas. Este chico, tenés que hacer algo, Nico, con este chico, ¿no? Tenés que hacer algo.
1: Tanta
5: Pero
1: cosa para, tenemos que hacer.
5: Pará. Sin eufemismo. Respondé lo del auto. Olvídate que estamos en Radio Nacional con el Negro Romero, con Nicolás, que nos está escuchando el país. ¿No? Vos sos tu director técnico. Tenés ya los 10 jugadores y tenés que poner al número 9. Sí. Y mirás para tu derecha, está Batistuta, mirás para tu izquierda, está Palermo. ¿A quién ponés?
8: Qué buena pregunta, ¿eh? No es fácil.
1: Qué grande el mono ahí, ¿eh?
8: No es fácil. Si es para Boca,
5: sí.
8: Si soy el técnico de Boca, elijo a Palermo. Ahora, para cualquier otro equipo, a Batistuta.
1: A Palermo, Fernando, por encima de Batistuta, para Boca.
9: Para, me pareció medio la eludió. Negro, ¿vos qué decís? A ver, Negro, ¿la eludió o respondió como vos querías? ¿Qué decís?
2: No, la pidió la tribuna. Ahora digo, ahora.
8: No, ¿por qué?
2: Ahora como soy tan chapado al antiguo y no hay forma, soy muy duro, a ver, pero Palermo, gran goleador, pero lo tenía el mellizo, o lo tenía el Chelo de Gago.
1: No, lo tenía Riquelme, que era el que lo asistía.
2: Y lo tenía Riquelme. Vaya que tenía abastecimiento Palermo. El tiempo después tenía metida.
9: Ahora, y Batistuta en la selección tenía Caniggia, Maradona.
1: Claro. Bueno, fíjate que Batistuta había perdido la titularidad en la Copa América del 93, Coco no lo veía bien, lo dejó afuera de la semifinal y después lo puso en la final, y Batistuta cómo respondió, con creces y con goles.
2: Claro, pero ahora la selección no juega con un win. Digo, me voy a poner en abogado de Lautaro Martínez.
1: Es verdad.
9: Yo quiero contar una historia que me pasó previo al Mundial de Francia. Tuve la suerte de cubrir para Radio Mitre la gira previa de la selección argentina, que fue por Irlanda, Israel, Italia, y de ahí nos fuimos a Francia.
1: Aquel equipo de pasarela.
9: Claro, partido amistoso. Estamos en el aire, no te vas a bañar todavía. Se va a bañar el mono, dice. Estamos en el aire y se tiene que ir a bañar.
1: Déjalo que volvemos después con él, no hay problema.
9: Claro, pero anda a bañarte. Dale. La segunda media hora estamos con él. Porque hizo gimnasia, viste, hace todas las rutinas de todas las mañanas. Sí,
1: lechuguita al mediodía para comer, ¿qué sí, le va a hacer? Agua sin gas.
9: Yo me quedo acá con Sebastián Vera, que le hago entender que Pasarela es el más grande de todos. Pero bueno,
1: sí, digo, como futbolista, Dani, ¿eh?
9: Y si estoy hablando de eso, Nico, para nosotros fue un brillante dirigente.
1: Mejor jugador de la historia en su puesto, después fue un gran entrenador y como presidente dejó bastante que desear.
9: Quiero contar esta historia. Estábamos en Israel, Pasarela no lo había convocado a Batistuta, una tremenda presión de la prensa para que Batistuta esté en la selección. Creo que Pasarela lo lleva. Por la presión de la prensa, Israel le gana este partido amistoso previo al Mundial de Francia a la Argentina 2-0, y jugaron junto Crespo y Batistuta. Uno de los colaboradores de Pasarela, recuerden que Pasarela tenía dos, que después triunfaron los dos. Uno de los dos, que no tenía buenos modales, que era de los dos el más desaliñadito.
1: Sí, claro, el Tolo.
9: Que era de los dos el más verborráfico. Sale y dice, ahí lo tienen a Batistuta, ustedes que lo querían. Después medio como que se arrepintió que lo dijo, ¿no?
1: Claro.
9: Digo, vos fíjate hasta dónde era la negación que tenían con Batistuta, ¿no?
1: Una negación estúpida, porque fíjate, por los caprichos de Pasarela, Caniggia no fue ese mundial con un nivel superlativo.
9: Pero además creo que era, y en esta coincido con mi amigo Sebastián, que está realizando un trabajo estupendo acá, era un poco esa conducta de Pasarela de no admitir su equivocación. Como él no lo había puesto en River, como él lo había colgado en River, quería seguir demostrando que el que tenía la razón era él. Y Batistuta se le va a Boca y la rompe en Boca, ¿no?
1: Sí, absolutamente. Con aquel equipo del maestro Tavares, que tanto sabes, una historia que tiene 36 años. Hoy no se podría dar que un futbolista pase de River a Boca, por más que no tenga un buen nivel. Ha pasado... hubo un antecedente, creo que el de Saracchi me parece que fue el último. Dani, vos me vas a ayudar.
9: Sí, lo que pasa es que Saracchi pasó por River, corregime, sin pena ni gloria.
1: Sí, es verdad, jugó aquella final de Copa Libertadores del 2018 y después recaló en Boca, pero claro, no había tenido una gran historia con la camiseta de River.
9: Y también Batistuta en River no jugaba, Pasarela lo tenía colgado.
1: Sí, después mirá cómo terminó la historia, porque en el Mundial termina jugando Batistuta de titular y me parece que por esa coyuntura Crespo terminó muy enojado con Pasarela.
9: Sí, claro, por supuesto. Bueno, Crespo terminó enojado con Pasarela, enojado con Bielsa. Crespo lo que nunca aceptó, y esto no lo digo desde el rol de periodista, ¿no? Que el líder carismático de la gente era Batistuta.
1: No, por supuesto.
9: Se mueve tremendo.
1: Y el goleador excepcional también. Bueno, vos sabés que el Supremo desde el cielo está diciendo que tenemos que hacer la pausa por el informativo. Vos entenderás, Dani, de esto.
9: No, por supuesto. En punto, 1:30 de la tarde, llega el momento de noticias. Pasan cosas muy importantes.
1: No, por supuesto.
9: Y tenemos que ir sabiéndolas, ¿no?
1: Seguro. Y vamos a ir con el servicio informativo. Luego volveremos a Dallas, allí con Daniel Moyo, el Mono Navarro Montoya y Sebastián Vera. Nos queda 1:30 de programa. 1:30 noticias.
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11: Hora 13, 30 minutos. El FMI destacó la mejora de las condiciones para que la Argentina vuelva a emitir deuda en el mercado internacional. Las autoridades de la entidad multilateral en el país valoraron la baja del riesgo país y el apoyo de otros organismos para hacer frente a próximos vencimientos. Juicio por la muerte de Diego Maradona. Declaran 3 enfermeros que lo atendieron en el country de Tigre. Se trata de Aldo Arnés Centeno, Tamara Débora Mancilla y Diana Lorelei Cáceres. Todos ellos integraron el grupo de WhatsApp, en donde avisaban si Maradona se dejaba tomar los signos vitales, si ingería medicamentos y los estados de ánimo. En La Plata, un adolescente se filmó armado en redes y hallaron un arsenal en su casa. Tenía 25 armas de fuego y más de 6.700 municiones, amplía Fernanda Germanier.
12: Un adolescente de La Plata se filmó armado en redes sociales, allanaron su vivienda y encontraron un arsenal. Había 25 armas de fuego y más de 6.700 municiones de distintos calibres. La investigación empezó después de las amenazas de tiroteos en distintos colegios de la ciudad. Los investigadores lograron identificar el domicilio e intervino la UFI número 2 y el Juzgado de Responsabilidad Penal Juvenil número 1, que ordenaron el allanamiento en una vivienda de San Carlos y dieron con el arsenal.
11: En Gualeguaychú, donde nos escuchás en AM1310, la temperatura es de 12 grados 4 décimas, la humedad 68% y el cielo está ligeramente nublado. En Buenos Aires, la temperatura 13 grados, la humedad 56% y el cielo se encuentra despejado.
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6: Celine Dion dijo que sus aptitudes musicales las heredó de su hermano, acordeón.
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1: En la continuidad de Pasión Nacional, 36 minutos después de la una de la tarde, recuerden que hoy por el streaming de la radio, a partir de las 4:30 de la tarde, vamos a transmitir el partido entre Ecuador y Alemania con Sergio Sarratea y Agustín Domper. Y por la M870, con las 48 radios de 19 a 22, vamos a estar con el partido entre Túnez y Países Bajos, que comienza a las 20 con el relato de Martín Perazo y el comentario de Juan y Minotti. Sí, Hernán.
19: Fernando de Resistencia Chaco dice, para el recuerdo, el mejor del mundo, Kempes y esos dos golazos a Holanda.
26: Dos golazos. Anda por ahí circulando, no sé si lo vieron, un video remasterizado de esa final.
1: Sí, lo vimos, lo vimos.
26: Lo que se dieron en esa final.
1: Terrible, terrible cómo se pegaba en ese momento del fútbol. Otro más.
19: Marcelo, el panadero de Río Grande, Tierra del Fuego, pregunta para Javier, ¿quién sería el Bebeto Romario en este Brasil?
26: Vinicius y Rafinha, sin duda, aunque... Atención que apareció Mateo Cunha, el 9 que necesitaba Ancelotti y mete goles.
1: Muy bien, vuelvo con Daniel Moyo a los Estados Unidos, allí a la ciudad de Dallas, esperando el partido el sábado entre la Argentina y Jordania. Dani, querido.
27: Con una previa extraordinaria, ¿no? A las 7 de la tarde dijiste Martín Perazo, el gran Martín Perazo, relata hoy por Radio Nacional y también va a estar el sábado que viene. Así que estamos ya mechando partido de este Mundial que entra... En zona caliente, entra en zona...
1: Y en zona de definición, claro.
27: Claro, claro. Es decir, hasta ahora todo bien, ¿viste? El aperitivo, la entrada, la raba, todo bárbaro, ¿viste? Ahora el plato fuerte empieza a partir de la semana que viene. El que gana sigue, el que pierde a casa.
1: El que pierde fuera. Mira, pasamos la planilla del sábado. Vamos a empezar con los amigos de Fútbol Show Mundial a partir de las 3 de la tarde. Luego Martín Perazo va a transmitir el partido de Inglaterra con Panamá. Y luego estaremos en un tramo de horario con los periodistas de Radio Nacional en todo el país, con los móviles, y allá por las 9:15 de la noche, Daniel Moyo, que va a estar muy temprano junto al Mono Navarro Montoya, con la previa de Argentina-Jordania, partido que comienza a las 11 de la noche.
27: Nosotros ya armamos la logística desde acá, 5 de la tarde pensamos estar en la cancha, porque es un día, de mucho calor, no es como el último partido que tuvimos que levantarnos a las 5 de la mañana y no había nadie en la calle todavía.
1: Terrible.
27: Acá va a estar todo el mundo en la calle, así que temprano. No, porque Sebastián quería irse a las 8 de la noche. Digo, no, Sebastián, vamos a las 4 de la tarde, tempranito, ¿no?
1: A la vieja usanza, Dani, como en las épocas de José María Muñoz.
27: Claro, tempranito, nos vamos ahí tempranito, nos quedamos con Sebi, con el Chiqui, con Fernando.
1: ¿Cómo se porta Sebastián?
27: Y tiene un solo problema. Es el único de todos nosotros que está todo el día fresco. Que está todo el día fresco.
1: Y bueno, porque es joven, está muy bien físicamente, hace actividad
27: física.
1: Digo
27: fresco, digo, al que se entienda, fresco, que no le golpea tanto a los 39 grados.
1: No, por supuesto, es muy joven.
27: Un pantaloncito que tiene, se lo voy a quemar el pantaloncito ese. Un pantaloncito que tiene.
1: Ah, claro, ya entendí el porqué.
27: Y está fresco todo el día, ¿viste?
1: Claro, el problema es el escudo ahí del pantalón, ya lo sé.
27: Pero está bien, ¿no? Está bien. No,
1: mirá que le recomendé, pero parece que no hizo caso. ¿Qué le va a hacer?
27: Ayer estábamos recorriendo el Museo Kennedy, que es conmovedor todo lo que vivimos y todas las cosas que íbamos charlando con Sebi y con Chiquito. Fernando no quiso entrar, le dice que le impresionaba mucho todo. Y hubo como 30.000 razones que no por el cual no quería entrar. Y claro. Fernando no entró.
1: Parece que es de esa escudería, que vos sabés que hay varios,
27: No, mano. Entonces prefirió quedarse abajo y no entró Fernandito. Y decía, ¿por qué te reís? ¿Sos un guacho?
1: Nico? No, me hiciste reír a mí, viste. Yo te digo, muy lindo el Mundial, todo, pero sí, cuando vos volvés a Buenos Aires...
27: claro,
1: mirá que si no,
27: no
1: hay...
27: tenemos el verdadero Mundial. No,
1: claro, el verdadero Mundial, la malbequería, la brigada explosiva, ahí arde Troya, ojo.
27: Lo vamos a hacer y vamos a disfrutar con el equipo y celebrando este momento que estamos trabajando. No, pero te decía, nos encontramos con muchos argentinos que uno, cuando tiene la oportunidad de viajar, tiene que aprovechar esto que te lo da. Y le presento a Sebastián, a un amigo que tengo de hace mucho tiempo en Miami, que estaba recorriendo el museo y que vive acá en Miami, y le presento a Sebastián, lo primero que dice, ¿cómo? ¿Tu colaborador está vestido así? Dijo, sí, lo claro, primero que dijo.
1: Sí, y lo bien...
27: Eso habla de la amplitud, habla de la amplitud.
1: Claro, lo bien, ¿no?, que hizo. Vos sabés que cuando estuvimos con el querido Santiago Lucía, que está acá en la mesa con nosotros, para mí siempre es un honor... trabajar con Santiago, en el Mundial de Brasil en el 2014, yo tuve la posibilidad en Río de Janeiro, donde parábamos, claro, ahí en la zona de Barra de Tijuca, de ver esa película maravillosa que se llamó Messi, de Alex de la Iglesia, que lamentablemente nunca llegó a la Argentina en formato de cine.
27: Ah, mira vos, qué detalle. Mira vos, no había reparado que no había llegado.
1: Claro, que tiene que ver con el cuando Messi era niño y la abuela le decía, vos vas a ser el mejor jugador del mundo, y bueno, tiene que una historia muy bien contada por un tipo que nada sabe de fútbol como Alex de la Iglesia, pero desde su sensibilidad, desde su capacidad para hacer cine, logró que el mundo del fútbol y del arte se emocione ante una situación que fue real, por cierto.
27: Y no es lo mismo ver una película en una plataforma que en el cine.
1: No, por
27: a mí
1: supuesto.
27: No es lo mismo.
1: Esto es así. Bueno, hay que cumplir, Dani, hay que cumplir con la FIFA, con este partido Argentina-Jordania del sábado, pero ya empezamos a orejear y a mirar la presentación del viernes 3 de julio, el día del locutor en la República Argentina, en ese partido de 16avos de final. Si será España, Cabo Verde, Arabia Saudita o Uruguay. Uruguay que la tiene muy difícil mañana el equipo de Bielsa.
27: Exactamente. Todo ahora queremos jugar con Cabo Verde, ¿no? Porque por más que sea la sorpresa del campeonato, si podemos eludir el clásico con Uruguay, si podemos eludir a una potencia como España en esta instancia, sería mucho mejor. La ventaja, reiteramos por enésima vez, hay que aprovecharla, los cuatro mañana entregan la vida. Es decir, ¿dónde juegan Sebi, Uruguay y España? Ahí Sebi está buscando dónde juegan Uruguay y España, pero digo, son lugares donde van a tener que entregar absolutamente todo, desde lo físico, y Argentina puede mirarlo por TV con un habano.
2: ¿Dónde?
27: En Guadalajara, en México. Mirá, tienen que estar viajando, yendo, viniendo, y hay un desgaste importantísimo. A ver, reitero con esto, ¿no? Hay muchos jugadores, y esto hoy, a esta altura de la tarde, tenemos que decirlo, Nico, y audiencia de Radio Nacional, que están originando un problema, que le dijeron a Scaloni, queremos jugar, entre ellos Messi, queremos jugar, el arquero quiere jugar De Paul, quiere jugar todos, y acá hay que pensar que el campeonato, el Mundial, empieza a partir del viernes que viene, que hubo un aperitivo donde Argentina lo superó y con crece, pero que ahora es ganar y seguir si no te volvés.
1: No, por supuesto, el técnico tiene la primera y la última palabra. Creo que va a ser muy flexible en el caso de Lionel Messi y del arquero. Después me parece que tiene que tomar Scaloni el toro por las astas, pensando que vamos a tener un partido de 16avos de final en Miami con 40 grados de calor.
27: Ni más ni menos, ahí diste en la tecla vos, ahí lo comentaste. Y ahí va a ser, y con una Miami que va a explotar. Un estadio, yo estuve hace 2 años en la Copa América, no se podía estar y fue el partido de noche, me acuerdo.
1: Claro.
27: Fue de noche y no se podía estar. Acá va a estar a la tarde todavía, va a ser 6 de la tarde, es decir, todavía mucha gente. Y además, con otra cosa, con 200.000 argentinos, y si es Uruguay, va a estar desbordado. No hay un lugar para dormir.
1: No, por supuesto.
27: No hay entrada.
1: Y fíjate que esto del calor que vos marcás, y ahora, Sebastián, quiero que dé las precisiones al equipo argentino. Lamentablemente ganaron los de traje y corbata, porque era una lucha que enarboló Diego hace 4 décadas en el Mundial del 86 con Jorge Valdano, con Karl Rummenigge, con Bilardo, con Beckenbauer, con los grandes de aquella Copa del Mundo contra los dirigentes de la FIFA. En aquel momento estaba Joao Belange, el presidente.
27: Exactamente. Maradona era que no quería jugar en estos horarios tan locos. Uno entiende, y a medias, que vos juegues a las 12 del mediodía de la Argentina y vos decís, Bueno, son las 5 de la tarde, en Italia, en Europa, por ejemplo. Pero vos si jugás a la, por ejemplo, el partido de la Argentina de acá de Dallas, 5 de la mañana en Europa. El que quiere verlo lo va a ver y si no, está durmiendo.
1: No, por supuesto. Por supuesto.
27: Y el partido de Miami es 1 de la mañana, 2 de la mañana de Europa. No sé, quizás te salva que como es viernes y en Europa muchos no trabajan los sábados, dice, bueno, se quedan y lo pueden ver, ¿no? Pero nada está por encima de preservar la salud humana, ¿no?
1: No, por supuesto. ¿No? Preguntémosle a Sebastián Vera, novedades del equipo argentino, a poco más de 48 horas del partido del sábado frente a Jordania.
2: ¿Qué tal, Nico? El placer de saludarte. Sí, la selección argentina está entrenando hace un rato en Kansas City, esta vez a puertas cerradas. Ya mañana viaja para Dallas, donde tendrá también la conferencia de prensa. Un ratito antes de salir en el vuelo, hará su último entrenamiento, esta vez sí a puertas abiertas, 15 minutos para toda la prensa acreditada. Y obviamente, te decía, a 7 menos cuarto horario de Dallas, habrá conferencia de prensa otra vez en el estadio de Dallas con algún jugador a elección.
1: Bien, ¿y cómo va a ser el recorrido? ¿Después del partido con Jordania se vuelven a Kansas City o van directamente a Miami pensando en el partido Sevilla de 16avos de final?
2: No, la selección vuelve directamente a Kansas ya para quedarse ahí en la previa al viaje a Miami, esperando también obviamente el rival y veremos cómo se maneja, porque recordemos que Miami, la AFA tiene un predio que ha construido en los últimos años, así que podría, si quiere, ir unos días antes, estar unos días después y estar cómodos.
27: Bien. Si a mí me da para elegir, sí. Si te tenés que aclimatar a la temperatura de Miami, pero para evitar el quilombo que va a hacer, si bien es cierto que vos estás ahí alejado de todo, quedarte 2 o 3 días tranquilo en Kansas, donde ya no hay argentinos, sería ideal también, ¿no?
1: Está bien, la verdad que es una buena opción. Dani, te mandamos un gran abrazo, después en la próxima hora, ducha de por medio, volveremos a saludar al Mono Navarro Montoya y tendremos más precisiones del equipo argentino con Sebastián Vera. Te dejamos con las 170.000 ocupaciones que tenés.
27: Gracias.
1: ¿Cómo te hago reír, ¿Cómo te hago
27: a esto
1: reír?
27: Sumale, sí. Sumale que me llamaron, viste que hay un tremita obra ahí en El Tigre, y sumale que ayer hubo sesión en el Consejo.
1: No te privas de nada. Mira, se perdona todo. Mientras haya una cita en San Telmo y otra en la Malbequería, acá se perdona todo. Ahora, si no cumplís con eso, y Subirat me dio la razón, así que quédate tranquilo.
27: Por supuesto, mandale un saludo que está haciendo un trabajo titánico de logística también, el querido Fernando Subirat, a Fernanda también, a todos, gracias por el apoyo que estamos recibiendo desde allá, y tranquilo, muero por tener una salida tanguera con vos, ¿cómo se vive la noche? A la 1 de la mañana, cuando yo duermo, con el señor Nicolás Álvarez, un beso grande para todos.
1: Hay que disfrutar de la noche. Daniel Moyo desde los Estados Unidos, la pausa, y después de la misma vuelvo con el Negro Romero a Córdoba, y aquí con los muchachos de Pasión Nacional en la mesa de Maipú 555.
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0: la continuidad de Pasión Nacional, vuelvo a Córdoba con el Negro Romero, la participación especial de José Luis Romero en Pasión Nacional. Negro,
1: cada una de estas jornadas, Nico, es definitorio, sabido es, no una obviedad. Algunos ya están clasificados, otros tratarán de engancharse a último momento para introducirse en 16avos de final. Y algunos también, yo creo que es lo lógico, van a estar de reojo mirando los probables cruces. Es decir, ya están en la próxima instancia. ¿Te conviene ser primero? ¿Te conviene ser segundo? ¿O por qué no tercero? Digo, a ver, Paraguay y Australia, si empatan, ambos ya están en la próxima instancia. ¿Querés irte por el lado de arriba de la llave, por el lado de abajo, pero lo tenés Argentina, y del otro lado pinta como para que sea, digamos, un andarivel bastante complicado, con pesos pesados? Digo, también eso, al margen del resultado, dará lugar a alguna especulación. Digo, Países Bajos hoy capaz que un Marruecos, por ahí, si sale primero, y si sale segundo. Digo, a ver, cuestiones que indudablemente, al margen de la reglamentación, del fair play, pero siempre está latente.
0: Sí, absolutamente. Bueno, Negro, a disfrutar de la jornada. Hoy no tienen la segunda edición de Pasión Nacional con Eladio Arribi, porque vamos a estar con la transmisión que va a comandar Martín Perazo en la M870 de 7 de la tarde a 10 de la noche, como consecuencia del partido que van a jugar a las 20, Túnez y Países Bajos. Así que, Negrito, tenés el libre a la tarde, qué bueno.
1: Ah, oh, lo voy a escuchar. Un abrazo gigante.
0: Gracias. Muy bien, un gran abrazo para el Negro Romero. Santiago, y en el mientras tanto, Uruguay está expectante de lo que pase con la selección de Bielsa mañana.
2: Claro, tenemos el partido creo que más grande de esta tercera fecha mañana, a las 21 de la Argentina.
0: Vamos a estar con el streaming de Radio Nacional con el relato de Eladio Arribi y el comentario de Santiago Lucía.
2: Por lo que representan para el mundo del fútbol, España y Uruguay, por la cantidad de figuras que va a tener ese partido y también porque depende el rival de Argentina de lo que pase en ese partido. Me parece que tiene absolutamente todos los condimentos para calificarlo de esa manera. De todos los partidos que se están jugando por la tercera fecha y en la definición de grupos, no hay ninguno que tenga la relevancia para la Argentina del que van a jugar mañana España y Uruguay, y además también todos los componentes por el vínculo que histórico que hay entre la Argentina y Uruguay que tiene ese partido con la figura de Marcelo Bielsa al frente de la Celeste.
0: Bien, los saludo a Agustín Domper aquí.
3: Hola,
0: en el
3: Nico,
0: programa.
3: Agus, andan, querido. Amigos? Bien, bien, bueno. Hay una posibilidad, recién como decía Santi, el partido de mañana es muy importante para la Argentina por el rival, y está la posibilidad de que Bielsa vuelva directamente al país, ¿no? Porque si se queda fuera en Uruguay, no lo van a querer ver por un largo tiempo. Yo igualmente vengo a levantar, ya que hoy no está Zárate, estoy ocupando su lugar, levantar la bandera alfarista, porque hoy juega Paraguay, hoy a las 23, Nico. Paraguay contra Australia.
0: Mirá que yo te tenía por un tipo casi perfecto,
3: No, bueno, pero todos obviamente tenemos nuestros gustos. Pero más allá de Alfaro en sí, Paraguay, que es un equipo sudamericano, hoy se la juega con Australia, 23 horas. El empate, teniendo en cuenta que le ganó a Turquía, el empate de Paraguay con los canguros lo puede clasificar esta misma noche como tercero quizás, pero clasificado en fin
0: a
3: la próxima ronda.
0: No tengo nada en contra de Alfaro, esto lo quiero aclarar.
3: No, ya sé, no, digo, pero
0: tiene un muy buen discurso, pero no se condice el discurso con la forma de jugar del
3: sí,
0: equipo.
3: Sí, aparte tiene un discurso que por momentos a veces se llena de humo, ¿no? Porque cita a Hemingway, Aristóteles, ¿no? Y bueno, pero a lo que voy yo es que el fútbol sudamericano hoy tiene con Ecuador a las 5, que vamos a estar con el pelado Zarratea en el streaming de Nacional M870.
0: Perdón, ¿con quién?
3: Con Don Zarratea.
0: Ah, con Sergio Zarratea.
3: Sí, a las 5,
0: agradezco
3: a Zarra Show.
0: Sí, perdón, agradezco públicamente el gesto de Zarratea.
3: Por eso lo nombro, exactamente. Yo también se lo agradezco.
2: Vez que tiene un gesto bueno, hay que reconocerlo.
3: Claro,
2: reconocer.
3: No,
0: por supuesto.
3: Ah, sí. Pero Ecuador hoy tranquilamente tiene más chance de quedarse afuera que Paraguay, Nico, eso hoy. Paraguay con el empate está dentro. Hoy,
0: a ver.
3: Si empata Ecuador no se clasifica.
0: No le vamos a mentir a la gente. Ecuador ya está fuera del Mundial.
2: No,
0: sí.
2: No.
0: ¿Cómo
2: no,
0: que no?
2: Si gana,
0: no
2: tiene
0: no
2: que jugar. Si gana Alemania.
3: Hay que jugar. Se pone la de Ecuador, el tri.
4: Te recuerdo que Sudáfrica está dentro,
2: Por favor.
3: Sí, ¿verdad? Sudáfrica estaba muerto y está dentro, Ayer le ganó a Corea el peor mundial de Corea en los últimos años.
0: Le queda un partido a Sudáfrica.
4: Ahora, fíjate la formación del equipo de Alfaro, porque ha cambiado mucho la fisonomía del primer partido a este. ¿No? Sigue Gil en el arco. Cáceres, Gustavo Gómez, que es el mejor marcador central de América, Omar Alderete y Junior Alonso, Andrés Cubas, Diego Gómez, Enciso, Matías Galarza, que ahora es titular.
3: Porque hizo un gol, el otro día se ganó un puesto clave para Alfaro.
4: Y bueno, no te olvides que Miguelito Almirón fue expulsado. Pita, el delantero del Bragantino, se ganó la titularidad porque ahí estaba
3: Gabriel Ábalos. Alguna vez lo hizo Costas para Racing, ¿no?
2: Todo el tiempo, claro. Todo el ciclo Costas, en cada mercado de pases del jugador que se hablaba siempre era Isidro Pita.
4: Y Mauricio Magalhães, que no lo tengo tanto, en la formación de Gustavo Alfaro para esta noche.
0: Bien, y contribuyendo con el amigo Zárate, como dijimos en alguna oportunidad, Boca va por Rulli, aparentemente Paredes le labura la cabeza. Ahí en el entrenamiento de la selección argentina y le dice, tenés que venir a Boca. Boca, a ver, yo creo que Boca necesita dos futbolistas que para mí son determinantes. Uno, el arquero. El arquero es el jugador, para mi manera de ver, más importante de un equipo, con la excepción cuando en el equipo está Messi. Y lo necesita Villa. Urgente,
4: Boca. Acaba de contratar un jugador, Boca.
3: Un delantero uruguayo, ¿no?
2: ¿Está cerrada esa transferencia?
4: Completamente cerrada. Aguirre, el delantero uruguayo del Toluca de México, fue figura en México y está en la selección de Bielsa.
2: Está en el Mundial, claro, es uno de los 26 de Bielsa.
0: Bueno, vamos a ver, como contaba Damián el otro día, qué pasa con Villa, que había amenazado oportunamente, después se tuvo que quedar en Independiente Rivadavia. Así, Hernán, con los mensajes.
5: Luis de Catamarca, Capital, dice, excelente tu mensaje, Nicolás, para solidarizarnos con los hermanos venezolanos. Catamarca sabe lo que significa un sismo de 6.5. Francisco de la Boca dice, buenas tardes, Nicolás, equipo, coincido. La mejor selección fue la del 78, lo único que faltó fue Diego. Pero en ese Mundial también Brasil tenía un equipazo.
4: Italia, que era campeón del mundo, y había grandes equipos. La Holanda, que había jugado la final del 74 contra Alemania. El único ausente fue Johan Cruyff, pero era casi el mismo equipo.
5: Ángelo de La Matanza dice, hola amigos de Pasión Nacional, Canilla erróneamente fue a Boca, pasó sin pena ni gloria, Bianchi le dio salida.
0: Perdón, Canilla tuvo un año excepcional con la camiseta de Boca, para mí fue una decisión muy equivocada de Carlos Bianchi de prescindir de un futbolista de los quilates y de la jerarquía de Claudio Paul Canilla. Lo digo después, cuando Bianchi ganó absolutamente todo, para mí fue una decisión muy equivocada. Boca nunca más, más allá de Guillermo Delgado, tuvo un delantero de la jerarquía mundialista de Claudio Paul Canilla. Y fue tan injusta la decisión de Pasarela que lo marginó del Mundial 98.
5: Ángelo agrega, y no se olviden de Johnny Maidana, que fue a River sin pena y con gloria. Abrazos para todos.
0: Claro, porque no lo tuvo en cuenta Miguel Ángel Russo, un error de Boca Miguel.
3: River, uno de los pocos casos. Después tengo novedad de River, que ya que estamos hablando de centrales, dejó ir a Paulo Díaz. Nico, Paulo Díaz eran los jugadores transferibles, va a seguir su carrera en Estados Unidos, ya está confirmado. Y después te voy a contar un nombre de los tantos que se están tirando en el mundo River, que está con la selección, con el plantel argentino, y que podría jugar en el Millonario.
0: Muy bien, un beso muy grande a mi amiga Valeria Tomasini, que me invita para esta noche en el Mundial que más me gusta a mí, que es el de la noche de Buenos Aires. Vamos a estar en Café La Humedad, en el Reducto Tanguero de Cacho Castaña, para ver Tango 64 a partir de las 9:30 de la noche con Valeria Tomasini, de artista invitada. 2:00 p.m. en la Argentina. 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
7: Hora 14 en la República Argentina. Hasta el momento son 164 los fallecidos por los terremotos.

0: Entonces, digo, con anticipación. Lo que sí se tiene que trabajar justamente es en la prevención. ¿Cómo? Construir sismo resistentemente, hacer evacuaciones.
1: Terminó la segunda semana de juicio por el caso Loan. Desde Santo Tomé amplía Nerina Álvarez.
2: Cuarta jornada de audiencias. ¿Cómo se viene desarrollando en las audiencias por la desaparición de Loan Danilo Peña? El doctor Schaffer, el fiscal de la causa.
3: Nosotros sabemos cuáles son las estrategias, pero sí, lamentablemente, este debate se va alargando. Primero, uno de los imputados no se presentó el primer día y, bueno, eso ya hizo que toda una jornada se tenga que suspender. Las cosas se van dilatando, pero, bueno, a veces también hay que hacer los planteos, porque esto es un proceso y tiene que seguirse la forma. Por eso en ese momento nosotros habíamos pedido que se lea todo el requerimiento nuevamente, porque hay que regirse a la forma, porque si no el debate puede caer en una cuestión de nulidad, ¿no?
1: Un condenado por explotación sexual escuchó el veredicto de manera virtual y se fugó. Desde Nacional Gualeguaychú informa Eli del Marotman.
4: Rubén Alberto Cabra, alias Petro, de 43 años, escuchó el veredicto del Tribunal Oral Federal de Concepción del Uruguay por Zoom. Fue hallado culpable de secuestrar, golpear y prostituir a una adolescente de 17 años en un cabaret de esa ciudad. Sin embargo, el tribunal no ordenó su detención inmediata y le impuso solo reglas de conducta. Cabra apagó la pantalla, vació su casa y desapareció. Cuatro días después, cuando Gendarmería llegó a sus domicilios declarados en Villa Ángela, Chaco, una vecina confirmó que se había mudado llevándose todas sus pertenencias.
1: La información del tránsito con Ernesto Arriaga.
5: Continúa totalmente habilitado el paso internacional Cristo Redentor en la ruta 7 Mendoza hacia Uspallata y Chile hasta las 21 horas por horario nocturno. El paso Pehuenche en Las Loicas está cerrado por horario de invierno. Recordemos también que la ruta 40 desde Malargüe hacia la zona de Neuquén, los últimos 80 kilómetros antes de Neuquén son de ripio, máxima 40 kilómetros por hora. Aeroparque de Ezeiza opera con normalidad.
1: 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En esa ciudad la temperatura es de 18 grados 8 décimas, la humedad 46% y el cielo ligeramente nublado. En Buenos Aires la temperatura 13 grados, la humedad 56% y el cielo se encuentra despejado.
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1: Muy bien, la segunda hora de Pasión Nacional, 4 minutos después de las 2 de la tarde. Un gran saludo a mi amigo Juan Locatelli. Juancito, qué lindo viaje a Gualeguaychú en el 2012 que hicimos con motivo de ese partido frustrado entre la Argentina y Brasil. La pasamos bárbaro. Eso había sido en el Chaco. Después, al año siguiente, fuimos a Gualeguaychú para que veas que tengo buena memoria. Me dice, coincido con vos con el tema Canilla. Creo que a Boca se le escapó el campeonato por poco. El Pájaro, un jugador de élite, absolutamente. Sí, Hernán, con las vías de comunicación de nuestro programa y con los mensajes.
2: 11-3870-7485, Nico, Diego de Chivicoy. Hola, buenas tardes, Pasión Nacional. El programón, el sábado, la Argentina gana 4-3. Alejandra nos está...
3: Ah, 3, mirá vos.
2: 4-3, dice Diego. Alejandra nos está viendo y nos está escuchando a través de YouTube, del canal, ¿sí?, de la radio, desde la ciudad de Santiago del Estero. Livio, desde Puerto Natales, Chile, dice, buenas tardes, muchachos. Los escucho desde Radio Nacional, a través de Radio Nacional, claro. Río Turbio. Escuché que abrieron el programa con las efemérides, se refieren a la Argentina del 78 como la mejor de la historia. Ahora les consulto, ¿no será la actual selección la mejor de la historia?
1: Cuando...
2: junto a Scaloni, el mejor técnico.
1: Cuando dijimos el equipo del 78, la referencia le hizo Javier Vicente, no necesariamente...
3: Eso es algo que creo yo.
1: Claro.
3: No de las selecciones que vi yo, para mí, era la mejor.
1: No necesariamente los que estamos en la mesa con...

0: compartimos esa opinión. A mí particularmente la que más me gustó fue la del 86, que voy a dar un dato que tiene que ver con la estadística. La del 86, a diferencia de la del 2022, la del 86 no perdió un solo partido, la del 2022 perdió el partido inaugural.
1: Claro, bueno, acá Livio lo que dice es que recuerden que competencia que jugaron la ganaron, dos Copa América, finalísima Mundial 2022, y veremos qué pasa ahora.
0: Muy bien, Carlos Noguera en Formosa, muchas gracias Carlos por toda la información que nos das allí desde Radio Nacional. Fórmula 1 Alpine con nuevo alerón, se viene el Gran Premio de Austria que se va a disputar el fin de semana. Para la octava fecha del año la escudería va a presentar un nuevo alerón delantero con el objetivo de solucionar los inconvenientes de subviraje en altas velocidades. Bueno, Carlos entiende de automovilismo y por supuesto que le gusta muchísimo. Voy al encuentro de Gerardo Murúa en Radio Nacional Córdoba, en el centro del país. Gerardo.
2: Nico, el gusto de saludarte, el gran abrazo para vos, los compañeros y toda la audiencia. Ya les habrá dicho el negro, hermosa jornada en Córdoba. Se preveía algo más de frío, está bastante lindo. Nos da un margen el frío en la jornada de hoy aquí en la Docta. Yo me quedo con la del 86. Tiene mucho que ver, Diego, pero también entiendo que si esta del 2022 hace lo que casi nadie hizo, no habrá discusión alguna, Nico.
0: No, por supuesto, pero está muy bien que la gente opine. Javier dijo la del 78, hay otros que pensamos que fue la del 86 y otros tienen argumentos más que sólidos para pensar que esta selección actual de Scaloni es la mejor. ¿Qué dice Zarratea? ¿Cómo anda? ¿Cómo le va?
3: ¿Cómo le va?
0: Muy bien, hoy va a transmitir por el streaming el partido entre Ecuador y Alemania, 5:00 p.m, 4:30. Invitamos a los amigos de Nacional en todo el país a sumarse al streaming de la radio para escuchar Ecuador y Alemania con Sergio Zarratea y Agustín Domper.
3: Sí, señor, hoy hay magia. Tengo novedades de San Lorenzo.
0: Bueno, buenas o malas.
3: San Lorenzo tiene técnico.
0: No, caramba, no me diga. Se fue Gustavo Álvarez, pegó el portazo.
3: ¿De quién fue Álvarez el fin de semana? No sé quién es el técnico.
0: Pero está diciendo que tiene nuevo técnico.
3: Sí, porque el presidente de San Lorenzo acaba de confirmar que ya tiene elegido el entrenador.
0: Lo vi a Rubén Darío Insúa de vacaciones por Miami.
3: Yo le voy a decir. Y usted después por ahí me dice, ¿es lo que yo acabo de decir o no?
0: Claro. No me haga pensar, por favor.
3: No, es simple. Hoy, por pedido del presidente, se organizó un asado, plantel, Walter Perazo, sí, y el presidente de San Lorenzo.
0: Me hubiera gustado ir al asado.
3: Para comer gratis.
0: Sí, por supuesto.
3: En esa charla, en ese asado, trató de transmitirle tranquilidad al plantel y le dijo, yo ya tengo elegido el técnico y el técnico es alguien identificado con el club.
0: ¿Estaba en ese asado el técnico? Me pregunto.
3: No. Puede ser Insúa.
0: Ah, puede ser Romagnoli
3: puede
0: también.
3: Puede ser Romagnoli. Puede ser Pizzi.
4: Puede ser el propio Perazo.
3: Puede ser.
0: Es lo que acabo de decir.
3: Yo no lo bajo a Perazo.
0: Es lo que acabo de decir.
3: Puede ser el propio
4: Porque
3: Perazo.
4: Porque lo acaba de poner a Castellanos de técnico de la reserva.
3: Pero Perazo es el manager de San Lorenzo. Puede ser Pizzi, que fue campeón con San Lorenzo y lo ofrecieron en las últimas horas. Que son los nombres que aparecieron. Lo que descarta por ahí al Kili González, pero deja 4 o 5 nombres arriba de la mesa.
0: Claro.
3: Él le dijo al plantel que en las próximas horas va a confirmar el entrenador, lo va a anunciar, no le quiso decir al plantel quién es, pero repito, el presidente le dijo a los jugadores, ya tengo definido el entrenador y es alguien del club. Así
0: bien,
3: que veremos.
0: Y está bien de la manera que lo contás, para llevar tranquilidad, que me parece que es la misión fundamental que tiene en este momento Marcelo Culota, el presidente de San Lorenzo, a la hora de tomar decisiones, teniendo en cuenta el caos que heredó.
3: Sí, lo que yo digo es, tanto Insúa, tanto Romagnoli, tanto Perazo, tanto Pizzi, Gorosito, este plantel de San Lorenzo, que va a tener bajas, porque va a haber jugadores que no van a ser tenidos en cuenta, lo va a decir el nuevo entrenador, pues va a haber una reducción del plantel.
0: Yo sé a dónde vas.
3: Jugadores que se van a ir, técnicos que ya pasaron por San Lorenzo, van a poder sacar a San Lorenzo
0: no,
3: adelante.
0: No lo sé, pero si Pipo tiene la voluntad, las ganas y tiene la fortaleza para volver a San Lorenzo a dar una mano, se tiene
3: la
0: que arreglar con lo que tiene.
3: ¿La gente se va a bancar la misma película otra vez? ¿Tener a Romagnoli
0: no
3: sentado en el banco? ¿Tener a Insúa sentado en el banco? Yo no sé,
0: Está bien lo que vos te preguntás.
4: Ahora, el técnico que le puede sacar más provecho a un plantel así,
3: Pipo,
4: es el gallego. Que el gallego ya
3: Insúa, bueno, sí, pero
4: ya de hecho le sacó jugo a la piedra.
3: Sí, sí, estamos de acuerdo.
0: Sí, pero te acordás,
3: pero cada vez tiene menos,
0: Pero perdóname, acordate el último paso de Rubén Darío Insúa por la dirección técnica de San Lorenzo. Llegó un momento, los que no estábamos
3: no pegaba uno
0: en el día a día, siempre lo sostuvimos a Insúa justamente por las cualidades, la capacidad que tiene. Pero era, vos lo marcaste oportunamente, era muy cuestionado puertas adentro.
3: Sí, porque llegó un momento que también porque no tenía mucho plantel, no tenía mucho recambio, el equipo era demasiado defensivo y empezó siendo defensivo, en el comienzo ganaba, sacaba puntos. Llegó un momento donde le iba mal y el equipo era defensivo. Entonces, la gente entendía que pese a que no tenía un gran plantel, tenía como para intentar algo más. Y se le empezaron a negar los resultados. O sea, lo de Insúa se veía venir por los resultados. Se sostenía solamente por la figura de Insúa.
0: Bueno, lo concreto es que ya tiene entrenador, más allá de que todavía no lo dio a conocer.
3: Exactamente.
0: Bien, quiero decirles que para la gente que sigue el automovilismo es un día muy especial porque hoy a las 6:30 de la tarde en la sede de la Asociación Argentina de Volantes va a haber una muestra homenaje a Juan Manuel Fangio, el quíntuple, al conmemorarse los 115 años de su nacimiento, 75 de su primer campeonato con Alfetti y 70 de su campeonato con Ferrari. Más de 50 horas van a recordar su exitosa y extensa carrera deportiva, y bueno, está hecha la invitación, así que gracias a Juan Locatelli por la mención. Un toquecito nuevamente con Córdoba, con Gerardo Murúa, para seguir hablando del Mundial. Gerard.
2: Como no, Nico, haciendo la gran Zárate, y ya que lo mencionaba usted hace un rato, con el empate pasa Alfaro, me imagino un 0-0 clavado entre Australia y Paraguay. Australia pasa segundo, Paraguay tercero, porque el que llega a cuatro va a pasar como mejor tercero. Entonces me imagino un empate 0-0 clavadísimo esta noche entre Australia y Paraguay, Nico.
0: Perfecto, vamos a estar con la expectativa. Recuerden, el partido de streaming que va a transmitir Sergio Zárate, Ecuador, Alemania, y luego Martín Perazo por la M870 de Nacional. A las 20 va a transmitir Túnez y Países Bajos, Javier.
5: Acaba de activar la cláusula de recompra el Real Madrid por Nico Paz. 9 millones de euros, en la cláusula que figuraba en el préstamo en su momento del futbolista al equipo italiano, pero con la idea de ponerlo a la venta en un precio de 60 millones de euros que el propio Como estaría dispuesto a pagar.
0: Bueno, con esto que estás anticipando, esto establece de alguna manera que no es prioridad para Mourinho, justamente Nico Paz.
5: Sí, en el mismo momento que llega Bernardo Silva, que juega en esa misma posición, que ya tiene Arda Güler, que no se sabe qué va a hacer con Bastantú o no, me parece que sobra ahí Nico Paz, aunque para mí Nico Paz es de los mejores.
0: Bien, ¿y Bastantú no?
5: Y Bastantú lo habrá que ver, lo va a evaluar en la pretemporada. Eso es lo que ha dicho Mourinho.
0: A ver.
5: Tanto a él como al chico que también ha hecho sus primeras actuaciones, Pitarch, que lleva el nombre de un jugador histórico del fútbol argentino, como fue Héctor Pitarch, el cordobés.
0: Le mandamos un gran abrazo a Río Cuarto, el flaco Héctor Pitarch. Héctor, querido, si estás en la sintonía, gran abrazo.
5: Los va a evaluar en la pretemporada, Mourinho, a ver si los da préstamo o si continúan en el...
0: Bueno, es una buena noticia esto que contás, ¿sabés por qué? Porque acordate lo que venía pasando con el entrenador anterior. Estaba fuera más tanto uno del Madrid. Ahora con Mourinho tiene una chance más.
5: Y sí, porque a Mourinho le simpatiza a Franco Mastantuono.
0: Muy bien, tenemos la pausa.
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0: Estamos en todo el país. Santa Cruz. Santa Cruz es una de las provincias argentinas que se encuentra más al sur del país. Hay tres lugares icónicos para conocer. Uno es el Chaltén, que está ubicado a los pies del Cerro Fitzroy y enmarcado por un paisaje de glaciares. Este pueblo, desde 1994, se ha convertido en la capital nacional del trekking. Otro es el Calafate, o Pueblo Glaciar, puerta de entrada al Parque Nacional Los Glaciares. Ubicada a 320 kilómetros de Río Gallegos, es una pintoresca villa de 4.000 habitantes. Y por último, el Parque Nacional Los Glaciares, ubicado en la zona conocida como Andes Australes, límite natural con Chile. Por su imponente belleza, fue declarado por la UNESCO como Patrimonio Mundial en 1981. 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
12: Escribí el libro Me gusta ser ateo. ¿Y cómo va la venta? Gracias a Dios, muy bien.
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0: Muy bien, en la continuidad de Pasión Nacional, 18 minutos después de las 2 de la tarde, desde la fría ciudad de Buenos Aires, volvemos a la calurosa Dallas, en este caso para saludar al querido Mono Navarro Montoya. Fernando, bienvenido.
1: Hola Nico, buen día, ¿cómo estás? Buenas tardes.
0: Muy bien, por suerte vimos a Brasil, volvió Neymar, aparecieron en definitiva todas las figuras del Mundial y nos estamos acercando, Fernando, de a poco a la instancia decisiva que es la llave de 16avos de final, cuando el que gana sigue y el que pierde se vuelve.
1: Sí, bueno, en una etapa de mano a mano, ¿no? Donde allí sí, no hay revancha, no hay desquite en este Mundial con tantos equipos. Para la siguiente ronda quedan muy poquitos afuera. Veremos cuál de los que nos llama la atención puede quedar afuera, pero evidentemente el torneo, en cuanto a lo emocionante que siempre significan los mano a mano, empieza ya dentro de poquito.
0: Sí, a mí me parece que el gran desafío para este equipo argentino, más allá de las genialidades y de los goles de Messi, es salir de la dependencia de Messi. Me parece que ese es el objetivo de este equipo, en definitiva.
1: Pero esto es hasta natural. Yo lo que sí creo, que Argentina tiene que mejorar algunos aspectos del juego, sobre todo cuando pierde la pelota y por muchos minutos retrotrae líneas. Es cierto que la mayoría, cuando la presión no es efectiva, se encajona cerca del área y ahí trata de reducir espacios, pero Argentina no se siente cómodo ahí. Y con un equipo con mejores futbolistas, con mejores definidores, por ahí es darle chance al rival de poder lastimarte.
0: En tu faceta de entrenador, más allá de que opinás muy bien de fútbol, ¿le das una importancia significativa a lo que tiene tu equipo y al mismo tiempo estás muy atento a lo que ofrece el rival?
1: Por supuesto, en el fútbol hay dos equipos y tenés que, por supuesto, prioritariamente atender, entrenar, ensayar con el tuyo, pero vos jugás contra un rival y a ese rival vos no lo podés desconocer. Claro, entonces claro, Tenés que estar atento a las particularidades que pueda tener el rival.
0: ¿Qué equipo te gustaría para la Argentina como rival en la próxima instancia, en 16avos?
1: Mirá, a ver, el que te toque, porque, Nicolás, le tenés que ganar a todos, y más en una situación de mano a mano. Ahora, obviamente, no es lo mismo jugar con España que jugar con Arabia Saudita o Cabo Verde. ¿Te pueden ganar? Claro que te pueden ganar. Pero, claro, tienen más argumentos España para ganarte que por ahí Arabia Saudita o Cabo Verde.
0: Sí, vos sabés que
1: Arabia Saudita, sí. Acordate que Arabia Saudita me ganó en el primer partido del Mundial pasado, así que...
0: Claro.
1: No hay, en este torneo, en estos torneos de elite, no hay adversario pequeño.
0: Por supuesto que los técnicos argentinos son tan ponderados como criticados. Me parece que en menor medida Néstor Lorenzo, hoy por hoy en Colombia, pero ha sido muy criticado Alfaro en Paraguay, sí, Bielsa en Uruguay y Becasese en Ecuador. Hoy Ecuador tiene una finalísima con Alemania. No digo que sea imposible, pero es muy difícil que Ecuador le gane a Alemania.
1: Sí, evidentemente no es un partido fácil para Ecuador. Lamentablemente no tuvieron un buen inicio, al igual que Paraguay. Y Uruguay se encuentran en este último partido de grupo con la posibilidad de quedarse afuera, ¿no? Y dentro del contexto de un torneo en la cual quedan muy poquitos equipos afuera de 16avos de final, seguramente será decepcionante para ellos si esto ocurre.
0: Sí, si hay un equipo en el mundo del fútbol que tiene una marca preponderante es Brasil, sinónimo de jogo bonito, de campeonatos, de Pelé, de Ronaldo, de Ronaldinho, en la actualidad Neymar. ¿Crees que, así como Brasil optó por un técnico de tanto prestigio como el italiano Carlo Ancelotti, que alguna vez va a pasar esto en el fútbol argentino con la selección o que nunca va a ocurrir?
1: Yo lo veo complejo, yo lo veo difícil, hay muy buenos entrenadores. No quiero decir que Brasil no lo salga, ¿no? Pero Brasil de un tiempo a esta parte se ha encontrado en un contexto realmente preocupante para lo que es Brasil, ¿no? Para su historia, como vos mismo lo mencionabas. A mí me parece que Argentina no tiene ese inconveniente hoy en día.
0: Sí, es verdad. Les digo a los amigos de Nacional en todo el país que estamos hablando con el Mono Navarro Montoya, que el sábado va a comentar el partido entre la Argentina y Jordania. ¿Crees que el calor es un rival más que tiene, que tienen los equipos en este Mundial?
1: Sí, si juegan en, aquí en Dallas no, porque como el estadio es con aire acondicionado no tienen ese problema, pero justamente lo hablábamos con Dani Moyo ahora hace un instante, que cuando se juegue 16avo de final, claro que el calor va a ser un tema a tener en cuenta. Está realmente haciendo mucho calor aquí en Estados Unidos y es un detalle no menor.
2: Una pregunta para el Mono, apelando a su conocimiento como entrenador y además como arquero. Hay una gran polémica en Uruguay acerca de las actuaciones de Muslera hasta el momento, y muchos se preguntan si Bielsa va a cambiar al arquero por un Roger, que también ha tenido una muy buena trayectoria en el último tiempo. ¿Vos qué harías? ¿Le ratificarías la confianza a un arquero como Muslera, de mucha experiencia, de mucho recorrido, o lo cambiarías para este partido clave con España?
1: A ver, es cierto que Muslera quedó expuesto en ese gol, que hubo un muy mal pase hacia atrás del defensor y él estaba en una posición adecuada, pero bueno, ese mal pase lo dejó muy expuesto. Pero después yo vi los partidos y no me pareció que Muslera haya tenido una mala performance. Yo creo que dentro de un contexto de crisis como grafican los periodistas uruguayos y ante la eminencia de poder quedar afuera, es normal que se critique todo y que todo sea negativo, pero no, a mí me parece que Muslera es un grandísimo arquero.
0: Bien, quiero que participe de la charla Gerardo Murúa desde Córdoba con una pregunta para el Mono Navarro Montoya. Gerard.
3: Sí, un gusto de saludarlo al Mono nuevamente y consultarle si Lionel Scaloni el Dibu va a querer jugar, tiene algunos...
0: No, se escucha mal. Te preguntaba, Gerardo, si crees que el Dibu tiene que estar presente el sábado frente a Jordania.
1: Sácalo. Sí, yo creo que sí. Yo creo que sí, porque él necesita jugar después de un tiempo de estar sin actividad por la lesión. Y me parece que los minutos son los que te van generando esas buenas sensaciones, ¿no? Y a mi entender, creo que el Dibu debería estar.
0: Vos sabés que aparecieron todos en su máxima dimensión, salvo el caso de Neymar, que jugó tan solo 20 minutos, pero provocó la explosión de los, justamente de los hinchas de Brasil. Pero pienso en Cristiano Ronaldo, en Messi, en Harry Kane, en Haaland, en Mbappé. A ver, ayúdame si me está faltando alguien. Puntaje perfecto para México, que ya está en 16avo de final, sí. Fernando.
1: Sí, tal cual. Muy bien México, ayer lo vi. Ganó claramente. Hubo un momento emotivo también por la despedida, o por lo menos el homenaje se le hizo en plena competencia a Ochoa. Sí, bueno, los grandes futbolistas, uno espera que en los grandes escenarios aparezcan, y han aparecido, ¿no? Todos ellos. Pero como te dije ayer, Nico, este es un mundial donde hay 7-8 cracks y un genio.
0: Claro. Qué buena definición esa, la de un genio. El genio.
1: Exacto, para mí Messi.
0: Claro, el genio
1: Messi
0: que
1: está por encima de todo lo demás.
0: Seguro, el genio que frota la lámpara de Aladino. Bueno, contanos qué vas a hacer en la jornada de hoy. Tórrida, por cierto, allí en Dallas, esperando que llegue la selección argentina en el día de mañana para el partido del sábado con refrigeración en el Dallas Stadium, esperando por Jordania el rival.
1: Bueno, en un rato nos vamos al IBC, al centro de prensa, que allí siempre hay material para aprovechar. Seguramente acompañaremos a Sebastián, que está haciendo un muy buen trabajo mostrando mucho contenido de aquí de Dallas, y siempre nos encontraremos con protagonistas. Ayer fue un día largo y hoy va a ser lo mismo, hace mucho calor en la calle, muchísimo calor, así que tendremos que lidiar con esto, que por otra parte sabíamos que iba a ser así.
0: Muy bien, perfecto. Te mandamos un gran abrazo, Fernando, para vos, para Daniel, para Sebastián, para Chiquito, para todo el equipo de Nacional que está allí en Dallas, que el próximo sábado va a transmitir desde las 11 de la noche, hora de la Argentina, 21 de Estados Unidos, allí en esa parte, el partido entre nuestra selección y Jordania. Un gran abrazo, Fernando, gracias.
1: Abrazo, Nico, abrazo de nosotros, los cuatro que estamos aquí en Dallas, a todo el equipo ahí en Argentina.
0: Muy bien, el Mono Navarro Montoya. Sí, Hernán, con los mensajes de los amigos que se comunican al 11-3870-7485.
4: Excelente el programa, dice Luis de Río Segundo Córdoba, como siempre, aguante la Argentina. Lionel, desde Malabrigo, departamento de General Obligado en Santa Fe, vamos a Argentina, este sábado ganamos 4-0.
0: Muy bien, a Luis le quiero mandar un abrazo especial y llamó desde Río Segundo en la provincia de Córdoba. Ajá. Es uno de los lugares que más queremos en la República Argentina porque lo tenemos siempre presente. Ya no está entre nosotros físicamente a ese poeta Dil Popolo como era Omar Cerasuelo, locutor, periodista, el Bocha, el querido Bocha que trabajó 40 años en esta radio. Los datos del tiempo, Hernán, en la ciudad de Buenos Aires.
4: 13 grados 8 la temperatura actual, cielo ligeramente nublado, no se espera más temperatura, Nico, que esta, ¿eh? Así que abrigarse.
0: Muy bien, un saludo muy especial a Martín Bibiloni, que está a cargo del canal de YouTube de Radio Nacional. Entonces, en una línea, porque tengo el informativo, Julián Álvarez al Manchester United.
2: No va a ir.
0: No va a ir.
2: Más allá del interés, él solo quiere ir al Barcelona.
0: Y bueno, pero no va a ir al Barcelona.
2: Y se va a tener que quedar al Atlético Madrid.
0: Claro, va a ser un foco de conflicto muy importante ese, me parece.
2: Yo creo que está todo en manos del Cholo. El Cholo está en condiciones de convencerlo.
0: El Cholo es el que tiene la llave de la cerradura, claro.
2: Para que vaya del City al Atlético Madrid, ahora tiene que convencerlo de que siga el Atlético Madrid.
0: 2:30 de la tarde, noticias.
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4: Dos de la tarde, 30 minutos en todo el país. Más ayuda para Venezuela. El presidente de Chile, José Antonio Kast, anunció que partirá un contingente de brigadistas hacia Caracas.
6: Y un llamado a la comunidad internacional a que en estos momentos difíciles todos tratemos de colaborar el máximo posible con las personas que hoy día sufren. Y Chile sabe de tragedias como esta, así que nosotros ahí estaremos haciendo lo que podamos.
4: En tanto, organizaciones civiles de Venezuela ya contabilizan miles de personas desaparecidas por los sismos. En julio se paga el bono previsional. El gobierno confirmó el pago del beneficio de 70.000 pesos a beneficiarios de prestaciones previsionales. Esto es a cargo de la Administración Nacional de la Seguridad Social. El bono alcanza a titulares de prestaciones contributivas, la pensión universal para el adulto mayor y pensiones no contributivas por vejez o invalidez para ingresos que no superen el haber mínimo. Detuvieron a la pareja de Claudio Barrelier. Se trata de Marianela Soledad Palmero, pareja de uno de los detenidos por el femicidio de Agostina Vega. Palmero se encontraba en su casa, que comparte con Barrelier, al momento del homicidio. La medida fue ordenada por el fiscal de instrucción Raúl Garzón, que investiga el crimen del adolescente de 14 años. El tiempo en la ciudad de Buenos Aires, 13 grados 8 la temperatura, humedad 56%, cielo ligeramente nublado.
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0: Muy bien, en la continuidad de Pasión Nacional, 33 minutos después de las 2 de la tarde. Santiago, ¿te parece que vayamos en este segmento del programa a las voces de los protagonistas del fútbol?
1: Claro, y de lo que se viene, que es muy importante realmente también en esta jornada mundialista. Uno de los partidos destacados será el que juegue esta noche buscando la clasificación a 16avos de final Paraguay, el seleccionado guaraní que ganó uno, empató el otro, hoy tendrá enfrente a Australia jugándose la chance de seguir en el Mundial, y el entrenador, el predicador, el cazador de utopías imposibles, Gustavo Alfaro, decía lo siguiente en conferencia.
2: Queremos clasificar, entonces para mí, pues yo escucho mucho y vi mucho y lo mismo nos pasa a nosotros, le digo, muchachos, o sea, nosotros tenemos que vivir el partido de mañana como es el último partido que nos queda en la Copa del Mundo. Y ojalá, después de lo que hagamos el día de mañana, nos ganemos el derecho a tener un partido más. Se lo dije en la conferencia de prensa antes de Turquía, no existe el mañana, el partido es hoy, y se lo dije a los jugadores, no existe el mañana. El mañana existe si nosotros salíamos con vida de ese partido. Ahora, el mañana no es para siempre, el mañana es el crédito de saber que en menos de una semana tenías que volver a jugarte el resto que te quedaba, porque ese triunfo que la virtud, y se los dije a los jugadores y se los dije a ustedes también, es todo de ellos, que pudieron conseguir en el partido de Turquía, hay que volverlo a poner en valor mañana. Entonces mañana nosotros lo vamos a vivir, lo vamos a sentir y lo vamos a jugar como si fuese el último partido, porque es el último partido que tenemos de la Copa del Mundo.
1: La palabra de Gustavo Alfaro esperando el partido de Uruguay frente a Australia. Recordemos, se juega a las 23 de la Argentina. Ayer, sin dudas, que uno de los protagonistas de la jornada mundialista fue Neymar. No por la incidencia que tuvo en el juego, tuvo los últimos 10 minutos en la cancha, sino por lo que representa a Neymar, por lo que genera la figura brasileña. Y después del partido, sí, no se refirió a la canariña, sino, y pongan atención de lo que dijo de uno de sus grandes amigos en el fútbol, que es Lionel Messi. 24 de junio, cumpleaños de Messi, jugó Neymar y después del partido dijo esto.
3: Es una persona que afuera de la cancha es mucho mejor.
4: Debe haber estado muy contento.
3: Es bueno, ¿no? Imagínate fuera. Por eso me alegro mucho de conocerlo, de haber jugado con él. Es un gran amigo. Hablamos mucho, hablamos estos días también. Bueno, él sabe que yo le quiero mucho.
4: Él debe estar muy contento por tu debut también, porque él te quiere mucho y en la Argentina te queremos mucho.
3: Sí, creo que sí. Gracias a toda la Argentina por el cariño que siempre me dan. Y bueno, un abrazo.
4: ¿Qué significó hoy el debut?
3: Hoy en el Mundial fue un momento muy especial, porque había pasado ya mucho tiempo que no jugaba con la selección. Y bueno, volver hoy es una emoción muy, muy grande.
1: La palabra de Neymar, el líder, obviamente, de esta selección brasileña, más allá de que no tenga minutos, fue también por una cuestión que tiene que ver con lo simbólico, y nadie representa tanto en la canarinha.
5: Y en cuanto a lo futbolístico, ayer no jugó Rafinha por una pequeña lesión. Sí. El 9 que se lo ganó en el andar fue Mateo Cunha, pero ayer terminó jugando de falso 9, Ney, con Vinicius por una banda y con Guimarães por el otro. Creo que en este momento de su carrera y con el físico que tiene hoy Neymar, es una mala opción de falso 9, ahí obviamente tirado atrás con una banda Vinicius. Creo que le puede dar en algún partido alguna solución a Ancelotti, más que nada porque encima se le lesionó Rafinha.
1: Los nombró a los dos recién Agustín Domper, a Neymar y a Ancelotti. Esto decía Carleto sobre Neymar.
6: Jugamos bien, repetimos el juego, era el objetivo, repetir el juego contra Iti. Tuvo un partido más completo, estamos satisfechos. Ahora llega bonito.
7: A torcida pedia tanto Neymar e Endrick, que os dois puderam jogar um pouquinho.
6: Sim. Não, eu acho que a atuação de todos, atuamos como coletivo, isso é uma boa coisa. Não temos encaixado gol, há muitas coisas positivas, como a entrada de Neymar, que nos pode ajudar.
7: Como definir em poucas palavras o Vinícius Júnior nessa Copa até agora?
6: Muito forte.
5: Bueno, ahí estaba el Tano Santi, que ayer cantó el himno. Hubo un primer plano importante de Ancelotti cantando el himno de Brasil. Y después en conferencia le preguntaron al respecto. y dijo que él sabe dos himnos, el italiano, y que ya está aprendiendo el brasileño, y que estuvo muy orgulloso de haberlo cantado.
1: Sí, y otro momento que rompió el protocolo ayer el partido de Brasil, porque no se había visto hasta acá, fue en la salida de la cancha, donde estaba Ronaldinho, sí, cuando venían los jugadores del túnel y los recibía a todos. Obviamente que con Neymar tuvo un abrazo más sentido, más fuerte, más prolongado que con el resto, pero es una imagen que solamente se vio en este partido que jugó Brasil, de que haya una estrella, alguien tan importante en la historia del seleccionado brasileño como Ronaldinho, recibiendo a los jugadores en el campo de juego.
0: Vamos al encuentro en Pasión Nacional de Fabián Codevila, 38 minutos después de las 2 de la tarde. Pomelito, un gran abrazo.
8: ¿Cómo les va? Un abrazo grande para todos. ¿Cómo andan todos? ¿Bien?
0: Muy bien, Pomelito, con ganas de escucharte, con la mejor información de Racing aquí en Nacional.
8: Y hace escasas 2 horas pude tener una charla con el presidente de Racing para ponernos al día con respecto a la información, con respecto a la llegada de refuerzos. Sabido es que Boivoda ya es el técnico y de hecho está trabajando, que el sábado parten rumbo a Cardales para hacer la segunda etapa de la pretemporada, y que Racing empieza a asegurarse nombres que no han llegado, pero desde la dirigencia informan que solo faltan detalles. A saber, el Pacha Espino, el lateral izquierdo uruguayo, que tenía contrato hasta el 30 de este mes con Rayo Vallecano, simplemente falta sellar su salida y rápidamente viajará a la Argentina para incorporarse a Racing. Se sumará en las próximas horas Ulises Ortegoza. Racing compra el 100% del pase del volante que actualmente juega en Talleres de Córdoba. Descartado Lodico, interesaba y mucho, era el otro volante que querían en Racing, pero me cuentan que tiene fractura del quinto metatarsiano y que le mandará unos días bastante largos de recuperación. Y es por eso que finalmente se desechó la posibilidad de su llegada. Buscará un volante más. ¿Por qué? Porque es muy probable que se produzca la salida de Santi Sosa, que desde Brasil lo siguen requiriendo, ¿no?
1: ¿En serio? Pobre,
8: me parece que
1: Cruzeiro
8: podría ser el lugar para que llegue Santi Sosa. Y en cuanto al delantero, Lautaro Díaz sigue estando en la consideración, el hijo del ropero, cuyo pase pertenece al Cruzeiro, está el préstamo en Santos. Bueno, el jugador está tratando de poder efectuar los papeles y los documentos necesarios como para que pueda salir desde Brasil e incorporarse a Racing. Esto es lo que me cuenta en el día de hoy el presidente de Racing. A propósito de la llegada del volante de Córdoba, estoy hablando de Ortegoza, quiero simplemente, porque es muy muy puntilloso el informe que nos llega desde nuestros amigos, ¿no? Desde Córdoba, de esa asociación ilícita integrada por nuestro querido Negro Romero.
0: Ojo con lo que decís.
1: ¿Cuáles son las referencias?
0: Está Gerardo Murúa escuchando.
8: No, porque tenemos comunicación permanente con ellos, y por eso ellos saben cómo los menciono, pero no quiero dejar pasar detalle que Santiago Lucía también, tengo entendido, ha requerido la información necesaria.
1: Sí, cuando hay algunos movimientos que interesan, nos ponemos en comunicación.
5: Igual,
1: con
5: Pome,
1: la asociación ilícita.
5: Más allá de la asociación ilícita y más allá de la mejor información de Racing que tenés vos, yo ya me meto y te digo que Ortegoza es un muy buen jugador,
8: Yo te digo que le creo mucho a mi querido amigo Murúa que me dice.
5: Sí, claro.
8: Es un jugador bipolar. Un día Redondo, otro día Nicolás Álvarez.
0: Bueno, qué bueno que sea Nicolás Álvarez.
5: Pero Nicolás es redondo, entonces.
1: También es redondo, claro.
8: un día dinámico, desordenado. Sí. Esto último se debe a que no hizo inferiores, cuando rompe líneas interesantes. Caso extraño, me dice. Un día enamora, otro día es para odiar.
5: ¿Le habló de la pegada a Murúa también?
8: Sí,
5: buena,
8: pero
5: pegada,
8: es muy acertado lo que me dice con respecto a la pegada, porque fue muy elocuente el querido amigo Murúa, que me dice, tiene despliegue, pero a veces parece que nunca está donde tiene que estar, un día tiene marca, pero a veces no quita.
1: Me parece que está hablando
8: tiene
1: de Agustín
8: pegada,
1: Almendra.
8: Pero le falta puntería. Es realmente un combo importante de este jugador. ¿Es así, querido Pablo?
0: Gerardo.
9: Perdón,
10: sí,
9: Gerardo.
10: Sí, gracias, Pome, querido. Sí, tal cual, lo charlamos con Santi, contigo, con el Negro Romero. Es un jugador realmente muy especial, Ortegoza. Hay días que juega para pensar que puede jugar en el mejor nivel internacional y hay días que nadie se puede explicar cómo juega en Primera División.
9: Y con respecto a lo Dico, cerrar con esto, Nico, Santi, Agustín, Gerardo, porque yo dije algo con respecto a él hace unos días y me llamó su representante, que es el mismo de Malcolm Mijevic. Una charla muy buena, muy amena, donde él me dice, vos decís que te está lesionado. Y sí, está lesionado. Bueno, lo que pasa es que suena feo, parece que no va a tener recuperación.
0: ¿Pero qué? ¿Hay que mentirle al oyente?
9: No, quiero además ser completo y puntilloso. A partir de lo que me pasó, dije, ahora voy a recabar más datos.
0: Ay, muy bien.
9: Y quiero decir que tiene fractura del quinto metatarsiano. La misma lesión que padeció Luciano Lolo. ¿Recuerdan el tiempo?
0: Sí, una eternidad tardó.
9: Se va de Racing a River y el River no pudo jugar nunca.
0: Es verdad.
9: Y entonces eso es lo que teme Racing y es por eso que no lo contrata ahora. Porque era del gusto de Boivoda, era el volante que querían. Tiene sentido de pertenencia porque es muy hincha de Racing. Y otro jugador que estuvo cerca, pero se demoraron, es Nahuel Esteves, aquel volante que jugara en Comunicaciones, que pasaba por Estudiantes, sí, que estaba en el Parma, que quedó libre y finalmente parecía que podía llegar a Racing también por su fanatismo confeso por la Academia, pero finalmente recaló en el Palermo.
0: Decirle al representante que se ocupe de su representado y no de darle consejos al periodista, que en este caso puntual informa bien, con conocimiento de causa de lo que le pasa al futbolista, y que no se preocupe porque se diga que está lesionado el jugador, porque vos hacés periodismo investigando, llamando por teléfono, averiguando, así que el representante que se ocupe de lo suyo, que parece que no lo hace demasiado bien.
9: Y yo cerré esa charla con el representante diciéndole, lo importante acá, querido amigo, es recuperar a Marco Mijevic, ¿no?
0: Claro.
9: Porque en definitiva, sí, me dice, tenés razón, está compenetrado en volver a ser el que fue, así que veremos qué pasa. Para cerrar, simplemente decirles a los hinchas de Racing que están prendidos a nuestro programa,
0: sí,
9: que Racing, con la incorporación de Espino, más la de Ortigoza,
5: Ortegoza.
0: ¿Eh? Ortegoza, está bien.
9: Ortegoza. Sí,
5: el otro es el San Lorenzo, por eso.
9: De Lautaro Díaz, solo si se sigue avanzando desde Brasil por la llegada de Santi Sosa al Cruzeiro, irían por otro volante. Si no, con esto se retirarían del mercado. Cuando yo le digo al presidente de Racing, pero tener todos los jugadores que necesitas, él me argumenta, Pomelo, jugamos un solo campeonato.
0: Sí, sí. Claro.
9: No podemos hacer una gran erogación de dinero.
0: Ahí tiene razón.
9: Todo el dinero que tiene que concentrar en el predio de Ezeiza. Así que no se hagan muchas ilusiones, hinchas de Racing. Salvo alguna salida, el resto seguirá siendo este el plantel. Algunos dirán que está bien, otros dirán que está mal. Otros, como yo, creo que a Racing le faltan jugadores como para encarar seriamente un campeonato para ser candidato, sobre todo viendo de la manera que se refuerza River, que se va a reforzar Boca, y de lo magro que es este plantel de Racing, al que se le han ido muchas figuras, jugadores contundentes, importantes, ¿no? Así que, simplemente eso. Este es el panorama de Racing, esta es la información. Me quedé un poquito porque me está llegando un mensaje que me dice, hablé con la gente del Cruzeiro, un periodista brasileño,
0: sí,
9: en este momento, exactamente, 14:45, son 47. Amigo, hablé con alguien del Cruzeiro de la directiva, me dijeron que por ahora no tienen intención de ir por Sosa, no deja de ser una buena noticia, entonces esto acaba de suceder, llega desde Brasil en este momento, me lo hace llegar Iván, mi hijo, y dice, Cruzeiro entonces por ahora desecha la posibilidad de la llegada de Santi Sosa. Insisto, no deja de ser una buena noticia para Racing, porque me parece que es un jugador determinante para lo que pretende Racing a futuro.
0: Muy bien, información de primerísima mano de Losco de Vila, ¿eh? ¿Te gustó ahí?
9: Está bien, perfecto. El sucesor.
0: El viene, ¿no? Sucesor, cualquier ahí momento, está. Y en cualquier momento, ¿quién te dice? ¿Por qué no?
9: Dejamos los botines en cualquier momento.
0: Habla con el rey, ¿eh? Un abrazo grande, Pomelito.
9: Abrazo grande.
0: Bien, Fabián Codevila, con la data, por el momento se queda Sosa, que es un jugador determinante para
1: Racing. Y es el capitán del equipo, con un rendimiento desde que llegó a Racing. El trazo grueso ha tenido algún altibajo, pero muy alto, de los líderes del equipo, además, y de los más queridos por la gente. Así que me parece una muy buena noticia para Racing en este contexto donde parece que no va a haber una inversión grande en el mercado que por lo menos pueda sostener a los jugadores que le rindieron y mucho como Sosa.
0: La última pausa.
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0: tramo final de Pasión Nacional. Está investigando el señor Exmayer, está repasando ahí un papel, muy bien. Bueno, lo último de River, Agustín.
1: Bueno, Nico, habíamos contado novedades de River, lo de Paulo Díaz, se va a jugar a Estados Unidos. Maxi Mesa, Independiente, ¿eh? Atención, gente del Rojo. Nuestro amigo, por ejemplo, que siempre nos escribe y te manda información, Carlos Ramón Noguera, le digo que Maxi Mesa al Rojo, ¿eh?
2: Es una noticia muy importante para el pueblo Independiente, ¿eh?
1: Para
2: el pueblo
1: argentino, ¿eh? Porque Mesa en River por lesiones no rindió, pero en un equipo como Independiente puede rendir.
2: La gente del Rojo lo quiere mucho, Agustina. Sí, Maxi Mesa, mucho... obviamente, argumentado en el recuerdo que dejó cuando jugó Independiente, que lo puso en la Copa del Mundo de Rusia 2018, ese rendimiento del Rojo.
1: Y fue campeón de la Sudamericana.
0: Estoy muy agradecido con la cantidad de gente que manda mensajes a las 8 de la mañana, que llaman por teléfono, con los 15 grados bajo cero que hacen en Buenos Aires. Muy agradecido.
1: Hay que agradecer a todo el mundo. Y lo último de River, el nombre que suena quizás lejano, pero la dirigencia y Pablo Longoria, el español, van y ya hicieron un acercamiento, Giovanni Lo Celso, que en el Betis no venía a jugar.
0: Qué grande Giovanni, qué jugador. Qué estampa que tiene Giovanni.
2: Un jugador extraordinario. Que tiene, creo que muchas posibilidades de jugar el sábado frente a Jordania.
1: Sí,
2: ojalá
1: el barco,
2: que dé minutos.
1: Paredes.
2: Sí, y aparte por lo que a él le pasó en el Mundial del 2018, que no jugó, por lo que le pasó en el Mundial 2022, que se quedó afuera por una lesión, que pueda tener minutos en un Mundial.
1: Totalmente.
2: Me parece que es una deuda que hay con él.
0: ¿Qué dice Sarratea? Usted sabe que de Ernesto Cherquis Vialo, que descansa en paz, hubiera dicho, ¿cómo puede ser que el presidente de San Lorenzo, Marcelo Culota, tenga el técnico y usted no lo tiene todavía?
3: No se lo dijo a los jugadores. Sí, él lo tiene. Le voy a decir la frase exacta que le dijo a los jugadores hace un rato en el asado. Le dijo, es un ídolo del club.
0: Y el entrenador para mí está ahí en el asado.
3: Con lo cual, Pizzi fue campeón, pero no es ídolo.
0: Claro, no.
3: Ídolo.
0: No, Pizzi pero, no. Pero digo, el entrenador de San Lorenzo, el nuevo, está ahí en el asado. ¿Quién está ahí comiendo con los players?
3: Está Perazo. Está Walter Gol.
0: Walter Perazo. Pues nosotros tenemos Walter a Martín
3: Gol.
0: Perazo.
3: Por eso está Walter Gol. De Insúa. Entonces empiezo a achicar. Saco a Pizzi también. Sí. Digo, me queda Insúa. Queda Romagnoli.
0: Son ídolos los dos.
3: Me queda Perazo.
0: Para mí más ídolo el gallego Insúa que Romagnoli.
3: Por
0: eso,
3: entonces...
0: Para vos, Agustín, se me ocurre que vos conocés el mundo San Lorenzo.
2: No. Obviamente. Que no. Yo votaría que, conociendo a algunos hinchas de San Lorenzo, me parece que el Pipi está por encima.
1: El gallego
3: es una cuestión. Lo que pasa es que
1: es la historia de San Lorenzo, pero el Pipi levantó la Copa Libertadores, no tiene. Y levantó además la Sudamericana 2002, levantó todo lo que el club tiene, básicamente.
3: El Pipi no puede dirigir.
1: El Pipi está en Paraguay, aparte, está dirigiendo.
3: No puede dirigir. Le fue mal acá.
0: Me dejan saludarlo a Murúa en el final, Gerardo, y un agradecimiento muy especial al querido Juan Ignacio Gijón, que estuvo con nosotros en la producción, dándonos una gran mano desde La Plata hasta Buenos Aires. Gerardo.
4: Bueno, Nico, es un día de buenos ingresos para Talleres, el pase Ortegoza, cerca de 2 millones, después Fabi seguramente dará definiciones sobre el tema Ortegoza, pero logró cobrarle a Corinthians después de 2 años y medio por el pase de Rodrigo Garro. Talleres también le tendrá que ceder una parte a Instituto, 1.600.000, y una noticia de nivel internacional, el día que se juega el pase, la hazaña con Ecuador, Piero Hincapié va a ser comprado por el Arsenal, de esos 40 y pico de millones a Talleres le van a quedar cerca de 4.5 millones de dólares, porque se quedó con una plusvalía cuando se lo vendió al Bayer Leverkusen.
0: Muy bien, Gerardo, a disfrutar de la jornada en Córdoba.
4: Dale, enorme abrazo, nos reencontramos mañana.
0: La participación especial de Gerardo Murúa. Mientras tanto, más allá del Mundial, vamos a tener Copa Argentina con la participación de los equipos de nuestro país.
2: Sí, y ya hay algunos partidos confirmados. El domingo 12 de julio a las 16:15 van a jugar Independiente Rivadavia de Mendoza y Tigre. Esto va a ser en el Estadio de Belgrano de Córdoba. El jueves 16 de julio a las 18:45 van a jugar Racing y Defensa y Justicia. Ese jueves 16 de julio será el debut de Juan Pablo Boivoda como entrenador de la Academia. Además, ese mismo día, jueves 16, a las 21:45, en el Coloso Marcelo Bielsa, el debut del Vasco en este segundo ciclo como entrenador de Boca. Boca juega frente a Sarmiento de Junín. El jueves 16, Racing Defensa y Sarmiento Boca. Y el viernes 17 de julio, esto es 2 días antes de la final del mundo, van a jugar San Lorenzo y Deportivo Riestra, todavía no está confirmada la sede, y River frente al Docivi de Mar del Plata a las 21:45 en el Padre Martearena de Salta.
0: Se sube al escenario, eso es lo prioritario. Sí, sí, Agustín.
1: No, lo que decía Santi, que River ya tiene fecha, la tiene horario y lugar que es Salta.
0: Muy bien, día del psicólogo social, día del otorrinolaringólogo, día de la gente de mar, día mundial de la diversidad sexual. Hoy, un día como hoy, nació el ruso Rodríguez en 1989 y está cumpliendo años Marcelino Moreno. Bueno, ya dijimos las efemérides, un día como hoy debutó en el 72 Ricardo Enrique Bochini. La invitación está hecha, Santiago, por el streaming de Nacional. Vamos a mirar. En mi caso, sí, claro. Escuchar a Sergio Sarratea y Agustín Lomper.
2: Una dupla espectacular.
0: Muy buena dupla.
2: La mejor explosiva. Que se puede poner en la radio. Sí,
0: hay uno que siempre está con una cara de felicidad total.
2: ¡Lodo!
3: Hoy vine con un buzo para el streaming. 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
0: Ecuador-Alemania. Le mandamos un gran saludo al querido Jorge Doy, que se reponga. Y además, vamos a estar a partir de las 7 de la tarde hasta las 10 de la noche con Túnez, Países Bajos. A partir de las 20 con Martín Perazzo y Juan y Minotti.
2: Yo quiero mi Perazzo, cantaba Juanse.
0: Qué Perazzo de gol, ¿eh? Bueno, lo vamos a escuchar.
2: Quiero mi Perazzo, ¿por qué no me lo dan?
0: Muy lindo el streaming todo, pero lo importante es la M, es lo que más me gusta. La radio, escuchar el fútbol por radio. Por supuesto que hay otros canales. Bienvenidos los canales para el nuevo formato de la
2: comunicación.
0: ¿Sabes
2: qué tiene bueno el streaming?
0: ¿Qué?
2: Que lo puedo ver a Zarratea.
0: Claro.
2: Se juega el partido y lo ves a Zarra. Y bueno. con Agustín. Una dupla va,
1: las
2: pero...
1: Las 5 de la tarde, ¿eh? Y aparte
2: es más tentador ver a la dupla que el partido.
1: Y va a aportar sus aportes el señor Álvarez, ¿eh?
0: Está muy bien. Sí, un ratito, ¿eh? Y en el final, Frank, te dice en la parte hablada...
5: Did you get any on you in the band at
0: all? La van a traducir algún día. Gracias a Hernán Exmayer, a Santiago Lucía, a Sergio Sarratea, a Agustín Domper, a Juan Ignacio Gijón... En la operación técnica Natalia Lugaroff y la producción de Juani, amigos del control central y de la planta transmisora. Mi nombre es Nicolás Álvarez, informativo Nora Brioso, y siguen con la programación habitual de Nacional en todo el país.
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7: Es la hora 15 en todo el país. El FMI destacó la baja de la inflación y el fortalecimiento de las reservas en Argentina. El portavoz del organismo, Jolie Kosak, señaló que el país registra progresos en la reconstrucción de los principales indicadores financieros. Fue durante la conferencia de prensa quincenal que el Fondo Monetario Internacional realiza desde Washington. Además, valoró la mejora de las condiciones para que la Argentina vuelva a emitir deuda en el mercado internacional. Marco Rubio detalló el aporte de Estados Unidos a las labores de rescate en Venezuela. En conferencia de prensa...

0: Estas son las necesidades de más corto plazo en las próximas 48 horas, porque los equipos de búsqueda y rescate van a buscar a las personas que están en los escombros.
1: Dos colegios argentinos compiten en el Mundial de Escuelas. Se trata del Northfield School de Escobar y el Colegio San Pedro Apóstol de Córdoba, que fueron elegidos como finalistas del Top 10 de los World Best School Prizes 2026. El Northfield School Campus Puertos es finalista en innovación, mientras que el Colegio San Pedro Apóstol de Córdoba está seleccionado en la categoría Acción Ambiental. El tránsito con Ernesto Arriaga.
2: La ruta 200 ciclo Cañuelas totalmente habilitada, con muchos camiones al Ulibarrea y hacia toda la zona de Lobos, que es la ruta 205 y la ruta que corta por la 41. Por favor, camiones máxima 40 kilómetros por hora en rotondas y 80 ruta abierta. La autopista Richie del aeropuerto de Ezeiza, totalmente normal. La autopista del Mercosur, con muchos camiones, en toda la zona de Zárate, Gualeguaychú, Concordia y Chajarí. Aeroparque de Ezeiza, operan con total normalidad.
1: El tiempo en la ciudad de Buenos Aires, temperatura actual 13 grados 8 décimas, humedad 52%, cielo ligeramente nublado.
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7: Se ofrece persona para trabajar en el campo, en zona de Santa Cruz, con experiencia en alambrados, albañilería y carpintería para corrales y bretes. También posee carnet de conducir. Comunicarse con Héctor al 297-429-2958.
8: Se busca campo para alquilar o cuidar en zona provincia de Chubut. Interesados, comunicarse con José al 297-528-0176. Se vende prensa a crique y manijas de esquilar. Consultar al celular 2975-280176. Preguntar por el Paisa José. Gustavo se ofrece de chofer para remis, utilitarios y transporte de personal con categorías D1, D2 y D3. También B2 con carnet sanitario al día. Interesados, comunicarse, reitero, con Gustavo al 297-417-9138. Matías se ofrece como casero o cuidado de animales en zona Santa Cruz. Interesados, comunicarse al 297-504-9546. Se ofrece peón para trabajar en el campo por día o por mes para cualquier zona. Interesados, comunicarse con Germán al 280-420-5205.
7: Me ofrezco para trabajar en zona de Comodoro o en el campo, tareas en general, tareas de cocina, limpieza o casero. Contactarse con Daniel al 297-423-2119.

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0: El estado de las rutas, Marcelo Yapuera nos informa desde el área prensa de Vialidad Nacional.
2: Este es el parte de rutas del jueves 25 de junio en Chubut, en el marco del Plan Integral de Mantenimiento Invernal de Vialidad Nacional. Inicio normal en Ruta 3 en el tramo Rollo Verde-Puerto Madryn y Puerto Madryn y Trelew también. Recordemos que hay obras en el acceso norte a la ciudad de Trelew. Precaución, hay desvíos en Ruta 3 entre Trelew y Garayalde, también con normalidad. Calzada húmeda en varios sectores, también hay tramos con neblina. Mucha precaución entre Garayalde y Comodoro Rivadavia, allí la calzada está húmeda. Pero presenta sectores con hielo. Atención con este dato, están los equipos de Vialidad Nacional trabajando y realizando distribución de sal. Agregamos presencia de bancos de niebla, extrema precaución en ese tramo. La ruta 26 entre Comodoro Rivadavia y Sarmiento también con normalidad, calzada húmeda por Río Gonzalo con heladas durante esta mañana. Lo mismo ocurre desde Sarmiento hacia el empalme con la ruta nacional número 40. En la cordillera, en ruta 40 entre Esquel y Puyén, acceso al Bolsón con calzada húmeda por Río Gonzalo en todo el tramo con heladas leves también en el inicio de esta jornada. En la ruta 40, entre el Bolsón y Bariloche, allí la calzada también está húmeda, con normalidad para transitar, sobre todo en las zonas altas. En ruta 40 en Chubut nuevamente, entre Teca y Esquel, calzada húmeda por Río Gonzalo, pero atención, hay sectores con presencia de hielo, hay equipos de Vialidad Nacional trabajando, realizando operativo antihielo en estos momentos, heladas fuertes durante esta mañana. Se repite esa situación en el tramo de la 40 entre Teca y Gobernador Costa, también con calzada con hielo en algunos tramos. Extrema precaución para circular, heladas fuertes. Posteriormente en ruta 40 desde Gobernador Costa hacia el sur hay que circular con precaución. En el entre Facundo Tamarisco hay un desvío de ripio que hay que circular a baja velocidad, posee barro y humedad. En ruta 40 hacia Río Mayo con calzada húmeda por Río Gonzalo, lo mismo ocurre desde Río Mayo hacia el límite con la provincia de Santa Cruz. En ruta 260 de ripio, desde Palme con ruta 40 hacia Lago Blanco y Chile, calzada normal húmeda en algunos sectores, bancos de niebla durante esta mañana, equipos viales trabajando en mantenimiento. En ruta 25 desde Rawson, Trelew hacia Dolaun y Las Plumas con calzada húmeda, en algunos tramos con heladas leves también, en sectores con neblina entre Las Plumas y Los Altares también. Con precaución hay que circular, allí hay un desvío de ripio que posee barro y agua. Hay equipos viales trabajando, heladas durante esta mañana entre Los Altares, Paso de Indios, con cielo despejado pero con calzada húmeda y con heladas también durante esta mañana. En ruta 25 entre Paso de Indios, Teca, con calzada húmeda por Río Gonzalo y con heladas fuertes durante esta mañana. Precaución en ruta 259 entre Esquel Trevel y la calzada está húmeda por Río Gonzalo con heladas leves durante esta mañana. También ocurre eso entre Trevel y el límite con Chile en la parte de ripio de la ruta 259. Para más información pueden visitar nuestra página web www.argentina.gov.ar/rutasnacionales.
0: Marcelo Yapura, muchas gracias.
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Muy buenas tardes, ¿cómo están? Aquí estamos comenzando esta tarde de Radio Nacional a través de nuestras dos frecuencias de AM, la LRA11, Radio Nacional Comodoro a través de AM670 y LU4, Radio Patagonia Argentina, a través de la frecuencia de AM630. A través de la página de Radio Nacional, que es www.radionacional.com.ar, también nos pueden escuchar, ¿sí? Allí nos buscan en el listado de emisoras que componen Radio Nacional en todo el país, scrollean, van hacia abajo, digamos, en la página, hacia la derecha van a encontrar el listado y ahí nos pueden escuchar. Aquí estamos comenzando con un gran equipo esta tarde de Radio Nacional que va hasta las 18:45 con José Pepe Romero en los controles, musicalización, edición y puesta en el aire, con Lucho Palacios en la planta transmisora de LU4, con Alfredo Sadi, Carolina Paredes, Alberto Díaz, Andrea Miranda y el personal que por supuesto se agrega luego del cambio de turno de la hora 18. Aquí estamos, en Comodoro Rivadavia, 6 grados 5 la temperatura, la sensación térmica 2 grados 9, la humedad es 72%, viento del noroeste a 21 kilómetros por hora y la visibilidad es normal, es de 30 kilómetros. La vueltita soberana que nos damos todos los días con nuestra celeste y blanca por las Islas Malvinas en Puerto Argentino. La temperatura es de 3 grados 8 décimas. La sensación térmica es de 9 décimas bajo cero. La humedad 92% y el viento del noroeste a 25 kilómetros por hora. Y claro, si hay vueltita malvinera, también hay vueltita antártica. En la base Petrel, la temperatura es de 1 grado 3 décimas, la sensación térmica es de 1 grado bajo cero, la humedad 48% y el viento del este a 8 kilómetros por hora. Si ustedes quieren una referencia de acá de la zona, por ejemplo, en Perito Moreno, 7 grados 1 décima, la humedad 72% y no hay viento por Perito, ¿eh? Así que una linda jornada por allá, ¿eh? Un poco fresca, capaz, pero bien, lindo, lindo. Y vamos a abrir musicalmente esta tarde con la música de la KGB, Picando una Piedra.

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1: En la región del norte grande argentino se encuentra el Camino de los Volcanes. 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

causa por el homicidio de Ángel López. Revocan la decisión del juez Soñiz y la Corte va a revisar las pericias. La investigación por la muerte del niño de 4 años tendrá una nueva instancia pericial. El tribunal revisor, integrado por los jueces penales Raquel Tacelo y Martín Cosmaro, hizo lugar al planteo de la defensa y revocó la decisión del juez Alejandro Soñiz, ordenando la intervención del cuerpo médico forense de la Corte Suprema de Justicia de la Nación. La resolución dispone que el organismo técnico analice las diferencias existentes entre los dictámenes elaborados por el Cuerpo Interdisciplinario Forense de Chubut y el médico legista Federico Segura, con el objetivo de emitir una opinión especializada sobre aspectos considerados centrales para la causa. En concreto, el cuerpo médico deberá responder 2 interrogantes. Si las lesiones detectadas en la parte interna del cuero cabelludo del niño tenían entidad suficiente para provocar su muerte, y si corresponde considerar el límite temporal establecido por el estudio histopatológico, que ubica esas lesiones dentro de las 12 horas previas al fallecimiento. Los magistrados también ordenaron dar intervención al Juzgado Nacional en lo Criminal de Rogatorias de la Ciudad Autónoma de Buenos Aires para tramitar el requerimiento ante la Corte Suprema. Para ello se remitirán copias certificadas de la historia clínica de Ángel López, el estudio histopatológico y los informes periciales elaborados por el Cuerpo Interdisciplinario Forense los días 12 de abril, 18 de mayo y 1 de junio de 2026, además del dictamen presentado por el médico legista Federico Segura. La decisión representa un cambio en el rumbo procesal de la causa, ya que incorpora la evaluación de un organismo pericial ajeno a las partes para intentar resolver las discrepancias técnicas existentes sobre la causa de la muerte del niño, un aspecto que será determinante para el avance de la investigación. Vamos ahora con Mon Laferte y un tema que se lanzó el 12 de junio, No le regales tu corazón.

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5: Los esteros de Liberá son una amplia red de arroyos, riachos, pantanos, lagunas y bañados que abarcan entre 15.000 y 25.000 kilómetros cuadrados en el centro de la provincia de Corrientes. Solo es superado en extensión por el Pantanal brasileño, con el cual forman el segundo humedal más grande del mundo. Los esteros de Liberá fueron declarados Reserva Natural en 1983 y Humedal Internacional en el año 2002, y muchos sostienen que debajo suyo se encuentra la reserva de agua dulce más grande que posee la humanidad, bautizada como Acuífero Guaraní.
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0: 3:30 de la tarde en la República Argentina. Terremoto en Venezuela, a menos de 24 horas de los movimientos telúricos, la presidenta interina Delcy Rodríguez confirmó que ya son 188 los muertos y más de 1.500 los heridos. Por su parte, la alcaldesa de Caracas, Carmen Meléndez, afirmó que al menos 25 de los fallecidos se encuentran en la capital. Por Radio Nacional, la sismóloga Irene Pérez explicó los efectos de las réplicas.
1: Ante terremotos de estas características, que hay muchos edificios que incluso lo estamos viendo en las redes, quedan bastante averiados por el impacto del terremoto principal o del precursor, las réplicas por allí de menor magnitud que estos eventos principales también pueden causar daños en los edificios que ya están muy afectados.
0: El presidente llegó a Madrid, Javier Milei ya se encuentra en la capital española, en donde se reunirá con empresarios y participará de la apertura de los cursos de verano de la Universidad CEU San Pablo. Allí será recibido por el economista Javier Morillas Gómez, referente libertario español. En la ciudad de Buenos Aires, la temperatura es de 9 grados 4 décimas, humedad 67%, el cielo está algo nublado.
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estamos en esta tarde de Radio Nacional con más información. Detuvieron a un hombre con pedido de captura. Esto fue realizado por personal de la comisaría seccional Quinta durante tareas de prevención. El detenido era requerido por la justicia y quedó alojado en una dependencia policial a la espera del control de detención. Esto ocurrió en el día de ayer, al mediodía, en el barrio Isidro Quiroga, luego de que efectivos constataran que sobre él pesaba un pedido de captura vigente emitido por la justicia. La intersección se logró en... Este individuo, digamos, fue interceptado en la intersección de las calles Rementería y José Ortega, donde personal que estaba haciendo tareas preventivas lograron identificarlo. Verificaron los datos en el sistema informático policial y confirmaron que registraba un requerimiento por el juez penal Miguel Caviglia. Ante esta situación, los efectivos procedieron a la detención y lo trasladaron a la comisaría. Según se informó, va a permanecer alojado hasta la audiencia de control de detención, instancia en la que se va a definir la situación procesal.

escuchan bien, continúa esta ola, podríamos decir, de incendios de automóviles en distintos puntos de la ciudad. Ahora ocurrió en el barrio Estela Maris. Un Fiat Siena fue consumido por las llamas y el fuego alcanzó parcialmente a otro vehículo. Esto se registró en la madrugada. Las autoridades investigan si fue intencional. Ocurrió a las 4:15 cuando personal policial acudió al lugar tras recibir una alerta emitida por el centro de monitoreo. Cuando arribaron, constataron que este auto se encontraba envuelto en llamas y sufrió daños totales. El rodado funcionaba con normalidad y además el propietario del vehículo manifestó no tener sospechas sobre posibles responsables. Mientras se desarrollaba el incendio, el fuego comenzó a propagarse y afectó parcialmente a un segundo vehículo. Ante esta situación se requirió la intervención de una dotación de bomberos que logró controlar y extinguir. Posteriormente, personal de criminalística realizó las pericias correspondientes con el objetivo de establecer el origen del incendio y determinar las circunstancias. La intervención de la policía terminó alrededor de las 5 de la mañana. Y ahora vamos con Rosalía y Yaritza y su esencial con Perla.

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Aquí estamos con más información y en este caso para contarles de un espacio de información y apoyo sobre consumos que se va a brindar en Radatili. El próximo sábado 27 de junio a las 11 horas en el Club de Leones de Radatili, que se encuentra en Combate Naval de Quilmes 729, se va a realizar una reunión informativa abierta sobre alcoholismo y redes de apoyo comunitario. Una propuesta para toda la comunidad para promover la información, el acceso a recursos de ayuda y la construcción de redes de acompañamiento. La actividad es organizada junto a Alcohólicos Anónimos y contará con la participación de profesionales de la salud del equipo de la Secretaría de Desarrollo Social y Salud del Radatili, junto a especialistas invitados del Servicio de Salud Mental y Consumos Problemáticos del Hospital Regional. Durante el encuentro se va a desarrollar una disertación abierta con espacio para preguntas e intercambio, donde se van a abordar algunos temas como, por ejemplo, el alcoholismo es una enfermedad, si la forma de beber genera o me genera algún tipo de problema, cómo saber si soy alcohólico. Bueno, la idea es brindar información clara y accesible, promover la reflexión y acercar herramientas tanto a las personas que atraviesan dificultades vinculadas al consumo de alcohol como también a sus familiares. La licenciada Laura Versailles, responsable de la Secretaría de Desarrollo Social y Salud, destacó la importancia de acompañar esta iniciativa y señaló que los consumos problemáticos y la salud mental requieren respuestas integrales, accesibles y construidas en red. Primero hay que informar, derribar prejuicios, acercar recursos de ayuda y fortalecer las redes para que las personas y las familias que necesitan atravesar estas situaciones lo puedan hacer. Así es que, bueno, para agendar entonces este sábado 27 a las 11 horas en el Club de Leones de Radatili, la realización de esta charla representa un paso importante para construir una comunidad más informada, solidaria y comprometida con el cuidado de la salud y el abordaje de los consumos problemáticos. La invitación está abierta a vecinos y vecinas de todas las edades interesados en conocer más sobre esta problemática, realizar consultas y acercarse a las distintas herramientas de acompañamiento disponibles en la comunidad. Se abre entonces este sábado un espacio de información y apoyo sobre consumos. Vamos con la música de Eurythmics y esto es Milagro de Amor.

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Estamos en la tarde de Radio Nacional con más información y ustedes saben que se vienen todas las actividades por el Día del Locutor, ¿sí? Y una de esas actividades va a estar nuestro compañero Raúl Rivas, ¿sí? Y también él quiere avisarnos que habrá un cambio de horario, ¿sí? En el taller que van a dar con Alejandra Coronel, con la colega Alejandra Coronel. Este taller de locución va a tener lugar el viernes 3 de julio, ¿sí? A las 16 horas. Esto va a ser con entrada libre y gratuita. Solamente hay que llevar un alimento no perecedero y hay que inscribirse además, al teléfono 297-458-4881 o al 297-408-2286. Descubrí tu voz, aprendí a comunicar, conectar y emocionar. Esta es parte de las actividades por el Día del Locutor, que es el próximo 3 de julio. Y también, sí, el Hospital Regional está haciendo una convocatoria a donantes de plaquetas por aféresis para asistir a pacientes internados. Desde el Banco de Sangre explicaron la urgencia de este requerimiento debido a la corta vida útil de las plaquetas y detallaron cómo sumarse a la red de voluntarios. El Banco de Sangre del Hospital Regional se encuentra en una búsqueda activa de donantes de plaquetas a través del método de aféresis, un procedimiento clave para cubrir la demanda de dos pacientes que actualmente se encuentran internados con requerimiento diario de ese componente. Romina Santos, licenciada en hemoterapia del Banco de Sangre, explicó en qué consiste esta técnica y por qué es tan necesaria. La diferencia con el donante convencional es que con el donante de aféresis podemos recolectar, de una manera de decirlo, más cantidad de plaquetas. La profesional describió que el principal inconveniente con el método tradicional radica en la relación entre el volumen extraído y la necesidad del paciente. Las plaquetas generalmente son solicitadas por el peso del paciente y cada 10 kilos de peso va una unidad de plaquetas. Entonces, muchas veces, si el paciente llega a pedir o llega a pesar 60 kilos, se piden como mínimo 6 unidades de plaqueta y ahí surge el inconveniente para poder cubrir el requerimiento, ya que un donante convencional siempre se le saca una unidad de plaquetas para cubrir una necesidad y van a tener que solicitar 6 donantes. En contraposición, dijo que el donante de aféresis lo que tiene es que se puede sacar a esa sola persona 10 unidades de plaqueta o 12. Y el procedimiento es un poquito más lento, dura aproximadamente una hora, hora y media a dos. Debido a que las plaquetas tienen una sobrevida de apenas 5 días, el hospital no realiza colectas masivas preventivas, sino que activa los llamados según la demanda real de las salas de internación. La realidad es de acuerdo a si ingresa algún paciente con requerimiento. Si es que ingresa algún paciente con alguna patología que requiera plaquetas, es cuando se comienza a solicitar. Y en este caso hay dos pacientitos, dijo, internados, dos niños que requieren de estas plaquetas. Es decir, que cuando surge la necesidad es que se hace esta convocatoria. ¿Cómo es para sumarse al registro de voluntarios? Bueno, el banco trabaja con una red y convoca a la comunidad a inscribirse. Hay gente que va constantemente a donar y hay otros que están atentos al llamado. Simplemente hay que escribir al Banco de Sangre, al Instagram o al WhatsApp y ellos se ponen en contacto. También la licenciada en hemoterapia recordó la necesidad de la donación de sangre tradicional, que sigue vigente de forma permanente. Recordar que la donación de sangre da 3 componentes sanguíneos: glóbulos rojos, plaquetas y plasma. Para aquellos interesados en acercarse a donar de manera convencional o registrarse para la aféresis,
Las condiciones básicas de atención incluyen presentarse al banco de sangre con DNI en mano, asistir desayunados y habiendo descansado correctamente. Es requisito excluyente que hayan transcurrido al menos 12 meses desde la realización de tatuajes, piercing, cirugías, endoscopías o laparoscopías. Vamos antes de las noticias con Jorge Rojas, una vez nada más.

0: de la tarde en la República Argentina. El canciller argentino defendió la soberanía de las Islas Malvinas ante Naciones Unidas, el informe de Liliana Arias.
1: Ante los países miembros del Comité de Descolonización de Naciones Unidas, el canciller Pablo Quirno señaló que el principio de libre determinación de los pueblos, tal como pretende Gran Bretaña, no resulta aplicable a la cuestión Malvinas.
2: El Reino Unido invoca, en forma reiterada, el principio de libre determinación de los pueblos para eludir el diálogo. La Argentina desea ser clara ante este comité. Este principio esencial en tantos procesos de descolonización no resulta aplicable.

0: Mendoza y Neuquén y el área metropolitana de Buenos Aires serán las zonas más afectadas. Se recomienda extremar los cuidados para niños, mayores adultos y personas con enfermedades crónicas. La información deportiva con Sergio Sarratea.
1: Hoy jueves sigue la Copa del Mundo en juego, 20 horas, Túnez ante Países Bajos, con transmisión de Radio Nacional, Japón ante Suecia y 23 horas, Paraguay ante Australia y Turquía ante los Estados Unidos.
0: En Alto Río Senguer, en donde nos escuchás por AM740, la temperatura es de 6 grados, el cielo está nublado. Aquí en Buenos Aires, 13 grados, humedad 53%, cielo algo nublado.
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Y hoy vamos a elegir en este momento del tango a la orquesta de Francisco Canaro con Francisco Amor como cantante. Y lo que vamos a escuchar es este vals que se llama Salud, Dinero y Amor, que fue compuesto, la música y la letra, por Rodolfo Ciammarella. Así que vamos a compartirlo.

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Estamos en la tarde de Radio Nacional. Se está normalizando el servicio de agua en 24 barrios de la ciudad. Durante la madrugada comenzó la restitución del suministro en los sectores afectados por la avería en la avenida 10 de Noviembre. La cooperativa informó que hoy comenzó la normalización paulatina en estos 24 barrios. Las tareas de reparación concluyeron durante la tarde de ayer en el tramo ubicado en inmediaciones de la avenida 10 de Noviembre. Posteriormente se realizaron las maniobras de relleno de cañerías y presurización del sistema, trabajos que permitieron avanzar con la restitución gradual del suministro. Desde las primeras horas de este jueves, los equipos operativos comenzaron a restablecer el servicio de manera progresiva. También la cooperativa solicitó a los usuarios hacer uso racional del servicio mientras continúa el proceso de recuperación total del sistema. Y también este jueves está prevista la autopsia al cuerpo de esta mujer que fue hallada en el mar, en Playa Unión. Criminalística y el médico policial constataron que el cuerpo no presentaba golpes ni indicios de agresión. Y lo que se busca es determinar las causas del fallecimiento. En estos momentos se está realizando la autopsia para saber las causas del fallecimiento de esta mujer que fue encontrada ayer por la tarde en La Rompiente, en Playa Unión, a la altura de Acuavida. El fiscal de Rawson, Leonardo Chouquemán, confirmó que el aviso ingresó cerca de las 17 luego de que una persona que caminaba por la costa observara lo que parecía ser un cuerpo en el agua. Personal de prefectura intervino y logró retirar a la mujer de aproximadamente entre 60 y 70 años. A simple vista no había golpes ni ningún signo de violencia en su cuerpo. Para determinar con precisión cómo ocurrió el fallecimiento, la Fiscalía solicitó la autopsia y los resultados van a permitir establecer si la muerte se produjo por inmersión o por otra causa. A unos 500 metros del hallazgo, efectivos policiales se encontraron en la costa pertenencias, dinero y el DNI de la mujer. Tras el relevamiento realizado por la brigada, el hijo de la víctima reconoció los elementos y confirmó la identidad de su madre. La mujer, oriunda de Paso de Indios, vivía en Rawson y sus vecinos la habían visto por última vez durante la mañana. Se continúa trabajando en el relevamiento de cámaras en la zona costera y en entrevistas para reconstruir los momentos previos al hallazgo, y también indicó que se solicitaron antecedentes médicos para aportar a la investigación. Vamos ahora con Cristian Castro y Lloran las Rosas.

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Aquí estamos, 19 minutos pasan de las 4. Buenas noticias para las universidades nacionales. La Corte ratificó la cautelar por el financiamiento universitario. El máximo tribunal rechazó un recurso presentado por el Gobierno Nacional y dejó vigente la medida que ordena cumplir parcialmente la ley de financiamiento universitario. La Corte Suprema dejó fija este jueves esta medida cautelar que obliga al Gobierno a cumplir con parte de la ley de financiamiento universitario sancionada por el Congreso. La decisión fue adoptada por los jueces Horacio Rosati, Carlos Rosenkrantz y Ricardo Lorenzetti, quienes rechazaron el recurso presentado por el Estado al considerar que no existía una sentencia definitiva. Con esta resolución continúa vigente la orden judicial que dispone la actualización de los salarios del personal docente y no docente de las universidades públicas, además de la recomposición de los programas destinados a estudiantes. El pronunciamiento se produjo luego del acuerdo firmado entre el Ministerio de Capital Humano, el Consejo Interuniversitario Nacional y los gremios docentes y no docentes, que puso fin a un conflicto por el financiamiento del sistema universitario que se extendió por más de 2 años. Según informó la cartera nacional, el entendimiento contempla una recomposición del 24,33% para el sector. La causa se originó a partir de un amparo colectivo impulsado por representantes del CIN, del Consejo Interuniversitario Nacional, y de distintas universidades nacionales. En este marco, la justicia en lo contencioso administrativa federal había ordenado el cumplimiento inmediato de los artículos 5 y 6 de la ley, vinculados a la actualización salarial desde el 1 de diciembre del 2023 hasta la sanción de la norma y a la recomposición de los programas estudiantiles. Tras el fallo de la Cámara, el Gobierno recurrió ante la Corte Suprema luego de haber vetado la ley de financiamiento universitario. Aunque el Congreso insistió con su sanción y la norma fue promulgada, el Ejecutivo condicionó su aplicación a la determinación de las fuentes de financiamiento. El máximo tribunal finalmente rechazó ese planteo y dejó vigente la cautelar. Ahora llega Vicky Soule y esto es La Quinta Esencia.

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1: 4:30 de la tarde en la República Argentina. El Fondo Monetario Internacional destacó la baja de la inflación. La vocera del organismo, Julie Kozak, afirmó que el país registra progresos en la reconstrucción de sus principales indicadores financieros que le permitirán regresar a los mercados financieros. Indicó que las reservas internacionales se encuentran en un proceso de recomposición, lo que ha permitido que las condiciones para obtener financiamiento sigan mejorando. Un hombre que fue condenado a través de una audiencia por Zoom escapó corriendo de su casa. El informe de Eli del Mar Otman desde Radio Nacional, Gualeguaychú.
2: Rubén Alberto Cabra, alias Petro, de 43 años, escuchó el veredicto del Tribunal Oral Federal de Concepción del Uruguay por Zoom. Fue hallado culpable de secuestrar, golpear y prostituir a una adolescente de 17 años en un cabaret de esa ciudad. Sin embargo, el tribunal no ordenó su detención inmediata y le impuso solo reglas de conducta. Cabra apagó la pantalla, vació su casa y desapareció. 4 días después, cuando Gendarmería llegó a sus domicilios declarados en Villa Ángela, Chaco, una vecina confirmó que se había mudado llevándose todas sus pertenencias.
1: En la ciudad de Buenos Aires la temperatura es de 13 grados y medio, humedad 53%, el cielo está algo nublado.
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Aquí estamos en esta tarde de Radio Nacional. 8 grados una décima la temperatura en Comodoro, según el parte del Servicio Meteorológico Nacional, de la hora 16. Sensación térmica 5 grados 4, humedad 65%, presión 1002 decimal 8 hectopascales, viento del oeste a 17 kilómetros por hora y la visibilidad es normal, es de 30 kilómetros.

ahí los estamos escuchando a The Beatles, porque hoy es el Día Mundial de The Beatles. ¿Y por qué se celebra este 25 de junio? Bueno, para conmemorar el histórico día de 1967 en el que la banda realizó la primera transmisión global de televisión vía satélite. Durante el programa especial titulado Our World, interpretaron la canción All You Need Is Love ante una audiencia de cientos de millones de personas en todo el mundo. Aunque

que el 25 de junio es la fecha principal, también hay un debate entre los fanáticos si existen otras efemérides importantes que también se festejan, no solamente el 25 de junio, que como les decía, la banda participó en este programa, el Our World, que fue la primera transmisión internacional de televisión por satélite, y ellos, desde los estudios Abbey Road, estrenaron esta canción, All You Need Is Love, un tema compuesto especialmente para este evento que conectó a 26 países. Esta fecha cuenta con el respaldo de la empresa Apple Corps y se celebra globalmente para recordar el impacto social y cultural de la banda. Hay un montón de fechas, hay como 3 fechas más. Bueno, después vienen las fechas del mes que viene, del mes de julio, que ya vamos a estar también recordando. Pero aquí vamos a escuchar The Beatles con ese tema que sonó en 1967 en 26 países. All you need is love. Solo necesitas amor.

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0: Aquí estamos en esta tarde de Radio Nacional y confirmaron el próximo fin de semana largo de 4 días. Luego del Día de la Bandera, el cronograma oficial para el segundo semestre del 2026 incluye fechas inamovibles, trasladables y jornadas turísticas optativas. El sábado 20 se conmemoró el Día de la Bandera, fecha que como todos los años se trató de un feriado nacional inamovible. Pero para quienes están a la espera de un descanso, ya se confirmó el próximo fin de XL. A través del calendario oficial, el gobierno ya estableció cuándo será la fecha del próximo feriado nacional. Además, se va a sumar un feriado puente, dando así paso a un fin de semana extra largo de 4 días. Se confirmó, por supuesto, que será el feriado que combine el viernes 10 de julio, declarado no día laborable, con fines turísticos. Será el jueves 9 de julio, que se conmemora el Día de la Independencia, el viernes 10, declarado no laborable, y a tratarse de un feriado puente, permite que dependiendo de la decisión de cada empleador se configure un descanso extendido de hasta 4 días, jueves, sábado, domingo, jueves, viernes, sábado y domingo. Quienes trabajan bajo convenios que reconocen los días no laborables con fines turísticos podrán disfrutar de este periodo, aunque su aplicación no es automática ni obligatoria en todos los sectores. El viernes 10 de julio está establecido en el calendario nacional como no laborable con fines turísticos. Y a diferencia de los feriados nacionales, donde el descanso es obligatorio y quienes trabajan perciben una remuneración especial, los días no laborables tienen un régimen distinto. En el sector privado, la decisión de otorgar o no la jornada de descanso queda a criterio del empleador. Si la empresa decide abrir sus puertas, el trabajador debe prestar tareas normalmente y percibe su salario habitual sin adicionales. En cambio, para la Administración Pública Nacional, las entidades bancarias y las compañías de seguro, la jornada funciona como un asueto obligatorio. Vamos con Chayanne, como tú y yo.
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52 minutos pasan de las 4 y aquí estamos para hablar del caso Rodrigo Fonseca, porque sus familiares piden profundizar la investigación por su muerte, que ocurrió mientras trabajaba en el año 2023. Rosario, su hermana, lo recordó al cumplirse 3 años del fallecimiento de su hermano en un accidente laboral. Cuestionó el avance de la investigación y pidió que se amplíen las imputaciones más allá del trabajador que actualmente enfrenta el juicio. 3 años pasaron de la muerte de Rodrigo, ocurrido en una empresa de servicios petroleros. Rosario continúa reclamando justicia y exige que la investigación avance sobre todos los responsables que, según sostiene, tuvieron participación en las fallas que derivaron en esta tragedia. Ella expresó el dolor que atraviesa su familia desde ese día y cuestionó duramente el accionar de quienes debían intervenir en el proceso judicial. Dijo también que, bueno, que siempre supo que la justicia era lenta, pero que nunca pensó que iba a tener que luchar contra las personas que pensaba que su trabajo era ayudar, ¿no? Y en ese sentido sostuvo que cada vez que las autoridades no escuchan los reclamos de las familias de las víctimas, vuelven a matar a todas las personas que ya no están. Recordó que la causa se encuentra en etapa de juicio contra el compañero de trabajo de la víctima. Según explicó Fonseca, durante la investigación se logró demostrar, mediante registros audiovisuales, la existencia de errores operativos en el lugar donde ocurrió el accidente. Sin embargo, considera que las responsabilidades no terminan ahí, que hay muchas pruebas que demuestran que no solamente falló el compañero de su hermano, sino también personas que tenían responsabilidades por encima de ellos. Por ejemplo, irregularidades vinculadas a la supervisión de las tareas y a las condiciones de seguridad en las que se desarrollaba el trabajo. Indicó que los operarios habrían realizado procedimientos para los que no contaban con la capacitación adecuada y utilizando herramientas que no correspondían. Y dijo también que los operadores son siempre los que terminan haciendo el trabajo porque lo necesitan y muchas veces no pueden decir que no, ¿eh? Realizan muchas veces procedimientos para los que no están capacitados y haciendo cosas que no se deberían realizar. Por ese motivo, la familia insiste en que se profundice la investigación y se determinen si existieron otras responsabilidades dentro de la estructura de la compañía de servicios petroleros, porque ella sostiene que hay pruebas suficientes para decir que hay que investigar y que esta persona que está procesada no es la única culpable. Aseguró que su reclamo no es un caso aislado, que mantiene contactos con otras familias que atraviesan situaciones similares y que no son escuchadas. A 3 años de la pérdida de su hermano, la mujer asegura que el paso del tiempo no alivió el dolor y que, por el contrario, la falta de respuestas profundiza el sufrimiento de quienes esperan que se esclarezcan las circunstancias que rodearon a la tragedia, ¿no? El día que murió su hermano Rodrigo Fonseca. Vamos con No te va a gustar y Andrés Ciro Martínez, Todo mal.

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1: Las 5 de la tarde en la República Argentina. Nacionales, Mundial, el informe de Sergio Sarratea.
2: Hoy jueves sigue la Copa del Mundo en juego, 20 horas, Túnez ante Países Bajos, con transmisión de Radio Nacional, Japón ante Suecia y 23 horas, Paraguay ante Australia y Turquía ante los Estados Unidos.
1: El presidente Javier Milei llegó a España, el informe de Liliana Arias.
3: El presidente Javier Milei se encuentra en España para participar de encuentros con directivos de bancos y empresas con el objetivo de atraer inversiones de distintos grupos corporativos, además de disertar en la apertura de los cursos de verano en la Universidad CEU San Pablo. En esa casa de altos estudios privada, el jefe de Estado argentino hablará sobre economía mañana a las 5 hora argentina. También recibirá una distinción honorífica impulsada por el catedrático económico Javier Morilla Gómez. Este es el sexto viaje que Milei realiza a España desde que asumió y es por eso que mantendrá reuniones con directivos del Banco Santander, BBVA, Telefónica, Iberia, Indra y Día, entre otras empresas.
1: La información del tránsito con Ernesto Arriaga.
4: La ruta provincial 51 de la provincia de Buenos Aires, habilitada hacia la 3, con muchos camiones, por favor, en paso a niveles máximo a 20 kilómetros por hora. La ruta 205 de Saladillo a Bolívar, los camiones máximo 80 para evitar siniestros viales. Comienza a cargarse las General Paz hacia Liniers, Aeroparque.

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7 minutos de la hora 17, LRA11 Radio Nacional Comodoro Rivadavia, LU4 Radio Patagonia Argentina, esta tarde Nacional, José Romero en cabina técnica de nuestra LRA11, también por supuesto Andrea Miranda, ahora en producción, ha estado en el micrófono hasta este momento, también por supuesto Amanda Kohler,

Luis Palacio en la planta transmisora. Vamos a abrir musicalmente con un homenaje de una que nos gusta mucho.

Está cumpliendo 83 años a Carly Simon, que nos encanta desde la década de finales del 60, Pepe, ¿no? Cuando era pareja de James Taylor y obviamente realizaban grabaciones por separado y juntos también con y participación diversa en cada uno de sus discos por separado. Y desde ese momento dejando algunos clásicos. Cantante y compositor estadounidense, una de las artistas llamadas confesionales por su estilo musical y sus letras biográficas.

Con intensa actividad desde el año 2000, podríamos decir como que canta cuando se le da la gana, ¿no? Hace recitales cuando quiere, esa posibilidad como tantos otros. Por supuesto, muchísimos éxitos en los charts en los años 70 y 80 para Carly Simon.

Y para esas épocas, año finales del 60, todo 70 y 80, una de las figuras como femenina, ¿no? Que no era tan fácil también en esos ámbitos tener, por supuesto, éxito, lo hizo también junto con Carole King, que recién conversábamos con Pepe cuando nos destacaba esta efeméride. Carly Simon, la vamos a compartir aquí con estos 83 años a modo de homenaje con el tema Volviendo.

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21 minutos de la hora 17. El intendente Otar Mazzarasvili encabezó una reunión con dirigentes políticos y gremiales para analizar acciones conjuntas frente a la decisión de YPF. YPF, su patrimonio aquí en la ciudad, todos o la gran mayoría creía que se lo iba a dar al municipio de Comodoro Rivadavia. Se lo dio a provincia. Y se armó un revuelo bastante lindo en la mañana de hoy con todo esto, ¿no? Muchas voces. Nosotros tenemos algunas que vamos a ir conociendo. Lo cierto es que el intendente ha convocado a esta reunión con legisladores nacionales, provinciales, concejales y representantes gremiales para avanzar en una postura común frente a la decisión de YPF de transferir bienes e inmuebles a la provincia del Chubut. Durante el encuentro, los participantes manifestaron su rechazo al traspaso y expresaron preocupación por el futuro de espacios y propiedades vinculadas a la historia petrolera en la ciudad. Además, reclamaron que la empresa se haga cargo de los pasivos ambientales generados tras décadas de actividad hidrocarburífera en la región. De la reunión participaron el diputado nacional Juan Pablo Luque, los diputados provinciales Vanessa Abril, Juan Páez, Gustavo Fita, los concejales Maite Luque, Ariel Montenegro, Gabriela Simunovic, Ezequiel Cufré, Mariela Aguilar, Marcos Panquilto, el secretario general de la UOCRA, Raúl Silva, miembros del gabinete municipal, entre ellos Sergio Boeff, Bruno Hernández y Andrés Blanco. Los asistentes coincidieron en que la decisión adoptada por YPF se tomó sin consultar a Comodoro Rivadavia y sostuvieron que la ciudad tiene un vínculo histórico con la compañía que no puede ser ignorado. Remarcaron que Comodoro fue protagonista del desarrollo de la industria petrolera nacional y consideraron que deben tener participación en cualquier definición relacionada con bienes e inmuebles vinculados a esa actividad. Asimismo, plantearon que la ciudad debe ser reconocida como depositaria histórica de este patrimonio y solicitaron que se revisen las decisiones adoptadas para garantizar que los bienes ligados a la actividad petrolera permanezcan bajo la órbita del ejido municipal. Y encima el gobernador de la provincia también sobre este tema hizo algunas declaraciones diciendo que a través de provincia todo esto iba a quedar para los comodorenses, no para el municipio y que decidiera el municipio. Así que veremos cómo sigue esta cuestión. Nosotros tenemos algunos conceptos, reitero, del concejal Omar Latancio y también del viceintendente de esta ciudad, Maximiliano Sampaoli. En un ratito también estamos con eso cuando has conversado con la prensa. 24 minutos de la hora 17. Llega Catriel y Paco Amoroso. Gracias, Pepe, que este tema me encanta. La versión del Tani Desk, ¿no? Dumbai.

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0: 33 minutos de la hora 17, tarde nacional, LRA11, LU4. 8 grados, un décimo la actual temperatura en la ciudad, 65% la humedad, viento sector oeste, 21 kilómetros por hora. Cielo mayormente nublado, visibilidad normal, 30 kilómetros, la presión en hectopascales, 1002.2, una sensación térmica de 4 grados, 9 décimos. Vamos a comenzar con protagonistas. En este caso, tiene que ver con Elenco SEP, el ente de lo que es control de servicios públicos aquí en la ciudad de Comodoro Rivadavia. Hay un nuevo pedido de readecuación tarifaria por parte de la Sociedad Cooperativa Popular Limitada. Aquí, conferencia de prensa sobre esto, la palabra de Cristian Cerdeiro, presidente, Ezequiel García, vicepresidente, y Maximiliano López, vocal de este ENCOSE.
1: Esto tiene que ver con un nuevo pedido de readecuación tarifaria por parte de la concesionaria, la SCPL, y que nos ha llegado a nosotros. Una breve aclaración, este pedido, o otro anterior, ha ingresado, no pasó un control documentario, por lo cual se rechazó, se cerró ese expediente y se abrió uno nuevo cuando lo cumplimentaron y dio paso a este expediente. Esta readecuación tarifaria tiene su fundamento pura y exclusivamente en el costo de la energía que compra la concesionaria, o sea, en el mercado eléctrico mayorista, el cual aumentó y va a traer una variación en porcentaje de, para alumbrado público, de un 4,233%, para usuarios sin subsidios, estamos hablando de residenciales, un 11,13%, para los no residenciales, sin subsidio, un 28,2%, y para los usuarios con el nuevo subsidio SEF, el impacto que van a tener es de un 43,97%. Esto responde solamente a la parte de energía, en lo que puede ser en lo domiciliario, lo no residencial y el alumbrado público. No tiene nada que ver con lo que es saneamiento. Y fundamentalmente responde al aumento en el precio de la energía que compra la concesionaria para la distribución de todos sus asociados. Este pedido va a tener la audiencia que marca la 7034 el día 6 de julio a las 9 de la mañana en el CEPTUR. Se pueden inscribir personalmente acá, pasaje Valdivia 435, o a través de nuestro mail info@encosep.gmail. Hay tiempo hasta el 4 de julio, si mal no recuerdo, hasta el 3 de julio. Y bueno, estamos tratando de ver si en esta nueva audiencia puede existir la posibilidad de participación virtual, que lo vamos a dar a conocer, porque bueno, hay gente que sí puede ir, pero por el tema del frío, el colectivo, lo que fuera, entonces queremos ver si podemos dar ese espacio virtual para que puedan expresar y exteriorizar su participación ciudadana. Por supuesto que acá me acompañan, como bien lo decía recién una colega, de la vicepresidencia y de la vocalía, y estamos abiertos a cualquier pregunta que ustedes quieran hacer.
2: ¿Solamente sería entonces el aumento en energía en esta oportunidad?
1: Sí, correcto, energía.
3: Que incide en lo que es alumbrado público y distribución de energía eléctrica. Recordemos que bueno, que el proceso está regulado por la 6050-5-2023, en el cual la concesionaria hace una solicitud al poder concedente a través de una secretaría y llega al ENCOSEP el pedido de esa secretaría con un análisis de admisibilidad previo, y el ENCOSEP tiene que dictar emitir un dictamen favorable para poder concederse ese aumento. La realidad es que, bueno, en nuestro caso nos corresponde avisarle a la ciudadanía que están convocados a una audiencia pública para que puedan expresar y manifestar y deliberar el futuro de los servicios públicos, y es por eso que los convocamos, porque su participación y su voz va a ser escuchada. Y
2: no
3: va
2: es
3: a ser
2: vinculante de todas maneras, ¿no?
3: Sí, pero no es vinculante, pero si está en la norma, es por algo. O sea, se tiene que escuchar y el directorio tiene que saber interpretar el mensaje de la ciudadanía y ver qué articulación uno hace al momento de emitir el dictamen.
2: Estaban aprobados todos los aumentos
3: se aprueban en función de una institución normada, en un órgano colegiado y siguiendo un procedimiento legal.
2: ¿Por qué se rechazó el pedido de aumento anterior? Decían un rechazo, no prosperó, ¿no?
1: Por una falta de control documentario que nosotros hacemos de forma, y no estaban los cuadros que eran correspondientes, y por eso una cuestión administrativa se rechaza, se cierra el expediente, se manda a publicar que se dio de baja ese pedido de audiencia, y tienen que hacer un nuevo expediente, que es el que estamos tratando ahora, cuando la concesionaria tiene la posibilidad, y así lo marca la ley, que pone un nuevo pedido, subsanando los errores, si es que los podía subsanar, y pasó ese control, y por eso se disparó el procedimiento.
2: ¿No es por falta de justificación, digamos,
1: No, porque eso es objetivo. El mercado, eso nosotros cuando analizamos es, ¿aumentó el costo de la energía en el mercado mayorista? Nosotros no le preguntamos a la SSP, le vamos directamente a la Secretaría de Energía, y aparte lo puede contratar cualquier ciudadano, no solo nosotros. Así que, subsanado eso, nace este nuevo expediente. Como decía acá mi compañero, en materia de que no es vinculante, lo sabemos, nosotros queremos dejar en claro que esto no es automático y que uno apruebe o no un dictamen no tiene nada que ver con las percepciones personales. Esto es una cuestión técnico-jurídica. No es vinculante, pero si no se hace una audiencia, ya hay antecedentes en CABA, se puede dar por nula todo pedido de readecuación. Entonces es un procedimiento administrativo. Por supuesto que, y arrojando un poquito más de luz a lo que decía mi compañero, que la gente participe. Si algún día participan en gran cantidad y más allá de cuándo se pone la audiencia, seguramente va a ser vinculante. No es vinculante normativamente, pero yo les quiero hacer una pregunta, y esto va para toda la ciudadanía. Si van 150.000 personas a decir que no pueden pagar, seguramente va a ser vinculante porque le van a dar ese carácter político, administrativo, lo que sea. Pero nosotros tenemos que respetar la norma, a eso vamos.
2: Tengo que hacer la salvedad también que usted fue el único que votó en contra en el último momento.
3: Sí, más que en contra, voté no favorable con respecto a la solicitud. Uno no vota en contra de una institución o de una prestadora porque la prestadora tiene costos, y esos costos nos exceden y son a veces decisiones de política energética a nivel nacional. Recordemos que el costo de la energía no es un precio que fija ni Comodoro ni la provincia, sino un precio que fija a nivel nacional. La SSPL no genera energía, distribuye. Y ese costo, obviamente, lo va a trasladar al usuario, porque efectivamente un usuario es el que paga la factura y sostiene el costo de la estructura. El tema es ver cómo son esos aumentos, si son desproporcionados, retroactivos, si cumplen la normativa, si la tarifa justa y razonable, se ajusta a los principios de la 6050/96, y si también se defienden los derechos de los usuarios. Y bueno, la defensa del usuario es buscar una tarifa justa. Sí, y por el otro lado asegurar el equilibrio con la prestadora de una tarifa razonable.
4: En el caso de aprobarse, ¿a partir de cuándo va a ser este aumento?
3: Mayo. A partir de mayo. El tema es, bueno, que...
5: A partir de agosto en la factura se
1: diría. Claro, cuando se factura el periodo. Si en agosto factura el periodo mayo, ahí va a estar el incremento ya.
2: ¿Con retroactividad entonces?
1: Sí, el otro también fue con retroactividad en febrero.
5: ¿Qué le decimos? Sí, digamos... En abril, que fue el aumento que produjo la Secretaría de Energía a través de CAMESA, con la adecuación del precio del mayorista. Acá creo que nuestro mayor enemigo sigue siendo la inflación, que se traslada no solo a este aumento, sino a todo lo que consumimos, el aumento de los combustibles que está liberado, que prácticamente todos los días viene subiendo, y ya, digamos, no es noticia, pero sí... hace que todos los productos, más acá en la Patagonia, ¿no?, con las distancias que hay, con todos los insumos básicos que vienen en transporte, aumentan todos los días. Y bueno, creo que eso es lo que hay que poner, digamos, en razonabilidad, que mientras siga habiendo inflación, seguimos teniendo estos procedimientos, que por supuesto no es que los generamos de acá o autorizamos, sino como estamos hablando, vienen fijado por una polinómica, dentro de eso está el costo de la energía, y en este caso el costo de la energía mayorista es el que hace que mueva el cuadro tarifario.
0: Conceptos de la gente del ENCOSEP, entonces, este... organismo que controla lo que es servicios públicos, a través de Cristian Cerdeiro, presidente, Ezequiel García, vicepresidente, y el vocal Maximiliano López, por este nuevo pedido de readecuación tarifaria por parte de la Sociedad Cooperativa Popular Limitada. 43 minutos de la hora 17. Llega aquí David Lebón, el tema le pertenece y se titula ¿Y si de algo sirve?

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48 minutos de la hora 17, el Instituto de Seguridad Social y Seguros y la Facultad de Ciencias Jurídicas de la Universidad Nacional de la Patagonia San Juan Bosco suscribieron un convenio de colaboración recíproca destinado a promover acciones conjuntas de carácter académico, institucional y profesional, fortaleciendo los vínculos entre ambas instituciones. El acuerdo fue firmado por el presidente del ISIS, Miguel Arnaudo, en representación del organismo, y por el decano de la Facultad de Ciencias Jurídicas, Francisco Schiavone. También participaron del encuentro el subsecretario de Investigación y Posgrado de la Facultad, Ignacio Carabajo, y Agustín Baroni por parte del sector legales de el ISIS, el Instituto de Seguridad Social y Seguros. A través de este convenio, ambas instituciones impulsarán iniciativas de cooperación orientadas al intercambio de conocimientos, el desarrollo de actividades académicas y de capacitación, así como la implementación de pasantías profesionalizantes destinadas a estudiantes avanzados de las carreras que integran la unidad académica. Al respecto, el presidente del ISIS, Miguel Arnaudo, afirmó que estamos muy conformes de firmar acuerdos con una institución tan prestigiosa como la Facultad de Ciencias Jurídicas de la Universidad Nacional de la Patagonia San Juan Bosco, que contribuyen a la profesionalización del instituto, impactando de manera positiva en la calidad de los servicios que brindamos a nuestros afiliados. En tanto que, al referirse al acuerdo, el decano de la Facultad de Ciencias Jurídicas, Francisco Schiavone, destacó que este tipo de acuerdos genera un comienzo de trabajos conjuntos que tienen que ver con lo académico, con lo institucional, con la administración, y también prevé las pasantías de estudiantes para las prácticas profesionales. La firma de este convenio representa una oportunidad para fortalecer la articulación entre el ámbito universitario y los organismos públicos, favoreciendo la formación de futuros profesionales mediante experiencias concretas en entornos de trabajo reales que complementan y enriquecen los conocimientos adquiridos durante su trayectoria académica. Asimismo, este tipo de acuerdos permiten consolidar vínculos estratégicos con instituciones educativas de referencia, fomentando la innovación, la actualización permanente y la incorporación de nuevas perspectivas en la gestión pública en procura de la mejora continua de los servicios que el organismo brinda a sus afiliados. Acuerdo entonces entre, reitero, el Instituto de Seguridad Social y Seguros de Chubut y Ciencias Jurídicas, Facultad de la Universidad Nacional de la Patagonia San Juan Bosco. 51 minutos de la hora 17, 8-1 la temperatura, 65% la humedad, viento sector oeste 21 kilómetros por hora, cielo mayormente nublado, visibilidad normal 30 kilómetros, la presión en hectopascales 1002.2, una sensación térmica de 4 grados 9 décimos. Y sí, 8 minutos para las 18, vamos a compartir música. Acá con un pedido que nos llega desde la planta transmisora, Luchito Palacios, gracias corazón, que nos está escuchando, siempre nos escucha, obviamente, ¿no? Porque está controlando todo acá, allá. Nos pide Stevie Wonder, Sir Duke, para él y para...

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2: Las 6 de la tarde en la República Argentina. Nacionales, Mundial, el informe de Nicolás Álvarez.
3: Actualizamos la Copa del Mundo al término del primer tiempo. Ecuador y Alemania empatan 1-1. En tanto, Costa de Marfil le gana a Curazao 1-0. A las 20, Túnez, Países Bajos, será transmisión de AM870. Además, van a jugar Japón y Suecia. Y a las 23, Paraguay, Australia y Turquía, Estados Unidos.
2: El canciller Pablo Kirno señaló que Inglaterra debe quitar su ejército de las Islas Malvinas, el informe de Lilian Arias.
4: Ante el Comité Especial de Descolonización de las Naciones Unidas, el canciller Pablo Kirno renovó el compromiso irrenunciable de la Argentina con la recuperación del ejercicio pleno de la soberanía sobre las Islas del Atlántico Sur.
5: El Reino Unido mantiene una presencia militar desproporcionada en el Atlántico Sur, con aproximadamente 1.200 efectivos destacados en las islas. Se trata de una fuerza equivalente a cerca del 40% de la población del territorio. Ese dato revela la magnitud de una militarización difícil de conciliar con el llamado permanente de las Naciones Unidas al diálogo y a la solución pacífica de esta controversia. El Reino Unido también otorga de manera unilateral, ilegal e ilegítima licencias y concesiones para la exploración y explotación de recursos naturales renovables y no renovables, incluidos hidrocarburos y recursos pesqueros en la zona en disputa.
2: El tránsito con Ernesto Arriaga.
6: La ruta nacional 226 totalmente habilitada, recorrer camiones máximo 80 kilómetros por hora hacia General Villegas. El paso Cristo Redentor en Mendoza habilitó hasta las 21 horas del día de hoy. El paso Pehuenche está cerrado por algunas nevadas y la ruta 40 al sur de Mendoza es de ripio entre Las Loicas y Neuquén. Máxima 40 para evitar vuelcos y toda la zona del sur de Mendoza en ripio.
2: En Río Turbio, en donde nos escuchás por AM710, la temperatura es de 4 grados, con cielo nublado. Aquí en Buenos Aires, 11 grados, 2 décimas, humedad 58%, cielo algo nublado.
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En esta LRA11 Radio Nacional Comodoro Rivadavia, LU4 Radio Patagonia Argentina, lo que está sonando es Young Defense. Siempre nosotros le contamos a la audiencia que, un poco en serio, un poco en broma, más allá de difundir cualquier tipo de música desde el 13 de diciembre de 1961, esta LRA11, un poco en broma, un poco en serio, siempre tenemos el bloque de En qué andan los nuestros, ¿no? Para difundir la música y cada tanto llamar al artista. Esto que suena es Young Defense, una banda argentina nacida entre Buenos Aires y Patagonia, actualmente con base en Melbourne, Australia. El proyecto está liderado por Manu Marraco, junto con Facu Mariño en batería y el Cha en bajo y guitarra. La historia reciente de la banda empieza a tomar forma ya por 2024, cuando sus integrantes se meten de lleno en el proceso de escritura, grabación y producción de las canciones que van a formar parte de su álbum debut. Ese material empieza a ver la luz 2026 con Between the Lines, que es lo que estamos escuchando como cortina, primer single, que funciona como carta de presentación del proyecto. Ahora la banda acaba de lanzar Second Wind, algo así como Segundo Aliento, su segundo single, una nueva muestra del sonido y la identidad que vienen construyendo. El lanzamiento marca otro paso importante para esta banda, que está empezando a mostrar una etapa más madura y definida de su música. Hace algunos meses, Manu y Facu se instalaron en Melbourne con la intención de abrirse camino en el exterior, buscar nueva audiencia y empezar a proyectar y presentar precisamente en vivo dentro de la escena local australiana. Mientras tanto, Selcha continúa desde Capital Federal acompañando la parte musical y logística de la banda. El sonido de Young Defense cruza indie rock, post-punk, texturas electrónicas con guitarras melancólicas, pulso moderno y una identidad marcada por esa sensación de estar entre dos lugares, el origen que se deja atrás y el nuevo camino que se está intentando construir. Claro, también con las lágrimas y el corazón en la boca de la familia, ¿no? Que ve cómo los jóvenes toman vuelo, ¿no? Bueno, como tantos, en este caso Manu y Facu, dos de los nuestros. Y los vamos a compartir entonces con este segundo aliento que ponemos a consideración de la audiencia de Comodoro, Patagonia, Argentina y el país a través de nuestras radios.

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0: 14 minutos de la hora 18. Vamos con protagonistas entonces que han hablado con la prensa sobre esta cuestión de los bienes de YPF. El viceintendente de esta ciudad, presidente del Consejo de Representantes, Maximiliano Sampaoli, consideró que la definición sobre los inmuebles cedidos por YPF debe involucrar a equipos técnicos, universidades y distintos niveles del Estado. Así hablaba con la prensa.
1: Mira, mi opinión es bastante... Creo que son discusiones inverosímiles, son temas que la comunidad lo que menos espera es que se discutan por las redes sociales. Es una situación de la que venimos hablando hace tiempo, es cierto. Hoy escuchaba algunas declaraciones del ministro diciendo, personalizando las cuestiones, digo, una cosa bastante, bastante rara, por cierto. Hay tierras de YPF que hace muchos años ocupan clubes, hay tierras de YPF que hace muchos años ocupan instituciones, hay tierras de YPF que en algún momento la empresa no hizo nada para que no sean usurpadas, y hay familias comodorenses que se consolidaron allí. Digo, allí no hay discusión. Las tierras que son de los clubes, que ocupan los clubes, debiesen ser de los clubes. Las tierras que ocupan instituciones deben ser de las instituciones. Las tierras donde hay familias comodorenses consolidadas, habrá que buscar la manera de regularizar esa situación. Después, el resto de las tierras, y no las discutamos por las redes. Sentémonos y discutamos cómo debemos discutir quienes tenemos responsabilidades. Elevemos la discusión. La comunidad está harta y muy cansada de este tipo de sucesos. Sentémonos quienes deben sentarse, no digo que tengo que ser yo, pero quienes deban sentarse allí, incluyendo a la universidad, incluyendo a quienes pueden aportar ideas para ver qué hacer con el desarrollo de esas tierras. Si no, vamos a entrar en una discusión mucho más baja todavía, porque, al ministro de Hidrocarburos le podríamos plantear también esas tierras que dicen que no van a ser ni para OTAN ni para Luque, ¿serán para el hospital de Comodoro, que hará la provincia? ¿Esas tierras serán para los colegios que faltan en Comodoro y que hace años no se realizan, a pesar de que el municipio le ha cedido tierras al Ministerio de Educación? Digo, esa no es la discusión que la comunidad necesita. La discusión es acá adentro, es en las comisiones, es en el despacho del gobernador, en el despacho del intendente, quienes tienen responsabilidad para poder tomar decisiones, y siempre pensando en el bienestar de nuestra comunidad, que creo que todas estas discusiones por las redes lo que menos hacen es pensar en eso.
2: ¿Tiene conocimiento de que se vaya a dar alguna reunión? Plantea que esto se tiene que dar en puertas cerradas, como corresponden estos temas, ¿no? Porque son importantes para la población.
1: No, yo no digo puertas cerradas, digo en los ámbitos donde deban darse, con las instituciones que deban darse. No tengo conocimiento que haya convocatoria de alguna reunión de estas características. Puede ser que esté convocada y no haya sido convocado yo, valga la redundancia, que no sería el problema. Digo, quienes tienen responsabilidad, sentarse a discutir qué podemos hacer con el edificio de la administración, qué podemos hacer con las tierras del 4.5, como se le llama allí, entre la universidad y Moscón, y del 3.5, perdón. Hay muchas tierras. En su momento yo le di una carpeta a la gente de YPF cuando comenzamos la discusión con todos los bienes catastrales que había en Comodoro, con todos los bienes en Comodoro que catastralmente figuran en YPF. Después a mí no me convocaron más a las reuniones, pero digo, eso no es lo importante. Lo importante es poder resolver en los ámbitos que hay que resolver y elevar la discusión.
3: Maxi, ¿crees que con esta decisión que tiene provincia, ¿no?, con todo en la mano para poder decidir, corren riesgo, por ejemplo, los clubes de la zona de kilómetro 3, otras instituciones?
1: No, yo quiero creer que no. Estamos hablando de muchos clubes, Ameguino, Talleres, Saavedra, el Tiro Federal, el Club Tiro, el Náutico, el Club Paso no existe más, el Santa Lucía, la Fede, Oeste, si no me equivoco. El único que en su momento había podido regularizar sus tierras fue USMA, que también formaba parte de la Asociación Deportiva YPF. No, yo no creo que corran riesgo. En su momento hubo algunos riesgos, recuerden, allá por el año 2016, 2017, hubo alguna inmobiliaria, algún broker inmobiliario de Buenos Aires que puso a la venta algunas de las tierras de estos clubes, y en este Consejo Deliberante se sancionó una ordenanza, obviamente no con una restricción al dominio, pero sí marcando que las tierras que venían siendo utilizadas para actividades deportivas por los clubes debían seguir en la misma línea. En aquel momento recuerdo que analizamos una normativa parecida que había en Paraná, Y no, no creo. No creo porque, digo, como dije al comienzo de la conversación, las tierras que hace décadas son utilizadas por los clubes deben ser de los clubes, las tierras que hace décadas son utilizadas por otras instituciones lo mismo, y con la incorporación de muchas tierras que, inclusive hay un par de urbanizaciones que nacieron de manera medio irregular, pero que se fueron consolidando, que ya estaban en negociación con YPF para la venta concreta de la tierra, allí Camino al 5, que se le llama Costa Atlántica, y hay algunos lugares. Y así no hay discusión. Esas tierras deben hacerse todos los trámites administrativos para que los clubes tengan su escritura, para que las instituciones tengan su escritura y para que los vecinos que han consolidado su núcleo familiar en esos lugares lo puedan regularizar. Después la discusión está en muchas otras tierras, que son muchas. Digo, uno tiene por ahí en la imagen visual de la administración, el viejo corralón y alguna cosa más, los almacenes de abajo que dan contra el mar, que son unos galpones hermosos para distintas actividades que uno pueda pensar, pero hay muchos más,
4: ¿Crees, Maxi, que se está politizando un poco el tema? Recordemos que estábamos prácticamente a un año de lo que es estas elecciones de cara al 2027 y demás.
1: Mirá, sí, pero te voy a dar una cuestión semántica quizás, pero se está mal politizando. Digo, todo es política, todas las decisiones son políticas y no está mal que así sea. Digo, a veces uno tiene discusiones y usa la palabra política, usa la palabra burocracia, y del otro lado le dicen, che, pero eso no está. Sí, son palabras que bien utilizadas la política, digo, es lo que permite cambiar la realidad permanentemente. Y en este caso se está partidizando, si querés, y me parece que no es lo que la comunidad está esperando.
2: Bien. Bueno, ¿qué opina de qué va a suceder con el edificio emblemático, ¿no? La administración de YPF también, poco se habla. La vez anterior recuerdo que Romina Galarza, directora de hospitales, decía, bueno, se habla también de un proyecto para que eso sea algún anexo del hospital, bueno.
1: Mira, a ver, si enfocamos la discusión en las necesidades de salud que tiene la zona norte, y seguramente que no había discusión al respecto. Pero yo creo, y se lo manifesté al intendente la última vez que conversé con él, hace un par de semanas atrás, que no es el lugar apropiado. Digo, seguramente al gobierno provincial tendría que gastar mucho más recursos en reconvertir ese edificio, que ya fue reconvertido en algún momento por YPF con la ampliación y que se cedió la calle del costado, en un hospital, que hacer un hospital nuevo de cero. ¿Que puedan ser consultores periféricos? Sí, pero no creo yo personalmente que sea el lugar apropiado. Tenemos el hospital Alvear, que lo podemos... muy bien la directora salió ayer, antes de ayer, a mencionar que van a ampliar con guardias pediátricas, y esas son las cosas que necesita la comunidad de zona norte. El hospital militar, que en su momento y de manera rimbombante también, de casualidad creo yo, o una mera coincidencia, se anunció unos días previo a unas elecciones y eso no sucedió. Obviamente no soy yo quien puede tomar una decisión concreta en qué hacer con ese edificio, en qué hacer con el edificio de tribunales que fue devuelto hace pocos días. Hay otros edificios que tiene documentación la municipalidad, como el CERET, que hoy funciona en distintas instituciones educativas, no solamente de terciarias, sino también secundarias. Seguramente es una discusión que debe darse de cara a la comunidad. Puede ser un centro tecnológico. Lo ideal para mí hubiese sido que YPF cumpla con el viejo convenio de ITEC y ahí se ponga el centro tecnológico para trabajar de manera conjunta con nuestra universidad. Y hay muchas posibilidades, pero creo que la discusión debe ser un poco más elevada. Vuelvo al comienzo de la conversación y quienes tienen responsabilidad sentarse en una mesa a tomar precisamente estas decisiones. Se puede pensar en descentralizar la municipalidad también para que la gente de zona norte tenga un lugar más accesible. Hay muchas opciones. No coincido con lo que originalmente dijo el presidente de YPF, que eso podía ser un museo. Digo, tenemos a una cuadra y media el Museo Nacional del Petróleo, que podríamos, YPF podría dar una mano también para que la universidad tenga más recursos para potenciar ese museo, similar a lo que han hecho en Dallas en algún momento, museo interactivo con mucha más tecnología. Hospital, creo yo, es una opinión personal, creo que tampoco es el mejor lugar. Sí es cierto que la zona norte necesita una mayor capacidad de atención en materia de salud.
0: Con conceptos del viceintendente de la ciudad, presidente del Consejo de Representantes, Maximiliano Sampaoli, sobre este tema, el traspaso de tierras e inmuebles de YPF, en principio a la provincia del Chubut. Vamos a compartir música después de palabras, aquí con Thalía y Kenia Oz, un cover de La Mosca CC, éxito de La Mosca CC, para no verte más.

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4: Hora 18:29, baja la temperatura, ahora 7 grados 5 décimos la actual, 68% la humedad, viento sector norte 21 kilómetros por hora. Cielo mayormente nublado, visibilidad normal, 30 kilómetros, la presión en hectopascales 1001.6, una sensación térmica de 4 grados 2 décimos. Y un protagonista más para este de tema YPF, así cerramos acá con esto. En este caso, la prensa consultándole a Omar Latancio, concejal de esta ciudad.
5: Mirá, hace rato que nosotros estamos con este tema de las tierras que eran de YPF y que tenían que pasar al municipio. La ley 24.145 del año 92 dice que se le daba a YPF aquellas tierras donde iban a instalar plantas o lugares para trabajo. El resto es todo de Comodoro Rivadavia. Arranquemos por esa parte. Las tierras son de Comodoro Rivadavia. No sé por qué hoy por hoy, primero que Marín, el presidente de YPF, se la haya dado a la provincia. Se la tiene que dar al municipio de Comodoro Rivadavia. Somos nosotros los que tenemos que decir qué vamos a hacer con las tierras. La verdad que me parece de muy mal gusto el hecho de decir que no van a seguir robando. ¿Robando con qué? ¿Con quién? Si ellos dicen para que se sigan haciendo oficinas. No sé si sabe el señor gobernador o el señor Ponce, que fue el que salió a hablar, que nosotros tenemos muchísimos lugares alquilados para que la gente pueda trabajar. Posiblemente el día de mañana se pueda hacer alguna oficina para no volver a pagar alquiler, eso por un lado. Por otro lado, no entiendo por qué ellos van a designar a quiénes hay que dar las tierras, a los clubes, a las vecinales, eso ya está todo. Ellos no tienen por qué seguir dando tierras para esas cosas. Nosotros tenemos que ver que hay gente, eso sí, que hay gente que hace muchísimos años está pidiendo tierras y que realmente habría que dárselas, eso sí, lo entiendo. También sabemos que hay tierras que tranquilamente, si quiere hacer algo el gobierno provincial, puede hacer planes de vivienda por intermedio del IPB para darle a los vecinos nuestros. Pero que ellos se queden con las tierras y que ellos manejen nuestras tierras, me parece que no corresponde.
6: ¿Entienden que están haciendo política con esta cuestión?
5: Sí, sí, por supuesto. Desde el vamos, con todo hacen política. Pero realmente que esto me parece que se le ha ido la mano con este tema. Él no tiene por qué sacarnos a los comodorenses algo que es nuestro.
6: ¿Han hablado con el resto de los concejales, digo, de concejales que pertenecen al espacio político del gobernador? ¿Qué dicen?
5: No. Y seguramente van a apoyar al gobernador, porque vos fijate que el espacio político de Nacho Torres, que es el PRO, o Cambiemos, como lo quieran llamar ustedes, ellos están en contra de todo lo que nosotros le podamos llegar a pedir al gobierno provincial, en todo. Me ha pasado, he querido pedirles apoyo para el tema de la apertura del astillero, hace años también votaron en contra, el hospital materno infantil votaron en contra, el pedido de ambulancias votaron en contra, pero hoy hablan de salud. Entonces, imagino que ahora van a apoyar a Nacho Torres para que ellos se queden con las tierras. Me parece que no corresponde, no tiene por qué ser así.
6: ¿Espera que cambie esta decisión?
5: Y yo entiendo que tiene que cambiar, no puede ser que ellos se adueñen de todo y que ellos nos manejen a nosotros. Esas tierras son de Comodoro Rivadavia, la tiene que manejar el municipio de Comodoro Rivadavia con honestidad, como ellos dicen que no hay honestidad, para que se puedan entregar a la gente que realmente las necesita, ¿no?
6: Lo cambio un poco de tema, ¿qué sucede con el contrato del grupo MR? Bueno, entendiendo que se tenía que dar en los próximos días
2: la firma. Bueno, hoy hay sesión, ¿qué es lo que se sabe? ¿Por qué está frenado este tema?
5: No, estaba frenado el tema de la votación por el tema del contrato, porque no habían llegado los dictámenes. En el día de hoy llegó el dictamen de lo que es el Ejecutivo, porque ayer designaron al nuevo abogado que va a representar al municipio, y hoy nos está llegando también el dictamen del abogado del Consejo Deliberante. Entonces ahora, en este preciso instante, hay que iniciar la comisión para hacer el debate, para votarlo hoy en la sesión.

El concejal Omar Latancio también hablando sobre este tema de YPF y también sobre el transporte público aquí para Comodoro Rivadavia. Recordamos 7.5, 68% la humedad, viento sector norte, 21 kilómetros por hora. Casi cerrando ya esta tarde nacional.

cerramos esta tarde nacional, LRA11, LU4, José Romero, cabina técnica, Enrique Mancilla, Andrea Miranda, Amanda Kohler, por supuesto, Luis Palacio, en planta transmisora. Nos vamos con los Who. ¿Quién eres? Hasta mañana, Pepona, gracias, corazón.

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1: Se ofrece persona para trabajar en el campo, en zona de Santa Cruz, con experiencia en alambrados, albañilería y carpintería para corrales y bretes. También posee carnet de conducir. Comunicarse con Héctor al 297-429-2958.
2: Se busca campo para alquilar o cuidar en zona provincia de Chubut. Interesados, comunicarse con José al 297-528-0176. Se vende prensa a crique y manijas de esquilar. Consultar al celular 2975-280176. Preguntar por el paisa José. Gustavo se ofrece de chofer para remis, utilitarios y transporte de personal con categorías D1, D2 y D3. También B2 con carnet sanitario al día. Interesados, comunicarse, reitero, con Gustavo al 297-417-9138. Matías se ofrece como casero o cuidado de animales en zona Santa Cruz. Interesados, comunicarse al 297-504-9546. Se ofrece peón para trabajar en el campo por día o por mes para cualquier zona. Interesados, comunicarse con Germán al 280-420-5205.
1: Me ofrezco para trabajar en zona de Comodoro o en el campo, tareas en general, tareas de cocina, limpieza o casero. Contactarse con Daniel al 297-423-2119.
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4: Tan triste, tan conmovedora e impactante por lo que ha acontecido con los terremotos. Seguiremos, por supuesto, desarrollando el tema con lo que vaya sucediendo en Venezuela. Hasta mañana, hasta la hora 17. Un abrazo grande, cuídense. Sigan en la programación de Radio Nacional.
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6: 6:45 en la República Argentina.
7: En la ciudad de Buenos Aires, la temperatura es de 10 grados 6 décimas, humedad 61%, cielo algo nublado.
6: Estas son las voces del día.
8: Prácticamente se sintió en todos los estados estos dos sismos seguidos.
9: El presidente sí me dio la instrucción de que evaluemos y nos pongamos a disposición del pueblo venezolano.
10: Estamos desplegando ya equipos de búsqueda y rescate del condado de Fairbanks y Los Ángeles y enviaremos más equipos. Es la necesidad más inmediata, las labores de búsqueda y rescate, ya que muchos edificios desplomados y necesitan mucha ayuda.
11: Hay muchos damnificados, gente que perdió por completo sus hogares.
12: Así sentimos horrible. Es la primera vez que sentimos una situación así. Yo estaba durmiendo y cuando despierto veo que mi casa se está moviendo literalmente.
13: El desastre que hay, acabado totalmente. Observen después el terremoto. Observen cómo quedó todo. Señores, grave la situación que estamos viviendo acá.
6: Venezuela vive una de las peores catástrofes de su historia.
7: Dos sismos consecutivos de magnitud 7,5 y 7,2 estremecieron a todo el territorio venezolano.
6: El gobierno de Delcy Rodríguez decretó la emergencia nacional y confirmó que hasta el momento hay 188 muertos y más de 1.500 heridos.
7: Organizaciones civiles de Venezuela ya contabilizan unas 30.000 personas desaparecidas.
6: La capital venezolana está colapsada, decenas de edificios derrumbados, barrios sin luz, rutas intransitables, mientras que el aeropuerto internacional Maiquetía Simón Bolívar quedó inoperable.
7: El canciller argentino, Pablo Kirchner, puso a disposición los recursos de la Argentina para asistir al pueblo venezolano.
9: Nosotros estamos ahí listos para poder ayudar, como hicimos también en circunstancias diferentes. El presidente sí me dio la instrucción de que evaluemos y nos pongamos a disposición del pueblo venezolano para justamente ver dónde podemos ayudar y ofrecernos para brindar esa asistencia.
6: Estados Unidos anunció que enviará equipos de rescate y ayuda humanitaria.
7: El secretario de Estado de la Casa Blanca, Marco Rubio, anunció una ayuda coordinada con otros países.
10: Otros países han respondido también. El Salvador ha dado un paso, así como otros países de la región, como Chile y otros que han entrado en contacto con nosotros. Realizando esos labores, esa sería la etapa de corto plazo. Después, en la segunda fase, vamos a identificar las otras necesidades en que necesitan ayuda. Tendremos una mejor evaluación en las próximas 48 horas y con las autoridades venezolanas con más información sobre los daños y, por ejemplo, dónde van a alojar a las personas que han perdido sus viviendas.
6: Rubio confirmó que ya están acudiendo equipos de rescate hacia Caracas.
10: Estamos, claro, desplegando ya equipos de búsqueda y rescate del condado de Fairbanks y Los Ángeles y enviaremos más equipos. Es la necesidad más inmediata, las labores de búsqueda y rescate, ya que muchos edificios desplomados y necesitan mucha ayuda. El aeropuerto está muy dañado, así que tenemos que trabajar con el Departamento de Guerra para desplegar nuestros recursos y también con imágenes aéreas, principalmente en algunas áreas donde no tienen visibilidad completa del impacto. Estas son las necesidades de más corto plazo en las próximas 48 horas, porque los equipos de búsqueda y rescate van a buscar a las personas que están en los escombros.
7: Los testimonios de los ciudadanos damnificados que llegan desde Venezuela son aterradores.
13: El desastre que hay. El desastre que hay. Acabado totalmente. Observen después el terremoto. Observen cómo quedó todo. Señores, grave la situación que estamos viviendo acá.
12: Aquí sentimos horrible. Es la primera vez que sentimos una situación así. Yo estaba durmiendo y cuando despierto veo que mi casa se está moviendo literalmente y los tanques se están cayendo, el bote del agua se cayó, unas vasijillas se rompieron. Y bueno, nada, tuvimos que sacar a mi abuelo, que está también, ya tiene 90 y tantos de años. Y bueno, estamos aquí en la calle esperando a ver si vuelve a pasar algo, si se calma todo para ya entrar.
14: Fue terrible, fue terrible. Todo se desplomó, todo eso fue terrible. Eso es algo que no se lo deseo a nadie, nada.
15: Lo que puedo decir es devastador. O sea, en el caminar de aquí a allá, quizás 20, 30, 50 metros para llegar al otro lado, se ven allí se logran ver personas, hay personas que se han logrado sacar, pero sin vida.
6: Nacional es mundial y está con nosotros Eladio Arregui. Buenas tardes.
16: Hola Darío, buenas tardes para todos. Bueno, estamos en los momentos finales del partido que está definiendo el grupo E. Allí se está jugando y está triunfando Ecuador. Le está ganando a Alemania en el triunfo más importante del equipo sudamericano en una Copa del Mundo. Lo perdía 1-0, lo dio vuelta y en este momento el cuarto árbitro marca 7 minutos más. En Nueva Jersey se está disputando el partido en el estadio donde se va a jugar la final de la Copa del Mundo el próximo 19 de julio. Lo está ganando Ecuador 2-1 con goles de Angulo y Plata. Este último a la salida de un córner. Con este resultado se está clasificando como mejor tercero el equipo ecuatoriano, pero atención, que un gol de Alemania lo deja fuera de la Copa del Mundo. Son momentos cruciales lo que está ocurriendo. En tanto, el otro compromiso que se está jugando en Filadelfia, está ganando Costa de Marfil por 2-0, pero Alemania se sigue quedando con este grupo porque le ganó 7-1 a Curazao en la primera fecha, y la diferencia de goles es prácticamente inalcanzable. Se defiende Ecuador, ya se está disputando el primer minuto de los 7 que adicionó la árbitra que está dirigiendo el partido, Tony Penso, de Nueva Jersey, y esta árbitra, bueno, 2-1 Ecuador en la parte final del partido. Después viene la transmisión de Nacional, relata Perazo, van a jugar Túnez, Holanda en Kansas, Japón, Suecia a la misma hora para definir el grupo F, y a las 23 se define el grupo D, Paraguay, Australia en Santa Clara y Turquía, Estados Unidos en Los Ángeles, Paraguay. Con los resultados que se vienen dando, ya estaría clasificándose como mejor tercero. En un ratito vuelvo y hablamos de la selección argentina, porque hoy se realizó una práctica a puertas cerradas y ya les voy a contar si juega Messi y si juega el Dibu Martínez el sábado ante Jordania.
17: Gracias, Eladio.
16: No se vayan.
7: Javier Milei llegó a Madrid, el informe de Lilian Arias.
18: El presidente Javier Milei se encuentra en España para participar de encuentros con directivos de bancos y empresas con el objetivo de atraer inversiones de distintos grupos corporativos, además de disertar en la apertura de los cursos de verano en la Universidad CEU San Pablo. En esa casa de altos estudios privada, el jefe de Estado argentino hablará sobre economía mañana a las 5 hora argentina. También recibirá una distinción honorífica impulsada por el catedrático económico Javier Morilla Gómez. Este es el sexto viaje que Milei realiza a España desde que asumió, y es por eso que mantendrá reuniones con directivos del Banco Santander, BBVA, Telefónica, Iberia, Indra y Día, entre otras empresas.
17: Continúa el juicio por la desaparición de Loan Peña. Desde Radio Nacional Santo Tomé, Nerina Álvarez.
19: A pedido de la defensa de la Audelina Peña, el tribunal resolvió citar a declarar como testigo a Lilita Carrió. En cuanto a las declaraciones de los imputados, Alan Cañete fue el único que decidió brindar una extensa declaración indagatoria, respondiendo a todas las preguntas formuladas tanto por la Fiscalía como por las defensas. Durante la jornada de este jueves, declararon los imputados restantes, entre ellos Valeria López, quien prestó declaración, aunque optó por no responder preguntas. La mayoría de los acusados mantuvieron su decisión de no ampliar sus indagatorias.
7: El canciller Pablo Quirno reclamó ante la ONU que Inglaterra siente a la mesa de negociación por la soberanía de Malvinas. El informe de Lilian Arias.
18: Ante el Comité Especial de Descolonización de las Naciones Unidas, el canciller Pablo Quirno renovó el compromiso irrenunciable de la Argentina con la recuperación del ejercicio pleno de la soberanía sobre las islas del Atlántico Sur.
20: El Reino Unido mantiene una presencia militar desproporcionada en el Atlántico Sur, con aproximadamente 1.200 efectivos destacados en las islas. Se trata de una fuerza equivalente a cerca del 40% de la población del territorio. Ese dato revela la magnitud de una militarización difícil de conciliar con el llamado permanente de las Naciones Unidas al diálogo y a la solución pacífica de esta controversia. El Reino Unido también otorga de manera unilateral, ilegal e ilegítima licencias y concesiones para la exploración y explotación de recursos naturales renovables y no renovables, incluidos hidrocarburos y recursos pesqueros en la zona en disputa.
17: La comunidad internacional asiste a Venezuela.
7: Crece la conmoción mundial tras la devastadora serie de sismos que azotaron a ese país latinoamericano.
17: Presidentes y jefes de gobierno de América, Europa, Asia y otras regiones manifestaron su solidaridad y ofrecieron asistencia humanitaria.
7: Los distintos países evalúan opciones de colaboración para atender la crisis en el país caribeño.
17: El Papa León XIV anunció que envía 100.000 euros para ayudar a Venezuela, mientras que Francia confirmó el envío de un grupo de 85 socorristas.
7: El presidente de Chile, José Antonio Kast, anunció que partirá un contingente de brigadistas hacia Caracas.
21: Y un llamado a la comunidad internacional a que en estos momentos difíciles todos tratemos de colaborar el máximo posible con las personas que hoy día sufren. Y Chile sabe de tragedias como esta, así que nosotros ahí estaremos haciendo lo que podamos.
17: La sismóloga Irene Pérez sostuvo que el sismo principal siempre es el más devastador para las infraestructuras.
22: Ante terremotos de estas características, que hay muchos edificios que incluso lo estamos viendo en las redes, quedan bastante averiados por el impacto del terremoto principal o del precursor, las réplicas por allí de menor magnitud del que estos eventos principales también pueden causar daños en los edificios que ya están muy afectados.
7: Por Radio Nacional, Pérez brindó recomendaciones a la hora de vivir un terremoto.
22: Alejarse del edificio propiamente dicho, a lo que sería la mitad de la calzada, siempre hay que avisar a los vehículos que están en movimiento, que por ahí no se dan cuenta de que está sucediendo un terremoto, por lo menos en los primeros segundos, y tratar de mantener la calma, alejarnos de todo lo que sea peligroso, que pueda impactarnos desde arriba, que caiga, y lógicamente que si es vidrios o mampostería que caen, se transforman en proyectiles.
17: La actriz venezolana, radicada en la Argentina, confirmó que trabaja para acercar la ayuda a su país.
0: Estamos tratando de ayudar en lo que se pueda a mi gente en Venezuela. Mis redes sociales las pongo a disposición. Voy a estar dando información en mis historias. Voy a estar poniendo dos links que para mí son importantes, tanto de una fundación de Miami que se llama We Love Foundation y una de la Cámara de Comercio que también me parece Terremotos de Venezuela, y ahí se unificaron varios links para buscar a personas y para donar, que creo que son serias y esa ayuda va a llegar a Venezuela, se necesita mucho.
7: La información del tránsito con Ernesto Arriaga.
1: Mucho tránsito de camiones entre Bolívar y Arduz y toda la zona de Bahía Blanca. Por favor, para ellos, máxima 80 kilómetros por hora en la ruta provincial 65, teniendo en cuenta la gran cantidad de vehículos pesados. Por otra parte, la ruta 23, Bariloche, Ingenio Giacobassi, Clemente Onelli, Maquinchao, totalmente habilitada. Los primeros 38 kilómetros son de ripio, máxima 4 kilómetros por hora. Aeroparque de Ezeiza, a esta hora, operan con normalidad.
17: Nacionales Mundial, Eladio Regui, adelante.
16: Bueno, felicitaciones a todos los hinchas ecuatorianos. En este momento, Sebastián Becasese es abrazado por su familia, la pasó muy mal el técnico argentino, ganó Ecuador y se clasificó a la próxima instancia como uno de los mejores terceros. Con este resultado derrotó a Alemania por 2-1, goles de Angulo y Plata. Había abierto la cuenta Sané para el conjunto alemán. Es la primera vez en la historia de las Copas del Mundo que Alemania pierde un partido en zona de grupos con un equipo de la Conmebol, sudamericano. Siempre cuando perdió algún partido fue en la final. Lo perdió contra Argentina, por ejemplo, en el 86. De esta forma, Ecuador está clasificado en el otro partido. Costa de Marfil le ganó a Curazao 2-0. Ya viene Perazo para Túnez, Holanda, aquí en Nacional.
17: El Senado iniciará el debate del Super RIGI.
7: La media sanción del nuevo régimen de incentivos para grandes inversiones en nuevas industrias pasó a la Cámara Alta.
17: El oficialismo logró que diputados apruebe un instrumento concebido para captar mega inversiones en industrias de frontera tecnológica.
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Bienvenidos al fútbol de la Copa del Mundo en la radio más grande de la Argentina. Llegamos a Kansas City, juega Países Bajos, Túnez. Empieza a definirse este grupo bravo, este grupo que tiene a Japón, a Suecia, a Países Bajos, la ex Holanda y a Túnez en esta atrapante definición. En el estadio más ruidoso del mundo y de la Copa. Estamos a una hora del arranque del partido. Acaba de ganar Ecuador y lo festeja el país hermano. 11-3-8-70-74-85. Suena Shakira y vos volviendo a casa. Y vos en las rutas argentinas. Y vos con la ilusión de todos. Lío ya cumplió 39. El sábado.

0: 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Una pelota, una camiseta. Se prepara Gonzalo Ordóñez Ojeda con los detalles de Holanda y de Túnez. Se apronta Juli Natalucci para este vínculo general que tenemos con todos ustedes del otro lado. En el jueves, donde Curazao jugó con Costa de Marfil, donde Ecuador jugó con Alemania, donde Japón juega con Suecia, donde más tarde Estados Unidos juega con Turquía y Paraguay con Austria, también se define el grupo D. Y escuchás Nacional. Con Bibiloni en los controles del YouTube. Con Javier Tello en la parte gráfica. Con el Chelo Marín en la operación técnica. Con Hernán Abella en el control central. Con Claudio Canullán. Con Charlie Cipile. Con Hernán Acosta. Con Helio. Con todo el departamento técnico a servicio del Mundial. Y tenemos al pibe de las mil historias. Tenemos al que más sabe de fútbol internacional. Tenemos al que se comió los 50 y pico partidos del Mundial de principio a fin. Tenemos al que llega con los promedios, me dice, hay más de 3 goles por partido, ¿eh? Claro, hay un contexto. Los partidos de la fase de grupo suelen tener a uno bueno con uno malo, por eso hay muchos goles. Me parece que ahora irá bajando el promedio en la medida que arranquen los 16avos. Acá está, el de las historias mundiales, el de las historias de vida, el de las historias futboleras. Juan y Minotti Nacional.
1: Querido Perazo, estimada audiencia del Fútbol Show Nacional en toda la República Argentina, bienvenidos una vez más a la Copa del Mundo. Bienvenidos a un duelo que define cosas importantes. Aquí tendremos a Países Bajos enfrentando a Túnez. A una de las selecciones que a mí más me ha gustado en esta fase de grupos. El seleccionado holandés, el seleccionado de Países Bajos, o neerlandés para ser más preciso, que tuvo un primer partido frente a Japón empatando 2-2, pero aún así, ante la magnitud de un rival sorprendente, ya no tanto, pero hay que seguirlo manteniendo como uno de los países que sorprende en la Copa del Mundo porque no tiene campeonatos ganados, no tiene tanta tradición, estoy hablando de Japón. Bueno, evidentemente me parece destacable aún así sin haber podido ganar lo que hizo Países Bajos en aquel partido. Partido interesante, partido bien jugado, ni hablar el segundo. Ni hablar cuando ajustó algún detalle en ofensiva, cuando ubicó a Brobby, un centrodelantero más tradicional, en esa zona, corrió mal en a una punta y le dio un baile de novelas a Suecia ganándole 5-1. Aún así, este equipo que les digo es uno de los que me ha gustado en esta Copa del Mundo, uno de los 7-8 que me ha convencido, no está clasificado matemáticamente. Todavía pueden pasar muchas cosas. Da la impresión de que es muy difícil de que se quede afuera. Incluso si pierde hoy con los 4 puntos que ya tiene, probablemente se clasifique. Aún así tiene mucho por lo cual jugar. Y ya vamos a ir compartiendo el eje informativo con Gonzalo Ordóñez Ojeda y también con Juli Natalucci respecto de tabla de posiciones, qué puede pasar con uno y otro. Pero lo concreto es que Países Bajos hoy se juega cosas importantes porque define su destino en la Copa. Si sale primero, enfrenta a un rival difícil pero accesible. Si sale segundo, va a ir con Brasil. Y si sale tercero, ni les quiero contar, porque probablemente tenga que medirse incluso ante Francia. Por eso digo, no podía regalar nada, por eso va a poner titulares, por eso el conjunto neerlandés viene con lo mejor que tiene a disposición para este partido. Frente a un conjunto tunecino que debutó con entrenador nuevo en el segundo partido, una cosa rarísima, una cosa inusual en la Copa del Mundo, pero que como contamos en historias mundiales, no es la primera vez que sucede en el seleccionado tunecino. Hoy sin nada que perder, Hervé Renard, aquel que le ganó a la Argentina dirigiendo Arabia Saudita en 2022, arriesga más. Sale con un equipo bastante más ofensivo, rompe la línea de 5, ya le va a contar Ordóñez Ojeda, pero pone un equipo que propone un poco más, al menos desde los nombres, para tratar de animarse a algo que tiene mucho más que ver con el honor y con la gloria que con los números fríos que ya no le darán a Túnez. Lindo partido de Copa del Mundo, linda oportunidad para ver

0: equipo siempre candidato como Países Bajos. Linda chance para que el fútbol show nacional esté en la Copa del Mundo para toda la Argentina.
1: Presentación de Juan y Minotti en el aire de la más grande. Dale, dale, canchate. Este es nuestro himno. Esta es la canción que identifica el fútbol show nacional a lo largo de todo el año. Libertadores, Sudamericana, torneo local, Copa Argentina. En un rato me va a contar Juli Nataluti porque ya hay día y horario para algunos partidos de Copa Argentina para el mes de julio. Nos preparamos para eso también. Contame dónde escuchás Nacional. A lo largo y a lo ancho de la Argentina. Detalles de Países Bajos y de Túnez. Detalles de las Águilas, del Cartago y del equipo naranja, de la naranja mecánica. Acá está Gonzalo Ordóñez Ojeda, el conde del Victoria Pala.
2: Hola Martín, hola Juan y buenas tardes para toda la audiencia de Radio Nacional, con un equipo de Países Bajos que quiere asegurarse el primer puesto y evitarse a Brasil y a Francia justamente. Además, por este detalle, 14 partidos sin perder lleva en mundiales el equipo naranja, así que va a ir con lo mejor que tiene, como decía Juan y Minotti, va a ir con todo entonces, con Cody Gakpo de entrada cuando parecía que podía descansar, por el lado de Túnez que ya está sin chances, de por sí, con Gerber Renat al mando ya después de la salida justamente de la Mouji, así que va por el triunfo del honor, el cuarto en la historia de los mundiales, lleva tres solamente el equipo africano que hace unos años también fue campeón de la Copa África de Naciones, pero que ya está sin chances en esta cita mundialista. Así que en un rato, cuando quieras, repasamos los 11 de Países Bajos, que va por lo mejor y Túnez por el honor.
1: Vamos presentando a todo el equipo deportivo del Fútbol Show Nacional. Venimos de Hernán Mundo y el segundo round informativo en la radio más grande del país. Ustedes están escribiendo en el 11-3870-7485. Ahí recepciona la que está en la vidriera del Fútbol Show. Casi todos los mensajes son destinados a ella. Por eso el ego de este equipo de trabajo cuando está Nataluti baja un poco. No es ni Zarratea, ni Álvarez, ni Helio, ni Gonzalo Ordóñez Ojeda, ni Minotti, ni Pagano que se hizo la rata, ni Jove que es la voz del fútbol. Es Juli Nataluti con ustedes.
3: Hola Martín, hola Juan y hola a toda la gente que está sumando a esta nueva transmisión de Fútbol Show Nacional, esta vez con el partido de Mundial y ya tenemos resultados, tenemos partido jugado. Ecuador le ganó 2-1 a Alemania, hace un ratito nada más se clasificó a la siguiente instancia del Mundial, estará estando como uno de los mejores terceros, por ahora está primero, faltan algunos resultados. Curazao perdió 2-0 contra Costa de Marfil a las 20, además de Túnez, Países Bajos, con los relatos de Martín y los comentarios de Juan y Minotti, tendremos Japón, Suecia, siguiendo el minuto a minuto para ver cómo está el resultado de este grupo, y a las 23 Paraguay se enfrentará a Australia y Turquía hará lo propio con Estados Unidos. Además, toda la información, el 11 que paró Scaloni para lo que será el partido de sábado, un 11 alternativo. Noticias del fútbol argentino porque ya empieza a hacerse eco, empieza a acercarse el regreso del fútbol local. Y obviamente todos los mensajes al 11-3870-7485, conectándonos con toda la gente, los sorteos que están participando, toda la información que quieran saber.
1: Hola Gustavo Jove, ¿cómo le va la voz del fútbol?
4: ¿Qué tal Martín, compañeros, audiencia de Radio Nacional? ¿Cómo me va? Bárbaro, perfecto.
1: Qué bien que se lo escucha Gustavo Jove, nuestra voz comercial que hace rodar la carpeta del Fútbol Show.
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1: Buscame a la gente de Casemaster, a quien le vamos a mandar un abrazo. 11-3870-7485. Somos Fútbol Show Nacional. Zarratea relató la victoria de Melena. ¡Qué utopía! ¡O qué contraste! Relató la victoria de Becasese del equipo ecuatoriano. Becasese lo vi en algún monitor, Minotti subido a la tribuna con un par de rubias, abrazado. Todo muy surrealista.
0: Sí, y muy llamativo porque era uno de los más cuestionados. Y el festejo, la cámara, obviamente, lo primero que hace es tomarlo a Becasese por su festejo tan desaforado, ¿no? Capaz era el momento de los futbolistas. Me aportaba también Gonzalo que parecía tener como una suerte de golpe en la frente después de colgarse a festejar tan eufóricamente.
2: Y bueno, son consecuencias, ¿no? Está bien, a veces no se mide ante tanto festejo. Ahora, si festejo así, quedará cuando sale campeón del mundo, ¿no?
1: Estamos en
0: no
1: la
0: creo
1: radio.
0: Que lo sepamos.
1: ¿Usted le parece que puede llegar a eso?
2: Bueno, si pasa tantas cosas en este Mundial, el triunfo de Ecuador creo que muy pocos apostaban, ¿no?
1: Bien, bien. Una victoria que queda ahí en el podio de la más grande de su historia, justamente.
0: De Ecuador para mí es la más grande de la historia, sí. Sin duda.
1: Es sí, la más grande.
0: Y sí, es ganar en un Mundial y clasificar, porque además con 4 puntos ya se aseguró pasar de fase como uno de los mejores terceros. Si no me equivoco, ya tiene también rival asegurado, que probablemente, si lo tengo que terminar de chequear, a ver si puede haber algún movimiento, pero por ahora sería Inglaterra.
1: Estaremos jugando con las posibilidades de Holanda, de Túnez. Bueno, Túnez ya queda fuera, no tiene manera. Túnez viene a provocar ese partido que por lo menos diga, para algo vine al Mundial.
0: Mirá, en el Mundial del 2022... esto también lo contamos en Historias Mundiales, Túnez se queda afuera y aún así en la última fecha le gana a Francia.
2: Exactamente, un Francia que jugó un equipo alternativo.
0: Claro,
2: aquella vez.
0: Esa es la diferencia con lo de hoy, ¿no? Holanda todavía tiene que salvar la ropa, todavía tiene que asegurar el primer puesto, Francia ya lo tenía garantizado, pero bueno, Túnez vendrá por lo mismo, por otra victoria resonante en un Mundial frente a un equipo pesado.
1: Bueno, vamos a empezar a familiarizarnos con las formaciones, con el equipo naranja, con el conjunto de las Águilas, con la presentación de Gustavo Jove. Así forma Países Bajos.
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2: El arquero será el número 1, Farfenbrücken. El 2, el 22, sí, Denzel Franz Danfries, así se dice, Denzel Danfries. El 6 para Jean-Paul Van Heck. El 4 para Virgil van Dijk. El 5 para Nathan Ake. El 8 para Ryan Gravenberg. El 21 para Frankie de Jong. 14 para Reinders, el 11 para Cody Gakpo, 19 para Brian Brody y el 18 para Donjel Malen. Los 11 de justamente el técnico Ronald Koeman.
1: Juega el Carpo, el Gakpo, en realidad Gakpo. Para mí es el Garpo.
2: Claro.
1: Juega arriba, llevará la 11, es el hombre del Liverpool. Bueno, Minotti en un rato va a profundizar detalles de lo que tiene Países Bajos para meterse en el mejor lugar de este grupo. Enfrente Túnez, enfrente las Águilas, enfrente el equipo de Hervé con estos titulares.
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2: El 16 para Aymen Daje, el 29 para Bamba Jan Valery, el 2 Ali Dabdi, el 3 Montasser Talbi, el 21 Mohamed Hamid Ben Mida, el 13 para Rani Khedira, el hermano de Khedira, el ex hombre Real Madrid, el 17 para Giri, el 11 Ismael.

0: Alejandra nos dice, hola, buenas noches, los veo desde Santiago del Estero, muy buena la transmisión, nos manda también un video viéndonos por el canal de YouTube, por el streaming. Muy atenta, Alejandra.
1: Grande, Ale, abrazo para Mendoza en la 960, saludo para Catamarca en la 730, abrazo para Jujuy en la 790, estamos por aire, estamos por streaming, estamos en todos lados y vendemos en Nacional.
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0: en Kansas. Somos Radio Nacional. 76.000 personas tiene capacidad este estadio para que hoy miren Países Bajos y Túnez. Algunas alternativas, algunas situaciones que pueden cambiar el destino de este grupo. Juan Minotti en aire de comentarista.
1: Bueno, dialogamos un poquito también con Gonza y con Juli en este sentido, porque lo concreto es que si Holanda o Países Bajos termina en el primer puesto del grupo, seguro va a jugar con Marruecos. Estoy diciendo bien, ¿no?
2: Sí, para ser más exactos, en Monterrey, en México.
1: Bien. Y si termina en el segundo puesto, también seguro va a jugar con Brasil.
2: Sí, también es el mismo día, el 29 de junio, y esto será en Houston.
1: La alternativa que puede variar es la improbable situación de que quede en la tercera colocación. Sí, para eso tendría que sufrir una derrota y que del otro lado Suecia le gane a Japón, pero que la derrota de Países Bajos sea peor que la de Japón.
2: Claro, ¿sí? Que sea por goleada, una catástrofe.
1: Con un gol más. Si Túnez le gana 2-0 a Países Bajos y Suecia le gana 1-0 a Japón, con eso alcanza para que Países Bajos quede en el tercer puesto. En ese caso, a esta hora, y a falta de resolución de el resto de los grupos, que podría llegar a desacomodar alguna cosita, a Países Bajos le tocaría Francia.
2: O sea, sí, dale peor.
1: Y ahí sí viene bravísimo. Porque aparte creo que esa llave decanta también en un posible duelo de octavos con Alemania. Con lo cual, evidentemente hay algo interesante para jugar por Holanda. Holanda no ha tenido un grupo fácil. El grupo compartido con Japón y con Suecia no es sencillo. Pero lo más difícil son los cruces posteriores. Porque ni Marruecos, ni Brasil, ni Francia son rivales que uno elegiría en principio para 16avos.
2: Sí, y la locura de este grupo también, ¿no? Porque lo que ha pasado, como Suecia goleó la primera fecha, después se comió una goleada también.
1: Increíble.
2: En contra. O sea, ha sido tan loco, tan disruptivo, ¿no? En definitiva.
1: Bueno, a Suecia le cancelaron la diferencia de gol, increíblemente, porque fue por el mismo resultado. Ganó,
2: claro.
1: Ganó y perdió por el mismo resultado.
2: Y por eso está en cero, claro.
1: Y por eso está en cero, y eso lo deja en una situación incómoda para la tabla de los terceros. Porque hoy, si se da la lógica y pierde con Japón, va a quedar en menos uno y no está tan bueno para la tabla de los terceros. Mucho menos habiendo ganado 5-1 el primer partido.
0: Así formó la Argentina hoy, pensando en el juego del sábado por la noche, transmisión de Nacional, con esta presentación de Gustavo Joven.
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4: Un equipo completamente alternativo será de sábado, si bien va a ser el Dibu Martínez el arquero. En el día de hoy puso a Juan Musso, en la defensa Gonzalo Montiel, Nicolás Otamendi, Marco Senesi, Nicolás Tagliafico, Paredes, Palacios, Lo Celso Barco, Simeone y Nico Paz en el medio. Y Julián Álvarez sería el delantero para el partido del sábado.
0: Messi no.
4: Messi no iría del arranque, según lo que paró hoy. Sí va a jugar, veremos si desde el principio o los últimos minutos.
0: El otro día lo escuchaba el Kun Agüero, amigo de Leo, ha jugado con él. Y marcaba Agüero algo que me pareció bastante inteligente como para resaltar. Si Leo fuera vivo, juega los últimos 30. Me parece que con un equipo menor, con un partido ya roto en los últimos 30, entra Messi con gana y te mete 2 o 3.
1: Iba a marcar, sin haber escuchado lo que dijo Agüero, desde la información, lo que yo tengo es que Messi va a jugar entre 25 y 30 minutos. Y van a ser los últimos 25 o 30 minutos del partido. Y me parece que tiene mucho sentido con esto que vos decís, porque evidentemente agarra un equipo cansado. Lee él desde el banco de los suplentes dónde se tiene que ubicar, qué es lo que tendría que hacer para generar un daño rival real ante un adversario, menor. Y puede aún así en ese tramo de partido marcar goles como para seguir potenciando sus récords personales.
0: Bien, en un mundial donde las mega estrellas han dicho presente todas, salvo Neymar, que jugó un puñado de minutos. Pero, insisto, en un arranque de mundial distinto, nuevo, con el contexto de partidos fáciles, la mayoría de las figuras marcaron goles con partidos fáciles. Hay que ver qué pasa ahora, cuando arranquen los 16avos de final. Hasta ahora los trámites se cumplieron, pero fueron trámites.
1: En su gran mayoría sí. Este mundial nos va a dejar, para mí, una discusión cuando termine respecto del reclamo eterno de las selecciones europeas. Se queja muchísimo en cuanto a lo que son sus eliminatorias y su cantidad de cupos, por la cantidad de países que son y que se le están dando más cupos a CONCACAF, a Sudamérica, a África, a Asia. Bueno, yo no estoy tan de acuerdo con eso, ¿eh? Viendo los niveles de selecciones europeas de segunda y tercera línea, República Checa, Suecia mismo, Turquía, yo no estoy tan en desacuerdo de empezar a repartir mejor los cupos, ¿eh? Me parece que el fútbol se ha emparejado mucho, que vivir de las tradiciones ya no nos hace bien y que hay selecciones que mantienen un nombre por tradición europea, pero que hoy no están a la altura y son muy débiles, y que además quieren adoptar la misma manera de jugar de las potencias de su continente y no tienen las mismas fortalezas como para hacerlo.
0: Rueda la carpeta de Gustavo Jover, el Fútbol Show.
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0: Perito Moreno, escucha la 860. Allá por los glaciares, por la ruta provincial 11. Zapala, escucha la 710. La ruta provincial 46 hacia Luminé. 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Dice Juli Nataluti con la gente de Nacional Argentina Habla.
4: Al 11-3-870-7485 y por el chat del canal de YouTube. Hola Martín y todo el equipo de Fútbol Pasión Mundial. Soy Ricardo de Los Polvorines. Participo por los sorteos. Los escucho desde el trabajo. También tenemos acá la gente que dice, bien Ecuador, arriba Sudamérica, nos dice el amigo. No nos dice el nombre, pero igualmente lo leemos. Y por el canal de YouTube, Vale dice, hola chicos, los veo desde Mendoza. Feliz por la victoria de Ecuador. Saludos al mejor relator de la radio, Martín Perazo, y Luis Alberto Villa, que dice, los veo desde Córdoba, capital nacional de la frutilla. Felicitaciones a todos.
0: Abrazo para todo el pueblo del Fútbol Show Nacional, que nos sigue desde hace tanto tiempo en diferentes emisoras. Hemos pasado por la vieja y querida Radio Belgrano en la 950, por la 630 en Rivadavia, anduvimos por la 990... Y acá estamos en la 870, además de el paso que tuvimos donde Juani también participó en Radio Continental. En el Fútbol Show Nacional, donde se escucha la radio en Comodoro, la 670. Donde se escucha la radio en Bariloche, en la 590. Abrazo, doctor Pardo. Vende la voz del fútbol.
4: Martín, Juani, sí. Un dato que no tomamos en cuenta es el clima en Kansas, porque la gente está con pilotos y acá me estoy fijando en el servicio meteorológico y anuncia tormentas eléctricas. Es decir, que hay que estar atentos a ver si se activa el protocolo que tiene la FIFA, tanto en los mundiales de clubes como en este mundial de selecciones, de parar el partido hasta que se mejore la condición climática.
0: No, por favor, cruce los dedos.
2: Los únicos que están contentos son los que tienen los campos, las granjas, así en Kansas.
1: Claro, según lo que estuve chequeando, hubo alerta de tormenta eléctrica en la zona de la cancha a lo largo del día. Para esta noche se mantendría la distancia de kilómetros como para que no se tenga que implementar el protocolo. Más de 15 kilómetros no hace falta implementar ese protocolo de detención del juego durante media hora.
0: Líder en la zona del agro, Kansas.
2: Sí.
0: El estado del trigo la llaman.
2: Los pagos del señor expresidente Bill Clinton.
0: El rebaño de ganado, la capital mundial de los Cowboys, de los Cowboys. Ahí estaba, ¿cómo es el muñequito este famoso de los pibes? De Toy Story.
1: Woody.
0: Ahí está.
1: ¿Woody es de Kansas?
0: Menos mal, claro, Woody es de ahí.
4: ¿Woody de Kansas?
1: No sabía.
0: Y nació ahí. ¿Dónde están los Cowboys? En Kansas.
1: En Dallas también. Dallas hay un montón.
0: Pero acá es la capital mundial, Menotti.
1: El equipo es los Dallas Cowboys, no los Kansas Cowboys.
0: Mire, ahora voy a hablar con mi amiga de la IA y lo voy a debatir con
2: usted. Dallas Cowboys
0: en un rato.
2: A Dallas siempre me hace acordar la famosa serie, ¿no? Con Larry Hagman,
1: claro,
2: con Patrick Duffy. Gran serie,
0: Mirá. Ah, el cinéfilo. Es todo el Conde,
2: ¿eh?
0: Bueno,
2: pero...
0: Es todo el Conde. ¿Cómo está el Victoria Palas, Conde?
2: A pleno, la gente que va todo el tiempo, Allí a Juan Bautista Alberdi.
0: Bueno, 11...
2: Saludos a la gente, Juan Bautista Alberdi, obviamente.
0: 11-3870-7485. Mándenle un abrazo a la doctora. Minotti está muy contento por sus pronósticos, muy contenta.
1: Un abrazo, muy bien.
0: Me preguntó qué le puedo regalar a Minotti. No, pero cumple con su función.
1: No,
0: nada más.
1: De ninguna manera. En todo caso, Perazo me va a tener que regalar. Quédese tranquilo.
0: Es una fanática del fútbol, como lo es Juani. Y parece que en el podio se viene arrimando,
1: Venimos acercando y bueno, Ahora, los resultados han sido ilógicos igual en este
0: mire
1: mundial.
0: Que de 16 avos para adelante todo puede cambiar.
1: Me tengo más fe de 16 avos en adelante que antes.
4: Porque es más lógico ahí.
1: Y me parece que sí.
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0: Bueno, juega en el arco Brugen, ¿digo bien?
1: Verbruggen.
0: Bien. Juega de lateral derecho Danfis.
2: Correcto.
1: Dice bien.
0: Juega Van Hecke de central.
1: Correcto.
0: Juega Van Dijk de central.
1: Sí.
0: Juega Aké de lateral izquierdo.
1: Muy bien.
0: El del Barcelona de Ion lo pongo de 5.
1: Sí, señor.
0: Gravenberch lo pongo por la derecha.
1: Sí.
0: A Reinders lo pongo por la izquierda.
1: Exactamente.
0: A Malen lo pongo por la derecha.
1: Sí.
0: A Broby. No es la actriz, ¿no, Broby?
2: No, no.
1: La actriz Broby no la tengo.
0: El 19, ¿lo pongo de punta?
1: Lo ponemos de punta, sí.
2: Centro delantero, sí.
0: Y al Gappo, ¿lo pongo por la izquierda?
1: Como su número lo indica, de 11.
0: El 11. Este juega en el Liverpool.
1: Sí, señor.
0: El 9 juega en el Sunderland.
1: El 9 juega en el Sunderland, de pasado en el Ajax. Una gran promesa del Ajax, después bajó un poquito.
0: ¿El puntero derecho juega en la Roma?
1: Sí, señor.
0: Bien, en la mitad de la cancha tenemos dos del fútbol inglés, uno del fútbol español.
1: Exacto, Gravenberch del Liverpool, Reinders del Manchester City y De Jong actualmente en el Barcelona.
0: ¿Y atrás qué tenemos? Uno de Italia, uno de Inglaterra.
1: Tres de Inglaterra, uno de Italia.
0: Los centrales son de Inglaterra.
1: Claro, Dumfries del Inter, Van Hecke del Brighton, Van Dijk del Liverpool, Aké del Manchester City. Nos queda solo el arquero, Verbruggen.
0: ¿Y dónde milita Brugen?
2: Verbruggen. Ahí, me agarró, ¿eh?
0: El arquero. Ya lo vamos a buscar.
2: Sí, vamos a chequearlo porque la verdad es que iba a decir otra cosa.
0: Lo
2: sí.
0: Agarré en una después de tanto. Vamos a descontracturar con la trompeta. Quédate tranquilo,
3: ahora
0: Gonza.
3: Sí, ahora sí, tóquela. Ahora sí.
0: Dame un primer plano de la trompeta, Bibiloni, por favor.
2: El Brighton, señor, el señor de este juega en Inglaterra. Ya que mirá. Estamos hablando de Inglaterra, tres jugadores de defensa de Inglaterra y está Verbruggen entonces que juega en el Brighton.
1: Claro.
0: Cito, mi amigo Cito de Raymond dice, usala. Ya le queda poco, Cito, me parece que traje
3: hay que renovar.
0: Y bueno, me acompañó Copa Libertadores, Sudamericana.
3: ¿Y es la misma?
0: No, a todos lados. Mejor.
3: ¿Tanto duró?
0: Pero sí, la de Cito dura mucho. Pero bueno, de acuerdo a lo que suene, yo le digo a Minotti, va a haber 3, va a haber 4, va a haber 2, no va a haber nada. Por ahí sale sorda, y no es que la trompeta falla, es que ella presagia poco.
1: Está muy bien, no, yo estoy atento. Confío en la trompeta.
2: Vamos, A cruzar los dedos, diría algún amigo.
4: Bueno, bien.
1: Me gustó.
0: A la pelota. Me sacó de la silla.
4: Con novia.
0: Me sacó de la butaca. Yo le digo, cuando suena así, es 4 para arriba.
1: ¡Epa! Bien, me gustó y coincido. Además, desde el análisis futbolístico le digo que coincido.
2: Parece que habrá goles en ambos lados.
0: Infló los cachetes, la trompeta, como Kolipsky en el carnaval de Trinidad. Y la hizo sonar bien. 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
0: El entrenador de los Países Bajos es aquel jugador que le pegaba muy fuerte a la pelota jugando para el Barcelona.
2: Ronald Koeman, que jugó justamente técnico de Barcelona, dirigió a Messi y erró el penal de Países Bajos contra Dinamarca en la Eurocopa 92. Aquel famoso verano del 92.
0: Un crack.
1: Un crack, un fuera de serie, uno de los mejores centrales de la historia de Países Bajos. Le voy a contar una historia absolutamente random. En la década del 90, Ronald Koeman estuvo en Argentina, en Mar del Plata, jugando un amistoso en su última temporada o anteúltima temporada como futbolista en PSV, jugando un amistoso contra Aldo Civi en Mar del Plata.
0: Sí. Aldo Civi, mirá, Koeman,
1: en medio de lo que eran las pretemporadas clásicas del verano en Mar del Plata, con además mucho show televisivo. Hizo alguna nota para algún canal de televisión argentino también, Ronald Koeman.
2: ¿En qué año fue, perdón?
1: La década del 90, no me acuerdo exactamente. Ah. Fines de los 90.
0: Sí, y para aquellos que transitamos la adolescencia con Koeman en el esplendor, fue de esos jugadores que rompía la barrera de los desconocidos. Estaba ahí en el podio de los más conocidos por el color de pelo, por la contextura física, por la manera que le pegaba la pelota, porque jugaba en un equipo grande como el Barcelona. Bueno, Ronald Koeman hoy dirige a Países Bajos.
1: Mucho gol, además, uno de los defensores con más goles en la historia del fútbol. Y sí, como dice Gonza, dirigió al Barcelona y ya había dirigido también a Países Bajos. En el último tiempo, él y Van Gaal se vienen alternando prácticamente.
2: Creo que Van Gaal estuvo 4 veces como técnico de Países Bajos y Koeman creo que 2.
1: Son 2 o 3, sí, sí. De Koeman. Así que vienen turnándose para dirigir a la selección de Países Bajos. Obviamente Van Gaal, por una cuestión de edad, de aquí en adelante parece difícil. Koeman tiene más proyección.
0: Bueno, se mueve la gente ya expectante en las tribunas porque parece que vienen los equipos. Vamos a ir un pequeño break. El Chelo Marín nos pone una pequeña tanda y después se viene el partido por Nacional, Países Bajos, Túnez en la más grande.
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0: se juega en Kansas. Se vienen los protagonistas. Escuchás Nacional a través del streaming y a través del aire, donde nos recepcionan en Río Turbio, la 620, donde nos escuchan en Río Mayo, en la 1020, donde estamos en Perito Moreno, en la 860. Se vienen los equipos para el terreno de juego. La vieja y querida Holanda, hora de venida en Países Bajos. Y Túnez, el pequeño país africano. Las Águilas del Cartago. Qué hermoso todo lo que tiene que ver con la vestimenta de Holanda, de Países Bajos. Ese color chillón, esa historia con reminiscencias a partidos grandes de la Argentina. Aparecen los equipos en la cancha, aparecen las formaciones, asoman los protagonistas. Vende Gustavo, joven Nacional.
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0: Aparecen los equipos. Se juega la tercera fecha del grupo F. Las banderas gigantes en formato de escudo en el terreno de juego. Los árbitros que aparecen. ¿De dónde es el árbitro del partido, querido Gonzalo Ordóñez Ojeda?
2: Mujeres, cuando quiera la presentamos.
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2: Casualmente vestimenta de colores mexicanos, ¿eh? Es mexicana, la primera de esta nacionalidad en dirigir una Copa del Mundo. Katia García, así se llama la árbitro mexicana para hoy. Asistente 1, Sandra Ramírez. El asistente 2, José Enrique Naranjo, de España. El cuarto árbitro, hablamos de Juan Gabriel Benítez Marejo, de Paraguay. En el VAR, Eric Jair Miranda, de México. Y en el asistente del VAR será Mohamed Kadim, los de Emiratos Árabes Unidos.
0: Bien, descontractura un poco, minuteada como nuestro compañero. Saluda a su señora que tanto lo banca, a Horacio, a la gallega. Lo están siguiendo ahí del otro lado.
3: Me están siguiendo del otro lado. Creo que hoy me están escuchando y no me están viendo, pero sí seguro están prendidos del otro lado. Un beso grande para todos.
0: No se olvide de nada en casa, por favor.
3: No, no.
0: Porque usted enseguida va a decir promedio de gol, los partidos jugados.
3: Sí.
0: Dónde nació el 9 de Países Bajos, y después se olvida de comprar el kilo de banana que le pidieron.
3: Imagínese cuando dije que venía para acá y después me volvía rápido para poder ver a Paraguay.
0: El Nacional, a través del ambiente hermoso que nos llega de la Copa del Mundo, empezamos a escuchar las canciones representativas de los países en escena.

0: Bélgica, Holanda en el 2020 tomó el nombre de Países Bajos. Ahora son los neerlandeses, los jugadores del equipo naranja ante la selección del norte de África. Túnez, y este presagio y esta premonición y esta expectativa que genera el comentarista con este partido.
1: Evidentemente el protagonismo será de Países Bajos, que tiene no solo mejor plantel, no solo mejor equipo, sino también una necesidad mayor, porque lo de Túnez será por el honor, por la gloria. Veremos hasta qué punto concede espacios el conjunto africano a partir de esta formación que planteábamos con Gonzalo Ordóñez Ojeda y que parece un poco más ofensiva que en duelos anteriores. De todas formas, más allá de lo que marquen los nombres, imagino una postura en la cancha retraída, cuidando al menos en un bloque medio, si no bajo, el arco propio para tratar de explotar en el espacio abierto un posible contraataque. Yo creo que con la capacidad de mover la pelota rápido y el nivel de desborde que tiene Países Bajos, vamos a tener un partido con bastantes goles y con esa vía de intento permanente por parte del equipo de Ronald Koeman. Abrir la cancha, generar el desborde y centros que mayoritariamente van a ser por abajo para el número 9 de Brobbey, que viene bastante afilado en ese sentido.
0: ¡Pase, joven!
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0: Así forma Países Bajos, te lo cuenta Gonzalo Ordóñez Ojeda.
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3: Verbruggen, Danfries, Van Hecke, Van Dijk, Ake, Gravenberg, De Jong, Reinders, Gakpo, Brobbey y Malen, los 11 de Koeman.
0: Tomá, para vos, Hernán Valdés, estos son los titulares de Túnez.
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3: Dale, Damen, Valery, Abdi, Talbi, Benmida, Kedira, Skiri, Garbi, McBree, Benzimane y Mastouri, los 11 de Renard.
0: Tomá, para vos, Pagano, que te hiciste la rata, 11-38-70-74-85, la gente del otro lado.
4: Sí, porque está explotando el WhatsApp. Hola, buenas noches a mi amigo Martín, excelente transmisión, nos dice Ataí Suárez, la ciudad de San Pablo. Federico desde Tartagal, siguiendo el Mundial por Nacional. Me parece que esta tarde me estás ganando vos con los mensajes.
0: Ah, mira, bueno.
4: No sé, si me gusta mucho.
0: Alguna vez le tenía que ganar, Nataluti.
4: Estoy un poco triste.
1: ¿Usted lloró? Lloró y lo consiguió, ¿eh?
4: Quiero morir.
0: 11-38-70-74-85, que no se ponga triste Nataluti. Que mañana arranca temprano. Es el vínculo con la gente. Gustavo Jove, antes del arranque del partido.
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0: Bien, árbitro mexicano, entrenador francés para Túnez, el país africano que tiene como idioma el árabe, ¿no? Principal.
3: Exacto, y bueno, la particularidad, que ya lo dijo Juan y Minotti en sus historias mundiales, de cambiar de entrenador en el medio de la competencia.
0: Hermosa la cancha, muchísima gente con las camisetas de Holanda, todo listo, todo preparado, todo ok, artística mano, somos la radio más grande de la Argentina con el Mundial, con Países Bajos, Túnez. Déjame pasar la artística.
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0: Arrancará el partido. A jugar fútbol, Países Bajos y Túnez en el Mundial de Nacional. Viene tocando la pelota por la mitad de la cancha. El número 5 la pide De Jong. La quiere Brobbey por la mitad de la cancha. Sale jugando el conjunto neerlandés. Va la bola para el número 4. Ahí la tiene Van Dijk. Toca Van Dijk. Entrega la bola por la mano izquierda para Ake. Ake se acomodaba. Ake tiene la 5 o la 6 al final.
3: La 5.
0: Bueno, la noté mal. Venía tocando Ake. Toca a la derecha y vende, joven.
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0: Ahí lo tenés, hubiera dicho.
2: Ahí lo tenés.
0: El adiós. Saque de meta. Hola, hola, hola, hola. Dale que saque de meta para Túnez. Hola.
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0: Abrazo para Viedma, la 11.50 para Santa Rosa en la 7.30. Viene jugando la pelota Túnez por la mitad. Va para Garbi. Anda por la izquierda. Quiere acomodarse para sacar el centro. Atención con esta. Viene el centro a la olla. ¡Ah, lo tuvo! El país africano, lo que perdió Garbi. Es para agarrarse la cabeza y lamentarlo.
1: Increíble, de un pelotazo de casi desde el saque del arco. Una pelota baja hacia la izquierda. Masturio, el número 9, se tiró a ganarle la espalda al marcador de punta Dumfries. Encaró bien, tiró el centro por el sector opuesto. Inteligente entró Garbi, que había abandonado la posición por izquierda para instalarse de 9 momentáneamente. La agarró muy abajo, la tiró arriba. Aviso para Países Bajos, lo espera muy atrás, pero sale rápido el conjunto africano.
0: Jugaba Gapo, viene la pelota para Bandai, la entrega por la banda izquierda, avanza ahora Países Bajos, linda pelota para que venga Gapo. La tiene Gapo, va a tocar la bola por la mitad de la cancha. Holanda 0, el conjunto africano Túnez 0, pero viene la pelota para el número 5, Aké. Ahí la tiene Aké, la suelta por la mitad de la cancha para Rinders, la puede cambiar de frente por la mitad de la cancha, ahora viene para De Jong, toca el Barcelona, entrega De Jong, suelta atrás, viene Países Bajos. 0-0 acá. Ya pregunto por Japón y por Suecia. Ahí avanzan los de naranja. Pelota contra el área, media vuelta. La quiere Brovi, le quiere pegar. Enganchó, la va a tocar a la derecha. La toca Malé en el centro. Gol. Gol. Gol. Países Bajos en contra parece, después de un centro desde la derecha, se acomodó para la media vuelta Brovi, la soltaron a la banda diestra Malé, el centro que partió y en el afán de despejar llegó torpe Shaqiri para meterla contra arco propio, nada que hacer para Daiman. Gol de Países Bajos, la metió el 17, golpe bajo para Túnez. Gol propio contra valla propia. 1-0 los neerlandeses.
1: Bueno, lo anticipábamos. La fórmula de Países Bajos es abrir la cancha y tirar centros por abajo. La armaron bien por la derecha. Triangulación con Malen. También con De Jong, que se sumaba al ataque. La pelota la terminó centrando Dumfries desde la derecha. Bien fuerte por abajo. Tratando

0: el detalle de que Skiri estaba jugando más de central que de mediocampista, armando una vez más una línea de cinco cuando llegó el gol. Enorme torpeza del jugador quizás con más destreza que tenía en la mitad de la cancha habitualmente Túnez.
1: ¿Cómo queda el grupo? Ya me cuenta Juli Nataluti.
2: Venga,
3: porque con esta victoria parcial de Países Bajos queda primero con 7 puntos, después queda segundo Japón con 5, Suecia con 4 y Túnez último sin puntos.
1: Por ahora está empatando Japón con Suecia.
3: 5 minutos el primer tiempo, sin goles, 0-0.
1: Lo cuenta Juli Nataluti, que se irá metiendo en ese partido también, que es el que puede cambiar el destino del grupo. Por ahora gana Países Bajos. Y van a soltar la pelota por la banda diestra. La pedía Dumfries. La quiere por la banda derecha. Ahí viene jugando la pelota Holanda. Tocan para Gravenberch. La toca de vuelta a la banda diestra para Dumfries. La juega al medio. Avanza el enemigo de Túnez. Está con la bola al pie el conjunto que dirige Koeman. Y van a buscar algo más. Desprendiéndose para recibir venía Malé. La jugaron contra el área. Y una falta que cobra la árbitra mexicana. Cortita, pero ahí, arriba de la pelota, cobró Katy, tiro libre para Holanda.
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0: Lo mejor de Holanda por la derecha, con esa triangulación, Malen, Dumfries, y a la que también se suma Gravenberch jugando de volante por derecha.
1: Tiro libre, pito Katy, la árbitra mexicana, pelota quieta. Balón detenido, pare las antenas, agudice los sentidos, preste atención. Vendrá una bola quieta para Países Bajos. Y los tunecinos son bastante torpes en zona defensiva. Vino el centro. Brian Brobby, llegó el grandote, llegó el que juega de nueve, una pelota bollando viva para meterla contra el arco del pobre Diamond. Diamond Paz, lo que viene al arco es gol, gol de Brobby, gol de Países Bajos, el naranja tiene jugos de gol.
0: Pinta para goleada histórica. Dos ataques a fondo, dos goles. Centro desde la derecha de Reinders. Parecía pasarse Van Dijk, que rescata de cabeza por el segundo palo. La mete, la pelota cruza todo el área y le cae al oportunista Brobby, que viene recontra encendido después del partido anterior. Están chequeando alguna cuestión desde el VAR. Para mí era todo válido inicialmente. Brobby, el del Sunderland, termina empujándola en el segundo palo. 2-0 confirmado por los jueces. Lo gana Holanda.
4: Tercer gol de Brobby en esta edición de la Copa del Mundo. Renard, insisto, muy tranquilo, como ya resignado.
1: La tiene Ben Slimane, va por la derecha, parece falta, el árbitro cobra, tiro libre o el lateral, finalmente el lateral para Túnez. Así no hay garganta que aguante, Gustavo Jove.
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1: Le pegaba Abdi, la pelota escapa por línea final al saque de meta que será para Países Bajos. Entra en juego la gente argentina, habla con Juli Nataluti.
3: El 11-3-870-7485, hola, buenas noches, soy Ale Mendoza, aquí llegando a San Antonio de los Cobres. Salta mucho frío, pero nos importa poco porque Argentina está hermosa. Saludos a todos, muy buena transmisión, quiero participar por los sorteos.
1: Qué bien la gente enganchándose en el 11-3-870-7485, mientras que viene Países Bajos. El marcador está 1-0, 8 minutos, 2-0 digo. Se me había escapado un gol y en cualquier momento le relato el tercero, Por como viene la cosa, Mabry, hay falta, tiro libre de Melena, falta de Melena, juegan rápido, deja correr la árbitra mexicana, ahora dice que es un poquito más atrás, tiro libre para Países Bajos.
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1: Va a estar bravo para el arquero tunecino. No la vio todavía, no la agarró Minotti.
0: No, y probablemente no pase en todo el partido. Está muy bien Países Bajos. Juega un toque en la mitad de la cancha.
1: No la toca Diamond. Y viene el descargo acá para aquel centro. Segundo palo. Era...

0: Reinders, que venía tratando de sacar. Ah, era Capto. Es un puntero volante izquierdo que participa bastante este Capto, ¿eh?
1: Sí. Y va a tener más lugar a medida que el juego se vaya volcando por su sector, porque Holanda arrancó mucho por la derecha. Es un equipo con mediocampistas lentos desde lo físico, pero si juegan a este ritmo, control y pase, no van a ser el típico mediocampo espeso y van a poder explotar por los costados la buena velocidad de los extremos.
0: Que jueguen todos mis compañeros en este momento. Holanda, ¿con quién sería en 16avos de final? Ya voy con ustedes. Juega la pelota para Dumfries. Mira, Dumfries entrega al medio. Va para Van Hecke. Juega al medio. Ahí viene Países Bajos. Tenemos 10 minutos y el marcador 2-0. El primero en contra. El segundo llegó por parte de Proby. El primero fue de Shaqiri en contra. Y maneja la pelota el conjunto neerlandés. Va de lado a lado. El cambio puede venir de Van Hecke. La tocan por el centro. Llegaba para Van Dijk. Juegan de vuelta a la derecha. Hacen correr la pelota por todos lados. Yo la vi cuando pasaba. Yo la vi cuando venía como el Puma, dice Túnez. Ven de joven.
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0: Al centro, queda vivo por el tercero y la sacaron casi de la puerta del área chica. Tenía la alternativa, las situaciones, Países Bajos, y esta réplica se arma para Túnez. Separa a los africanos porque viene la pelota al sector derecho. Ahí viene el centro, le queda de vuelta el 20, viene para Valery. Va Valery, que no es el que jugaba en Lanús, la juega al medio, vino para Maibri. Quería avanzar el 11, se desprendía Garbi. Esto es córner, la saca. Qué tiro de esquina que será para Túnez.
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3: Primer córner para Túnez.
0: Córner número en el Mundial, el primero, dice Gonzalo Ordóñez Ojeda. ¿Será descuento? ¿Será para algo que despierte el marcador? Está Talvi por el área. Benjamina también llegó. Los centrales bravos. La pueden tocar para el 10, viene para Melena. Maybri juega atrás, avanza Túnez. La dejaron para un centro, la carrera, el segundo palo. Bien por el arquero. Descolgó Bruchen. Una pelota complicada de Ben Slimane.
1: Jugaron en corto, vino el centro. Slimane anticipó casi en la zona del punto del penal con un cabezazo que no estaba mal desde la fuerza, pero tuvo muy poca dirección a las manos de Verbruggen. Me animo a decir en 12 minutos que Túnez ataca un poquitito mejor de lo que defiende.
0: Ben Slimane, Tomá, para vos, encargado. Ben Slimane, mirá cómo me sale. Viene Van Hecke, juega al centro. Países Bajos va, casi 13 minutos. La gente se prende al 11-38-70-74-85. ¿Querés ir a comer al mejor restaurante de campo de la Argentina?
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0: Bueno, dale, escribí. ¿Querés ganarte el buzo de Centauro del Fútbol Show?
2: Sí.
0: Dale, escribí. ¿Querés participar por la camisa de pura sangre?
2: Obvio.
0: Dale, escribí. Sale jugando el 9. La domina Masturi. La jugó Masturi. La perdió, la entregó atrás ahora para que salga Talvi. Ahí viene Talvi. Tal vez le pego para arriba, dice. No, la juego cortito. Venía para el 21. Benjamida juega más atrás todavía. Tóquensela al arquero, a ver si la agarra. El cambio de frente viene a la derecha. Vino para Valery. Valery la toca hacia el medio. Marca, recupera y juega Países Bajos. Es candidato Países Bajos, Minotti.
1: Sí, se está haciendo. No llegó al Mundial de esa manera, pero me parece que se está haciendo. No está en el lote 1, si se quiere, pero en un segundo listado de candidatos bien podría entrar.
0: ¿A usted lo tiene por lote a los equipos candidatos?
1: Y en primer lugar, me parece que Francia, España, a pesar de que no viene bien, yo lo mantendría. Argentina y no mucho más. Y en un segundo lote, sí, me parece que Países Bajos viene por ahí, junto a Inglaterra quizás.
0: Está como los ganaderos, está como Borsalino, hermano, lote 1.
1: Ahí va.
0: Allá van los bovinos, en Kansas, una ciudad bien del agro, Bien del agro, acá sobra el pan, sobra el trigo, Gonzalo.
3: Así es, bastante actividad, ¿no? Y si hay lluvia, contentos.
0: Le pega al arquero, le da hacia arriba Diamond más, le pide la gente a Túnez. Que por ahora recibió 10 pepas, no hizo ninguno y perdió todo. ¿Digo bien?
3: así, está Zapatero por el momento, ¿eh?
0: Bien, el francés es más facha que juego, me parece, ¿eh?
3: Sí, no, parece más un actor de Hollywood, el amigo, ¿eh?
1: Llegó ayer, pobre hombre, ¿qué puede hacer? Ah. Llegó hace menos de una semana y después de comerse un 5-1, no tenía mucho margen.
0: Si usted se subió al colectivo, hágase cargo, señor. Si no tenía goma, si el motor andaba mal, hágase cargo. Viene Túnez, y si la abren, si la, la abrieron. Valeri quiere, viene el centro, atención con esta, quedó la pelota para Talvi. Talvi que juega de vuelta para Ben Slimane, le pegó al arco en centro. Venenoso para que el porra Maybe intentara cabecear. El pibe de las rastas no pudo, saque de meta que será para Países Bajos.
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3: El único gol fue contra Suecia, la goleada por 5-1 de Túnez, pero sí, son todos cachetazos. A propósito del árbitro, Katia Ixel García estudió ciencias políticas en la Universidad de México.
0: Que se enganche la gente a través del YouTube. Va ilustrando la transmisión Gonzalo Ordóñez Ojeda con algunos datos que no solo tienen que ver con el fútbol. Viene Países Bajos buscando el tercero. Recién tenemos 15 minutos. Vene joven.
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0: ¿Cómo estamos, Bibiloni, con el YouTube? ¿Estamos bien? ¿La gente se va enganchando? Hay que convocarlos, ¿eh? Esto después queda, lo puede ver mañana, lo puede ver pasado, ¿eh? En la computadora se me trabó el YouTube Nacional, está todo el día Lucas de Jesús con usted relatando el partido de ayer. Se trabó en eso.
1: Bueno, disfrute. ¿Eh?
0: Vendrá el tiro libre, 16, de usted sí disfrutó, del lujanero, bueno, pelota quieta.
1: Muy bien, Lucas, muy bien.
0: Vendrá el balón detenido, un racimo de remeras naranjas por el punto penal. Peligro de gol, Muñoz, cabecea bien Brovi, está Gapo. Atención con esta pelota quieta, se defiende Túnez, vino el centro, punto penal. Por arriba el cabezazo, saque de meta, que es para Túnez.
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0: Cabeció el rubio, lo Koeman, Van Gé, que la tiró por arriba.
1: Sí, el detalle es que en las dos pelotas paradas que tuvo Países Bajos, ganaron centrales de Países Bajos. En la anterior, en la del gol, Van Dijk bajándose la Brovi, y en esta, como decía el relator Van Gé, no pudiendo darle dirección, pero marcando una tendencia respecto también del juego aéreo en la supremacía de Países Bajos.
0: Con las manos arriba, Abdi viene para Khedira. Quería Khedira, va para el 10, la baja el Porra, la pierde el Porra, no podía llegar a esa pelota Maybe. Sale jugando Ake, ahí la tiene Ake, avanzando también el pelo ensortijado. El neerlandés va por la mitad de la cancha, llega al punto de la mitad, juega corto y al pie, va desprendiéndose para recibir Dumfries, va para Dumfries, vino para el central Van Gé. Van Gé la juega corta, va la pelota esperando para De Jong, toca de vuelta para Van Gé, la tiene Van Gé, avanza Van Gé, De Jong la quiere, el de Barcelona cerquita, va Van Gé, toca a la diestra, va para Dumfries, de vuelta para el central, viene de vuelta más al medio aún, está esperando a que mira el conjunto africano, se viene Países Bajos, quiere algo más y juega por ello, va para Brovi, la terminó perdiendo, recupera la pelota Túnez, vende joven.
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0: Marcó, recuperó y salió Talvi. Jugó hacia atrás Talvi, entregaba la pelota para la ubicación de Adi. Ahí sale jugando Túnez, un largo pelotazo que deriva en la cabeza de Dumfries. Dumfries la tiró hacia arriba, va para Malen, juega al sector diestro. Lindo tándem hacen por la derecha, ya lo resaltó Minotti. El conjunto de Países Bajos, por ahí parece estar el negocio. Va a la bola para que se desprenda Gravenbeck, el centro a la olla. Ahí el arquero con lo justo dirá que sacó una pelota de gol para Gravenbeck. Lo tuvo el conjunto naranja.
1: Y otra vez por el sector derecho, otra vez con Dumfries, que es mucho más profundo que Aké, combinando con Malen, pasando al vacío. El que llegaba para definirle a Reinders, tirando diagonal, y posicionándose casi como número 9, quiso pinchársela al arquero, la pelota la terminó sacando Dagmen y fue al córner.
0: Tiro de esquina.
3: El primero para Países Bajos.
0: El segundo, atención, pelota quieta. Quiere Países Bajos marcar el tercero. La gente hace la ola, vino el centro. No podía cabecear Van Gek, que vende joven.
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0: Bien, ¿qué pasa? Se está cambiando la camiseta un jugador de...
3: Ponen a la cancha nomás, el número 17, Skiri, que fue a cambiarse la indumentaria.
1: Sí, después del gol en contra que se hizo, más bien los botines o los pies para el cambio, ¿no?
0: Se le habrá roto la remera.
3: Un poco de champú, tal vez, ¿no? Para...
0: Si se le rompió, no es de las nuestras, ¿eh? No es de Centauro.
3: Claro que no.
0: No es de las buenas. Se le rompió la remera al 17, que se la cambió. Tiene el balón para Van Gek, juega para Dumfries. Holanda con la pelota. Estamos en 20 minutos de la parte inicial. La gente disfruta de la ola. Es como un déjà vu. Es como un viaje al pasado. Es como retroceder 3 décadas. 4. Y la gente hace la ola. La ola nació en México 86, digo bien.
3: Sí, señor.
0: Bueno, desde ahí viene girando la ola. No se moje, Nataluti, ojo, Que viene para acá.
4: Por favor.
0: Vendrá el balón para Malé. Ahí viene, mostrándola. Quiere sacar el centro. Va a enganchar. Los de Túnez la ven pasar desde hoy, La posesión de la pelota altamente superior al conjunto naranja. Los de Túnez miran, se abroquelan, esperan, sufren. Pierden 2-0, vende joven.
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0: Promedia la parte inicial, 2-0, gana Países Bajos con Túnez. Ya pregunto por Japón y por Suecia, a ver cómo está ese partido. Va la bola para qué, la tiene a qué, quiere desbordar. Va el del Manchester City, tocó al centro, va con la pelota al pie el conjunto neerlandés. La ven pasar los de Túnez, llega para Van Gek. Van Gek cercano al área, merodean abanico el conjunto que dirige Koeman. El ole que se grita en las tribunas. Va la pelota para De Jong, juega de vuelta para Van Gek. Van Gek que la va a levantar, vino para Malen. La tiene Malen. Ahí va el de la Roma. La entregó para Van Gek. La juega para De Jong. La entrega para banda izquierda. Llega el desborde de Gakpo. Llega el desborde de Gakpo. La juega para Ake. La termina perdiendo entre Gakpo y Ake. Sale Túnez.
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0: El partido tiene formato de Copa Argentina. Cuando un grande juega con un equipo del regional, del argentino, del federal, es lo mismo,
1: Y está más profundo inclusive. Yo pocas veces he visto un equipo defender en bloque bajo, bien juntitas las líneas, con 10 futbolistas más el arquero y aún así defenderse tan mal. Es llamativo porque evidentemente muestra falencias mucho más individuales que tácticas, porque desde el punto de vista del parado, están los 10 juntos, están las dos líneas casi de 5, con muy pocos metros de diferencia, hacen la, para mí, mal llamada basculación, esto de moverse de un lado al otro de acuerdo a cómo se mueve la pelota y a cómo ataca el rival, y sin embargo no cubren bien los espacios, y en lo individual pierden permanentemente. Es una de las exhibiciones de mayor diferencia de lo que va de la Copa del Mundo.
3: En este momento los silbidos para el cooling break, me parece que no todos están de acuerdo con este parate, ¿no?
1: Nadie está de acuerdo.
3: Nadie, definitivamente es muy basquetbolizado, muy superbolizado, que se puede llamar el fútbol. Mientras tanto, el técnico francés Renat aprovechó para justamente dar indicaciones a sus futbolistas, a ver si activo.
0: Y la gente participa en el cooling break. con Juli Nataluti.
4: En el 11-3-870-7485, hola, Radio Nacional Mundial. Messi tiene que jugar y hacer más goles. Participo por la camiseta, nos dice Carlos, nos deja el número del DNI. También tenemos, hola, mi nombre es Álvaro, viajante vendedor ahora en Ruto 1 a San Javier, regresando a Santa Fe. Gracias por la compañía de siempre. Qué relator que sos, Martín.
0: Pero gracias, Álvaro.
2: Qué relator, ¿eh?
0: Espero que, que te escuchen los que te tienen que escuchar, Álvaro. Verde joven.
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0: Les dije que la trompeta de Rey Momo sonó fuerte.
1: Tremendo.
0: Cuatro más, ya tenemos dos.
3: Necesito dos más, por lo menos.
0: Si no levantan el pie del acelerador, Países Bajos, será una naranja mecánica hoy. Tengo que cuidar la garganta porque vuelvo el sábado.
3: Claro.
0: Si Álvaro me lo permite, las autoridades de la radio lo disponen, volvemos el sábado. Un partidazo, Panamá-Inglaterra.
1: Totalmente, y aparte tiene que mantener este nivel de relato excelso que le está trayendo tan buenas críticas de parte de la gente que hoy lo quiere más que Nataluti.
0: 25, vende joven.
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0: Bueno, tengo noticias de lo que salen las entradas para el partido de Miami de la Argentina, ¿eh?
1: No quiero saber, me parece, ¿no?
0: Todavía no sabemos con quién va a jugar.
1: No, sí, el de 16avos sí.
0: ¿Contra quién va a jugar?
1: Bueno, está bien, no con quién va a jugar.
3: Los cuatro si tienen posibilidad.
0: No, por eso digo, no sabemos contra
1: sí,
0: quién.
1: Sí, está bien, tiene razón.
0: Tenemos sede, tenemos día, tenemos horario, tenemos un equipo. No se sabe contra quién.
1: Tiene razón.
0: Ya las entradas para ese partido cotizan en grupos de WhatsApp que venden esas entradas.
2: ¿A cuánto?
0: 5.000.
3: ¿Eh?
4: No.
0: Y hay pocas.
3: Golpe bajo.
1: Tres. Cuanto me dicen ese número, corro hasta la Patagonia, digamos.
0: Viene Brovi. Recuperación de pelota para sacarla hacia atrás. Viene Hamida. Toca la bola para Diamond. Bueno, algunos racionales que tienen esa plata, pero que no están dispuestos a dejarse engañar y robar, no la van a pagar. Más de un conocido que dice, no, eso no lo pago.
1: Tengo entendido que la reventa para el Mundial de Qatar, para la final, estaba máximo $3,000, $3,500. Estamos arriba de eso en un partido de 16avos.
0: Sí, y Messi lo hizo, porque es lo que hablábamos el otro día en transmisión. Es tan fuerte la figura de Messi hoy que lo quiere ver el mundo, no es que lo quiere ver Argentina. Y los argentinos son pocos los que pueden llegar a verlo.
1: Sí, claro. Y Estados Unidos tiene la tendencia a, en todos sus deportes, inflar mucho el precio de las entradas de acuerdo a la figura que juega. Pasó, por ejemplo, cuando LeBron James pasó a Los Ángeles Lakers, los primeros partidos de los Lakers eran inviables para cualquier hincha común.
0: Qué bien que están los mates, Nataluti. Quiero decirle a la gente que del otro lado también le escribe a ella.
4: Gracias, por favor.
0: Viene el conjunto de Países Bajos. Parece el tercero, parece. Remate. Diga que le pegó con la suela. Quien rompió líneas. Llegó el 8. Llegó Gravenberch. Casi el tercero.
1: Sí, se está animando a ser un futbolista que pisa el área, Gravenberch. Un hombre que no siempre ha sido así, que en sus inicios en Ajax jugaba más de 5, que después en Bayern Múnich se adelantó, volvió a retroceder para jugar en Liverpool. Le faltaba esta parte a su juego, animarse a pisar el área porque tiene piernas largas y puede hacerlo muy bien.
0: Tiro de esquina, córner número
3: 2 para Países Bajos.
0: Viene el centro desde la banda izquierda, creo que me está comiendo uno. Países Bajos busca el tercero, pelota para Malen, le puede pegar, remató, saque de meta, le dio el 18, le pegó Malen, el de la Roma, saque de meta que será para Túnez.
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0: Juli Nataluti se mete con el pueblo nacional. Argentina habla.
4: Hola, Nacional, buena transmisión. Muñeco Becasese festejando el gol. Fue lo más parecido a San Paoli con el de rojo en Rusia. No lo abrazaba nadie, se tuvo que ir a la tribuna a buscar un familiar, nos dice Hugo de Chipoletti.
1: Sí, Hugo. Mirá, excelente vos. Figura.
3: Qué comentario.
0: Bien, Huguito, ¿no? Diste en el clavo, Hugo. La rubia fue a abrazarse con el rubio. Y el rubio con la rubia. En la tribuna, Beca. Pero bueno, seamos también honestos, metió una victoria impresionante Beca, ¿eh?
1: No, total, total.
0: En los zapatos de Beca, por ahí me hago 4 o 5 vueltas a Garnero y me voy a la tribuna.
4: Yo también.
0: Bien, tremendo, Holanda. Centro por el tercero. Gravenberg llegaba en el despeje, fue de Talvi. Y la pelota va hasta el medio. Falta, cobra la mexicana, tiro libre. Encima cobra todo para Holanda, la mexicana. Pobre país tunecino.
1: Pero está bien lo que está cobrando. Ya me voy anticipando y sé que pienso demasiado en lo que viene, pero Países Bajos contra Marruecos. Qué duelo de laterales derechos, porque está yendo muy bien por ahí Dumfries. Marruecos va a tener a Hakimi en ese sector.
0: Y viene De Jong y juega corto y al pie. Bien abierto, está esperando Dumfries. Viene la bola para Brobbio. El remate afuera, saque de meta que será para Túnez. Para el conjunto africano. Es córner. Es tiro de esquina, sí. Aparece. Corner número
3: 4 para Países Bajos.
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0: Jugamos con los recursos de YouTube. Recién veíamos la canchita con Bibiloni en los controles. Corner que será para Países Bajos, parece el tercero, vino el centro, el primer palo, no vale nada de esto porque la árbitra viene a poner orden.
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0: Mirá cómo se mueven las fichas en el YouTube, mirá. Vendrá el córner, tiro de esquina.
3: No va más.
0: Pelota quieta, quiere el tercero. Países Bajos, quedó para Malen. Despeje en el área chica. Todo parece para Países Bajos. En cualquier momento les grito el tercero. Se queda con la pelota el arquero. Diamond.
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0: Detalle de la zona baja, los tiene Gonzalo Ordóñez Ojeda.
3: Hablabas de la altura del árbitro mexicano, ¿no? Que no pasa el 1.70 m, el más chico jugador del partido, 1.76 m. Hablamos de Malé.
0: Bien, ¿no? Es bastante más corta que el 70,
3: ¿eh? Sí, 1.65 m parece.
0: Pelota quieta.
3: Es que la más chica del partido.
0: Sí, sí. Cortina la mexicana. Bueno, la mayoría de las chicas mexicanas teniendo experiencia con el boxeo son de esa talla. Va el balón para Garbi. Saque de arco para los de naranja.
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0: 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En el aire de Nacional con grandes mediciones que nos entregó Ibope para el mes de mayo. Ojalá que tengan correlación en junio, en julio, con todo el Mundial. Vino el balón largo y por un costado al lateral que será para Países Bajos.
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0: ¡Qué máster! En la voz comercial Gustavo Jove, el hombre de Merlo. El que toma la Manaus, Pomelo. Sí. Da placer, Pomelo.
3: Sí.
0: Vino la pelota por la derecha. Dumfries quiere. Ahí avanza el enemigo de Túnez. Que está jugando muy cerquita de su arquero. Bueno, es lo que tiene, lo que puede hacer. Relator, ¿qué va a hacer? Minotti, ¿más de eso no?
1: La postura me parece que se elige. Después sí, el dominio que ejerce el rival es muy grande. Pero me parece que Túnez salió a jugar así de retrasado.
4: Martín.
0: Sí.
4: ¿Ustedes querían saber la altura de la árbitra?
0: Por favor.
4: 1.62.
0: Y sí, les dije que era bastante más corta que 70.
3: 65, cada 3 menos.
1: Sí. Me parece que se robó un par, ¿eh?
0: ¿Eh? ¿Se robó un par encima?
4: Ah, bueno.
0: Y bueno, la midieron con taco.
3: Con taco, claro.
0: A buscar Valeri. Tiene la pelota de Valeri. Lindo pelotazo. Hasta donde el arquero llega, recibe. Ostentoso. Brugen. Se queda con la pelota y sale. Arriesgó un poquito de más. Como jugando con el corazón de los neerlandeses. Ahí salen los de naranja. Pelotazo para Brobbio. Barca, el que hizo el gol en contra. Shaqiri. Y quedó la pelota para el Porra. La perdió Meibri, pero había falta contra el tiro libre que será para Túnez.
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0: Estamos en Jujuy en la 790. Estamos en Gualeguaychú en la 1130. Estamos con Países Bajos 2. Con el conjunto tunecino 0 en un grupo que tiene otro marcador abierto. Resultado que te cuenta Juli Natalutti.
4: 34 del primer tiempo, 5 goles Japón. Suiza, partido cerrado, las más claras las tuvo Japón.
0: Suiza no puede, Japón
4: Suecia,
0: no puede.
4: Perdón.
0: Suecia. Bien, Suecia no puede, Japón no puede. Con estos resultados, el primero del grupo es Países Bajos.
1: Sí, y tendría que ganar por 3 goles de diferencia Japón para alterar esta situación. El dominio de Países Bajos es tan grande que aún así uno imagina que van a caer varios goles más. Insisto con esto que marcaba, el mediocampo del conjunto neerlandés le da dinámica a pesar de tener futbolistas lentos, con el manejo y el toque de pelota ágil a un toque, tratando de encontrar rápido a los extremos, no demorando el juego en esos volantes que uno podría pensar no son tan dinámicos como Gravenberg, De Jong y Reinders. Sin embargo, el equipo sí lo es. Le ha conseguido Koeman dar cierto tenor de velocidad a un seleccionado que tradicionalmente tiene un juego de posesión, pero un poco más espeso.
3: ¿Sabes qué me hace acordar esto, Juani?
1: A ver.
3: Arabia-Argentina, de la misma manera jugaba prácticamente por atrás.
1: Sí, y también muy comprimido, también en muy pocos metros. Creo que la última línea de Arabia estaba un poco más adelante, por eso tantos offside que recordamos, por ejemplo, Lautaro Martínez en aquel partido, tantos goles anulados a la Argentina.
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0: Faltan 10 minutos para el término del primer tiempo, donde gana Países Bajos 2-0 en la fecha 3 de este grupo que se va delineando para el lado naranja. Sale De Jong, lindo pelotazo de De Jong para que aborte, para que marque, para que saque en el fondo el jugador Talvi. Andaba cerca Benjamida, pelotazo a la derecha al lado del entrenador francés que la deja escapar para que se haga el lateral del conjunto africano.
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0: En Nacional estamos llegando a Comodoro, la 670, la avenida Hipólito Yrigoyen. Ya habremos transitado esa ruta 3 hacia Radatili. Hermoso Radatili, hermoso Radatili. Más de una vez anduvimos con el boxeo por ahí. Sale jugando el conjunto tunecino. Viene el balón para el autor del gol en contra, Shaqiri. La va a sacar de pierna izquierda. Largo pelotazo de Shaqiri. Vino para el 10, la baja Maidri. La baja Maidri, la toca por la banda. Toca para Abdi. Abdi que la levanta. Lindo avance para Túnez. A ver si sale algo bueno entre líneas. La pusieron para que marque en el fondo Ake. Ake la regaló. Ake mal la hizo. Le quedó la pelota de Maidri. Viene el porrita. Anda con trote elegante. Parece Valderrama. La juega por la izquierda. Túnez quiere el descuento, centro a la olla, marca. Yendo al piso De Jong, llegó bien Túnez.
1: Sí, y metió un pase a lo Valderrama, el 10 Maybrí, para buscarlo por la izquierda a Garbi. No terminó resolviendo bien el número 11, pero ese manejo de pelota de tres cuartos en adelante parece bastante más solvente que lo que hacen en defensa. Lo particular de este partido es que van a tener que defender mucho más de lo que van a poder atacar por la naturaleza del rival, pero aún así observo cierta prevalencia de la técnica ofensiva de los jugadores del conjunto del norte de África.
5: 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Ordóñez.
3: Sí, a propósito de Hannibal Maybrí, nacido en Francia, pero nacionalizado tunecino, tiene 23 años, mide 1,78 m y, como decía Juani, juega en el Barley.
0: Viene Países Bajos, queda un ratito, 8 minutos le quedan a este primer tiempo, más lo adicionado de lo reglamentario, un partido que se rompió, que dejó de ser parejo antes de jugarse, y a los 3 minutos nomás, producto de un gol en contra, perdió todo tipo de interrogante en el marcador. No hay dudas que acá tiene que ganar Países Bajos, que será muy complicado, salvo un milagro, salvo que baje el Omni, ese que dijeron para el partido de Brasil, que pueda cambiar esto, que cambie, que rote las camisetas. Lateral que va, la pelota que vendrá para el jugador Dumfries. Tiene Dumfries, recibe, la tocará de vuelta para el central, Van Hecke. Van Hecke, el rubio, entrega al medio, bien abierto está Ake, a ver si viene para Ake. Acá estoy, dice Ake, no lo ven. Vino para Van Hecke. Van Hecke la pone entre líneas. Vino la pelota para Malen. La tiene Malen, quiere desbordar. Va a enganchar. La pisa Malen. Lo talaron de atrás. Totalo el 10. No fue falta para la mexicana. Salida que será para Túnez.
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0: Presiona Países Bajos. Provi toca de frente. Remate al arco. Arriba. Señora, la pelota. Qué mal que le pegó Gravenberch.
1: Se apuró porque le pasaba a Dumfries. Y es el que le reclama algo más. Había subido al ataque por la derecha y tenía buena proyección, le quiso pegar, tomó la decisión y bien controló, el control fue un poco hacia adelante y ya con todo el impulso que había tomado la terminó revoleando muy por arriba. Ha bajado un poco la intensidad de Países Bajos, es entendible, está descansando con la pelota y me imagino para el segundo tiempo también con este resultado muchos cambios para tratar de calmar, para tratar de hacer descansar a alguno de los titulares.
0: 40 minutos marca el cronómetro de Radio Nacional, la más grande del país. Ya abro las Gromanti para que se meta el pueblo nacional con Juli Nataluti en el 11-3-8-70-74-85. La tiene Van Hecke. Va Van Hecke, la pone al área. Largo el pelotazo de el central, saque de meta que será para Túnez. Abro las Gromanti.
4: Que diga el fútbol, aguante nacional, nos dice Miguel de Tartagalo, escuchándonos por la AM540. Enrique de Santiago del Estero, hola gente de Nacional, un abrazo desde Santiago del Estero, capital. Lo saluda Enrique, buen programa y hoy gana Túnez.
0: Bien el tercero, no, el arquero abajo, piden penal, salió bien, se jugó la ropa, Daimen, bien Daimen, ¿eh?
1: Sí, el pase de Reindar para Gakpo fue un poquito largo y le dio la oportunidad a Damen de salir rápido y cortar.
0: Y ahora que se viene el 25, Benzel Liman, el juego atrás, la pelota la entregó mal y ya es recuperada por De Jong. Muy atento a cada intervención en la mitad de la cancha, sale De Jong. En el puesto de los vestuarios está Gonzalo Ordóñez Ojeda.
3: Brazos en jarra para Koeman, insiste con que presionen, que no se conforme con este resultado.
0: El conde del Victoria Palace, atento a cada detalle que pasa allá abajo. Mientras tanto De Jong, mientras tanto avanza el enemigo de Túnez, mientras tanto la pelota viene para Capo, la tiene el volante puntero izquierdo, el del Liverpool, ya la soltó para Ake, ya la jugó por el medio, entra para De Jong, la pica De Jong, balón al área, media vuelta para sacar la pelota de Talvi, le queda Brovi, remata al arco, rebotó, se la sacaron con lo justo. Muy bien el central tunecino para evitar que llegue el tercero.
1: Sí, Talvi lo acompañó, le fue trazando la diagonal, tapándole el enganche con la pierna hábil y el tiro con la inhábil, le terminó evitando el remate. Otro acierto para mí de Koeman del lado de Países Bajos es haber puesto en el eje a De Jong y haberlo corrido a la derecha a Gravenberch. Son dos jugadores que podrían jugar por el centro. La decisión de que Gravenberch se suelte y de que De Jong haga las coberturas y juegue por el centro me parece totalmente acertada.
0: 41 y viene Propi. Quiere Malen, pelota a la izquierda, va para Gakpo, centro. Y esperaba el 9. La trajo bien en diagonal, Malen. Cayó la pelota para Ake. Viene Ake. La suelta por la mitad de la cancha. Atención con esta. Reinders la jugaba. Gakpo quiere desbordar. Se mete en diagonal. Se pone de diestro. Saca el centro. Va al segundo palo. La baja Brovi. Y luego llanta la pelota para el despeje. Para que salga el pelotazo de Carvi. Carvi la tiró hasta donde llega a la mitad de la cancha el arquero. La tiene Bruggen. Juega Bruggen. Entregó para Van Hecke. Soltó la pelota por la mitad de la cancha. Viene Países Bajos. 43. Marca el cronómetro. La gente se va enganchando. 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Y qué bien vienen las mediciones esas, Minotti. Rompimos el molde, Minotti.
1: Venimos muy bien, ¿no?
0: Podio nacional el sábado, por favor. ¿Quién pudiera? Van Hecke.
1: Nosotros.
0: Viene Van Hecke. Toca atrás Van Hecke. Es un banquete. Esa medición para Van Hecke. Jugó para De Jong. Giró y perdió finalmente el jugador Reinder Bende. Pase, joven.
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0: 43 viene la pelota para Van Hecke. Van Hecke la juega al medio. Parece que va a llegar el cuarto antes del tercero. y va a Holanda y va a Países Bajos. Pelota al área, el remate a las manos de un arquero que se tira como una marioneta, controlando después del remate peligroso de Dumfries. Se quedó con la pelota Taimen.
1: Buena pelota de Young, buscando la espalda del marcador y tratando de no ponerla entre líneas para no dejarlo en offside a Dumfries. Por eso el efecto, muy buena bola. Y Dumfries, que resuelve muy bien, siempre con su físico antes que con la técnica, engancha hacia atrás, le pone todo el cuerpo a la pelota para darle fuerza con la pierna izquierda a la inhábil. Le salió muy al medio.
0: Slimane toca la pelota para Valeri. Valeri la entrega por el medio. Llegaba para el 11 cuando...
1: Fuera de juego.
0: Cobrando bandera en alto.
3: Correcto.
0: Fuera de juego. En offside quedaba un offside torpe. Del amateurismo, salida para Países Bajos.
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0: Probi al área, el desborde que llegaba, las recuperaciones para el conjunto tunecino. Llega para el pibe, parece Valderrama, el porra, la lleva al 10, a Mabry, la tiene Mabry, quiso pisar. Terminó siendo engañado en la recuperación por Panjeque, que ya recupera, que ya se apoya, que ya hace que se abra el Lasgromanti en 45 de la parte inicial.
4: Hola, los escucho desde Centenario Neuquén, del día 103.3, nos dice Javier Álvarez, José de Chosmalán Neuquén, nos escucha por la LRA 52, turno tarde trabajando.
0: Grande, Josecito, grande, los oyentes que son parte de las transmisiones. Por eso el éxito del Fútbol Show. La gente participa, es un integrante más de este grupo de trabajo, como lo ves Gonzalo Ordóñez Ojeda.
3: Cuando se van a jugar 3 minutos más, con el tiempo cumplido.
0: 3 minutitos más para este partido en el primer tiempo, lleno de remeras naranjas la tribuna, ¿eh?
3: Sí.
0: Muy similar a cuando juega la Argentina, donde predomina el celeste y blanco, acá todo naranja.
1: Sí, se habló mucho en la semana en Kansas de la marea naranja que había invadido la ciudad y que andaba al estilo argentino también, copando las calles en caravanas y marchas previas.
0: Va Malen, la tiene Malen, se viene, engancha, la tiró larga, se autoengañó, saque de meta que será para Túnez.
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0: Hola, está Leo.
6: Hola.
0: Vengo a calibrar las gomas, Leo, porque hay una que me anda perdiendo. Puede ser.
6: Ojo la válvula.
0: Sale jugando en la válvula. No pierde por otro lado. Es un clavo, Leo. Es un clavo. Hay varios clavos, ¿eh?
6: Cuidado.
0: Ake, la tiene Ake. Jugó la pelota por la izquierda para Gapo. Me la dejó picando. De Guión. Llegó a la derecha la pelota para Dumfries. Mire Dumfries, lateral derecho que pasa permanentemente el ataque con oficio. La juega para Malen, un puntero derecho que desborda. La entrega atrás para el central, Panjeque, que la puede cambiar. Viene Panjeque, se termina el primer tiempo. Ahí viene Panjeque, toca para Dumfries. Entregará por el medio, avanza el enemigo. Va para qué, ahí la tiene, a qué te traje a jugar. La entrega por el medio, va para Panjeque, se acomoda y le pega, la levantó a la derecha, llegó para Dumfries, centro de Dumfries, llegó para marcar de cabeza uno de los centrales, alto Talvi, la sacó y viene la réplica y va para Ben Slimane, la maneja Ben Slimane, bien abierto, manda a derecha, la pide Valeri, viene para Valeri, por el área se acomoda el 9, vendrá para Mastouri, centro para el 9 y para el 11, nada, muy largo el centro. Mastouri está esperando. Se muere el primer tiempo. Túnez quiere el descuento. 25 segundos para el final. Ahí llega la pelota a la izquierda. ¿Qué dirá? Había pasado. Va para Mabry. Mabry la levantó. Va para el 11. Enganche, le puede pegar. Garbi la toca al medio. Media vuelta. Aparece el descuento. Nada. Zapateó en el área y perdió la pelota al 25. Ben Slimane le queda de vuelta al 10. Mabry, saque de arco que será para Holanda.
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0: Señoras y señores, este griterío por la victoria de Países Bajos. Final del juego para el primer tiempo. La radio más grande de la Argentina. por el aire de Nacional y por el canal de YouTube de la radio. Holanda, la vieja y querida Holanda, Países Bajos 2, Túnez 0.
6: Terminó el primer tiempo. Lo relató Martín Perazo.
0: Y se van los protagonistas. Y la gente está feliz. Las remeras naranjas, esta marea, esta ola naranja. ¡Qué victoria el equipo que gana 2-0!
3: Así es, ya se van rápidamente los futbolistas a la zona de vestidores. Sin amonestados en el partido, sin amonestados, así es. Y esperan su oportunidad el segundo tiempo. Res, Flecken, Gertruida, Weifer, Van de Ven, Heito, Derron, Gleibert, Thiel, Kuhnmeyers, Timber, Vigors, Gass. Mira, anda para allá, te diría otro, ¿eh? Sí. Depay, Lang, Somerville, por el lado del equipo de Túnez. Chamac, Fenhessen, Rekic, Ron, Minuanes, Chikaki, Ayari, Hatmamut, Tunetki, Achuri, Sad, Selumi y Juat, los que esperan la oportunidad para ingresar a la segunda parte.
0: Tomá encargado, Tomá Valdés. Así se pronuncian los relevos de Túnez y de Países Bajos. 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Dice Nataluti con la gente, abro la Gromanti.
4: Al 11-3-870-7485. Bueno, tenemos a Lauro de González Catán, que me saluda, únicamente dice hola Juli, lo recontra agradezco en este momento. Hola, hola compañeros de Pasión Nacional, placer inmenso compartir con ustedes esta transmisión del partido del Mundial. Vamos a Argentina, que va a llegar hasta la final, por lo menos 3 a Jordania para comenzar. Abrazos gigantes y mejor jornada para ustedes. Mientras que fue final de la primera parte, empate sin goles entre Japón y Suecia. Partido con resultado que para ahora lo deja en el segundo lugar a Japón primero, Países Bajos. Hola amigos, muy buena transmisión, muy buena la radio. Acá Quiroguita, chofer de Arteaga de Comodoro Rivadavia, nos manda saludos. También escuchándonos, llegando a La Rioja desde Buenos Aires, Ángel Brites, camionero, y nos manda un video con la en la ruta en el camión escuchando Radio Nacional.
0: Bien, saludos para los amigos de Viñas de Balbo, que se sumaron a la transmisión del fútbol mundial. 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Qué saludo tengo para Lucho Lorio, Julián Spigui, asesoramiento financiero para Leo de Gian Pietro, para la gente de Lubricante Multiuso 05, el querido Cito, camiones y buses, Volkswagen, Casemaster, Quemaster, Sport.bet.ar, Cabildo 2114, necesitas efectivo, compramos oro, relojes, alhajas, donde respetan el balón de tus afectos, como diría el querido Chiche. Terminó el primer tiempo. Y en palabra de comentarista Gustavo Jove, ¿la estás pasando bien, Jove?
7: Bárbaro, perfecto.
0: ¿Cómo está la gente de Merlo, Jove?
7: Impecable.
0: ¿Estás ilusionado con la selección, Jove?
7: Sí, por supuesto, como todo el país.
0: Bien. Bueno, preparamos la artística. Bibiloni, ¿estamos bien en el YouTube? Perfecto, me dice Bibiloni. ¡Say no more! Minotti.
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1: Está ganando 2-0 Países Bajos con toda calma, con toda tranquilidad. Y vamos a contarle un poquito a los oyentes por qué. Y a los que nos están viendo por YouTube, acompáñennos. Súmense a este comentario de entretiempo. Vengan conmigo a mover un poquito las fichas. Lo gana porque tiene una diferencia individual notable Países Bajos. Porque es muchísimo más que su adversario. Pero también hay cuestiones tácticas para explicar. Pensábamos, por los nombres que ponía en cancha, que Túnez iba a salir con una postura un poquito más adelante, unos metros más adelante, tratando de disputar el partido más arriba y de proponer algo distinto. Bueno, esos nombres que nos ilusionaban con una postura más propositiva, se retrasaron, ocupando posiciones que le son impropias y perjudicando también el funcionamiento del equipo. Skiri, que es mediocampista central, hombre del Eintracht Frankfurt, y que es un mediocampista central que, a pesar de que hoy no se notó, no tiene mal pie, fue obligado a jugar entre los centrales para armar una línea de 5 y se le vio incómodo. Maverick, que es el enganche, el volante creativo que tiene el equipo, el que Martín les decía tiene el peinado del pibe Valderrama, se vio corrido a una punta, a la izquierda, para ocupar la posición de volante por ese sector para armar un 5-4-1, y también se le vio incómodo en ese sentido. Y Garbi, que iba a arrancar jugando más suelto atrás del punta, terminó casi de doble 5, junto con un Masturi, el número 9 de Túnez, que se ocupó mucho más de marcar que de atacar. Esto explica, por un lado, la postura de un Túnez demasiado tímido cuando, en algún momento del relato de Perazzo, yo les marcaba, me da la impresión de que hay mejor técnica para atacar que para defender, entendiendo que igual seguramente va a perder Túnez ante Países Bajos, pero la postura adoptada no parece la mejor. Del otro lado, el conjunto neerlandés tiene cosas bastante bien aceitadas. La subida del lateral derecho y la triangulación por allí es una de las más destacadas. Dumfries, Gravenberg y Malen se entienden muy bien, conectan muy bien. Y a eso hay que agregarle algo que también marcaba durante el relato del querido Muñeco Perazzo, que tiene que ver con la capacidad de mover la pelota en la mitad de la cancha de parte de Gravenberg, De Jong y Reinders, para que el equipo no se haga lento ni espeso. A pesar de que son tres mediocampistas que uno podía imaginar que tienen demasiado la pelota en los pies y que en algún momento enlentecen la manera de jugar, Koeman le ha encontrado la vuelta como para que jueguen a dos toques y que la historia se ponga enseguida en posición de ataque para los extremos, para Gakpo y para Malen. Quizás el lunarcito que han mostrado en esta primera mitad los neerlandeses respecto del mano a mano, de la gambeta, del encarar, no lo han hecho demasiado, a pesar de que en algún sector de la cancha, cuando los volantes propusieron el uno contra uno, ganaron, porque en técnica individual, por lógica, lo van a hacer. Todo esto está potenciado por el hecho de que Países Bajos encontró los dos goles del partido muy rápido. Abrió el juego a los 3 minutos de la primera mitad, un centro que vino desde la derecha, después de una buena triangulación de los tres que les contaba, la envió Dumfries, para mí la figura de la cancha, y Skiri, este que les decía, de Túnez, que estaba incómodo jugando entre los centrales siendo mediocampista, en una burrada poco calificable la terminó desviando contra su propio arco, queriendo rechazar de zurda, le tenemos minado pegando contra su propio arco y venciendo la resistencia de un sorprendido Dagmen. Y encima de eso, de que la historia se ponía 1-0 por esa vía, a los 3 minutos de partido, a los 7, de pelota parada vino el segundo, la envió desde la derecha Reinders. Por el segundo palo la rescató antes de que saliera Van Dijk, a pesar de que parecía que le quedaba un poquito atrás. La pelota recorrió todo el área chica y por el sector opuesto el oportunista Brobbey, que está bastante encendido, que está conectado con el gol, que desde el segundo partido en el que se ganó la titularidad, incluso relegando al muy bueno de Crescencio Somerville, está demostrando por qué tiene que ser el centro delantero de Países Bajos. El partido parece definido. Tendremos espacio para ver algunos buenos jugadores que tiene el conjunto de Koeman en el banco de los suplentes, y que seguramente desde alguna fantasía futbolera nos ilusionarán para la segunda parte. Y yo no pierdo las esperanzas de que Túnez se anime algo más, porque está perdido por perdido más que nunca. Ha perdido los dos partidos anteriores, ya no tiene oportunidades, 2-0 abajo en este, y la realidad es que el partido está para goleada incluso con esta postura, con lo cual arriesgar un poquito sería hasta lógico. Hasta ahora, y sin despeinarse, Países Bajos le gana 2-0 a Túnez y jugaría contra Marruecos en 16avos.
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9: Las 8:57 minutos en la República Argentina. El vocero presidencial Adrián Rabiera anunció ayuda humanitaria a Venezuela. Los terremotos dejaron 188 muertos y más de 1.500 heridos. El funcionario señaló que el presidente Javier Milei ordenó enviar médicos, enfermeros, remedios, camillas, ambulancias, carpas y lo que precise el gobierno venezolano. El Fondo Monetario Internacional destacó la baja de inflación. La vocera del organismo, Julie Kozak, afirmó que el país registra progresos en la reconstrucción de sus principales indicadores financieros que le permitirán regresar a los mercados. Alerta por frío extremo. El Servicio Meteorológico Nacional informó que una masa de aire polar avanzará provocando sensaciones térmicas muy bajas. Jujuy, Salta, Formosa, Tucumán, Chaco, Misiones, Córdoba, San Luis, Entre Ríos, Corrientes, Santa Fe, Mendoza y Neuquén y el área metropolitana de Buenos Aires serán las zonas afectadas. Femicidio de Agostina Vega. Detuvieron a la pareja de Claudio Barrelier. Marianela Palmero es la cuarta detenida en la causa. Fue imputada por encubrimiento doblemente calificado. En la ciudad de Buenos Aires la temperatura es de 9 grados, humedad 63%, cielo algo nublado.
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17: Ay, me gustó, me gustó. Abrazo para Chiche.
18: Ah, no puedo hacer.
17: Un saludo para el pueblo venezolano en este tremendo momento. Lo mejor para salir de este shock, de esta tragedia. Ojalá que pase pronto. Nos hermana un hilo muy profundo entre el pueblo venezolano y el argentino. Así que desde acá un abrazo gigante. 11-38-70-74-85. Se viene la parte final. Estamos, Bibiloni, mira, déjame saludarlo a Milo, a Luca y a Ciro. A dormir, mañana hay escuela. A dormir con la abuela. La radio de YouTube es un servicio. A dormir en un rato.
18: Ah, un rato, a las 9 mucho, pobrecito.
19: Sí, pero por los retos por YouTube.
17: Arrancamos temprano mañana.
18: Bueno, pero hasta las 10 se puede.
17: No, no, los reto, los invito a dormir en un rato nada más.
18: Ah, así los invito.
17: Los invito a dormir en un rato.
20: Un rato nada más.
17: ¿Qué dice la gente, Juli?
19: El 11-38-70-74-85 está que arde. Hola, Radio Nacional. Este mensaje me gusta. Buena transmisión, Juli. Yo te banco a vos.
4: escucho Radio Nacional por vos, no te pongas mal, quiero participar con los premios. Fabián Duzuaya dice, hola muchachos, consulta, ¿por qué no relatan los partidos de Argentina ustedes? Perazo, Arregui, nos dice Fabi Duzuaya, abrazo para todos. Y Julio de Gualeguay, quiero participar con los sorteos, aguante la transmisión.
17: Bien, se viene el segundo tiempo para no responder nada, arranca la parte final en la más grande.
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17: Quitará Katy, la árbitra mexicana.
1: El detalle que recién hablábamos con Gonza, faltaba un jugador, por eso no podían arrancar. Faltaba el 10.
20: Faltaba Hannibal. Hannibal Maybrick.
17: Como en el barrio que le decís al cantinero, vení que me faltó uno. Dale.
20: Si fuera básquet tenía falta técnica. En realidad cuando hay 6 jugadores y no sale uno de los 5.
1: Faltaba otro, mirá, recién está volviendo Skiri.
20: ¿Qué pasó? Nah, el baño, ¿qué
21: se trabaron la puerta del niño?
17: Se le trabó el locker, ¿qué pasó? Dale. ¿Están todos? ¿Hay variante, Gonza?
20: Por el momento no.
17: A jugar, segundo tiempo. Arranca el segundo tiempo, está ganando Países Bajos 2-0 sobre Túnez sin modificaciones. Sale la pelota para Taimen.